0: Uruguay.
1: Mirá vos.
2: Un viejo conocido.
1: ¿Quién?
2: Defensa y Justicia volvió a apostar por Julio Bacari para cambiar el rumbo. El primer desafío del entrenador será Racing por la Copa Argentina.
3: En un buen momento, un buen resumen. 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

0: se está por terminar la cortina. La gorda que no puede levantar las cosas para irse. Además, ¿cómo gorda es? ¿Cómo? Vos podés contestarme así.
1: ¿Cuántos insultos se me ve? ¿Cómo estamos?
0: ¿Cambiaste el programa?
1: ¿Por qué? Me está diciendo Fabricio ahí de Neuquén que nos está escuchando.
0: No, porque digo, pobre Hugo, tiene preparado un programa.
2: Sí.
0: Salta lo de Juanfer Quintero.
2: Sí. Como el Bior, si hace lo mismo.
1: No, tengo un programa, un programa fuerte, diría Majul.
0: Sí.
1: A las 10 de la noche.
0: La gorda está cagada con coso, con el talibán.
1: Si se quiere quedar Leo Farinera, está invitado. Traje una picada gigante.
0: No.
1: Gigante para mientras comemos una picadita.
0: Sí.
1: Mundo River acá.
0: Una.
1: Mundo River.
0: ¿Quién es Mundo River?
1: Mundo River, vienen invitados.
0: ¿Puedes cerrar la puerta?
1: Diego Borinsky. Nacho Guano, por supuesto, pimponeando con ellos. Viene desde Teis Sport Guido Glay.
0: Sí.
1: Viene Pablo Lunati.
0: Gente armada.
1: ¿Todo Mundo, viene acá? Mundo River a debatir este River.
0: No pasan el detector de metales
1: yo
0: ahí.
1: Yo quiero decir algo. Yo voy a defender a Coudet.
0: Ah, bueno, está conmigo.
1: Tírenme bombas.
0: Somos dos.
1: Tírenme tiros.
0: Claro.
1: Pónganme en un paredón.
0: Mira, te lo dejo esto, Hugo.
1: Chacho tomá. Hizo lo que pudo, señores.
0: Hugo, te dejo esto, tomá. River titulares. Pará, River suplente.
1: Sí.
0: Y mirá los suplentes de Belgrano.
1: Me encanta, Pepe.
0: Pará, y te dejo esto. Mirá los suplentes de Belgrano.
1: Me encanta.
0: Tener los suplentes de Belgrano. A los tipos que putearon, los mandaron al banco y ahora quería que fueran los salvadores.
1: ¿Sabés cómo comenté el partido ayer yo? ¿Cuál fue la base del comentario? Lo que tenía Belgrano para poner, no lo tuvo Coudet para poner.
0: Sí, claro.
1: El partido se gana desde el banco. Es mentira que Belgrano fue muy superior a River.
0: Ah,
1: es mentira eso.
0: Fue mejor.
1: River buscó pelota larga a la espalda de Sporle para que gane ahí Freitas. Pelota larga al lateral derecho, lo más flojo de Belgrano. Por ahí entró Galván para hacer el segundo. Y por ahí River le generaba peligro. A Coudet, ¿qué le enojaba? Que River, por eso Busto no le pasaba, no recargara por esos costados. Entendió Chacho que lo peor de Belgrano estaba por los laterales. Ahora, ese River falto de juego, de esa estación creativa que le falta cuando Galván inicia con cierto espacio a la espalda del doble 5 de Belgrano, no la tiene River. No la tiene River. Mirá que yo soy devoto de Juanfer. Ni este Juanfer puede darle esa solución a este River. Entonces, yo creo que hoy River, como en todos lados, se busca un responsable, un culpable, y ese tiene que ser el tipo que recién llega, el que chifla, Ramón Díaz chiflaba, el que se peleaba con los árbitros, todos los técnicos de River en algún que otro momento, Gallardo se peleó con el árbitro, más atrás La Bruna se habrá peleado con algún árbitro, digamos, ¿qué le van a echar la culpa? ¿Que no sabían que Coudet era esto? Coudet fue siempre así, ¿eh? Coudet fue así en Central, Coudet fue así en Racing, Coudet es así en River. Ahora, yo no puedo creer que a 2 meses de haber asumido en un equipo que no sabemos cuáles son sus calidades y del que él debe creer que es medio pelo, ahora le echemos la culpa al técnico. No lo puedo creer.
0: Y porque ya pasaron por todos los jugadores. Pasaron por odiar y amar a Colidio. Pasaron por querer devolver y mirá que está necesitado. Mirá que está necesitado.
1: Mirá qué banquito.
0: Milito. No, pero ahí escúchame. Mirá el banquito de River.
1: Sí, terrible.
0: Porque guarda que el banquito de River tenía un desgarrado.
1: Terrible.
0: Que estaba el divino botón ahí, que era
1: Montiel.
0: Después tenés a
1: Facundo Pesela. Facundo González. Pesela. ¿Vos viste la cara de desazón de Pesela en el final? Yo vi a un chico, mirá que es un pibe, que vos hablás, le haces una nota y te das cuenta que tiene otra cabeza.
3: Preparado.
1: ¿No? Leo, sí, claro. Lo vi absorto, perplejo, choqueado lo vi. Es fuerte para Pesela ser campeón del mundo. Venirte de Europa, donde creo que hasta era capitán, en el Betis y en la Fiorentina, donde fue capitán. Hoy ser suplente en este River,
3: yo creo que
1: y no dar la talla ni siendo suplente.
3: El fracaso de Pesela es más grande que el de Castaño.
1: Ay, para River. Miércoles.
3: Porque
1: este redobló la apuesta.
3: No, porque yo te digo una cosa.
0: Con mucho temor dijiste eso.
3: Yo creí que Pesela iba a ser.
2: Vos hablas de lo económico.
3: No, lo económico.
2: No, lo de Castaño está puesto en lo económico.
3: Futbolísticamente, yo creí que Pesela iba a ser el mejor 2 del fútbol argentino. La verdad que le pifié de medio a medio. Me equivoqué.
2: Sí, porque aún antes de la rotura del ligamento cruzado estaba mal.
1: Nunca. ¿Vos creíste que la rompía acá?
3: Sí, que le iba a sobrar, que era. hablaste, jerarquía.
0: Me extraña que vos era... te jactás de ser mi amigo.
3: Sí, Marcelo, pero comete errores, Marcelo. No, bueno, vos sos perfecto.
0: Bueno, está bien, pero ¿cómo no me llamás?
3: Perdón, Marcelo, no te llamé.
0: Vos pensás que él viene de un fútbol donde, permiso, voy a anticipar.
1: Los nueve no chocan.
0: Claro.
1: Los nueve no chocan. No tenés un Pacerini.
3: Mira, yo no creo que, yo no creo que sea así. No creo que sea así, porque si el fútbol europeo fuera todo lo que ustedes dicen, no ganarían todos los años y sin transpirar prácticamente la final cuando juegan con el equipo sudamericano. Pero más allá de eso, el rendimiento de Pesela en River, hoy, a los hechos me remito, cada vez que entra, no justifica, o sea, justifica las decisiones de poner a otros jugadores de titulares que no están dando la talla.
2: Claro, esto decíamos de River.
3: Porque la realidad...
0: ¿Por qué te parece que a Rivero lo bancan?
3: Y claro, bueno,
0: aún...
2: No hay otro.
3: Evidentemente, en la semana, lo que nosotros no vemos, Coudet ve que Pesela es esto que muestran los partidos, un muchacho que no está físicamente,
0: bueno,
3: al ritmo.
0: Yo lo esperaría porque viene de unos cruzados.
1: ¿Vos sabés qué partido pensó Gaby Milito aquella vez con Mineiro?
3: Tirarle
1: pelotazo a la espalda de Pesela. Le ganó una Copa Libertadores Milito a River, o le ganó una semifinal de Libertadores.
2: Porque River jugaba adelantado.
1: Metiéndole ese bochazo a Pesela.
0: ¿Y qué me decís? Esto es del juego. ¿Y qué me decís que a las 5:00 de la tarde el parte era que tenía Sinoviti y a las 19:45
1: raro
0: sobre Juanfer? No, raro no.
1: Ayer se tocaba el aductor. Ustedes vieron la imagen en la previa.
3: Juanfer no tiene nada, Hugo. Y acá hace un rato informó Gustavo Yarroch que no juega más en River, que se terminó la etapa de Juanfer en River y que se va a la MLS y que ya no juega el miércoles.
4: Le faltó respeto, Gode, a Juanfer.
1: Y Juanfer se quiso ir de River todo el tiempo.
4: Ayer estaba vestido.
1: Cuando se fue su papá.
4: Ayer estaba con zapatillas y yo.
0: Dio una buena definición, Leo, Hugo. Repasale a Hugo cuando dijiste.
1: ¿Qué sentís, vos, Leo, con esto de Juanfer?
0: No, con respecto a Juanfer, que él le gusta ser importante.
3: No, Juanfer es un jugador que está acostumbrado a ser importante en el equipo que juegue. Y él disfruta de sentirse importante. Incluso en el River de Gallardo en la primera época, cuando Juanfer entraba cambiaba los partidos, se sentía importante, y Gallardo lo hacía sentir importante y lo convencía de entrar.
0: Y ahora,
3: pero entraba a los 10 del segundo tiempo, a los 15, no a los 43.
2: Claro.
3: ¿Entendés?
4: Es que encima lo usó, Leo, porque en el partido donde fue la ebullición del hincha de River, lo salvó Juanfer. Y a veces vos tenés que tener un grado de gratitud con eso que te salieron a decir, al otro partido te pongo. Y creo que fue con Gimnasia.
2: Claro.
4: Lo puso poco y nada. Y con Central me parece que ni entró.
3: No entró.
2: Claro.
4: Entonces, el tipo que calmó un poco la fiera, se enfrentó a los hinchas. Porque hasta se habló, che, estuvo bien, que los insultó todo.
2: Y hasta en la semana con Bragantino había sido el artífice un poco
4: Agradecerle un poquito.
2: Empate.
4: No esperé, porque que te pongan cuando ya estás perdiendo a los 42 del segundo tiempo. Iba a entrar justo antes. Justo estaba ahí parado, pero llegan 40. Habrá dicho, va a la larga y juega todo a la larga.
1: Yo creo que ni Juanfer lo salvaba
4: de
1: este River. Yo creo que ni Juanfer lo salvaba de este River porque... Pero juega otra cosa, Pipi. En lo que buscó Coudet de un equipo
4: dinámico. No sé qué buscó con Mesa porque no hizo nada Mesa.
1: Es un equipo que se quedó sin piernas en el segundo tiempo también.
4: En el primero también le llegó 5 veces. Yo no puedo acuerdo que fue parejo. Para mí fue muy superior Belgrano.
1: No.
4: Beltrán fue la figura del primer tiempo.
1: Muy superior no fue. Fueron 5 minutos donde River estaba descontrolado. Y Belgrano
4: le
1: creó 3 situaciones. El remate de Velázquez, el cabezazo de Pacerini que tapa a Beltrán y uno cruzado de Celarayán.
4: Y la de Rigoni también que tapó abajo, Beltrán dio el rebote y no llegó Sánchez.
1: Después el partido fue otro trance.
4: Pero ¿cuántas veces llegó River?
1: Lo que sí yo creo que exageró River fue el pelotazo. Tiró mucho pelotazo
3: porque
1: frontal.
3: Porque no tiene nadie que ver la pelota a meter la cara.
4: Yo
3: no
4: me fijé en la estadística, pero para mí el 2, el 6, el 5 son los que más la tocaron ayer en River.
3: River jugó River no puede, o sea, es antinatural que se juegue una final entre River y Belgrano y el único 10 que hay en la cancha sea Belgrano. Es antinatural.
1: Sí, es verdad eso.
3: Es antinatural.
1: Ayer jugaba solo el chino Celarayán.
3: Eso River no lo puede. Por eso digo que cuando Coudet está
1: ¿Y quién
3: pensando,
1: es el culpable de esto? ¿Coudet?
3: Chacho Coudet.
1: ¿Chacho Coudet?
3: Sí.
1: ¿Cómo va a ser el culpable si recién llega?
3: Para que quiero ser claro. Chacho es responsable del milagro que fue que River juegue la final. Esto es lo más importante. En la final falló, se equivocó Chacho. Y respecto de lo que viene, que es lo más importante, porque ya lo que pasó, pasó, y lo que viene para mí siempre es lo más importante, Chacho tiene un enorme desafío. Ahora, ojo con el mercado de pases que viene. Ojo, porque
1: va a tener él
3: Chacho
1: la potestad,
3: Codet,
1: ¿no?
3: Tiene que entender que él debe adaptar su idea, debe adaptarse a River, no River adaptarse a su idea. River es mucho más grande que Coudet. Entonces, si a vos te gustan los jugadores rápidos, vos tenés que pensar, ¿cuántos partidos vas a tener para correr en River? Para correr el contraataque. Correr el contraataque en River son 3, 4, 6 partidos por año si avanzás en las copas. Entonces, para los jugadores dinámicos, son 6 partidos. La dinámica, digo, de que correr, la contra, el pelotazo. Para jugar como jugó ayer, River tiene 6 partidos por año. River no puede jugar así en la cancha de River. Y en la cancha de River, y en la cancha de, en casi todas las canchas del fútbol argentino, lo que vos necesitas es alguien que agarre la pelota y que se la pase a los compañeros y que se asocie. Y vos te puede gustar, qué sé yo, te puede gustar más poner Lo Celso que Quintero, porque es más dinámico, porque se une más, porque, bueno, por lo que fuere. Pero no puede faltar ese jugador en River. Te puede gustar más el Arayán que Quintero. Pero no puede ser el Arayán que vaya a jugar a River.
1: Ya no juega con Gallardo, Quintero. Leo. Ya no juega con Gallardo.
3: Saca el nombre Quintero, pero tenés que poner un jugador.
1: Y bueno, tiene otro.
3: Bueno, pero yo te aseguro a vos. Yo te aseguro a vos, Hugo. Te aseguro a vos. Que es muy difícil la justificación de que ayer no haya ingresado Juanfer a los 15 minutos del segundo tiempo. Es muy difícil. Es muy difícil. Bueno, porque había jugadores que habían hecho un esfuerzo muy grande. Habían hecho un esfuerzo muy grande y estaban cansados. Y son jugadores que al día de hoy nos preguntamos, ¿y por qué son titulares? ¿Y por qué le gustan al técnico? Porque tampoco hacen... Y además porque jugar una final para un chico, ya te dio 60, 70 minutos, ya está.
2: Pero además, yo creo que es...
3: ¿Cuánto más te tiene
2: yo
3: que
2: creo
3: dar?
2: Que es antipopular...
3: ¿Cuántos piques hizo Freitas? ¿Cuánto más pique podía hacer?
2: Bueno, por eso, yo creo que es antipopular la medida de Coudet de haber relegado y apagado a Quintero, porque lo apagó Coudet a Quintero. Y... yo entiendo que hoy por hoy, si tenemos que hacer una muestra demográfica de 80 hinchas de River, los 80 hinchas de River quieren sí o sí a dos futbolistas, Beltrán y Quintero. El resto,
1: no, no
2: por ahí
1: tan
2: divide
1: seguro.
2: Agua.
1: No están así. La de Beltrán sí, la de Juan Fernández.
2: ¿Vos crees que el hincha de hay hinchas de River que, o sea, no quieren a Quintero?
1: Hoy el resultado opuesto, no. El que no juega se cotiza y a Juanfer... Por ahí lo posiciona mejor.
3: Hay ídolos que son para siempre.
1: Mirá, sí, que lo jutearon a Quintero contra San Lorenzo.
4: No, a Quintero particularmente no.
2: Una cosa es
1: porque lo jutearon a Quintero.
3: Que vayan todos.
1: Quintero, ahora lo va a contar Nacho. Que Nacho contó acá que después le pidió disculpas al día siguiente que lo puteó a Quintero.
2: No importa que lo puteen. Yo te estoy diciendo después, con la cabeza fría. Es como si vos o yo tenemos una mala experiencia al aire. Mira, Balazones, ¿sabe cómo comentó? Comentó con una escafandra. ¿Pero cómo? Y al otro día volvés a comentar. Y sí, porque eso es bueno. Este día por ahí no comentaste bien. Chico, pero yo te vuelvo a querer.
1: Yo soy el más juanferista de toda esta radio, creo.
3: Qué bien,
1: me inmolé miras. Y hay un colega que es el Tano Castiglione que me escribe.
4: Dice Eduardo.
1: Me escribe cada vez que hago libro y elogio a Juanfer y le hago una lupa a Juanfer. Y diciendo cómo te gustan esos jugadores que sin la pelota...
3: y al Tano le gustan los que laburan.
1: Claro, es más tacticista, te dice que sin la pelota no te dan nada. Sí. Es más, no sé si no lo pongo al aire hoy para hablar de Quintero.
3: El tema Hugo.
1: Y chicos, Quintero, a nosotros nos encanta...
2: Es mentira
1: demás,
2: que sin la pelota no te da nada.
1: Sí, sin la pelota es uno menos, muchachos. Sin la pelota es uno menos, por eso...
3: No hace mucho sin pelota, ¿qué hace?
1: No hace nada.
2: Está bien.
1: No hace nada.
2: ¿Y quiénes te dan mucho sin pelota?
1: Y bueno, busca un equipo más dinámico.
2: Pero dame los que están en River ahora, que te dan sin pelota.
4: Bueno,
2: ahora...
4: ¿Cómo te pongas así?
2: Ahora no hay nadie que te dé tanto sin pelota.
1: Quieren ponerle la
3: Jorge Brito tenía razón, ¿eh?
1: Quieren ponerle la lápida a Coudet y el problema...
3: No, tampoco
1: el problema es más general, ¿eh?
2: Hugo, no, pero
1: el
2: está, general estás obligado a interpelarlo.
1: Y es más amplio.
3: Jorge Brito tenía razón.
2: Estás obligado a interpelarlo.
1: Menos que a todo este proceso de los últimos años.
0: Escúchame, ¿cómo es la historia? Conduce Hugo Roberto Balazón.
1: Sí. ¿Tienes bien? A las 10 de la noche.
0: Ignacio Boano.
1: Nacho, obviamente arrancamos con él. Todo el tema Juanfer y todo.
0: Ya tiene calor y eso que no entró acá
3: no,
0: todavía.
3: No, está los gritos, se lo escucha.
0: Eso que no entró acá.
1: Ya quieren que se vaya.
3: Es un borracho
1: del
3: tablón, está como loco.
1: Hasta las 10 opina Pipi, opina el Single 1, opina Nacho, opina el Talibán, opina Augusto César. A las 10.
2: Pero hay embutidos.
1: Mesa riverplatense.
2: Oh.
1: Traje una picada así gigante que la fui a buscar Avenida San Juan. Me crucé toda la capital para traerle a todos los invitados. Hay que tratarlos bien.
2: Muy bien.
0: Porque vienen de invitado una sola vez en la vida.
1: Bueno,
0: y nosotros que hacemos los pases.
1: Son los
0: permanentemente.
1: Son los que vienen.
0: La dopica se la gastan Guido Gley y Pablo Hernández. ¿Alguien más?
1: Diego Borinsky.
0: Diego Borinsky. Bueno, por fin un poco sensato.
1: Dieguito Borinsky. Diego. Che, vayan a ver el partido. Vayan al cine a ver el partido, se van a emocionar. Me encontré con el polaco Caimi en el cine el sábado. Salimos los dos llorando.
0: Y no voy entonces.
3: No, no, no se va. No,
0: porque el polaco tiene esas ideas raras. No, chicos, el populismo, la cosa.
1: Vayan a ver el partido que cualquier maradoniano. ¿Son maradonianos ustedes?
0: Sí, claro.
1: ¿Son de México 86 ustedes?
0: México 86.
1: Bueno.
0: Y claro, si el 78 éramos pendejitos.
1: Se,
0: va, claro,
1: se van a emocionar mucho también. Porque supera la expectativa. Está bien logrado el guión. Más allá de que todos sabemos cómo termina el partido, ¿no?
3: ¿Cómo termina?
1: Ganó 2-1 Argentina. Yo creo que la pasamos mal.
3: Yo no sé si la que el Vasco sacó con la nuca no entró. En época de Vasco, no sé si no entró.
1: Tiene un gran capítulo, el nucazo del Vasco.
3: No, terrible.
1: Es más, te hace emocionar el Vasco de Articochea. Tiene mucho protagonismo en la película.
0: Bueno, iremos a verla.
1: Marce.
0: Chao, Huguito. Hasta mañana.
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0: Arrancamos Fútbol 910 con todo. Tenemos un programa cargadísimo con algo que ocurre ahora, esto que cuenta Yarrocho sobre el cierre. Ponémelo a Gustavo para recordar la información acá junto a Nacho. Y con un tema recurrente, la búsqueda de un culpable. Como si fuese uno el culpable de que River ayer no haya dado la talla y se haya frustrado frente a Belgrano de Córdoba. Porque ahora, por supuesto, estamos contentos con Belgrano de Córdoba, el fútbol argentino habla de la igualdad y del cordobazo y los porteños, y los cordobeses nos dicen, ustedes porteños que quieren un campeonato largo porque quieren que ganen River y Boca nada más. No, en este campeonato hay oportunidades para todos. Yo transmití a Belgrano hace 15 o 20 días y dio pena contra Gimnasia y hace un mes dio pena en la cancha de River. ¿Cuánto le ganó Nacho? ¿3-0 River?
1: Sí, 3-0. Lo que se dice,
0: lo pisó.
1: Lo que se dice, el mejor partido.
0: Exacto.
1: De la era de Kobe.
0: Bueno, dicho esto, más allá de encumbrar y felicitar a Belgrano de Córdoba, a Luis Fartime, al sentido de pertenencia, a la vuelta de los Rigoni, de los El Arayán, de todos los que volvieron al club y los buenos pibes que tiene, yo no puedo creer que ya. Y por eso a las 22 he convocado amigos y colegas para empezar a entrarle y a escanearlo al mundo River y a este año de River. Yo no puedo creer que rápidamente crean que Coudet es el responsable de todos los males de River y que la final de ayer se perdió por él. Yo no puedo creer porque acá, gracias a MP que me dio la lista de los nombres que fueron al banco en River, Pesela, Facundo González, Montiel lesionado, Quintero lesionado o no, oído, Kendry Páez, Lucas Silva, Juliano Galopo, Kevin Castaño, Lautaro Pereira, Maxi Mesa, Maximiliano Salas, y ustedes me quieren hacer creer que por este, que Coudet, porque no echó mano a este banco de suplentes, River perdió una final insólita, inédita, sin peso emocional y sin la picardía, la astucia para sostener un 2-1 contra Belgrano de Córdoba. Vamos a preguntarle al oyente, 11-23-24-22-22, si es solamente Coudet, como todo el mundo River ya sentenció, o al menos el periodismo desde River sentenció, que Coudet es el único responsable de lo que le ha pasado a River ayer. Abro la mesa, empezamos a charlar. Ah, lo tengo ya, Roche, pero quiero una opinión
1: Coudet,
0: cortita de cada uno.
1: Coudet puso a Pesela.
0: Coudet puso a Pesela.
1: No le llevó
0: a
1: Pablo Díaz.
0: Entrale ahí, Pipi.
1: No le llevó a Pablo Díaz o hubiese puesto al Chico González de 3.
0: Pablo Díaz está cancelado,
1: bueno,
0: amigo.
1: ¿Cuál fue el peor puesto de Rivero cada vez que jugó? ¿Dónde rindió lo menos posible?
0: ¿De lateral izquierdo?
1: ¿Y de qué lo puso ayer?
2: Está bien, pero.
1: En un momento clave, lateral izquierdo. Coudet es responsable. O sea, es responsable.
2: Es lo que le Coudet. Toca. Es la parte que le
1: claro.
2: Toca a él.
1: Cuando vos tenés a Juanfer Quintero, tenés a Te Gusto o No Galopo. Porque yo qué me quejé de Almirón en los partidos calientes. Lo de nombre.
2: Está bien, pero.
1: Lo de nombre. ¿Cómo va a jugar todo el partido Juan Cruz Mesa, chico? Por favor, no hay manera de sostener a Juan Cruz Mesa. Todos los pibitos que. Una cosa es jugar partido y otra cosa es cuando.
0: ¿Es la culpa a Mesa, Pipi?
1: ¡No! ¿Quién lo puso a Mesa?
0: River. No tenía otra cosa.
2: No, River no pierde por los no cambios.
1: ¿Galopo pone más que Mesa?
0: No. ¿Ah, no? No estoy seguro.
1: O sea,
0: Quintana, el Galopo de River, no estoy
1: Quintana
0: seguro.
1: Quintana y Mayo eran Macchio, Bando y Ávila para un partido contra River. Jugaron los dos pibitos, quedaron afuera, lo vieron por la tele. Hay momentos, vos necesitás de los grandes. Belgrano lo gana con los grandes, lo gana con el Mudo Vázquez, lo gana con Ubita, lo gana con Senarayán y extrañó horrores a Lisandro López.
0: A ver, Nacho.
2: Para mí, River no lo pierde por los no cambios. Hasta el penal que encuentra Belgrano. No está ni bien ni mal, ¿eh?
1: Para mí no
2: porque
1: fue penal.
2: Porque lo encuentra.
1: Para mí no fue penal.
0: Para mí tampoco.
2: Pero,
0: somos pocos, Pipi.
2: Bueno, está bien.
0: Ahora discutimos.
2: Después lo discutimos. Es sancionable. Acá tenemos la voz de la ley. Sí. Sancionable, listo. Vamos. En la palabra sancionable, te la comiste doblada. Pero River no pierde por los no cambios, muchachos. Hasta el minuto 39, que es el penal, el partido, no Belgrano. El partido estaba neutralizado.
0: Sí.
2: Neutralizado totalmente. Y después si vos me decís, che, mirá, los cambios empezaban a los 42 para dormirla, estaba bien.
0: Título Tali y Augusto.
3: El problema de Coudet, que dirigió su propio partido y no el de River. Otra final que pierde Chacho. Después le pueden decir sobrenombres que quieran.
0: Ahí viene Carra para hablar de las finales de Coudet.
3: Pero él jugó su propio partido, sacado, desencajado, un técnico
0: es así,
3: que...
0: Tali, siempre
3: no,
0: fue
3: pero,
0: así.
3: Pero yo no lo vi tan así como
0: bueno,
3: el domingo.
0: Ahora lo charlamos, otro lindo tópico trae el Tali. ¿Vos, Augusto?
4: Yo tengo la misma opinión de Coudet, lo dije en la primera semana después de la primera conferencia de prensa. Es un técnico superado por el mundo River. Es un técnico que adentro de la cancha y afuera de la cancha no entiende dónde está. Esas declaraciones en conferencia, más las señas al público, más las decisiones que toman, hacen pensar hoy en una estadía corta de Coudet en River.
0: ¿Ya le pones fecha de vencimiento a Coudet?
4: Está en River, dirige River.
0: Para mí es una exageración. Lo voy a presentar a Gustavo Yarroch. 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
0: 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Gustavo Yarroch, recordá lo que contaste sobre el cierre del programa, que me parece que nos obliga a recalcular en cuanto al informativo, Gus.
5: ¿Cómo te va, Hugo? Saludos para todos. Lo que contamos con MP es que Juan Fernando Quintero jugó ayer contra Belgrano su último partido con la camiseta de River. Juanfer no está en las mejores condiciones físicas, más allá de que ocurrió lo siguiente, hoy una desprolijidad absoluta por parte de River, porque a las 5:58 de la tarde, River informó que Juanfer tiene una sinovitis en la rodilla izquierda. Una hora y 45 minutos después, River corrigió la información y aclaró que desde el departamento médico aclaran que hubo una confusión y que Juanfer no tiene lesión y que está bien físicamente. Independientemente de esta desprolijidad, podemos confirmar que Juanfer se despidió ayer de River sin que la gente lo supiera. Tal vez sin que él mismo lo supiera, pero Juanfer no va a jugar frente a Blooming este miércoles por la Copa Sudamericana, y el de ayer fue su último episodio con la banda roja sobre el pecho.
0: ¿Era crónica de una salida anunciada?
5: Mirá, yo creo que sí, porque sabe Juanfer, lo tiene muy en claro, que para Coudet no es titular, que es suplente para el técnico de River, que a Chacho le gustan otro tipo de jugadores con mayor dinámica, con mayor recorrido físico, y como tiene dos ofertas de la MLS, él va a aceptar una. Una, yo todavía tengo un nombre de un equipo, pero no lo quiero dar todavía porque lo quiero chequear bien, Hugo. Pero
0: es el fútbol ideal para Juanfer ese, ¿eh?
4: Sin duda.
5: Yo creo que sí, que la va a romper. Uf. Toda y va a ser la gran figura, usted, seguramente,
1: usted coincide
5: de la
1: que
5: liga.
1: Se hizo gol. Porque de golpe...
0: ese salió 6 a 4 el partido de Messi.
1: Por favor, el primer tiempo 6-4. Iba 4-4 el primer tiempo.
5: Un partido de tenis.
1: Una liga que no
5: existe.
1: Usted se emociona.
5: Hay menos fricciones que acá.
0: Es un partido colegial.
1: Por favor.
0: Bueno, entonces, yo lo que no puedo creer, Gus, buena información, y ya lo sumo a Carra también para hablar de Coudet en las finales, porque Carra viene anticipando que Coudet flaquea en las finales. Yo creo que es una final perdida más por los jugadores que por Chacho, y el mundo River sentenció y ya le dio la extrema unción que Coudet, sí, por no hacer cambios ayer o por no estar astuto ayer, perdió la final. ¿Vos cómo la ves?
5: Mirá, te digo lo que me parece, Hugo. A mí me da la sensación de que muchas veces sobreanalizamos los partidos. Yo te voy a decir dos cosas. La primera es que creo que fue un final de partido fatídico para River, en el que le pasaron las dos desventuras juntas. Hablo de la jugada del penal, que... yo digo, ¿cuánta responsabilidad tiene? Yo digo que es una jugada absolutamente discutible, que algunos árbitros te la cobran, otros no. Yo no lo hubiera dado, pero entiendo también que pudo haber tenido motivos para cobrarlo. ¿Se entiende? Digo, es una jugada de interpretación. Yo no te lo cobraba al penal. Uh-huh. Ahora,
0: tampoco,
5: no digo que fue un escándalo, no digo que fue un escándalo, ni mucho menos.
0: Pero pará, Yarroch, somos, sí, Gustavo López, Lunati, los conté, Balazone, Yarroch, Pipi Novelo. Somos 5 contra 95, 95 cree que fue penal. Para mí ese brazo está ubicado de manera natural.
3: el movimiento. No,
5: pero pará, pará. Mucha gente cree que es opinable.
1: No, para no lo definía. Obvio, si, va, si el partido está 1-1,
3: no pueden no subestimar hacia los árbitros.
0: Son muchachos de a uno.
3: Sean un poco más respetuosos.
1: Si el partido estaba 1-1, no lo llama Regifer.
3: Por favor.
1: Pero como el gol a lo sumo, ponían partido en empate. Bueno, ponían empate.
4: Esa subestimación de los árbitros que hay en este programa no la vi en ningún lado.
0: ¿Vos cómo lo viste el penal?
4: El penal es claro porque hay...
0: ¿Es claro?
1: Es claro.
4: Es claro, es claro. Porque si vas al reglamento, el reglamento marca este tipo de jugadas.
2: Hay 9 penales que a River no le cobraron con la claridad con la que
0: ¿no es un gris la jugada?
4: No es un gris porque hay posición natural, pero movimiento de brazos hacia la pelota. Está claramente tipificado. Por eso lo llaman.
0: Pero pará, está buenísimo lo que explicás. Ese movimiento adicional que todo el mundo encuadra para determinar que es mano sancionable, ¿cambia la ubicación del brazo?
4: No, si Rivero se quedaba quieto y la pelota le pegaba, no era nada. Como él ve la pelota y mueve el brazo hacia abajo.
0: Pero el brazo sigue en el estado natural,
4: está bien, sí, pero el movimiento hacia la
0: pelota. Pero la pelota pega en el brazo, ¿qué importa?
4: No, no.
0: La intención, el movimiento del hombro.
4: El movimiento, lo que le da la pauta a los árbitros, es que intentó jugarla con la mano.
3: Es un reflejo igual, es un reflejo.
0: Para vos hay intención, entonces, ahí.
4: Para mí, con la regla que está. Después discutimos las reglas. Con las reglas que están, es claro penal. Yo no existe discusión.
1: Le leí los labios a Falcón Pérez y cada vez que explicaba antes de ir al VAR, yo veía lo mismo que él.
0: Yo creo que es discutible. Para mí, yo sí me en la transmisión dije que no fue penal y me sigo parando con que, más allá de ese movimiento, igual es una jugada de grises, ¿no?
4: Me contaron que se tarda tanto en convocarlo porque Rey Hilfer estaba buscando la cámara desde atrás, que era exclusiva de una transmisión, que es con la que se ve claramente el movimiento, y cuando encuentran esa cámara y se la muestran a Falcón Pérez, se terminó la polémica.
0: Dali, ¿para vos penal?
3: Para mí penal, claro. Penal.
0: ¿Para vos, Nacho?
2: Sancionable. Te meto en este grito. Clarísimo. A ver, para mí una patada es más claro.
0: Lo sumamos a Carra, que tiene mucho background de Coudet, por eso lo convocamos para esta hora. Carrita, ¿para vos penal o no penal?
6: Bala, querido, un abrazo para todos. Parece que esa era una discusión ya saldada esta, ¿no?
0: Y bueno,
6: es un penal claro como el estadio.
2: No, no, claro, no. Claro, como
0: claro,
2: el estadio.
0: No. Vamos a anotarlo. Penalazo no es.
2: Vamos a anotarlo. No,
0: penalazo no es.
2: Carra, 27
6: de Hugo, le agarró tortícolis a Rivero cuando se impulsa hacia abajo y agacha el cuello. Hugo, no entiendo cómo no ven el movimiento de cadera hacia adelante.
0: ¿Qué
6: no
0: tiene que ver ese movimiento? El tema es dónde pega.
6: Es el movimiento que intenta,
0: no, porque ¿en qué zona del brazo pega? ¿Cómo está el brazo
6: penal,
0: ubicado?
2: Con la misma claridad del penal de Mesa, que lo empujan cuando entra al área, o la doble amarilla de Pacerini cuando lo choca a Martínez Cuarta.
6: Bueno,
2: es clarísimo, igual que el estadio, ¿verdad?
4: No es penal para Mesa.
2: Ah, no es penal. El empujón va a cierto, si cuando se empujó
6: para arriba, el área no es penal.
4: No hay empujón en la jugada. Hay un toque de pelota limpio y después por roce de juego se cae.
6: En la de Pacerini estoy con Nacho, para mí era amarilla, juego brusco, coincido, pero no veo penal en la de River. Se cae solo, se cae con el envión, no veo penal.
0: Carrita, ya me contás de Coudet y las finales, que me parece que...
6: ¡Qué karma, eh! ¡Uy, qué karma!
0: ¿Pero por qué? ¿Vos decís que Coudet no da la talla en la final, es él? ¿O no dan sus jugadores?
6: Fue tres veces al mismo boliche y se volvió Zapatero, Hugo. Serapio, tres veces en el mismo boliche. Entró con el VIP, acá estoy yo. A ver, ¿dónde está? ¿Esta es mi mesa? ¿Esta es mi silla?
0: Se puede decir que en los tres le cobraron fallos adversos, ¿eh?
6: Bueno, en este, para mí la discutible o la aceptable a ese concepto es la de Pacerini. Yo lo de Rivero veo penal. Pero bueno...
0: Y antes recordá, Ceballitos con Boca,
3: ahí no hay duda.
0: Y los penales de Lustó con River.
1: El penal de Alario.
6: El segundo que cobra Lustó aquel día, donde nadie ve un agarrón de Gizzi Alario, solo Lustó. Es más, los jugadores de River se preguntaban qué había pasado. Aquel día también fue escandaloso. Dos penales en una final, el segundo totalmente inventado. Pero aquel día también él tuvo en sus pies ganar. Central ganaba 3-2. Tuvo dos contragolpes solo y le hicieron dos goles de lateral.
0: Pero entonces tiene mala suerte. Hablamos del culo de Coudet contra San Lorenzo. Entonces, ¿qué tiene mala suerte?
1: Pasa que muchos se enamoraron de Coudet, y cuando yo vengo con las estadísticas, hablan del Racing de hace 10 años. Entonces, hablan del Racing de los campeones. Y los otros equipos le fue mal. No le fue bien a Coudet. Están enamorados de Coudet. Y Jorge Brito, cuando era presidente de River y tenía que armar un top 3, nunca lo tenía Coudet porque la lectura que habían hecho en River es que Coudet no cumple con muchos requisitos como entrenador de River.
0: En cuanto a lo formal. Acá entra Sarroch. Gustavo, ¿lo quieren recomponer a Chacho en eso de las formas? ¿No gusta tanto esto?
5: Mira, nadie en River a mí me dice eso. La verdad que son horas de preocupación porque el equipo, según las palabras del presidente, tenía la urgencia de salir campeón y River ayer estuvo a 7 minutos de dar la vuelta olímpica y se quedó con las manos vacías. Yo creo que si hubieran querido calmarlo al Chacho, que ya desde que arrancó se muestra histriónico, vehemente, gesticulador permanente,
6: de humo.
5: Lo hubieran dicho. Ah, bueno, no, eso
3: ¿cómo, pero ¿cómo le van a marcar las pautas?
5: Yo creo que lo vive con pasión.
0: Lo quieren domesticar al Chacho. Fueron a buscar a un tipo y lo quieren cambiar.
5: No lo sé.
0: Yo contrato al Talibán y quiero que hable como Barsky ahora al Talibán.
5: Si se lo pidieron, no lo está cambiando.
3: Pero ¿cómo le van a pedir a un técnico que cambie los modales? Porque tampoco.
5: Yo no tengo esa información, Tali. Yo no la tengo esa información.
3: Y Pipi habla de Brito. Brito fue a buscar a De Michelis, ¿eh?
1: Le fue. Tres campeonatos ganó con De Michelis.
3: ¿Y cómo se fue quién?
1: Pará.
3: De Michelis.
0: Pero se fue por otro problema. El tiempo reivindica a De Michelis, ¿eh?
1: Sí, volvé dicho.
0: En este River que hace 3 años no sale campeón y que juega bastante flojo al fútbol, el tiempo recuerda gratamente a De Michelis.
1: Que lo echaron. No sí, solo por lo que declaró, sino que muchos se encargaron de acompañarlo.
0: Sí, por eso.
5: Fue campeón tres veces De Michelis, pero cometió el error de romper el vestuario y eso le costó muy caro.
0: Le tengo miedo al sabotaje a Coudet en River, ¿eh? Noto que rápidamente se encendieron todos los tentáculos y ya le quieren cavar la fosa a Chacho, ¿eh?

0: sangre, no, no, no. Se busca sangre cuando hay derrotas, y a mí lo que me parece es que ayer, yo puedo, a ver, para mí también se durmió con los cambios, ¿eh? Claramente el equipo pedía pierna fresca, ahora no es para hacer un escándalo, porque la verdad que, ¿quién puede asegurar que si entraban Juanfer y Salas un rato antes,
1: no iban a encontrar
0: River
1: el penal?
0: Lo ganaba con seguridad.
1: Pero claro, no, yo, que sea, el penal lo encuentra, o sea, te digo, vamos a hacer los cambios.
0: Además,
1: vamos a hacer los cambios. Pero perdóname, sí. Gustavo, que te interrumpa. Vamos a hacer los cambios. Silva por Aníbal Moreno. Silva por Aníbal Moreno. Galopo por Juan Cruz Mesa. Sí. Dale, Pati Ubita, penal. Listo, 2-2.
2: Pero no se sabe. ¿No?
1: Ah, no se sabe. Entonces no digamos que son los cambios.
2: Sí, porque lo que pasó.
1: No digamos
2: que son los cambios. Lo que se vio en la cancha es responsabilidad de Coudet. Que primero salió a jugar con un 5 que tendrán que explicar cómo alguien con distensión de ligamento puede salir a jugar una semana después.
3: Esa fue la
2: molestaron a los 3 minutos.
0: A ver. Pero jugó bien Aníbal Moreno, sí, bien, perdóname. Jugó un buen partido Aníbal Moreno. Ahora, yo te digo, esto queda obviamente, queda en saco roto porque River pierde la final. Ahora, el amor propio de Aníbal Moreno y el coraje para jugar en las condiciones en las que estaba, no es muy frecuente esto. El compromiso que tuvo con la camiseta de River, un tipo que recién llegó, para mí, a Aníbal Moreno es para aplaudirlo lo que hizo. El esfuerzo que hizo
4: en jugar
0: ayer.
4: Le pesó sacarlo. Le pesó sacarlo, no tendría que haber jugado.
0: Lo que pasa
4: es
0: que si no, tendría que poner un pibe, Carra.
4: Si es el mismo que puso en el Monumental.
0: Pero porque no le quedaba otra.
4: Bus, 5 minutos fue a un rincón a pegarle a Celarrayán y amarilla tenía, Fue a los 5 minutos, llegó a destiempo. Yo no sé si estaba tan en condiciones.
2: Yo ahí comparto con Carra, ¿eh?
4: Bueno, pero después el partido se fue amoldando.
2: El partido. El técnico está para tomar decisiones. Y a Caudel le está costando tomar decisiones.
1: Chicos, llegó hace 2 meses, llegó a una final. No sé.
2: Sí, no, pero ¿cómo llegó a la final?
1: Estamos, como dice Bielsa, somos invictos nosotros.
2: Nada de lo que diga Bielsa puede tener realidad.
0: Lo cambió a River, Caudel, muchachos. Lo cambió a River porque estaba hundido y llegó Caudel.
1: Si la acababa Perlusi y todavía lo están puteando.
2: Si no se le metía al centro de Juan Fragil. ¿Qué están diciendo?
0: Y si ayer no cobraban mano, salía campeón River. Mira que es lo mismo.
2: El andar del River de Codé es de flojo para muy flojo. El tema que tuvo muy buenos resultados.
0: Pero porque lo contagió y lo hizo jugar con el corazón como le gusta a él. Después podemos discutir. Yo estoy de acuerdo con vos. Poco fútbol tiene el equipo del Chacho.
2: ¿Y no crees, Gustavo, que mientras siga así el hincha de River no lo va a adoptar? El hincha de River pide otra cosa. Pide a los Juanfer, no a los que pone Codé.
0: ¿Sabés qué pasa, Augusto? Que ahora viene el mercado de pases, que la dirigencia de River se lo va a conceder, y la información que manejamos es que van a llegar entre 6 y 7 refuerzos de jerarquía. Bueno, ahí sí será el equipo puro de Coudet y podremos juzgarlo ya de otra manera, con más, digamos, de una manera más rigurosa, si se quiere, porque ahora heredó un equipo que estaba muy, pero muy mal, y por lo menos él lo contagió para que jugara con el corazón, y aún sin jugar bien, lo puso en una final. Después ayer, para mí, River hizo muy, pero muy poquito como para ser campeón en el último partido. Salió bien campeón Belgrano.
3: A ver, Carra, y lo quiero escuchar al Tali, que está calladito. A ver, Carra.
4: En 2017, Central, los dirigentes lo intentaron domesticar. Primero le cambiaron la vestimenta. Le pusieron un saco, le borraron el escudo. Sí, claro. Sí, fue una historia muy conocida en el mundo interno de Central. Coudet no quería saber nada. Le gusta lo informal, como dirige hoy, con la bufanda.
3: Sí, es siempre el mismo es.
4: Bueno, Central le dijo, a partir de ahora, de lo que había pasado con Ceballos, a posterior con la otra final con River, 2017 vas a dirigir con un saco bordado de Central. Un partido le duró.
3: No, un tiempo. Me da risa.
4: Lo había
3: me da
4: risa, lo tiró
3: por favor.
4: 10 minutos.
3: A un tipo que se ve, que ama el Rolling Stone, que festejó en Central. Un gol como
1: bueno,
3: ya
1: que vaya a dirigir, a Bragantino. Está en River.
3: Ustedes analizan a los entrenadores por si usan etiqueta negra o yo.
1: Porque pierden todos lados.
3: Por Dios.
1: Porque pierden todos lados.
3: ¿Cómo para el equipo? ¿Cómo es como entrenador?
1: ¿Cómo le va como entrenador? Pésimo le va como entrenador.
2: Ahí para Hugo dio la pregunta clara, ¿para qué lo contrataron si el estilo Coudet no les iba a gustar?
1: Por eso Brito nunca lo tuvo en carpeta.
4: No tenían otro y se tiró de cabeza, Augusto. Se tiró de cabeza. Ah,
3: mira que estaba con laburo en España,
2: Ramón estaba sin trabajo, Ramón Díaz Crespo.
1: El técnico de River, le guste o no, va a pasar el tiempo. Tiene que ser Ramón Ángel Díaz, el único que tiene una espalda así y que entra y explota Monumental. Es el único, pero no lo quieren, les da bronca tener que ir a buscarlo, les da bronca.
3: Mirá que Ramón también lo veía en grasa cuando chiflaba en el 90,
1: Sí.
3: Yo me acuerdo, mirá que somos grandes ya.
1: Pero
3: Pipi,
1: cambió igual.
3: ¿Tali?
1: Sí. No, yo le decían perdóname, Tali. No, sí. ¿Y qué decían? Que el equipo se lo armaba
3: Francesco.
1: Esos fueron sus comienzos.

0: La pregunta que hago es si resiste Coudet el mercado de pases. En el futuro inmediato, Gustavo.
1: Para mí lo elige el mercado de pases.
0: La pregunta mía es, con Longoria calentando, porque no sabemos qué hace Longoria, ¿no? Vino con el bigotito, todo bárbaro. No sabemos
2: bueno,
0: qué
2: ahora
0: hace.
2: Debería trabajar.
0: No le conocemos la voz. Yo, si soy Longoria, voy a querer tener injerencia en el mercado de pases. No voy a venir a conocer
1: en
0: el
1: belisco. En este me parece que no entra.
2: Bueno, entonces, aquí no uno toca de los dos tiene que cobrar el señor Longoria.
0: Uno
2: por
0: de
2: nada.
0: Los dos se tiene que ir.
1: Longoria no toca la pelota, chico, chico.
0: Pero para, la pregunta mía es: si Longoria empieza a tener injerencia, ¿el Chacho resiste el mundial? Esa es la pregunta mía. ¿O el Chacho pega un portazo y se va?
3: Pero no, ¿cuál es el escenario que vos te manejas, Tali? ¿Cuál sería el escenario que vos te manejas?
1: No es un escenario disparatado.
0: Pero pará, el último antecedente, cuando Milito Manager de Racing le quiso imponer el arquero, que se me olvidó el nombre, que atajaba en la segunda de Holanda, le quiso imponer un arquero suplente en el mercado de pases al Chacho.
1: ¿El venezolano?
0: El venezolano, Olces, ahí está.
1: Olces.
0: El Chacho juntó las cosas y rompió relación con Milito Manager. Por eso digo.
1: Ahí se complotaron con Blanco para puentearlo a Milito.
0: ¿Está dispuesto Coudet a bancarse que le meta en mano en un mercado de pases que, como decían, vienen de gastar 100 palos?
3: Yo te doy la respuesta y Dale. Sé que no les va a gustar lo que les voy a contar. A en la dirigencia de River lo que te dicen por lo bajo es que la mano de Longoria en los mercados de pases se va a empezar a ver recién en diciembre. ¿Por qué? Porque los nombres que River busca ahora ya están todos demarcados, delimitados. River va a buscar, como sabemos, a Otamendi, sí, con quien ya tiene todo acordado.
0: Es el próximo Pesela.
3: Bueno, no sé.
0: Es el próximo Pesela.
3: Bueno, va a ser titular en la selección argentina, sí, Tali. No sé.
1: Es otra chava.
0: Este no, pero no es lo mismo jugar. Pero no es lo mismo jugar al lado de Cuti Romero.
1: No, objetemos. No, Charroche nos está dando, en primicia, nos está dando los refuerzos de River.
2: Sabe todo, Charroche, querido.
1: Mientras vos sepas estar en el Mundial, Charroche va a estar
2: ¿Dónde
1: anunciando.
2: ¿Dónde vas a estar?
1: ¿Puedo decir que Otamendi llega a River? ¿Quién más?
2: Puede ser Otamendi o Trotamendi. Depende cómo River del fútbol argentino.
1: ¿Cómo?
2: Arranca siendo Otamendi, ojalá no sea Trotamendi. Y les quiero decir una cosa. River va a tener que justificar la llegada del uruguayo. Otra vez volvió.
1: ¿Cómo se llama?
2: ¿Cómo se llama? Urumbarri, ¿cómo es?
3: Arambarri.
2: Arambarri.
3: River lo
2: Hace
3: quiere, sí.
2: 10 años que está en el Getafe. Nadie lo fue a buscar.
1: ¿No va al Mundial por Uruguay?
2: No. Nadie lo va a buscar, Arambarri. Pero River, por el ojo, después de las experiencias que tiene, estamos a tiempo, no lo traigan.
1: No lo preocupes, Pipi.
2: Arambarri, uruguayo. Se fue Gallardo, volvió Francesco, y vuelven los uruguayos. Arambarri, no lo conoce nadie. Nadie lo conoce.
4: A ver, ¿quién es un 8 para River? Valverde. ¿Cuánto cuesta Valverde? 70 millones de dólares. No soy.
2: Bueno, gastaron 100
4: ya, estúpidos.
2: Y dicen que no tienen suplente.
4: Pero el tema es el siguiente. Vos vas a buscar un jugador para River. Hola, vení, jugá, poné la camiseta, poné huevo, que la gente te aplauda. Bueno,
2: anda
4: Valverde,
2: a buscar
4: Cuti Romero, perdón.
2: Anda a buscar a Iván Gómez de Platense.
4: Cuti Romero, no.
2: O sea, ¿cómo va a venir a Barri?
4: Pipi. Alan, perdóname.
2: Arambarri.
4: No, el chico de Platense.
2: Iván Gómez, dije.
4: Iván Gómez. La primera vez que a Iván Gómez le pasa la pelota, no queriendo, quiere pararle y tiene un mal control. Sí. Empezamos. No tiene no tiene pasta para ser jugador.
2: Y cuando lo haga Arambarri,
4: dice, che, gastamos 10 para un Arambarri.
2: Tiene pasta para jugar con la camiseta de River. Cuesta 10
3: de 15. Le regalo una última información y los dejo. Longoria se va a ocupar en este mercado de pases de tratar de generar las ventas de una serie de entre 8 y 10 jugadores de River. A la lista de jugadores que River quiere negociar, porque cree que hay un ciclo cumplido, tenemos que encabezarla con Castaño, con Pablo Díaz, con Juliano Galoppo, pero la firma sigue. Son más los jugadores que quieren irse. Y atención, porque yo no sé si Petzela va a continuar vistiendo la camiseta de River. Tengo mis dudas.
1: Gracias, Gus. Abrazo grande por la data.
3: Abrazo grande.
1: Decime, Carra.
5: Hay 3 jugadores que Coudet va al segundo round con Central, Si ya el primero se tiraron trompadas, Servi, Lo Celso y Correa. ¡Apa! Todos los quiere Coudet.
1: Servi.
5: Y también los Servi, Lo Celso y Ángel Correa, que es el más difícil de todos.
1: Ángel Correa es imposible que venga a la Argentina,
2: bueno,
1: me dicen a mí.
2: Servi acaba de quedar libre, no creo que sea un problema para ningún club contratarlo.
1: Sí, pero pará, Lo Celso y Servi.
0: ¿Van al Mundial?
2: Lo Celso va al Mundial.
5: Lo Celso sí.
1: Lo Celso está en la lista hoy. Salvo que lo desplace Buendía, lo podría desplazar.
0: ¿Correa?
2: No.
1: No. Pero
5: Lo Celso va al Mundial.
1: Servi y Lo Celso son alumbramientos del Chacho, ¿eh?
0: Sí, ojo con
1: lo puso él en primera,
0: porque hace mucho que no juega, quedó libre.
1: ¿Dónde está Servi ahora?
0: Quedó libre de Celta.
5: Dejó Celta entonces, hoy, ayer.
4: A ver, ¿a ustedes les parece que cualquier jugador del Celta de Vigo puede jugar en River? La respuesta es no.
0: Bueno, no sabemos.
4: ¿A quién tiene que traer? Bueno, un 8 para River, Camavinga.
0: No, bueno, ah,
4: bueno, entonces, pero entonces no digamos.
2: No, pero Arambarri.
4: Pero
2: es como Castaño, cuando pero, se mande dos macanas, te va a decir, ¿y este quién
4: es? Pero Pipi, la economía de la Argentina, y sin ponerme en política ni nada, hace lo que, che, que se te venció el contrato, vení, che, bueno, mirá, solamente por esto, no compro pase, hay que hacer una ingeniería financiera.
2: Trae a Galarza de Talleres, Nacho, bueno, también, antes de traer a Arambarri, hace 10 años que está en el Getafe, jugó 3 en bueno, Francia claro, pero, y 10, bueno. Defensor Sporting. ¿Vos le vas a las 5 de River?
4: Y bueno, no,
2: y hay
4: claro
2: que explicar
4: no.
2: Después.
1: Pero Pipi, ¿cuántos partidos viste de Arambarri?
2: No, es que si fuese bueno no estaría 10 años en Getafe. Bueno, no lo tengo, mirá, no lo tengo ni que ver.
1: Pero pará.
2: Un tipo que hace 10 años que está en Getafe, evidentemente es muy bueno, no es.
1: Yo lo que bueno creo
5: es. Como Torreira para Boca, que lo quieren todos los mercados, todos los técnicos y todos los presidentes,
2: Yo lo quiero. No, nunca lo fue a Boca.
1: Torreira es recontra millo. Es ídolo en Turquía, cobra fortuna.
0: Sí, aparte cada vez que está por queda libre renueva, no, entonces es imposible.
1: Me interioricé
0: traerlo.
1: Y Boca no puede sacar a un jugador que tiene 3 años más de contrato. Entonces, una cosa que a Torreira le encante comer asado, tomar mate, venir a comer dulce de leche, andar a caballo con Cavani y que ame la bombonera. Y después ¿qué? ¿Riquelme va a ir a los turcos a comprarle la ficha a Torreira que tiene 3 años de contrato y que cobra fortuna?
0: Vos tenés que venir, llamar a Boca y decir, por 5 palos me puedo ir.
1: Que es la historia de Dybala, ¿no? ¿Qué es la historia de Dybala que les vamos a contar?
0: La historia de Dybala, yo ahí...
1: No, pero Dybala, a ver, la historia de Dybala es igual que la de Paredes, la igual que la de Cavani, la igual que la de todos. Si ellos logran salir de sus equipos, sí. Boca le dice, tomá, Dybala,
0: totalmente.
1: ¿Cuánto querés ganar? Y, tomá, y vení, sin, te ponés la de
4: y
1: Boca.
4: Y sin hurgar demasiado, Oriana. ¿Cómo se sienta ella? ¿Dónde
0: mirá,
4: quiere
0: yo no tengo
4: a su
0: tan
4: hijo,
0: claro,
4: etcétera, etcétera.
0: Yo no tengo después, tan claro ni que Dybala tenga tantas ganas de jugar en Boca, ni que Boca tiene tantas ganas de tenerlo. En Italia se habla de que es oficial en horas el anuncio de la renovación del contrato ahora que van a Champions. La rompió Dybala ayer contra el Hellas Verona, 2 asistencias y demás.
2: Hace 8 años no juega.
0: Pero el problema surge porque ahora le van a decir a Riquelme, te perdiste a Dybala. Y la realidad es que Boca no negoció nunca con Dybala.
1: No.
0: Y se instalan cosas.
1: Pero pará, tampoco lo doy. ¿Vos crees que renueva en Roma?
0: Sí.
1: ¿Tenés ese dato?
0: Por la gente que lo maneja, están muy cerca hoy. Lo que era una reducción importantísima del salario... Ahora es importante, pero con premios y demás que Dybala cree que va a cumplir con Champions, la cosa se acerca.
2: Bueno, pero tampoco Riquelme es víctima de todo, porque no. Ese día que Dybala puede jugar en Boca, lo dijo el papá de Paredes.
0: No. Acá Paredes se aseguró hace 2 meses que están con que Dybala después de un día juega en Boca.
2: Pero todo
0: y eso
2: el mundo
0: no se
2: habla.
0: Sabe.
2: Y el papá de Paredes, y Paredes también le guiñaló.
0: Pero vos escuchaste a Paredes decir que Dybala va a jugar en Boca.
2: Yo no digo que es culpa de Riquelme que no venga, digo que tampoco es
0: culpa a los demás cuando la prensa inventa. En el caso de Dybala se inventó. Ahora, si Dybala no renueva con la Roma, como dice Hugo, Boca lo va a llamar y le va a decir, mirá,
2: pero pará,
0: vas a ganar esto, ¿querés venir?
2: Empe, puede haber también un acercamiento de Dybala, como es una negociación y es una decisión de vida, que en las últimas 2 semanas cambió la decisión y dijo, me quedo.
0: Se instaló.
2: Y hace un mes, por ahí decía, voy para Boca.
0: Están averiguando colegios. Y Dybala está muy bien en Roma.
1: Es cierto que Boca no actuó sobre Dybala todavía. No puso ni una carta para jugar el truco con Dybala, porque espera la salida. Si Dybala no sale de Roma, si Dybala no dice, no llama o no hace saber que rescinde su contrato con la Roma y que no continúa allí, Boca no va a actuar.
0: Totalmente.
1: ¿Cómo va a comprar la ficha de Dybala, Boca?
0: Lo que sí me parecería, Hugo, que... Si
1: después llegan tarde, como Cavani, que ahora vas a decir el título de Cavani.
2: Sí, llegan tarde como Casíbar también, ¿no?
0: Bueno,
2: el ciclo
0: pero
2: de Boca... Que está en un cumpleaños.
1: Ah, pero Casíbar es más joven.
0: Sí, no, está bien. El fin de semana y yo en parte comparto.
1: ¿Qué se puso? ¿Un kimono?
2: A ver, no pasa por una cuestión de que se pone una ropa que a uno le guste o no. Pasa porque el pibe se pierde una final de Boca. Es el refuerzo que Riquelme fue a buscar. Lo deja a Gamba al equipo.
0: Por una irresponsabilidad.
2: Claro, y está en un cumpleaños de 15.
0: No, a ver, lo del cumpleaños no es de 15, pero es el cumpleaños de su representante.
2: No subas nada.
0: De hecho, ahí comparto.
2: La peluquería.
0: La foto todo junto me la banco ahora.
1: Parece Aladín, ¿eh? Se vistió como
4: para
1: extraño.
4: Mí el rey lo comía.
0: Sí, es verdad, le falta el abanico.
4: Lo comía.
1: Es polémico que el 5 de Boca se vista así, ¿eh?
0: Sí,
4: no quiero, el signo lo
2: hace dos segundos de la ropa de Cudé, no importa. No,
0: el signo
2: no,
0: lo tiene.
1: No, pero ustedes.
2: Yo estoy de acuerdo, pero con los dos.
1: Ustedes a los técnicos los analizan por si usan chupines o trajes.
2: Y ahora están analizando acá, sí, me pongo más abajo. Hay una moda simpático.
0: Hay una moda para los jugadores de vestirse con esa ropa y está bárbaro, está en todo su derecho. Digo que hay que entender momentos. Si vos pegaste una patada en la cabeza y no estás en los dos partidos más importantes de Boca del semestre, entrenáis y listo.
2: Te digo una cosa, cuando besaba la estampita Costas, para muchos fue ridículo. No, ¿cómo un técnico va a besar estampita?
1: Estamos saltando de River a Racing a Boca.
2: ¿Qué diferencia hay entre la chalina y la
1: carrita.
2: Estampita? ¿Qué diferencia entre la chalina y la estampita?
0: Pero la chalina me cae simpático. Si salía con chalina con 40 grados. El problema de comer la chalina es que no llega a los jugadores, muchachos. Sí. Es que no sabe hacer los cambios.
1: Tengo mucha data de Racing, Milito Costas.
0: Yo preparé, le voy a hablar a Diego Milito.
1: Sí.
0: Preparé 20 entrenadores libres que hoy están sin laburo para que Milito anote y pueda elegir.
1: Yo tengo
0: a uno que me parece que alguien del lado de Milito lo llamó a ver si tiene ganas.
1: Carrita, abrazo, tiraste bombazos, ¿eh? O sea, Servi Lo Celso, sí. Ángel Correa, los sueños de Central y los sueños de Chacho. Qué bravo que está Coudet con Central, ¿eh?
5: Sí, demasiado.
2: Sí, pero porque quiere defender eso, le tiró una bomba a River. Hoy dijo, tres veces me afanaron, pero una fue contra River. O sea...
5: Sí, claro.
2: su actual club lo sorió.
1: Bueno, habla en primera persona, sí. Pobre. Habla en primera persona.
0: Sí, el Chacho que contra Aldo Civi, cuando hubo un fallo polémico a favor de River y en contra de Aldo Civi, no dijo nada, ¿no? No le dijo ladrón.
2: El Chacho tiene que aprender dónde está. ¿Qué se dice y qué no se dice? ¿Qué se hace y qué no se hace?
1: Son muy políticamente correctos ustedes.
2: El coach.
0: Yo por eso le dije en algún momento, si está coacheado, que lo eche, porque está haciendo todo mal.
4: En definitiva, Belgrano le ganó a River más finales que Boca.
0: ¿Cómo?
4: Lo que dije, Belgrano le ganó a River más finales que Boca.
0: ¿Fue una final al descenso?
4: Belgrano le ganó a River más finales que la que le ganó Boca.
2: La del 2011 no fue final.
0: Para mí no fue final.
4: Contó Belgrano como quiera, muchachos.
0: Una promoción, ¿qué fue, Pipi, que no me acuerdo?
5: La de Cielisqui con Atlético Tucumán, que yo no la tenía registrada tanto, más la de Belgrano, aquella vez el descenso, y esta vez confirman lo que Pipi Novelo, que está en su prime, en su mejor momento.
2: Gracias,
5: dijo,
2: Carra.
5: Cielisqui
2: que
5: debe ser el próximo entrenador de Boca.
1: Después
5: no
1: lo putea, Después lo putea porque es defensivo.
4: Pero
1: en Boca,
4: River le ganó al Atlético Tucumán de Cielisqui, ¿eh? No ganó un campeonato.
1: Che, las grandes alegrías de Boca se las da a Belgrano.
2: Cielisqui se las da.
1: Se las da
2: Belgrano. El Atlético Tucumán le dio un empate en Tucumán.
4: Eso fue un robo a mano armada. Un robo. Y el gol de Borrell, los dos penales, ¿cómo que no? El un gol de Borrell y los penales, muchachos, que no nos
1: sale. Sí, Carrita. No termina más este fogón, ¿eh?
5: Nacho grita robo y acabamos de decir que el penal de Gizzi Alario lo besa, se lo tranza y Lustó dice penal y se le corta el micrófono a Nacho en ese momento. ¿Cómo les gusta decir la palabra robo?
4: Ahí lo pungaron.
0: Yo quiero saber qué pensarán en este momento Di María y Carra sobre los que, en teoría, nosotros
4: a los porteños
0: y el fútbol argentino. No le gustaba el interior. Salen todos campeones del interior.
5: No,
0: los de acá no ganan nada. Mirá,
5: Belgrano,
0: Central Córdoba, Independiente Rivadavia, Colón. Salen todos campeones los de allá.
5: Escuchá,
0: de acá
5: eso,
0: ninguno.
5: Emperador, y tiene razón Di María. Y tiene razón Carra. 21-54. Y en uno de los programas más escuchados de la Argentina no se habló de Belgrano campeón.
0: ¿Pero de qué estamos hablando? ¿Cómo no estamos hablando de Belgrano?
1: Nos introdujimos como...
0: Sigue la caravana de Belgrano que fueron a ver a la Mona.
1: Nos introdujimos como Belgrano.
0: Le pegó el cartel en la autopista.
1: Ayer hablamos tres veces con el Luis Fartime. ¿Qué más querés, Carra? No somos Cadena 3, ¿eh? No somos LB2. No somos Radio Sofía.
2: Barzola no para hacer otra. ¿Eh?
1: Ahí está Cadena 3. Justo viene un invitado de Cadena 3 que es el gran Dieguito Borinsky. A las 10 de la noche, gran picada, gran fogón, gran. Sí. Diego Borinsky, Guido Gleit, Nacho Guano.
2: ¿Cuánto?
1: Mundo River. Mundo River.
4: Una flecha envenenada que me manda Leo Farinella, que me dice la mano de Musto con full a batalla en esa final. No,
0: no
4: se la acuerda, Carra.
0: No, y la de Adronco, ¿se acuerda?
4: La flecha envenenada que manda Leo Farinella.
1: Es verdad.
0: ¿Y la de Adronco se acuerda, Leo, no?
2: Bien, Tali.
4: Ahora empezaba. Mirá, el otro día vi en esta Al Descubierto, esta serie, la final de Liverpool con el Milan.
0: Correcto.
1: La famosa del mensaje de Scaloni a Crespo.
4: En la definición por penales, el arquero de Liverpool en un penal se adelanta 2 metros y medio. ¿Vos te te pensás que alguien dijo algo? Nadie dijo nada. Esto.
2: Pero cuando Boca se adelantó con Córdoba,
4: se quejaron. Siguen llorando Daronco, Daronco, Daronco. Y Daronco.
0: Escúchame, sin vamos Daronco. Sacar,
4: vamos,
0: decilo, sin decilo. Daronco no hay Madrid, ¿eh?
2: Bien, Tali.
0: Sin Daronco, sin Daronco no, no tenía Madrid.
2: Agradecer a Daronco. Tampoco.
4: No sé si vota con ese partido.
0: Daronco.
4: Donde Independiente jugó como si fuera San Telmo.
0: Lo que quieras.
4: Se tiraban al piso de A3.
0: El que se quejó poco fue Holland.
4: Se tiraban,
0: ¿no?,
4: al piso de A3.
0: Por
4: Así
0: favor.
4: Que no vengamos con la gloria de Independiente, que se tiraban al piso de A3.
0: Agradecerle a Daronco porque sí, Daronco está en Madrid.
1: A ver,
5: ¿cómo es, la ¿cómo es el fogón? ¿Cómo es el fogón a las 10?
1: Llega Guido Blay de Teis Sports, está Dieguito Molinsky.
5: Dieguito, un abrazo. Está Nacho. Para Glay te mando vermicina, Guito, que se ve que no se está pudiendo sentar estas horas.
2: No, no.
1: Me
2: pareció un poco fuerte.
1: No me lo provoca, que es un amigo.
0: Está viniendo el rey.
1: Es un amigo, está viniendo para acá. Lo espero con una picada, todo yo.
5: Que no sea atragante con el salame, Hugo.
1: Qué locura. Carra, le mando un abrazo, Carrita.
5: Un abrazo.
1: ¿Cómo hace lío, eh? Bueno, tenemos que hablar de Racing. Para mí, hay técnico, ¿eh? O hay candidato.
0: Yo tengo 20, sí, anotados. No,
2: pues. Yo ya sé que a uno le preguntaron en qué anda.
0: No, lo mío no es información, ¿eh?
2: Bah, como siempre.
0: Yo anoté 20 técnicos.
2: Sentido común.
0: Lo saqué a Bacari.
2: Claro, debuta con Racing,
0: claro,
2: Bacari.
0: Y lo saco a Pablo Vicó porque me pareció un montón.
1: Ese. Dale, no le faltes el respeto a Racing, te pido
2: no,
1: por favor.
2: No, Vicó hizo una gran carrera.
0: Lo saqué a Pablo Vicó.
1: ¿Cuántos detallecitos de la salida? Van Milito y Saja a la casa de Costas. Milito cree que Costas lo operó con el periodismo para también desgastarlo, para hacerle ver que la política de contrataciones era toda responsabilidad de él. Y Milito dice, mirá que Miljevich lo pidió él. También lo hacen responsable un poco a los hijos, fogoneando toda esa cuestión. Y Milito cree, esto después, el mundo Costas se encargará de ponerlo en equilibrio, que después de aquella declaración en Mar del Plata, luego de Aldo Civi, donde Costas habló de falta de actitud, ¿recuerdan?
0: Sí.
1: Se cortó la relación o la confianza con los jugadores. Que ya los futbolistas de Racing a Costas no le respondían más y que era el momento de tomar una decisión. Una decisión que para mí es antipática, ¿eh? Para mí es una decisión antipática, ¿saben por qué?
2: La tomó bien, pero tarde.
1: Porque Costas hoy es más ídolo que Milito en Racing.
2: Sin duda.
1: Hoy Costas alcanzó una idolatría, hasta incluso porque se convierte en mártir hoy. Mirá la bala de plata que tiene Milito teniendo que acertar con el entrenador que viene, porque esta salida, esta manera en la que lo echa, en la que también entiendo que Milito querrá gobernar con sus armas y eligiendo el técnico que más le gusta. Tiene todos sus derechos el presidente de Racing, pero se vio condicionado, por supuesto, en la herencia por un Costas ganador y campeón. Ahora, hoy por hoy, Costas, en este Racing se transformó en estampita. La estampita que él besa, hoy tiene la cara de Gustavo. Hoy Costas es más ídolo que le gana en popularidad. Si va a un plebiscito Costas con Milito, sí, hoy Milito lo pierde.
2: Bueno, algo de eso hay para mí en la última frase de Costas con los periodistas, ¿eh? Cuando él dice, vamos a volver pronto. Yo me lo imagino a Costas jugando políticamente en la elección que viene. Contra Milito,
4: yo,
2: sin lugar
4: si
2: a
4: soy,
2: dudas.
4: Víctor Blanco,
2: no sé qué hará Blanco.
4: Si soy Víctor Blanco, al primero que llevo a... No sé si a la fórmula, pero que
1: candidato
4: conmigo vuelve, es Costas.
2: Costas se fue más ídolo de lo que llegó a Racing.
0: Para, ¿como técnico o como dirigente?
2: Como lo que sea. Costas es Racing.
0: Porque se hablaba de Costas presidente.
2: Milito no lo logró.
1: ¿Y eso dice Gus?
2: ¿Sí?
0: No,
2: para mí va a jugar políticamente. La
0: no
2: frase de Costas, ¿qué no le da?
4: ¿Ser presidente?
2: ¿Por qué no le da?
4: No subestimemos
2: a
4: la gente. Chico, no tiene capacidad para ser presidente.
2: Para eso no lo sabemos.
4: No puede ser cualquiera presidente.
0: Y Milito tiene capacidad.
4: No permitamos nosotros los micrófonos que cualquiera puede ser presidente.
2: Pero Milito demostró hasta acá tener capacidad.
4: No.
2: ¿O a Milito le explotó el club demasiado rápido?
4: Salvo Verón, que ha
2: demostrado. Bueno, pero déjalo gobernar.
1: Mirá que salió campeón Luis Fartime ayer.
2: Sí, si la gente te vota, tenés derecho a ser presidente. Porque para que el socio te vote es por algo. Yo digo que Milito manejó mal, porque le renovó hace muy poquito, por 3 años, y lo echó muy rápido. Sabiendo todos, nosotros sabíamos que nunca quiso Milito a Costas.
0: Hizo la de Moretti.
2: Y que lo dejó porque era ídolo y porque ganaba. Y al primer semestre malo, porque es indiscutible que es un mal semestre de Racing, lo terminó echando. Está en todo su derecho. Ahora, Milito sabrá que va a tener que cargar con esto.
4: Ayer en el programa, en Domingo 910, sí, estaba Diego Lousán desde Racing y la gente gritaba Gustavo
1: es de Racing.
4: Gustavo es Racing, Milito no. Gustavo Racing, Milito no. Cantaba eso.
1: Sí, sí, está.
6: Se le va a complicar la gestión a Milito y mucho tiene que ver por quién echó a Costa. ¿Quién será el técnico de Racing?
1: Salvo que gane.
6: No es lo mismo, ¿eh?
1: Si gana,
6: llevar un nombre, una figurita, decir que el hincha de Racing diga, bueno, está bueno el cambio. O llevar
1: si
6: un experimento.
1: Gana, no importa quién es el técnico. 10 de la noche, así arrancamos, ¿eh? Metiéndole a fondo con las opiniones, con todo lo que deja River. River va a ser el tema tras las noticias. Vamos a charlar serenamente, tranquilamente, de todo lo que pasa en River. Por todos lados le vamos a entrar, vamos a escanear el River que está transitando estos años sin títulos y el River que vendrá. ¿Qué River tendremos? ¿Qué River tendremos? Di Carlo, Coudet, Gallardo, tenemos que ir a Gallardo. Está Diego Borinsky, alguien que conoce como nadie la cabeza de Marcelo y qué le pasó a Gallardo en estos años. Noticias y después a las 11, Boca, que se prepara para una final. El jueves, San Lorenzo, que juega mañana, transmisión con Pipi Novelo, con Toti Pazman y mucho más. Y el Tali promete 20 candidatos para dirigir a Racing. Nunca.

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1: Hora 22, 2 minutos en Buenos Aires, temperatura 12 grados, humedad 81%, cielo ligeramente nublado.
0: Nacionales.
1: Mañana vuelven las clases públicas, es para exigir la implementación de la ley de financiamiento universitario aprobado por el Congreso. Se llevará a cabo una jornada educativa frente a tribunales de 11 a 17 para defender el sistema universitario nacional bajo el lema «Señores jueces, que Milei cumpla la ley». Por su parte, el Consejo Interuniversitario Nacional mantiene su reclamo a nivel legal y después de exigirle al gobierno el cumplimiento de la ley de financiamiento, decidió presentar un documento ante la Corte Suprema de Justicia que ya se encuentra en condiciones de resolver un dictamen definitivo.
0: Policiales.
1: Insólita estafa con figuritas del Mundial en Lima, Perú. Un hombre que creyó que había comprado una caja original a precio de oferta, pero al abrirla descubrió que, en lugar de sobres de figuritas, estaba llena de té de anís. El comprador adquirió el producto a un vendedor ambulante a un precio muy accesible, convencido de que había conseguido una caja original con paquetes de figuritas de la colección.
0: Internacionales.
1: La Organización Mundial de la Salud alerta que el ébola en el Congo supera la capacidad de respuesta. Hasta ahora causó 220 muertes sospechosas, mientras que los funcionarios de salud luchan por controlar la epidemia. Ahora hay más de 900 casos todavía por confirmarse. El brote, declarado como una emergencia de salud pública de importancia internacional la semana pasada, también se extendió a Uganda, que tiene 5 casos confirmados y una muerte en las últimas horas. La OMS elevó la evaluación de riesgo nacional a muy alto, mientras que el riesgo regional se mantiene en alto y el global todavía en bajo riesgo.
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1: Hay alerta violeta por neblinas en el AMBA y varias provincias del centro y noreste del país. El servicio meteorológico advierte por complicaciones para circular. El fenómeno se va a presentar principalmente durante esta madrugada, la mañana y nuevamente por la noche. Alcanza a toda la ciudad de Buenos Aires, conurbano bonaerense, amplias zonas de la provincia de Buenos Aires, además de sectores de Entre Ríos, Santa Fe, Corrientes y otras regiones del litoral. La advertencia se mantiene para distintos momentos del día, especialmente en rutas, accesos y caminos donde la visibilidad podría disminuir drásticamente. Las autoridades recomiendan circular con extrema precaución, utilizar luces bajas, aumentar la distancia entre vehículos y evitar maniobras bruscas, especialmente durante las primeras horas del día y noche, cuando el fenómeno tendrá mayor intensidad. En tanto, para mañana la temperatura mínima rondará los 7 grados y la máxima 17 grados. 22 y 5 minutos, ahora en Capital Federal, temperatura 12 grados, humedad 81%, cielo ligeramente nublado.
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0: Arrancamos nueva hora en Fútbol 910 y lo hacemos con invitados, para hablar del mundo River, para meternos a fondo en el River de estos años, tanto para entrarle al River de estos años, de Gallardo, obviamente, a esta llegada de Coudet. Hoy yo veo que River busca un solo responsable, que es Coudet. Veremos si mis amigos y colegas están de acuerdo. Si es tan así, si River llegó como pudo a esta final, si fue casi milagroso el armado de este equipo, el poco banco de ayer, la situación de Juanfer, que recién nos acaba de contar, Yarroch deja a River, que se va a jugar la MLS, decisión tomada. ¿Qué pasó? ¿Acusó Juanfer ayer? ¿Estaba lesionado? ¿Estaba en condiciones de jugar? ¿Chacho no lo quería? Dos amigos para saludar. Guido Gleit, mi compañero y amigo en Teis Sports.
1: Hola a todos.
0: ¿Todo bien? Gracias por venir.
1: Todo perfecto.
0: Y Diego Borinsky. Dieguito, ¿todo bien?
2: ¿Cómo andas, Hugo? Bien, gracias.
0: ¿Estuviste ayer en Córdoba?
2: No tuve que ir a trabajar, porque bueno, Cadena 3 en Córdoba, si hay algo que le sobra.
0: Con el Bocha, gran relato del Bocha Uribe.
2: Dos transmisiones, tampoco te dan todas las acreditaciones que quieras, así que aproveché, mi hija me pidió de ir a la cancha, esas situaciones que no, nosotros trabajamos.
0: Ponete los auriculares, si no te va a colar ahí, sí, ahí está.
2: Habitualmente trabajamos y bueno, ella va sola, bueno, entonces me fui en auto.
0: ¿Y fue complejo el ingreso?
2: No, fue espantoso. Primero, yo saqué la entrada, todo, Ardiles, platea, sin numerar. O sea, te llegás, si encontrás lugar te sentás, si no, cosa que no pasa habitualmente. Obvio. Segundo, pagué 30 lucas el estacionamiento, cuando quise bajar con el auto, el policía no avanzaba, no, olvídese esta, ya está. Bueno, lo tuve que tirar en otra playa, con los naranjitas que le dicen ahí, otra 30 lucas, y a ver con qué te encontrás. Cuando llego a la cola, era una serpentina eterna, un solo ingreso para Popular, para la Willington y la Ardiles, después se dividía. Vallas en zigzag, que es de la prehistoria, porque es peligrosísimo. Uh-huh. Mucha gente colada, obviamente, y la desesperación de los que iban, y como es sin numerar, se quieren apurar, y los colados, obviamente, saben que pasan eso y después se meten como quieren.
0: Como la gente ya naturalizó ingresar a la cancha así,
1: Peor por River,
2: No, pero pará, te digo, antes de eso, porque no hay muertos, no hay heridos, de milagro. Sí. Porque Dios es argentino, realmente, yo te digo, estuve 3-4 minutos apretado entre las vallas, la gente que dije, se cae la valla, me caigo yo, se cae la gente, te rompe las piernas, se te viene puerta 12, se te viene todo cabeza.
0: Obvio.
2: Y bueno, gente llorando, y la gente que se habrá quedado afuera con entradas.
0: Y eso que es el estadio más seguro, se supone, por salida, por accesos y demás del fútbol argentino. Bueno, Guido, ¿por qué perdieron? ¿Por qué perdió River la final?
1: La verdad que está, creo que es parte de la sociedad, pasa en todos los clubes. Cuando un equipo pierde o pierde un partido importante, necesitas una cara para echarle la culpa.
0: Un culpable, ¿no?
1: Un culpable. Necesitas sangre y no es el conjunto, no es varios factores, es Rivero, es Bustos, es Coudet. Siempre necesitas a alguien para ir el domingo y chiflarlo. Uh-huh. Y yo no compro eso. La verdad es que si vamos a hilar fino, probablemente Coudet haya tardado en hacer los cambios. Probablemente yo hubiera hecho 15 minutos antes de los cambios.
0: ¿Qué tenía para poner?
1: Tenía Galopo, tenía Mesa, tenía pierna fresca. Son jugadores que hace 10 días lo chiflaban, uh-huh. Quiero aclarar. No es que estaba Messi en el banco.
0: Claro.
1: Pero tenía piernas frescas. Ponele un partido que necesitaba un recambio en la mitad de la cancha. Pero a Coudet, más allá de que probablemente 15 minutos tardó los cambios, creo que le da recontra positivo. La balanza le da recontra positivo. Yo creo que River es subcampeón. River es finalista por Coudet. Porque Coudet agarró un equipo arruinado anímicamente, arruinado futbolísticamente. No hizo pretemporada, no tuvo jugadores nuevos.
0: Yo que conozco tu gusto futbolero, a vos no te gustaba cómo jugaba este River.
1: No, pero antes no me gustaba y perdía. Ahora, por lo menos, a ver, si hay un factor para mí por el cual River llegó a la final, es por el shock emocional que le puso Coudet.
0: Porque River
1: necesitaba un sacudón.
2: Sí, coincido bastante. Me parece que tardó en hacer los cambios. Lo decimos con el diario lunes, siempre es más fácil. Pero se veía cansancio. Y bueno, está Maxi Mesa. ¿Por qué no puede? Está Juan Cruz Mesa. ¿Por qué no puede estar Maxi? O Lautaro Lautaro Pereira. Había Salas. Digo, tampoco es un desastre. Salas se veía Colidio cansado. Freitas cansado. Pero bueno, sí, tuvo mucho mérito Coudet en llevar al equipo. Estuvo a nada de un semestre redondo, porque River está muy cerca de terminar primero en el grupo y estuvo a nada.
1: Estamos conscientes que pasaban 7 minutos y había una estatua de Coudet acá en el estudio.
2: Tampoco nos vayamos para el otro lado. Claro,
1: pero somos así.
0: La chachoneta, decíamos.
3: Claro. Bueno, pero el partido, hasta el momento del penal que Belgrano encuentra, no está ni bien ni mal, lo encuentra. Sí. Bueno, es que Belgrano desbordaba a River. Cierto. Por todos lados. No,
2: pero el ping-pong le da,
3: fue un partido de una efectividad brutal, porque River pateó el arco 2 veces e hizo 2 goles, Belgrano pateó 5, hizo 3.
2: Ah, pero Belgrano mejor. Belgrano ganó bien el partido.
3: Está bien, pero en una sumatoria en donde al momento del penal, Belgrano no es que le estaba pintando la cara a River. Ahí vos podés decir, che, mirá, me desborda, bueno, un cambio. Belgrano no desborda.
2: Sí, pero por otro lado, decir, 2 veces arriba en el resultado, en una final.
3: Está bien, pero cuando encontrás el penal, lo encontraste, te pusiste 2-2, igual, y en la jugada siguiente te clava el 3-2.
4: Igual antes del penal tiene un tiro libre pasado del palo.
3: Sí, bueno, pero.
4: Y tiene la dubita que Martínez Cuarta va al piso.
3: Bueno, pero si no hacemos que nos jugamos. El tiro libre fue desviado. Pero fue desviado.
4: No, y tuvo otra, Ramiro Hernández.
2: Son situaciones.
4: 11-5 terminó el ping-pong que hicimos eso, hoy.
3: Pero un ping-pong, si yo pateo hacia donde está el arco y pasa 3 metros por arriba, no es ping-pong, no es situación. Pateé 3 metros por arriba.
1: Yo con él estoy, ojo con el ping-pong, porque en general el ping-pong suele sacar ventaja al equipo que va perdiendo, que tiene que tomar riesgo. El equipo va perdiendo, ¿qué hizo ayer cuando iba perdiendo? Tiró 3 delanteros a la cancha. River tiene que defenderse.
4: En eso
1: tiró
4: los delanteros.
0: Y ahí estuvo Zielinski la diferencia.
4: Lo durmió a Coudet. Yo creo que Zielinski hizo todos los cambios bien, es verdad.
0: No, pero tenía más.
4: ¿Cómo va a tener más Belgrano que River?
2: Para
4: la clave
2: es que Belgrano tenía en ataque, en ofensiva, 3 o 4 jugadores peligrosos o con gol. Ubita, el Mudo, el chico Lautaro Fernández.
1: Ramiro Hernández
2: y Lautaro Fernández.
0: Fue bárbaro ese pedido Hernández.
2: La verdad que peligroso, River lo tiene.
1: Coudet hizo magia con este plantel que se estaba derrumbando físicamente. River tiene un jugador de selección que es Acuña.
4: Sí.
1: Que sabíamos que no iba a poder jugar 90 minutos, menos 120. Jugó lo que aguantó. Vos decís, bueno, tiene el 3 suplente, el 3 de la selección uruguaya. Lesionado también. Tiene que poner un chico que el otro día jugó con un miedo contra Bragantino terrible. Entonces tiene que llevar a Rivero a jugar de 3. Bueno, los 2 goles llegaron por ese lado.
2: Ese fue un error para mí, porque yo la verdad que estaba en la cancha y cuando se lesiona Acuña dije, va a traer Facu González.
4: Puesto por puesto.
2: Jugó de 3 el otro día.
0: Es central también, ¿no?
1: Jugó mal. Para mí jugó mal con Brandino.
2: Pero es marcador.
1: Es central también, ¿eh?
2: Es central. Sí, pero tuvo que hacer 3 cambios. Martínez Cuarta pasó a jugar de 6, Pesela de 2, el otro, Lautaro Rivero de 3. O sea, para mí es... Pero también son pequeños detalles, decisiones que tenés que tomar en el momento.
1: Y después, perdón, la mala suerte que tuvo. Porque hasta acá decíamos el culo de Chacho.
0: Con San Lorenzo, dijimos.
1: Ahora, se lesiona Pacerini. Entra Ubita Fernández y Ubita Fernández hace los goles.
2: Está bien, pero tenía banco.
1: Y el último le pega con la canilla.
2: Sí, sí, bueno.
0: Guido, es que lo define el banco el partido. Yo no creo que Belgrano haya sido muy superior a River. Sí, River intentó ganar el partido con mucho pelotazo largo, buscando que Freitas gane ahí entre el central y el lateral rival.
2: Los primeros 10 minutos, claro. Belgrano lo presionó a River, tuvo 3 atajadas.
0: Le generó 3 chances claras. Pero después, tenía espacio River. De hecho, el segundo gol de River lo agarra mal parado a Belgrano en el medio. Tenía para desarrollar más en el medio. Yo lo que creo es que Coudet hizo lo que pudo.
1: Sí,
0: y
1: sí.
0: Yo noto hoy mucha saña con el mundo Coudet. Noto que están analizando la gestualidad.
1: En redes.
0: Que se enojan, que no les gusta que proteste con el árbitro. Ya me hace acordar al Ramón Díaz que no le gustaba que chiflaba.
1: Es redes, y cuando ganás, lo mismo es simpático. Si lo hace Simeone y gana, es el mejor técnico del mundo. Cuando el mismo Coudet lo hacía, decíamos, River necesitaba a alguien con esa energía para contagiar. Cuando perdés, pasás a ser un histérico, que contagias nervios. Somos resultadistas.
2: No, igual ganando Coudet tampoco se venía a la cancha abajo como pasaba con Gallardo, obviamente. Estamos hablando de Gallardo. Sí. Pero yo siempre noté como, bueno, aplausos tibios, como en observación, como que el equipo ganaba, pero jugaba más o menos. Para mí está bien, porque hizo lo que pudo. con el tren en movimiento, igual al que se subió Gallardo.
0: Sí.
2: Y bueno, estuvo muy cerca de salir campeón y de terminar primero en la fase de grupo.
1: Es un milagro lo que hizo
4: Coudet. Yo creo que Coudet, lo que le gusta a él de sus equipos, no es lo que le gusta al hincha de River. Y ahí va a haber un conflicto. El hincha de River, por ejemplo, quiere a Juanfer. Coudet no lo quiere. El hincha de River prefiere jugar de una manera a determinado fútbol y Coudet prioriza otro tipo de intérpretes. Yo creo que ahí va a haber un dilema para el hincha de River.
1: Bueno, yo te lo discuto eso. Para mí, Coudet, lo primero que quiere el hincha de River es ser ofensivo. Y Coudet es recontra ofensivo. Lo hizo en Central, lo hizo en Racing y sobre todo en Alavés. Alavés, que se estaba yendo al descenso, por momentos jugaba con 5 delanteros. Entonces yo digo, después podemos discutir si con enganche o sin enganche.
2: ¿5 delanteros? ¿Dónde lo sacaste?
1: Terminó jugando con 5 delanteros. Un partido que terminó jugando con 5 delanteros, un partido que estaba empatando.
2: La máquina, la
1: de un partido que estaba empatando. Yo lo que digo es, lo que no podemos negar es que Coudet es ofensivo.
4: Pero ustedes creen que este affair Coudet y la gente, Coudet ya llegó a pedir aliento y demás, más allá de lo que dijo en la conferencia de prensa, un par de declaraciones en conferencia de prensa, la inacción después de Boca...
1: Augusto,
4: no.
1: Se está quedando con el chiquitaje.
4: No. Yo me pregunto si Coudet es el técnico del perfil que necesita River.
1: Para mí sí.
4: O es lo que encontraron a mano en el momento.
2: Yo hice muchas notas para la radio cuando entro a la cancha, hago 10, 15, ¿viste? Y les pregunté todo este tiempo si estaban conformes con Coudet. Y la mayoría te dice que sí, que era el técnico, que no había muchas opciones. O Crespo, Coudet.
1: Además, perdón.
4: Son dos mundos distintos, ¿eh? No, en todo sentido.
3: Esto como también,
4: son comparables.
3: Y también con Borja. Ahora Quintero. No me siento importante. A mí también me gustaría que todo el tiempo me estén diciendo: oh, Nacho, genio, maravilla cósmica, qué lindo que hablas, que oh, Nacho. Pero no pasa. Vengo, estudio, me preparo, miro los partidos, pienso que lo quiero decir. A veces a Hugo le gusta, a veces no. A veces a los jefes le gusta, a veces no.
0: A mí siempre me gusta.
3: A veces me dan lo que quiero y no, a veces no me lo dan. Muchachos, esto de que Borja, yo si no juego todo el tiempo y no me están felando todo el día, no puedo jugar. Bueno, andate, Borja. ¿Cuántos goles hizo en Arabia ahora?
0: No está jugando.
3: Por el conflicto. Entonces resulta, ahora dicen que Borja estaba bien echado. Juanfer, me pongo, no me gusta. Bueno, Juanfer, mira. ¿Qué sé yo? Mirate Rocky. ¿Qué pasó cuando Rocky perdía? Y fue a entrenar. Y la esposa dijo: sos un cagón. Y Rocky entrenaba. Entrenaba, Juanfer. O sea, todo bien. Genio, maravilla cósmica, héroe de Madrid, bla, bla, bla, bla.
0: ¿Vos sos el mismo que lo insultó a Juanfer y el día siguiente vino acá a pedir perdón?
3: Está bien, pero pará.
4: Se da vuelta de una manera atroz.
3: No. Yo lo que le pedí disculpas es por haberlo insultado. No lo que yo le estaba pidiendo. Cuando el tipo me mueve la oreja, me muestra la oreja.
0: ¿Te calentaste?
3: ¡Claro! ¿Qué me muestra la oreja, Juanfer? Te pido disculpas por el insulto. Lo que tendría que haber dicho, no, Juanfer, no, pará. Orejita no, Juanfer. Andá y corré. No, orejita. ¿Me mostraste la orejita? Te puteo, pero... estuve mal en putear.
1: Yo con Juanfer, yo creo que el hincha de River a Juanfer le tiene que perdonar todo. Juanfer cambió la vida del hincha de River y del hincha de Boca.
2: Bueno, tuvo una cuota aparte, tampoco que fue el solo.
1: Juanfer hizo el gol máximo antes de la historia del fútbol argentino.
0: Tenemos un amigo en común, perdón, que dice que no lo gritó tan bien.
2: ¿Por qué le pregunté yo para el último libro de Gallardo? Él se da vuelta y quiere ver la cara de los compañeros. Viste que gira cuando mete gol en Madrid y se queda mirando, pero es por el estilo. Siempre va a estar en el corazón del hincha de River, pase lo que pase.
1: Para mí puede ser.
2: Pero también
1: todo
2: yo estoy de acuerdo.
3: No
2: estoy
3: de acuerdo. La orejita.
2: No estoy de acuerdo con la gente que insulta. Estamos en la era de la indignación. Que todo el tiempo la gente está enojada, pierde un partido y ya se tienen que ir todos. No, pará, no es así.
3: Perdóname que te putié. Ahora, el por qué te putié, Nacho, no.
2: Insultar a los jugadores.
3: Claro.
2: ¿Cómo vas a insultar? La verdad que yo no entiendo eso.
1: Cerca mío había gente que en ese partido decía: retírate, gordo ladrón. Yo creí que me agarraron una CB. Entonces yo digo, está bien que hizo Juanfer eso. Porque a mí me representa mucho más Juanfer que el que tenía al lado y le decía al tipo que nos cambió la vida eso. Ahora, dicho esto, Juanfer, para mí, había 22 jugadores en la cancha el otro día. No había uno mejor
2: que Juanfer. Pero no está para jugar 90 minutos.
1: Eso te lo dice.
0: ¿Ayer hubiese sido solución?
1: No, ¿quién lo dice?
2: Gallardo.
1: Bueno, Gallardo
0: pensaba eso.
1: Gallardo es Dwyer. El otro día jugó 90 minutos contra... Bragantino. Y los mejores minutos de Juanfer fueron los últimos 10.
0: Bueno, pero pará.
2: No importa igual los 90 minutos. Es que dé lo que tenga que dar en el tiempo 60. Que esté 60, que 30 60. O 20. No, obviamente entraron en el descuento, pero obviamente estaba tocado ayer porque estaba con zapatillas
1: en el
2: banco.
1: Juegue titular y que salga a los 20 del segundo. Juanfer es el mejor jugador argentino.
0: Chicos, evidentemente a Chacho en la búsqueda de ese equipo físico que dijo en la cancha de Huracán, no le entraba Juanfer ahí.
4: No, el rol
0: de Juanfer no le entraba.
2: Igual
0: Juanfer
2: estaba desgarrado. Cuando debuta, sí, él venía, se había desgarrado,
0: exacto,
2: en cancha de Vélez.
0: Pero ya había como una declaración de principios, Diego.
4: ¿No te pareció? Se prendía fuego, lo puso a Juanfer, ¿no?
0: Quiso, y terminó con ese equipo dinámico, que ese equipo que lo presionó a Central no lo dejó correr.
4: Pero con
0: Central,
4: San Lorenzo, el primer cambio mover, que se prendía fuego, el primer cambio en el entretiempo, fue Juanfer. No fue ni el que presionaba, ni el que corría.
1: Fue Juanfer. Juanfer puede tocar 4 pelotas por partido. Es poco. En esas 4 te lo gana.
4: Lo ganó con San Lorenzo.
1: Con San Lorenzo tocó 2.
4: Por eso.
1: Agarrá.
4: Pero cuando se prendía fuego no recurrió a los otros que presionan, que corren. Porque Juanfer no me gusta. Pero cuando se prende fuego, sálvame, Juanfer. Y al otro partido le hizo
0: la lluvia. Que Juanfer le dijo,
1: lo que presione lo burro.
4: Le hizo la lluvia de atrás. El otro partido no lo puso.
5: Juanfer entraba faltando media hora. Si River estaba perdiendo, Juanfer entraba faltando media hora. Pero yo creo que Codé la vio. La vio que estaba al alcance de la mano y cuando quiso acordar, estaba 2-2, se descontroló todo y cuando quiso acordar,
4: estaba 2-3. Porque ya estaba ahí parado, iba a entrar con el 2-2.
5: Claro.
4: Y esperaba el alargue.
1: A ver, yo no puedo creer cómo es suplente, perdón. ¿Cómo es suplente Juanfer? Es un jugador que gana partidos, pero, como hay
0: Guido, en Argentina. Pero hay dos técnicos que coinciden,
2: perdón,
0: ¿eh?
2: Estamos en un chat de 90 hinchas de River.
0: Sí.
2: Cuando juega Juanfer...
0: ¿Participa mucho Guido Blythe, no?
2: Sí, sí.
1: No me enojo con esta gente.
2: Cuando Juanfer es titular, a los 3 partidos dice, no, basta, no sirve.
1: Yo jamás. Yo lo quiero a Juanfer igual que a mi esposa.
2: Pero coincide.
1: Al mismo nivel. Al mismo nivel. Viene Denis y viene Juanfer. Al mismo nivel, cabeza a cabeza. Espero que no.
2: Bueno. Y después cuando entra, no, Juanfer tiene que jugar, pero es mitad y mitad. O
1: mitad
2: sea,
1: y mitad, yo
2: la
1: siempre
2: verdad que
1: adentro.
2: No, vos hoy en la previa, uno de los que estaba acá dijo, no, porque el hincha de River 100% quiere que juegue Juanfer. Y vos dijiste, sí, no, no es tan así.
1: No es tan así.
0: Yo no tomaría tan con Juanfer.
2: Que juegue, pero no sé si titular.
1: Pero si no le gusta a Juanfer, para mí no le gusta el fútbol, ¿eh?
2: Pero no que no me guste.
1: Pero no presiona. Y Riquelme no presionaba. Y Bochini presionaba. ¿De qué
2: si
1: estamos hablando?
2: Si está para
1: que presione
2: jugar
1: los burros.
2: Está para jugar 90 minutos. Ese es el problema. No que no presione.
1: Que juegue un tiempo.
4: ¿Pero no te parece, Diego, que jugó mucho menos de eso?
1: Claro.
2: En el último tiempo,
4: Codet sí lo descartó. Y poniéndolo con Bragantino de titular y jugando todo el partido, era una clara evidencia que no lo pensaba para la final.
2: Sí, igual estaba tocado. Vieron que hoy dijo Gustavo Yarrocha el tema del Sinoviti, no Sinoviti.
1: Ojo, porque hubo un comunicado de River que hubo una confusión rarísima.
4: Llega a pasar no al otro club.
1: No, yo hago un escándalo.
4: Bien Guido.
1: Un escándalo.
0: Mañana Julito Babón y Beltrán, sí, preparate.
1: Sí. Yo creo que se le escapó la tortuga, porque hoy pasó eso al aire. Llegó un comunicado de River
2: ayer,
1: muy confuso.
2: Yo estaba, no lo vi de cerca, pero dijeron que en el primer tiempo estaba con zapatillas
1: y
2: yo. O sea, no estaba para entrar.
1: Pero el comunicado es que no está lesionado.
2: Después hizo la entrada en calor en el entretiempo, y porque se ve en un momento que se tocaba, pero obviamente con la zurda la tenía bien. El problema me parece que era en la derecha, no sé, pero entró un rato.
4: La única a favor de Coudet, que para jugar como quiere él, ahora tiene el mercado de pase. Obviamente pasar el partido no sé si...
0: Elijo recién Yarroch que no elige Longoria, elige...
1: Elige él.
4: Sí, me dijeron que Longoria elige a partir del otro.
0: Que Longoria le va a buscar club a aquellos que están en lista de prescindibles. Ahora, River, ¿puede vivir renovando su plantel cada 6 meses?
1: Perdón, pasa en todos los equipos grandes del mundo, ¿eh?
4: Sí, pero pocos gastan lo que gastan River acá, ¿eh?
2: No, cada un año.
1: River no gastó tanto, ¿eh? Vinieron muchos jugadores libres y muchos préstamos.
4: Este mercado en la era Gallardo, en la última, se gastó muchísimo dinero.
1: Pero entró más de lo que se vendió por mucho.
4: Sí, bueno,
1: más,
4: con Bastantuono se vendió muchísimo. Ahora, gastar tanto como se gastó y decir que River no tiene un buen banco... Es porque hubo un desfasaje.
1: Tremendo error del fútbol de River. Y hubo culpables, sí, y los culpables lo pagaron.
2: Para
1: el primero fue Gallardo y tuvo que renunciar.
2: Tienen que venir 4 jugadores, no más. Y apostar a los chicos. Gio Simeone, Otamendi y 2 más, basta.
0: ¿Quién viene? ¿Otamendi seguro?
2: ¿Y Gio Simeone?
1: No, va a haber más.
2: Bueno,
0: no,
2: por eso.
0: Uruguay trae 7. 7 va a traer.
2: No, 7 es un disparate. Me parece un disparate.
1: River está haciendo lo imposible para traer a Ángel Correa.
2: Sí.
0: Sí, pero.
1: Un 5 que puede ser Alan Barry. Sí, bueno, lo van a tratar de decir de otra manera.
4: De verdad. River viene de pifiarle con Castaño.
0: Pero yo no tengo nada
4: ensañado con Alamarri.
3: ¿Qué pasa? Que no lo vimos cuando jugar.
0: Lo vio más que bien,
3: no,
0: Zapipi, Alamarri.
3: Está ensañado
4: cuando
3: con
4: Alamarri. Cuando llega un uruguayo a River, a mí me gusta hacer el escáner, muchacho. Porque díganme los últimos uruguayos de River que rindieron.
1: La Cruz.
4: No, bueno.
0: Epa, te tiró el último.
4: ¿Pero qué
0: te
4: tiró? Iván Alonso.
0: No lo pudo reemplazar.
1: Alonso le dio un título a River, Perdón, le dio un título,
4: Sí.
1: Hizo un gol contra Rosario Central.
4: Está bien, pero...
1: Le dio un título, Y ese título... Lo llevó a la Copa Libertadores 2018.
4: Esto es como que yo diga, y Haberger fue bueno porque ganó un clásico.
2: Mora, Carlos Sánchez no estuvieron mal,
4: Mora fue delante.
5: El último Fonseca también.
4: Mora viene de antes.
1: Por eso, bueno. Si vos querés decir,
3: Hagamos el remo. Los últimos uruguayos de los últimos 12 meses. Bueno, no, sí, no. Todos para acá.
4: De los últimos.
3: Bueno, está cerrado. De los últimos también. A que respondamos lo que vos querés que respondamos.
4: De los últimos 6-7 años.
3: Fonseca, bueno, pero 6-7 años te estoy diciendo.
4: Fonseca,
3: bueno, está bien. Fonseca.
4: Mayada.
3: Listo.
4: ¿A dónde lo vendió River?
3: Mayada en la foto de todos los triunfos está, ¿eh?
4: Sí.
3: Mayada está en la foto de todos los triunfos.
4: Entrando los 48, los 45.
3: No.
2: Titular en la final de la Copa Libertadores 2015.
4: Sí, 2015, igual, floja de papeles con la
3: otra vez. Otra vez.
4: La patada de Alario.
2: No había VAR, Pipi, no había VAR.
5: Hay un tema velado en River igual, que nadie habla.
0: ¿Cuál, Dani?
5: Yo no sé si no se puede hablar.
4: Acá se puede hablar todo.
0: Pensé que no querías entrar al estudio, que estás preparando la picada, porque le trajimos una picada impresionante, ¿eh?
2: ¿Cómo picada? Ahora, pero yo me comí el locro.
0: No.
2: Pero qué mal que estuviste.
5: No, picada.
0: ¿Te debí avisar?
2: Tenés que avisar, y sí. Mirá.
4: Mirá. Yo Matías la Viña. Que trajo Hugo.
5: A ver la picada. Mirá.
3: Matías Viña vino.
5: Se llama Maravilla Martínez, la picada.
6: Vamos a comer una picada.
4: No.
3: Manda corte, Hugo.
5: Eso, no.
3: Tremendo.
6: Así que digan verdades.
5: Tope de gama.
6: Digan muchas verdades si no, que tengo que comer.
3: Si dicen mentiras, no comemos.
5: La pregunta que yo hago es si River está todavía capacitado como para bancar jubilaciones de privilegio. Nadie habla de Enzo Francescoli, qué hace Enzo Francescoli.
2: Ponete de pie.
5: No importa, no, una cosa es el Francescoli ídolo. Ahora, el Francescoli, que no sabemos qué es, si es manager, si es figura decorativa.
2: Francescoli resuelve todos los quilombos de los que no nos enteramos.
1: Tal igual, perdón. Sí. River hizo...
2: Habla con los jugadores, habla con el técnico, habla con los dirigentes.
1: Perdón, y además River hizo una autocrítica fuerte con respecto a esto. Y por eso fue, y trato... Después te puede gustar o no, lo veremos con el tiempo. Obvio. Y trajo a un especialista en mercado de pases. Después,
5: Longoria.
1: Longoria. River, uno se ríe porque tiene bigotita, porque la cara, porque es gallego, por todo lo que quieras. Hay que dejarlo trabajar. Es muy reconocido en Europa.
3: Sabemos lo que Longoria hace porque no existe Longoria, el puesto en Argentina.
5: Yo hablo de
3: así
5: Francesco,
3: que no sabemos lo que Longoria hace.
5: El
3: de Longoria no.
5: Francesco y Poncio, que hasta ahora no sabemos qué hicieron en River. Porque cuando le dieron la llave del club.
2: Yo te digo qué hace.
5: Cuando le dieron la llave del club. Se la pusieron en la primera curva, ¿eh?
2: No, primero eligió a Gallardo, que no estuvo tan mal.
5: Pero eso fue hace 15 años.
2: No, 15 no.
5: Y son como los radicales cuando acertaron con Alfonsín.
2: Pará. Primero hizo eso. Y después te estoy diciendo, porque yo hablé con los dirigentes, y te dicen eso. Tiene un rol de mediador en todos los quilombos que no nos enteramos que hay en los clubes. Bueno. El tipo, porque el jugador te habla a Francescoli y le cree, sabe
5: ahí,
2: quién es.
5: Ahí entra la doble vara, que siempre se habla de Boca y de River. Se hablaba del Consejo de Mate, de Chicho Siesta.
1: No, pero si aciertan, yo lo voy a reconocer. ¿Qué acertó el Consejo de Fútbol de Boca?
5: ¿Y qué acertó Francescoli? ¿Fonseca?
1: Empezando con Gallardo.
5: Pero por eso yo pregunto. O sea, lo de Francescoli fue hace 15 años, lo de Gallardo y Francescoli.
1: Bueno.
5: Ahora, yo no sé qué laburo hace Francescoli en River, pero no ahora, ¿eh? Hace 10 años que está en River.
0: Así que es lo especialista en mercado de pases, Longoria.
1: Es un especialista. En a la mí materia. El lugar me parece excelente ocuparlo. Después,
0: tiene que acertar,
1: si
0: ¿eh?
1: Si yo no, lo conozco, pará, no lo conozco.
4: Si es un especialista en eso,
1: no,
4: ¿cómo me van a decir que Coudet se va a encargar del mercado de pases?
0: Sí,
4: me
0: sí, no, no, no.
4: El otro.
0: En el primero se encarga Coudet.
4: ¿Tiene que estar pagando Longoria para el fin de año o no?
1: No, pero y también Longoria se va a encargar.
0: Ojo que Coudet es bueno, tiene buen ojo. En Racing acertó.
1: No, pero el que decís es Coudet. Lo que pasa es que vos, por ejemplo, sos Coudet y decís, necesito un lateral zurdo o un central zurdo de 1,84 m. Y va Longoria y te dice, mira, estas cuatro opciones las tenés para elegir. Y te argumenta por qué esas cuatro opciones son las mejores. Y después es que elige, va a ser Coudet, no va a ser Longoria.
2: Y los dirigentes.
1: Por supuesto, la última palabra de Francescoli con Gallardo, y de
2: Carlos. Gallardo, bueno, era Gallardo.
5: Muchas voces.
0: Hablando de Gallardo, después de la pausa.
4: Ah, yo tengo una pregunta para él.
0: Borinsky,
4: sí,
0: ¿qué es? ¿Está mal que te diga el exégeta de Gallardo o no?
2: ¿No
0: te identificás con esa palabra?
2: El biógrafo, mejor.
0: El biógrafo de Gallardo. Tenemos mucho para preguntarte, ¿eh? Porque mucho de lo que le pasa a River, es la herencia recibida. Sí. Pausa, comemos una picadita de los amigos de Jamón Jamón, ¿eh? Gracias al amigo Ezequiel. Nos trajo una picada impresionante. Está Guido Glay, Diego Borinsky, Mundo River a full, Nacho también. Le suena el teléfono, Nacho Boa, no hay preocupación, ¿eh?
4: ¿Qué habrá dicho, no?
0: Es un día fuerte para el Mundo River y lo estamos analizando aquí, en Fútbol 910.

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0: 22:38, ya nos vamos a meter en Racing. El Tali que tiene 20 técnicos para dirigir a Racing. El más random, Tali, que tengas. El más random.
1: Voivoda.
0: Está mal. Está bueno, Voivoda le fue bien en Fortaleza.
1: Tengo nombres
0: representado
1: fuertes.
0: Por Bragarnik.
1: Tengo nombres fuertes. A Pablo Di Colo saqué de la lista. Aparece Omar De Felipe.
2: Pasado en Independiente.
0: No tiene el perfil para Milito.
1: Tipo
0: ¿eh?
1: Gorosito.
2: Tampoco.
0: No da el perfil.
1: Bueno, están sin trabajo.
0: No da el Pinet.
1: Exactamente.
2: Hoy le preguntaron a alguien de Racing, llamó al Vasco Arrobarrena.
1: Bueno, está en mi lista.
0: Ustedes saben que el Vasco Arrobarrena estuvo a punto de dirigir Racing con Gallardo, ¿no?
3: Gallardo, Coca, Arrobarrena. Eligió a Coca Blanco. Arrobarrena fue al toque a Boca. Y Gallardo.
0: Exactamente, le hicieron un casting.
2: Arrobarrena que estuvo mucho tiempo en Arabia, en Egipto, con todo lo que eso implica.
3: Pesándola.
2: Sí, y alguien que lo conoce me dijo hoy a la tarde, si hay una propuesta seria, vuelve a la Argentina a dirigir.
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0: Diego, querido, ¿de qué se arrepintió Gallardo en su último paso por River?
3: Bueno, no tuvo una charla así, sí de saludos y demás. Yo creo que volvió muy rápido.
0: Volvió, mirá qué lindo título me dejás, ¿volvió muy rápido?
3: Por lo menos, por lo que yo hablaba con él para el segundo libro a fines del 2017, que supuestamente se terminaba ahí el contrato de él y Donofrio, el primer mandato de Donofrio, y no se sabía, ahí estuvo la eliminación con Lanús y demás, y justo antes de las elecciones él dice, bueno, le llama a todos los candidatos y dice, bueno, me voy a quedar, y se queda 4 años más. Y cuando yo hablaba con él, él me decía, no, yo me encanta estar acá arriba en mi vida, pero el día que me vaya, me voy, no vuelvo. Uh-huh. O si vuelvo, viste, por ahí en 10 años.
0: Dirigente, quizá, más adelante.
3: No sé si dirigente, no lo veo yo, pero, bueno, se murió Juan Berros, que es el Juanito Berros de los 17 años, su representante.
0: Un grande.
3: Le fue mal en Arabia, el padre estaba con problemas de salud, él no se quería ir, el padre le ilusionaba que Gallardo esté en River, y bueno, para él es su casa, y bueno, y agarró. Y como dijo, un tren en marcha, también la tentación, la Libertadores, que se defendían en el Monumental, que ya estaba en octavos de final, que era el mejor primero.
0: Era la copa para River esa, ¿eh?

0: escenario ideal.
1: Sí, Botafogo era un equipazo, que terminó ganándola.
0: Sí.
1: Y bueno, nada, no se dio. Después la pasó. Yo lo vi a principios de este año, estuve con él, que cumplió 50, y me dijo, ya está, hice el click, la verdad que estoy bien, se terminó este año de mierda, o sea, él estaba mal, incluso lo dijo públicamente también. Y bueno, para mí no encontró respuesta, lo dijo, él no encontró respuesta. Yo pensé que se iba a quedar a pelearla, que se iba a plantar y decir, yo de acá no me voy hasta que la dé vuelta.
0: Se fue decepcionado con Acuña, creo.
1: No sé si Acuña, pero él vio ya, me parece que había alguna cosa con los jugadores, no sí. Lo sé, no le pregunté, pero me parece medio obvio, y también por lo que dijo de... no encontró respuesta, entonces en vez de quedarse cuando ya veía que no la iba, se fue y dijo, listo, me voy, y me parece que estuvo bien, porque nunca lo van a putear a Gallardo, siempre cuando pase esto va a quedar como una anécdota de un mal paso con decisiones erróneas, sin duda, pero bueno, todo lo que le dio es mucho más fuerte que un mal paso.
0: ¿Falló en el mercado de pases Gallardo? ¿En los mercados?
2: 100%, para mí River no sale campeón ayer, entre otras cosas por Gallardo.
0: Epa.
2: Porque... Para mí es el mejor técnico de la historia de River. Sí. No sé si no del fútbol argentino. Para mí, tal vez es más que Bianchi, porque con mucho menos. Bianchi tuvo al mejor 9 de la historia de Boca, al mejor 10 de la historia de Boca, al mejor central de la historia de Boca, al mejor 4 de la historia de Boca. Gallardo no tuvo a ningún jugador entre los 10 mejores de la historia de River.
3: La figura era internacional, él. Lo de Bianchi fue muy notorio en Vélez.
2: Lo de Vélez
4: igual,
2: es impecable.
4: Igual
2: impecable.
4: La primera copa la ganó con Marijo y Moreno. O sea, paremos con la final. No.
2: Está bien, vos me estás hablando...
3: Son tres líneas,
4: bueno, pero el título importante...
1: Y el muletazo.
2: Yo te agarro.
4: Y traverso de 5.
2: Sí, yo te agarro. Era Bianchi, la era Gallardo, con 2 Libertadores y una Sudamericana, y de esos 2 planteles...
1: Y 3 recopas.
2: Y 3 recopas, y 3 Copa Argentina, y 5 nominaciones a Boca. De eso, ningún jugador entra entre los mejores 10 o 15 jugadores de la historia de River. Tal vez Enzo Pérez.
4: Pero para mí, porque River tiene más ídolo que Boca. Para mí.
2: Puede ser, pero...
1: Mejores jugadores.
2: Pero hizo, mejor jugador. Potenció a jugadores que se fueron de River y no pasó nada. Nada. Por eso digo, pero es una discusión igual larga y que cada uno tendrá su opinión. Digo que Gallardo es el mejor técnico de la historia de River, pero el segundo ciclo, que los jugadores no le respondieron, puede ser, que el vestuario, no sé qué, que Acuña...
0: ¿Qué supiste de Castaño? ¿Cómo lo vio a Castaño? ¿Qué le vio a Castaño?
2: Para mí el error de Castaño es pagar lo que se pagó. Porque vos decís, un jugador es fino, Castaño, tiene un buen tranco. Jugador de selección de Colombia, para mí la selección de Colombia es muy buena.
0: Sí, fue citado al Mundial.
2: Va a ir al Mundial. Bueno,
1: y compraste apurado, porque eso es lo que pasa, y para eso también viene un Longoria, ¿no? Porque me acuerdo que vuelve Enzo Pérez, y Enzo Pérez no le daba, entonces hubo que salir corriendo a comprar un doble 5 que lo ayudara, uno con movilidad, que se desprendiera. Me acuerdo cuando vimos los videos en el Krasnodar, está bien, y se... Pero claro, el problema es que cuando compras tarde y apurado, te vende, y bueno, como fácil le metió el paquete Villagra.
0: Ese es el tema. Villagra y Galarza Ford. Sí, al
2: supermercado con hambre.
0: Le metió Galarza Ford y Portillo.
1: Portillo en la segunda, pero antes Villagra, que tampoco le rindió. Pero cuando compras, por eso hay que planificar bien, y creo que lo está haciendo bien Di Carlo en este breve periodo.
0: ¿Lo ven bien a Di Carlo? ¿Qué conocen de él? ¿Lo ven plantado?
2: Yo lo veo muy bien.
1: Sí. Yo también.
2: Yo hasta ahora las decisiones que tomó...
0: Arranca perdedor, bien. No ganó un partido todavía.
3: Perdió los dos clásicos.
1: ¿Cómo no ganó un partido?
2: Bueno, el primero fue a los dos días.
3: Bueno, perdió. No. Ah, sí, para eso no lo contás, pero lo renovó Gallardo antes de ese partido.
0: Chicos, perdió los dos.
3: Cuéntenlas todas.
1: Perdón. Con este formato de torneo, River nunca había pasado más de dos fases. Llegó a la final, está bien.
0: Digo, no ganó un partido importante.
2: Pero perdón.
1: Perdón, el de Central el otro día no fue importante.
2: Racing, ganarle a Racing es importante. Ahora, vos me decís.
3: A Racing le pone la media y le gana a Dale.
2: Le vamos a achacar a.
5: No te gastes porque River, en este programa River no le gana a nadie.
3: No, sos injusto.
5: Y Boca
3: yo no soy
5: siempre
3: de eso.
5: Es perjudicado.
3: Yo no soy de eso.
5: Acá River no hay forma. River
3: trato de ser
5: un día.
3: Justo.
5: River un día va a ganar contra los marcianos un partido por la libertad del universo y van a ser los árbitros.
3: No, son
5: los árbitros. Boca pierde por Macri de la FIFA y River gana por los árbitros.
2: No, pero no podemos decir que...
5: No pueden discutir en este programa.
2: Yo veo un ciclo del
3: presidente con muchos errores desde que arrancó. Lo primero lo que hizo, renovarle a Gallardo.
2: Yo lo hubiera hecho. Vos no hubieras renovado a Gallardo.
3: Pero bancalo.
2: Pero Gallardo
1: pero
2: renunció.
1: Pero si él se fue.
3: Dale. No. Pero vos te crees que si Gallardo se iba y Di Carlo decía, quédate que te banco, no se quedaba.
2: Yo lo hubiera renovado a Gallardo, yo le hubiera dejado la potestad de elegir a los refuerzos.
3: ¿Otra vez?
2: Porque Gallardo se lo había ganado.
3: ¿Pero otra vez con lo que había hecho?
2: Cuando se fue, yo lo hubiera traído a Coudet.
1: Yo hubiera ido de esta AFA que es un
2: desastre.
1: Yo me
2: hubiera ido de esta AFA.
3: Pero ahora dicen que vuelven, ¿eh?
1: ¿Qué vuelve? No,
0: ¿cómo
1: no,
0: es la
1: no,
0: relación no, con no, AFA?
1: No, no. Cualquier cosa. Che, en Twitter hay cualquier cosa.
0: ¿Ayer lo liquidaron a River o no? ¿Les pareció penal a ustedes?
1: Para mí
2: es penal, para mí es penal.
3: Bien, los dos. Me gusta. Mirá, me gusta la justicia, la honestidad.
0: Yo, si a mí me cobran un penal como le cobraron a River en algunos, una final de campeonato.
3: Eso es otra cosa.
0: Yo creo que River esto, debió quejarse un poquito más.
2: Esto para algunos periodistas, no sé si hay acá algunos.
3: No. Que cuando, vos sabés bien quiénes son.
2: Cuando,
3: no me metas a mí.
2: Cuando escucharon a Falcón Pérez, se empezaron. ¡Ay, pero dirigió el partido con Platense! ¡Ay, pero River fue Platense! ¡Ay, lo van a beneficiar a River! ¡Ah, pero River!
5: No, ahora Falcón Pérez es Petrochelli. Ahora Falcón Pérez se empieza a colín de la justicia.
3: Sí, un error. Acá me dicen que soy de la casta arbitral porque soy el único que defiende a los árbitros.
4: Lo mal que haces.
1: Se olvidaron del River Boca en Córdoba, de esa hora.
4: Fue un error de Falcón Pérez. Que dirija, porque ante para mí dirigió un partido bárbaro, para mí no fue penal, pero sacando esa jugada que bueno termina siendo determinante, para mí dirigió un partido bárbaro, mucho dividida, donde han trabado y no hubo falta, estaba cerca la jugada.
2: No era una amarilla para Pasarini.
4: Para mí choca.
0: Sí, y hoy Gastón Recondo en el canal me dice que en el primer tiempo ese empellón sobre Mesa pudo ser penal.
2: Fue en el segundo tiempo.
3: El segundo tiempo.
2: Y uno igual, hoy, porque las redes son hermosas. Vi uno igual de Boca Estudiantes contra Ander Herrera. Pero bueno.
3: El problema de esas dos jugadas es que con el mismo árbitro, con Rey Hilfer, en cancha en Estudiantes Boca y en VAR en River Belgrano. Sí creo que hay una diferencia. A Ander Herrera lo empujan con el brazo abierto. Y en Belgrano River tocan la pelota y después lo empuja con el brazo recogido.
1: De todas maneras, los penales son difíciles porque mucho más las manos. Yo me acuerdo en nuestra época, cuando éramos chicos, penal era la de Kempes contra Polonia.
3: Claro, volaba. Claro.
1: Y si no era con intención, no era penal. Después fue cambiando.
0: Diego, vos sabés que los árbitros, ni siquiera ellos logran, le piden a la FIFA
1: más precisión.
0: Que sea preciso en el reglamento, porque hay mucha amplitud respecto de los criterios de las manos. Los propios árbitros te lo reconocen.
3: En la Copa del Mundo vamos a ver sanciones que van a ser bravas, de mano, de agarrones.
4: En la Copa del Mundo se animan, dan 20 minutos.
3: Como en la Champions, que ves un toque mínimo y te cobran penal, se va a ver así.
4: Yo no hubiese puesto a Falcón Pérez, porque ante situaciones como estas, si no hubiese cobrado el penal, hoy están pasando el partido con Platense, todas las veces que...
0: No lo quería cobrar el penal Falcón Pérez, ¿eh?
4: Yo no lo hubiese cobrado.
0: Lo incitó el VAR a cobrarlo.
4: Sí, por eso para mí demoró.
2: No era penal.
4: Y después, si pasa esto... Iba a pasar esto, ¿vieron? Para lo que hablaron de Platense y todo. Y el tipo a la larga, salvo que sea un partido que no hubiese pasado nada, que en una final es muy difícil que no pase nada, esos grises le podía tener un problema. El tema es que Ramírez era el indicado, Tello está lesionado y Ramírez venía a dirigir con nosotros.
2: Igual, nadie de Rivers dijo que perdió por el arbitraje.
4: No, creo que los dirigentes se enojaron con Goudet, porque cuando entraron al vestuario le dijeron fue penal. Creo que los dirigentes de River como que ven que...
3: La imagen de Coudet no es la que necesita ni Boca ni River de un técnico que acaba de perder.
4: Y lo van a suspender.
3: Sí, y le van a dar 6 partidos para arriba.
0: ¿Les interesan las formas de Coudet al mundo River?
2: A mí no.
0: Yo no puedo creer que se enfatice más.
2: A mí no.
0: Si usa Chalina y si protesta...
1: Ah, pero ¿quién lo enfatiza? ¿Quién dice?
0: Y se habla hoy de que en River no gusta
2: eso. Ustedes los periodistas.
1: ¿Se habla quién?
0: Chicos, a mí me consta, esto es información, que Abrito no... Que Brito nunca lo puso en la lista a Coudet porque no le gustaban sus modos.
1: Pero más que la Chalina es porque es un histérico, por eso.
0: Bueno,
1: más,
0: también. Más porque, hablo de lo formal.
1: Por eso.
0: De lo formal.
1: Volviendo al principio que vos preguntabas por Di Carlo, cómo lo veíamos. A mí me parece que este mercado de pase de River fue muy bueno porque tanto Moreno, que para mí jugó muy bien ayer a pesar de que estaba muy...
0: Sí, coincido.
1: Y Vera son muy buenos refuerzos. Viña es una buena alternativa. Kendry Payne me parece un jugadorcito de futsal, digamos.
0: Livianito. Fuera de contexto.
1: Pero me parece que también dijo Di Carlo que no iban a esperar hasta que termine el campeonato para empezar a negociar. Ya lo tienen abrochado Simeone hace bastante. Vienen hablando con Otamendi hace tiempo para que después no te vendan un paquete en 15 palos como Castaño de comprar apurado. Y me parece que si River compra 4 jugadores y sigue apostando los juveniles... Me parece que esa tiene que ser la receta, porque si no es una puerta giratoria, entran 7, se van 7, entran 7, se van 7.
0: Bueno, coincido eso. Si hay proyecto a la vista, renovando tanto, después del Mundial de Clubes, Gallardo cortó 9 jugadores. ¿Se acuerdan ustedes? Aliendro, Lanzini.
1: ¿Pero por qué corta? Porque venía de una acumulación. Yo me acuerdo de un mercado de pases que vinieron Pochettino, Palavecino, Paradela. Era Barco, eran todos jugadores parecidos. Y se te acumulan y...
2: Para eso vino Longoria también, no para el mercado de pases, también para acomodar eso.
4: Es Monchi.
0: Para equilibrarlo.
2: Claro. Bueno, para decir, vos querés un enganche, en nuestro enganche de la cuarta pinta para figura, nosotros no vamos a tener enganche porque vamos a dar lugar al enganche de la cuarta. Es una mirada más general que ir y decir comprar la figurita al día.
1: Sí, y también explicó el presidente que en el fútbol, entre fútbol amateur y primera, no sé cuánto, entre técnicos, preparadores físicos, demás, no sé, 80 personas, 100 personas que laburan, bueno, ir con un plan y una estrategia y, bueno, para eso es.
0: También. Necesita un 10 y un 9, River.
2: Para mí, un 9 primero, sin 9 no hay paraíso, un 9, un 9. Para mí, Driussi es un enorme jugador.
0: ¿No te
2: jugador.
0: Gusta? Me encanta.
2: Para mí, es si no es el mejor 9 del país, está entre los mejores 3. Lo que pasa es que si vos tenés un 9 que se lesiona tanto, tenés que tener un 9 buenísimo, que lo reemplace o titular.
0: ¿Olidio se redimió en estos últimos partidos?
2: Sí. Fue figura con Central y ayer hizo un gol y una asistencia.
5: Sí, lo que ocurre también es, para evitar la puerta giratoria, pues tenemos el huevo y la gallina. Si River trae un 9, o agarra y dice, che, tenemos al 9 de la tercera que la rompe toda. El 9 de la tercera hizo 5 goles y lo vendiste. Entonces, encima tenés que rogar que el jugador te juegue bien, pero no tanto. Porque si no lo tenés un año, imagínate, no sé, River trae un 9, el 9 de, no sé, América de Cali, no te invento, ¿eh? Y el tipo te hizo 10 goles en la primera de River y se fue. Se fue, no hay forma de mantenerlo.
2: Eso es inevitable. Eso es inevitable.
5: Entonces tenés que estar con esto de, bueno, ojalá.
1: No, que mirá que con la, no te lo con la cláusula de 100 palos no te vas tan fácil.
5: No, ¿eh? Está bien, pero te tenés que sentar. Subiabre. Vos te pensás, Subiabre, no sé, viene algún equipo. Y dice, 15 palos nos parece que es una oferta para un chico de 19 años. Sí. Y tal vez decís, sí, anda, Subiabre. Te tenés que sentar para que no te aparezca un porongón como el Real Madrid. Decirte, ¿cuánto es tu pibito? ¿45? Tomá, dámelo. No puede hacer nada. Cuando a Mastantuna le ponen 45 palos, tenía 16 años. Dijeron 45 palos.
1: Bueno, por eso está, River, bueno, todos vinieron, los contratos ahora son 100 palos. Son 100. Para negociar.
5: Te tenés que sentar.
1: En lo que no, River pero... quiera, por lo menos. No te lo vas a llevar.
5: Hoy maravilla, hoy sí tenés que pagarle a Racing 100 palos para sacarlo.
2: Volviendo a tu pregunta, sí. Para mí un 9 primero. Para mí, un volante ofensivo urgente, uno que tenga mano a mano, uno que tenga...
0: Un gambeteador
2: o un pasador.
0: Un desequilibrante.
2: A mí me encanta Alan Lescano, pero hay que ir a buscarlo. Bueno, los centrales, River acaba de comprar dos. Uno va a ser Otamendi y el otro es Ramírez.
0: ¿Qué hacemos con Pesela? Que es un referente, que es un chico del club, que es un campeón del mundo y que ayer lo vi absorto, lo vi yoqueado en el final.
2: Y le está costando. Yo creo que en este mercado de pases, Paulo Díaz se va seguro y yo creo que se va a ir Rivero. Entonces, Pesela para tenerlo ahí de suplente tampoco me parece mal.
1: Bueno, lo de Rivero, ¿cómo lo están matando? Eso sí también me parece injusto. O sea, esa es la locura en la que vivimos. Porque es un chico, está bien, cometió unos errores, había levantado en los últimos dos partidos, pero bueno, Scaloni, que no es ningún gil, lo llamó, tiene condiciones, es del club. No puede ser que por un par de partidos esta era de la indignación y de las redes y que te destrozan y... Hoy salió a pedir disculpas. Me parece que tiene proyección.
2: Lástima.
1: Tiene proyección.
2: Es una era de opiniones líquidas.
0: Sí.
2: Hoy sos ídolo. Bueno,
0: ahora pasó, River tambalea mucho atrás, chicos. ¿Eh? River tiene muchas dificultades defensivas. Desde la Copa Libertadores, aquella de Robert Rojas en la cancha de Independiente, girando con Ronnie, que Gallardo ahí, te vas a acordar, trae a Maidana, que River sucesivamente pierde en partidos cruciales por dificultades de sus centrales.
2: Sí, para mí, cuando decís,
0: chocándolo a Pesela contra Mineiro.
2: Cuando decís defensivo, yo creo que los centrales.
0: Sí.
2: Por la lateral de arriba nadie los puede discutir.
0: No.
2: Acuña y Montiel.
0: Acuña ayer mostró de que está hecho.
2: Aún así, River es, estoy mirando ahora, en el campeonato, y te respondo vos, es el tercer equipo que menos goles recibió de 30. Sobre 30, el tercer equipo que menos goles recibió.
1: Sí, terminó entonces, quinto en la anual.
2: Entonces, la sensación que nos da es que River es frágil en defensa, pero
0: ayer,
2: no tanto.
0: Ayer,
2: Estudiante
0: ayer
2: recibió
0: hizo
2: siete.
0: Zona.
2: Estudiante
0: ayer
2: recibió 7. Boca 9 y River 12.
0: Ayer hizo zona. Ayer marcó mal la pelota parada. No te puede cabecear en el primer palo un central.
3: El gol de Morales me parece que lo pierde Moreno primero.
0: Y Pasarelo ya había ganado. Y que creo, hoy no lo mostraron ustedes hoy.
1: Sí,
0: la
1: foto.
3: Había siete hombre, jugadores. Hombre a hombre afuera en la entrada del área y en el palo mixto.
0: Claro. Igual, y Martínez Cuarta estaba en la zona.
6: Lo llamativo de Acuña, que nadie puede dudar del rendimiento de Acuña, pero hubiese estado bueno que juegue así, con Gallardo sentado en el banco, ¿no?
2: Estaba porque... lesionado. Yo no creo que lo haya hecho a propósito.
6: Y el rumor fuerte instalado es que Acuña...
3: A mí, ¿sabes qué me pareció?
2: ¿Quién pierde?
6: Y Gallardo perdió.
2: Gallardo decidió irse, pero entre Gallardo y Acuña, Gallardo, mano a mano.
6: Guido, y lo
0: Gallardo
6: veo,
0: se fue enojado con Acuña.
6: Y lo veo jugar
0: no sé
6: Acuña
0: por qué, pero se fue enojado.
3: El último partido puso a González y sentó a Acuña y a Viña.
2: Está claro que hubo un conflicto ahí.
3: Claro, algo digo, pasó,
2: me cuesta ahí creer que Acuña vaya a jugar mal a propósito.
3: No, eso no.
2: Porque si Gallardo decide quedarse, claro, Acuña, se queda
3: juega nunca más, exactamente.
2: Acuña se queda sin mundial. Por eso yo digo, tal vez no sentía empatía, no sentía cómodo, pero ir a jugar mal a propósito me suena raro.
6: No, yo no digo ir a jugar mal a propósito. El tema es que tampoco, no sé si le dio todo a Gallardo como se lo dio a Coudet.
2: Puede ser. Claramente mejoró.
3: Gallardo algo vio porque no lo puso.
2: Estaba lesionado también.
3: Su último partido fue Facundo González.
2: Sí.
3: Acuña y Viña al banco.
1: Sí, no, y no solo habrá sido Acuña, seguro que hubo con varios, que bueno, ya desgaste y que por eso se fue.
2: Yo sé algo que pasó en el vestuario, que Acuña le respondió, eso no gustó, pero de ahí a ir.
0: El famoso entretiempo con Vélez,
2: sí,
0: ¿no?
2: Sí.
0: Que sale Armani, se habla mucho de ese entretiempo.
2: Sí, el único que saltó a defender al plantel ante los críticos fue Acuña. Pero de ahí a que vaya a jugar mal a propósito, yo creo que esas cosas pasan en todos los vestuarios y no nos enteramos. Una vez me contó el Chapo Uraña que en Estudiante... Partido por medio, se decían de todo en el vestuario.
0: Es que yo creo que debe pasar, Debe, no te digo en el Real Madrid como Valverde y...
3: Ah, no las piñas.
0: Y Tchouaméni, pero debe pasar.
3: Hay sangre,
0: me parece
2: no como Zambrano,
0: tiene
2: no como
0: que pasar.
3: Zambrano y Benedetto en la cancha de Racing.
1: Y multas de 500.000 euros, está complicado.
0: No, ¿verdad? Eso es terrible. Pero acá en Argentina...
3: Pero a los jugadores les toca los bolsillos y aprenden, ¿eh?
0: Sí, Dieguito, obvio. ¿Cómo te está yendo con el libro de Scaloni?
1: Bien, muy contento. La verdad que... Me recibió en Mallorca, un tipo espectacular.
0: ¿Cuántas páginas? ¿Largo?
1: 544.
0: ¡Oh! Te gusta escribir, ¿eh?
1: Sí.
0: Te gusta escribir.
1: No, pero además de poder encontrarme con él 10 veces y hacer más de 40 entrevistas, entre ellos gente que no habló nunca, como la mujer,
0: mirá,
1: los hermanos, la hermana del hermano, los hijos, los padres.
2: La mujer que conocimos en la final del Mundial.
0: Claro.
2: Nadie conocía.
1: Nunca habló Elisa.
0: Perfil muy bajo.
1: Elisa Montero. ¿Cómo la conoció? ¿Cómo la conquistó?
0: Muy bien.
1: Cómo se desmayó Scaloni el día que nació su primer hijo en Roma. Nada, la verdad que esas personas que vos decís, la verdad que tuvimos una suerte, por un tipo súper normal, con los pies sobre la tierra, que ganó todo.
0: Y siguen
1: el técnico menos pensado, que quemó todos los manuales. Porque,
6: hay un pequeño lunarcito también.
0: A ver, no.
3: Estaba hablando de una persona casi intachable.
2: Está
3: el suegro que todo el mundo quiere.
6: No, un pequeño lunar, el que todos se lo marcan a Scaloni, que es un fenómeno como técnico y como persona. Yo no lo conozco, pero me imagino que lo debe ser. El entorno de Sampaoli no quedó muy conforme.
1: ¿Quién es el entorno?
6: No, el entorno, hablo de Nico Díez, de Becasese.
1: Si se pelearon todos con el Sampaoli.
6: Bueno, pero se fueron todos.
1: Mira, yo te voy a decir una cosa, porque esto obviamente está tocado en el libro.
6: Es un buen tema.
3: Es un buen centro que te metió para el libro.
1: No, pero está preguntado. Primero, y esto me lo contó una persona, no puedo decir quién, pero que estaba en el Mundial, que es Sampaoli y Becasese se habían separado. Cada uno dirigía
0: lo
1: suyo.
0: Sí, estaban peleados en el mientras tanto.
1: Cuando lo va a buscar Chiquitapia al Sevilla, Sampaoli, y lo lleva, dicen, bueno, es la selección.
0: Es cierto.
1: Faltaban 4 fechas para terminar esa eliminatoria, estamos en repechaje.
0: Es cierto.
1: Se juntan. No, que estaban bien las cosas. Y Scaloni, que llega totalmente de una manera... ¿Vos sabés cómo llega Scaloni a ser parte del cuerpo técnico de Sampaoli?
0: El papá se lo propuso a Sampaoli.
1: El padre de Scaloni...
0: Casilda y Pujato muy cerca.
1: Ángel Scaloni iba de Pujato a Casilda al Banco de Santa Fe. Iba con la plata de los camiones que llevaba piedras, que empezó a comprar campos y demás. ¿Quién era el cajero que lo atendía en el Banco de Santa Fe, el empleado? El señor Jorge Sampaoli, que jugaba el fútbol en forma amateur, claro, en alumni de Casilda, pero tenía que laburar. Y siempre llegaba y le resolvía los problemas, entonces se hicieron amigos. Después... Chiche Scaloni le consigue a Sampaoli laburo en Argentino Rosario, pues ya está metido en el fútbol, el tipo estaba en la subcomisión de fútbol, la comisión de fútbol del equipo de
0: Pujato,
1: sí, de Matienzo, y le da una mano y le consigue, entonces le quedó debiendo una. Y siempre le hablaba, hace toda su carrera a Sampaoli, y cuando agarra el Sevilla, le dice, llévate a Lionel, conoce la Liga Española, jugó 8 años en el Deportivo La Coruña, jugó Racing de Santander, jugó en Mallorca, llévatelo, y se lo lleva. Así que, y arranca tarde, y bueno, la temporada empieza en julio, llega en octubre, Scaloni. Y yo cuando le pregunté a Scaloni, le digo, escúchame, acá tu viejo es clave en que tengamos la tercera bordada. Primero, porque si no iba al Banco Santa Fe...
0: Es verdad.
1: No, y después por insistirle para que lo llevara. Y sí, me dice. Bueno, antes de ir a Rusia, ya habían decidido el cuerpo técnico que se separaban después del Mundial. Sí, porque fue medio juntarlo con Forsberg. Y Scaloni, cuando termina, le dice, yo me quiero quedar en los juveniles. Y se lo dice a Sampaoli. Y se lo dice a Tapia. Y Tapia, que lo vio en el Mundial de Rusia, en ese quilombo que era, mediando bien.
0: Y cercano a los jugadores.
1: No, y sabiendo mediar y escuchar. Y bueno, le dice, yo me quedo en los juveniles. Bueno, anda a dirigir la Alcudia. Bueno, lo echan a Sampaoli.
0: Y así empezó
1: todo. Y después, estando en la Alcudia, le dice, escúchame, necesitamos que dirija a dos amistosos. Bueno, y así empezó todo.
0: Diego, gracias por venir.
1: Por favor.
0: Guido, placer, ¿eh? Placer. ¿Pasaste bien?
2: Excelente.
1: Avísame la próxima vez que haya picada.
0: Sí, ahora, estuve flojo.
2: Invitame cuando van a River, ¿no? Porque si me invitas para que me cacheten todo,
0: es verdad. Ahora no, es un negocio. Pero es una, vamos a hacer mesa así de galanes, de periodistas.
2: Está muy bien.
0: Para hablar del mundo River.
1: Galanes te la debo, pero bueno.
0: No, noticias.
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9: Hora 23, 2 minutos en Buenos Aires, temperatura 12 grados, humedad 71%, cielo parcialmente nublado.
8: Nacionales.
9: Reiteramos, hay alerta violeta por neblinas en el AMBA y varias provincias del centro y noreste del país. El Servicio Meteorológico advierte por complicaciones para circular. El fenómeno se va a presentar principalmente durante la madrugada, la mañana y nuevamente hacia la noche. Alcanza a toda la ciudad de Buenos Aires, conurbano bonaerense y amplias zonas de la provincia de Buenos Aires, además de sectores de Entre Ríos, Santa Fe, Corrientes y otras regiones del litoral. La advertencia se mantiene para diferentes momentos del día, especialmente en rutas, accesos y caminos donde la visibilidad podría disminuir de forma considerable. Las autoridades recomiendan circular con extrema precaución, utilizar luces bajas, aumentar la distancia entre vehículos y evitar maniobras bruscas, especialmente durante las primeras horas del día y la noche, cuando el fenómeno tendrá mayor intensidad.
8: Economía.
9: Las pymes alertan que los concursos preventivos subieron 130%. La organización que los nuclea, IPA, solicitó la emergencia económica para evitar un cierre acelerado y masivo de empresas. Habíamos alertado que este año íbamos a llegar con el cierre de más de 1.000 pymes, señalaron. Pronostican que 2026 romperá el récord que se alcanzó en pandemia. Ante este escenario, le reclaman al presidente Milei y al ministro de Economía, Luis Caputo, una intervención urgente.
8: Guerra en Medio Oriente.
9: El petróleo cayó 6% por expectativas de acuerdo entre Estados Unidos e Irán. El presidente Trump dijo que el entendimiento está en gran parte negociado, lo que genera alivio en los mercados energéticos internacionales. Según trasciende, el eventual acuerdo incluiría la reapertura del Estrecho de Hormuz, una vía clave donde circula cerca del 20% del comercio mundial del petróleo y gas natural licuado.
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9: Esta noche hay cortes en diferentes autopistas porteñas por obras entre las 22 y las 5 de la mañana. Una de ellas es la autopista de Lepiane, sentido al centro, que está inhabilitada entre General Paz y Avenida Argentina. Los vehículos que lleguen desde Richieri son desviados por la General Paz. También hay corte total de la autopista Ilies, sentido norte, de Cantilo y del Paseo del Bajo, mano hacia provincia. Como alternativa, el tráfico liviano debe utilizar Avenida del Libertador o Figueroa Alcorta, mientras que el tráfico pesado es derivado hacia Costanera.
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9: Para mañana martes, mínima 7, máxima 17, reiteramos, neblinas esta madrugada y a la mañana, parcialmente nublado a la tarde y neblinas nuevamente por la noche. Ahora en Capital Federal, temperatura 12 grados, humedad 71%, cielo parcialmente nublado.
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0: Muchacho, la culpa de que perdió River fue toda los jugadores malos que hizo comprar Gallardo junto con el otro presidente que se fue ya. O sea, tiene que echar a 10 jugadores más o menos de los que trajo Gallardo, ninguno sirve. Ninguno. Así de simple. Chau, chau.
1: Buenas noches, chicos, muchachos. Lo que le está pasando a River, y a mí me gusta River, lo que le está pasando es que momentos finales, 10 o 20 o 5 minutos finales, no sabe mantener un partido, no lo sabe aguantar. Le falta ese timing para aguantarlo. Bueno, habla Carlos de Villalpa.

0: Buenas noches, Hugo. ¿Qué tal? ¿Cómo le va? Gustavo de Rosario. Pregunta, ¿dónde quedó la Guardia Alta? ¿Dónde están los muchachos de la Guardia Alta? El que puso el hombre ese grande, Zagagá, de Davichi, poniendo la Guardia Alta. ¿Dónde están, muchachos, los de la Guardia Alta de River? Vamos, déjense de joder.
1: Hola, Huguito, muchachos. ¿Cómo andan? Buenas noches. Acá Lucas de Huguito Porredón. Totalmente de acuerdo con el Guasón. Juan Cruz Mesa jugó muy mal. Tenía que hacer cambios, meter un mediocampista más. Llegaste dos veces con pelotazo, hiciste dos goles. Cuidá el resultado. Otra cosa no podés hacer. Se durmió el chacho, muchachos. Se durmió el chacho. Abrazo para todos.
2: Lo bueno y lo malo de River es responsabilidad del chacho. No podés siempre estar apostando a la suerte, hay que acompañarlo un poquito. Y es increíble cómo tienen ustedes reglamentos diferentes para cada cosa. Es increíble cómo cuestionan los arbitrajes, increíble. Carlos de Salta.

soy Guillermo de Lomas. Estoy muy, muy, muy enojado con Caudé. Y he escuchado que dijeron que Quintero no más duerme en River. Prepárate para si lo atina Caudé el miércoles. Más vale si renuncia Juanfer. Andás preparando la valija porque no la vas a pasar bien. Gracias, Guillermo de Lomas.

0: Arrancamos nueva hora. Gracias a todos por comunicarse. Che, lo van a silbar a Coudet, dijo el oyente, ¿eh? Nah, no lo puedo creer yo. No imagino ese escenario.
1: River va a tener una ventaja, que Boca juega el jueves. Entonces ese termómetro no lo va a saber. Porque si Boca juega antes y llega a quedar eliminado, el clima cambia. O al revés, llega octavo de final, el clima cambia.
2: Mira, a ver, haciendo números matemáticos. A la hora en la que suelen dar las formaciones, sí, está el 60% del estadio completo. De ese 60%, chifla el 15%. ¿Entendés? Entonces ya tenés, 60% serán 50.000 personas.
3: No menos de medio plantel de River va a ser silbado.
2: Mirá, bueno, a ver, Galván, mirá, espera,
3: no, otra justamente decisión, a Juan Cruz Mesa, no.
1: Por eso.
2: Otra decisión que va a tener que tomar Coudet a futuro es ahora sí, realmente, el arco de River, ¿qué hacemos?
3: Beltrán.
2: Bueno.
3: Beltrán. ¿Qué va a hacer?
0: Pero eso es indiscutido.
2: Bueno, no, espera. Bueno, tiene que tomar.
1: Beltrán. Yo creo que hasta lo aceptó Armani.
2: Espera. Con Armani sano.
3: Beltrán.
2: Bueno, no lo sabemos. Es una decisión que va a tener que tomar. Después, para el miércoles. A Beltrán, no. Quien juegue de cuatro, si Busto juegue, bueno, a Busto lo van a putear. Sí. A Martín en cuarta lo van a chiflar. A Rivero también lo van a chiflar. Al que juegue de tres.
3: También, salvo que sea Facundo González.
2: Pero no hay otro tres. No está Vini, no está Viña, no está Acuña.
3: ¿Y Acuña, qué? ¿Acuña va a vivir con molestias?
2: No, bueno, pero sí, espérame.
3: Es un peligro para el Mundial, ¿eh?
0: ¿Llega al Mundial Acuña?
1: Ahora Acuña ni él arriesga, aunque.
2: Bueno, obvio. Ni él arriesga. Porque si quiere el Mundial, no arriesga.
3: Hoy contó nuestro colega Federico Bueno que para la.
0: Abrazo a Fede.
3: Cuerpo técnico de la selección, Montiel está seriamente en duda porque para ellos tiene un desgarro grado 2. Y estamos con los justos porque Molina se está recuperando.
0: Tenés, Walter. ¿Sí? Le pedí a Walter la frase impresionante. La voy a presentar. A propósito de esto que dice Augusto. Salió acá el viernes el ratón Ayala, pero le di una nota también a Juan Pablo Varsky en Clank. Y me tomé el trabajo de ver toda la entrevista. Muy buena, imprescindible para entender cómo es el día a día y los criterios del cuerpo técnico de la selección argentina. Con Nucha vamos a presentar al ratón Ayala para entender esto y que tal vez pueda haber una sorpresa en la lista en función de quiénes se cuidan y quiénes no.
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5: Hay una cosa y yo me retrotraigo al cuando fui jugador y yo en Europa noté que el europeo cuando llega a una cita importante que es un mundial, sabe cuidarse. Nosotros en ese sentido somos más nobles, como que vamos, no nos importa nada, somos irrompibles, vamos al frente, nos gusta, queremos ganar como sea y estar en campo. El europeo en ese sentido se cuida un poco más.
6: Aún jugando final de Champions.
5: Aún así.
6: Mira.
5: Me ha pasado. Y nada, pero bueno, nosotros...
6: Con compañeros que vos sí. Te dabas cuenta que se cuidaban.
5: Sí. Sabías que podía estar y sin embargo el esfuerzo no lo hacían. Bueno, no sé ahora si es realmente...
6: ¿Lo separaste en su momento? ¿Te diste cuenta?
5: Hubo momentos de tensiones, de tener esas charlas, pero bueno, al final entendés que es filosofía de vida, es su forma de entender también, no todos por qué tienen que ser como uno, o pensar claro, como uno, o sentir como uno, como siente el fútbol. El argentino no quiere perderse nada.
0: Bueno, Montiel no se cuidó, bajo los criterios que dice Ayala, y Acuña tampoco, jugó una final ayer hasta donde le dio.
3: Ese es el tema, que Acuña pide el cambio, aparentemente, antes de lesionarse. Montiel se desgarró, y se desgarró en serio. Insisto, no hay parte médico oficial de River, y la selección argentina cree que tiene un desgarro grado 2, por lo cual me contaban que estaban sorprendidos de por qué fue al banco. Montiel no estaba ni para jugar un minuto ayer.
7: Hoy está fuera del Mundial, Montiel.
3: Bueno, ¿sí? La duda que tiene, ¿cómo quienes después cubren...
0: ¿Y hay quién va?
2: Y te señalo con el dedo.
3: No, para mí Capaldo. Vos,
0: Capaldo.
7: No, Yay.
3: Capaldo o Yay.
7: Yay, escuchame, no, titular en el triunfo del Palmeiras.
0: Y Yay te puede jugar de central derecho.
3: Para mí, Capaldo.
0: ¿Qué le pasa, Pipi?
7: Capaldo también está jugando central. De verdad, de corazón, le digo, ¿cómo va a ser 4 de la selección Yay, chico?
3: Te llevas uno entero.
7: No, no importa.
3: Llevas uno entero. Mirá que ya tenés lesionado.
7: ¿No te lo que votas en la mano de Brasileirao?
3: Sí, claro. Si el después Brasileirao, de la prensa, es el mejor torneo del mundo.
7: El Brasileirao Joel Carli, que acá no podía jugar en Aldo Civiquilme, era el capitán. Alexander Barbosa, que jugó en Independiente y River, fue campeón y capitán de la Copa
0: Libertadores. ¿Cómo se llama el chico que jugó el Mundial de Clubes con Fluminense? El cordobés que estuvo en Newell's, ¿te acordás?
7: Al 2.
0: Freitas.
7: Freita. En serio. Vos te enamorás de cosas que no pasan.
3: En Brasil, ¿cuál es el problema?
7: ¿Qué se pone celoso? Es más, la mayoría de los que van al Mundial de Brasil no juegan en Brasil.
3: Pero ya sé eso. Y los que van en Argentina no juegan en Argentina. ¿Qué querés, descubrir América? ¿Cómo pasó Colón por acá?
7: ¿Cómo Giai va a jugar en la selección cuando no tuvo ni 5 minutos?
8: Pero Giai jugó bien en San Lorenzo, Pipi.
3: Giai puede ir a la selección desde el momento que está presionado.
8: El capitán de San Lorenzo.
7: Que vaya Rochi González porque jugó bien Aldo Civi.
8: No, Pipi, pero entró un jugador como Montiel, que no está al 100, en un puesto clave.
3: Para mí sería una sorpresa si no va Montiel. Es cierto que Molina se viene recuperando un desgarro. Ahora, asoma Capaldo.
8: Igual, el no saludo de Montiel.
7: No, lo saludo de Montiel.
3: Hay un tema entre Montiel y Tapia.
7: ¿Cuál es?
3: Hay un tema privado.
7: ¿Sí?
3: Montiel y Tapia.
7: Igualmente.
3: Que hay que indagar al abogado que tuvo la familia Montiel y que está preso. Hay que indagar por ahí.
7: ¿Qué bombazo estás tirando?
3: Hay que indagar por ahí.
8: ¿Cómo?
7: ¿Cómo quedó esa causa de Montiel?
3: Bueno, Montiel tenía un defensor oficial que estafó a la familia Montiel, y está preso en este momento. ¿El señor Pallarola?
2: Sí, claro.
3: Bueno, yo creo que hay todo un tema por ahí que no...
2: Pues hasta fueron $800,000.
3: Claro, fue el abogado de los famosos, aparte.
8: ¿Pero
3: claro,
8: qué tiene que ver el abogado bueno, con
2: Tapia?
8: Bueno,
2: tal vez se lo acercó a alguien.
3: Y claro. Pero yo sé que no había una gran relación entre los dos, ¿eh? Yo no vi la imagen, ¿no lo saludó?
7: No, le pasó de largo. Aprovechó y le pasó de largo.
2: Y se lo llevó a Juanfer, que lo tenía abrazado Tapia. Y se lo llevó a Juanfer y siguió de largo.
3: Lo usó de escudo.
7: Bueno.
3: Hay parte médico del Inter.
7: Bueno, lo vamos a presentar con Mistral, con los amigos de Mistral. Amigo de Nacho Guano.
2: Sí, claro.
7: Y esta semana,
2: a Nacho Sichero le mandamos un abrazo enorme.
7: Un grande. Charlé con él. Mistral.
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7: Augusto, parte de Messi.
3: Parte del Inter Miami, tras someterse a nuevas pruebas médicas este lunes, el diagnóstico inicial indica sobrecarga asociada a fatiga muscular en el isquio izquierdo. El tiempo que tarda en retomar la actividad física dependerá de evolución clínica y funcional. Es un parte médico ambiguo, no marca qué tipo de lesión.
7: No muy elocuente, ¿no?
3: No puntualiza grado de lesión, habla de fatiga, pero como siempre pasa en estos partes, se tiende a...
7: se fue solo de la cancha,
3: claro,
7: Messi.
3: Se fue al vestuario directamente.
7: 4-4 se fue solo como en el campito.
3: Por lo cual, a quienes lo conocen, da a entender que algo tiene, que ojalá no sea grave.
7: Si son 10-14 días.
3: Hagámonos la idea que los amistosos no los va a jugar y apuntará al primer partido del Mundial.
7: Totalmente.
3: Que tampoco se tiene que volver loco porque es un grupo.
7: Para
3: Argentina
7: mí,
3: tiene que pasar así, con los ojitos cerrados.
7: Ya les dije que Messi, en la primera fase, tiene que jugar los últimos 30 minutos. Lautaro, Julián adelante. Recién lo dije en polémica con Marianito Yudica, con todos los muchachos, hablamos un poquito del Mundial, de la selección. Para mí, el rol de Messi en la fase de grupos tiene que calentar motor.
1: A decirle a Messi vas a jugar.
7: Pero mirá que ahora se la banca un poco más.
3: Yo creo que el primero que se conoce cómo está. Messi tiene que estar en 16avos, España o Uruguay.
7: Vení, Moranza, vení. Mirá, Moranza, lo presentamos en Sociedad, en Fútbol 910, ¿Cómo?
10: ¿Qué haces, Bala?
7: ¿Qué haces, papá? Qué lindo tenerte en Radio La Red. Qué lindo tenerte con Yudica.
10: Era el sueño de mi vida, me lo cumplieron Yudica y Mancini. Yo nunca me imaginé. Cumplí dos sueños. Uno, laburar con Nacho cuando era muy pibito.
7: ¿Te acordaste de CQC, todo el Santiago con Nacho?
10: Yo me iba de Mar del Plata a Pinamar todas las noches, todas las tardes para hacer radio con Nacho hace 20 años.
2: Sí, ¿en serio? Es verdad.
10: Y porque se le había ido el compañero y yo estaba haciendo temporada con M en Mar del Plata. Y cuando Mariano me dijo lo de la red, yo no me quería hacer el... Uno ya hizo muchas...
7: ¿Qué edad tenés, Dieguito, vos?
10: 50. Y ya hice todo, fui figura de un canal. Ya, profesionalmente no me falta nada. Me faltaba algo, porque los escuché de toda la vida, a vos, a todos.
7: Nos consta.
10: Gustavo, bueno, Marcelo, todos. He escuchado toda mi vida la red. Cuando me dijo de venir acá, no me quería hacer el excitado. Porque uno dije, mirá, yo tengo mucho laburo, pero voy, le digo. Yo empiezo, hago 5 tiras por día. Pero ¿cómo voy a perder venir acá a la medianoche?
7: No, lo vas a disfrutar muchísimo.
10: Estoy bien agradecido.
7: Bueno, nos encanta que estés acá, ¿eh? Viste, en polémica te dije.
10: Me acordé...
7: Jugador de rol, Messi, tiene que ser.
10: Me acordé cuando se lesionó, dije, bueno, cuando la gente ve el programa, porque ahora está en vivo Balazón, en realidad lo grabamos porque es feriado.
0: Lo grabamos el viernes.
10: Y él decía eso de Messi y todos lo miramos como diciendo, se la, lo que dijo Pipi, se la va a bancar.
0: Me hicieron silencio todos. Pero, yo creo que este Messi sí. El Messi, ¿sabés qué le recomendó Guardiola a Sabela una vez que le fue a ver? Nunca lo saques. No, no le gustaba salir. Ese Messi no le gustaba salir. No le gustaba. Este Messi me parece que entiende un poco más
1: el juego. Pero lo elige él, Juan.
0: Y si él quiere jugar, juega. Y lo va a charlar con Scaloni. Y no se la va a hacer complicada, me parece.
10: No, señor. Che, lo felicito por la picada. Yo a las 12. Vengo de una reunión con mi productor. Me invitó a comer en un lugar muy lindo que garpó él. ¿Sabes cuánto salió la cuenta?
0: ¿Cuánto?
10: Uf. Yo casi me infarto. 224 lucas.
2: No. ¿Cuántos eran?
10: Dos.
8: ¿Pero qué fueron a Marcelo?
10: No, pero fuimos a un lugar.
2: Ahora dice lo que comiste: salmón, grillado.
10: Él pidió
2: con
10: una entrada de sushi.
2: ¿Qué me pagaron?
0: No,
2: así son.
10: Entrada de sushi. Yo pedí una proboleta de entrada. Yo no como sushi, proboleta. Pedimos dos bifes de chorizo con frita. Ay, bueno. Dos cafés, 224 lucas.
2: Y agua sin gas.
10: Gaseosa. No toma alcohol, menos. Tomo, pero no la hace mal.
0: Moranza, esta picada que es impresionante es de jamón, que está en San Juan, 2941. 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Hola. Por todos lados está jamón. Impresionante. Nacho está tentado de ir a la pausa para comerse ese salame de Milán ahí.
2: Y estoy viendo a Gasperini, el técnico de Roma. Dice que dice, si Giampiero. Se va Dybala, no sé qué va a pasar.
1: Bueno, no lo puso más seguido.
0: Ya saludo, se cargo, ¿eh? Ya saludo al turco, pero tengo que pasar por el turf con Pablo Díaz, que lo tengo retrasado. Vamos.
11: ¿Sabías que el turf es una industria que exporta y genera ingreso de divisas en la Argentina? En la última década, miles de caballos llevaron nuestra tradición y su calidad a 23 países. Criadores, propietarios, peones y profesionales conforman una cadena productiva que promueve inversión y sostiene gran cantidad de mano de obra insustituible. Stud Rodolfo Pedro presenta la información del turf. Por una
0: cabeza de un noble. Hola Pablo, ¿cómo estás?
12: Feliz día de la patria, Huguito. Feliz día, equipo, ¿cómo están?
0: ¡Olis!
10: Impecable.
12: Buenísimo, te cuento que tuvimos un muy buen fin de semana de carreras. Quizá lo más destacado fue en el clásico Julio Félix Pena. Un auténtico espectáculo. Dio Hand in Hand, un potrillo que entrena Juan Franco Saldivia y que condujo el jockey William Pereira. ¿Por qué dio espectáculo? Ganó por 12 cuerpos, casi 50 metros le tiró al segundo, una autoridad impresionante. El potrillo debutaba, marcó el mejor tiempo de la tarde y ahora el objetivo que tiene es subirse al ring de las mejores carreras para pelearle a los mejores potrillos. Estuve esta mañana con Juan Franco Saldivia, me dijo que de los que tiene es el distinto. Hoy tuvimos una gran jornada en el hipódromo de San Isidro, 17 carreras, 4 carreras de grupo 1. El Gran Premio de Potrancas lo ganó Gran Gotera, segundo grupo 1 para la representante de la caballeriza Tinta Roja, que condujo Martín Valle y entrena Martín Domingo. Un ratito más tarde, en el Gran Premio Gran Criterium, ganó Roy Dumont, con el que Adrián Gianetti hizo un capo laboro, vino último, esperó y ganó los metros finales. Después en la Copa Diamante, grupo 1, 1.600 metros, Indiana Candy le dio una enorme alegría a el loco Adrián. Tanto él dice que es el loco Adrián, que su caballeriza se llama Crazy Adrián. Se arrodilló en el medio de la pista, hizo la del uruguayo que tira la flecha a la tribuna.
2: Sí.
12: Bueno, festejando el grupo 1 de su yegua. La entrena Juan Franco Saldivia, la condujo también William Pereira. En el Gran Premio 25 de mayo, que fue el eje central de la jornada, ganó Magnum Fight. Invicto 4 de 4 para el defensor de la caballeriza La Raya, que entrena Carlos Daniel Echechurri y que condujo Adrián Gianetti. Dos grupo 1 para Adrián Gianetti. Y para destacar, Carlos Daniel Echechurri, que además de ganar en el Gran Premio 25 de mayo, entró tercero, cuarto y quinto. Te cuento, la actividad sigue mañana con 11 carreras en el Hipódromo de La Plata, donde la prueba central va a ser el tradicional clásico 25 de mayo de 1810. Como siempre les digo, la entrada a los hipódromos es libre, gratuita, y ahí siempre los esperamos. Hugo, buena semana.
0: Gracias, Pablo. Abrazo grande.
12: Abrazo.
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0: 23:30, llega el momento del crack del Turco a la Luz. Lo vamos a presentar con ley primero, lo vamos a invitar a Moranzoni también, ¿eh? 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
0: 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Los amigos Bailac, ¿no?
1: Correcto, los hermanos Bailac.
0: Los hermanos Bailac.
1: Muy pendientes del jueves,
0: Con ley primera. ¿Hinchas de Boca son?
1: Todos de Boca.
0: ¿Van a la cancha?
1: Siempre, habitualmente van a la cancha.
0: El jueves en la Bombonera, Turco. Cueste lo que cueste, Turquito.
2: O estallo de servicio,
3: No, bueno, ya está definido.
1: Ya empezó el terrorismo de Pipi.
0: La gloria de Voto, Turco.
1: No creo que de Voto está igual, con gloria y todo, pero bueno.
3: Es plata o M.
1: Sí.
3: Es así. No, no queda otra. Boca tiene que ganar. Boca tiene que abstraerse de este árbitro que pusieron para dirigir a Boca.
0: Ya empiezan a llorar. Ya empiezan a llorar.
3: Tiene que abstraerse del árbitro, Hugo. Pero no puede ser que en esta Copa a Boca le metieron a Gallo, aquel popular Gallo que fue el VAR del famoso
0: Nicolás
3: buscando
0: Gallo.
3: Contacto. Exacto, buscando contacto en el River Boca, en el Monumental.
0: Totti lo hacía muy bien, ¡pum! Buscando contacto, decía Totti,
3: claro,
0: la verdad.
3: Claro, claro. Le metieron a Gallo, le metieron a Ostojic, le meten de vuelta a Wilmar Roldán. Bueno.
0: Esta Conmebol no lo quiere a Riquelme, ¿no?
3: Por eso el jueves la Bombonera va a cantar la Conmebol se va a la...
0: Tiene que pagar un par de multas,
2: aparte,
0: Boca,
2: Turco, todo contra Boca, Boca contra todo, ¿no?
3: A los hinchas de Cruzeiro, que rompieron plata. No hay castigo para Cruzeiro.
0: Creo que sí,
1: Seguro que sí, hay
0: creo
1: multa
0: que hubo
1: para
0: una,
1: todo.
0: Una sanción.
2: No, pero para. Esto lo quiero decir. La sanción que tiene Boca es por gestos
0: racistas. De un hincha, individualizado.
2: Pero de un hincha, afuera, o sea,
0: $100,000
2: en la
0: sacan,
2: calle.
0: ¿Eh?
2: Sí. En la calle. Entonces lo suspende la Boca. O sea, ya hacen gestos a 10 cuadras de la cancha.
1: No, pero no le suspendieron la cancha a Boca. Tenés que pagar la multa.
2: ¿Cómo vas a pagar una multa por un tipo que está a 10 cuadras de la cancha?
1: Pero les pasa a todos los clubes.
2: Pero está mal.
1: Bueno, pero está bien, pero la Conmebol.
2: Entonces, si yo quiero recaudar, le digo, ponete la camiseta, anda a tal lugar, ponete la camiseta y hace gesto.
1: Pero a ver, hay un protocolo antirracismo que los clubes. De hecho, Boca sacó un comunicado.
2: ¿En la cancha o en los alrededores?
1: Bueno, es lo mismo que cuando se sancionó por el micro de Boca llegando a la cancha de River. Es aledaño también. Si la agresión no fue del micro dentro de la cancha de River.
0: Dentro del anillo de seguridad,
1: digamos. Exactamente.
3: Pero romper plata. ¿No es algo discriminatorio?
0: Sí, claro. Pero por eso fueron sancionados.
4: Es delito. No es discriminatorio. Es delito. Mirá. Romper dinero es delito.
1: Igual, Boca,
4: al menos acá.
1: Boca lo que hizo bien con Cruzeiro es no pensar ni en el árbitro y dedicarse a jugar. ¿Qué es lo que tiene que hacer el jueves?
0: Che,
1: yo vi a Católica ayer.
0: ¿La Católica jugó con titulares ayer?
1: 8 titulares. Descansaron Zucchi y San Pedri, entre otros. Entraron en el segundo tiempo.
2: Está dolorido San Pedri.
1: Sí, tiene una fractura en la nariz. Sí. Juega con máscara. Colo-Colo le ganó 2-1, le dio vuelta al partido en 5 minutos. La verdad.
0: ¿Qué viste?
1: Tiene unos problemas atrás el equipo de Garnero que Boca debería poder afrontar. Ahora, de mitad de cancha para arriba, es un equipo que sabe a lo que juega.
3: Vamos al partido de ida.
1: Sabe a lo que juega Católica.
3: Vamos al partido de ida. Boca le dio un baile. Era goleada ese partido. Terminó ajustado porque
0: pero
3: Boca.
0: Pasó hace un mes eso, Turco.
2: Sí, no lo echó a la huella.
3: Bueno.
1: No, pero de eso no va a decir nada, no.
3: Boca lo tuvo que haber ganado. Holgadamente terminó apretado porque no pudo marcar el tercero y en el final descontó la Católica. Una gran diferencia en aquel partido que jugaron en Chile.
1: Yo creo que bueno. Boca depende de Boca porque Católica es un equipo ganable. Ahora, lo mismo venimos diciendo de todos los rivales en la cancha de Boca y Boca no los resuelve los partidos.
3: Claro, lo que pasa es que ahora
0: ya no hay mañana igual, ¿eh? Turco,
3: no,
0: contra el rival de Voto, Turco.
3: Seguro, ahora jugás contra el rival, contra la presión, contra la ansiedad de la gente. Que la gente va a apoyar desde el primer minuto, pero
0: dale,
3: bueno.
0: ¿Vas el jueves?
1: No, venga.
5: Sí. ¿Cómo que no?
0: ¿Cómo que no?
5: Nos saqué campeón a San Lorenzo.
0: El jueves vamos todos a la Bombonera. Pipi, ¿no venís el jueves?
2: El jueves...
1: ¿Qué tenés que hacer más importante?
2: No, me toca, no, relato partido.
0: ¿Qué relatás?
2: En Boca, pero en otro
0: lado. Ah, muy bien, muy bien.
1: En la cabina.
0: Allá con Vico Acuña, ¿no? ¿Estás con Vico ahí?
2: No, acá, en Pikachu.
0: Ah, Pikachu, Pikachu. tenés un Draxtor, tenés un Maxi.
1: Recordando, Boca ganando a octavos,
0: sí.
1: Empatando y perdiendo a Sudamericana.
0: Bueno, Turco, bancame que ya me contás de Cavani, ya me contás del Changuito Ceballos si juega o no nuestro ídolo, ya me contás quién reemplaza, si va Ander Herrera al Toto Belmonte, pero con Turismo City...
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0: Exactamente, pagas menos. Pipi nos cuenta qué choques hay mañana en Copa Libertadores y Sudamericana de Argentinos.
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0: Pipi.
2: Bueno, va a estar jugando Lanús con Mirasol. ¡Ojo, Lanús!
0: Afuera.
2: Afuera claro. De la Libertadores, pero si pierde y gana Always Ready, afuera de la Sudamericana.
0: Oh.
2: Claro, porque igualan en puntos, pero tiene más goles a favor en el enfrentamiento entre ellos.
0: No pudo reemplazar nunca a Castillo, Lanús, ¿no?
1: No. Y me parece que a Pellegrino, mucho que digamos, a Bou no le gusta.
2: Y creo que Baló le queda bastante poquito.
0: Encima se lesionó, pobre.
2: Bueno, 21-30, tiene que ganar o ganar. El Pincha, Estudiantes de La Plata ante el DIM, Independiente Medellín.
1: Esa es como el Boca Católica, ¿eh? Es una final entre los dos. Empate. El que gana se mete en la próxima ronda.
0: ¿No le alcanza el empate al Pincha?
2: No. Tiene un punto más del DIM.
1: Al DIM le alcanza el empate.
2: Tiene un punto más el DIM. Otros argentinos en el día de mañana. Deportivo Riestra ya eliminado, va a Chile para jugar con Palestino. Y San Lorenzo.

0: Guzmán.
1: Y le voy a preguntar ahora qué opina Zielinski. San Lorenzo ante Recoleta, el equipo de varios.
2: 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Gran fin de semana de Colapinto. Histórico resultado
1: decía
2: de Colapinto en Canadá. Para todos los que objetaron al profesor Walter Zafarian, que viene.
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2: Walter, bueno, impresionante fin de semana, perfecto casi.
4: Bueno, a ver, empecemos por las comparativas. Todo el fin de semana le ganó a Gasly. Más allá de ese sexto y de ese octavo lugar de los dos pilotos, todo el fin de semana le ganó a Gasly. No voy a tomar el viernes a primer turno porque Franco no giró una vuelta. Entonces es injusto medirlo porque no hizo un solo tiempo. Más allá de que en la planilla diga 22 porque terminó siendo el último. Hay una gran evolución en lo que tiene que ver con el conocimiento del auto. Un buen auto, un buen piloto, hace un buen andar. Buen chasis, un piloto que a lo mejor en otro momento, ante la desconfianza o la poca confianza o la poca experiencia saliendo de boxes, en lugar de zafarlo al auto, le termina rompiendo la suspensión contra la murallón. Vienen ahora tres fines de semana lindos, distintos. El 7 de junio es Mónaco. Una semana después es Barcelona. Barcelona es un circuito que no solamente él conoce, todos conocen, pues es un circuito aparte de pruebas, de todas las categorías. La Fórmula 1 probó este año en Barcelona antes del comienzo de la temporada. Y después viene Austria.
2: Que tiene, Spielberg.
4: Que tiene como particularidad que es un circuito de pruebas para la Fórmula 3. Ayer charlaste con Matías Colnaghi.
2: Impresionante, bueno. Historia. Un chico, hijo de argentino.
4: Sí,
2: hijo de italiano, mamá argentina, la mamá de Chubut se fue a estudiar a Italia, se casa con el papá fue ingeniero mecánico, quiso ser ingeniero de Ferrari.
4: Es bioquímica la mamá, me parece.
2: Exactamente, vivió en Singapur y decidió correr con la nacionalidad argentina.
4: Sí, de hecho vino acá.
2: 17 años tiene.
4: Vino acá, muy bien asesorado por su tío, vino acá, hizo la licencia y bueno, ahora corre con licencia argentina. Él se entrenó el otro día, tuvo pruebas en Austria, van a correr. Ahora lo que viene de lindo, al que le gusta la actividad, poca noche, poco sueño y que duerman después a la tarde. Fórmula 3, Fórmula 2, Fórmula 1.
2: Barrones sexto ayer.
4: Barrones fue sexto, en realidad en pista fue octavo, a partir de lo que pasó con Durzen y con Solov, terminó cayendo al sexto lugar. A Barrones le tocaron el sábado en el sprint, porque venía para meterse entre los cuatro primeros. Una sanción rarísima porque es Dan el que termina frenando y no el adelantándose. Bueno, lo sancionaron con un stop and go y terminó retrasado. También para Barrone vienen los mismos tres circuitos: Mónaco, que es callejero, Barcelona y Austria. ¿Vos sabés dónde duermen en Austria? Casi no hay hoteles donde está el circuito.
2: ¿Dónde?
4: Alquilan cabañas.
2: Mirá.
4: Alquilan cabañas o casas para estar alojados. 7, 14 y 28, las próximas tres carreras. Colapinto hoy, subí una historia.
2: Contale a la gente qué implica que Alpine empiece a sumar puntos en constructores.
4: Plata. Significa tener un buen recurso económico para el año que viene. Cada punto es dinero. Por eso, también, cuando vos no ganás muchos puntos, como le pasó a Alpine el año pasado, te lo recuperan con horas en el túnel de viento para trabajar de cara a lo que viene. Cuanto más puntos tenés, menos horas de túneles de viento tenés. Este año, por ejemplo, Cadillac, escudería nueva, y Alpine, la misma cantidad de horas, pero mucha más que el resto de las escuderías. Y una cosa final con relación a Colapinto. Ya está trabajando de cara a las próximas tres carreras, es simulación. No es que trabaja hoy pensando en Mónaco.
2: Che, qué bostero que es, apretó el puño cuando le dijeron que perdió River.
4: Muy hincha de Boca.
2: ¿Al hincha de River cómo le cae eso?
4: Es muy hincha de Boca.
5: ¿Cómo que te gane la carrera?
6: No, bueno.
5: Que cierre el puño cuando gane la carrera.
2: No, qué picante que eso.
5: Cuando sigue cuando gane la carrera, se le va el puño.
6: No le puede pedir a que gane la carrera. No le pedirá que sea campeón.
4: Al Talibán ya lo subió al colectivo.
5: Mientras tanto.
2: Se rindió el Talibán.
4: Sí, ya está, lo subió al colectivo.
2: Lo llevó a Pedrito.
6: Pedrito lo convenció.
2: Le compró las botas, el buzo antiflama, todo.
6: Analizo momentos.
2: Mirá el turco. Claro, envidioso, te dice el turco.
5: No, también habría que. Bueno, listo.
7: Qué molesta que Colapinto sea hincha de Boca.
5: Colapinto es hincha de Boca como yo soy fan de Rem.

0: Rembrandt. Él te dice, pobre, soy de Boca.
1: Cuando vino a la Argentina, llegó a la abuela.
0: Mi casa contra una
1: aceituna. Mi casa, más bostera que la Raulito.
0: Turco, mi casa contra una aceituna que le preguntás a Colapinto hoy. ¿Quién es el 8 de Boca y no sabe?
2: Nah, ¿cómo no vas a ver? ¿Cómo no vas a ver?
3: Llamalo.
2: Yo creo que igual le preguntás a una que
1: la viste con la abuela.
3: Se abrazó con
1: Paredes y con Mariano
0: Tiel. Se abraza porque se abraza.
2: Puede ser Belmonte, puede ser Andrés Herrera.
0: ¿Quién es el 8 de Boca y no sabe?
1: Es bostero desde la cuna, Colapinto.
4: ¿Sabés cuántos tipos no saben quién es el 8 de River?
0: ¿Y qué tiene que esperar algún piloto de Fórmula 1 que diga que cierre el puño cuando pierde Boca? No.
1: Peor, Nacho, es tu ex presidente, jugador técnico, que hoy salió en un video con un suéter celeste y con un fernet atrás.
0: Eso lo busca
2: mi ídolo de Boca. Encanta, ídolo de Boca, Daniel Alberto.
3: Vamos, Daniel. Lo tenés a Pasarela ahí. Fue fuerte, ¿eh?
4: Ahora, perdón.
3: Sí, tenemos que cerrar.
4: ¿Quién lo asesora?
3: Y yo creo que no se dio cuenta.
2: A ver, no, pero alguien al lado tiene que tener.
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3: Tenés a Pasarela ahí. Pasarela saluda al hincha de River.
6: No tiene táctico.
3: ¿Ves? ¿Eh?
6: No tiene táctico.
2: Hoy es el cumpleaños de River.
3: Yo creo, sí, yo creo que no se dio cuenta que
0: ahora,
3: estaba...
0: River 24 de mayo perdió aquel día del muletazo. Ahora el 24 de mayo pierde una final con Belgrano. Al otro día cumple aniversario.
3: Hoy cumple.
0: Por eso.
3: Feliz día a todos los hinchas de River.
2: Feliz día, Nacho.
0: Gracias.
2: Hay otro dato que es tremendo.
3: A ver.
2: Desde que Belgrano mandó el censo a River, desde ese día...
3: 2011.
2: Desde la fecha exacta a la final de 26 Madrid...
3: 26 de junio.
2: Pasaron...
3: X 9 de diciembre.
2: Cantidad de días.
3: Sí.
2: Y de la final de Madrid al domingo, o sea, al día de ayer, se repitió la misma cantidad de días. O sea, es un dato.
0: ¿Esto está chequeado? ¿Qué hacemos? ¿Qué hacemos?
3: ¿Pero qué quiere decir?
0: ¿Mercurio? ¿Qué hacemos con eso?
2: Del 11 al 18 hay 7 años.
0: Que la alegría duró lo mismo.
2: Del 18 al 16 hay 7 años.
3: No, no, ¿cómo puede haber un boludo que se dedica a contar esos días?
2: No, no, no. Tali.
3: No, no, pero Tali se lo chorió a alguien.
2: No, no, sí, se la vi a Davo Zeneise.
0: Bueno, cayó Davo.
2: Cayó
0: Davo. Abrazo enorme a Davo Zeneise.
2: Hizo la cuenta exacta. Y es el número exacto, la misma cantidad de días.
0: ¿Y cómo se le ocurrió?
2: Del día del descenso a Madrid y de Madrid al día de ayer. Con no. Belgrano, Boca y River.
0: O sea que la alegría le duró la misma cantidad de días. La alegría y la tristeza.
2: No sé,
0: no te fin, diría Barreto.
3: Terrible. Escuchá, Turco.
0: Bueno, Belgrano le ganó más finales a River que Boca.
3: El despelote lo armaste vos, Turco. Escuchemos a Pasarela cómo saluda el hincha de River, dale.
7: Es un día muy especial para mí. No solo por la Revolución de Mayo, sino también por el aniversario de River Plate. Y mi cumpleaños número 73. Gracias a todos los que creyeron en mí y que me acompañaron. Y sigan atentos, que dentro de poco van a entender muchas cosas.
3: Bueno, Daniel Alberto, que dicen que lanza una serie, Daniel Alberto.
2: ¿Una serie?
3: Lanza un documental.
2: De Boca, ¿dónde le hace?
3: ¿Cómo
2: es
3: no?
2: Una falta de respeto.
3: ¿Que no puede hacer un documental, Pasarela?
0: No, ¿para qué no lo vas a ver?
2: Para, no, seamos justos con algo. La vida de Pasarela a cualquier futbolista.
3: Es gloriosa.
2: O futbolero.
3: Es gloriosa.
2: Pero claro, muchacho, figura total en River. Figura total de la selección argentina.
6: Lo que quieras.
2: Técnico de River.
6: Mandó el
2: presidente
6: River.
2: De River. Con eso incluido.
0: El defensor goleador.
2: Más goleador de la historia.
0: De
2: Italia.
0: Es único que tiene dos medallas campeón del mundo.
2: Lo que quieras.
0: Es único en todo sentido. Para lo bueno y para lo malo.
6: Mandó el descenso a uno de los equipos más grandes de la Argentina.
2: Pero por eso es muy interesante.
6: Lo mandó el descenso, hermano.
2: Fue técnico también de River. Dirigió en Brasil.
1: Pero quedó opacado, Augusto. Lo mandó al descenso y queda marcado.
2: Pero eso lo tiene. Turco, yo entiendo lo que vos marcás y puedo coincidir. Eso es muy del hincha de River, si lo quiere o no. Por algo no lo invitaron más casi a la cancha. Por algo él no va más a la cancha. Eso es muy interno de River lo que sienten. Es un jugador extraordinario, tal vez de los mejores. Todos nuestros viejos y nuestros familiares más grandes nos decían no habrá otro como Pasarela.
3: El mejor 6 del país.
0: El mejor 6 de la historia de Argentina.
2: Y después
3: chicos,
2: fue técnico
3: Pasarela agarraba la pelota como 6 y terminaba de 10.
2: Entonces
3: era una locura.
2: De alguien muy especial en la historia de River. Después el hincha dirá... Yo lo quiero, no lo quiero, me mandó el descenso, se acabó Pasarela. Ahora, ¿cómo no va a ser exitosa una serie que hable de un tipo tan controvertido y tan poco público?
6: Sí, por algo recién ahora no hace un video.
2: Y bueno.
6: Estaba en un sótano. En un sótano tiene que estar Pasarela porque el hincha de River lo reprueba.
3: Sí, sí.
6: ¿O no?
3: Al dirigente. Turco, tirame títulos de Boca. Merentiel, ¿para vos llega o no llega?
1: Yo digo que es muy difícil, por no decir imposible, lo van a esperar hasta último momento. No quiere saber nada el uruguayo con perderse el partido, pero es muy difícil.
3: ¿Tenés lo mismo gusto?
2: Sí, ahora alguien me decía hoy, Moreno jugó en River con una distensión de ligamento en una semana, como alguien desgarrado no puede jugar los cinco días.
3: ¿Qué desgarro
1: es
3: tiene?
1: En el solio, ¿no?
2: Es un desgarro en el solio, te hablan de una distensión. A ver, en tiempo normal te digo que no llega. Como se juega Boca la vida... Y yo esperaría mañana la lista de concentrados.
3: Por lo menos al banco.
2: Sí, yo esperaría.
3: ¿Y ustedes, los dos coinciden, Changuito Ceballos, reemplazándolo?
2: Yo tengo mis dudas.
6: Cavani no.
1: Hoy lo puso. Yo tengo dudas porque hoy hizo varios cambios.
3: ¿Qué
1: hoy
3: hizo?
1: Fue probando.
3: Cuenten, ¿qué hizo?
1: Bueno, jugó Ander Herrera, después terminó saliendo.
3: Pero por Belmonte Herrera.
1: Sí, exacto. Exacto. En algún momento apareció Velasco también.
6: ¿Cavani no?
1: Cavani lo exigieron. Jugó para los suplentes.
3: ¿Abandonó?
1: No. A ver, alguien hoy me decía, es como si jugar en un partido una determinada cantidad de minutos, que saben que hasta esos minutos puede aguantar, y después empezó a sentir dolor en la zona lumbar.
2: Bueno. Yo lo que creo, Turco, es que lamentablemente lo que tenemos que marcar es que a Cavani se lo está exigiendo y el dolor está apareciendo.
1: Exacto.
2: Y eso no es un buen indicio. Ahora, ¿va a ir al banco el jueves? Y yo creo que tiene chance de ir al banco por lo que se juega Boca. Ahora, en la pretemporada va a tener que haber una charla entre Cavani y los dirigentes de Boca y ver cómo puede sobrellevar una pretemporada. Porque si a la segunda práctica de fútbol empiezan los dolores en la misma zona, algo no está bien.
1: Se retira. Sí, lo que pasa es que él se hizo dos bloqueos. ¿Un tercer bloqueo?
2: No. No creo que ningún médico
1: tal cual
2: se lo recomiende en tan poco tiempo. Y
1: es una situación complicada porque, a ver, Cavani lo conocemos, no da el brazo a torcer. Yo creo que no va a querer retirarse sin jugar. Yo creo que va a apostar en estos últimos 6 meses a poder jugar. El tema es cómo.
0: Yo no puedo creer. Danubio, a mí me cuesta creer que no tenga un gesto con Boca y hable del dinero que Boca le paga por mes.
3: Eso no se resolvió nunca.
0: O sea,
3: ¿no?
0: Eso él debería tener un poco de sentido común.
3: Gratitud.
0: Y decirle, mira, Román, me bancaste hasta acá. No sé, los últimos 6 meses no me paguen.
1: O, lo que hizo Herrera.
3: Porque hasta Herrera Román.
0: Es una vergüenza.
3: A Román hasta le debe dar vergüenza.
0: Es una vergüenza.
3: El pudor porque tiene que nacer de él. El
2: es
3: gesto,
2: que
3: ¿no?
2: Lamentablemente, si supongamos que él puede hacer una muy buena pretemporada y puede jugar los últimos 6 meses, bárbaro. Ahora, si esto sigue así, con contrato hasta diciembre. Y la verdad es que esto hay que resolverlo de alguna manera.
3: Pequeña pausa, Turco, quédate, que quiero que te metas en Racing. Que sé que tenés opinión de Milito Costas. Y el Tali ya te cuenta los 20 candidatos para dirigir a la Academia. Quédate, que llegamos para el final de Fútbol 910.
8: 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Estamos en la cuenta regresiva de Canadá, México y Estados Unidos 2026. Y a 17 días del partido inaugural. Este es el dato mundialista de hoy.
9: Mayor asistencia de espectadores. El récord de público en una Copa del Mundo todavía lo tiene Estados Unidos 1994. Aquel mundial llevó a los estadios a 3.587.538 espectadores. Detrás aparecen Brasil 2014 con 3.429.872 y Qatar 2022 que reunió 3.404.252 personas. Un dato que sorprende pensando en 2026, porque el próximo Mundial vuelve a jugarse en Estados Unidos, donde todavía sobrevive la marca más alta de asistencia.
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12: Voy buscando.
13: Se armó la discusión política, esto, ¿no? Está muy amarillo, Nacho.
12: Hay un tema amarillento.
13: Está muy amarillo.
12: Qué difícil que es con esta gente.
14: Poné una canción de Charlie.
12: Falta una banana y listo.
13: Está para la campaña con Mauricio el año que viene, ¿eh?
14: Bueno. Es el buzo de Olmedo. El ¿cuál era? ¿De Corrientes? ¿Dónde era?
13: Ah, sí.
12: Cornejo.
13: Olmedo. Que salía en los partidos salía de Mar del Plata.
12: Bueno, no nos acordemos.
13: El tío le hacía entrevistas. No. Habitualmente, las previas.
12: La Rafael.
13: Qué lindo. Este es un programa implacable. Ahí está Chano, ¿eh? Ahí está Chanito, ¿eh? Ahí están los globos amarillos.
12: Mañana juega Recoleta con San Lorenzo.
13: Mañana viene Recoleta, juega San Lorenzo. Con el Tata Pipi.
12: Falta Marquito Peña.
13: El profesor Sima.
12: ¿Qué se prepara? La vida de Marcos Peña?
13: ¿Dónde está Marquito Peña?
12: Qué,
13: ¿no?
12: Locura.
13: Este país es milagro.
12: ¿Y el ecuatoriano dónde está?
13: Ah, le pega. Dice que no tiene chance Macri, dice Durán Barba. Bueno, con los amigos de Isped presentamos al Tal y al Turco, ¿eh? Uno con una teoría sobre Racing y otro con los candidatos para dirigirlo.
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13: Turco, me pediste un minuto para hablar de Milito y Costas. Y quiero quiero tu opinión fuerte y contundente.
16: Sí, la verdad que hace mucho tiempo que no veo en el fútbol argentino una declaración tan desagradable como la de Diego Milito, que puso a los jugadores, que los mandó en cana públicamente, diciendo los muchachos necesitaban un cambio de aire. Yo no sé si lo hizo desde la inexperiencia que tiene Milito como directivo, como presidente de Racing, o de su soberbia, en mandar en cana a los jugadores. Él tiene que hacerse cargo de la decisión que tomó, primero que mintió con una hipocresía total, se le notaba en la cara, hasta en un momento se lo notaba bastante nervioso a Milito, producto tal vez de la inexperiencia, pero hace mucho tiempo que en el fútbol argentino no veo que un directivo, un presidente, mande en cana a los jugadores. Porque ahora el técnico que llega a Racing, ¿qué va a pensar? Si estos jugadores, porque no lo dijo, pero queda claro que los jugadores, por lo que dijo Milito, le hicieron la cama en el último tiempo a Gustavo Costas. Y le faltó el respeto a la historia de Racing, a un emblema del Racing Club de Avellaneda. Gustavo Costas fue mascota, fue jugador, fue campeón a nivel local, a nivel internacional, como jugador y como entrenador. Y me parece que Diego Milito, que es un ídolo de cabotaje, que solamente en Racing ganó dos campeonatos locales, no debió haberle faltado el respeto a la historia de Racing como es Gustavo Costas.
13: Lo dijo con la contundencia habitual el Turco Alaluf.
14: Y con esa voz.
13: Y con aparte, esa voz portentosa, ¿eh? Con esa voz consagrada, dijera Sima. Tali, cerramos con esto. Para grabar y para archivar, atento a las redes sociales, 20 candidatos para dirigir a la academia, Tali. 20, ¿eh? Tenés que tirar 20. Tenés que buscar el mapa mundi para buscar 20 candidatos a dirigir Racing. Ni Milito lo tiene, ¿eh?
14: ¿Cómo trajo 20?
13: Un italiano quiere.
14: ¿De dónde los sacaste los 20?
13: El profesor Chima quiere ver un italiano.
3: Yo busqué los 20 sin trabajo.
14: Ah, bien.
3: Hoy.
13: El técnico de la Roma, Gasperini, fue muy influyente sobre Milito en su momento.
3: Bueno,
13: dale.
3: Arranco todo mezcladito, ¿eh?
13: Dale.
3: Hay buenos nombres y hay otros que por ahí no van a pasar ni cerca.
13: No pasan el escáner.
3: Arranco con Pablo Vicó. Hoy,
13: si no, pero pará, dijiste que ibas a sacar.
3: No, son 20. Son 20.
13: No le hagamos.
14: Ya se va, no.
13: Ya, Pablo Vicó. Se calentó Nacho Guano. Entró en calor con la
17: se me deshace el azopatito. Se me convierte en calabaza el auto.
13: Es hincha Huracán, Vicó.
3: Sebastián Battaglia.
14: No, le ha ido muy mal en todos lados.
13: Fracasó en San Miguel.
3: Pipo Gorosito.
13: Ah, fracasó en Huracán también.
14: Pipo no es del estilo Milito.
3: Está libre, hoy está libre.
14: Sí, está libre.
3: Bueno. Omar De Felipe, su pasado de
14: Independiente no es estilo.
3: Bueno. Orsi Gómez.
14: No es el estilo y aparte dicen que están más cercanos al otro.
13: Oh, hicieron un desastre en Newell's la dupla, ¿eh?
14: Lo levantó Frank.
3: Bueno. Kili González.
13: Kili me gusta,
14: bueno,
13: ¿eh?
14: Bueno.
13: ¿Kili
14: bueno.
13: fue compañero de Diego?
14: El primer tilde.
13: En selección, ¿o no? No llegaron, ¿no? Antes
14: primer Kili. Tilde.
3: Lo tenía anotado Julio Bacari y lo tacho.
14: Tacho de Defensa y Justicia.
3: Defensa y Justicia.
14: No tuvo muchas propuestas Bacari, parece.
3: No.
14: Correcto.
3: Juan Pablo.
13: Y estaba para dirigir al Inter, terminó en Defensa y Justicia otra vez, ¿no?
3: Sí, otra vez. Juan Pablo Boivoda.
13: A mí me gusta el doctor Boivoda. El doctor Boivoda.
14: Interesante.
3: Rodolfo Arruabarrena.
14: Bueno, yo creo que lo tantearon.
13: Candidatazo. Se va Nacho, ¿eh? No le interesó tanto.
14: No le interesó el tema, Talí.
3: Ricardo Gareca. Ricardo Gareca.
14: No está mal pensado Gareca.
13: Pero el Tigre Independiente.
14: Sí, tiene perfil de Independiente, Gareca.
3: Bueno. Mariano Soso.
14: Es de lo raro, ¿no?
13: Me deja asterisco. ¿Ustedes saben que Diego Milito recomendó a Mariano Soso para dirigir Gimnasia en su momento?
14: Bueno, tienen que ir a buscarlo Soso, de Gimnasia Milito.
13: Soso venía de ser campeón en Perú.
14: Sí.
13: El manager de Gimnasia era de Petris. Y Diego Milito fue quien lo acercó.
14: Le suele ir mal a Soso en los equipos.
3: Bueno, sigo.
13: Sí.
3: Otro libre. Martín Palermo.
14: Es un golpe de efecto, pero no es el estilo que
13: sería
14: le gusta a Milito.
13: Otro
14: gago.
13: Ex Boca.
14: Otro gago.
13: En el último tiempo de Racing, ¿no?
14: Sí. Bueno. Tiene ganas de opinar, sí.
3: Ramón Ángel Díaz.
14: Es un golpe fuerte.
18: En realidad es Emiliano Díaz.
13: Ya está.
14: Está picante, Sima, ¿no?
13: Viene.
14: Es que estamos en su horario ya.
13: Exactamente. Estamos invadiendo su territorio.
3: Me quedan 6.
13: Sí.
3: Carlos Tevez.
13: Mirá que te escucha que
14: no,
13: llegó.
14: Ya dirigí Independiente, no.
3: No tiene chance. Se fue mal, ¿eh? Y mirá que Becasese también se había ido mal. Martín Anselmi.
13: Sí, candidatazo.
14: Sí.
13: Candidatazo. Sí se animan, ¿eh?
14: Con la calculadora.
13: Porque
14: viene.
13: Hay dos técnicos de laboratorio que te hacen la regla de tres
14: me
13: todo.
14: Loco esos
13: que son Anselmi y Larcamón, turco, que nunca se animan a dirigir en la Argentina, ¿viste?
16: Exacto.
3: Bueno, sigo.
13: Sí.
3: Hernán Crespo.
13: Candidato.
16: Sí.
3: Jorge Sampaoli.
13: Se ofrece. Se ofrece.
18: Al palco de Racing a ver a Lautaro Martínez.
13: Ah, claro, les comió todos los sanguchitos cuando.
14: No
13: iba a convocar
14: a
13: Lautaro,
14: después,
13: no lo convocó.
14: Bueno.
13: El que, una factura del catering para comer, arranca contratado menos 10. Tiene que pagar el catering.
3: Los últimos dos candidatos de mi lista de 20.
13: Sí.
3: Uno es Marcelo Gallardo.
13: Oh, me gusta, ¿eh?
18: ¿Periodista ahora?
13: Me gusta, ¿eh?
3: Durante el Mundial.
13: Después del Mundial, Marcelo.
3: Y el otro es el jefecito Javier Mascherano.
16: Y te faltó uno.
13: ¿Qué, cuál, turco?
16: Claudio Úbeda.
13: No. Puede ser, ¿eh? Úbeda, mirá, da el perfil, es Racing.
3: No.
13: Dirigió.
14: Demasiado Racing.
13: Dirige juveniles, proyecta juveniles como Aranda.
14: Por favor, te pido, Hugo. Por favor.
16: Amigo de Milito.
13: ¿En serio? Sí.
3: Larcamón, sí, muy buena relación. No hay en el Gijón,
13: Me gusta Úbeda para Racing. Para mí, insólitamente, Úbeda en esta previa está siendo detonado. Insólitamente. Por mi amigo Augusto César y muchos del mundo Boca. Nos vamos. Volvemos mañana después de San Lorenzo. Gracias por todo. Chau.

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0: grande Belgrano! Bienvenidos acá y buen fútbol. Arrancamos con lo que dejó esa gran celebración del Pirata cordobés. Primera estrella para Córdoba. Belgrano que eliminó a Talleres, que después dejó al margen a Unión, Argentinos Juniors, cuando ya estaba prácticamente sentenciado el partido. En la agonía, Ubita Fernández también de primera. Qué bien define de primera. Ubita Fernández le daba la posibilidad de ir a tiempo extra y luego en los penales se quedaba con el pasaporte a la gran final. Y le ganó a River, cuando yo realmente pensé que River iba a desfilar una vez llegado el gol de Tommy Galván, pero se recuperó Belgrano, que había hecho bien las cosas en la primera parte del partido, y el Pirata se quedó con el triunfo. 3-2, inobjetable el triunfo de Belgrano sobre River en el Kempes, y la fiesta grande del Pirata cordobés, y otra vez como líder Ricardo Zielinski consigue en este caso el primer título para Belgrano en su historia, con el Chino Celarrayán, el Mudo Vázquez, Juan Carlos Olave como ayudante ahora, no como arquero, de Ricardo Zielinski, y la presidencia del Luifa, de Luis Fabián Artime. Por eso en este programa saludamos la imposición de Belgrano de Córdoba. Y también vamos a hablar muchísimo de San Lorenzo. El Ciclón se la juega hoy contra Recoleta, la clasificación a los octavos de final de la Copa Sudamericana, en una semana muy especial para los socios y simpatizantes de San Lorenzo, porque habrá elecciones para cubrir el desaguisado, el lastre lamentable que dejó Moretti en la última, digamos, secuencia. Lo que le queda de este tiempo, se va a elegir a la nueva dirigencia, luego de un paso transitorio magnífico de Sergio Costantino. Veremos si lo refrenda en el acto eleccionario o tal vez otra vertiente llegue, pero ha hecho una muy buena transición, pagándoles a los futbolistas, a todos los trabajadores dentro del club. Veremos si esto es reconocido el próximo sábado en el acto eleccionario en San Lorenzo de Almagro. Gallego González, bienvenido. ¿Cómo te va? ¿Qué opinas de todo esto?
1: Hola, ¿cómo estás? Hola a todo el grupo. Buenas. Qué bien, estoy contento porque San Lorenzo cambió desde hace un tiempo hasta el momento. Ya no se habla más de las deudas. Ya se fue a averiguar dónde había deudas. Hizo un montón de cosas que hacía mucho que no se hacían en San Lorenzo. Entonces, me pone contento. Me pone contento porque yo amo a la gente de San Lorenzo, y la gente de San Lorenzo tiene la oportunidad de ahora de elegir al presidente. Entonces, que todos los que van a la cancha y tienen la posibilidad de ir a votar, que vayan a votar, porque se están haciendo bien las cosas en San Lorenzo y, bueno, tiene que tener continuidad. Entonces, me parece muy lógico que vaya mucha gente a votar.
0: Muy bien, y va a estar repleto seguramente el estadio para el partido de hoy, que va a relatar Pipi Novelo, que va a comentar Toti Pazman.
2: Perdón, que me perdí.
0: San Lorenzo contra el Recoleta Fútbol Club de Paraguay.
2: Qué partido difícil, un equipazo Recoleta.
0: Y ya lo complicó bastante en Asunción y ha empatado todos los partidos. No podemos...
1: Hay que jugar.
0: Hablo del fútbol argentino todo. No podemos menospreciar, no podemos relativizar
2: a los rivales. Es un equipo casi amateur Recoleta.
0: Chico. Bueno.
2: Si no le ganan.
0: Bueno, fíjate mí, vos que... Sí. Ha sido complicado.
1: La lógica sería que gane San Lorenzo, sí, si no tengo sí, ninguna duda. Todos tenemos lo mismo. Pero bueno, tiene que empezar el pitito, ¿viste? Toca y empieza el partido.
0: Y hay que jugar con actitud, ¿no, Gallego?
1: Hay que meter la actitud.
0: Actitud libre, sí, actitud
1: si
0: que avanza.
1: Si le metes actitud libre, ganás los partidos.
0: Muy bien. Bienvenido, Nico Luaces.
3: ¿Qué tal?
0: ¿Cómo estás? ¿Cómo viviste el fin de semana?
3: Bien, todo bien. Bueno, mucho para hablar, obviamente, lo que ha quedado de la final, lo que se viene. Bueno, partido importante, obviamente, tiene hoy el Ciclón, de cara a lo que será, bueno, la definición en Copa Sudamericana, a ver quién pasa la próxima ronda. Un San Lorenzo que creo que hoy tiene una tranquilidad que hace mucho tiempo no tenía, ¿no? Obviamente que parte de la dirigencia hacia el cuerpo técnico, también hacia los jugadores, tiene un buen plantel, tiene buenos jugadores, están al día, que es importante. Y bueno, me parece que hoy San Lorenzo obviamente tendrá que demostrar lo que realmente es, ¿no? Contra un equipo como Recoleta, que vos bien decías, complicó a varios rivales.
0: No hay que subestimar,
3: yo creo que está,
0: a los rivales.
3: No, yo creo que está bien San Lorenzo hoy para poder triunfar,
0: superar, ¿no?
3: Y obviamente, si sí, pasar a la próxima ronda, claramente, por todo lo que decíamos previamente, es el favorito a pasar a la próxima ronda.
0: Bueno, quería saludar a Martín Maciel, que se fue, nuestro operador, a Chiqui Heredia. Al fin de semana no estuve en el aire, pero quería reconocer la tarea de nuestros operadores. Fue el día del operador el domingo. Así que, Chiqui, querido, estás en nuestros corazones. Qué grande, Chiqui. Bueno, felicidades. Charlie Azar en la producción con Facu Sánchez. Moranzoni, bienvenido. ¿Cómo estás? De vestido del globo. ¿Estás para ir a la concentración?
2: No, igual estoy contento. Creo que el nuevo presidente de San Lorenzo está haciendo la cosa bien, porque el otro era un desastre.
0: Sí.
2: Yo quería que se quede Moretti. Ahora este vino más o menos arregló las cosas, ¿viste? Pero bueno, nada. No, bien, bien, contento. Estuve viendo mucho automovilismo.
0: Sí, lo viste a Colapinto.
2: Yo dije
0: me
2: que perdía a River y que ganaba Colapinto. Que le iba a vivir a Colapinto.
0: Chic, chic, parece. Te falta la boquilla.
2: Porque Belgrano es el cuco para River.
0: Sí.
2: Y lo será forever and ever. El otro día fue. El segundo Dubita lo grité. El segundo. Primero no, dije, bueno, vamos. Segundo lo gritamos. Me puso. Me parece. Me gusta ver celebrar una hinchada que nunca había ganado un campeonato.
0: Sufrió tanto, ¿no? En toda
1: por eso,
0: su historia.
1: Nunca hay que decir que no, estos son horribles, esto no pasa nada. Las finales, los partidos, los clásicos, hay que jugarlos y nadie antes de empezarlo es el ganador. Entonces River era el que todo el mundo creíamos que podía ser el que, pero no, por lo visto no se puede.
2: Para mí era favorito Belgrano, por el peso de la historia. Y después el gran protagonista, para mí, para mal, tiene que pedirle perdón a la gente, es Caudet. Perdió él. No sé qué piensan acá los compañeros. Perdió Caudete.
1: Yo creo que tardó en algunos cambios, tardó mucho tiempo y los jugadores no entraron muy contentos.
0: Quisiera conocer la historia de Juan.
1: Cinco minutos.
0: Y la de Aníbal Moreno también, que llegó con lo justo, con un esguince de rodilla. Juanfer no iba a participar, ya estaba de zapatillas y después saltó a la cancha.
1: Por eso que no entró tan. Yo estoy diciendo esas cosas, y bueno, al decir que estaba lesionado, por eso no entró más tiempo antes, porque si no hubiera entrado en el segundo tiempo.
0: Bueno.
1: No entró porque estaba lesionado.
0: Enseguida le vamos a entrar a todo esto de lo que dejó la final, pero anoche estaba aquí en el aire Daniel Barreto y yo estaba, después de dormir una siesta indispensable para mi vida, después de celebrar el título del Arsenal, con los amigos de Arsenal en Argentina, con Gianfranco Beletich de arroba Arsenal Interactivo, de celebrar en la plaza con fuegos de artificio y todo ese tipo de cosas. Bueno, llegó la siesta, me enteré de lo que había pasado y después vi el partido completo de River 2, Belgrano 3, pero me puse a ver al Inter Miami. Dije, la pucha, se están matando a goles, Inter Miami y Filadelfia. Lo quiero ver a Messi. Y lo vi bárbaro.
2: ¿Hasta?
0: Levitaba Messi. Era una paloma rosa que volaba por el campo de juego, que llevaba la pelota, no se la podían quitar. Combinaciones con Luis Suárez, con Rodrigo De Paul. Lograron el triunfo y después el empate, en definitiva, el 4-4. Pero llegó el momento en el que se largó un diluvio impresionante en Miami. Y yo dije, uy, no sé por qué, asocié el diluvio con la protección de Messi, que no se resbale, que no se caiga, que no le metan un tackle deslizante. Bueno, la pucha, pasó un puñadito de minutos, una corrida de esas maradonianas de Messi, pasando entre 4 o 5 jugadores, combinó ahí con Luis Suárez, que definía mal. Bueno, pidió el cambio, no lo podía creer. Apenas pidió el cambio, lo llamo a Barreto, le mando un mensaje, le digo, mirá que está saliendo Messi. Y se fue caminando solo, con el short arremangado, como Pedro Monzón, se fue caminando con disgusto directamente al vestuario. Después conocimos que hay una fatiga muscular, que hay una sobrecarga en el isquio de la pierna izquierda, corríjanme si me equivoco. Y bueno, sonó la alarma de la selección. Pero
1: bueno, salió a tiempo capaz, porque llegó, si le molestó se fue, no arriesgó más.
0: Bueno, y ahora hay que ver los tiempos, ¿no?
2: Llega,
0: porque estamos a 17 días, ¿cuánto para que debute la Argentina? 20. Bienvenido, Facu Chiappe, ¿cómo estás?
4: ¿Cómo va, Gu? Muy buenas noches. Estamos a 16 días de que arranque el Mundial, ahora 15 porque ya son pasadas las 12. Así que fue una contractura lo de Messi, es una semana, va a llegar muy bien, porque no es algo grave y no hay una lesión, no se rompió nada. Es una contractura, es sobrecarga de partidos.
0: Lo que a mí me dejó es tranquilo es que se fue acumulada solo. Viste que si hay algo grave, te acompaña al médico.
3: Sí, claro, si se fue solo por algo de eso.
4: Se fue solo para mí más por bronca que por otra cosa, pero bueno, según lo que informó Inter Miami, no es nada grave, porque si no hay desgarro es nada más reposo y que trabajen los kinesiólogos en el lugar y nada más.
0: Pero
4: ¿no?
0: Estaba jugando bárbaro.
4: No pasa más de una semana de reposo.
0: El tipo estaba livianito, muchas jugadas, asociada, está bárbaro, motivado. Y bueno, esperemos que pueda llegar bien. Cerramos las presentaciones con Germán Tavares. Mucho fútbol internacional, muchas definiciones durante el fin de semana y muchas listas publicadas de cara al Campeonato del Mundo. Bienvenido, Germán.
5: Hola, Gustavo. Muy buenas noches para vos, para todo el equipo. Felicitaciones a Chiqui por su día, para Charlie, para Facu en la producción y para las 1.200 personas que nos están acompañando esta noche de feriado. Naturalmente nosotros ya estamos ingresando el 26.
2: Es un montón para los feriados esta hora.
5: Es como que ya el feriado quedó atrás, pero igualmente saludamos a toda nuestra querida comunidad. Muchísima información. Tuvimos un fin de semana plagado de definiciones, como decía recién Gustavo. Algunas informaciones que van a terminar inclinando la balanza para impedir el arribo, por ejemplo, de algunos futbolistas para estos lados. Obviamente estoy hablando de Paulo Dybala. Me parece que la joya se va a quedar en Roma. No saben el partido que jugó Dybala en el triunfo de Roma de ayer por 2-0 como visitante para confirmar su presencia en la próxima Champions League. Como contrapartida.
0: ¿Y será por eso que le quieren renovar entonces?
5: Yo creo que solamente ese era el paso que estaban esperando para que se anunciara y se concretara la renovación. Uh-huh. Como contrapartida de la clasificación del Milan, del Roma, perdón, Milan se queda fuera de la Champions League y hoy hubo una catástrofe. Echaron a toda la cúpula del ámbito deportivo del Milan. Del entrenador para abajo, todos afuera. Y naturalmente, como decía recién Gustavo, tenemos información sobre el Mundial, no solamente sobre listas, porque sigue habiendo novedades del tema de la selección de Irán. Un tema que yo les estuve comentando desde aquí y les garanticé que iba a seguirlo día a día. Naturalmente después les voy a contar todo cómo sigue ese tema.
0: Y también lo que hablábamos el otro día con el doctor Alfredo Blanco, el ébola que azota al Congo.
5: República Democrática del Congo.
0: Y está también alerta el gobierno mexicano.
5: La selección, el plantel de la selección en este momento está en Europa. Canceló una preparación, unos amistosos que iba a disputar en la capital de ese país, justamente para evitar complicaciones que condicionaran el viaje y el arribo de la delegación a Estados Unidos. En cambio, el problema lo van a tener los aficionados de República Democrática del Congo que compraron entradas
2: y no los dejan viajar.
5: Van a poder entrar a Estados Unidos por lo menos hasta cumplir la famosa cuarentena. En consecuencia, la FIFA va a tener que reintegrar el dinero de esas entradas a esos simpatizantes.
0: Muy bien, está
2: un brote de ébola en Mundial es un escándalo.
0: Tremendo.
2: Viste
0: tremendo.
2: Que hay un montón de brujos, etcétera, etcétera, que auguran que el Mundial no se juega. Hay como una corriente rara que
0: no lo sabía.
2: Sí, se está viralizando en TikTok, en redes, como que va a pasar algo que el Mundial. Para mí es una pavada, pero bueno, siempre
0: se habla, ¿no?
2: Siempre se habla.
0: Pero hay motivos por todo este tema de la guerra también. Y esto que venimos hablando hace bastante, ¿no? Del tema de los iraníes y ahora esto de la República Democrática de Congo que tratábamos el otro día con el doctor Alfredo Blanco para hablar. Bueno, también está alerta la Organización Mundial de la Salud a ese respecto. Bueno, tenemos todos los temas. Vamos a hablar de si Juanfer sigue en River, si se desmantela el equipo, si el Chacho Caudete va a incidir en la elección de los nuevos futbolistas. Bueno, y también hablaremos no solamente de esta lesión de Messi, sino de Dibu Martínez y su dedo, de Cuti Romero, que finalmente estuvo en Inglaterra, de Julián Álvarez, que puede cambiar de club, de Nahuel Molina, de Gonzalo Montiel, que no jugó la final, de Acuña, que
2: no
0: se...
2: No lo saludó al Chiqui, ¿eh?
0: ¿Cuándo sí que lo esquivó?
2: Y parece, a mí me pareció raro, yo no conozco bien la interna.
0: Lo conoce tanto que, viste, a veces cuando conoces tanto a alguien... Y hablas detrás de escena.
2: Bueno, pero si yo te conozco a vos y te paso en una final y no te saludo.
6: Pero
2: no
6: había saludado antes, afuera.
2: Nah, bueno, pero.
0: Porque lo pasó por el costado, creo que era Juanfer, ¿no? Lo pasó por el costado y es como.
5: Estaba saludando a otro jugador y Montiel pasó deliberadamente por detrás de ese jugador.
0: Deliberadamente. Vos decís que lo
5: no digo que
0: evitar.
5: Haya sido para evitar el saludo, digo que fue deliberado en el sentido de que como ya estaba hablando con un compañero,
0: claro.
5: ¿Para qué se iba a frenar?
2: Claro. Yo creo
5: no se
2: que,
5: siguió de largo.
2: Mira, Montiel tuvo un quilombo muy grande, yo siento que, lo digo porque por ahí en ese momento lo hice en otro tipo de programa y hablé con él, que yo no tengo relación. Me agradeció por algunas cosas que dije. Yo siento que él no se sintió cuidado. Hay una... Pesó una acusación muy fuerte sobre el viejo, pues sí. Sobre él. Parece que fue algo todo muy armado. Uh-huh. Y me parece que Montiel medio que lo hizo a propósito para que vean, le están pegando al Chiqui y pasó para ellos. Miren esto.
0: Claro.
2: Es una, hay que leer estas cosas, me parece, entre líneas. Sí, acá sí, hay un mensaje de Montiel al Chiqui.
0: Sí, sí. A veces soy un poquito inocente desde mi punto de vista con estas situaciones, pero había que pensarlo.
2: Es extrafutbolístico, no tiene que ver con el mundo del fútbol.
0: Lo que decís, seguramente también la audiencia toma nota de esta situación particular de Gonzalo Montiel. Nosotros vamos a hablar de su lesión. También dijimos lo de Lisandro Martínez, que terminó jugando como titular en el Manchester United. Lo miró a Germán Tavares, Nico González, pudo reaparecer ya en el Atlético de Madrid. Y lo que decíamos de Marcos Acuña, que es una mala señal, me dicen, que puede ser también una sobrecarga que en realidad se puede denominar desgarro.
5: El tema de Nico González es que todavía debe definir su futuro, porque recordamos que está en Atlético Madrid a préstamo de Juventus. En teoría, el Cholo Simeone quiere comprar el pase, quiere que el mediocampista, que también es delantero, permanezca en la capital de España, pero veremos qué ocurre porque tiene que haber una negociación entre Atlético Madrid y Juventus, que es el dueño del pase.
2: Yo no quiero hacer LAM con Nico González, pero hay un quilombito en su vida.
0: ¿Sí?
2: Deben saberlo.
0: No lo sé.
2: Bueno, mejor no. Pero se habló de un rumor de embarazo, una novia, no sé en qué quedó, pero...
3: No lo leí.
2: Pero por la duda...
0: ¿El tipo es casado?
2: No, viste que se separó, que la mujer lo enganchó en... La mujer se vino a Buenos Aires, el pibe tenía la cámara, pensé que la mujer lo estaba mirando y lo enganchó con otra. Y se separa, viene acá, se pone novio con otra y parece que queda embarazada. Pero eso para LAM.
0: Bueno, nos podemos transformar si tenemos a Mariano acá. 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Yo no me lo pierdo, ¿eh? 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Después sigo, ¿me decís, Charlie? Bueno, y tenemos que hablar de Costas, claro. Gustavo Costas ya no es más el técnico de Racing. ¿Qué les pareció la conferencia de Diego Milito? Lo echaron, hubo un consenso. Costas prefirió decir que lo rajaron.
3: A mí me pareció excelente la decisión de Milito, de echar a Costas. Fantástica. Uh-huh. Era la decisión correcta. Por lo menos a mi forma de ver. Estar un ciclo terminado, ya está. Costas había llegado hasta lo máximo. Los jugadores ya, evidentemente, no estaban cómodos con él. Listo, había que terminar el ciclo. Por algo lo eligieron como presidente a Milito. Cuando llegó no lo pudo echar porque estaba en un buen momento Costas, obviamente, y es un ídolo del club. Ahora tomó una decisión y listo, punto. Para algo están los presidentes de los clubes.
4: De esta manera
3: basta también. Basta de esto de romantizar que vi Costas y es el ídolo de Racing. Bueno,
0: vamos a charlar con un ex compañero de Costas en un rato, ¿eh?
3: Yo lo respeto, me parece que es un ídolo del club, la gente lo ama. Pero no por eso lo tenés que sostener, listo. El proyecto deportivo del presidente es otro.
0: Pero chau, no hay ningún entrenador que dure toda la vida.
3: Por eso.
1: No, pero está bien que haya tomado la decisión. Y capaz que la tomó Costa la decisión. No lo dijo.
2: No
1: lo dijo.
0: Pero él quería seguir.
1: Pero bueno, que también se ocupe el presidente de armar un equipo. Porque lo que le dejó a Costa tampoco lo que él quería. Entonces él también tiene la culpa.
4: Esta manera también creo que Milito demostró a la gente, a la opinión pública, a todos, que no le tiembla el pulso. Porque echó a un técnico que tenía toda la gente a favor.
1: No digan que echó porque se fue.
4: Si desde Racing dicen que lo echaron, para mí lo echaron. Gallego, ¿qué crees que?
3: Costa dijo que lo echaron. Costa dijo que lo echaron. Para mí tampoco lo echaron.
5: A ver, decís, Germán. Sí, no, yo solamente iba a decir que en este programa vivíamos recordando que Milito en su campaña había prometido el salto de calidad. Yo creo que por cómo procedió, no por la decisión que tomó, por cómo procedió, lo que hizo fue un salto al vacío.
0: Mirá, bueno, vamos a escuchar a Diego Milito, para aclarar un poquito esta cuestión, después de lo que estábamos charlando con el gallego González. Para mí la cuestión de idolatría de Gustavo Costa no se pierde.
2: Milito nunca lo quiso, nunca lo quiso, y me parece que también hay una cuestión política.
0: Bueno, vamos a escuchar a ver cómo viene la cuestión o cómo aclaró el presidente de Racing esta situación.
7: Ayer tuvimos una charla con Gustavo, con Sebastián Saja, una charla muy sincera, muy profunda, analizando todo este semestre, analizando los últimos partidos, y realmente en esta charla, que duró cerca de casi una hora, entendíamos que era un momento, porque somos del fútbol, donde el sentir marcaba que con todo lo que venía sucediendo era lamentablemente de un final de ciclo. Gustavo, lógicamente, estaba también de acuerdo, porque somos del fútbol y entendemos que esas cosas las sentimos nosotros. Sentimos que estos chicos, este plantel, necesitaba y necesita un cambio de aire.
0: Bueno, ahí está, necesitamos un cambio de aire.
5: ¿Cómo esa es la miente pauta de que fue despedido?
2: Para mí miente Milito. Milito viene de la escuela
5: de todo.
2: Yo esto que escuché, viene de la escuela del Inter, Echeto, italiano, ragazzi, fachero. Ajá. Costa es un desprolijo, no se le entiende mucho cuando habla. Ajá. No le gustaba, lo bancó porque ganaba campeonato.
0: Bueno, vamos a ver a quién
2: en la primera de cambio le pegó una patada en el ojo.
0: Vamos a ver si viene Gasperini a dirigir a Racing.
5: El problema en todo caso, porque ya lo hemos analizado acá, fue cuando, si querés, siguiendo cierta lógica, aunque como bien decís vos, en teoría no lo quería, cuando él asume, lo hereda como un entrenador exitoso.
2: Claro.
5: Bien, entonces, en todo caso, ahí el inconveniente se lo genera el propio Milito, y lo dijimos acá. ¿Para qué renovarle por 3 años? Le renovabas por 1 año...
2: Y te salvabas de esta.
5: Sí, evitabas
2: este quilombo.
5: Sí, este mal manejo, porque
2: lo único que tenías que hacer era
5: putear, le demostrabas respaldo, ¿sí? Estás apoyando al entrenador, respetado, valorado por el público, los jugadores. A vos te bancaron en las elecciones con una votación histórica. Continuás ese proyecto, ¿sí?
2: Pero no
5: te exponés.
2: No te inmolás.
5: Porque 6 meses después terminas haciendo esto. Lo dijimos acá. Los resultados deportivos después terminan condicionando cualquier proyecto.
2: Pero Costa perdió una final
5: a corto o a mediano
2: con
5: Estudiantes
2: hace poquito. Nico, ¿para vos quién es el técnico de Racing?
3: Para mí va a ser Guillermo.
2: ¿Y es mejor que Costas?
3: Mucho mejor.
5: ¿Guillermo lo van a echar de Vélez, Nico?
3: No, se va a ir.
0: ¿Tiene cláusula?
2: ¿Qué ganó Guillermo como técnico?
0: ¿Puede consensuar?
5: Si querés puedo consultar, pero me parece que Guillermo no se va a ningún lado, ¿eh?
0: No creo. Vélez para mí lo quiere tener. Pero vamos a escuchar a Costas para cerrar esta cuestión y después reabrirla con el invitado.
8: Lo primero que quiero decir es agradecerle a la gente por haber venido hoy a esta despedida dolorosa, pero bueno, a uno lo pone muy contento por haber venido y haber reconociendo que uno ha dejado todo por esta institución. Bueno, saben que ayer me comunicaron que no iba a seguir, me sorprendió, pero bueno, ellos tomaron la decisión, así que no. Yo lo que priorizo siempre, más allá de Costa, es esa Racing, el escudo. Si ellos piensan que faltaba renovar que necesitaba un cambio, el ciclo estaba cerrado, se había culminado, son cosas de ellos. Y bueno, así que yo la verdad quiero agradecer a la gente, a los jugadores, que siempre estuvieron con nosotros, siempre nos apoyaron y bancaron, a todo el staff. Uno cuando ve que te vienen a despedir con lágrimas, como vinieron los jugadores al vestuario, o todo el staff, o la gente que trabaja acá, el que limpia, el cocinero, es la verdad algo que uno deja que ha hecho las cosas bien.
0: Acá le estamos buscando técnico a Racing, estamos hablando de quién fue el compañero, por ejemplo, de Diego Milito y puede ser entrenador de la academia en la selección.
5: Debe ser un entrenador que esté equipos. Libre, porque ya aclararon desde Racing que de ninguna manera van a ir a buscar un entrenador que esté trabajando.
0: Bueno, esto termina con la posibilidad de Guillermo.
4: No, a mí se me ocurrió con el jueguito que dijiste de quién es amigo conocido de Milito, fue Samuel. A menos que se lo quiera ir a robar a la selección argentina.
0: Robar no, porque tenemos que esperar qué va a suceder después del campeonato
4: mundial. Claro, pero es otra cosa. Pero se sería siendo empleado de la selección.
5: La intención de la directiva de Racing es contratar al nuevo entrenador formal, no al interino. Porque Racing tiene que jugar dos partidos ahora en el corto plazo.
0: Y
5: completar la Copa Sudamericana y la Copa Argentina, ni más ni menos.
0: Cirola Romero
5: y Agüed.
0: Luciano Agüed.
5: Esos partidos los van a dirigir, lo va a dirigir esa dupla. Entonces, la intención de la directiva es que una vez resuelta esa instancia, ya ir y contratar al nuevo entrenador formal para que encare todo el proceso durante el Mundial, que va a incluir naturalmente el libro de pases, ya con el nuevo entrenador oficial.
2: Va a tener un quilombo, va a ser como el de Michelis de Gallardo. Traigas el que traiga, le va a ir mal.
5: ¿Pero tenés alguna duda?
2: Traigas salvo que sea un iluminado.
5: Diego, imagínate que no importa cómo le vaya Racing contra Independiente en la Copa Sudamericana. Listo, eso ya está resuelto. Racing no llega a avanzar en Copa Argentina.
2: Es un escándalo.
5: Y va a ser aún peor porque cualquier entrenador que venga, la gente lo va a estar esperando.
2: Claramente.
4: Porque no tenés plantel para ganar lo que ganó Costas. Entonces ya de por sí el que venga, para menos que haga algo extraordinario, le va a ir peor que a Costas porque el plantel no está a la altura de lo que fue el plantel de 2024.
2: Costas llegó a la semi de la Libertadores. Ganó la Sudamericana y
5: para que la gente no esté
4: jugando muy mal.
5: A Messi, Diego.
2: Pero no, por eso, pero jugando muy mal llegaste a la final de la
4: semifinal. Y con rivales austeros. Pues decir, Peñarol en cuarto de final, pero Peñarol fue un desastre en cuarto de final. Entonces, bueno, ¿a quién le ganaste para llegar a la semi?
2: Pero llegaste a la semi y casi la pasa, ¿eh?
4: Es como decir, Boca llegó a la final de Libertadores con Almirón. No ganó un partido, pero llegó.
2: ¿Cuál fue el último argentino que llegó a una final de Libertadores?
4: Boca, con Almirón.
2: Bueno, no es tan fácil llegar a la final de la Libertadores.
4: Yo estoy diciendo contra quién jugó y cómo lo jugó.
5: ¿Cómo ganó? Estoy diciendo que juega mal.
4: Yo estoy diciendo que juegan mal los jugadores, no de que ganó.
5: ¿Pero vos te acordás cómo ganó una de las Copas Libertadores con Bianchi?
4: Sí, bueno.
5: Te lo digo en función de cómo está trazando el camino de Boca con Almirón.
4: Pero la ganó.
2: La final la perdió. La final se gana. No se juega. La final se gana.
4: Argentina contra Francia jugó un partidazo.
2: Y casi la pierde. Mirá si no paraba esa pelota. ¿Sabes qué? Estamos hablando del fracaso.
4: La ganó.
2: ¿Sabes lo que es Argentina hoy? Un polvorín. Imagínate si perdíamos.
4: Pero la ganó jugando mal o la ganó jugando un partidazo.
2: Como la Alemania entró el 1-0 en el 2014 y fuimos el peor de todo. Por eso. Y la del Dibu la atajó y somos campeones del mundo. Y entonces el Mundial de Argentina parece que no nos importa. Porque viste que nadie está hablando del Mundial. Y si vamos a ganar o vamos a pasar.
0: Bueno, están llegando los jugadores del exterior, ¿eh? Quiero pensar que los que llegan y se paran a charlar con los periodistas saben que van a estar fijos en la lista de 26.
5: Y no te olvides que hay una prelista, entonces claro, por lo menos tienen ese indicio.
0: Lo vi a Lo Celso hablando con total soltura y me parece que no sé si está seguro en esa lista. Enseguida lo vamos a charlar con Nico Luaces, porque ya se viene el invitado, que es Jorge Camote Acuña, ¡apa!, para hablar de la realidad de la academia. Siempre que le consultamos, él tiene una opinión muy interesante. 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
1: Gran saludo para Mariano Yudica, el conductor habitual de este espacio, pero bueno, ustedes saben que el frío...
2: Está desaparecido.
1: No, es bravísimo el tema de las gripes y todo eso, como nos ha afectado a todos. Yo llevo casi 2 semanas que no puedo más. Pero bueno, estamos aquí.
3: Y tener un poquito de tristeza, es río.
1: Y seguro. Y no sé si...
2: No se habrá tomado un nubita de la cama, ¿no? Porque un vino.
1: Qué buen chiste. Qué ingenioso. Bueno, vamos a saludar a un amigo nuestro, Jorge Camote Acuña, para hablar de esta realidad de Racing triste, por cierto. El miércoles estaremos en Avellaneda para narrar Racing Independiente Petrolero. Además, sin público, lo que va a ser ese escenario, con mucha gente que estará alrededor del mismo, seguramente para emitir alguna opinión acerca de lo que es esta realidad de la academia.
4: Imagínate que ya hubo un banderazo en la previa del partido que Racing no le pudo ganar a Caracas.
1: Claro.
4: ¿Sí? Uh-huh. Imagínate lo que va a ser ahora.
1: Sí. Con esta salida de Gustavo Costas. Camote, ¿cómo te va, Gustavo Sima? Con el gran equipo de Acá hay Buen Fútbol, el Gallego González, Moranzoni, Nicolás, Germán Tavares, Facu Chiape. ¿Cómo andás?
5: ¿Cómo anda vos y la banda? ¿Todo bien?
1: Bien, todo bien, todo bien. Tratando de entender un poquito esta situación que se ha dado en Racing, porque se dicen tantas cosas y bueno, Costas dijo lo suyo, también el presidente Diego Milito. Queremos una interpretación de tu parte con toda tu experiencia.
5: No, yo sé que Gustavo no se quería ir, él quería revertir la situación de estos 6 meses que no fueron buenos y que podía, viste, como empezar de nuevo después del Mundial, ¿no? Uh-huh. Pero bueno, no le dio la posibilidad. No sé bien cómo fue el tema, si fue un acuerdo o fue algo de los dirigentes. Por lo que entiendo, fue algo de los dirigentes que le dieron salida. Y creo que no fue la mejor manera, me parece. Pero bueno, son decisiones, y a veces ha pasado un montón de... Uno jugó mucho tiempo y cuántos técnicos, Gallego o ahí Nico, cuántos técnicos han ido y uno no esperaba que se vaya cuando jugábamos, ¿o no? Y en este caso pasa lo mismo, me parece.
1: Qué bárbaro. Bueno, también hay algunas cuestiones, ¿no? Porque contrata Racing a Valentín Carboni, que viene como una gran figura con posibilidad de llegar al seleccionado, se lesiona. Lo propio, bueno, el otro día Forneris, que era titular en el partido contra Estudiantes de La Plata. También se quedó afuera.
4: Canavo, el
1: lateral derecho. Pero había un centro delantero que era el sustituto. Bueno, primero se va Rocky Balboa, sí, y se lesiona también Torres, ¿no?
2: Maravilla, claro, la sí, pica sí, y claro, se va afuera, ¿viste? Y en otro momento te entra y te cambia la historia.
1: Son cosas de las rachas, además, bastante negativas, ¿no? Porque Milievich también tiene un problema extra futbolístico que todavía no se aclaró del todo y bueno,
6: y la compra de Carboni que terminó con
1: los, claro, sí, cruzados. lo decíamos así que bueno, todas estas cuestiones también inciden, Camote.
5: Sí, claro, pero bueno, pero lesiones son parte del juego, parte de un plantel que pueden pasar. Lo que vos tenés que tener es la posibilidad de tener buenos suplentes. Vos recordá que cuando Racing sale campeón de la Sudamericana, tenía en el banco a Roger y a Juanfer. Uh-huh. Sí. No es que juegan de titular, uh-huh, en algunos partidos de titular, pero entonces ahí vos tenés que tener, cuando se lesiona algún titular, algún jugador de importancia, tenés que tener los suplentes para poder, digo, siempre tener que tener para ganar un campeonato, para estar bien arriba, buenos suplentes o suplentes que entren y también hagan la diferencia, que es difícil en estos tiempos por el tema de que los jugadores se van rápido, o te agarra Brasil, te lleva a los mejores jugadores, o el que anda bien te lo lleva a Europa. Entonces, Estas cosas son las que pasan. Entonces uno se tiene que arreglar con lo que tiene, o con lo que puede, o con un pibe de las inferiores. Y no es que estoy hablando solo de Racing, de pasa River, a Boca, a equipos grandes, ¿no? Que, o sea, a los dos más grandes, entre comillas, como Boca y River, y le pasa a Racing, que es otro grande. Independiente, si uno va a un poquito a otro grande, tiene complicaciones con los jugadores, que no tiene grandes figuras, entonces los técnicos se tienen que arreglar con lo que le consiguen o lo que le traen. Y es difícil así afrontar una Copa Libertadores. Demasiado lo que Gustavo hizo, yo digo, trajo a Sala, trajo a Maravilla, a Bazos, a Sosa, a todos esos jugadores que nadie los tenía en cuenta. Y los potenció y ganaron la Sudamericana y la Recopa. O sea, entonces, ¿qué
2: a
5: más
2: mi
5: le puedo
2: dar
5: pedir?
2: Un poco más, ¿eh? Mi jefe viene de ser subcampeón en Huracán, haciendo un campeonato bárbaro, y va a Racing, no sé bien qué pasó extrafutbolístico. Un pibe que tiene mucho talento, tal vez la camiseta de Racing, mira que la de Huracán es pesada también, por ahí no... Yo le daría un campeonatito más a Milhage.
6: Pero Milhage tuvo problemas en todos los clubes en los que fue.
2: En Huracán no, ¿eh?
6: Sí. No salió a la luz. Pero
2: bueno, problema. Sí. En la cancha jugaba.
6: Interno. Mira, yo estoy hablando fue... interno. Problema interno de vestuario.
2: Si después le gusta, no sé, enfiestarse con... Cuidado. No me interesa. Ah. Yo te digo, el tema que rinda la cancha.
6: Tiene problema en Newton, problema en Huracán, tiene problema en Racing.
2: Después contame, no me dejé con...
6: Claro, si no lo sabes.
2: ¿Qué pasó?
6: Jorge, buenas noches. Escuché, saludos, Germán Tavares. ¿Cómo
5: siempre
6: estás?
5: Siempre hay jugadores conflictivos, siempre. Siempre en todo plantel hay jugadores conflictivos, viste, que no... No hacen lo que tienen que hacer. Lamentablemente, eso es, son líderes negativos, porque si vos decís, tiene un perfil bajo, es conflictivo, pero tiene un perfil bajo, entonces vos lo podés llevar. Pero cuando es un líder y es negativo, entonces es como la manzana podrida del cajón, ¿no? Te pudre a todo lo demás, a toda la otra manzana. Entonces, ese es el problema. En el fútbol pasa mucho esto de los líderes cuando son positivos y cuando son negativos. Y cuando vos, a ver, yo a Rojo no lo conozco todo, pero también es un pibe difícil para un plantel. Cuando vos tenés tipos como Sosa, que era un caudillo y positivo, por ahí te cayó Rojo y este pibe y te pudrieron el vestuario. ¿Entendés? Entonces, y eso es lo que pasa también en el fútbol y en muchos grupos. ¿Quién es el líder? ¿Quién lleva esto adelante? ¿Viste? Y te empiezan a comer la cabeza a los pibes más chicos y empiezan las divisiones. Si vamos mucho más atrás, acordate Boca, Independiente lo tuvo, Independiente campeón del 84, 85, o sea, había divisiones, pero tenía jugadores de la puta madre. Y Boca también, cuando eran las Palomas y los Halcones, o sea, es difícil un vestuario cuando hay divisiones. Gustavo lo llevó a los pibes que estaban, que él trajo. Los llevó a todos a creer que podían. Llevó a creer que a la gente de Racing los potenció, hasta la gente potenció Gustavo, diciendo que iban a salir campeones y que querían el campeonato. Y entonces le dio pertenencia a todos los pibes que trajo. Y todos los pibes eran dócil. Entonces eran pibes que querían crecer, que querían gloria, y Gustavo los mentalizó. Y tiene esa virtud Gustavo, porque yo he estado con él en Colombia, en Ecuador, acompañándole un mes en cada lugar, en Paraguay, y él convence a los pibes, convence a los pibes.
2: Los jugadores son difíciles, igual ganan tres partidos, es inherente al ser humano, se agrandan.
4: Jorge.
2: Pasa en Racing, pasa en todos lados.
4: Jorge, ¿cómo estás? Sí. Te quería consultar. Porque vos recién acabas de hacer todo un repaso elogioso de todas las virtudes de Gustavo aprovechando a esos jugadores que nadie tenía en el radar. Pero este primer semestre de Racing se caracterizó, al menos en mi opinión, en llamativos y reiterados groseros errores de parte de los jugadores, sí, en diferentes y en varios partidos. ¿Qué análisis haces vos ya desde tu experiencia como exfutbolista y sabiendo que también Racing es un equipo difícil en cuanto a cuando las cosas vienen medio torcidas, porque hemos visto varios partidos en los cuales la defensa queda muy mal parada, cometiendo incluso goles en contra naturalmente sin intención, la expulsión de Cambeses en Brasil, digamos, hubo una sucesión de errores inesperados, sobre todo para este equipo, con la jerarquía que tiene el plantel de Racing.
5: Sí, a ver, ahí puede pasar, como decía recién, que a veces los jugadores ganan un torneo o un campeonato y piensan que están para más y sobran un poco la situación, o el juego, o con el nombre ya quieren jugar, y siempre tiene que dar más, y tiene que dar más, y tiene que meter más. Y creo que el relajarse es lo que te lleva a equivocarte. Y en muchos casos, ¿qué les pasa? Bajonean. En el caso de Martilena, que andaba muy bien y de golpe no sé qué problema tuvo con el contrato.
4: Claro,
5: que no,
4: es uno de los que en teoría quiso irse, Jorge.
5: Exactamente. Entonces, y se le fue Mura, y se le fue... se te van jugadores importantes, y a veces cuando vos empezás que me quiero ir, que no quiero estar, y ya, viste, la cabeza no es la misma. Entonces, pasa por la cabeza, yo creo que es eso, la falta de concentración, por qué lo vale en contra, por qué cierra mal un jugador como con la pierna inhábil,
4: claro,
5: que no la tiene para pararse, como en el caso del gol en contra que se hace,
4: sí,
5: Vasos,
4: Brasil.
5: García Vasos, que en vez de cerrar con la zurda, digamos, tirarse con la quiso tirarse con la zurda, pero no usar la derecha, y si usaba la derecha sacaba la pelota. Pero bueno, pero eso es básico, no, o sea, no saber usar la pierna inhábil para cerrar.
4: Claro. Pero todo esto que estamos hablando es más bien responsabilidad de los jugadores, y si querés ahí, claro, lo podemos trasladar a que Gustavo en ese caso no pudo hacerlos reaccionar.
2: ¿Puedo decir que los jugadores van para atrás a veces?
4: No, Gallego, reaccionar no, pero sí lo estamos hablando atrás, del jamás. Mérito de Gustavo de motivar
2: a los
4: jugadores y decir, che,
2: pero si
4: ¿dónde
2: él
4: tenés la cabeza? Estás acá todavía, tenés que seguir defendiendo a Racing como corresponde.
2: Si el equipo quiere que se vaya el técnico, pueden ir para atrás, ustedes no, tampoco son Heidi, nunca fueron para atrás. Ningún jugador.
3: Yo, mi vida.
2: Oh, no, pero
3: yo,
2: digo,
3: que mi vida.
2: Ningún equipo alguna vez dije, vamos a voltear a este técnico. Nunca.
3: No, yo que sepa.
2: Son todos hijos de P, menos los jugadores de fútbol. Son todas carmelitas.
3: Yo no.
5: Mirá,
3: no,
5: yo no disiento un poquito con el Gallego, porque el Gallego es buena gente, pero yo sé que.
2: Al Gallego sí.
5: O sea,
3: no, yo pienso que lo de Racing también es un problema del vestuario,
5: no,
3: porque no hay líder.
5: No,
3: hola, Jorgito, te quiero, amigo. Escucha, sí. Jorge, el vestuario no hay nadie que maneje, porque Rojo, que es uno de los que podría ser, se le sale la cadena cada 2 minutos, entonces no es ejemplo. Entonces hay muchas cosas que pasan en el vestuario que después se ven en la cancha, porque eso es lo que pasó, porque hoy ningún jugador salió a hablar del técnico, a decirlo bancamos, porque siempre, viste, echamos a los técnicos, siempre la culpa de los técnicos. Siempre
2: y,
3: los
2: pero no siempre los plantel.
3: Bueno,
2: ¿qué vas a echar a los 22 jugadores?
3: Bueno, pero que se hagan, no importa, no lo eché, pero que se hagan cargo los jugadores.
6: Bueno, ahora llega un momento.
3: Que se hagan cargo los jugadores, que también la culpa de que se vaya el técnico es culpa nuestra.
2: Pero es el capitán del club, Gallego, vos no podés echar a todos los jugadores del equipo.
3: No sé, pero que digan que la culpa es de ellos también.
4: Por eso yo pregunté por los jugadores.
5: No, pero ahora lo que te hacen reconocer la culpa son la hinchada, porque primero putean a los dirigentes, después putean a los jugadores, ¿viste? Los jugadores ahora cuando... En el primer partido que jueguen, viste, jugadores y jugadores. O sea, la gente siempre ya sabe a quién tiene, quién es el culpable y quién no. ¿Entendés? A ver, Gustavo se habrá equivocado en algunas cosas y por ahí
3: obvio.
5: Lo debe reconocer. Porque a veces lo que para mí, Gustavo, cuando él salió campeón de lo que quiso, él tenía que decir. Yo pienso eso. Tenía que decir, bueno, me voy, porque ya le di a Racing lo que yo quería que Racing tuviera. Salí campeón, viste, pelear torneo. O sea, y no todo continúa. Es muy difícil mantener esa regularidad para seguir peleando campeonato y ganando campeonato. Uh-huh. Entonces, esto iba a llegar.
1: Lo dice nuestro amigo Jorge Camote Acuña. Te agradecemos mucho por charlar a esta hora con nosotros en vivo y en directo, Camote.
3: Anda a dormir, Camote, que estás grande ya, dale. Anda a dormir. Sí.
7: Escuchá, mañana me tengo que levantar a 5:30, ustedes me están hablando bueno, acá.
1: Tres, cuatro horitas.
3: Anda
1: para dormir. Chao.
3: Chao, Camo.
7: Chao,
3: crack.
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3: Sí, no, voy, mañana te voy.
2: No, mañana traigo, mañana traigo.
3: No, porque tengo un ratón paranoico en casa.
2: Ah, tenés un ratón paranoico.
3: Me entró ayer. Estuvimos hasta las 6 de la mañana corriendo con un escobillón a ver si le dábamos, pero se nos metió.
2: ¿Y encontraste el pedazo o no encontraste el pedazo?
3: No, no lo encontramos el ratón. Así que me den algo para poner.
2: Mañana
3: para
2: te lo traigo.
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3: 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Imagínate, tenía 18 años cuando fui por primera vez.
1: Qué bárbaro.
3: Y siguen estando los mismos cocineros.
1: Pero ahora tienen el pulpo a la Gallegol.
3: Sí, ahora tengo. 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Pusieron un nombre. Y está mi foto. Y
1: muy bien.
3: Y muchas fotos foto de gente de San Lorenzo porque Juancito es cuervo hasta la muerte.
2: ¿Podemos ir los quemeros ahí o no cobran doble?
3: Sí, no. Si yo voy a Huracán a comer y no tengo.
2: Vas al.
3: No me cobran.
2: No, para vos te querés.
1: El globito.
3: Sí, no, y a vos también te van a querer. Te atiendo.
1: ¿Cuándo vamos, Diego?
3: De primera.
2: Yo fui a comer un día ahí donde estaba la vieja cancha de San Lorenzo, uh-huh, a una esquina. Me invito, fui a hacer un evento. Y viene uno y dice: yo soy el jefe de la barra de San Lorenzo. Y digo: ¿para qué me contrataste? No, porque te queremos los hinchas de San Lorenzo. Sí, y me quedé ahí con toda la barra. Y me garpó encima.
3: ¿Sí?
2: Sí, ¿cómo se llama? ¿Sandokan o el otro? Ese.
1: ¿Qué tal? Dándose. 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
2: Acá de hambre no se van a morir, chicos, ¿eh?
1: ¿Viste?
3: Muy bien.
6: Y tenés que venir a unos encuentros, todavía no viniste a ninguno.
1: ¿Cuándo vas a venir?
2: Pero voy cinco programas, chicos, les juro que
3: no, ¿cómo?
6: Ya va a tocar.
2: No, si van, empecé la semana pasada.
3: No, puede ser.
2: Yo estoy chocho, pero cuando ustedes me inviten voy.
1: Mañana podría ser un buen día, no sé si pueden todos.
6: Si organizás, estoy.
2: Soy bueno para estar en eventos, ¿eh?
1: Bueno, qué lástima. 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Ahora sí me voy a la pausa, Nico.
2: Vamos.
1: Y enseguida armamos la lista, los 26 nuestros.
6: Sí, me gusta. ¿Cuándo sale?
1: ¿Vos lista? ¿Cuántos acertaste en los 56?
6: Ah, no me acuerdo.
1: Todos.
2: ¿Garnacho va?
6: No tenemos que hablar de la fecha patria preferida, Nico.
2: No, eso ya pasó.
6: ¿Ya está?
2: No, cuando esté mareado.
1: ¿No lo hablaste ayer?
2: No.
1: ¿Domingo?
2: Hablo muy poco.
1: Pausa, ya regresamos.
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1: 11, 23, 24, 22, 22. Dejan la lista de 26 de los jugadores de la selección argentina. ¿Quién
2: ¿Por qué,
1: no?
2: Baú, ¿por qué Argentina tiene esta cosa de ser el último país del mundo?
21: ¿Qué último? Si son 48.
2: Pero, pues, ya la dieron todo.
1: No,
2: la dieron
1: no, cosas, todo no.
21: Diego.
2: Pero no hay ninguna expectativa.
1: No sé si es cábala, mirá lo que te digo. No, para mí es algo... Que son tan buenos jugadores tantos.
2: Es de retorcido que somos los argentinos, somos retorcidos.
21: Yo creo que estaba esperando este fin de semana para ultimar. No te olvides que acaban de finalizar casi todos los torneos. Te queda nada más que el final de Conference
2: por
21: League
2: alguna lesión,
21: y de la Champions. Por suerte en Champions no hay ningún argentino. Claro. Y en Conference tenés nada más que Augusto Batalla, que no va a ser consigo.
1: Claro. Y ahí lo tenemos al plantel llegando. Hay varios muchachos que han llegado, como Mastantuono, por ejemplo. Mastantuono ya lo nombré. No sé.
6: Se pararon
1: a hablar con los periodistas, seguro.
6: Terminó la temporada, están volviendo todos de sus respectivos clubes.
1: Nahuel Molina.
2: Pero vos decís que ya no saben. Yo digo.
6: La mitad sí, seguro.
2: Yo creo que los...
21: Hay nombres que es inevitable con los cuales Scaloni ya tiene que haber hablado.
6: La mitad sabe.
2: Paredes va.
22: Lo que no están, ya se lo digo.
1: ¿Será verdad lo que ocurrió en Uruguay con Nández? ¿Lo leíste vos, Germán?
21: Leí las publicaciones en redes sociales.
1: Una carta le mandó a
21: soy demasiado Nández. Cauto con ese tipo de cosas.
2: ¿Bielsa Nández?
1: Sí. Y eso está el escrito. ¿Cómo lo publicaron ese escrito?
2: Yo te digo la verdad, bien.
6: Pero eso es una captura. Es como que si no, Germán te manda un mensaje a vos, sacas la foto y.
1: ¿Vos decís que es así?
6: Ya está.
2: Es particular. Bielsa puede tener una locura de esa.
1: Pero...
21: Es que no sería una locura. En todo caso, sería una comunicación formal.
2: ¿Una carta, puño y letra?
21: No. Lo que está planteando Gustavo es un mensaje que publicaron sobre una captura.
2: Ah, bueno, eso es
21: la verdad.
6: Y también para mí pasó, para mí tampoco fue, no te pueden dejar afuera del mundial así. De base te tienen que llamar por teléfono.
2: Es como cuando te dejo una mina por WhatsApp. Por che, no quiero, vos dejás, no quiero salir más como pumba, un WhatsApp.
1: No, te bloquean directamente.
2: Te ghostean. No. Por lo menos. ¿Eh? Sí.
1: Yo no sé, no tengo experiencia en eso.
2: Yo cuando era joven.
21: ¿Qué?
2: No existía el WhatsApp, por suerte, y no tenía teléfono celular. Cuando me llamaba de casa, le decía, atendé a mi mamá, atendé a vos. Zafaba. Pero
1: hay una reunión cumbre, ¿no? Con la chica para decidir. Si vos decidís o si decide ella.
21: Un encuentro
1: algo.
21: Final.
1: No, no es así, Facu.
2: Para mí me
1: vos
2: parecía.
6: Yo no, nunca estuve en pareja, así que.
2: Pero nunca saliste con una chica y le tuviste que
6: decir. Sí,
2: ¿viste
6: que salió con
21: el pirata?
2: Sí.
6: Nada serio.
2: Nunca tuviste nada serio.
6: Nunca llegamos hasta ese momento.
2: Pasa.
6: Momento, ¿no?
2: ¿Pero qué edad tenés?
6: Yo 27.
2: Está bien.
21: Dicen que Facu festejó la consagración del verano.
2: Estás muy bien.
6: Hay tiempo, hay tiempo.
2: Para mí la noticia del día es que Villa está afuera.
21: Ajá.
2: Eso me parece que de la selección de Colombia. ¿No les parece? Para mí, por nivel, no debería jugar.
1: Pero
2: mundial.
1: No jugó tanto en Colombia.
2: Pero sí es la figura de
1: Independiente
2: equipo,
1: Rivadavia de Mendoza y de fútbol argentino, pero hay otros jugadores, después vamos a repasar la lista, que ya han estado en este ciclo.
21: ¿No Juan es importante Camilo Hernández, eso para Luis vos? Díaz, Luis Suárez, Carlos Andrés Gómez y John Córdoba son los delanteros que eligió Néstor Lorenzo.
2: Villa es más que cualquiera de esos.
21: Para...
1: ¿Pero cómo sabe? ¿Vos lo ves jugar a nosotros?
2: Luis Díaz, Villa me parece que hoy...
1: ¿Vos por qué no te suenan conocidos los apellidos?
2: No, Luis Díaz
1: Decime
2: sí.
1: la verdad, Morales.
2: Luis Díaz, pero para mí Villa, por el nivel, lo que está jugando, el sacó campeón a Independiente Rivadavia. No sé, por ahí estoy loco. Yo creo que le pesa la
1: gran jugador Villa
2: que tuvo.
21: Pero son discusiones respecto de las percepciones del entrenador en función de lo que él plantea, Diego. O no te va a pasar lo mismo con la lista de Argentina. Falta fulano, falta
1: Vos
21: menano.
1: Ya nombraste a Garnacho, por ejemplo. Y acá...
2: Para mí Garnacho, si no está, es una locura.
21: Y bueno, ¿por qué? Ahí tenés el mejor ejemplo.
1: ¿Pero por qué?
2: Porque sí, porque le dieron... O sea, lo trajimos, se lo sacamos a España, y no le dieron el lugar.
1: Pero no rindió, no rinde. No,
2: ¿cómo no
1: rinde?
2: Titular, si todavía no jugó Garnacho.
1: En su club
2: Nico,
1: no rinde.
2: ¿Vos decís que Garnacho no va a estar?
23: No va a estar ni loco.
2: ¿Cómo ni loco?
23: No. ¿Está en la prelista Garnacho?
2: Sí, ¿cómo lo va a estar en la prelista? No.
21: Va más allá de eso, Nico. La temporada de Garnacho fue mala.
23: Sí.
21: Mala. Ni siquiera regular. Mala.
1: ¿A vos te gusta Garnacho por el pelo que lo tiene pintado?
2: No, me parece que es un pibe que cuando le demos continuidad la rompe.
21: Bueno, pero él tiene que tener esa continuidad en su club primero.
2: Diego. Pero juega en el Chelsea. El pibe.
6: ¿Y? Bueno, Enzo Fernández también juega en el Chelsea.
2: Tampoco no tuvo una gran temporada
21: pero
2: el Chelsea.
21: Titular, eso tuvo buena temporada.
2: Sí, el Chelsea
21: eso
2: no.
21: Tuvo buena temporada. No, Chelsea se quedó afuera de todo, Diego.
2: Chelsea no tuvo una buena temporada.
21: Chelsea,
2: o sea,
21: no va a jugar ni siquiera
2: fue
21: la
2: igual
21: Conference
2: que al equipo. A veces
1: pero
2: el equipo...
1: Enzo Fernández la rompió en Chelsea, claro, terminó siendo el clave.
2: Ojalá la rompa en el Mundial. Bueno,
21: Enzo tuvo una gran temporada dentro de un equipo que tuvo una muy mala temporada.
2: ¿Cuántos minutos tuvo Garnacho?
21: Sí, te lo busco, pero no, vamos amigo, allá de la importa. Cantidad de minutos.
2: Yo digo que
21: hablo de su desempeño.
2: Me sorprende que los pibes
21: pocas
2: jóvenes como Nico no lo banquen a Garnacho.
23: No, no, es que me parece que no está en un buen momento. Exacto. A mí tampoco.
2: ¿Y quién está quién es mejor que Garnacho de los pibes, de los europeos?
21: Nico Paz.
2: Está bien, Nico Paz.
21: Y pero así, ni tuve que pensarlo, Diego.
2: Pero no sé si es mejor
3: jugador. Mastantuono. No jugó.
2: Mastantuono no es. Me gusta.
21: Mastantuono no tiene 18 años.
2: Para mí Echeverri es mejor que Mastantuono.
21: Mastantuono y Garnacho tuvieron malas temporadas los dos, no, con la diferencia de que Mastantuono tuvo una lesión que lo condicionó.
1: Armamos rápido nuestra lista. ¿Quién anota? ¿Nadie?
23: Vamos, dale, yo anoto.
1: Yo voy por en el arco.
21: Arqueros.
1: Dibu Martínez.
21: Primero busquemos la prelista. ¿No?
1: Y obvio.
21: Están
1: Dibu Martínez.
21: Y Beltrán de arqueros
1: del
21: fútbol argentino, ¿no?
1: No, Rulli.
21: La prelista. Sí, están.
1: Y Musso. Me quedo con lo que ya conozco.
23: Yo creo que van ellos tres.
4: Yo ahí estoy de acuerdo.
2: Yo le daría la oportunidad a Beltrán como premio y salgo.
4: ¿Estamos haciendo nuestra lista o la que queremos que vaya?
1: No, vamos a tratar de cotejarlo.
21: En función de los 55 que ya eligió.
2: Como dijo Apuso, somos todos entrenadores.
1: ¿A qué le está en contra de todo lo que decimos nosotros?
2: Yo lo que te estoy diciendo es que Beltrán es un pibe que va a ser arquero de la selección. Pero todos coincidimos eso.
1: Son los primeros partidos en primera para mí, para llegar a la selección.
4: Tiene 15 partidos.
1: Tiene que tener un background.
2: Pibe, el otro día fue la figura de River contra Belgrano en un partido.
1: Pero no es nuestro, nuestro ámbito.
3: La selección no es fácil. No es.
1: Háblale al micrófono, por favor. Empujalo.
3: Tenés que tener un poco de competencia.
1: De recorrido.
21: Arqueros, dale,
2: vamos los arqueros.
21: Dibu Martínez.
1: Sí.
21: ¿Quién más?
1: Dibu, te dije.
21: ¿Musso?
1: Musso y Rulli.
21: Rulli, bien, coincido.
2: Yo salgo a uno de los dos y pongo a Beltrán para darle.
21: ¿Cuál sacás?
2: Y. ¿Cuál es peor? La verdad que para mí los dos son más
21: tuyo,
2: o menos.
21: ¿Tenés que elegir vos?
2: Yo saco a Musi. Musi se llama.
21: ¿A Musi?
2: A Musso, ¿cómo se llama? Y pongo a los.
1: A Musi. Musi.
2: Pongo a Rulli, pongo a Cody y lo pongo a Beltrán. Listo. Le doy rodaje con los monstruos.
21: Beltrán
2: con
21: por Musi.
1: Bueno, vamos a los defensores. Dale. Porque yo no lo llevaría a Montiel. Porque se lesiona mucho. Y Acuña tampoco lo
2: llevo. Yo no lo
1: llevo
2: a Acuña.
21: ¿Querés que te diga todos los de la preliminar?
2: Dale.
21: Giai, Montiel, Molina, Capaldo, McAllister, McKevin, Martínez Cuarta, Senesi. Lisandro Martínez, Otamendi, Petzela, Valerdi, Cuti Romero, Di Lolo,
1: no.
21: Said Romero, Facundo Medina, Marcos Acuña y Nicolás Tagliafico.
1: Bueno,
3: que elija el técnico que lo está haciendo muy bien.
1: No, pero yo lo que elijo.
21: Está cerrando el jueguito.
1: Lo que elijo no es por una cuestión. Vamos a la pausa. 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
3: Déjalo a la selección.
1: ¿Dónde están?
3: Tranquila, que está muy bien.
1: ¿Dónde está Corfam?
2: Es la lista menos. ¿Se dieron cuenta que es la lista menos polémica de la historia de los últimos
3: 24?
21: Vamos a ver cuándo.
1: Vamos a ver,
2: Pero
21: vamos a ver cuándo sale.
1: Si no está Montiel, si no está Acuña, ¿no es polémica?
2: No sé, Nico, ¿vos qué decís?
3: ¿Pero por qué no?
23: No va a ser polémica, ¿no?
2: No hay,
23: no hay polémica, no.
2: O sea,
23: puede entrar Buendía, ponele ahora sobre el final. Pero...
2: Buendía, ponele por quién.
1: Giai va a entrar para mí.
4: En lugar de
1: y
4: Montiel.
1: No Montiel.
21: ¿A dónde, al restaurante?
23: Mira. No, para mí Montiel va. No va a dejar afuera Montiel.
2: Polémica que no vaya Otamendi.
1: Pero si no está bien, Gallego. Si vos metiste el gol en el 95, ahora no te convoco.
3: ¿Qué tiene que ver?
1: No te voy a convocar por el gol que hiciste en el 95 en Rosario.
3: ¿Por qué decimos que no está bien?
4: Scaloni ya lo ha hecho con otros, con Armani, por ejemplo. Armani lo lleva a Qatar por el penal que ataja en Brasil.
3: Pero aparte, hasta ahora estuvo jugando bien.
4: Como tercer arquero igual, ¿no?
3: No jugó más. No entrena. Ahora se lesionó, bueno, tiene una lesión.
2: Para mí Acuña no tiene el nivel de selección de que tenía en el 20.
1: Y estaba levantando.
2: Es un fenómeno Acuña.
21: Estaba levantando la lesión de ayer.
1: Pero yo no lo puedo llevar lesionado, Morán.
2: Igual Scaloni no lleva gente lesionada.
1: Al único que puedo llevar y puedo esperar es a Messi.
21: Tuvo que bajar a tres desde Qatar.
2: Pero
21: Acuña
2: lo llevó lastimado.
21: Matando allá lo tuvo que bajar.
2: Pero porque se lesionó, no lo avisaron. Ahí se enojó con un par que le mintieron un poquito.
21: Entonces, él no quiere que le pase lo mismo.
2: Pero si en esta mesa decimos que lo mejor del fútbol son los jugadores. Mienten como locos los jugadores.
21: ¿Quién lo dijo?
2: Yo vengo acá y estoy afónico, pero te mando un mensaje por WhatsApp. No, estoy barro. Cuando yo ya te digo, pues si este pibe es un pelotudo. Es lo mismo los jugadores.
1: Bueno, Giai Molina. Vamos con los marcadores centrales. Romero va. Cuti Romero va.
21: Dale. ¿Qué más?
1: Lisandro Martínez. Otamendi.
21: Sí.
1: Y
21: Valerdi.
1: ¿Y Senesi está?
21: Senesi está en la.
4: ¿La prelista? Sí.
21: La prelista.
1: Bueno, lo dejo a Valerdi. Y laterales izquierdo.
21: Tenemos a Tagliafico, tenemos a Acuña.
1: Tagliafico y Medina, ya está.
21: Muy bien, dale.
4: Lo sacaste a Acuña.
1: Lo saqué a Acuña.
23: Para mí va Tagliafico y Acuña.
1: Y a Barco lo llevo, pero como mediocampista.
2: Igual Acuña, Scaloni lo había llamado. Dicen
21: estaba
2: que lo llamó.
21: Gabriel Rojas también, no sé si lo querés incluir en ese sector.
2: ¿Está en la prelista?
1: No.
21: Gabriel Rojas está en la prelista.
1: No, porque juega acá en la Argentina.
21: En la preliminar.
2: Lo que te digo es, supuestamente Scaloni lo llamó a Acuña y le dijo, no juegue la final, ¿es verdad eso?
21: No sé.
1: Ah, no sé.
2: Dicen que hubo un llamado.
23: No lo sé.
1: No. Y vieron el fake de hoy que hubo una página que publicó ya la lista de los 26 y lo dejaba fuera Enzo Fernández.
23: Sí. Ponía dos.
2: ¿Y alguno se la comió?
5: Sí.
2: Bueno, pero pasa. Esas cosas pasan, no hay que ponerse mal.
21: Los mediocampistas.
1: Sí.
21: Máximo Perrone, Leandro Paredes, Guido Rodríguez, Aníbal Moreno, Milton Delgado, Alan Varela, Ezequiel Fernández de Bayer Leverkusen, Rodrigo De Paul, Ezequiel Palacios, Enzo Fernández, Alexis McAllister, Gio Lo Celso, para la alegría de Nico, Nicolás Domínguez, Emiliano Buendía como mediocampista y Valentín Barco como mediocampista.
1: Bueno, yo ahí a Buendía lo llevo.
21: Ajá.
1: Después lo que ya se sabe, Paredes, De Paul, sí. McAllister, Enzo Fernández, Valentín Barco, Buendía. ¿Y cuántos más me faltan?
2: Tenés que llevar si no llevas a Lo Celso, sos un ingrato con Lo Celso. Lo tenés que llevar a Lo
23: Celso. ¿Qué le debemos a Lo Celso?
2: Yo lo llevaría, bueno, boludo, pero...
23: ¿Pero por qué sos un ingrato con Lo Celso?
2: Porque fue uno de los que, cuando arranca Scaloni, es de esa, de ese núcleo chiquitito que te banca.
21: De la mesa chica.
2: Es de la mesa chica.
7: Entonces llevó el plantel de la Copa América que ganamos en Brasil.
2: Yo lo llevo.
21: Y está Muso.
7: Más o menos parecido.
1: Estoy llevando entonces a Paredes, De Paul, McAllister, Enzo Fernández, Valentín Barco, Buendía, Nico González y Nico Paz.
21: Ok.
1: ¿Está bien?
23: Sí.
2: Ninguno habla castellano argentino.
7: Palacios.
21: Cuando quieras te digo los delanteros.
23: Sí, Palacios va, ¿eh? Sí o sí.
7: Ezequiel Palacios.
21: Ezequiel Palacios.
2: Para mí el quilombo es adelante.
1: Messi, Lautaro.
21: ¿Digo los delanteros?
1: Pará. Julián Álvarez.
2: Todos.
1: Y el Flaco López. Para mí son esos cuatro.
21: Te estás olvidando de uno nada más.
2: ¿Cuántos van?
21: Nico Paz.
1: No, Nico Paz lo puse de medio volante.
21: Y pero está dentro de los delanteros.
23: Y te falta Simeone. Almada, te falta o de volante o de delantero.
21: Te digo los delanteros de la preliminar. Messi, Nico Paz, Mastantuono, Thiago Almada, Tomás Aranda, Nico González, Alejandro Garnacho, Giuliano Simeone, a quien no incluiste.
2: Pero ¿cómo va el Giuliano
21: Matías
2: Simeone?
21: Matías Zule, Echeverri.
2: A mí me gusta.
21: Prestiani, Santiago Castro, Lautaro Martínez, José Flaco López, Julián Álvarez y Mateo Pellegrino.
1: Aquí habló Ayala la semana pasada con MP, Roberto Fabián Ayala, y dijo que hay una condición fundamental. Te lo digo yo, Chiqui, déjame. Que es la polifuncionalidad.
21: Ser versátil.
23: Y es importante, claro que sí.
1: Por eso lo de Simeone, vos me lo das como delantero, yo lo tengo como mediocampista también.
7: Igual Simeone, más allá de eso. Yo te estoy
21: dando cómo lo incluyó Scaloni, no como lo digo yo.
5: Bueno, pero se ganó un lugar,
7: Simeone. Sí, más allá de que puede jugar en varios puestos, Simeone se mete solo por rendimiento la temporada que tuvo el Atlético Madrid.
21: Tiene 43 de la lista preliminar.
7: Simeone metió 30 al Mundial.
2: Van 26.
3: Está preocupado, el entrenador está preocupado.
21: Mira, justo, con tengo los 26 de Scaloni.
1: Los 26.
21: Teléfono, escuchen la lista de todos.
1: No tenemos inteligencia artificial, la voz de Scaloni. Para transformarla, Chiqui, te estoy armando un lío.
21: Sí.
1: Bueno, la lista de convocados está confirmado.
2: A ver.
1: Arqueros. Juan Agustín Musso, Jerónimo Rulli y Dibu Martínez. Ajá. La digo a lo Bianchi, ¿no? Cuando decía primero... Bueno, Agustín Giai, Nahuel Molina, Cuti Romero, Lisandro Martínez, Otamendi, Valerdi, Tagliafico y Facundo Medina.
2: Bien.
1: Giuliano Simeone, Leandro Paredes. Y este no me entiendo la letra. Ezequiel Fernández, Valentín Barco, Emiliano Buendía,
23: Enzo Fernández,
1: Alexis McAllister, Enzo Fernández, tenés razón. No lo convoco a Ezequiel Fernández. Rodrigo De Paul, Thiago Almada, Ezequiel Palacios, Nico Paz, Nico González. Hasta ahí los mediocampistas, delanteros Messi, Lautaro, Julián Álvarez y Flaco López.
5: Cuatro delanteros.
2: Y tiene que llevar uno más.
1: Pero son versátiles. Puede ser Simeone, Thiago Almada, Nico Paz, Nico González.
21: Mandate esa lista para Valentín Barco. La oficial.
1: Bueno.
2: Pero te das cuenta que...
1: Esa lista es de todos, ¿eh?
21: No, esa es la tuya.
1: Ah, ¿no?
2: No, pero ponele que no queden dos afuera de estos y entren otros dos.
1: Bueno, ¿quién quiere sacar para que meta a Garnacho?
2: No hay ninguna polémica. O sea, si entra Garnacho y entra el otro, el Flaco López, no pasa nada. Nadie se va a quejar porque se queda fuera el Flaco López. No hay polémica.
7: No polémica, pero si fuera la de Gustavo haría un poquito de ruido que no esté ni Montiel ni Acuña.
2: Bueno, eso.
1: ¿Viste?
2: Pero no por
7: rendimiento. No es polémica, pero sí, che, no lo llevó Montiel ni lo llevó Acuña.
2: No van a decirle, renuncié a Scaloni porque no va Acuña al Mundial como hacían con Milardo.
3: Para mí van los dos.
1: Van los dos.
2: Puede ser.
3: Sin ninguna duda.
1: Aunque vayan así lesionados.
3: No, lesionados no.
1: Vos busquéis un club de amigos, entonces.
3: Si están lesionados, no. Si están lesionados, no.
1: Pero está lesionado, Gallego, Acuña.
3: Ahora está lesionado.
1: Pero se dio el parte médico.
3: Pero ahora está lesionado.
1: ¿El Mundial a cuánto estamos del campeonato?
7: 15 días.
1: Argentina-Argelia, no, ¿cuándo es? 20, 16 de junio.
4: 20 días.
2: No, cuatro, no, unos días después. O sea, estamos
4: 20 días más o menos. El Mundial arranca en 15 días.
2: 5 días después del partido inaugural juega Argentina.
8: El Mundial arranca el 11 de Argentina. 10
9: días, 15 días ya están en la cancha.
2: Bueno. Ahora, si no va Lo Celso, yo si fuera el pibe, le lo llamo a Calone y le digo, flaco, escuchame.
8: ¿Qué onda?
2: Te banqué en todas cuando nadie confiaba en vos. Chiquita, bueno. Llévala a Lo Celso, que no es menos que
1: ¿Y qué campaña hizo Lo Celso? ¿Cómo no es menos que quién?
8: Lo Celso tuvo una temporada condicionada por lesión.
2: Siempre se lesiona, pero es buen jugador. Para mí es muy buen jugador.
8: Y dijo que es mal jugador.
4: No es mejor jugador de los que han preguntado, por ejemplo.
2: No, no, vos no te gusta. Por ahí no crees que tiene que estar en eso.
23: Yo, a mí no me parece un jugador aburridísimo. Pero no dije que es mal jugador, obvio. Que
8: bien aclarado.
3: No pueden ir jugadores lesionados, eso está claro.
1: Y ahora decís esto.
8: Se vas a Montiel a Acuña. Ponete de acuerdo.
3: Pero no van a estar lesionados cuando llegue el momento. Cuando tenga que dar la lista,
1: bueno, súbitamente, van a hablar. Entonces,
3: imagínate si no lo van a llamar a los dos campeones del mundo.
2: Pero que lleven dos jugadores de parring.
3: ¿Cómo están? ¿Están bien? ¿Cómo están? ¿Para competir? Sí, para competir. ¿Estamos bien? ¿Quién le va a decir no van?
2: Mirá que Scaloni ya le hicieron eso al Mundial pasado. Eso,
8: en Qatar tuvo que mandar a tres de vuelta.
2: Bueno. Claro. Y fue un quilombo bárbaro, ¿eh?
1: Sí. No importa. 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
8: Excelente.
1: Ahora
8: los voy a buscar.
1: Después lo repartimos.
8: Ahora los voy a buscar.
2: Hoy estoy lleno, comí mucho, pero otro día.
1: Otro día vas a tener el tuyo, querido Moranzoni.
8: Todo para vos.
2: No tengo apuro.
1: Todo para vos.
2: Da poco, igual. Si no me gusta todo de golpe.
1: En pausa, ya regresamos. Llévatelo, chiquito. Despachamos y ya regresamos.
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1: muy bien, estamos en Acá hay buen fútbol. ¿Cómo quedó el debate en el aire?
8: En llamas.
1: Y también en off, de lo que podría ser la lista de 26 convocados del seleccionado argentino. Bueno, ¿qué debíamos? Tenemos que hacer un repaso también de los otros deportes, porque se inició Roland Garros, sí, para los argentinos, y también tenemos a Franco Colapinto, que lo anticipó Moranza, iba a estar muy cerca del podio.
12: Así es, Gula, el Gran Premio de Canadá, que fue el mejor por ahora de Franco Colapinto. Tenemos que decir su mejor resultado, terminó sexto en la carrera que se jugó, que se corrió en paralelo con la final. Entonces hubo mucha gente que no pudo ver.
2: Yo metí zapping a lo loco,
12: Pim, pim, pim, pim. Sí, ahí, yo por ejemplo, cuando terminó el partido, puse la carrera del inicio y lo vi de esa manera. Después de una buena carrera sprint que tuvo Franco en el día sábado, donde pudo terminar el puesto número 9, tuvo un sexto puesto, el mejor de su carrera, donde no tuvo casi inconvenientes, salvo cuando sale de los boxes y con neumático duro en una pista muy fría, 12 grados en Canadá. Ayer se le fue el auto y chocó contra el muro. Por suerte no rompió la amortiguación, sí un poquito del alerón delantero, pero no le generó ninguna inconveniencia para terminar la carrera. La carrera justamente la ganó Kimi Antonelli, el italiano, 4 carreras consecutivas.
2: 18 años tiene.
12: Tiene 19 años que cumplió hace poquito.
2: Bueno, pero recién es un cumplido. Nene, ¿sabes? Imagínate, yo a los 19 años jugaba. ¿Sabes lo que hacía, no?
8: El pibe está ganando carrera en Fórmula 1 como loco, por
13: eso. Y metía Manuela.
2: Viste, pero uno tras otro.
12: El podio lo completó Lewis Hamilton y Max Verstappen. Lo bueno de Colapinto es que, a ver, para medir a Colapinto tenemos que sacar los 4 primeros equipos: Mercedes, Ferrari, Red Bull y autos. McLaren. Entonces, Colapinto fue el primero de los normales.
2: Esta vez mejor.
12: Mejor porque los McLaren hicieron todo mal, largaron con neumático de lluvia. Después Piastri choca y terminan retirando el auto. De Norris, perdón, terminan retirando el auto. Y Piastri termina en el puesto número 11, que recuperó bastante.
3: George Russell, tenés que tener un gran equipo para hacer esas cosas.
2: Y el compañero terminó octavo por segunda vez abajo de él. Y está teniendo, yo te digo, yo no me subo con la pintomanía, hermano, pero vamos con fe.
12: George Russell tuvo un inconveniente con el auto, se le quedó a mitad de carrera. Y por eso es que Franco cuidó su puesto, que había ganado en clasificación. También 4 carreras consecutivas que Colapinto le gana a Gasly en la clasificación. Es algo que mejoró, porque el año pasado le costaba mucho. También Gasly hace 8 años que está en Alpine. Claro. Colapinto recién estaba conociendo el auto y esta es su primera temporada. Por eso, para mí, para juzgar a Colapinto, a ver,
1: un chiste.
12: Le falta mucho.
1: Un chiste de Yudica, me lo está mandando aquí. El auto de Gasly no tiene nafta, ¿no?
8: pero Gasly, no es Gasly.
2: ¿Cómo juzgaríamos a Colapinto, Facu?
12: Primero, si queda después de los Mercedes, Ferrari, Red Bull y McLaren, Mariano, es normal.
2: Noveno es o décimo sería el ideal.
12: Lo bueno sería top 12. Si es de 12 para arriba, es un buen resultado. Después, si querés aspirar a un podio, tiene que pasar algo extraordinario. Tiene que haber lluvia, se tienen que tocar 2 de adelante. Es a lo que apunta el equipo, según Pierre Gasly, y dijo: nuestro objetivo es hacer un podio la temporada. A ver, entonces, si Colapinto termina del puesto 12 para arriba, es lo ideal, porque hay pelea con Racing Bulls, que es el segundo equipo de Red Bull.
2: Con Haas, que es uno de los que está.
12: Haas bajó, arrancó bien la temporada y ahora bajó. Vos fijate que tanto Ocon como se me fue el otro piloto de Haas, perdón. Quedaron muy abajo en Berman, perdón. Berman quedó décimo y Ocon quedó décimo 14. Entonces, los rivales son Racing Bulls, Williams, más Carlos Sainz que Albon, porque Albon no está teniendo buenos resultados.
2: Era el compañero.
12: Pero cuando tiene buenas carreras, va a pelear también junto con Colapinto. Entonces, Racing Bulls y Williams hoy son los rivales de Alpine, que según lo que dijo el equipo, a partir de Mónaco van a tener muchas mejoras. Mónaco es esta semana,
2: que viene.
12: Es la semana que viene, es la próxima carrera. Se
14: no este fin de semana, sino el fin de semana que viene, del 5 al 7 de junio.
15: Hay dos grandes premios que no se corrieron. Yo te digo, no entendía nada. Estoy fanatizado con el evento. Los argentinos muchos años tuvimos sin ver Fórmula 1. Y ahora cuando volví a descubrirla, me encontré con de cámaras, o sea, se ve distinto, tienen... O sea, drones donde puedo ver la carrera
14: tienen
15: en general.
14: Cámaras, tienen cámaras por todos
15: cámara
14: lados.
15: Cámara auto a auto. Yo me acuerdo cuando miraba la noche, hasta ahora que me veías pasar por boxes en el auto. Cambió mucho la televisación, por eso me gusta. Porque disfruto un espectáculo.
16: Y la tecnología avanzó muchísimo.
14: Sí, a ver. Lo bueno para Alpine y para Colapinto es que los rivales, o sea, los de mitad de tabla, Racing Bulls, Williams, Haas, Audi, llevaron muchas mejoras para Canadá y no tantas Alpine. Sus mejoras van a empezar fuerte en Mónaco
15: ahora.
14: Y en Barcelona, que es la otra carrera, van a corregir un problema que tiene en el alerón delantero, que les cuesta un poquito para las curvas rápidas. Entonces, el paquete fuerte de mejoras viene en Mónaco. Lo que le debería dar, si ahora Colapinto y Gasly hicieron buenas carreras, un empujón más y unos segunditos por delante de los rivales.
15: A mí lo que me gusta de la Fórmula 1 es que aparte de correr bien tiene que ser lindo, ¿viste? No hay piloto feo. Son todos modelos de Calvin Klein los pibes, boludo. Los saquen. Hace un casting de belleza.
21: Lo que fue una bomba el fin de semana fue el anuncio de Verstappen, Facu.
15: ¿Qué dijo?
21: Verstappen, luego de la sprint race, la cual no le fue muy bien, advirtió, casi amenazó, que si no se aprueban los cambios reglamentarios, considera abandonar la categoría.
15: Me jodés.
21: Ni más ni menos que Verstappen.
14: Sí, Verstappen se está quejando desde que arrancó. También viene de la mano con que Red Bull no le está yendo
21: además,
14: porque si Red Bull tiene el mejor auto con esta regla nueva, para mí no decía nada. Igual están, supuestamente, lo que se estima para el año que viene es que sea, hoy es 50% motor normal de combustión, 50% eléctrico, que el año que viene baje a 60-40.
15: ¿Qué, o sea, qué 60 qué?
14: 60 motor de combustión, claro. 40% eléctrico. Hay una movida de la Fórmula 1 para que sea todo más ecológico, pero a los pilotos no les gustó nada y a los televidentes, los fans tampoco.
15: No, lo que va, el tema del auto es el ruido. Hace un tiempo acá en Uruguay hubo la categoría Fórmula E, que era Fórmula Eléctrica. Bueno, vos ves la carrera, no escuchás nada.
14: Escuchás el zumbido del auto eléctrico.
15: Pero es como una... No es TC, no es Fórmula, es un bodrio. Me parece que esto no al tuerca no le gusta.
14: No, el fanático quiere que vuelvan los V12, los V10, que eran los que te dejaban sordo. Pero para el año que viene podría volver... Antes era 80-20 el año pasado, si no me equivoco.
15: Ahora es,
14: y ahora 50, quieren 50. Que sea 60-40 el año que viene. Con respecto a las carreras que ustedes suspendieron, las quieren programar para más adelante, donde están los baches. La que terminaría el año con Arabia Saudita. La última carrera es Abu Dhabi. Si es como se filtró las últimas semanas, sería para terminar la última carrera con Arabia Saudita y meterla de Bahrein en el medio de la temporada. Entonces tendrías en 12 fines de semana 10 carreras.
15: Voy, estoy ahorrando en pesos a ver si puedo ir a una. Por lo menos para verlo. Sí. La de San Pablo no es tan. Yo estuve en el. ¿Cómo se llama el circuito? ¿Indianápolis? No, Interlagos. Es espectacular el circuito. Uh-huh. Fuimos con la revista Corsa a hacer un... ¿Te acuerdas cuando estaba el Super TC? El sí. Super TC 2000.
21: Sí.
15: Nunca fui a ver la carrera. Me quedé en la noche. Nos llevaron al hotel con todos los pilotos. Y me olvidé de ir al autódromo. No.
21: Qué bárbaro.
15: Para Telefe fui encima.
21: Pequeño
15: no fui.
21: Detalle.
15: No me echaron de pedo.
21: ¿Listo? ¿Cerramos? ¿Bajamos la bandera a cuadros?
14: ¿Te querés ir para Francia?
21: Quiero ir al tenis.
14: Gracias al tenis. A ver, primera ronda de Roland Garros. Mucha actividad argentina. Lo más importante es la victoria de Francisco Cerúndolo contra Botic van der Sarpsup. No sé si lo dije bien. Neerlandés. Le ganó 6-3, 6-4, 6-7. Lo tenía para liquidar en el tercer set y perdió el match point. Lo que hizo que juegue un set más donde lo ganó por 6-4, ahora estamos escuchando a Chiqui jugando
21: con Cerúndolo. Ahí está la definición justamente.
14: Así es, otro partido de primera ronda, Camilo Carabelli le ganó por 7-6, 6-3, 6-3 a Nava, tenista estadounidense. Y también tenemos que hablar de Navone, también otro tenista argentino, que le ganó a Broxby, tenista piloto. Estadounidense, 6-4, 6-4, 6-4. Así que los tres argentinos que han jugado en la jornada de hoy se fueron con la victoria.
21: Hoy fue un día muy especial en Roland Garros también, porque marcó la despedida del torneo

0: Australia y también ganó el US Open. Uh-huh. Y se dio el gusto de ganar uno de sus tres títulos de Grand Slam justamente en Roland Garros. 41 años tiene Wawrinka, uh-huh, y se va a retirar cuando se dispute el torneo de Basilea, previsto en octubre.
1: Ahí está, Cerúndolo en su casa. Irá contra Hugo Gastón, francés, uh-huh, que hoy le ganó a Monfils también en la etapa final de su carrera por 6-3, 6-2, francés. 3-6, 2-6, 6-0. Así que, bueno, juega un set más, tendrá un poquito más descansado Cerúndolo, pero va contra un local que hoy jugaron en el estadio principal, así que por ahí también va el principal. Cartier. Y va de visitante, sí, al Philippe Chatrier.
2: Muy bien. La información, merci beaucoup. De la cita mundialista del tenis, porque es como un mundial esto, Roland Garros, el polvo ladrillo, que alguna vez vamos
0: Arcilla.
2: A ir. Nos encantaría estar allí.
3: Sí, yo me pasé un plomo todo el tenis. Perdón,
0: fanático. Paco estuvo en Roland Garros.
3: ¿Te gusta el tenis, Paco?
1: El año pasado estuve ahí. No, yo estuve en lamentablemente no había partido. No fui en época de Roland Garros. Tampoco pude conseguir ningún ticket. Partido, exhibición. Fui a recorrer el estadio.
3: No, el estadio es una locura.
1: Es impresionante.
3: Para mí el tenis tiene... Muy largo el partido, tienen que
2: empezar. Pero qué largo que
3: es. Qué largo que son los partidos de.
2: Pero bueno.
3: Largo como el festejo de los jugadores y la hinchada de Belgrano.
0: Sí, siguen todavía.
3: Que no se habló mucho, pero cómo festejaron. Sí, qué lindo.
0: Hay uno que se llevó puesto el cartel, ¿lo viste?
3: Tremendo.
2: Totalmente merecido.
3: Y el que se tiró, para mí se moría de un infarto, el que se cayó en la tribuna. Digo, este se muere.
1: No, yo vi que.
4: Largo lo que tardaron en cambiar la goma ese coche.
2: Bueno, ya.
1: No, yo vi que Longo estaba parado arriba del micro y se llevó puesto el cartel.
2: Vamos a cerrar con un segmento especial dedicado a Belgrano de Córdoba. Y enseguida estamos con el fútbol internacional. Bueno, hacemos la pausa, Nico.
5: Vamos, pausa.
2: Dale, ya regresamos. Acá hay buen fútbol.
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2: Muy bien, tramo final de Acá hay buen fútbol. Los mensajes, Chiqui, 11-23-24-22-22.
3: Parece que en el chat Bob Patiño. Toda mi vida me dijeron Bob Patiño cuando tenía. Y me decían también Otto. De los Simpsons. He tenido muchos apodos a lo largo de la historia y todos están bien.
2: Están bien. Mira vos.
3: No me enoja nada. Mis chicos pueden decirme lo que quieran siempre.
2: Perfecto. Vamos a hablar del segmento del fútbol internacional. Ya se está apagando la cuestión de las distintas ligas. Celebramos los hinchas del Arsenal. Nadie me felicita. Porque todos iban.
3: Pero sos hincha de verdad.
2: En favor del Manchester City.
3: Mirá vos.
2: ¿Tenés Instagram,
3: Moranzoni? Diego Moranzoni 1.
2: Ah, bueno, después te voy a seguir, así me seguís a mí y ahí ves todo.
0: Cuando fuimos a Inglaterra con Gustavo, tuvo la

0: suerte de ver dos partidos en vivo del Arsenal.
1: Arroba Gustavo Sima, ninguno de los dos.
2: Guión bajo. No, y ¿cómo es? Arroba Gustavo Sima.
1: Guión bajo.
2: ¿Me pueden después mandar todo? Porque a mí me gustaría.
0: Yo no tengo Instagram, lamento decirte.
2: ¿No tenés Instagram?
0: Tengo solo Twitter.
2: A mí me lo cerró Macri en su momento. Porque viste cuando Marco Peña te infiltraba en una época, ¿verdad? Gustavo Sima, el otro día le cuento.
1: Bueno.
2: Gustavo Sima, ¿cómo es?
1: Guión bajo.
2: Guión bajo, listo, ya te
1: decía. Bueno, el tema es el siguiente, que en Selhurst Park, justamente donde estuvimos de visita,
0: sí,
1: y llegamos tarde por su culpa y
0: no,
1: de su hermano.
0: La mía no.
1: Javier y Germán Tavares.
0: No me hago cargo.
1: Juntitos se quedaron ahí en la puerta del subte y no se subieron. Los únicos que creo que lo tiré de un brazo a Burgos para no ir solo. A Marcelo Burgos, hincha del Tottenham. Bueno. Lo claro y lo concreto es que el Arsenal pudo consagrarse, una pena que haya sido en ese estadio, porque podían haber seguido en micro hasta el Emirates y festejar allí, pero bueno, hay que respetar la tradición y las normas
3: estamos
1: de la Premier League.
3: A nada más que 4 días de esa final histórica para Arsenal, vamos a ver si se convierte en la final inolvidable. Pero bueno, ya vamos a ir avanzando durante la semana con esa información.
1: ¿Quieres tirar la cuestión para evitar hablar de lo que ha pasado?
3: No.
1: Que fue muy importante
3: también.
1: ¿Sí
3: ya se habló
1: de eso? No, acá no hablaste de eso.
3: Pero por favor, se habló. El campeón usted no tuvo. Tengo testigos. Cuando Arsenal salió campeón, yo lo dije en esta mesa y aclaré. Lástima que no está Gustavo Sima.
4: Hay testigos.
2: ¿Quién gana, Nico?
4: Sí, hay testigos.
2: Arsenal, PSG.
5: No, para mí gana PSG.
2: Este es tremendo, pero que yo te tira.
1: ¿Vos, Gallego?
0: Arsenal. Muy bien. Llegos,
2: igual a mí, yo te digo la verdad, nunca vi una final de la Champions. Nunca me interesó ver una final.
1: Bueno.
2: Ahora me decís, Atlas, Sacachispas, final de la C.
1: Puedes ver las dos cosas.
2: No, me divierten más.
1: Yo el sábado vi Deportivo Español, El Porvenir.
2: Partidazo.
1: Con los amigos de Furia Española. 0-0, un bodrio. No,
2: yo estoy siguiendo la campaña Victoriano Arena con Ventura como técnico.
1: ¿Ah, sí?
2: Ojo con eso.
0: Tengo información. Ganó nuevo el Oeste.
1: Ganó Ferro. ¿Dónde está Paco?
0: Cuatro anillos metió.
1: Vení a dar los resultados del Nacional B, por favor. All Boys otra vez goleado, contra Godoy Cruz, qué mal
0: no,
1: está.
0: No, de allá no. No lo dejes hablar de allá. Que
2: bueno.
0: Venga
2: sí, Facu.
0: Que venga acá. Desde allá no.
1: Bueno. Sí. Germán, entonces
3: bueno,
1: tuyo.
3: Ya dijimos por un lado que Colombia reveló su lista de convocados. También
1: ¿hubo
3: hoy
1: alguna película? ¿Qué tipo de presentación fue?
3: No, fue muy escueta.
1: Conferencia de prensa y de
3: Néstor Lorenzo se presentó en la sede de la Federación Colombiana de Fútbol, leyó los convocados, respondió algunas preguntas y nada más.
1: A mí me gustan las películas que presentan algunos seleccionados.
3: Una película
1: me gustó
3: utilizó
1: la de Inteligencia Artificial de Senegal.
3: Sí, bueno,
5: todo con Inteligencia Artificial.
3: Una película, por ejemplo, utilizó la Real Federación Española de Fútbol para presentar los convocados de La Roja o de La Furia, si así lo pretenden o lo prefieren. 26 convocados eligió Luis de la Fuente y hay un hecho histórico. Por primera vez, la selección de España va a concurrir a una Copa del Mundo sin jugadores de Real Madrid. ¿Sí?
2: Esto es está el Real Madrid, ¿no?
3: Histórico, naturalmente.
1: ¿Cuántos jugadores tiene el Real Madrid diseminado? Bueno, Camavinga se quedó fuera de Francia.
3: Naturalmente, hay que hacerte un repaso, pero faltan confirmarse.
1: Mbappé sí, Vinicius sí, Valverde sí.
3: Claro.
1: Y después Rudiger sí.
3: Vamos a ver Courtois.
1: Alaba sí, pero Alaba no sigue en el Real Madrid.
3: Por ahora sigue siendo. Todavía no quedó libre.
1: Courtois
3: estaba con ese temita con el entrenador.
1: ¿Pero está en Bélgica? No.
4: No.
1: Quería informar.
0: Estamos hablando del Mundial, no del Real Madrid.
6: Sí. Y decilo, nene, decilo.
2: La Casa Blanca.
1: Para que tenés cerrado el micrófono. Vamos, Germán, entonces, a completar.
3: Bueno, les
1: esto.
3: Contaba entonces que justamente es un hecho histórico que la selección de España, recordemos que es campeona de la Eurocopa 2024, se va a presentar en un Mundial sin jugadores de Real Madrid. Esto es por un lado.
1: El más enojado fue el pibe Hausen, que para mí
3: zaguero, neerlandés, nacionalizado español.
1: Así es.
3: También sorprendió por algún lado la ausencia de Dani Carvajal, pero que también tuvo una temporada condicionada por lesión grave y también condicionado por el muy mal desempeño de Real Madrid en la temporada.
7: Pero hay algún problema ahí, ¿no? Porque
3: ¿a dónde?
7: En Real Madrid.
4: Tiene muchos jugadores extranjeros, ese es el tema.
3: Tiene muchos jugadores extranjeros y dentro de ese problema
7: ¿cuántos jugadores extranjeros pueden tener los equipos de Europa?
3: El problema es, una cosa es extracomunitario y otra cosa es naturalizado o nacionalizado.
2: Hay mucho pasaporte.
3: Tiene esa ventaja, entonces tiene muchos jugadores nacionalizados o con pasaporte, entonces tiene libertad absoluta.
2: Puede ser que
3: no hay una limitación de cantidad límite de jugadores españoles.
2: Creo que por primera vez puedo saber yo. Va a haber elecciones con una lista opositora que hace mucho
3: en
2: que
3: Real
2: pasa
3: Madrid.
2: En Real Madrid.
3: Sí, casualmente luego de que se conociera el famoso enfrentamiento, que luego fue desmentido, entre Valverde y Tchouaméni, hubo una conferencia de prensa de Florentino Pérez y él, en lugar de renunciar, desafió a todos sus detractores y dijo, no, yo lo que voy a hacer es voy a llamar a elecciones y me voy a presentar otra vez. Para que tengas una idea, cuando Florentino Pérez dejó por primera vez la presidencia en el año 2006, fue cuando hubo elecciones en Real Madrid y en esa oportunidad ganó Ramón Calderón. Pero Florentino Pérez se impuso en 2004. En aquella oportunidad ganó con el 91% de los votos.
2: Para que tengas una idea. Delirio.
3: Y 37 títulos ganó Florentino Pérez como presidente de Real Madrid. Para que tengas una noción.
2: ¿Dice qué?
3: En el medio de todo este lío que está atravesando el club merengue.
7: Pero escuchá, la selección no está tan mal la selección de España como para decir. Entonces, por algo será que no están los jugadores.
3: La selección de España tiene, en este momento, una base muy fuerte en Barcelona. 8 jugadores de Barcelona fueron convocados para el Mundial.
2: Ahí tenés un problema de Cataluña.
7: Y 8 de Barcelona.
3: Eso, ¿viste? Entonces, además de estos jugadores de Barcelona, tenés muchos, por ejemplo, van a ir un par del Arsenal, van a ir de Real Sociedad, ¿entendés? Va a haber jugadores de otros equipos ante la ausencia de los jugadores de Real Madrid. Otro tema muy importante que surgió hoy en función del Mundial, que ya lo veníamos mencionando aquí, es la situación de la selección de Irán. En su momento habíamos contado que la selección de Irán había quedado en duda su participación pese a que se clasificó. Logró su boleto en las eliminatorias de Asia. Luego surgió la duda por la situación geopolítica.
2: Por la guerra,
3: exactamente. El enfrentamiento que hay, por un lado, entre Israel con el apoyo de Estados Unidos contra Irán. Entonces, la Federación de Fútbol dijo, ¿a dónde vamos a ir nosotros? ¿Justamente a Estados Unidos? De ninguna manera. Luego terció la FIFA. Infantino, en un congreso de la FIFA, confirmó la presencia de Irán. Y en el medio de todo eso, el presidente de la Federación de Irán, que no pudo ingresar a Canadá para el congreso de la FIFA, dijo, bueno, a ver, si Infantino confirmó, listo, ahora vamos a esperar, nos tiene que mandar las visas. La selección de Irán se mudó a Turquía para realizar la preparación, de hecho va a disputar 2 amistosos en Turquía, a la espera de que llegaran justamente las visas para poder ingresar a Estados Unidos. ¿Por qué? Porque el sorteo del grupo, de la fase de grupo del Mundial, determinó que Irán tenga que jugar sus 3 partidos en Estados Unidos, 2 en Los Ángeles y 1 en Seattle.
2: Qué morbo, ¿no?
3: Casualmente, bueno, en el medio sigue sin llegar las visas. Irán solicitó trasladar sus partidos de la fase de grupos a México. La FIFA se lo negó. ¿Cuál fue la alternativa? Irán pidió que pueda desarrollar toda su estadía en territorio mexicano y trasladarse a Estados Unidos solamente para jugar sus partidos. Hoy la presidenta de México, Claudia Sheinbaum, dijo, nosotros no tenemos problema de recibir a Irán, marcándole la cancha naturalmente a Estados Unidos. Entonces, ahora lo único que resta es que la FIFA confirme esta situación. ¿Por qué? Porque en teoría Irán se iba a establecer en Tucson, ¿sí? En la ciudad estadounidense de Tucson. De esta manera, la idea es que se instale en Tijuana, que es muy cerquita del límite con Estados Unidos, y de esa manera va a viajar para disputar estrictamente
2: los partidos.
3: Como decíamos, 2 en Seattle y, perdón, 2 en Los Ángeles y 1 en Seattle.
2: Donald Trump dijo en su momento, en pleno conflicto, cuando ese día que clasifica Irán, que él iba a recibir a la selección de Irán, ¿no? O sea, no dijo que no iban a entrar. Ajá. Por eso calculo que si no le dieron la visa debe ser una cuestión de negociación.
3: Trump lo que dijo es que iba a garantizar el ingreso de la delegación de Irán, jugador, cuerpo técnico, etcétera,
2: no,
3: pero que no iba a permitir el ingreso de los aficionados, de los simpatizantes. Uh-huh. Y ese es otro problema que van a atravesar ahora, como decíamos, los simpatizantes de la República Democrática del Congo. Porque hay simpatizantes de ese país africano que ya compraron sus entradas. Pero como en ese país africano hay un brote de ébola y ya no llegan a cumplir la cuarentena para poder ingresar a Estados Unidos, la FIFA va a tener que devolverles el dinero que utilizaron para comprar las entradas. No ocurre este problema con la selección porque ya desde hace mucho tiempo están instalados en Europa y de esa manera van a poder viajar sin ningún tipo de problemas para completar su participación en la fase de grupos, por lo menos.
1: Y también van a hacer base en México. Creo que van a disputar algunos amistosos allí.
2: Me encanta porque todos los quilombos se lo mandan a México. Son divinos los yanquis, sí.
1: Bueno, veremos qué sucederá con este seleccionado africano que va a participar de la Copa del Mundo. Vamos a la última pausa y enseguida tenemos el bloque del fútbol del ascenso. 11-23-24-22-22. y tenemos que hablar de Belgrano, claro está.
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9: 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Recordemos, lo logró en 1930, luego perdió la final con Uruguay, en el centenario, 4-2. 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En 1990, que luego se perdió la final con la Alemania. 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Y en el 2022, manteniendo un 100% de efectividad, en una fase que suele pesar muchísimo, porque cuando la selección alcanzó una semifinal, nunca se quedó a mitad de camino.
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7: Esta música la pidió Germán Tavares.
8: Qué temazo, por Dios.
9: ¿Cómo me gusta? Porque le gusta la buena música a este señor, ¿eh?
7: ¿Viste?
9: Voy a entrar un regalo.
7: Ah, boludo, basta. Y tenemos que ir a ver Ecos.
8: ¡Ecos!
7: Lo tengo que llevar a ver el espectáculo de Soda Stereo. Al Movistar Arena, hoy estuvo Arjona.
8: Para Ferlán.
7: Un gran saludo para Ferlán.
9: A Arjona. Vivo a 3 cuadras del Movistar.
7: Uy, qué grande.
9: 3 cuadras. En cualquier momento me pongo a vender gaseosa a la puerta. Voy a facturar como loco.
8: Pensé que ibas a decir otra cosa. Que ibas a salir a hacerlo de.
9: No. A ver, es un. ¿Sabes? La cantidad de gente. Yo me sorprende primero. Los pibes que cuidan los autos, millonarios, todos. Sí. Todos millonarios. Y el otro día que pensé. Un puestito vacío, saca la puerta, lo voy a ganar bien.
7: Y sí.
9: Si no para, todos los días tiene show.
7: Y algo de alcohol también se puede vender, ¿o no?
9: Sí, pues tener que pedirle permiso a Macri.
7: ¿Sí?
9: ¿Viste?
7: Sí,
10: está muy bien hecho todo. Muy bien hecho todo. En el Movistar hay que ir con tranquilidad porque está todo
7: es
10: muy bien.
7: Es un disfrute. ¿Eh?
9: Porque quiere decir que no nos metamos en el negocio de la venta de
7: no,
9: nada.
7: Bueno, vamos a hablar del fútbol del ascenso, tramo final de nuestro programa con Facu Sánchez.
11: Placer saludarlos.
7: Igual.
11: Terminó la fecha 15 y voy a decirles los resultados más destacados.
7: La niña bonita.
11: Sí, señor. En Mataderos, Chicago no pudo pasar del empate 1-1 ante Temperley. A Casuso le ganó 1-0 a Defensores de Belgrano. Morón de local le ganó 2-0 a Estudiantes de Buenos Aires, que se hizo una fortaleza como local. Lleva 12 partidos jugados, 9 victorias y 3 empates. No perdió, así que es una fortaleza para Morón. Uh-huh. Chacarita ganó jugando muy mal 1-0 ante Almagro. Chaco Forever cayó de local ante Deportivo Madryn, 2-1, para alegría del gallego. Ferro le ganó 1-0 a Central Norte y está quinto. Pero ¿sabes qué? Esto es lo divertido de la B Nacional.
7: Y para alegría de Palmar también, su tío.
11: Mi tío artístico. Para alegría del gallego y lo lindo de la B Nacional, está quinto Ferro con 24 puntos. ¿Sabes a cuánto del primero? A 1, que es Morón, que tiene 25. Es decir...
9: Qué linda zonita esa, ¿eh?
11: La zona, es decir, la zona tiene primero a Morón con 25 puntos, segundo Bolívar también con 25, pero la diferencia de goles clave. Tercero Los Andes con 24, cuarto Colón con 24, quinto Ferro con 24 y Godoy Cruz, que goleó 4-0. A All Boys con 22 en el sexto lugar. Así está la zona A. Y en la zona B está primero Gimnasia de Jujuy con 27 puntos, segundo Atlanta con 26, tercero Tristán Suárez con 24, cuarto Midland, para mí la revelación, con 22, y quinto está Rafaela también con 22.
7: ¿Sigue nuestro amigo en Gimnasia de Jujuy?
11: Sí, ¿cómo que no?
7: ¿Cuándo lo va a entrevistar?
11: Yo hablo todos los días con él, nada más que, bueno, él se sintió ofendido por lo que dijo usted de aquí.
7: ¿Ah, sí?
9: ¿Qué dijiste?
7: ¿Sí? Que no le íbamos a llamar nunca más.
11: Dijo
7: porque
11: que no
7: nos
11: iba
7: atendió.
11: A llamar nunca más porque no nos atendió.
7: En el momento en el cual...
11: Pero bueno, estaba viajando la ruta, ¿cómo...?
7: Pero
11: ¿cómo
7: atendió a toda la prensa que estaba...
9: ¿Y no lo atiende?
8: ¿Podemos aprobar? ¿No nos atiende, Facu?
11: Lo podemos gestionar.
9: ¿Quién es tu amigo?
11: Pellerano, estamos hablando de Hernán Pellerano.
7: Hernán Pellerano.
9: Que es técnico ahora.
11: Es técnico de Gimnasia de Jujuy, sí, sí. Y también tengo relación con Cristian, que está en Atlanta.
7: A él sí lo vamos a llamar, a Cristian.
9: Vos tenés buenos amigos, viejo.
8: Tanto queríamos saber.
9: Los Pellerano. Bueno, ojo que Midland también está en octavo de Copa Argentina.
11: Sí, sí, está haciendo muy buena campaña, así que vamos a ver si podemos meter alguna nota ahí.
8: Muy bien.
7: Bueno,
8: bien.
7: Gracias, Facu.
11: No, un placer.
7: Gracias, Facu Chape, nos vamos.
9: Nos vemos mañana.
7: Ah, ¿no tiene la formación de San Lorenzo?
9: Sí, ¿para? ¿Cómo que no?
12: No olvides el sentimiento, no se explica, se lleva bien adentro. 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
8: San Lorenzo va a repetir la formación que jugó el otro día ante Santos.
0: irá con Gil en el arco, Herrera, Romaña, Montenegro, Tripicchio como volante lateral por la derecha, Manuel Insaurralde con Facundo Gulli el doble 5, Matías Derritis por la izquierda, Nahuel Barrios de enganche, Alexis Cuello y Rodrigo Ausmendi el doble 9.
7: Gracias, Facu.
0: Hasta mañana.
7: Nos vamos, Germán.
8: Un gran abrazo para toda nuestra comunidad.
7: ¿Y la noticia para el final?
8: No, iba a decir las efemérides, pero son de Matute.
7: Ah, bueno. Ah, Matute, ¿dónde está? Otro que
8: está retornando.
7: Bueno, nos vamos, Galle.
10: Chau, chau.
7: Chau, Moranza.
10: Vamos al ciclón, vamos al ciclón.
9: Un placer compartir con ustedes, chicos.
7: Esta bueno, noche hablaremos de River, a ver cómo van a recibir al Millo contra Blooming, ¿no?
13: Ay, veremos. Complicada la cosa.
8: Bueno. Espero que Coudet esté por lo menos 3 cambios abajo de lo que mostró ayer. Por lo menos.
7: Bueno, y veremos cómo responde Boca. Mañana vamos a hablar mucho de Boca con Ezequiel Rossi, con toda nuestra gente, porque se viene la gran final contra la U Católica. Nos vamos. Chau. Saludos para todos. Nos encontramos en un rato a la medianoche en este programa que se llama... ¡Vamos todos!

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0: ¿Pero cómo voy a salir si tengo que arrancar? Walterio, es una cosa de loco. Algunos me dicen, dale Cali, otros me dicen que salga de ahí. Bueno, tenía que haber salido hace rato, pero me quedé, me querencié. Me gusta la zona de confort a mí. Hola. Es que nací para ser salvaje y me quedé en la zona de confort. Mi nombre es Cali Fidalgo. Arranqué hace 24 años acá en el Alargue. Me dieron la butaca y dijeron, relate, pelotudo. Y vino Marcelito Bafa y también le dijeron lo mismo. Y 24 años después estamos con Quique Pellenberg, con Umbi González, con un montón de gente. Y el leitmotiv es el mismo. Arlate, pelotudo. Tengo un gran tópico gran para compartir con ustedes. Piensen un poquito, piensen. No se atosiguen, no se abataten. Escríbanlo tranquilo, tienen tiempo. Acá no es por ver quién escribe primero. El algoritmo me muestra lo que se le canta, así que no pusiste primero, último, dijiste una barbaridad, aparece igual. Escucha. Te decía, el tópico es si la felicidad tuviera un olor. ¿A qué olería? ¿A qué olería? ¿Cuál sería el olor a felicidad, querido, querida? Vamos. 11, 23, 24, 22, 22, Cali.Fidalgo en Instagram, El Alargue en Facebook. Ya se va el año, 26 de mayo, se va el año, compren sidra, compren turrón, garrapiñada. todo. Hola. Hola. Hola. Hola, hola. Hola, hola.
1: Hola, hola.
0: Bueno, lo voy a llamar a Quiquinho.
2: Se acopla.
0: Voy a llamar a Quiquinho, Pellenberg, Quique, Pellenberg, Quique, Pellenberg, Quique.
3: ¿Qué pasa, líder?
0: Te mató el feriado, ¿no?
3: No, es tremendo, ¿viste? Te hice caso, paré al pedo.
0: No, claro, no, pero pará. Tenés que ir frenando de a poco.
3: ¿De a golpe? Por eso, lees lo que hice. ¿Me dijiste eso?
0: Me traicionó el inconsciente lo que te dije y era lo que te tenía que haber dicho. Vos tenés que ir frenando. Sí. Vos estás viendo ya la pared. No frené 10 metros antes porque te la ponés.
3: Me la voy a poner. Y eso me está pasando.
0: Sí, claro.
3: Y reconocí que esta semana me la iba a tomar y estoy laburando.
0: No, está muy bien.
3: Es increíble,
4: ¡Oh! ¡Pedro, cerrá que estamos todos!
0: Si vos no se te escapa uno, algún día, vos vas a tener que hacer una declaración. Es decir, todo lo que dije al aire fue una jodita, porque la verdad que si hay un tipo con el que trabajo bien y con Cali Fidalgo.
3: Eso no se discute, Calito, ahora no hay más. vos me estás exprimiendo como una naranja.
0: Claro, sí, yo. Quiero. Bueno, para vos, tengo música.
3: Tranquilo. ¿Tenés música?
0: Sí, tengo música. Bueno, ¿escuchaste el tópico? Sí.
3: El tópico, no.
0: Si la felicidad tuviera un olor, ¿a qué olería?
3: Oh, a garage.
0: Aceite, nafta, eso.
3: Nafta.
0: ¿Por qué?
3: Pero viste que el garage, porque de chiquito tengo ese recuerdo, ese aroma, cada vez que paso por un garage, ojo que hay algunos que están perdiendo ese aroma. Antes parecía que estaban todos igual.
0: Y ahora me parece que están muy chetos los...
3: Sí, demasiado. Antes era un olor
0: como la Fórmula 1, que están todo un guante, todo. Vas a un taller, a un taller
3: batería,
0: de...
3: Se descarga la batería,
0: vas a un taller, todo electrónico. Sí. Pero vas a un taller de alguna categoría zonal y ahí hay olor a grasa, ¿no? Las uñas adentro, todo.
3: Sí, está la Pico del Oro ahí con grasa.
0: Está
3: el póster de
0: la chica
3: de
0: Gómez.
3: De Mónica Guido.
0: De Mónica Guido, de Mónica Gonzaga.
3: Claro, de Mónica Gonzaga, de Giné Reinal,
0: de
3: Carmen Barbieri.
0: ¿Cómo era esta? ¿Guido? ¿Guido la dijiste?
3: Sí, Mónica Guido.
0: Mónica
3: Guido Zuller está también acá.
0: Escúchame, siempre, cada vez que llega la oportunidad de hablar en radio del tema taller, el taller de barrio, no estas cosas ahora tecnológicas que te hacen el servicio y están todo, parecen de la NASA los tipos.
3: Sí.
0: El taller de siempre, ahí en Colegiales donde vivo a la vuelta.
3: Qué lindo que es entrar a un garage.
0: Entras a un garage y hay un tipo abajo en la fosa rompiéndose y hay 10 tipos pasándose el mate hablando boludeces y diciéndole.
3: Increíble.
0: Es el lugar con más. Hay dos o tres lugares que es donde más gente al pedo se junta. Uno al taller.
3: Sí, total. ¿Viste? Total. Hablan siempre de lo mismo.
0: Gracias a Dios.
3: De culo, teta, fútbol, no, política.
0: Es verdad, pero escuchá.
3: Hoy se termina siendo todo peleado, ¿no?
0: Claro, bueno, hoy dice, no, le tiro.
3: Y no, una... se da, escuchá, no se dan cuenta que son algo claro, diferente los dos.
0: Le tira la llave cruz al otro. Bueno.
3: Qué increíble.
0: Bueno, ¿esto sería un taller en la larga? ¿Mucha gente al pedo hablando cosas sin sentido?
3: Sí, nos falta ese aroma.
0: Claro, bueno, pero todavía.
3: Pero atraste.
0: La radio sí. Todavía no lo. Pero va, lo va a hacer. En algún momento vamos
3: lo
0: a tirar.
3: Va a hacer, sí.
0: Vamos a tirar olor por el parlante. ¿Sabés qué? Bueno, ya está. Olor a taller. Me gustó,
3: sí,
0: ¿eh?
3: Olor a taller.
0: La verdad que me sorprendiste.
3: Para bien, siempre.
0: No esperaba. Y me llevaste así a ese momento, ¿eh? Escuchá. Ahí. A mí, ¿sabés cuál es el olor a felicidad? Que se da muy seguido.
3: ¿Cuál?
0: ¿Me ha dado el guacho pistola o que te
3: sí,
0: lo.
3: Sí, me encanta.
0: El petricor.
3: ¿El petricor?
0: Sí. A mí lo que me. El olor a felicidad es cuando huelo petricor. Vos fijate que en el medio de toda esta pelotudez que arrancó la largue hace
3: ¿pero
0: seis
3: qué es
0: minutos.
3: El petricor?
0: Bueno, escuchá. 6 minutos 33 mientras hablamos gilada. Sí. Y en el medio metimos una enseñanza. Una enseñanza profunda.
3: Siempre. ¿Pero qué es el petricor?
0: El petricor es un nombre científico del olor a lluvia. ¿Viste? Como si hay olor a lluvia. Decís tierra mojada, sí. No es tierra mojada. Aparentemente es el agua que entra en contacto con el suelo, que está seco, sí. Y empieza a liberar aceites vegetales y un compuesto químico producido por bacterias. Eso es lo que vos sentís que decís que es olor a tierra, que en realidad no es olor a tierra, o olor a lluvia. En realidad olor a lluvia. El petricor es el olor a lluvia y a mí...
3: genera felicidad.
0: Sí. Y si fuera un sonido, la lluvia cayendo en un techo de chapa.
3: No, bueno, está bien, sí, total.
0: Pero no estamos hablando de... No. Mi casa materna tiene techo de chapa porque el barrio y venía con teja, pero se lo robaron.
3: Bueno, no hay nada más lindo que dormir una siesta.
0: Acabo de tirar una frase para que ejemplifica. El barrio bancario, barrio Banco Provincia, hay varios en la provincia de Buenos Aires.
3: Sí.
0: Y yo me acuerdo que nos íbamos de vacaciones con mi viejo Necochea. Y el barrio es igual, a mí más. Digo, mirá, igual al barrio nuestro, papá, pero tienen teja. ¿Viste? Yo, qué raro, nosotros tiene teja y nos. Parece que el de mi pueblo le metieron chapa.
3: Claro.
0: Se quedaron con la teja.
3: Pero diste la tecla también. Qué lindo dormir una siesta cuando llueve y sentís cómo chapotean, ¿no?
0: Chapotea petricor más el ruido de la lluvia.
3: Y te agrego, el crepitar de las brasas.
0: No, también.
3: El crepitar.
0: Pero
3: para
0: que eso da para. Para que veo, ya que tengo.
3: Si querés, hacemos el martes y miércoles.
0: No, pará un poquito. No, da después para. El problema cuando es eléctrica la.
3: Porque sea martes y miércoles.
0: Ahí no.
3: Y eso parece la motosierra de Milei, boludo.
0: No,
3: No me gusta.
0: Podemos hacer sonido a felicidad en un próximo programa y robamos con eso.
3: Sí, total.
0: Bien. Bueno,
3: Petricor.
0: Escuchá.
3: Mirá qué lindo, che.
0: Chupate esa mandarina, diría. Pará, vamos a poner separado. Para que. Si es que lo tengo, espera. ¿Dónde mierda está? No, meto separador este. Espera que lo encuentre. ¿Dónde mierda está?
3: Tranquilo que hay tiempo.
0: Tiene tiempo hoy, ¿no?
3: Sí, recién arranca la semana, boludo.
0: Acá.
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0: Ahí está. Escucha. Esto es Deep Purple sonando en la trasnoche de Radio La Red, M910.

Por ahí el feriado te desorientó. Hoy es martes, ¿eh? Martes 26 de mayo, ¿eh? A ver si... Hoy arranca la semana para mucho, ¿eh? Reitero, 11, 23, 24, 22, 22, Cali.Fidalgo en Instagram, en La Larga en Facebook, @Quique Pellenberg.

0: hablan de polvo, no saben nada. La pasan hablan de otra cosa, hablen de polvo, que también no les interesa el polvo. Todo lo otro que están hablando, viejo. Bueno, gracias.
1: Bueno, Quique, ¿me pasás la agenda de esta semana que es ya la última así de actividad feroz ante el Mundial?
2: A eso iba, la última semana de furia. Porque mirá, desde hoy hasta el jueves se definen clasificados, eliminados, repechajes de los torneos internacionales. Vos tenés para anotar, porque yo sé que nunca...
1: Yo no, ¿cómo no voy a tener para anotar? ¿Pero qué
2: tal? Bueno, entonces ahí me cambiás el
1: año. Para un poquito.
2: Anota, hoy.
1: Hoy martes.
2: 7 de la tarde.
1: Sí.
2: Van a jugar en la Fortaleza Granate, Lanús ante Mirasol de Brasil.
1: Sí.
2: Tiene muchos fanáticos Mirasol.
1: Sí, sí, lo necesitamos con urgencia Mirasol, porque mucho día nublado tenemos.
2: Además, hoy a las 7 de la tarde Palestino en Chile juega ante el Deportivo Riestra. Además, hoy 21:30 en la ciudad de La Plata, allí en Uno, Estudiantes ante Independiente Medellín. Ante el famoso DIM.
1: DIM, que DIM. Tiene nombre de medicamento.
2: Sí, DIM mejora la gripe.
1: DIM.
2: DIM.
1: Para congestiones, DIM. DIM de Bardal. Ah, no, ese era otro. Bardal era para otra cosa. Listo, dale.
2: No, no lo puedo creer. Dale. Me cagó la columna. Hoy, 21:30 van a jugar en el Pedro Videgay.
1: Mirá, pero un poquito. Lorenzo. Mirá que me calle y te dejo hablar solo, ¿eh?
2: Te hagas no, bueno. No es necesario.
1: Ah, viste. No, si no lo nombres, por favor. Gracias.
2: Bueno, 21:30 van a jugar San Lorenzo y Recoleta Fútbol Club, el equipo paraguayo. Para mañana.
1: A ver.
2: 19 horas van a jugar en Ecuador, Independiente del Valle. En la altura de Quito va a recibir a Rosario Central. Mañana, hora 19, lo hará Racing ante Independiente Petrolero de Bolivia. Mañana, 21:30 van a jugar en la altura de La Paz.
1: Sí.
2: El mejor equipo hasta acá de la Copa Libertadores de América, no hay dudas, Independiente Rivadavia, querido.
1: Bueno.
2: Ante Bolívar.
1: Sí.
2: Independiente Rivadavia ya hace varios días que sabe que se ha asegurado la primera colocación de su grupo. Mañana, 21:30, Platense, se juega el pasaje a octavos de final ante el Timao, ante Corinthians. Mañana, en Río de Janeiro, juega Barraca Central, ya eliminado, ante Vasco da Gama.
1: Vasco da Gama.
2: Y lo hará River, 21:30, en el Monumental ante Blooming. El jueves, dos partidos 21:30, Boca y su final ante la U Católica de Chile, el equipo de San Carlos Apoquindo. Y 21:30 del jueves en Victoria Tigre ante Alianza Atlético. ¿Termina esta semana de furia?
1: Sí.
2: Te prometo que nos vamos a meter en modo mundial, Calingo.

0: Tengo mensajes, Quique. Tengo mensajes de nuestra gente.
1: Los quiero escuchar.
0: ¿A qué huele la felicidad? ¿Cuál es el olor de la felicidad? Dice Nora de Villa Urquiza, para mí la felicidad huele a pan casero recién sacado del horno.
1: Qué rico.
0: Ah, acá.
1: Banco.
0: El cafecito
1: banco.
0: También, ¿no? El olor a café a la mañana.
1: No, el buen café. El café torrado, como yo.
0: No, tostado, como torrado.
1: No, yo tengo un sueño, me estoy muriendo.
0: No, bueno, pero el café torrado, no tomen café torrado, le pido por favor, gasten
1: un torrado.
0: No, pero el torrado está prácticamente prohibido en todo el mundo, es malo para la salud. No, no, en serio.
1: Es tremendo.
0: En serio, no vos me estás tomando el pelo, pero yo estoy hablando en serio. Lotudo, dale. ¿Eh? Es como los chicos, está dando un consejo a la gente para que no se enferme y el tipo, vale, boludo. No se puede así. No, en serio, le agregan azúcar.
1: Ajá.
0: Fue para ahorrar costo. Como Argentina, no, recién ahora están viendo a ver si producen café, pero no es un país. El clima no da, ni el suelo.
1: Claro.
0: Y como el café no se produce acá, es caro. Es un producto importado el café.
1: ¿Vos sos de comprar café caro?
0: No, yo trato de comprar lo más barato dentro de lo bueno.
1: Bien, me gusta.
0: Tengo 4 o 5 opciones que voy rotando.
1: Bien.
0: Pero siempre tomo café tostado, porque el café torrado le agregan azúcar. Y ponen café, ponen azúcar, lo tuestan y eso genera como un alquitrán. Estás tomando algo quemado, algo malo. Malo para la salud.
1: No, bueno que lo diga, está bueno.
0: Argentina, creo que Uruguay y 3 países más producen café torrado. Ojo, no confundir con un café que viene de Brasil que dice torrado, porque la palabra torrado en portugués es tostado. Fíjense. Que no tenga agregado de azúcar el café. Cuando hacen el café para la prensa francesa o para el filtro, ese café, gasten un poco más de guita, pero me lo van a agradecer. Yo que cambié y, viste, cuando dice, ay, me da acidez el café. No, te da acidez el café ese, que tiene esa mierda.
1: Claro, naturalmente no te tienes
0: tostado,
1: por qué dar.
0: No, sí te puede dar, pero porque te tomaste 8 litros. Tengo 2 o 3 marcas.
1: Sí, te vas rotando.
0: Voy rotando de acuerdo a la oferta que haya en el supermercado. Está caro el café, es un commodity.
1: Por eso no me invitas nunca.
0: Es un commodity. No, te puedo invitar, te voy a invitar en algún momento. Yo te voy a decir una cosa.
1: Dale.
0: No me invita, qué sé yo. No estás, los otros días, vamos a comer a tal hora. No, a las 11 salgo. Bueno, boludo, qué sé yo.
1: Hacete
0: el enfermo. El Tano de Avellaneda dice que la felicidad huele a pasto mojado después de la tormenta. También. Sí, el olor de la... antes o después, me parece que está. Mariela de Paraná, este olor también te lleva a la felicidad. Mariela de Paraná dice el olor a protector solar. Te transporta enseguida a la playa, a alguna vacación, te lleva el olor a protector solar. Sí, claro que sí. Mirá mi cabeza cómo está en este momento.
1: Oh...
0: Santi de Bariloche, chocolate caliente y leña prendida. Hay muy, muy clima de Bariloche con esos paisajes. Qué linda ciudad, qué lugar. La Patagonia Argentina. Rocío de Salta Capital debe ser la prima de Mario Rusmando, porque Mario Rusmando, nuestro...
1: ¿Qué dice Ahumando?
0: Ahumando dice que si él tiene que elegir entre asado y empanada, se elige empanada.
1: Bien.
0: Y lo putean todo, pero está bien, son gustos.
1: Está bien, son gustos.
0: Empanadas recién hechas y con la cocina... Me representan a la cocina llena de gente. Sí, todo.
1: Bueno, para escucharme, el tuquito del domingo, que vas y mojás el pancito.
0: Rocío de Salta Capital.
1: El Rocío es de otra cosa.
0: Bueno, Rocío se llama la chica. No
1: sé. Perfecto.
0: No, respetemos a los oyentes, te lo pido por favor.
1: Bien.
0: Sí, el tuco ahí pasando. Esa herejía, porque eso está mal.
1: ¿A vos te gusta el tuco?
0: A mí me gusta el tuco. Me estoy poniendo muy exquisito con ciertas cosas.
1: Ah, mirá vos, ¿por qué?
0: Estoy tratando de comprar mejores pastas, mejor harina, que también es parte de la salud. La pasta, yo sé que algunos me dicen, ¿qué te hace? Bueno, yo les digo lo que hago. Ustedes hagan lo que quieran, compren la pasta que quieran. La pasta tiene que estar medio rugosa, tiene que estar el molde donde se hace al bronce.
1: Como con frío, digamos.
0: No, al bronce, al bronce. Cuando pasan los tallarines.
1: ¿Te gusta el bronce a vos?
0: Sí, claro, por supuesto. Que la dejen medio como no lisa, ¿se entiende? Que tenga como que quede porosa. ¿Por qué? Porque la pasta porosa agarra bien la salsa. Si no,
1: ¿a vos te gusta porosa?
0: Por favor, Quique. Digo, somos gente grande. Bueno,
1: por eso te lo pregunto.
0: Para que te quede toda embadurnada bien con salsa, la porosa, la pasta. Y bueno, tenés que... Escuchame, vos me buscás y yo te sigo, boludo. ¿Qué querés que te diga? Bueno, vamos a hablar de fútbol, dale. Pará, espera un poquito. Dame un segundo, dale.
2: No hablan de fútbol, no saben nada.
0: Habla de fútbol, Quique.
1: Carito querido, ¿podemos hablar de la Copa del Mundo?
0: Sí, dale, del Mundial. Empecemos porque yo ya estoy poniendo producciones del gran Elías Perugino. Vamos a seguir buscando partidos emblemáticos.
1: Sí, y hasta la película podrías poner.
0: También. ¿Querés poner una película? ¿Eh? Y estamos ahí, la última. Ahora ponemos la última película, ahora.
1: Pero claro, mirá cómo produjo al aire. Increíble.
0: Y bueno, y sos productor. Esperá, que quiero decirles qué temas tengo agendados.
1: ¿Qué temas tenés agendados?
0: Bueno, ya hablamos de la Copa Rimet, que fue el primer presidente.
1: Jules Rimet.
0: Exacto, viste que se la afanaron. Se la afanaron.
1: Como a Boca contra Crucero.
0: La concha de tu hermana. Bien. Los clubes que mundialistas. Esos clubes que tuvieron que usarla como en Mar del Plata, ¿te acordás? Francia tuvo que usar la camiseta de un club de Mar del Plata.
1: Exactamente, sí, señor.
0: Hay un capítulo. Estos algunos ya los hemos pasado y otros los vamos a pasar. La historia de los premundiales. Esa historia por la que Uruguay tiene ¿cuántas estrellas en la camiseta? ¿Cuatro?
1: Sí, cuatro creo que
0: tiene. Ganaron dos medallas en los Juegos Olímpicos. Cuando
1: exacto, todo... y la coplan.
0: Y juegan con eso. Choreo,
1: sí,
0: va.
1: Y bueno, no es choreo, che. Bueno, que para vos no sirve.
0: Bueno, escucha, hay capítulos de Elías que son para Netflix. Sí. El partido de La Paz, Irán-Estados Unidos, que ya fue al aire. El de las dos Alemanias, el único partido que se jugó de las dos Alemanias. Cuando estaban en la Guerra Fría, año 74, vamos a hablar o vamos a reseñar el partido del 2-2, el Mundial de 90 para Argentina, que para mí este se va a parecer.
1: ¿Por qué?
0: Porque ya vamos a llegar con...
1: Ah, el de los palos, sí, sí.
0: ¿Qué? Para mí.
1: El del culo y llegar a...
0: Vamos a llegar, pero vamos a estar todo cagado.
1: Bien.
0: Dos capítulos que ya están en gateras. Uno es el de partido con Camerún.
1: Bien, me gusta.
0: Que hay una, que en ese capítulo Elías cuenta por qué lo cuelga al Bati. Alguien más colgó el doctor y campeón.
1: En la previa.
0: No, que no jugó.
1: No, en la previa, pero para Bati no estuvo citado en el 90.
0: Bati, para el Cani, que el Bati, boludo. Cani, quise decir Cani y dije Bati. El Cani no jugó.
1: Ah, ok.
0: Lo cuelga al Cani porque lo encuentra haciendo algo.
1: Bien.
0: Y alguien más colgó el doctor y campeón en ese partido, pero no te acordás vos.
1: Contra Camerún la primera fecha no recuerdo.
0: A ver, vamos.
1: No, es el error de Pumpido, el gol de cabeza de François Mambisic.
0: Bueno, después juega, creo, ¿no? Algo no. Bueno.
1: Cani creo que juega el segundo partido del Mundial.
0: Claro, el primero, sí, a ver, alguno me va a corregir. Si no me equivoco y no me... Es Cani y hay alguien más que el doctor y campeón entra a las 3 de la mañana, abre la puerta y lo sorprende haciendo algo.
1: Apa, mirá, no sabía esa, ¿eh?
0: Pará, parece una boludez. No es nada grave, es una boludez, pero el contexto es espectacular. Porque vos decís, ¿cómo lo suspendió por eso? Después le piden por favor, porque después de que pierden, le piden por favor al Tordo que lo haga.
1: Claro,
0: para alguien más, ¿quién más era? ¿Troglio? No, Grosito, alguno de esos era.
1: A ver, espera.
0: ¿Quiénes no jugaron el primer partido de Camerún? Argentina-Camerún. Hay dos que no jugaron. Canilla es uno.
1: Y Troglio.
0: Troglio, Pedrito Troglio. Creo que compartían habitación Troglio con Canigia.
1: Sí, señora, los dos.
0: Bueno, entra el Tordo y los agarra haciendo algo. No quiero spoilear, es una bolnota, no es nada grave. No es nada grave. Pero estén atentos a todos esos capítulos. ¿Qué más tengo? Bueno, el partido de Siamo Fuori, que eso sí lo puedo decir. El Siamo Fuori, vos sabés que es falso. Es giorno tristísimo, digamos, fuori de la Copa. ¿Sabías que es?
1: Sí, ¿Y por qué falso?
0: Porque no es real, no existió el audio. El audio es una publicidad de la cerveza.
1: Sí.
0: Recreada, como si, o sea, el que lo hace es un italiano. ¿Sabes quién es el que dice, se llama Fuori de la Copa, un giorno tristísimo?
1: Giorno tristísimo.
0: ¿Quién es?
1: ¿Quién es?
0: El hermano de Luca Prodan, Andrea Prodan. Hacen una.
1: Ah, es, lo que has contado, sí, es verdad.
0: Es la publicidad de la cerveza. Y para. Viste que en la cabeza se van mezclando los recuerdos. Y en un momento vos lo mezclás como parte de la realidad. Pero en realidad, valga la cacofonía, no existió en ningún medio italiano, sino que fue una publicidad. Pero para nosotros quedamos, se llama Fuori, un giorno tristísimo, bla, bla. Bueno, ¿qué me ibas a decir?
1: Bueno, es un mundial, verá, tres ceremonias de inauguración.
0: No.
1: Yo sé que vos te vas a quedar seguramente con la primera.
0: Sí, no sabés.
1: Y que la segunda y la tercera te van a romper los quinotos.
0: Hace 20 años vos me ponías una previa de un mundial con algún artista más o menos interesante. Lo de ahora para mí no condice con mi gusto personal, no digo que sean malos. Salvo Alanis Morissette, ponele, en Canadá y algún otro. Son un embole la ceremonia. Es esto de querer copiar a los Yankees. También queremos copiar a los Yankees, show en el entretiempo. A ver, yo creo en la final va a haber un show en el entretiempo. La rehidratación, saquémosle un poco de yanquismo, perdón el término, creo que lo acabo de inventar, al fútbol, porque los Yankees no los vamos a convencer de que jueguen al fútbol. Va a haber más gente, pero no va a ser,
1: no
0: va
1: a terminar, sacás del show a ellos,
0: no, claro, pero más allá de sacarlos del show, no lo entienden. Miren Ted Lasso, el tipo, hay un Yankee que dice, ¿cómo que salió 0-0 el partido? No entiende,
1: sé que me la recomendaron.
0: Mírela.
1: De hecho, creo que hay una nueva temporada que va a estar hermosa. Ahora que se va del Liverpool.
0: Bueno, y de hecho un mexicano, que no me acuerdo el nombre, va a jugar profesionalmente al fútbol. Uno que es actor, que ahora va a jugar al fútbol. Bueno, no importa, rebobinemos. No quieran inventar, los Yankees no les interesa, o alguno, pero si es como un deporte universitario, lo ponen en las películas, todo hermoso, todo bonito. Ahora, agarrás un Yankee, no un latino que vive ahí, o un europeo que vive en Estados Unidos hace 10 años, porque ese sí le gusta el fútbol. Claro. Si es inglés, español, francés, argentino, mexicano, uruguayo, te va a decir que sí, que va a ver los partidos. Pero el Yankee no nos convence. Entonces, estamos arruinando el deporte que nos gusta a nosotros para tratar de convencer a alguien. Es como querer convencer a una mina que no te va a dar bola. No gasten plata.
1: No tiene ganas,
0: no lo convenciste, no te dio bola, no sos feo, qué sé yo, punto.
1: Es una realidad.
0: Tres ceremonias.
1: Bueno, te decía, tres ceremonias inaugurales. La primera será en el Estadio Azteca el 11 de junio.
0: Sí.
1: Van a estar. Escucha, ¿eh?
0: A ver.
1: Alejandro Fernández.
0: Sí.
1: Belinda.
0: Sí.
1: Danny Ocean.
0: ¿Quién carajo es
1: Danny? J Balvin.
0: No, una verga todo.
1: Lila Downs.
0: Sí, la respeto. Maná. A Lila. Maná también, respeto.
1: Taila.
0: Maná. Vos sabés que el baterista tenía una banda de heavy. Ajá. El baterista de Maná con dos o tres más grosos del heavy.
1: Pero vos date cuenta que cuando.
0: Pero Maná, banco.
1: Te gusta alguno de los
0: no, banco.
1: Bancás el grupo.
0: Pero.
1: A Danny Ocean lo matás.
0: Y Ocean.
1: A Belinda la matás.
0: No.
1: Vos sabés que parte del elenco de Belinda. Tocaba con Jamiroquai.
0: Claro, sí, dale. Entonces, el tipo me tiraba una fake news, ¿viste? ¿En serio? Dale, pelotudo. Si vos me mentís con el fútbol, yo te digo, vos me decís, Paredes 2, y yo te digo, sí, juega de 2, qué bien que juega. Pero.
1: Bueno, escucha, y otro de los conjuntos musicales que va a estar presente en la fiesta de inauguración serán Los Ángeles Azules. Eso sí, te gusta.
0: Sí, me encanta, no sabes lo que anda acá.
1: Pero a vos no te gusta y los defenestrás.
0: No, me gusta. Bueno,
1: la trayectoria de antes, pero dedicas a los años.
0: Sí, yo también tengo trayectoria y mirá, es una garcha esto. Dale.
1: No, escuchame una cosa. Dale. Bueno, la segunda fiesta será el 12 de junio en Toronto, Canadá.
0: Y ahí está Alanis.
1: Ah, ¿viste? Como te gusta.
0: No, no es que me guste, pero dentro de todo ese bosquejo que vos me decís,
1: sí.
0: Banco un poco más. ¿Sí?
1: Bueno, escuchá. Va a estar Alanis Morissette.
0: Sí.
1: Alessia Cara.
0: Sí, no sé quién es.
1: Yo tampoco. Eliana.
0: Tampoco.
1: La hermana de Calabró.
0: Claro.
1: Reyes.
0: Sí, no sé quién es.
1: Michael Bublé. Bien.
0: Michelle, sí. También lo banco. También lo banco.
1: Ah, bueno, ¿viste?
0: Porque es argentino. Viene a comer asado acá. Todo.
1: Fateji.
0: Sí, no sé quién es.
1: Zanjoy.
0: Sí. Ya está, Kike.
1: Dream.
0: Sí, no sé quién
1: es. Y Prince, que es un canadiense.
0: Claro, pero no es nuestro Prince, porque no, el verdadero Prince estaba.
1: Está frío, escuchá.
0: Está frío y.
1: Es por eso.
0: Y no da señales de vida. No da señales de vida.
1: Es ¿viste? Tipo un chinito.
0: Sí.
1: Que dicen que la rompe toda.
0: Dale.
1: Ahora hay que verlo, ¿viste? Vamos a esperar. Porque capaz la rompen toda y nos ilusionamos.
0: Está bien.
1: Y después, dentro de 4 años, tenemos, mira, fiesta de inauguración acá, en Uruguay.
0: Sí, bueno, no adelantemos. Bueno, ¿y en Estados Unidos qué te queda?
1: Bueno, y en Estados Unidos también el 12 va a ser en el SoFi Stadium. Tenemos, va a estar Anita.
0: Mira.
1: Katy Perry.
0: Sí.
1: Future. Lisa. Y Rema, como nosotros.
0: Sí, no, bueno, no cuenten. Que vayan, vos decile así, vos escribile Infantino, decile, escúchame. Sí. Cali dice que vayan arrancando si no está.
1: Bueno, yo lo único que quiero decirte ahora
0: sí.
1: Es que no vaya a ser cosa que el 13... De las 3 horas de este éxito, 2 se las dediquemos a la ceremonia, porque yo creo que van a ser un éxito.
0: Bien, escúchame.
1: Yo creo que estamos en presencia de un mundial
0: apoteósico.
1: Apoteósico.
0: Escúchame una cosa. Voy con Hand in My Pocket de Alanis.
1: Escúchame. También tenés un packet.

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2: Efemérides deportivas. 26 de mayo. Un día como hoy de 1935, Boca Juniors superaba por 3-1 a Lanús. La curiosidad es que los tres goles fueron marcados por Francisco Providente, que esa tarde debutaba en la primera división y que en Boca solamente jugó 20 partidos y anotó 24 goles. Un día como hoy de 1937, Adolfo Pedernera firmaba su primer contrato profesional con River a los 18 años de edad. Por él cobraría una prima anual de 2.500 pesos. Al año siguiente duplicaría el monto de su contrato. El 26 de mayo de 1938 se jugaba el primer partido en el Monumental. En un amistoso, River superó a Peñarol de Montevideo por 3-1, con goles convertidos por Carlos Peuchele, Bernabé Ferreira y José Manuel El Charro Moreno. El 26 de mayo de 1949, en un partido a beneficio por la tragedia de Superga, en Italia, en la cual perdieron la vida en un accidente aéreo todos los futbolistas del Torino, River Plate jugaba ante un combinado italiano que se denominaba Torino Símbolo. El partido terminó 2-2, con goles de Alfredo Di Stéfano y Ángel Labruna. Ese día River recibió camisetas granates del equipo local, las cuales fueron utilizadas por los millonarios como casaca alternativa durante mucho tiempo. Un día como hoy de 1974, Holanda goleaba a la Argentina por 4-1 en Ámsterdam, en un amistoso previo al Mundial de Alemania. Era el primer partido entre ambos seleccionados. Un mes más tarde, por la Copa del Mundo, en la localidad alemana de Gelsenkirchen, Holanda volvía a golear a la Argentina, esta vez por 4-0. Un día como hoy de 1976, después de eludir a varios rivales, Ricardo Enrique Bochini convertía un gol de antología para Independiente ante Peñarol de Montevideo por la Copa Libertadores de América. El 26 de mayo de 1985, Argentina debutaba con una victoria en las eliminatorias para México 86. Como visitante derrotaba a Venezuela 3-2 con dos goles de Diego Maradona y uno de Daniel Alberto Pasarela. Y un día como hoy de 2002, Lanús ganaba la promoción y se mantenía en primera división al empatar 1-1 con Huracán de Tres Arroyos en cancha de Platense. El Granate había ganado por 3-1 el partido de ida.
3: ¡Oh, oh, oh, oh! ¡Pedro, cerrá que estamos todos!
4: Pedro, cerrá que estamos todos. Mientras suena Van Halen con I'll Wait. Estamos arrancando la semana prácticamente. Para muchos es lunes esto. 26 de mayo. Semana cortita como viraje de laucha o como patada de chancho. ...11, 23, 24, 22, 22. Cali.Firalgo en Instagram, en la larga en Facebook. Tenemos un gran tópico para compartir en la semana.

0: 11-23-24-22-22. Cali.Fidalgo en Instagram, me la larguen en Facebook. Ya voy a ir a Córdoba. ¿A qué huele la felicidad? Si la felicidad tuviera un olor, ¿a qué huele? ¿A qué olería? Ya hemos tirado algunos ejemplos, como pan casero recién sacado del horno, pasto mojado, el olor al petricor, el olor a la lluvia, el olor a taller, dijo Quique. Olor a protector solar, dijeron otros. Empanadas calientes recién hechas, etcétera. Me voy al encuentro de un amigazo, es cura él. Mirá vos qué locura este programa, que es hereje y tiene un cura adentro, es una cosa de loco. Por eso no discriminamos a nadie nosotros, querido. ¿Eh? Vamos a llamarlo Humberto González Umbi González, el hombre nacido en Itatí, que reside como cura en la iglesia de la Compañía de Jesús en Obispo Trejo y Caseros en Córdoba, lunes, miércoles y jueves da misa al mediodía, siempre que esté en Córdoba. Ahora no sé si está allá.
1: Pedro, cerrá que estamos todos.
0: A ver si se escucha algo. Probame un video, a ver. Un, dos,
2: atento,
0: tres.
2: Atento, a ver. Atento. Hola, hola. Atento,
0: salí,
2: atento.
0: Sí, ahí está. Salí medio raro últimamente, no sé qué pasó.
2: Soy raro.
0: Estuvimos media hora tocando. Tocando, ¿qué era que yo no te escuchaba y vos no me escuchabas a mí?
2: No sé, yo veía que vos hablabas y no te escuchaba.
0: Claro, veías que la cosita movía, pero...
2: Un momento me parecía como estaba bloqueado tu micrófono, pero...
0: Sí, hay cosas que son muy raras de todos los equipos electrónicos, a veces comprender y apagar arranca, ¿viste?
2: Sí, no hay que desesperarse en tratar de arreglarlo, hay que apagar.
0: Sí, lo que hay que dejar, todo lo que sea seteo de cosas de electrónica... Tratar de tener por lo menos un paso a paso qué es lo que hiciste la primera vez, porque después, chao. Sí, yo tengo... Estoy aprendiendo a usar el OBS, que me resistí para hacer videos. Estoy usando, qué sé yo, cosas más fáciles, StreamYard. Para los que hacen videitos o videos o stream, saben de qué estoy hablando. Me compré la versión video de esta consola que tengo de audio, para hacer, que maneja cámara, todo, y me descubrí que todo un quilombo. Así que no sé si no sigo con el StreamYard y a la puta que lo parió. En el medio, viste, el OBS lo estoy armando, tenés que armar las escenas de la fuente, qué sé yo. Y es muy sensible, tocas una cosa y se desconfigura todo. Entonces estoy tratando de buscar dónde grabo lo que hice. Grabarlo y bajármelo, tener un backup, porque yo soy de hacer cagada, toco dos cosas y hago cagada. ¿Usás vos el OBS o no?
2: Lo usé mucho en la pandemia para transmitir cosas acá de la iglesia.
0: ¿Pero lo armabas vos? ¿Armabas vos la fuente?
2: Armaba yo, sí.
0: Ah, y ahora me decís.
2: Pero ya me olvidé todo, bro, si hace como 2 años.
0: Que no es tan difícil hacer algo simple, que poner dos cámaras, qué sé yo. Sí, pero quiero que salgamos todos, las cámaras nuestras, todo. Y ahí se me arma un quilombo, porque hay un sistema que tienen ellos para integrarlo. No puedes usar este. Sí puedes usar, pero no sale bien Zoom y todas esas cosas. Y digo, bueno. Lo tengo que armar bien y me estoy atrasando, pero tranquilo, nadie me apura tampoco, así que...
2: Mirá, los mejores tutoriales que yo tenía en la pandemia los hacían los pastores evangélicos, ¿me acuerdo?
0: Ah, ¿sí?
2: La iglesia evangélica. Ahí yo aprendí un montón de cosas.
0: No, yo estoy siguiendo a un peruano.
2: Ah.
0: Que se llama Luz Cámara Aprendo.
2: Puede ser,
0: Un capo, Argañaras creo que es de apellido.
2: Sí, me parece que evangelista también.
0: ¿Ah, sí?
2: Me parece, no me acuerdo.
0: Bueno, sí. Ese chabón te explica todo, todos los quilombos lo encontré ahí, así que si quieren hacer algo, pueden ir con este muchacho y chao. Bien, dos cosas, Humberto. Primero, el tópico de la jornada, y segundo, si ya estás en modo mundial, pues ya pasó la final, todo y listo. ¿A qué huele la felicidad? Para mí huele a petricor, que es el... Me dice el canchero, dale, hacete el canchero. Para decir que era el olor a lluvia.
2: A yerba y mate.
0: ¿El olor a yerba?
2: Sí, yerba mate y el mate preparadito ahí, pero la yerba esa...
0: Cuando está ahí largando un poquito de humo.
2: Sí.
0: Vos que sos de lugares cercanos a la yerba mate.
2: Sí.
0: ¿Qué consejo nos podés dar a todos? ¿Cómo se ceba un buen mate? Porque Yo, hacen todo mucho biribiri. Yo digo que más allá que del biribiri, después le puedes sacar el polvillo, qué sé yo, ponerlo más acotado, sin mojar de un solo lado. Yo digo que el tema es el agua, el tipo de agua y el calor.
2: Sí.
0: No, 80 grados, no lo mido, no tengo pava eléctrica. Si llego a usar la pava eléctrica, prefiero usarla en otra cosa, porque la luz se me va, la cuenta a la mierda.
2: Bien,
0: trato de que no se hierva. Y después buscar algún agua como la gente. Por ejemplo, en mi pueblo, durante décadas, había agua dura.
2: Sí.
0: Y te llevabas tres mates, quedaba verde, un color verde profundo, digamos, y te llevabas tres mates fuerte y el cuarto lavado. Y no era que lo llevabas mal, era el agua.
2: Sí. Sí, sí, sí.
0: Bueno,
2: y no te sale la espumita.
0: Claro. Pero bueno, ¿cómo se lleva un buen mate? A ver, que dure, más allá del agua.
2: Bueno, ahí aconsejo también y recomiendo ver el... Blandricina tiene varios videitos en YouTube, están ahí. Pero es muy simple, ¿eh? Hay que poner la yerba, hay que sacudirla para que le entre aire.
0: Ah, no es un tema de polvillo, sino de aire.
2: Aire, y polvillo también, qué sé yo.
0: Está bien, pero yo pensé, verdad, no. O sea, que la tenés que zarandear como cualquier cosa para que entre aire, bien.
2: De aire, después se mete la bombilla por uno de los extremos, no hay que meter en el medio.
0: Claro.
2: Y empezar a tirarle agua despacito. Y en el hueco.
0: Sí.
2: Regla de oro, no tocar la bombilla una vez que estás tomando mate.
0: La dejás ahí.
2: Sí.
0: Sí, la hacen una caja de cambio, ¿viste? Lo ponen primera, segunda, marcha atrás, para un poco.
2: A no ser que sea el mate santiagueño, el único que está permitido,
0: ah,
2: santiagueño, es un arco.
0: ¿Cómo es el mate santiagueño?
2: El mate santiagueño es mate chiquito, chiquitito,
0: sí.
2: Y cada mate ellos te lo preparan, o sea, es dulce.
0: Sí.
2: Yo no tomo dulce, yo tomo amargo. Pero
0: nah, el mate, perdón, con todo respeto, paremos con la hojita, que la hierba, que la cáscara de naranja. Más allá de que la cáscara de naranja me remite a los mates que tomaba en el mate de Rina Rossetti, que es la vecina de mi vieja. Que los domingos las dos señoras se juntaban a escuchar a Boca y a tomar esos mates, y yo iba. Y hacía un budín con limón que era impresionante, Rina. Una genia total. Dos minas futboleras, vos podés creer.
2: No,
0: yo me hice las dos hinchas de Boca. Una cosa de loco.
2: Pibe.
0: Sí. Raro, ¿eh?
2: Sí, rarísimo.
0: Pero... Bien, entonces...
2: No, los santiagueños, las santiagueñas en realidad, porque he visto siempre a doñas que preparan, varones no lo he visto con tanta delicadeza. Ellos te ceban, sacan un poquito de hierba, ponen un poquito de azúcar, vuelven a cargar la hierba y te la ceban. Si me pedí a mí que repita ese proceso, no me sale.
0: Ya te perdiste, digamos, en el medio.
2: Sí.
0: Ya no saben ni qué. Claro, está bien.
2: El único lugar donde yo tomo mate dulce. Pero después el mate nuestro, el mate... Si querés, no sé, correntino, lo que vos quieras.
0: Sí, bueno, el promedio del mate argentino, vamos a poner, para no herir susceptibilidad de ningún tipo.
2: Voy a herir una susceptibilidad.
0: No, empecé.
2: El mate de oficina, ¿no? Mate de vidrio, mate de plástico,
0: no.
2: Mate en taza.
0: Es complicado. Bueno, pero no te queda otra vez.
2: Sí, revuelto. Y además cebado mate pantano, porque te...
0: Sí, pero pará, yo te ¿puedo salir en defensa de toda esa gente?
2: Sí. No,
0: yo, es un quilombo, vos estás laburando, estás apurado. El mate es para gente con paciencia. Nosotros teníamos acá a un personaje, Walter Danesi, que le mando un abrazo grande,
2: sí,
0: a Walterio. Y Walterio, claro... Como en esa época había dos operadores, entonces cuando le tocaba a él el momento de descanso, empezaba a hacer el mate, y yo le decía, hijo de puta, apurá, que estoy en el aire, hijo de puta. El tipo, claro, porque yo salía del estudio poniendo un tema, y estaba, hay una ceremonia, pero bueno, necesita una ceremonia, pero no para hacerse el sofisticado, porque si no, no sale. Entonces en la oficina no tenés tiempo, salvo que vayas 3 horas antes. Yo no voy 3 horas antes en la oficina. Hace un mate, hermano, dejate joder.
2: No, en el mate, en la oficina podés tomar mate solo, no cebando.
0: Bueno, para mí la regla de oro es tomar mate con otro. Yo solo no puedo tomar, sí. Para eso tomo mate cocido. Para mí, no, pero escúchame, porque el mate, si vamos a decir, es rico cuando te clavas un bizcochito, un budín con limón, una cosa. El budín con limón para mí va muy bien con el mate. Ahora, El mate solo no es una cosa rica. Uno lo toma por costumbre, porque le gusta. Y es promiscuo, porque pasa de jeta en jeta. Que creo que con la pandemia eso debe haber decaído bastante.
2: Sí.
0: Y yo no lo concibo como hacen los yanquis ahora que se puso de moda. No lo concibo si no es con más gente. Solo me cuesta tomar. Me hago por ahí un mate solo. Mm. Pero me tomo dos mates y ya no puedo. Y es una, para mí es porque es el pase, ¿viste? Y no te lo toma tan seguido.
2: Yo amo tomar solo, que no me jodas.
0: Es un tipo jodido.
2: Soy jodido, muy jodido. Amaba la pandemia ahí cuando teníamos 10 y cada uno estábamos con un termo y un mate. Ahora díjense, joder, porque también te pasa que te vas a un lugar donde están cebando, no te llega nunca el mate. Y vos estás ahí, hermano, pasame el mate.
0: Y sí, después está el que le habla.
2: Y el que le habla, y el micrófono, y todo eso.
0: Deja de hablarle.
2: Y después está el otro que vos te hace el hermano ahí, le se va el mate y te dice, no, gracias. No tomo, ¿viste? No. Uy, la concha.
0: Tomá, y andé a escupilo, aunque sea, pero tomate un mate. Están sirviendo, es mucho más profundo. El asado y el mate, que son dos de nuestras cuestiones muy así importantes, tiene que ver con un hecho, con todo el ritual que se hace alrededor de eso. Pero más que pues, más que con lo. Porque el asado hace cualquiera. Por ahí uno le pone, después te empieza, no, pues le tiene que poner el gollo. No, con carbón, no, ¿cómo lo vas a hacer con gollo? No, porque. Y en realidad es estar ahí, esperando, comiendo la picada, mientras van cayendo todos opinan, hablan boludeces, se van mamando de a poco. También. Y ese es el ritual del asado. Y el mate lo mismo. Sobre todo si estás en un día que no. En el laburo es más difícil.
2: Es más difícil. Sí.
0: Y en este laburo, yo te diría que casi prohibido. En el laburo de hablar por radio, ser locutor y todo eso. De hecho, era lo primero que nos decían las foniatras y los otorrinos. Sí. El mate te genera una cosa, una saliva en la garganta. Se te empasta. No es joda. Y después se te puede caer una hojita. Yo nunca les di pelota igual, lo digo. Pero me ha pasado al aire que están hablando.
2: Sí, pero bueno, qué sé yo. También es como manejar, ¿viste? Vos querés tomar mate cuando manejás y cuando haces radio.
0: Y bueno, está prohibido casi, ¿no, ahora?
2: Sí, sí. Sí,
0: pero está prohibido porque ha habido accidentes graves. No es porque son... Claro. Te dieron un mate, te quemaste las bolas y pegaste un volantazo y no la contaste.
2: Sí, o una frenada con la bombilla y te la clavaste ahí.
0: Sí, en cualquier parte.
2: Entonces,
0: sí.
2: Es cierto, yo entiendo y supongo que es lo que el mismo que le pasa a los fumadores, pero bueno, uno lo extraña.
0: Ni hablar, Humberto. Ni hablar.
2: Ya me tocó viajar con otro y bueno, todo el mundo toma mate y uno toma mate, digamos, y lo mirás ahí con ansia. Mira que, bueno, yo te contaba la semana pasada, creo que fue que te conté que cuando hablamos del alcohol, que en mi casa se hace la picada el domingo y yo no tomo.
0: Y no.
2: Y no me dan ganas en la picada, todo el mundo me compadece, pero no es una tragedia. Para mí.
0: No, pero es tremendo, sí.
2: Es trágico no tomar mate.
0: Es hasta que vas dejando, ¿viste? Yo, este año que por razones de estar con Inés, bajamos el alcohol, yo te diría, casi a cero, porque por ahí me tomo una cerveza con una pista el fin de semana, vino, tomé muy poquito, tomé el otro día cuando fui con Fer Gonza, manejaba él, a verlo al Mono Cicero. Algún encuentro así, pero no estoy tomando, mamá, porque me está haciendo muy mal de la acidez, ¿viste?
2: Sí.
0: Y cuando empezás a dejar algo, al principio, yo te digo, pasó el bombero, al principio no podía comer carne, la carne yo la asocio con el vino, y no podía, sí. No podía, ahora de a poco me fui acostumbrando, igual cuesta, pero hay que bajar el alcohol, sí, yo lo bajé bastante. Bueno, no sé por qué. Ah, pues estaba hablando vos del alcohol.
2: Ah, sí. Pero no, digo que estaba comparando con lo del mate.
0: Sí, con cosas que además...
2: Que yo sufro más el mate que el alcohol.
0: A mí me está pasando con el café. El café, el cerebro lo está asociado con cuando laburo. Cuando estoy grabando una nota, cuando estoy editando, cuando te estoy llamando a vos o a Quique. Inmediatamente me dan ganas de tomar café. Y me bajo un litro, loco, y es caro. Me bajo un litro de café solo.
2: Claro.
0: El cerebro es malo. Cerebro, lo mismo le pasa al fumador, el cerebro asocia. Sí. Tengo un amigo que el cerebro le asociaba empezar a laburar con prender un cigarrillo y tomarse una lata de gaseosa cola.
2: Ah.
0: O sea, creo que era más sano tomar cianuro. Y claro. Y bueno, el loco hasta que un día cayó, ¿viste? Hizo el clic. Pero si no, el cerebro es muy, muy hijo de puta,
2: Tremendo.
0: Muy hijo de puta. Entonces, bueno, toma mate. Listo. En fin, cosas que pasan. Estamos con Humberto González, un bigonzález, arroba ciberfogón, es su cuenta de Instagram, lo siguen ahí, le escriben, le mandan plata, lo que querían. Y si no, lo van a ver a la misa ahí en Obispo Trejo y Caseros, lunes, miércoles y jueves. Hoy, martes, ¿dónde estás?
2: Martes estoy acá en Córdoba, voy a celebrar acá en la clínica.
0: Bien.
2: Pero estoy acá en Córdoba.
0: Esto es espectacular. El chino de Quilmes dice que el olor a felicidad es el choripán en la vereda después de la cancha.
2: Ah, bueno, sí. ¿Qué te voy a decir? Mirá que yo te ve. Ahí, ¿sabes qué me da pie para una cosa?
0: ¿Qué?
2: En la calle Vélez Arce, que es la calle trasera de mi casa, ahora me armó un poco, pero hasta hace unos años era ¿cómo se llama?
0: Una parrilla a cielo abierto.
2: Sí, pero además con las marchas, ¿viste?
0: Ah, ok.
2: Autódromo, porque había marcha por todo día, te cortaba todo, era todo un quilombo. Entonces, mi cabeza hubiese podido asociar el olor a choripán a las marchas.
0: Claro, a los bombos.
2: Y a pesar de eso, no. Yo sigo asociándolo a la cancha.
0: A la cancha, a un recital. A bueno, siempre digo que fuimos mi cuñado, mi cuñada, Inés y yo fuimos a ver a Pearl Jam al Estadio Único de La Plata.
2: Sí.
0: Salimos con un hambre. Además son de mi cuñado y mi cuñada son re fifí, ¿viste? Son lo más mirá qué término, fifí, son muy re cagado de hambre, recontra cagado de hambre.
2: Sí.
0: Y todos los que viven ahí cerca del Estadio Único se arman su kiosquito, digamos.
2: Sí.
0: Así que había un loco ahí que se había armado una parrilla afuera de la casa. Y choripán, hermano.
2: Total.
0: No, el tipo la agarraba con la plata, era la mano con la que agarraba la plata, la que agarraba el carbón, tenía las manos negras, con sí. Eso cortaba el pan y te metía el chori. Bueno, viste que la necesidad tiene cara de hereje.
2: Totalmente.
0: Ah, no hubo, ninguno se puso en delicado. Nos clavamos ese chori, hermano. Sin ningún tipo de problema. Y hasta el día de hoy te puedo asegurar que fue uno de los choripanes más ricos que comí en mi vida.
2: Sí, bueno.
0: A ver, debería estar bueno el chorizo, la factura de cerdo haber estado muy buena. Pero además la comimos, estaba vitaminizado con todas las cosas. El tipo creo que se había lavado la mano. Nosotros salimos, 12 de la noche del estadio y el tipo se habría lavado la mano, 7 de la mañana cuando fue a buscar los chorizos. Pero qué rico.
2: Tengo una anécdota igual que esa. Cancha de juniors acá, el club junior, sí. General Paz Junior. Un entretiempo, jugaban en Nacional B en esa época, hace como 20 años. Nos vamos a comprar choripán y el tipo dice, se acabaron. Y delante nuestro saca la ristra de chorizo y las pone. No habrán estado 3 minutos en la parrilla.
0: Claro, crudo hasta la...
2: Crudo, lo sacó. Yo te puedo asegurar que ese choripán no me lo olvidé nunca más. Era el más rico que comí en mi vida.
0: Claro, estaba muy cagado de hambre.
2: Cancha, hambre, apuro porque se termina el entretiempo, vuelve el partido.
0: Claro.
2: Y vos ves, y no hay ojo que no ve, corazón que no siente. Manos negras.
0: No, pero además que no te hizo nada, porque.
2: Y nada, oye, no morí.
0: Qué sé yo, son esas cosas. Y por ahí comés algo recocinado, todo bien, te sentías mal ese día. Igual no lo hagan en sus casas, ¿no? Traten de cocinar las cosas bien, sobre todo los choripanes, los chorizos, salchicha parrillera. Denle fuego, porque. Sobre todo si no saben de dónde viene.
2: Sí.
0: Viste que ahora están en las que vienen en el súper, igual son feas las de supermercado. Son feas, porque son de frigorífico, ¿viste?
2: Y sí.
0: No hay un. No hay una, hay un. Tenés que ir a la carniza, loco, a comprar el chorí. Si querés un chorí, ahora, cuando no tenés. Yo no tengo buenas carnicerías acá cerca, entonces. Tengo que caer en el súper, ¿viste? Entonces trato de buscar algún frigorífico que más o menos, pero, ¿viste? Tienen tan salado hasta la miércoles, tan una cosa. Había unos flacos que hacían unos chorizos en la pandemia que después se deben haber fundido, que eran riquísimos, que te los mandaban a la casa. Pero bueno, qué sé yo.
2: ¿Qué va a ser?
0: Tengo algo que comer, hermano, algo que comer.
2: Sí, sí.
0: En fin, cosas que pasan. Bueno, Humberto, mañana nos vemos, sí, loco, dale.
2: Bueno, dale, dale, dale, acá estaremos. Me diste hambre, mirá, me voy a hacer unos choris.
0: Da, de paso. Esta hora te da... Es un horario típico.
2: ¿Y a dónde va a sacar?
0: Mi padrino de profesión laburó mucho tiempo en este horario. Él salía a las 5 y decía, ¿viste la gana de comerte un bife de chorizo con puré que te da a las 5 de la mañana? Bueno, sí, la gente, los que se están levantando ahora por ahí no entienden nada, pero... Y es malo, es malo.
2: Es malo, y bueno, ¿por qué ponen a la salida del boliche?
0: Claro. Bueno, yo le ustedes saben que yo tengo hernia hiato, bueno, he hecho mierda todo lo que es el esófago. Y cuando recién habíamos casado con Inés, sí, me hiciste correr, perdón, pero yo te despedí. Sí, bueno,
2: No.
0: Yo vale, me comía, pena. Escuchen esto, porque es una barbaridad. Me comía un paquete de salchicha de Viena.
2: Sí.
0: Con todo, y además le metí un picle adentro.
2: No.
0: Comía eso y me acostaba a dormir.
2: Sí, va.
0: Era un ribotril, pero en el medio, claro, sacaba fuego, llamarada por la boca y por los ojete, claro, por todos lados.
2: Claro.
0: Así estoy. Yo después empecé a rebobinar, ¿por qué estoy así? No, me venía de ahí. Sí. Es jodido este horario, entonces hay que tratar de... Por lo menos 2 horas antes, con el último Morphy tiene que ser 2 horas antes de que uno se acueste. Así que si alguien está ahora, ponele, se va a las 5 cuando termina la largue, a la casa o a dormir, bueno, como mucho 3:30 el último bocado, lo que sea, bizcochito grasa, el mate. Yo sé que es difícil, porque vos tenés que acompañar, pero métale. Bueno, Umbi, te dejo, hermano, porque voy a dejar un poquito de Iron Maiden de fondo, vale, querido. Y me voy yendo a estudios. Esto recién empieza, ¿eh? Si la felicidad tuviera un olor, ¿a qué olería? 11-23-24-22-22. Cali.fidalgo en Instagram, me la larga en Facebook. @ciberfogón, que es la cuenta de Umbi González.

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11: Hola, Cali, y no sé quién te acompaña hoy. Bueno, escucha, mirá. El mejor ruido de esta hora.
12: Señoras y señores, hay mensajes en la radio. ¡Vamos! Esto no se detiene. 11, 23, 24, 22, 22, Cali.Fidalgo en Instagram, El Alargue en Facebook. Cuando habla este muñeco que habla del hielo y todo eso, ya saben por dónde viene la cosa, ¿eh?

0: Bueno, mensajes en el 11 23 24 22 22, Cali punto final con Instagram, me la larga en Facebook, suena Miguel Mateos, pero antes se hablaba del tipo del hielo y el habano, el naranjú, lo que tengas a mano con alguna pantalla, y del otro lado, ¿quién puede estar? ¿Quién puede estar del otro lado? A ver, habla.
1: Hola.
0: ¿Qué haces?
1: ¿Cómo andamos?
0: Bien, cada vez mejor. Yo te digo, no sé qué, me compré una zapatilla que me pegan en la uña para que me duela. Lo bien que me va. Total.
1: Qué moderno que estás.
0: Sí, estoy con zapatillas. No, siempre fui de zapatillas. ¿Viste que ahora están todos usando zapatillas para todo? Se ponen saco.
1: Yo lo hice siempre en mi vida.
0: No, pero saco, corbata y zapatilla, no. Ahí hay que poner eso.
1: Zapatilla blanca.
0: ¡Oh, Dios!
1: ¡Qué hijo de
0: puta! Que... No hay nada peor que la zapatilla blanca. Ay, un día tenemos que hablar de la zapatilla blanca.
1: Juro que tengo un par y no lo uso nunca. Y no sé por qué las compré.
0: Saco, corbata y zapatilla. La zapatilla blanca, qué sé yo, no sé. No tengo nada en contra de la zapatilla.
1: Lo mío es peor, porque ni siquiera tengo saco y corbata.
0: Bueno, pero no... un mocasín, por lo menos.
1: Mocasín.
0: Bueno, la estamos con...
1: la canción de Pipo Chipolati.
0: Exacto. Estamos
1: no,
0: con...
1: No la pongas, porque no...
0: No, no la voy a poner.
1: No. Que haya cambiado todo.
0: No.
1: Está un poco fuera de...
0: Arroba JB, etiqueta negra, Jorge Bernardes, el que más sabe de cine, series y muchas cosas. Te digo que está bien... Los otros días lo escuché al amigo Lackerman, que le mandó un abrazo grande, que hizo un especial en el streaming. De Tangalanga y lo pasaron todo completo. Así que.
1: Yo creo que un día tenemos que cerrar esta columna con el viejo Bufanda de los tres.
0: Claro. Lo pasamos ya, ya.
1: Y tiramos la llave y que lo vengan a buscar.
0: Sí, yo estoy esperando porque me tienen con el rayo láser en la cabeza. Así que el día que eso suceda, es el último. Va a ser el mejor programa de la larga de la historia. Va a ser el último. Pero bueno, bien.
1: Pero falta mucho para eso.
0: ¿Qué sabemos? JB, etiqueta negra, Jorge Bernardes, el tipo que más sabe de cine, series y otras cosas.
1: Como no me quisiste dejar hablar de series, ahora no voy a hablar nada.
0: No, pará un poquito, calmate un poquito. El hombre que ha sido productor de muchos programas de televisión, de radio y todo, que ya hemos contado junto a el otro energúmeno que es Chano Divito. Dicho esto, habla de lo que quiera, dale, ¿qué querés?
1: Lo de otro energúmeno queda por tu cuenta.
0: Dale.
1: Vamos a mandarle un saludo a Mario de Ingesta.
0: Aprendí
1: pública.
0: Lo que es Ingesta. Ahora que estoy experimentando el tema de plataformas, de OBS, todo eso, porque quiero armar cosas para streamear y me aparece cada tanto el tema de la ingesta.
1: ¿Viste?
0: Claro.
1: ¿Viste?
0: Y ahí aprendí. Igual. Yo ya sé.
1: Que no tiene nada que ver con las comidas.
0: No, tiene que ver con los formatos que uno usa a la hora de reproducir algo.
1: Mirá qué técnico que te
0: Claro, consigue. Entonces, por ejemplo, depende el formato
1: de. Necesitamos al Cali de la FM.
0: El formato del video, la cantidad de frames y de qué sé. Bueno, no importa.
1: Una nueva hora de comida.
0: Claro, mientras tanto. Va sonando música de radio. Talking Head ahora, Radiohead, mirá. Bueno, ¿qué viste? ¿Viste algo?
1: Un montón de películas vi.
0: ¿Por qué?
1: Estoy viendo mucho cine.
0: ¿Series no?
1: Yo te dije, quise hablar de series, me pusiste al otro hablando.
0: ¿A quién?
1: No, se acabó, ya está.
0: ¡No!
1: A Luciano, el día que traje series para contar,
0: ¿no te dejó hablar?
1: Me cortaste la libertad de expresión.
0: No me acuerdo qué momento que te...
1: En un momento pudimos meter una interjección.
0: Ah, si a vos te ofendiste ese día, yo no me enteré de la ofensa. Si hay un tipo que no lo ofendés, yo creo que
1: necesita
0: le
1: necesita hablar. Yo dejo que la gente que necesita hablar
0: hable. JB, etiqueta negra, Jorge Bernardes, es el tipo. Por eso lo quiero mucho. Menos
1: hagas,
0: que. No, espera, no. escucha. Te voy a decir que te quiero y todo. Es difícil ofenderlo. A mí me gusta eso. Es difícil que se ofenda.
1: Bueno, pero porque es parte del show.
0: No, pero sos un tipo, inofendible. Acabamos de inventar una palabra.
1: Indefendible. ¿Eh?
0: También. Bueno, también. Dale, que yo después, como vos vas a recomendar cosas, yo recomiendo series, listo.
1: Bueno, estuve viendo cine.
0: ¿Qué viste?
1: Vi El pasajero del diablo.
0: A la miércoles, ¿cómo es eso?
1: No pasa nada, una de terror cualunque. Si les gusta el terror...
0: Recomendás mucho, ves muchas películas de terror. Una hora 34.
1: Hay mucho cine de terror, porque es el género que más gente lleva a la sala.
0: ¿En serio?
1: Y para sospecha, para matar la sospecha de que el cine se moría y qué sé yo, los últimos estudios indican que el mayor público del cine en esta época es la gente más joven.
2: Sí, pero
1: es
2: la
1: gente. Y el género más visitado es el género.
2: Bueno, porque todo es de terror, por eso ya dijeron,
1: ah,
2: si todo es. Sí, pero van al cine a ver. No se puede ir así.
1: ¿Sabes a qué van?
2: A hinchar las pelotas, van a
1: sociabilizar, señor.
2: Dios mío.
1: Es un lugar que encontraron para volver a encontrarse.
2: Está bien, pero
1: eso
2: después.
1: Eso es el cine.
2: Sí,
1: ¿qué otra cosa es el cine sino un lugar donde
2: para sociabilizar
1: mucha gente a ver algo en común?
2: Bien.
1: Que bueno, es lo que no hacemos ahora porque todos tenemos nuestra propia pantallita.
2: Claro, exactamente. No sé, ¿me estabas hablando?
1: Sí, sí, te estaba hablando. Escuchame.
2: No, pues estoy viendo algo en Instagram acá. El tipo estaba.
1: Bueno, pero vi varias cosas.
2: Bueno, el pasajero del diablo, eso ya está listo, una película.
1: Sí, ya está, nada de montón. Fui a ver Nada entre los dos.
2: ¿De qué es
1: comedia,
2: eso?
1: Okay. Comedia romántica, aparentemente, con Natalia Oreiro y Gael García Bernal.
2: Ok.
1: Los dos son CEOs de una empresa, Mechi y Guillermo se llama.
2: Ah,
1: Mechi es ella, por supuesto.
2: Se hacen de chetos.
1: Él hace de cheto.
2: Ok.
1: Ella es, son CEOs, ella es una luchadora dentro de su empresa.
2: Ok.
1: Los dos están casados, ella con Peto Menagen, que es un entrepreneur fracasado que tiene un montón de ideas, pero que nunca le funcionan.
2: Ya es un califidalgo. Un califidalgo.
1: 18 años.
2: Un califidalgo, siempre quise ser emprendedor.
1: 18 pero años de casado con Peto Menagen.
2: Claro. Y ya está. Imagínate, todo
1: tiene una hija adolescente.
2: Se está pudiendo y todo.
1: Gael García Bernal, Guillermo. Está casado con la hija de un millonario. Es el dueño de la empresa para la que ellos trabajan. Ella es en Argentina, él trabaja en México. La empresa es una multinacional de alimentos que tiene un quilombo en Colombia. Entonces tienen que hacer una reunión de CEOs regionales para ver cómo enfrenta la crisis.
2: Bien.
1: Y ellos entran en la reunión de CEOs y en lugar de meterle atención a la crisis se calientan entre ellos.
2: Pero si estaban mal, sí, iban a ir peor, digamos. Claro. Y sí.
1: Bueno, no, qué sé yo. Mientras la empresa no da pie con bola en cómo responder a la crisis. Ellos tienen un romance fulminante. Los dos casados, ¿no?
2: Sí.
1: Y la película está bien. Ella está muy bien. Ella está muy bien en general.
2: Perdón, Moyo. Disculpas.
1: Por favor. Los dos están en crisis con su pareja. Ella está a punto de separarse. Él no, porque él tiene toda la papota, se casó con la hija del.
2: Claro, que no suelta ni a palo.
1: Pero tiene un problema con su masculinidad herida, porque que no sabe si tiene ese cargo porque lo puso el suegro.
2: Claro.
1: O si se lo merece, o qué sé yo.
2: Claro, le agarra ahí una crisis
1: cuando
2: existencia.
1: No tenemos problemas, nos lo creamos.
2: Claro, yo si tengo a mi suegro que tiene guita, me da un empleo. Yo digo, creo que me voy a andar.
1: Dale que va.
2: Sí.
1: Y además te lo
2: tengo. Y viene mi suegro. Viene mi suegro, claro. Y viene mi suegro y me dice, sos un inútil. Y digo, tenés razón. Tenés razón, déjame la ver.
1: Eso me pusiste ahí. Bueno, el asunto es que los dos van a tener su momento de amor fu.
2: Sí.
1: Amor pasional.
2: ¿Y?
1: Y la película trata de eso, de qué pasa con los matrimonios. Y yo tenía una amiga.
2: Sí.
1: Que decía que el matrimonio es una carga tan pesada que es necesario llevarla de a tres.
2: Ah, la pelota. A tu amiga le gustaba la tafía. Le gustaba la. A tu amiga, a tu amiga le gusta la tafíes y armó toda una teoría.
1: No, armaba, no era una cosa.
2: Dale.
1: Pintaba la hacienda.
2: Sí.
1: Bueno, el asunto es que un poco la película lo que plantea es eso, ¿no? Sí. Que estás mal con tu pareja, una aventurita le puede dar un poco de
2: sí.
1: pasión a la, qué sé yo, te puede empujar a otra cosa.
2: Bueno, yo por eso tenés que ver DTF San Luis, que no la viste.
1: Que no la vi todavía, cuando vuelva a casa.
2: Dale, media pila. Mirá, porque es interesante, te va a gustar. Yo te conozco.
1: Dirige Juan Taratuto.
2: Bien.
1: Esta película es uno de los directores más taquilleros que tenemos en Argentina. Quizás sea de las mejores cosas que ha hecho Taratuto. Está bien, la película está bien. Tiene esa cosa de la charla para la pareja. Y que, no es una comedia que vos te ves venir todo. Está bien.
2: ¿Comedia blanca se llaman estas? No,
1: esta es de Archie, podríamos decir. Poniendo... Una terminología un poco audaz, pero
2: está bien.
1: Sí, no es film sound tampoco, no es que
2: no. Se basa sobre... Ah, sí, no sabe, mira, está casado con Cos, mira.
1: ¿Quién?
2: Este muchacho.
1: ¿Taratuto?
2: Sí, me dice que está casado con Dopazo.
1: Sí.
2: Muy bien.
1: El asunto es que los dos personajes van a tener un arco narrativo. En general, las películas más interesantes son aquellas en las que el personaje central empieza en un lugar y termina en otro, digamos.
2: Claro.
1: Y esta cumple un poco con esa cosa del guionismo.
2: Nada entre los dos. Hora y media.
1: Nada entre los dos.
2: Hora y media.
1: Hora y media. Vas, después te vas, van con una pareja de amigos, se van y toman un café.
2: Claro, intercambian parejas después.
1: Bueno, eso ya queda en el deseo. De
2: comen pizza.
1: Comen pizza.
2: Una birrita.
1: Y así. Es una película que...
2: Se tiene que sacar el de las cosas, el orégano entre los dientes, sáquenselo.
1: Eso, bueno.
2: ¿Qué más?
1: Después fui a ver The Mandalorian y Grogu.
2: Ah, ¿y? Porque acá estaba ya mi hijo, ya estaba mirándola de costado.
1: Hay que ir.
2: ¿Para qué no hicieron la serie? Ya la pelota, para eso. Así
1: bueno,
2: sí.
1: primera cosa.
2: Sí.
1: No es necesario haber visto la serie para entender lo que pasa.
2: Sí.
1: Ya, fácil. Es una película de aventura. Volvimos a la vieja cosa de la película de aventura. No, Grogu y The Mandalorian no vienen a arreglar nada de lo que se hizo en toda la factoría de Star Wars.
2: Star Wars, no.
1: Todos los desastres de las tres últimas películas, olvídate.
2: Sí.
1: Enganchamos en la historia del Mandaloriano y Baby Yoda, como se conoce la gente.
2: Sí.
1: Grogu. Lo que pasa es que tenían que ponerle un nombre para poder vender el muñequito, ¿viste?
2: Claro. Era el viejo, el Baby Yoda, claro.
1: Acá tenés a la rebelión ha ganado sobre el imperio, digamos, que es un poco el momento en el que estaba, ¿te acordás? Cuando,
2: sí. Ah, y la dirige
1: John Favreau.
2: ¿Qué es el que? La verdad que es un poco el que le
1: insufló nueva vida.
2: Sí, nueva vida, pero sin
1: ese... echaron a Kathleen Kennedy, que era la histórica productora de Disney.
2: Claro.
1: Hizo las tres películas esas maravillas.
2: Bueno, pero para mí le dio
1: sí,
2: nueva...
1: sí, sí.
2: No, pero además sin irse a la mierda, esto del espíritu de
1: volver a lo básico.
2: Sí, de hecho, a ver, la serie de Mandalorian, si la creo que esto lo hablamos con vos. Si la llevas tranquilamente puede ser una película del Far West, tranquilo.
1: Totalmente. Y esto es igual la body movie que nos tienen acostumbrados, el muñequito con Pedro Pascal. Yo veía la película y decía, ah, claro, el Mandaloriano es una especie de Han Solo con John Wick, ¿no?
2: Claro, está
1: un
2: bien.
1: Tipo, un aventurero al estilo de Han Solo, pero más frío en todo caso. Y efectivo como John Wick, que te agarra una pelea y te liquida 7 en un mismo plano, ¿viste?
2: Sí.
1: Y al final, bueno, funciona muy bien el muñequito, que... Recordemos que fue una creación de Herzog, el director alemán, que estaba ahí de actor invitado en la serie, y querían ponerlo todo como FX a mi equipo, y dijo, no, háganlo como un títere, que tenga
2: claro, que se note bien.
1: Y ahí ganó todo. Y la película está divertida, está Martin Scorsese como invitado, hay que descubrirlo, ahí está Sigourney Weaver como la comandante de los rebeldes, que es la que le da la misión a Mandaloriano. hay muchas referencias a Apocalipsis Now, referencias a Blade Runner, referencias por todos lados, a Top Gun.
2: Claro, pero tenés que tener cierta edad para cazar las referencias.
1: Si
2: ¿no?
1: tenés la edad y viste esa película, lo disfrutás mucho más.
2: Si no, no pasa nada.
1: Si no tenés la edad y no viste la película, no pasa nada. Okay. Te vas a divertir igual.
2: Perfecto.
1: Lo que pasa es que cuando tenés unos años y viste todo eso, y decís, ah, mirá.
2: Está bien.
1: Saqueando por todos lados, pero está bien aplicado.
2: Bien, bien, bien.
1: Está bueno. Así que vayan a verla, que es divertida y no les trae problemas.
2: Sacarse un poco.
1: Como un capítulo largo de...
2: De la serie.
1: De la serie.
2: Bien, sí. Bueno. Sí. Yo voy a esperar porque tengo... No, está cara, loco, 25 lucas. Igual le di de baja y no, acá te regalamos y no sé qué. Las plataformas, el año que viene se van a cagar a tiro,
1: ¿eh? Ya con lo del mundial.
2: Y bueno, Paramount para mí pateó el tablero. Paramount va a hacer esto.
1: Patearon el tablero con eso.
2: Sí, pero además porque compraron Warner, con lo cual HBO sí. va a ser parte de Paramount sí, Plus. Paramount Plus, que hasta ahora tenía toda la serie.
1: Tenía buenas películas.
2: Sí, buenas películas, pero las series las hace un solo chabón.
1: Sí, la de la que hace todas esas.
2: Dice Hielo. Todas las series que vos agarras de Paramount las hace un chabón.
1: Son buenas.
2: Sí, están buenas, pero bueno, vos te das cuenta.
1: Y pero se agota. Porque
2: claro.
1: Siempre,
2: pero bueno, a nivel mundial están comprando derechos de deportes. De hecho, el año que viene, la Champions, la mitad de los partidos los va a transmitir Paramount. Pero además, como se asoció con DirecTV, DirecTV lo que mucha gente no sabe es que es la dueña de torneos. Ahora tiene el 100 de torneos.
1: Sí, sí.
2: No de Teis Sport. Teis Sport es mitad torneos y mitad Clarín. Eso es lo que tienen que entender.
1: Es un quilombo.
2: Por eso la gente dice, no, pero ¿cómo no tienen? Bueno, la cuestión es que se asociaron, van a tener desde el primero.
1: Sí.
2: ¿Cuánto falta? Ya estamos, unos días. La otra semana. Y ahí vas a tener todo el mundial. Claro. Para mí patean por yo lo, para cómo la pagué el año pasado anual 11 lucas, ahora está a 50, creo. Bueno. Y Disney por un lado y las películas y la serie y la. Bueno, che, vi Rooster. Que Rooster es la serie que mete HBO de los mismos que hicieron Ted Lasso, o algunos de los que hicieron Ted Lasso, y los mismos que hicieron Shrinking, que es la serie de los psicólogos, donde
1: de
2: está,
1: los psicólogos,
2: está
1: sí.
2: Harrison Ford, entre otros.
1: Sí.
2: Si vos agarrás
1: en Apple.
2: Sí. Si vos agarrás las series, las tres,
1: son una sola cosa.
2: Claro, pero bueno, si les gusta ese universo, está bien hecha. Está con Steve Carell. O sea, si te gusta.
1: Carell.
2: Sí,
1: que es el profesor universitario.
2: No, y está Phil Dunster, que es inglés y es uno de los pseudo malos de Ted Lasso.
1: Está bien.
2: Bueno, si les gustaron las otras dos series y no tienen una mierda que encontrar, ¿viste dónde? ¿Qué mierda puedo ver? Además, un capítulo media hora, pumba, arrintro.
1: Te paso.
2: ¿Qué más vi? No, porque como no ve serie, te tengo que salir yo a recomendar.
1: ¿Sabes que no? El otro día pasaba por el taxi, un taxi por la esquina del Eco Parque, ahí en Libertador, viste, la que da
2: la parte
1: de los españoles, que tienen un cartel publicitario de Netflix.
2: Sí, señor.
1: Y decía el cartel publicitario, si Vicky tuvo su final feliz, vos podés tener.
2: Está muy bien, bueno.
1: O sea que ya te spoilearon el final de Envidiosa.
2: Claro.
1: Voy a ver si tiene un final feliz.
2: Bueno, ahí seguimos hablando del amigo Lackerman, que está ahí de actor. Che, pará.
1: Saludos a Lackerman, pero.
2: Sí, lo tenemos que
1: entrevistar. Loco, si se quejan de los spoilers, después ponen en cartel publicitario. Sí,
2: me
1: calle,
2: boludo. Che, está flojo Netflix, loco. O yo no encuentro nada, o.
1: Está.
2: ¿Eh?
1: Está aflojar de todo. Yo creo
2: inflación
1: de imágenes.
2: Puede ser, en HBO yo encontré más cosas. Que sigue siendo HBO, hermano.
1: Sigue siendo HBO.
2: Mirá que le han cagado a tiro.
1: Punta de lanzo.
2: Pero...
1: Sí, es el lugar donde encontrás cosas.
2: Encontrás cosas, películas. Hay dos o tres películas.
1: O como decimos siempre, para recordar, Mubi, que es un lugar donde...
2: Sí, pero eso es para más, ya para más fino.
1: Pero ya es para más experto y...
2: Ya para intelectuales como vos.
1: Hay gente que no se olvide.
2: Yo que no soy intelectual, Mubi...
1: Agárramela con la mano.
2: No.
1: Escuchame.
2: Pareces el personaje de Capuzotto, ¿cómo era? El de, que cantaba las canciones de Pineta y después terminaba como Corona.
1: Sí. Luis
2: Almirante Brown. Te arrancaste así.
1: Bueno, escúchame, sí, vamos a la última que vi.
2: ¿Qué, estás apurado? ¿Te tenés que ir? Bueno, listo, dale.
1: No, pero digo para que no te alargues vos, porque después no, no sé cómo metés el segmento.
2: Vos quedate tranquilo. Total.
1: Vamos, una de terror, pero buena.
2: La primera era una... Era fea.
1: La primera era una de un montón. Esta es buena.
2: De verdad.
1: Obsesión.
2: Obsesión, ok.
1: No tiene música de Miguel Mateo.
2: Bueno, pará, porque justo estoy...
1: Pero cerremos con él.
2: Ahí va, escuchá. Del mismo disco. Vamos, voy a cerrar con Miguel Mateo, que se vaya todo la carrera.
1: Claro.
2: Aguante Miguel Mateo. Sas. Muy
1: bien. Bueno, obsesión.
2: Sí.
1: Hay un muchacho que se llama Bear. Oso. Y hay una chica que se llama Nikki.
2: Sí.
1: Bear tiene unos 20 y pocos años. De ahí.
2: Sí.
1: Y es un pibe tímido, con problemas de relacionarse, toma pastillas. Cuando empieza la película se le muere el gato porque se come la pastilla psiquiátrica que tiene él. La vida es medio un desastre para él. Y está enamorado de Nikki, que es una amiga suya de la infancia.
2: Ok.
1: Y está en el grupito de amigos, digamos. Pero no se anima a decírselo. Y esa noche, cuando empieza la película, está dispuesto a encarar de eso. Tiene un amigo que le dice, no lo hagas esta noche, que es la noche que se reúne el grupo, buscate otro momento. O sea, ¿viste esas cosas?
2: Sí.
1: Bueno, nada, pero este no se decide. Los primeros 20 minutos de la película son esta cosa de la obsesión de este pibe y de no animarse a decirle nada a su amiga. Hasta que se entera, bueno, nada, le va a comprar un regalito a la amiga, una piedra de estas con energía, qué sé yo.
2: ¿Para qué? ¿Para qué?
1: Para gastando y comprando.
2: No vio
1: esa
2: película
1: cosa,
2: el tipo, ya no vio película.
1: No vio película. Comprando esas cosas se encuentra con una especie de ramita de la suerte, sí, del deseo.
2: Puta madre que lo parió.
1: Que es una cosa medio vintage, que la rompes, decías algo y se te cumple, dice.
2: No, eso termina mal.
1: Duda, lo agarra, qué sé yo.
2: ¿Por qué?
1: Está con ella, duda. Te pone un poco nervioso porque todo. Esas películas incómodas.
2: Sí.
1: El humor incómodo. Bueno, está así hasta que decide pedir el deseo. ¿Y qué va? ¿Qué hace? Rompe la ramita y le pide a la ramita que Nikki lo ame como a ninguna otra cosa en la vida.
2: Claro, ¿para qué? Perdedor, no eso va, de perdedor, hermano. No te la ganaste, no bien. Te la ganaste por no, la mala y eso termina mal.
1: No va que se le cumple. Y crea un monstruo, por supuesto.
2: Ya, mirá que te vengo avisando, hermano.
1: Y lo que empieza es una cosa desesperante de esta chica Nikki, que está obsesionada con él.
2: Sí.
1: Y él que pasa de estar enamorado de ella a tenerle miedo, básicamente.
2: Qué lindo todo.
1: A todo esto se le agregan escenas truculentas, momentos muy nerviosos, mucha tensión. Bueno, resulta que el director de esto es un tal Curry Baker.
2: Sí.
1: Es un pibe que estaba en YouTube. Un humorista de YouTube, una especie de...
2: Todo ahora nace en YouTube.
1: Sí, todo están haciendo todo ahí.

0: No se nos ocurre nada a nosotros, la puta que lo parió.
1: Y entonces, claro, después de ese éxito, logró que Blumhouse, nada menos, le ponga tarasca
0: y
1: le produjera esta película, que yo no sé qué habrá en puerta para ver este año, pero supongo que cuando termine el año vamos a decir que Obsesión ha sido seguramente una película del año, porque es ojo, divide aguas, estuve en la privada de los críticos, me gustaría verla con gente.
0: Gente, claro, no que no esté contaminada gente, por la visión de ustedes.
1: En la función de los críticos salimos divididos. Estábamos, los viejos chotos estaban enojados con la película, que los puso nerviosos, que los
0: el crítico,
1: y los jóvenes,
0: perdóname, el crítico promedio siempre está enojado, siempre no le gusta nada.
1: No, no es mi caso.
0: No, vos no, pero ¿por qué te cubrís si yo no te estoy criticando vos?
1: Pero por eso te digo.
0: Pero la mayoría dice, no, porque el plano, déjense ya la pelota, hermano. Mirá la película, ¿viste? Como diciendo, mirá la película.
1: Mirá la película. Yo, bueno, a algunos les dije, no se enojen con una película, tampoco para tanto.
0: Claro, vos con lo que lo que hay, vos te enojas con una película, pedazo de boludo, dale.
1: Pero está buena, en serio. Obsesión. Creo que hay que esperar a Curry Baker porque van a venir cosas mejores. Porque esta película, para hacer casi un debut.
0: Sí, arrancó.
1: Que no lo es, por lo que te decía de YouTube, pero es casi un debut, porque es la primera película comercial que hace. Está muy bien, te pone muy nervioso y hay mucha truculencia y tiene mucho humor negro. Yo creo que lo que más molesta es el humor negro de la película.
0: Bueno, déjese joder.
1: No se puede.
0: No, con todo, así que no se puede, loco.
1: Bueno, Obsesión.
0: Obsesión.
1: Vayan a ver. Y vayan a ver Mandaloriano y el
0: Grogu.
1: Y vayan a ver la de Oreiro y el otro pibe.
0: Y vea. Y mirate DTF San Luis, dame bola en una. ¿Qué otra me dijiste?
1: Estoy en mi casa, cuando vuelva.
0: Siempre tenés una excusa. La otra vez, no sé qué te recomendé, me dijiste que le ibas a ver, no la viste, no me acuerdo, ya me perdí, ni me acuerdo qué era. No me tomás en serio, a mí me duele eso.
1: Bueno, te voy a tomar en serio. Prometo hacerlo a partir de junio.
0: No me tomás en serio, hermano. Bueno, vámonos con Miguel Mateo y Obsesión y dejate de romper las pelotas. Ya está.
1: ¿Qué temazo?
0: JB Etiqueta Negra, lo siguen al tipo.
1: Sí, estoy por todos lados.
0: Jorge Bernárdez, el que más sabe de cine, series y muchas cosas más, pero que no la podemos decir porque vamos presos.
1: No puedo revelarlo.
0: Escucha, Miguel Mateo. Chao, papá.
1: Un abrazo.

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1: Buenas noches.
2: Buenas noches.
1: ¿Cómo les va?
2: ¿Cómo anda?
1: Muy bien.
2: ¿Te cuenta?
1: Bien, preparando la sección.
2: Muy bien. Muy bien.
1: ¿Qué les parece?
2: Perfecto, nos encanta esta sección, como a la gente.
1: Sí, porque le es muy útil a la gente, útil. A las personas que están con nosotros, escuchándonos.
3: Ya tuvo dos contactos el coronel en esta sección. La primera, hablando sobre los consejos.
2: Tres tuvo, ya no se acuerda casi.
1: Tres.
2: No
1: demás consejos. Tres instructivos.
3: Dos recuerdo.
1: El primero, cómo comportarse en los velatorios.
2: Ese no fue el primero.
1: Ese fue el...
2: El primero fue el olor a chivo, fue el primero.
1: Claro, el desodorante te abandona, qué hacer, cómo comportarse.
3: Después los velatorios.
1: Cómo comportarse en un velatorio, por supuesto.
2: Sí. ¿El tercero?
1: ¿Y el tercero?
2: No, este es el cuarto. ¿Cuál era el tercero, González, que no acordamos? ¿Cómo encararon a...?
1: Consejo para las chicas.
2: Las chicas,
3: cumple un mes el coronel, entonces, hoy haciendo
1: cómo
3: esto.
1: ¿Cómo poder a las chicas, cómo conquistar un hombre?
3: Bueno, escuchemos, a ver.
2: Estamos un poco... El próximo capítulo, cómo recuperar la memoria, sería, ¿no?
3: La verdad que... Sí. Yo estaba. Yo sé.
1: Y hoy tenemos un consejo para muchos oyentes.
2: Bueno, a ver, ¿qué tema de prioridad para los alargueños importante?
1: Muy bien. Una cosa que le puede pasar a todo el mundo,
2: ¿sí?
1: Como los consejos anteriores. ¿Quién no ha ido a un velatorio? ¿Qué chica no quiso conquistar a un muchacho?
2: Sí.
1: Y este es otro consejo de
2: los
1: útiles.
2: ¿Este? Sí. ¿Cuál sería?
1: ¿Qué hacer en caso de secuestro extraterrestre?
2: Ajá.
3: Secuestro, abducción, por ejemplo.
2: Abducción,
1: claro,
2: sí.
1: Así es. Bueno, los alienígenas...
2: Porque es algo que pasa muy a menudo.
1: Por supuesto que sí, no se informa, pero pasa. Entonces vamos a dar una serie de directivas...
3: Tiro un dato, o sea, no se informa, pero pasa.
2: Bueno, por ejemplo, a ver...
1: Una serie de directivas para usted saber cómo prevenir y cómo comportarse en caso de que los alienígenas...
2: Los hombres verdes...
1: Pretendan
3: lo chupen.
1: Secuestrarlo, sí. Por supuesto. ¿Sí?
2: Bien.
1: Lo primero, fundamental que hay que saber, es que el alienígena tiene malas intenciones.
2: Claro.
1: Porque no respeta su libertad. Usted está durmiendo, por ejemplo.
3: Sí.
1: En su
2: está soñando con alguna chica linda, así,
3: por ejemplo, sí.
1: Y la alienígena viene con su nave, se entromete y lo lleva. Y lo esperé como le hicieron con usted.
3: Así del nada, claro.
2: A mí me llevaron.
1: Claro. Él lo llevaron, no es real.
2: Yo estaba soñando que estaba con 4 o 5.
3: ¿Dónde te llevaron a vos?
2: Me llevaron y me devolvieron, pero.
1: Lo chipearon y lo bajan.
2: Chipearon.
1: Ah. Sí, te chipean y después te bajan.
2: Te meten un chip.
1: Sí, tiene un chip.
3: Está bien, chipearon.
2: ¿Ves? Ahí ves, es el reacción del chip.
1: Pero hay dos maneras.
2: Es un chip viejo que pusieron.
1: Es un modelo viejo, hace mucho tiempo que usted lo chipearon.
3: Sí.
1: Hay dos maneras que el alienígena lo puede abducir usted.
3: Por ejemplo,
2: la primera.
1: La ruta, la típica ruta desértica, Patagonia, ruta la 34, cualquier ruta así.
3: Un nombre de ruta. La 41, digamos.
1: Bueno, en alguna ruta, y ahí usted está solo manejando, y viene la alienígena con la nave, con malas intenciones, por supuesto, y lo abduce.
3: Preferentemente de noche.
2: ¿Por qué eso se sabe? ¿Estudió usted ya? ¿Por qué de noche y no de día?
1: No hay un estudio sobre ese tema. Hay de día también, pero la mayoría
2: son
1: de los casos
2: seres que le gusta la noche.
3: Son noctámbulos.
2: Se toman una granadina, algo, los tipos, y salen a abducir.
1: Un sistema de ocular, unos ojos muy grandes, les muestra la luz.
2: Ahí está, entonces.
1: Esa es una cosa que usted tiene que tener en cuenta.
2: Hay que con una. En la guantera llevar una de esas linternas gigantes.
3: Claro.
1: Claro, pero en lo que hacen ellos es que con su sistema le van a. Inhabilitar toda la parte eléctrica de su automóvil.
2: Estamos con el hambre, nosotros somos argentinos, hermano.
3: Claro.
1: Hay formas, pero
2: ¿qué me venís a aducir?
3: Por supuesto. Sacamos un fósforo, prendemos un fósforo y ya está.
1: Es una de las maneras. La ruta.
2: Sí.
1: La segunda es su habitación, que es el sistema más temeroso. Usted está descansando, duerme y de golpe se abre los ojos, no se puede mover, ve una luz que.
2: Que lo ilumina.
3: Entraron chorros.
1: Y vean los alienígenas que alrededor suyo. Usted no se puede mover, no puede hacer nada. Pero nosotros vamos a dar unas directivas para saber cómo comportarse y cómo salir airioso de esa situación.
3: Ah, bueno.
1: Sobre todo, esto es una de las medidas que se dio para nuestro cuerpo de infantería. En caso de abducción, tenemos algunas para los oficiales, sobre todo, una serie de medidas y va a ser una situación finalmente provechosa.
3: Bueno, a ver.
1: Vamos a los ejemplos.
3: Escuchemos.
1: Usted está en la habitación. Vamos a hacer ese ejemplo.
3: Sí.
1: ¿Sí? Usted está durmiendo plácidamente. Usted ya está entrenado y sabe que en cualquier momento pueden venir y abducirlo.
3: Hay que estar atento.
1: Usted duerme, pero sabe que puede pasar.
3: Sí.
1: Usted está durmiendo ahora, pero sabe que en un momento puede...
3: Por ahí se despierta y está en Plutón, por ejemplo.
1: No, no, va a estar ahí, van a estar claro, los seres viéndolo. Cuando usted esté durmiendo, y si se despierta y ve una luz a su lado, verdosa, en su habitación, que es atípico, no es el velador...
3: El cóndor.
1: No es el cóndor tampoco.
3: Tampoco.
1: No. Puede ser un alienígena que esté pretendiendo ingresar a su habitación.
3: Ajá.
1: Los alienígenas, porque son patoteros...
3: No, patoteros.
1: Vienen varios.
2: Es la primera vez.
3: Sí, no escuché nunca
2: eso. Es una gran revelación. Yo no sabía que eran patoteros.
3: No, yo tampoco.
1: Sí, sí. Vienen en grupo. Vienen en grupo y lo rodean. Lo rodean y con los dedos largos lo tocan, lo miran. Sí. Sí.
3: Entonces, patoteros.
2: Son toquetones también, por lo que usted dice.
3: Son patoteros.
2: Pero eso yo cuando me abdujeron me sentí. Me sentí tan bien.
3: ¿Qué te dice? Viejita. Viejita. Vieja. Sí. ¿No te dice así? Son patoteros. Vieja.
1: Por supuesto, son así curiosos, entonces ellos quieren inspeccionar. El alienígena, o los alienígenas en este caso,
3: sí.
1: Usted se va a despertar, no se va a poder mover. Entonces,
2: pero eso me pasa seguido a mí cuando me
3: despierto. Claro, y no lo abduce nadie.
1: Claro, es un pelotudo, pero normalmente...
3: No, bueno, tampoco para...
2: Tranquilo.
3: Yo no agreda, por favor.
2: No, yo no me puedo mover. Yo estoy abducido en vida.
3: ¿Y no te despertaste alguna vez en Marte? No. Siempre estás en tu.
1: No, pues está hablando de la habitación.
2: Lunes, martes.
3: Marte, miércoles.
1: La habitación, sí, la usted se despierta, abre los ojos. Sí. ¿Qué pasa? Ve una serie de rostros que no son mis amigos. No sé, whisky,
3: Scott. Pasa la petaca que está.
1: Que son alienígenas. Bienvenido al mundo. Ahí todos los que no creían, que decían que era mentira, fabulación, la mentira de la NASA, ahí entra en la realidad, bienvenido al mundo, somos los alienígenas y venimos a secuestrarlo.
2: ¿Dice así? ¿Así?
1: Mentalmente por telepatía.
3: Por telepatía, o sea, claro, sin abrir la boca.
2: Por ejemplo,
1: silencio, usted...
2: Vamos a llevar a otro lado.
1: No. Claro. En silencio...
3: LT, a casa, dice.
1: Eso es Hollywood. Bueno. Usted entra en silencio, abre los ojos, no se puede mover, ve unas caras con unos ojos grandes... Sí. Y mentalmente por telepatía le dice, buenas noches, somos los alienígenas.
3: Bueno.
1: Por supuesto, vas a abducirlo.
3: Está bien.
1: Bueno, usted mentalmente le va a decir, no quiero. ¿Ah, no? Lo van a llevar en una luz portadora, es decir, usted va a levitar, se lo van a llevar a la nave.
3: A la nave.
1: Eso es su primer contacto, usted ya sabe lo que está pasando.
3: Sí,
1: claro. No es un sueño, atención, no, son ellos que lo están
2: llevando.
1: Abduciendo. Así es, lo llevan en la nave, va subiendo unos metros.
2: Está subiendo.
1: Sí, nadie se da cuenta porque logran como una especie de invisibilidad. Y este en el momento se despierta dentro de la nave.
3: Mira vos.
1: En una especie de, puede ser sillón de dentista, quirófano o algo similar. Mira. A veces usted puede estar inclusive de pie. ¿Qué es lo fundamental en estos casos?
2: ¿Cómo acciona usted?
1: Son como los chinos, son todos parecidos.
2: Sí.
1: Ojos grandes, todos parecidos, mismo uniforme. Sí. Usted tiene que detectar quién es el jefe.
2: ¿Cómo se da ahí?
3: ¿Y cómo se sabe?
2: Son todos iguales.
1: Es muy
3: claro,
1: fácil.
3: Se ve el único que... Están todos laburando.
1: ¿Qué tal pedo?
3: ¿Qué tal con
1: este? Tiene que llevar en el pijama
3: cinco
1: bollitos de papel.
3: ¿Cinco bollitos de papel?
1: Cinco bollitos de papel.
3: O sea, uno tiene que acostarse con todos los días con el pijama y los cinco bollitos.
1: Claro, es el método para detectar al jefe.
3: Claro.
1: Entonces usted agarra, está en la nave, agarra un bollito de papel, lo tira.
3: Sí.
1: El jefe, ¿quién va a ir a recoger el papel? ¿El jefe o el subordinado?
2: El subordinado. El
3: jefe subordinado, claro.
1: Tira otro papelito y va descartando. ¿Qué queda ese jefe? Ese es el que manda.
3: No le había pensado eso.
1: Es un buen método. Le da, su blanco.
3: Y si uno de los marcianos, por ejemplo, recoge dos papeles, ¿qué pasa?
1: Es un chupamedias.
3: No lo había pensado.
1: Por supuesto, ese es
3: el alcahuete del grupo.
2: El carnero.
3: El carnero, sí.
2: Es el carnero.
3: Sí. Sí. Bueno.
1: Usted ya ha identificado al jefe. El alienígena no está acostumbrado, como no está entrenado el ser humano para ser abducido, y nosotros lo estamos entrenando. Una vez que ha identificado el jefe, el alienígena no está acostumbrado a recibir órdenes. Porque en el sistema de ellos no hay un sistema, digamos, de órdenes estricto como el sistema militar. Por lo tanto, usted le tiene que hablar con voz autoritaria y firme.
2: Bien, por ejemplo.
1: Acá mando yo. Esta nave es mía. Y el alienígena se va a choquear porque usted está acostumbrado que usted tenga una postura y qué miedo, me da miedo los ojos grandes. Sí. Usted no me asusta. ¿Qué me mirás? ¿Te gusto?
3: O sea que de visitante haces patancha.
1: Usted toma la nave.
3: Sí.
1: Usted le localiza quién es el jefe, lo increpa, le habla con tono autoritario y queda bajo su poder. Esa es una de las medidas que nadie sabe, pero son fácilmente dominables.
0: Está muy bien.
1: Ellos se especulan con el miedo de usted.
3: Ahí está.
1: Acá mando yo, la nave es mía.
3: ¿Vos quién sos?
1: Le decís. Punto.
3: Claro.
1: Y el alienígena le va a hacer como un gesto como los japoneses cuando saludan. Ajá. Y ahí lo tiene sometido.
3: ¿Y si el alienígena le hace un gesto, por ejemplo, así del dedo medio, así? Diciendo, acá mando yo, y el tipo
1: ahí
3: muestra.
1: Ahí tira el sexto papelito.
3: Ah.
1: Cuando se agacha a juntarlo,
3: ñácate.
1: Ahí está. Ñácate, por supuesto.
2: Sí. ¿Y ahí se termina?
1: No se termina. Usted tomó la nave.
3: Ah, está la nave, claro.
1: Usted es el comandante de la nave.
3: ¿Y hoy qué hago? O sea, yo no sé ni cómo se maneja esto.
1: No importa, por eso están sus empleados.
2: Yeah. Manejala.
3: ¿Y me van a hacer caso a mí, por ejemplo?
1: Proceda. No, usted no tiene que demostrar que no sabe del universo, no sabe dónde está el sistema solar y nada, no es un bruto. Usted dice, proceda.
2: Claro.
1: ¿Y qué hago? Procede, usted sabe qué hacer.
2: Claro.
1: Listo.
2: Para eso le pagamos.
1: Claro. Usted es el comandante, es como el viaje a las estrellas, se siente en la decisión,
2: claro.
1: Manda usted.
3: El señor Spock.
1: ¿Qué hacemos, señor? Claro. Proceda. Pero que no ha dado ningún... Proceda, usted sabe qué hacer. ¿Qué quiere, que se lo explique? No, está bien.
2: Ahí está.
3: Entonces, claro.
2: Ahí el alienígena cede ante el mando.
1: Es un tema que tiene un gran carácter, claro, doblega al alienígena.
3: Hay que mostrar carácter.
1: Por supuesto. Pero con los papelitos...
2: ¿Usted cree que con eso se terminan las abducciones extraterrestres?
1: Con este método. Es un método que nosotros hemos ideado para poder combatir este tipo de medidas que hacen ellos, pero sí. Debe sacar un provecho, que ahora le voy a contar cuál es.
3: A ver.
1: Usted ya tiene la nave, tiene el control, usted está como viaje a las estrellas en el sillón, tranquilo.
2: Tomándose un whisky.
1: No tienen whisky ahí. Pero pueden pasar por alguna licorería y bajar y abducir. Abducir, así ya que tienen ese rayo que puede pasar las paredes.
2: Sí, Jack Daniels.
1: Y proceda. La energía baja.
2: Una caja.
1: Ellos beben poco, entonces van a por el ebrio. No les conviene que beban, pero usted se toma una botella tranquilamente. No,
2: cuando hay que decirle a los alienígenas, cuando usted maneje, no beba.
3: Claro. Beber es perjudicial para la salud.
1: Luchemos por el espacio, claro. Luchemos por la vida.
2: Sí, nos tragamos un asteroide y...
3: Claro, luchemos por el espacio,
2: después, por ejemplo. ¿O no?
1: Por supuesto, es así.
2: Hay que cuide la nave, viejo.
3: Claro, y hacerle caso a las señales de tránsito. Por ejemplo, las que están en el entremedio de una estrella de Alfa Centauro, ¿no?
1: Pero usted no las conoce, usted no puede...
2: Claro. Tengan cuidado con las cámaras de la fotomulta.
3: La fotomulta. Yo vi una en Neptuno y la más cercana es la que está cerca de Urano, por ejemplo.
1: Eso lo saben ellos, pero usted no lo sabe. Pero usted tampoco puede, como aducido, calmando, que ha tomado la nave, con los piratas, usted no puede demostrar que no sabe.
3: Conocimiento hay que demostrar.
1: Vaya, avance. Usted da órdenes generales y ellos la saben acatar. Hay riesgo de motín, porque siempre está el rencoroso con el jefe y demás que quiere aprovechar la situación.
2: Claro.
1: Es el alienígena que usted lo va a identificar.
2: ¿Cómo identifica al tipo que está a punto de traicionar al jefe ahí?
1: En realidad usted pasa a ser el jefe.
2: Bueno, pero
1: el señor estaba enojado, caliente, porque ¿cómo no se me ocurrió? Yo le hablaba autoritario y tomaba la nave. Entonces está rencoroso.
2: Ese está rencoroso con usted.
3: Claro.
1: Por supuesto. Y además tienen armas que nosotros no tenemos. Sí. Usted lo obligó con el carácter.
3: Claro.
1: Entonces ahí viene el otro elemento que usted tiene que tener en el pijama. Ellos las armas las pueden inutilizar.
2: Claro.
1: Cualquier cosa usted no puede usar.
2: Usted pelea una
1: carabina. Usted lleva una onda, una gomera.
3: El pijama, una gomera.
1: Por supuesto.
3: Una onda,
1: el ambiente motín, ¡pum! En el medio de la frente se acabó el problema.
2: Listo.
1: El resto se ejemplifica.
2: Claro.
1: Están temerosos.
3: Pero discúlpeme, ellos vienen de una cultura mucho más avanzada y usted le va a responder con una gomera que es de la época prehistórica.
1: Sí, eso es una gomera, es una muy buena metáfora porque ellos no conocen de ese sistema. Es muy primitivo.
3: No, pero bueno.
1: Usted, en el medio de los ojos, tiene los ojos grandes, ¡pum! Listo.
2: Claro, quedan con el
1: robot. Así, dormido, y nosotros ya vamos a respetar a nuestro nuevo jefe.
2: Claro.
1: ¿A dónde vamos? Bueno, y ahí viene la parte donde nosotros aprovechamos, que es la parte, por eso se da la oficialidad nuestra.
3: Sí.
1: A Moscú.
3: ¿A Moscú?
1: Por supuesto. ¿Y dónde qué? Usted no se idea, no es inútil. Vaya a Moscú, le dice.
2: Claro.
1: Tiene que conducir su nave, su ovni, a Moscú.
2: ¿Pero por qué a Moscú?
1: Porque va a tomar Moscú. Va a bajar en la Plaza Roja, imagínese, no importa la hora, pueden ser 3 de la tarde, usted baja con su nave, va a descender, va a venir la CNN, se va a armar un gran alboroto, baja en la Plaza Roja,
3: mire,
1: pide hablar con Putin,
3: El primero, que venga Putin.
2: Vení, Putin.
1: Bueno, de todo. Bueno, lo invita a Putin a subir a la nave. Putin va a subir. A los otros alienígenas que tiene ahí, le da instrucciones para recontra. Para castigarlo. Para tomarlo.
2: Sí. Recarga trompada, va.
1: Una buena golpiza. Los alienígenas ya, ya han tomado whisky, han paseado, sabe sus instrucciones y han luchado con una
3: ¿usted quiere que Putin suba y que lo faje a todos los
1: alienígenas? Lo fajan a Putin, sí, lo dejan prisionero.
3: Lo fajan a Putin. Por supuesto. Pero mira que Putin es peor que los alienígenas. Era de la KGB, ¿eh?
1: Sí, pero, guarda los, que... pero estos alienígenas.
3: ¿Este sabe cuántos interrogó? ¿Cómo que te crees? Claro.
1: Le hace decir a Putin, lo obligan ahí, porque lo tienen que agarrar de abajo. Los alienígenas son bajitos, sí. ¿Sí? Lo agarran de abajo y lo aprietan.
3: Sí.
1: Y Putin dice. Han tomado la Moscú, lo que no ha logrado
3: Estados Unidos,
1: nadie claro. lo ha logrado. Y usted se sale de la nave así, con los vidrios, no con el escudo abierto, ya sabes, a esta altura va a tener un escudo, la nave protector, y usted se hace gobernante de Moscú. Y ajá. Toma y ahí derrota el comunismo.
3: Pero si ya no está más. Ya el caso de la cortina de hierro.
1: Es que no haya oportunidad, que no quede nada. Entonces usted toma Moscú. Y ahí...
3: Se quedó la década.
2: Qué interesante lo que dice acá el coronel, porque no solo nos ayuda a zafar de una abducción, sino que la abducción la tomamos en beneficio propio para invadir Moscú.
3: Invadir Moscú, claro.
1: Tomamos Moscú y listo, y ahí vamos a tomar vodka. Los alienígenas, con la promesa del vodka y demás, claro. Van a estar contentos. Y van a proceder. Mira. Así que ya saben, cuando les pase, usted puede torcer su destino y convertir en una excelente oportunidad de conquista un hecho, digamos, adverso.
2: Gracias, coronel.
3: ¿Qué cosa,
2: Ha pasado el coronel con los consejos para la vida diaria y esta vez, cómo zafar de una abducción extraterrestre.

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6: Ponele voluntad.
7: ¿Sabes la voluntad que le pongo, hermano?
6: Ponele voluntad.
7: La voluntad, mira, le pongo tanta voluntad que para arrancar este tramo final de este 26 de mayo, ya es martes, sí, comprensiva tu ronca rapiñada, te pongo este temazo de Pink Floyd, ya en la era, distinta, a mí es la que más me gusta, pero bueno, son gustos. Learning to Fly,
8: Into the distance.
7: La era de David Gilmour.

0: Bueno, acá ya no estaba Roger Waters, enemistados de por vida. Hace poco se cruzaron en las redes, están en veredas opuestísimas, Gilmour con Waters, hasta la germu de Gilmour se metió. Bueno, son pibes. Pero qué banda, señor, y qué temazo.
1: Como esta, esta es una gran banda.
0: Grande, grande, grande. No es un EP, es un long play. Che, lunes, ya pasamos, ya estamos en martes. ¿Sabés por qué dije lunes? Porque para mí es lunes hoy. Es
1: un... Y muchos han vuelto de este fin de semana largo.
0: Y están ahí, qué sé yo.
1: Y arrancan la semana. Pasa que nosotros estamos tan acostumbrados a pegarle derecho.
0: Que no sabemos ya qué día es. Bueno, es martes.
1: Ya estamos perdidos.
0: Martes, con mínima de 12, máxima de 19. Mirá, mañana miércoles 13 y 18 a las extremas. No, con cielo algo o parcialmente nublado. Sigue.
1: ¿Cómo va a estar el fin de semana?
0: Falta, ¿no? Hasta tengo hasta acá. No me vuelva loco.
1: Hace una cosa, ¿por qué no me das el pronóstico del fin de semana que pasó?
0: Ah, joder.
2: Porque a veces me siento mal. Ayer lo que dije, me vinieron todas contra. La tarde fue una tarde de contra. De las 2 de la tarde a las 8 de la noche era contra, contra, contra. No, una sola no vino. Y bueno, digo, ¿qué hago? ¿Qué hago? Y cuando estoy, que digo, no, esto viene, pero que venía tan mal, digo, no. Y yo saco lo que hago, a veces que la gente le gusta lo. Y probado. Yo digo, voy a la Chacarita, camino, y cuando salgo, digo, no, tengo que decirle, León, oh, mire, esta gente tuvo la fatalidad de fallecer. Están aquí y yo tengo vida, camino, estoy sano y voy a estar mal, no, me los tengo que comer crudo a todos.

0: Se nota que me gusta este tema, que lo dejo, ¿no? Y bueno, ¿qué va a ser? Bueno, el tópico es ¿a qué huele la felicidad? ¿O qué olor te remite a la felicidad? Yo ya hablé del olor a la lluvia, o el olor a tierra mojada, como se le dice, o al petricor. Quique habló del olor a taller. Algunos hablaron del chori. Mirá, el bichi y Rafaela coincide con vos, ¿eh? De taller mecánico. Lara de Santa Rosa a ropa de bebé, ¿eh? El olor al...
1: Ah, me encanta la ropa de bebé, me encanta. Está. Sí, está bueno.
0: Tito de Mer...
1: ¿Sabes qué?
0: Sí,
1: puta. Las ¿viste las toallitas para limpiarle la cola a los bebés?
0: Sí.
1: No voy a decir la marca, es la de la que empieza con la J.
0: Sí.
1: Ese olor, sí, también me da felicidad.
0: Claro, te hace acordar a cuando
1: nacieron cuando eras pibe.
0: Ah, cuando eras pibe, no cuando eras papá.
1: También.
0: Claro.
1: También, pero ¿sabes que el primer recuerdo que me trae es a mi niñez?
0: Claro. Sí.
1: ¿No te conmovió?
0: No, estoy justo cambiando una cosa, pero estoy conmovido.
1: Ah, estás haciendo 20 cosas a la vez.
0: Sí, como siempre.
1: O
0: como
1: sea,
0: siempre.
1: No me estás dando bola.
0: Además, te tengo que dar bola a vos, no puedo. Si no, ¿sabes qué? Queda un bache grande como una casa. Bueno, Tito de Merlo dice que...
1: ¿Qué dice Tito de Merlo?
0: La felicidad huele a salsa de tomate casera domingo al mediodía.
1: Bien.
0: Viste que es pasta o asado el domingo, no hay otra cosa.
1: Sí, otra vez tuve que cambiar de estudio, increíble, es una joda.
0: Ah, bueno.
1: Nada. Y me pasó la semana pasada.
0: Sí, están, pelotudean mucho ahí. Están en la boludez. Yo se los digo, a ustedes, a vos, que por ahí vas a Radio Cat.
1: No, escucha, no me faltes el respeto.
0: Están en la boludez, a vos que vas a Radio Cat, por ahí, fíjate, están en la boludez, hagan radio. Bueno. Rolo de San Juan dice, a uva recién cortada, a vendimia.
1: Uva recién cortada.
0: Claro, hombre,
1: de vendimia.
0: De vendimia.
1: Sí, de ponerse en pedo.
0: No, sé.
1: ¿No? ¿Nunca un clericó?
0: No, sí, pero para un poquito.
1: Ah, bueno, viste que los mejores pedos los agarras con clericó.
0: No, pero no.
1: No, te convence.
0: No. El zurdo de Córdoba Capital dice a un Fernet recién hecho, claro. ¿60-40 o 70-30, Quique, Fernet?
1: No, 80-20. 80-20.

0: Bueno, siguen llegando los mensajes en el 11 23 24 22 22 cali.fidalgo en Instagram y la larga en Facebook.
1: Dale, Pellenberg.
0: Habla de fútbol, Quique, dale.
2: Bueno, Carito querido, una semana muy particular porque se definen los equipos que estarán clasificados a la próxima ronda, los que pueden llegar a meterse en repechaje. Y lamentablemente ya hay tres eliminados como Barracas, Riestra y el propio Barracas Central.
0: No me preocupa que ninguno. ¿Quién quedó eliminado?
2: Repetí. Barracas Central, Riestra y Lanús.
0: Lanús lo quiero. Los otros dos está bien. Listo, afuera. Me encanta. Dale.
2: Bueno, una pena. Teníamos mucha audiencia. Hinchas de Riestra y Barracas.
0: No, ya está.
2: Qué pelotudo. Bueno, es insólito. Mira que se lo digo, le dejé mano a mano y hace la del burrito.
0: La mandé a la tribuna. Devuelva la pelota, loco.
2: Pero para qué esa gambeta si ya te habían aumentado el sueldo.
0: Pero qué va a ser. Bueno, mamita. Dale, vamos.
2: Como decía Bianchi, mira que los goles son todo lindo, todo valen uno. La puta madre. No. Qué increíble.
0: Bueno,
2: sí. Bueno, hoy a las 7 de la tarde, Lanús ante Mirasol. El Grana ya sabe que no se va a clasificar a octavos de la Libertadores y va a asegurar seguramente su lugar en el repechaje de la Copa Sudamericana. Hoy, 7 de la tarde, Palestino en Chile recibirá al Deportivo Riestra, ya eliminado. 21:30 de hoy en La Plata, Estudiantes ante el DIM. Una victoria, al Pincha lo mete en la próxima ronda. Y San Lorenzo ante Recoleta, el Ciclón con un triunfo asegurará la primera colocación de su grupo y estará en octavos de la Sudamericana. Gran campaña de momento del equipo de Gustavo Álvarez. Mañana miércoles, 7 de la tarde en la altura de Quito, Independiente del Valle, Rosario Central. 7 de la tarde en Avellaneda, Racing, Independiente Petrolero. 21:30 en la altura de La Paz, juega Independiente Rivadavia ante Bolívar. La Lepra, más allá de una derrota, se ha asegurado la primera colocación dos fechas antes de la finalización de la fase regular de grupos. En Sao Paulo juega Platense ante el Timao, ante Corinthians. En Río de Janeiro lo hará Barracas, se ha eliminado ante Vasco da Gama, y en el Monumental River ante Blooming. El jueves, 21:30, dos partidos en la Bombonera, Boca, la U Católica, y 21:30 en Victoria, Tigre ante Alianza Atlético de Perú.

0: Mínima 12, máxima 19 para este martes, con cielo parcialmente nublado. El miércoles 13 la mínima, 18 la máxima. Hoy es el día de una de las personas más odiadas cuando vas al médico. Así que le mandamos un abrazo grande a los, creo que ahora no se los llama más así, visitadores médicos. Vas al médico,
1: sí,
0: estás...
1: Sí, creo que sí, ¿eh?
0: ¿Sí? Bueno.
1: Porque creo que sí, sí, creo que sí. No sé por qué decís que le han cambiado el nombre.
0: Me parece que era marketing, no sé cuánto. Bueno, la carrera, entonces. Bueno, escuchá un poquito, pará un poco. Que estás esperando al médico ahí y ya te atienden a vos, ya está. Y viene el visitador médico con toda con la bolsa.
1: Todas las bolsas. La bolsa. Dame la cajita esa que soy Gardel.
0: Claro, y abre la puerta al médico, lo ve, hace contacto visual, a vos te ignora. ¿Qué hace? Y se meten ahí a hablar pelotudeces 40
1: Totalmente.
0: Minutos y la reputísima madre.
1: Qué ejemplo das.
0: La puta madre que lo parió.
1: Extraordinario.
0: Así que le mandamos un abrazo grande porque son personas muy útiles para la sociedad. Menos en el momento en el que nosotros estamos ahí. Que queremos irnos a la mierda, porque nadie quiere estar ahí.
1: En ese momento inoportuno.
0: Inoportuno, que vos querés que te atiendan a ver si te vas a morir mañana o qué mierda te pasa. Y
1: visitadores
0: tipo,
1: médicos.
0: Y entra el visitador médico, la concha de la lora. Feliz día, tenés igual.
1: Razón.
0: Feliz
1: día. Digo, decir 40 más acá, la puta madre.
0: La puta madre que lo parió. Wow. 11 23 24 22 22 Cali.Fidalgo en Instagram, me la largo en Facebook, @ Quique Pellenberg. Sofía de Río Cuarto dice que la felicidad huele a cuaderno nuevo en marzo. El olor a la librería. También, claro. Sí, sí. El polaco de Mar del Plata, a mar mezclado con fritanga. Claro, una rabita ahí en el puerto.
1: Sí, ¿a vos te gusta la rabita?
0: La raba me gusta. ¿Por qué? No, empecé con boludeces que ya...
1: No, porque viste que hay algunas más chiquititas, tipo mejillón.
0: Sí.
1: Y la raba imponente es la que vos le tirás limón y, viste, absorbe
0: toda, me gusta toda me gusta. Van es de San Miguel de Tucumán y dice que la felicidad huele, y esto es un olor muy lindo, a limón recién cortado. Más Vane, viniendo de San Miguel de Tucumán, la zona de Tucumán creo que es... el principal productor mundial de limones, si no me equivoco.
1: ¿Te gustan los limones, a vos?
2: Dale, Pellenberg.

0: hablan de fútbol. No saben nada. La pasan a hablar de otra cosa. Hablan de fútbol, que lo que les interesa es el fútbol. No lo otro que están hablando, viejo. Bueno, gracias.
1: ¿Cuánto falta para el Mundial?
2: Y hacé la cuenta, 18 días, 17.
1: Bueno, más o menos, 2 semanas.
2: Más o menos.
1: Cerramos en dos semanas para no andar haciendo cuenta al pedo.
2: En 2 semanas ya estamos hablando del Mundial, de la selección argentina, las cábalas, las
1: se
2: costumbres.
1: Están cayendo los, viste que se fueron al mambo, de mambo con todos los precios del Mundial.
2: Muchísimo.
1: Y parece que se están cayendo reservas, con lo cual los precios están bajando.
2: Y claro, claro.
1: Yo, ¿sabés? Va a ser un Mundial, ¿sabés para quién?
2: Para, oportunistas.
1: Claro, para el que decide a último momento, decir, che, vieja, sí, vamos. Che, vamos. Muchacho, vamos. Ese la va a sacar barata. El resto,
2: y no para aquel que tenía todo armadito.
1: Claro, vos generalmente cuando haces un viaje, ¿qué decís? Bueno,
2: lo programar todo.
1: Con tiempo para las cosas. Che,
2: sí, sabés que, a ver, uno cuando programa un viaje, sobre todo en familia, no puede arriesgarse.
1: No.
2: Pero muchas veces en los mundiales no es difícil encontrar una familia, ¿viste? Van los pibes, los amigos.
1: Sí.
2: Y ahí vos te la arreglás. O sea, capaz vas sin hospedaje.
1: Sí.
2: Y después, bueno, viste, regateás allá, si es que podés.
1: Sí, que podés, claro.
2: Y te las arreglás.
1: Y si no, te llevas una carpa y listo.
2: Bueno, ¿sabés lo que hacía? En Qatar pasó mucho eso.
1: Pero en Qatar el clima ayudaba.
2: Sí, te cagabas de calor.
1: No, está bien. Acá está. Bueno, ojo que julio.
2: Y hay ciudades que van a tener mucha
1: julio, temperatura. Julio, Nueva York, julio.
2: Qué lindo. Veía
1: No sabés. Nueva York en julio.
2: No se puede respirar.
1: Por algo no es temporada alta. En Nueva York es otoño, octubre, por ahí.
2: ¿Cuántas veces fuiste a Nueva York?
1: Un par. Bueno.
2: Qué lindo. ¿Cómo? Yo creo que la Gran Manzana...
1: Me conoce. El que la conoce es nuestro amigo Patricio Villacrés.
2: El número uno.
1: Que yo ya les conté. Yo había viajado
2: 40 años allá.
1: Yo había viajado muchas veces. Un día me escribe, qué sé yo, quedamos en encontrarnos en Nueva York. Y le digo, pero no te... Me querías hacer un tour, Patito, ¿no? Le digo, pero no te preocupes, pues yo conozco mucho, le dije yo. Cuando fuimos, me llevó, me hizo un tour.
2: Me sacaste la pistola.
1: Me pintó la cara, me pintó.
2: Sí.
1: Me llevó a lugares a los que no hubiese ido si no hubiese sido por él, así que la verdad que...
2: Es un número uno.
1: Si necesitan alguien que... Si alguien tiene la suerte de viajar a Nueva York o va a ir para el Mundial ahora... Me dicen y les paso ahí la página de Instagram y le escriben de parte de Quique y mía.
2: Porque además es un tour personalizado, no es que te meten en un micro.
1: Claro, el micro que. Claro, pasa.
2: Acá tipo tiene una camioneta para 10 personas, 12 personas.
1: Te va hablando, frena.
2: Pero si es más, si hay una familia tipo de 4, sí. No es que mete a otra familia en la junta. El tipo te hace un tour personalizado.
1: Claro, pero además, escuchá.
2: Washington, Boston, Filadelfia, te hace recorrer Nueva York. Es un número uno.
1: Bueno, pará. Si vas en el bondi, por ahí, no sé, pasás por el edificio de Dakota donde vivía John Lennon. Y el tipo te dice acá, en el bondi, ¿no? Acá está el edificio de Dakota y el que maneja el bondi no lo escucha y sigue. Y vos mirás y dices, ¿cuál es el edificio? Porque el tipo a las 4 cuadras te avisa. En cambio, te frena, te baja, te manda al Central Park, bla, bla, bla. Bueno, ¿a qué huele la felicidad? Es el tópico que vamos a tener toda esta semana cortita como viraje de laucha, como la chota mía, y como no sé qué más. Bueno, además del sueño, ¿qué tenés? Decía falta, ya tenemos el Mundial.
2: A muchos nos preocupa, a otros quizás no tanto, porque son jugadores que van a estar en la lista de 26. Dibu Martínez, lo hablamos el otro día, jugó la final de la Europa League con Aston Villa con el dedo roto, va a llegar en óptimas condiciones, más allá de tener esta avería, ¿no? Esta falla mecánica, diría mi suegro.
1: Bien.
2: El Cuti Romero, esguince de ligamento colateral de la rodilla derecha. A Cuti sí hay que prenderle velas porque va a llegar sin rodaje, con una lesión muy importante, zafó menos mal de la rotura y tiene un esguince muy importante. Molina desgarrado, grado 1 isquiotibial, ya está en la última etapa de la recuperación, más allá de que no va a tener tanta actividad. Yo creo que ahí se apunta para que juegue el amistoso no del 6, sino del 9 ante Islandia, en Alabama. Montiel desgarrado en el cuádriceps izquierdo. Veremos si también se apunta que juegue algunos minutos en el amistoso del 9 ante Islandia. Nico Paz, aquel golpe en la rodilla causado por Valentini, todavía le sigue dando dolores, pero va a estar en la lista. Y Julián arrastra desde el partido de ida con el Arsenal un esguince leve en el tobillo izquierdo. Pero yo creo que Julián va a jugar los dos amistosos, o por lo menos va a tener presencia y minutos en los amistosos ante Honduras y ante Islandia en, ya en tierra estadounidense. Hasta aquí los lesionados de una selección argentina que empieza a amalgamarse con algunos jugadores que ya están en el país y con un técnico que hace más de una semana está en el predio de Ezeiza trabajando, craneando y soñando con la cuarta estrella, Calito.
1: Un día como hoy nacía él, cantante y multi-instrumentista, así se dice. Vos agarrás el disco, como les conté la semana pasada, y el chabón toca todo.

0: este tema, I Belong to You, productor Lenny Kravitz, compositor Lenny Kravitz, la letra Lenny Kravitz, ingeniero de sonido Lenny Kravitz. Lo grabó todo, hizo todo, todo, no solo tocó, le hizo la mezcla, todo, es un crack. Ahora, ese es un temazo para poner. Hoy cumpleaños, nació, además te ha hecho un pibe, 1964, un día como hoy, Lenny Kravitz. Así que vamos con este tema, vamos a poner este temita y te libero, Kikito. Pasala lindo, hermano, te mando un abrazo.
1: También, querido.
0: A las dos te encuentro, venite.
1: Siempre, siempre, acá. Chao. En la misma radio y a la misma hora.
0: Gracias, gracias por ser como sos. Chao.

11 23 24 22 22, cali.fidalgo en Instagram, el alargue en Facebook, temazo de los tantos que tiene Lenny Kravitz, que hoy cumple años y que acá lo estamos disfrutando como para arrancar la semana, porque estamos en una semana rara, viste que cuesta más todavía, porque martes, sí, corta la semana, sí, pero descansaste el lunes y hoy el remolonamiento, diría un amigo mío, es más complicado. Lenny Kravitz, I Belong to You, sonando en la madrugada del alargue.

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Qué temazo, loco, qué temazo. The Charlatans, The Only One I Know. Arriba, rumbo a las 5 de la matina, martes. 11-23-24-22-22, Cali.Fidalgo en Instagram y la larga en Facebook. Dale power.

0: Arriba los que se están levantando y un abrazo a todos los que nos acompañaron hasta recién y se están yendo a abrazar con Morfeo. Arriba, arriba.
1: Buen día, amigo.
0: Arriba, vamos los perritos gallos, despiértenme a la gente, viejo, vamos. Ahí está. Bueno, se retobó la perra. ¡Ay, cuidado!

Banda que sigue vigente y que este tema, claro, sonando en una de las series más importantes, como que ha recobrado vida, pero siguen sacando discos. Charlatans o Charlatans. Y este tema de los 90.

En Instagram, El Alargue, en Facebook. Esto es El Alargue hasta las 5 de la mañana, momento en el que ingresará Reporter 910, el programa de Eduardo Battaglia con la primera información contundente de la mañana.

0: vamos a un momento de alegría y entusiasmo, un poquito del gran Gato Peters, siempre en el recuerdo alargueño. Vamos.
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2: Muchas gracias, muy buenas noches. Como siempre, este momento de acá para contarles a los que me conocen de hace tanto tiempo, porque me vieron acá, me encuentran hoy en YouTube, en los discos, en la radio, en algún festival, contarles cómo nos va. Ando como lo que llevo, decía uno en Arteaga y manejaba el atmosférico. El Chacho Vergás manejaba el atmosférico. Viste, ahora con esto de las normas de seguridad y higiene lo hacían andar todo el día con guante manejaba el camioncito, con guante conectaba la manguera chupacaca, con guante aflojaba la válvula puerta 3, todo con guante. Lo más lindo que al terminar la jornada, para sacarse los guantes, ¿sabés qué hacía? No empezamos bien el año porque este año puse un colaborador, un libretista de Buenos Aires, los primeros apuntes me lo mandó manuscrito, no le entendía bien la letra, decía humor del Vicente Mario. Yo no tengo idea quién es Vicente Mario, digo, será alguien del Bailando, me lo he perdido, alguien de las redes sociales, pero me había confundido porque era Belarga N y además todo junto, o sea, Vicente Nario, no Vicente Mario, así que... El verbo 200 años, ¿cómo habrá sido el humor 200 años atrás? ¿Tendría humor aquella gente? Sin luz, sin heladera, lavando ropa en el río, las mujeres arrodilladas, nada de vibre, ala, ni chuavechito, ni una mierda. Era fregar contra las piedras. Con los gauchos que ahí cerquita andaban matando vacas, las mataban y le sacaban el cuero, no que las criticaban, sino que las pelaban. Dejaban todo ahí, se podría haber evitado eso teniendo una heladera. Ni al campo se podía ir, los agarraban los indios y los hacían cagar. La venta que se hacía ambulante y por pregones. Hay mazamorra caliente para las viejas sin dientes. Hoy sería en Mercado Libre mazamorra como la de antes para viejas con implante. Va cambiando el paisaje. Sin tele, sin internet, las noticias las voceaba un pregonero en las esquinas, a veces medio amarillas, como hoy. Aquí llega el pregonero con noticias relevantes, con el último levante que se hizo el virrey Cisneros. Huyan ya de Sobremonte para que no se las monte. No, un verdadero puterío de la época colonial. Un intruso, el pregonero, con los negritos mulatos saliendo al cruce de los carros, queriendo limpiarles el hocico a los caballos. Y haciéndose los chistosos para ayudarlos a estacionarlo. Belgrano, agárramela con la mano, Sarmiento, sobame el tiento, Mitre, te tranzan en un pupitre, no. Humor de muy baja estofa, pero humor al fin. O al principio, lucha armada de la patria, regimiento de blandengue. Pero ¿cómo mierda le van a poner blandengue a un regimiento? Se te cagaban de risa, conflicto con Uruguay, los de blandengue contra los de Durazno. ¿Qué mierda? No figurábamos. Le ramo de entrada. ¿Cómo no tener humor un país cuyos patriotas comenzaron conspirando en una jabonería, se acuerdan? De Vieites nos aplauden, viva, viva, vivan los locos que inventaron la nación. De patriotas que conspiraban en una jabonería, a políticos que son pura espuma y funcionarios que se lavan las manos, solo hay 200 años. Tiempo de los reyes católicos. Y no de gusto, en Córdoba aún se lo honra al Fernando. No al rey, sino al Fernet y a la Coca, que era la reina Isabel. Por eso... La fábula dice que en aquel tiempo de los reyes ya tenían en las cortes un bufón para hacerlos reír. Y mirá qué crueldad la de esos tiempos, que se elegía como bufón alguna persona que tuviera un defecto físico para reírse de él. Un jorobado, y ahí viene lo de los enanos. Y cuenta también la vieja fábula que aquel bufón, una vez que era erigido en tal, se le permitía como bufón decirle cualquier cosa al rey en nombre del humor. Le podía decir que era pelado, que era panzón, que era chueco, cornudo, cualquier cosa.

0: podía enojar. La reina sí, porque la reina no tenía humor, a la reina no la podía cargar. Y también dice la fábula que aquel rey, cansado de que su bufón lo gastara en público, un día lo mandó a llamar y dice: escuchame, dice, ¿por qué siempre me gastás a mí? La gente se ríe y nunca la cargás a la reina. Mirá si tenés motivo, si ella es renga. No, dice el bufón, la reina no tiene humor, me manda a matar. Ah, sí, bueno, si no la cargás a ella delante de todos y le decís que es renga, te voy a mandar a matar yo. Y dicen que aquel bufón salió desesperado a los jardines de palacio, que volvió con dos flores y se las ofreció a la reina y le dijo: su majestad, aquí le traigo dos flores. Una es blanca, la otra es roja, usted escoja. O sea, en una prueba inquebrantable que a través del humor se pueden decir las cosas más duras. Yo siempre voy a lo seguro, decía el loco Chipoletti y sacaba a bailar a la hermana. Fíjate que... cosas del campo nomás, ni se les ocurra venir, que acá llovió como 80, decía el negro Iglesias, los hijos del vecino le miaban en el pluviómetro. Gente de campo, como los hermanos Vindela, me contó el Guille Tronati, del paraje San Enrique, uno soltero, el otro casado, tenían una empleada y andaba con los dos. Un día quedó embarazada, pero ellos hicieron cargo, fueron al registro civil, dice: ¿cómo le van a poner al chico? De nombre póngale Juan Carlos, como este, que es el mayor. De apellido póngale Vindela hermano, dice. Como si fueran a habilitar una ferretería, les va. Era otro campo, aquel campo, con familias numerosas, habitando cada monte que tenía un apellido. El monte de los fulano, el monte de los menganos, la casa de los fulano. La gente se visitaba, el Willy Castro era chicato, lente culo botella, le decía el padre. Y ahora cuando vamos de visita a la casa a la que vamos, usted lo saluda todo, no me haga quedar mal. Llegaron, cocina medio en penumbra. El Willy se arrodilló y se había empezado por el más chiquito. Le dio un beso a una salamandra que estaba en la punta. Don Romero volvió al campo, en la chata y con la vieja. Se bajó a abrir la tranquera, la vieja se hacía pis, no aguantaba más, se meaba. Abrió la camioneta, entre la chata y la puerta entreabierta, se agachó, hizo pis, quedó el charquito, se mandaron para adentro. El viejo cierra la tranquera, cuando se iban para la casa ven que venía un vecino, se quedaron a esperarlo. El vecino se bajó, flaco de esos, comedido, atento, dice: le aviso, don Romero, dice, charquito acá en la calle, algo le pierde a la camioneta, dice, ¿por qué no se fija? Algún líquido. Y... no, dice, líquido de freno no es, vaya tranquilo nomás, dice, nasta tampoco. Dice, aguachento y medio ácido, dice. Le pasa agua al aceite, tiene quemada la junta. La vieja, una vergüenza, estaba abajo el torpedo. Provincia, pilas de cuentos. Numora baterías. Chanchero en las acequias, sur de Córdoba, se le morían los chanchos. Trajo un veterinario joven, le preguntó qué tenía. El chico vino de Córdoba al veterinario. Dice, acá anda jodiendo una bacteria. Fue y compró dos baterías el viejo. Una para el trator y una para la camioneta. Que antes en ese campo, en aquel paisaje, digo, una batería era calidad de vida, antes de la electrificación rural, de las pantallas solares, de estos generadores que hay hoy con arranque eléctrico. Una batería te significaba un rato de luz en un ambiente, para verse las caras después del trabajo, para conversar, para cenar, para leer algo, un libro, un pedazo de diario que había venido del pueblo, para ver escuchar un rato de radio y después ver televisión. Por eso las baterías se las valoraba. Una vieja en La Cautiva, de Valle, sur de Córdoba, estaba lavando ropa y escuchando radio a batería. El viejo estaba en la quinta. ¡Viejo! ¡Vení que en la radio van a tocar la Mercedita, esa que te gusta a vos! El viejo no la escuchaba. La vieja apagó la radio para guardársela y cuando el viejo viniera la pudiera escuchar. Mirá la inocencia de aquellos abuelos. Los grimó en las flores futboleros. El viejo los dejaba escuchar los partidos por radio. La pelota se iba afuera, el viejo pagaba la radio. Para ahorrar batería, ¿me entendés? La batería no era la de hoy, chico. Esta batería que traen los autos, blanca, trabajan en seco, livianita. Podés llevar de a cuatro en el bolsillo. Antes la batería era un socotroco, hermano. Una caja de brea pesada, placas de plomo adentro, ácido, medio siniestra. No duraba una mierda la carga. Un muchachito en San Pedro lo mandaron que llevara una batería a cargar. Se la pusieron en el manubrio y la bicicleta le temblequeaba la horquilla. Del río para adentro, cuesta arriba. No llegaba, no llegaba. Paró a tomar aire y dice: no, yo a cargar se la llevo, pero cuando esté cargada que la traiga Magoya. Dice, creía que iba a ser más pesada. Y el chispa barbero en Brinca, que es zona rural de Córdoba, que tenía un rastrojero y una mañana de invierno que cumplía año la hija iba a buscar un cordero, no le arrancó el rastrojero. Y solo los que han tenido alguna vez rastrojero, ellos o los padres de ellos, o vecinos, o parientes, amigos, o conocidos con rastrojero, van a entender de qué hablo. Lo que era hacer arrancar un rastrojero en invierno. Esos gasoleros de antes, viste, los cigüeñales pesados, aceite por el frío espeso, costaba hacerlos dar vuelta, burro perezoso, lento. Yo creo que Dios tenía para los que tenían rastrojero una franquicia especial. Los dejaba putear todo lo que quisieran, ¿entendés? Para que no revienten de un infarto, viste. Yo estaba boludeando arriba, escuchaba una puteada medio gruesa, miraba para abajo y decía, no, lo noté que tiene rastrojero, y el tipo iba para adelante, ¿me entendés? Y este hizo el procedimiento, porque había todo un protocolo para hacer arrancar el rastrojero. Había que dar contacto y tenía una llave, con una llave paso así en el tablero de chapa, y tenía un rulito que se ponía colorado, una resistencia, que era el calentador tapado por una rejillita. Había que contar hasta 15 porque eran 15 segundos. Este sabía que era putón el rastrojero. Para asegurarse se le fue hasta 19. El corazón en la boca, solo en el campo. Si no arranco. Y vos sabés que no se animó a darle arranque y volvió para atrás y repitió el procedimiento. Hasta 23 contó y masticando un Padre Nuestro. Vos sabés que le largó el arranque, ni se enteró el Indenorche. Vuelta al punto de partida. Repitió el procedimiento, ya el burro giró más lento y para el tercer intento se quedó sin batería. Fue a buscar la del tractor. Le temblaban las patitas para tener un baterión así, solo del galpón. Los bornes más grandes no le coincidían. Terminal sulfatado, se le quebró un borne. Ahí empezó a putear. Vos sabés que ponía a los santos en fila atrás del galpón y los hacía pasar de a uno adelante al rastrojero. Ni la Sagrada Familia se salvó del improperio. Puteaba y le prometía venganza. ¡Ay, si llegas a arrancar, hijo de mí! Y le pateaba las puertas a los guardabarros. 11:15 pudo conectar la batería. ¡Genio! Semejante batería era como una usina. Se pegó un susto el rastrojero. No solo arrancó, prendía las luces, tocaba bocinas y le abrían las puertas. Quedó crac, crac, crac, crac, crac, crac, crac, crac, crac. Y él miró la hora, todo el sulky, y se fue en sulky a buscar el cordero. Dejó el rastrojero en marcha, en penitencia, hasta las 6 de la tarde. ¡Que se cague! En hermoso campo, Chaco. Colonos, pobreza franciscana, 15 vacas. Todos los días les bombeaba agua. Perforaciones del norte, 70 metros de caño para abajo. 20 bombazos, 2 litros de agua. Vecino tenía unos caballos, los largaba de noche y le tomaban el agua. Una escalentura 10 veces le avisó que se lo iba a cagar matando. Un día se acobardó y dice, no aguanto más, y fue al boliche y en el paraje rural y compró veneno para los caballos y se lo echó en el agua al bebedero a la noche y no podía dormir de la ansiedad. Dice, pobres animales, ellos son inocentes, pero este va a aprender. Si mañana me levanto, están todos los caballos en el corral mío, pero muerto. Se levantó temprano, abrió la ventana del rancho para tirar la hierba afuera. Y mira para el lado del corral y todos los caballos del vecino parados ahí en el corral de él, pero vivo, parado. Y los asustaba por la ventana y le decían, nada los caballos. Y le echó el cusco y salió el cusco de atravesado de vuelta a la puerta del rancho y se le fue a los caballos y los garroñaba y nada los caballos. Y con el toallón le hacía señas por la ventana y nada. Y fue a mirar la lata, le habían vendido líquido de freno. Así que, capaz que puede ser. En Emilio Bunge, pueblo del oeste bonaerense, pueblo de cazadores, sale todo el mundo a cazar. Primero de mayo arranca la temporada de caza y todos a cazar y después se juntan en el campo de Rodríguez Fuente a comer y a volasear, porque los cazadores son como los pescadores también, medio fantasiosos. Y el gringo re que tiene un taller, tiene un perro pointer, perdicero. Tómelo con topo, toco y turria. Perro pointer, perdicero. Bueno, hijo de padre campeón y había ganado no sé cuántos premios en las exposiciones. Pero el gringo lo tenía el perro en el taller. Él no salía a cazar, no sabía nada, no le interesaba la caza. No tenía el perro en el taller como se tienen los perros en los talleres, para limpiarse las manos nomás. Y los otros lo jodían, prestando el perdicero, que tiene que ser bueno, que tiene sangre. Y un día se lo prestó y lo que es la sangre, la herencia, la genética. Es que lo largaron al perdicero y salió como si hubiera aplazado toda la vida, che. Patrullando así el hocico entre los pastos y la cola con una antena, y como a los 20 metros se quedó parado como marcando una perdiz, medio agazapado, una manito levantada, y le movía las orejas y la cola como diciendo: vengan, boludo, que acá está la papa. Y fueron corriendo y sabés que había entre los pastos un filtro de aceite. Viejos saberes del hombre, guardados en los oficios, ya casi no se consigue gente que quiere ir al campo, una estancia en Pellegrini. Querían conseguir una persona para que atendiera el parque. Lo fueron a ver un viejo si no quería ir de parquero. Una que no me gusta el fútbol y parquero menos, dice el viejo. Los chicos son camioneros, el colono Beninato. Decía: lo que no tira el Belfort cada vez anda mejor. Y había perdido el acoplado. Un carro cargado con leña de Rucanelo a Metileo en aquella pampa de antes, caminos entre los médanos, el nene Calleja en Casba. Changarín toda la vida, se juntó con las hermanas, compraron un camión Chevrolet 68. Como era analfabeto, no sabía leer ni escribir, las hermanas con esmalte de uña roja le hicieron una marca en el 60, en el velocímetro, para que no lo pase de ahí, para que no ande ligero. Estaba esperando para descargar acá en el puerto, en Bahía. Los vagos le borraron la marca ahí y se le hicieron en el 90. No sabés cómo iba vacío por la 33 para allá. Dos veces a cada uno lo pasaba. Decía: se está sentando el chivito, fíjate cómo anda ahora, dice. Carlos Elcano, La Gloria. La Gloria es un pueblo pampeano. Manda contar Domínguez, un pampeano radicado en Comodoro. La Gloria, un pueblo pampeano, queda en Ruta 5 entre Lonquimá y Uriburu. Y ahí vivía este Elcano, que tenía un chasis Mercedes 11, vive, un chasis Mercedes 11-14. Caja mixta, cerealera y de hacienda. Esa caja ciega de madera que no se ve para adentro porque le echan el cereal en a granel ahí. Y como él tenía unas colmenas, le había puesto adelante un cartel que decía: transporte de abejas. Y un día lo vieron para traer dos toros del otro lado de Santa Rosa, ahí a La Gloria, Santa Rosa, capital de La Pampa. Vos sabés que ni bien subieron los toros, empezaron a pelear. Yo no sé si las diferencias entre ellos vendrían de antes, por alguna vaca, un cuerno, no sé, pero la cosa es que no se mezquinaban bronca. Capaz que no les gustó el camión o había quedado una abeja hinchando las pelotas. La cosa es que no se mezquinaban bronca, era patada y topazo y bufido. Y lo único que los hacía quedar quieto era cuando el camión movía, che. Y para atravesar Santa Rosa agarró Circunvalación, la rotonda del avión, supermercado Chango Más, barrio Aeropuerto, Villa Alonso, los bloques del Procrear, la rotonda del casino, 8 semáforos había. No estaban sincronizados, pero al tranco del Mercedes, el embrague medio áspero, agarró los 8 semáforos en rojo. 8 rounds se mandaron los toros. No sabés lo que era. Parecía que lo iban a volcar al Mercedes en los semáforos. Se sacudía pa' acá y pa' allá y era bufito. Y pa, patada la baranda y pa, del otro lado. Y un misterio porque no se veía pa' adentro. Había un viejo vendiendo billetes en la rambla y dice: no, mierda, brava las abejas, dice.
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2: Vamos con este temazo de Ocean Colour Scene, The Circle, para encontrarnos mañana a las 2, amigos.

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0: 5 de la mañana en la República Argentina, en estos momentos en Buenos Aires y alrededores. 10 grados 3 décimas la temperatura, altísima humedad, 97%. El cielo se encuentra parcialmente nublado, hay niebla, la visibilidad reducida a 3 kilómetros en algunos sectores, el ingreso a la ciudad de Buenos Aires, en el acceso oeste, acceso sur y demás, con visibilidad extremadamente baja. El pronóstico del tiempo indica para hoy una máxima que llegaría a los 17 grados. Martes con sol. Atención, estos son los principales títulos del día.
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0: 1. Duro mensaje del arzobispo de Buenos Aires en el Te Deum. Basta de arengar la división y la polarización, afirmó. Nos faltan dirigentes que se animen al diálogo y a la reconciliación, dijo García Cuerva en la tradicional misa por el 25 de mayo. Milei participó de la ceremonia junto a los ministros en medio de la interna oficialista y sin la vicepresidenta Victoria Villarruel, que no fue invitada por Karina Milei. García Cuerva advirtió además sobre los odiadores y el terrorismo de las redes y reclamó: empecemos a desarmar el lenguaje, renunciando a las palabras hirientes, al juicio inmediato, a hablar mal de quienes están ausentes y no pueden defenderse, a las calumnias. Esforcémonos en cambio por aprender a medir las palabras y a cultivar la amabilidad en la familia, entre amigos, en el lugar de trabajo, en las redes sociales, en los debates políticos, en los medios de comunicación y en las comunidades cristianas, afirmó García Cuerva.
1: 2.
0: Algunos militan con sotana el regreso del peronismo que nos dejó 57% de pobres, dijo Venegas Lynch tras el mensaje de García Cuerva. El diputado nacional de La Libertad Avanza publicó un tajante mensaje en redes sociales en contra de las palabras del arzobispo de Buenos Aires y señaló que fue injusto con los logros del gobierno al brindar su homilía. Muchas autoridades clericales católicas son responsables de la huida de cientos de miles de creyentes. No es por el mensaje de Cristo, sino justamente por contradecirlo, comentó Venegas Lynch. Sobre esta presunta fuga de creyentes, el legislador libertario la atribuyó a que los líderes católicos han sido influenciados por el socialismo y terminan en una horrible contradicción e hipocresía autodestructiva.
1: 3.
0: El FMI le pidió al gobierno que flexibilice más el cepo al dólar. El informe de evaluación y aprobación de las metas trimestrales del acuerdo destrabó el giro de $1,000 millones. El FMI pidió a las autoridades argentinas avanzar en una liberalización adicional a medida que se vayan normalizando los pagos atrasados de importaciones y dividendos. La salida parcial del cepo al dólar cumplió un año a mediados de abril. Antes del aniversario, el Banco Central había aplicado algunas flexibilizaciones adicionales, pero la semana pasada, Santiago Bausili, titular del Central, desestimó que vaya a avanzar en un desarme total del cepo al dólar.
1: 4.
0: Por el fin de semana largo, 1.400.000 turistas viajaron por la Argentina y gastaron $340.000 millones. El gasto promedio diario fue de $112.385 por persona, representando un aumento real del 18% en la medición interanual. La estadía promedio fue de 2,1 noche. Según un informe de CAME, el feriado del 25 de mayo fue el tercero más importante en cuanto a movimiento turístico de los 5 que tuvo hasta el momento 2026. Por otra parte, según datos difundidos por Aerolíneas Argentinas, más de 147.000 pasajeros reservaron vuelos para el fin de semana largo, de los cuales más de 115.000 correspondieron a vuelos de cabotaje.
1: 5.
0: El gobierno elimina pagos a empresas por pasajes gratuitos para personas con discapacidad. La medida alcanza a los micros de larga distancia y deja sin efecto las compensaciones que pagaba el Estado. La resolución, de todos modos, aclara que esos derechos no se modifican para los usuarios. En ese sentido, establece que la medida no afecta el contenido esencial del derecho a la gratuidad, el cual permanece plenamente vigente y exigible. De esta manera, las empresas deberán continuar otorgando los pasajes sin costo, aunque dejarán de recibir compensaciones por parte del Estado por ese concepto. 5:05. Primeros temas del deporte. Mariana Genizo, buen día.
2: Buen día, Eduardo. Buen martes. Llegó el alivio con los estudios médicos de Messi. No hay desgarro. Inter Miami comunicó que Lionel Messi tuvo que salir ante Filadelfia por solamente una sobrecarga asociada a fatiga muscular en el isquiotibial izquierdo. El calendario para su regreso a la actividad física dependerá de su progreso clínico y funcional, agregaron en el comunicado oficial. Boca. Úbeda planea 3 cambios para jugar una final por la Copa Libertadores de cara al partido ante Universidad Católica del jueves. A Boca solo le sirve ganar. Ander Herrera se metió en el 11 titular en la última práctica en lugar de Belmonte. Además, Marco Pellegrino ocupó la posición del suspendido Ayrton Costa en la defensa y el Changuito Ceballos ingresó por el desgarrado Miguel Merentiel. Edinson Cavani volvió a sentir molestias y no pudo terminar la práctica.
1: 6.
0: Argentina está rompiendo todas las reglas de la gravedad económica. Fue parte del saludo de Benjamín Netanyahu con elogios al presidente por el 25 de mayo. Embajadas y representantes diplomáticas en el país enviaron sus saludos por el Día Patrio. La Embajada de Estados Unidos celebró el nuevo aniversario de la Revolución de Mayo con el siguiente mensaje. Saludamos a todos los argentinos y celebramos junto a ellos el espíritu de quienes hicieron posible el nacimiento de la Argentina, expresa el comunicado a través de una publicación en la cuenta oficial de la red social X. La sede diplomática de Estados Unidos, que tiene como embajador a Peter Lamela, se congració con el pueblo argentino en esta conmemoración patria.
1: 7.
0: Nuevas clases públicas para exigir la implementación de la ley de financiamiento universitario. Se llevarán a cabo una jornada educativa frente a tribunales para defender el sistema universitario nacional bajo el lema, señores jueces, que mi ley cumpla la ley. La nueva jornada de protesta se extenderá hoy desde las 11 y hasta las 17. Profesores universitarios brindarán clases abiertas para visibilizar el ajuste del gobierno nacional que golpea salarios, becas, investigación y el funcionamiento tanto de universidades como de toda la comunidad educativa universitaria. Reclamamos una respuesta urgente, manifestaron.
1: 8.
0: Un conductor quiso huir de un control de tránsito y atropelló a un policía en la autopista Buenos Aires-La Plata. Tenía 1.82 de alcohol en sangre. Ocurrió a la altura de Berazategui. El conductor, que antes de conocer el resultado de la prueba había admitido que tomó, quedó detenido. Ya sé, me tomé el alcohol, estoy hasta los huevos. No voy a declarar otra cosa, reconoció el hombre después de soplar y antes que la pantalla informara el resultado. Sí, ya lo sé, he tomado alcohol, agregó luego de ver el número. El sargento herido fue trasladado al hospital Evita Pueblo, donde fue atendido por diversos traumatismos producto del impacto. Fuentes oficiales confirmaron que permanecía consciente y fuera de peligro. La causa quedó en manos de la justicia bonaerense, que investiga el episodio bajo cargos vinculados a lesiones, resistencia a la autoridad y conducción bajo los efectos del alcohol.
1: 9.
0: Detuvieron a un argentino por supuesto racismo contra un niño en Brasil. Es negrito, lo puedo llevar de esclavo, afirmó. El hombre utilizó su celular para tomar imágenes del menor y enviarle un mensaje a su mujer. Eduardo Ignacio, de 63 años, viajaba en una formación del tren María Fumaca en la localidad de Tiradentes. El niño se encontraba junto a su madre, su tía, su abuela, un primo y otro familiar con quienes abordó el tren. El pasajero advirtió a la mujer, a la mamá del chico, por las actitudes del argentino, quien de inmediato rechazó las acusaciones y se negó a entregar su teléfono. De acuerdo al testimonio de la mujer, le costó entender al turista por su acento, al tiempo que fue señalado, desbloqueó el celular y exhibió el material en la charla que entabló con otra persona. El hombre permanece retenido en la comisaría tercera regional de São João do Rei, donde espera el futuro de su situación judicial.
1: 10.
0: Estados Unidos bombardeó puntos estratégicos de Irán mientras siguen las negociaciones de paz. Horas después del anuncio de Trump sobre una presunta entrega del uranio iraní, se reportaron ataques en el sur del país asiático. Desde Washington definieron los bombardeos como ataques de autodefensa. Más precisamente, el vocero del ente militar norteamericano indicó que estos ataques fueron perpetrados contra embarcaciones iraníes que intentaban colocar minas y sitios de lanzamiento de misiles. 5:11 minutos, más del deporte. Mariano.
2: Copa Sudamericana, San Lorenzo va por la clasificación a octavos. Desde las 21:30 recibe a Recoleta de Paraguay, que empató todos los partidos que jugó en la Copa. San Lorenzo debe ganar para clasificar a la siguiente fase, pero puede pasar hasta con un empate si Cuenca no vence en Brasil a Santos. Copa Libertadores, Estudiantes se juega la clasificación ante el DIM de Colombia. Desde las 21:30, Estudiantes recibirá en La Plata a Independiente de Medellín. Debe ganar para clasificar a octavos de final. Otro resultado lo baja a la Copa Sudamericana y clasifica a los colombianos en la Libertadores. Roland Garros, día 2, 100% de efectividad para los argentinos. Ganaron los tres tenistas que debutaron el lunes en el segundo Grand Slam del año. Hablamos de Mariano Navone, Camilo Hugo Carabelli, ambos en set corridos. Por su parte, Francisco Cerúndolo lo hizo en 4 sets. Hoy debutan Juan Manuel Cerúndolo, Francisco Comesaña, Facundo Díaz Acosta y jugando entre sí, Sebastián Báez y Román Burruchaga.
0: ¿Qué va a pasar con el tiempo? En las próximas horas escuchaste anticipo de Berengua.
3: La niebla continúa siendo la protagonista no solo en Capital Federal y alrededores, sino en buena parte del territorio bonaerense, Santa Fe, Entre Ríos y Corrientes. El fenómeno meteorológico típico de esta época del año ya lleva 48 horas, con buena parte del día afectada con reducciones de visibilidad muy importantes. El tráfico terrestre y aéreo se encuentran con múltiples complicaciones. La máxima hoy en Buenos Aires, 17 grados. La niebla estará presente hasta un par de horas antes del mediodía. Lucas Berengua, Meteorología, Radio La Red.
0: Ahora la temperatura en Buenos Aires, 9 grados 3 décimas, humedad 97%, presión alta 1020 hectopascales, visibilidad 3 kilómetros reducida por niebla. El cielo se encuentra todavía algo nublado. Estos fueron los títulos del reporter. Por aquí pasa la información.

0: tiempo dure, todo está en calma, la verdad, la ciudad. El contraste que tiene con lo que ocurría ayer a esta hora es fabuloso, porque vemos calles completamente desiertas. Parece que con la niebla hasta todo se aplaca más, ¿no? La visibilidad bajísima, comentábamos con Mariano recién antes de entrar al aire, que se ve muy poco. Venís por el acceso oeste. Sí. ¿Qué tal, Mariano? Buen día.
1: ¿Qué tal, Eduardo? ¿Cómo estás? La verdad que mucha menor visibilidad que ayer, que ya era preocupante. Hoy directamente era tenebroso el acceso oeste por la cantidad de niebla.
0: Es cuando vas arriba del auto y sentís que es inseguro.
1: Sí.
0: Que si no bajás la velocidad,
1: exacto,
0: podés someterte a un riesgo
1: que innecesario. Estás viendo, ¿no? ¿A cuánto? A 5 metros, a nada, no mucho más de eso. Por lo menos la sensación, sin la precisión, ¿no?
0: Tal cual. Lo mismo ocurre en el sur. Bueno, nos van contando desde la calle y hacemos de alguna manera el mapa de la niebla para saber en qué lugares hay que tener mayor cuidado todavía. Lo indican, ¿no?, los carteles que dicen niebla, modere velocidad. 9 grados 3 la temperatura, muy húmedo el día, casi el 100%, 97% la humedad. Vamos a ir definiendo los principales temas que pone A24.com. El primero de ellos tiene que ver con el Te Deum, y tras la ceremonia religiosa de ayer, la mesa política del gobierno vuelve a reunirse en Casa Rosada para definir la agenda legislativa. Eso será en la mañana de hoy. La imagen de Donald Trump: Estados Unidos atacó objetivos militares en el sur de Irán, te lo contábamos en la apertura, en medio de las negociaciones de paz. Todo daría a entender que se está más cerca que en otras ocasiones de firmar un acuerdo de paz. Pero claro, cada movimiento que pueda hacer Estados Unidos, cada ficha que muevan las partes en conflicto, hacen peligrar cualquier tipo de acercamiento. Tras la muerte de un nene de 9 años en la Panamericana, ¿cuánto dio el test de alcoholemia de un conductor? Y aquí lo especifica A24.com, que se refiere al hecho de este homicidio culposo. Los investigadores sostienen que la mecánica del siniestro ya fue establecida a partir de un video incorporado al expediente. En ese marco, el foco pasó a centrarse en las circunstancias previas al impacto, especialmente en qué hacía el menor en la zona y cómo llegó a la calzada principal de la autopista. Pero también es un factor determinante que el test de alcoholemia del conductor del vehículo dio negativo. Ese es un hecho también a tener en cuenta, porque el hombre conducía con todos los reflejos y hay que ver las circunstancias por las cuales el menor se encontraba en ese lugar. La actualidad con tres temas, lo pone allí A24.com, lo vas a ver en pantalla a través de YouTube y de A24. Violentos enfrentamientos y protestas en La Paz contra el gobierno de Bolivia. Hubo un mensaje del gobierno de Rodrigo Paz intentando que ceda la tensión, que vuelva la calma. Es muy difícil, ya pasaron 25 días, las protestas continúan, sigue el reclamo, especialmente de parte de aquellos que rodean a Evo Morales, que son los que motorizan la mayor cantidad de las manifestaciones. Atención, Scaloni: se conoció el diagnóstico definitivo de Lionel Messi antes del Mundial. ¿Qué dice exactamente, Mariano?
1: Bueno, que es una sobrecarga asociada a fatiga muscular en el isquiotibial izquierdo, con lo cual no hay desgarro. En principio es una muy mínima lesión muscular. 10 días. Va a estar aproximadamente Lionel Messi parado hasta poder ya entrenar normalmente con sus compañeros de la selección, ¿no?
0: No implica reposo.
1: No.
0: Simplemente es sin actividad competitiva.
1: Exactamente, un trabajo seguramente diferenciado con respecto a sus compañeros. Lo van a analizar y el plan a seguir lo llevarán a cabo los médicos de la selección. Pero uno imagina que va a ser liviano hasta que supere esos 10 días aproximadamente. Otro que va a llegar con lo justo a la Copa del Mundo.
0: Otras selecciones ya han brindado la lista de los 26. Falta que la Argentina lo haga a través de Scaloni. Hubo mensajes de varias selecciones muy pintorescos, como la selección de España,
1: claro,
0: ¿no?, que eligieron enviar un mensaje de la selección de todos, ¿no?, de alguna forma.
1: Exacto, exacto. Estuvo muy bueno. Ahora, deja polémica la situación de España sin jugadores del Real Madrid por primera vez en la historia. Y la de Colombia, que también presentó su lista, también deja polémica y te lo voy a estar contando más adelante.
0: No tiene un jugador que se mueve en el ámbito local.
1: Sí, tiene, le falta uno clave del ámbito local de Argentina y tiene a dos del ámbito local que juegan en River.
0: Bien, la visita del Papa León XIV, Petovelo ya se encuentra en Roma para definir los detalles con el Vaticano, lo firma Estela Gárnica. Y voy a otra línea de información, dice, en medio de la reunión de gabinete, Javier Milei se mostró con Karina y Santiago Caputo en el balcón de La Rosada. El feriado del 25 movilizó a 1.400.000 personas y la fuerte confesión de Flor Viña tras revelar que le detectaron un quiste en la cabeza. Los títulos de A24.com en la mañana de hoy. Mañana de martes, con sabor a lunes, todo lo que hagamos tendrá casi esa connotación o esa perspectiva, porque se vuelve a trabajar fuerte. Son 4 días, una semana abreviada. Bueno, le ponemos todo desde aquí, desde Radio La Red. ¿Te quedás con nosotros? Hasta las 6, este es el reporte.
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0: 5 de la mañana, 23 minutos. Vení que vamos a repasar y poner en poco cuáles son los temas centrales. Lo que destaca cada uno de los matutinos, dice Popular, nos falta una clase dirigente que se anime al diálogo. Mensaje de García Cuerva, la foto de Messi, alivio mundial. Messi tuvo una sobrecarga y no es algo para preocuparse, te lo contaba recién Mariano. 10 días y ya estará al 100%. Adolescente reveló que ella y su hermanita eran abusadas por el padre. Rompió el silencio en la escuela. Clarín en tapa, en su encíclica el Papa pidió regular la inteligencia artificial y condenó las guerras justas. El gobierno le pagará la deuda al FMI con créditos de bancos privados. Después te cuento más detalles. A 20 días del debut en el Mundial, Messi deberá hacer reposo. Esto es lo que indica el diario Clarín. Tapa de página 12 con la imagen de Javier Milei con el mazo dando. Con Milei y el gabinete sentados en primera fila, el arzobispo porteño reclamó por los abuelos, los niños, los enfermos, las personas con discapacidad. Dijo García Cuerva, nadie es descartable.
1: No es cuestión de buscar rápidamente responsables, que con sinceridad y cada uno desde su lugar, un poco somos todos. Tenemos la enorme responsabilidad de ayudar a curar tantas parálisis personales, familiares y también sociales. Nadie es descartable, nadie es desechable. Todos somos importantes, comenzando por los abuelos, los niños, los enfermos, las personas con discapacidad, los adolescentes y jóvenes atravesados por la droga, los trabajadores informales y precarizados, y tantos más.
0: Un poco más. Dos informaciones que brinda La Nación como relevante. Se complica aún más la situación de Zapatero, que es en España y se refiere al expresidente del Partido Socialista Obrero Español. Cirugía y anestesiología, las especialidades más pedidas por los residentes en materia de medicina. Crónica pone que durante el fin de semana largo se movilizaron 1.400.000 turistas y gastaron en total 340.000 millones de pesos.
2: Los títulos del diario deportivo Olé, 21 días para desinflamar, Leo sin lesión muscular, fiesta de campeones, Fernet con copa, Belgrano se fue de caravana, se paseó en micro descapotable por toda la ciudad de Córdoba, y el título principal, River, una pesalida, la final perdida en 3 minutos dejó heridas, Juanfer desgastado y varios ciclos cumplidos, hay que pasar el invierno, dice el diario deportivo.
0: 5:25 en la mañana con 9 grados 3 de temperatura, cierro con el diario Crónica, que habla de Magnum Fifth, ganó el gran premio 25 de mayo en el hipódromo de San Isidro. Quédate con nosotros, dale.
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1: Ay, la vida, Mariano. No hubo sorteos ayer por tratarse del feriado del 25 de mayo.
2: Exacto.
1: No hubo sorteos en Argentina, pero sí en Uruguay.
2: Claro.
1: Para nuestros amigos que nos están recibiendo desde allí. Tómbola matutina. Quiniela de Uruguay 646. 646.
2: Los tomates.
1: Salió en la nocturna de Uruguay el 83. 783.
2: Mal tiempo.
1: Estos fueron los números.
2: Pasó la tómbola.
1: Gracias.

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1: Cinco de la mañana, 31 minutos, ahora en Buenos Aires, 9 grados 3 décimas la temperatura, humedad 97%, cielo algo nublado, atención, hay niebla, reduce la visibilidad.
0: 1.
1: Algunos militan con sotana al regreso del peronismo que nos dejó 57% de pobres, dijo Venegas Lynch, tras el mensaje de García Cuerva en el Tedeum.
0: 2.
1: El gobierno vuelve a reunir la mesa política en medio de los intentos de Milei por equilibrar la interna. Tras las postales que dejó el 25 de mayo, volverán a verse cara a cara el asesor presidencial Santiago Caputo y el titular de la Cámara de Diputados Martín Menem. El encuentro de la mesa política del gobierno será hoy, martes a las 11, en Casa Rosada.
0: 3.
1: El gobierno elimina pagos a empresas por pasajes gratuitos para personas con discapacidad. La medida alcanza a los micros de larga distancia y deja sin efecto las compensaciones que pagaba el Estado. La resolución, de todos modos, aclara que esos derechos no se modifican. El pasaje seguirá siendo para esos usuarios gratuito.
0: 4.
1: Graves enfrentamientos entre manifestantes y policías en La Paz. Palos, piedras y gases lacrimógenos en otra jornada de caos. Pese al llamado del presidente a dialogar, los grupos más combativos volvieron a marchar desde el alto.
0: 5.
2: Cuatro equipos juegan hoy por las copas internacionales. Lanús frente a Mirasol, Copa Libertadores, 19 horas. Lanús tiene que sacar un buen resultado para ir al repechaje de Sudamericana. Ya no tiene chance en la Libertadores. Estudiantes contra el DIM, 21-30, tiene que ganar para meterse en la Copa Libertadores en octavos de final. Y por el lado de Sudamericana, para cumplir, juega Riestra en Chile con Palestino, 19 horas ya eliminado. Y San Lorenzo, 21-30 con Recoleta, tiene que ganar, pero le puede alcanzar con un empate para estar en octavos de final.
1: Atención, jubilados y pensionados que cobran haberes que superan el monto mínimo. Lo harán hoy aquellos que tienen documentos con terminación 2 y 3.

0: 5:35 en la mañana, buen día para todos. Mañana con cielo parcialmente nublado. La niebla vuelve a ser protagonista. Gracias a todos los que ya se están comunicando y nos cuentan cómo amanecen. Muy buenos días, gracias por informarnos. Los veo y los escucho desde Isidro Casanova, nos dice Corf. Gracias también, Edu y compañía, dice por aquí el mensaje. Mañana cerrada por la niebla, intensa en San Isidro. Les deseo una excelente jornada. Soy Alex, el pibe de la clase 65. Gracias, Alex, por tu mensaje. ¿Qué más por aquí? Hola, Eduardo, soy Miguel de Boedo. Siente mucho el frío. Abrazo grande. Gracias, Miguel, por tu mensaje. Y a ponerle todo este día frío en Buenos Aires. Buen día. Acá Walter Adrián los saluda desde Córdoba. Córdoba sigue de fiesta. Aguante Belgrano. Éxitos. Gracias por lo que hacen. Son unos genios. Gracias de parte de Genizo y de todo el equipo. Los pasos a seguir de Belgrano es no desmantelar el plantel.
1: Sí, seguramente. Yo creo que por el sentido de pertenencia que tienen muchos de sus futbolistas, porque hay mucho pibe de inferiores y también jugadores experimentados que volvieron, va a mantener buena base Belgrano con la intención de que jueguen esos futbolistas la Copa Libertadores 2027 y un poco ahí empezar a cerrar un círculo virtuoso de Belgrano que arrancó desde hace algún tiempo con este gran proyecto de Cieniski, Artime y compañía.
0: Perfecto, 5:36, martes 26 de mayo de 2026, mirás cuántos seis por ahí, día del visitador médico, un poquito lo odias, ¿no? Cuando te dicen, espere, Genizo, espere, pasa un toquecito el amigo, viene de un laboratorio, habla con el médico dos palabritas, que suelen ser 40 minutos, ¿no? Un poco más también.
1: Además, el visitador médico entra con una energía desmedida,
0: sí,
1: al lugar,
0: llevándose todo
1: por delante. Todo por delante, no le importa quién está esperando para ser atendido ni nada.
0: Lo que pasa es que no
1: casi
0: no,
1: con soberbia le diría.
0: ¿Sí?
1: Ah, el visitador médico.
0: Tiene encono con ello.
1: Tengo un encono, sí, sostenido.
0: Yo no lo veo así. Y creo que la cantidad de bolsas que llevan hacen que ese ingreso sea poco convencional.
1: Puede ser.
0: ¿No?
1: Puede
0: como, ser. Como que no dominan la cantidad de muestras gratis que
1: es
0: llevan.
1: Es probable, pero se llevan todo por delante, entran, saben que...
0: Sí.
1: Y después esto, abusan, sí, del tiempo.
0: Sí. Claro. Algún día nos va a contar, ahí hay algo oculto. Una mala experiencia que ha tenido en uno o más consultorios, no sé. En 1964, ¿sabés quién nacía? Por eso está cumpliendo años.
1: ¿Quién?
0: Hoy. Lenny Kravitz.
1: Claro.
0: Nos gusta escucharlo. 61 años para Lenny Kravitz y saludamos también a todos los que llevan a diario el trabajo y editan Página 12, porque en 1987 salía el primer número de este matutino de la Argentina. Ponemos en foco varios temas. Por ejemplo, Infobae dice: la Iglesia suma señales de descontento en contra del gobierno y se tensiona el vínculo tras el Tedeum de ayer. Después volveremos sobre el tema. Las reservas llegarían esta semana a un máximo de la era Milei. Habla de las reservas del Banco Central. Y por último, Argentina comienza la semana en los mercados con un dato desfavorable a cuestas. Lo menciona el diario digital Infobae. Y Perfil pone en línea los primeros temas. La confianza en el gobierno de Javier Milei cayó por quinto mes consecutivo. Es un índice de la Universidad Torcuato Di Tella que registró una baja de 1,6% en mayo y acumula una contracción del 19,2% en lo que va de 2026.
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3: Muchos hermanos experimentan estar paralizados en sus esperanzas, en sus oportunidades, en su dignidad. Desde hace muchos años se sienten postrados, tirados al borde del camino de la vida y ya no tienen fuerzas para seguir. No pueden sostenerse en sus derechos tan postergados.
4: Que Argentina sea casa, sea mesa familiar a la que se sienten todos sus habitantes. Vivimos tiempos complejos y por eso es necesario estar unidos y comprometidos con los más pobres. El llamado evangélico de hoy nos pide refundar el vínculo social y político entre los argentinos. Si apostamos a una Argentina donde no estén todos sentados en la mesa, donde solamente unos pocos se beneficien, el tejido social se destruye, las brechas se agrandan y entonces terminamos siendo una sociedad camino al enfrentamiento.
5: En el Mundial pasado no pudiste estar, ¿cómo te ves físicamente llegando a este?
6: Bien, bien, la verdad que muy bien, terminamos muy bien la temporada en el club, consiguiendo un objetivo muy importante, así que la verdad que personalmente

0: Sí, a ver, jugar un mundial para un jugador de fútbol es lo máximo. La verdad que se te vienen muchos recuerdos, no solo de ahora, sino de lo largo de la carrera y de la vida. Así que ojalá poder estar y aportar lo mío al equipo, al grupo y que sea lo mejor para todos. Y obviamente que uno está con mucha ilusión. La verdad que son muchos años ya con este grupo, con este equipo. Entonces, bueno, la ilusión es siempre máxima.
1: Es un día muy especial para mí. No solo por la Revolución de Mayo, sino también por el aniversario de River Plate. Y mi cumpleaños número 73. Gracias a todos los que creyeron en mí y que me acompañaron. Y sigan atentos, que dentro de poco van a entender muchas cosas.
2: Las voces del día, marcadas por lo que ayer decía García Cuerva en el Tedeum del 25. Y lo escuchamos en dos ocasiones, porque en primer lugar aseguraba que parte de la población tiene derechos postergados, algo que marcó con mucha fuerza en el mensaje de ayer, Argentina que viene con derechos postergados desde hace mucho tiempo. Y por otro lado, García Cuerva hablaba de un mensaje pidiendo la unión de los argentinos. En el mensaje especificaba lo siguiente, mira, empecemos a desarmar el lenguaje renunciando a las palabras hirientes. Esforcémonos en cambio por aprender a medir las palabras y a cultivar la amabilidad en la familia, entre amigos, en el lugar del trabajo, en las redes sociales, en los debates políticos, en los medios de comunicación y en las comunidades cristianas. ¿Vos sabés que repasando esto me doy cuenta que la grieta tocó todos estos ámbitos? Porque ha dividido familias, porque también se mete en la relación de amigos,
3: sin duda,
2: porque en el lugar de trabajo aparece también la división, en redes sociales ni hablar, en los debates políticos más aún, en los medios de comunicación y también en las comunidades cristianas. Bueno, la palabra de García Cuerva pidiendo la unidad en el Tedeum del 25 de mayo. Lo Celso, que es jugador de Scaloni, que tiene su revancha, claramente. Me preguntaba si es titular en este equipo o no, o a quiénes deberá disputarle el puesto.
3: Bueno, ahí tenés cinco mediocampistas que están muy bien, de los cuales van a jugar en principio tres. Uno piensa en Paredes, en Alexis McAllister, en Enzo Fernández, pero también está, por ejemplo, Gio Lo Celso entre ellos. Así que va a tener una disputa interesante. Es un gran socio de Messi, Lo Celso. Cada vez que le tocó jugar demostró esto. Veremos si se puede meter en un equipo titular de la selección argentina. Va a estar en la lista definitiva. Ayer llegó junto con Mastantuono, con Molina, entre otros, con Thiago Almada, con Juliano Simeone. Ya están en el país.
2: Bueno, contanos si tenés ansiedad por conocer la lista de la selección. Yo sí. La verdad que en esta semana en la que ya se terminó el torneo y tenemos partidos de Copa, empiezo a sentir casi la necesidad de saber quiénes van a viajar al Mundial.
3: Después, te doy una certeza.
2: Sí, dale, a ver.
3: El 30 de mayo, el sábado, es el último día. Ajá. Si no la presentaría Scaloni, va a tener serios problemas.
2: Perfecto, muy bien. Y Daniel Passarella, que sorprendió.
3: Sí.
2: Sorprendió, no solo con un audio, sino con un video en el que da un mensaje y sobre el final deja una incógnita. ¿A qué se refiere? ¿Qué va a contar? ¿Qué tiene por decir Daniel Passarella?
3: Es una incógnita, pero hace rato se dice que Passarella tiene cosas para decir y estaría buscando el momento, el lugar o las condiciones para marcarlas.
2: ¿De qué hablaría? ¿De aquel 2011?
3: Yo creo que va a ir un poco por ahí. Quizás quiere hablar también de lo que pasó después con River y quizás querrá marcar algún tipo de diferencia. Yo creo que Passarella tiene mucho para explicar del 2011 hacia atrás, de su gestión, y no tanto hacia adelante, pero quizás quiere hablar un poco de todo. Y mal asesorado, creo, Eduardo, ¿no? Uh-huh. Un suéter celeste.
2: Sí.
3: River venía de perder con Belgrano, y para los más detallistas, pero hay que fijarse en todo, una botellita de Fernet detrás.
2: No es IA eso, ¿no?
3: No.
2: No es inteligencia artificial.
3: No, se escaparon algunos detalles, indudablemente.
2: Bueno, 5:45, ahora Passarella no puede tomar Fernet.
3: No, que tome Fernet, pero que alguien lo asesore y le diga, mira, guardalo. Vamos a sacar esa botella de Fernet porque puede algún malintencionado asociarlo con...
2: El famoso te estás perjudicando.
3: Exactamente.
2: ¿No? 5:45 ya.

0: Hoy con Berengua, buen día Eduardo. Diego, desde San Bernardo, la niebla nos acompaña todo el día y sigue firme todavía. Nos manda una foto, niebla también allí en San Bernardo, con los médanos de fondo. Berengua es el que nos va a contar cómo viene el tiempo para las próximas horas. Te digo que sigue siendo protagonista la baja visibilidad, sí. Y hay que tener en cuenta que para esto condiciona, porque tenés que tomarte un tiempo extra. El chiquito Profili viene en moto, ¿no? ¿Vino moto hoy? ¿Sí o no? Sí. Complicado. Complicado, me hace así.
1: La visibilidad es complicada.
0: La visibilidad es complicada y en moto, lamentablemente, tenés que tomar más recaudos todavía. ¿Qué tal, Lucas? Buen día.
2: Hola, muy buen día. ¿Cómo estás, Edu?
0: Muy bien, muy bien. ¿Qué va a pasar hoy con el tiempo?
2: Bueno, jornada marcada por la niebla, sin dudas ya por segundo día consecutivo. Las visibilidades esta madrugada son mucho más reducidas que lo que fue anoche. En este momento hay varios puntos del conurbano bonaerense con solo 50 metros de visibilidad, media cuadra. Esto significa que vamos a tener algunos problemas en la ejecución del tránsito normal de todos los días sobre el suelo, pero particularmente con el desvío aéreo.
0: Bien. ¿Cómo? Sí, y después, ¿cómo continúa?
2: En 17 grados la temperatura máxima luego de que la niebla se disipe, va a ser muy dispar el despeje de esta niebla, quedando en algunas zonas por lo menos hasta las 11 de la mañana. Las zonas que reciban sol primero luego de la niebla llegarán hoy a 17 grados de temperatura máxima y luego repiten el proceso. Mañana miércoles aquí en la ciudad mínima de 10 y máxima de 15 y el jueves mínima de 13 y máxima de 17, pero esta repetición del evento de niebla vuelve a darse por lo menos en dos o tres madrugadas más.
0: Bien, perfecto. Así que tengámoslo en cuenta porque no es algo de un día, sino de varias jornadas. Y esto debemos respetarlo. Hay que insistir con el mensaje, ¿no, Lucas?
2: Así es una advertencia que ya rige desde hace varios días y el no respeto de esto atenta directamente contra nuestra vida porque es uno de los reductores de visibilidad más fuertes que hay, duraderos y que además producen calzada resbaladiza. Es realmente cuidarnos a nosotros el poder respetar las normas en casos como este.
0: Perfecto. ¿Qué tenemos? ¿Qué más tenemos?
2: Vamos a La Pampa, a Santa Rosa, la capital pampeana, con 3 grados 4 décimas a esta hora, el cielo despejado. Un pronóstico para hoy de máxima de 17 grados, con cielo algo nublado. Miércoles y jueves con temperaturas entre 7 y 18 grados, lo mismo que el viernes, terminan la semana de manera estable. Y nos vamos al noroeste argentino para visitar en esta mañana la ciudad de Jujuy, San Salvador de Jujuy, que tiene ahora 10 grados 7 décimas de temperatura, con cielo cubierto, con una máxima para hoy de 15 grados, también con algunas nieblas en las partes más bajas y en los valles. Para mañana miércoles, jueves, 18 la máxima, 10 para el miércoles, perdón, 18 la máxima, 19 para el jueves y 21 para el día viernes en el noroeste argentino. De a poquito es el único lugar en el que las temperaturas se irán recuperando de aquí al finde.
0: Muy bien, perfecto. Gracias, Berengua.
2: Que tengan linda mañana. Hasta luego. Gracias.

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1: No sé muy bien sobre qué pierna bailó.
2: 10 minutos para las 6 de la mañana, buen día para todos, saludos desde Santa Cruz, aquí el clima igual que allí, mucha neblina, dice Mabel, escuchando el reporter, prendida Radio La Red. Vení que repasamos algunos títulos del cronista digital, dice el gobierno, está cerca de definir el crédito por 4.000 millones de dólares que usará para saldar deuda. El FMI destacó el estado avanzado de las gestiones financieras, aquí participarían, es decir, el apoyo en materia de garantías para esos 4.000 millones de dólares que llegarían a la Argentina serían del Banco Mundial y el BID, pero también otros bancos. Esperan que haya una baja del riesgo país considerable en los próximos días. Milei escuchó reclamos por la polarización en un acto que tuvo gestos para aplacar la interna. Con el RIGI nacional como base, las provincias ahora se pelean por ofrecer estímulos extra. Y en lo alto, una frase titular de Prom Argentina, Diego Zacalesca. Las empresas entienden que no van a vivir solo del mercado interno. Habla de empezar a ser creativos y empezar a poner en funcionamiento, bueno, el arte de pensar, ¿no? Para ver de qué manera se sale de una situación ante un mundo cada vez más competitivo. ¿Qué tenemos a esta hora, Tanque?
3: Dura sanción para Boca de Conmebol por actos de racismo ante Cruzeiro en el último partido de Copa Libertadores. $100,000 tiene que pagarle Boca a la Conmebol y cumplir estrictas campañas de concientización en sus próximos encuentros en la competencia, ya en el primero, en el que va a jugar el jueves frente a la Católica. El equipo de Úbeda iría con 3 cambios. Tiene que ganar Boca. No le sirve otro resultado para seguir en la Copa Libertadores de América.
2: Ya que hablabas de actos discriminatorios, ¿no?
3: Sí, exacto.
2: Bueno, te cuento lo ocurrido, te amplío lo que te mencionábamos en la apertura del reporter 910. Lo que ha hecho este hombre de 63 años, hombre grande, 63 años, turista argentino, que se encontraba en Brasil, iba en tren, se encontraba en la zona de Minas Gerais y le sacó fotos a una familia, pero particularmente puso el acento en un chiquito de 7 años. Y aquí tengo el chat en el que muestra la foto del pibe y un mensaje. Es decir, este hombre intentó ser, no sé, gracioso.
3: Sí.
2: Ser cómplice con algún familiar al que eligió escribir para compartir lo que estaba viendo en ese momento. La foto y este texto abajo. Al lado mío, en el tren. Es negrito, pero muy lindito, gorda. Lo puedo llevar de esclavo. Y continuó. ¿Qué se les pasa por la cabeza? Porque finalmente a este hombre le retuvieron el celular, lograron leer el mensaje, de allí la captura que estamos leyendo, y otros mensajes como que van escalando en este afán discriminatorio que tienen muchos, que yo no sé en qué piensan. No es grave que se conozca, es grave que haya ocurrido, como tantas otras cosas que veo a gente que se escandaliza y dice, pero mirá, y se supo. Claro, sí, se supo. Y si no se sabía, igualmente era grave porque en ese momento este hombre discriminó a una familia que iba a su lado en un tren en Brasil.
3: Una vergüenza.
2: 5:53 en la mañana. ¿Qué más tenemos, Tanque?
3: Bueno, tenemos también algunas cortitas rumbo a la Copa del Mundo, porque hablábamos de Colombia, confirmó a los 26. Con Castaño y Quintero, los futbolistas de River van a estar en la lista de Lorenzo, pero sin Villa. Quizás uno de los mejores futbolistas hoy de América, Sebastián Villa, gran actualidad Independiente Rivadavia. Bueno, había una serie de repercusión en contra de su posible situación en Colombia por los temas extrafutbolísticos. Bueno, Villa finalmente no va a ir al Mundial. Y en Argelia, que es el primer rival de la Argentina, el 16 de junio, va a atajar en el partido debut Lucas Zidane, el hijo de Zinedine, que tenía una fractura en su cara. Bueno, finalmente con una máscara protectora, sin operación previa, va a atajar contra la Argentina. Por lo menos va a estar disponible para ese primer partido y para la Copa del Mundo.
2: Bien, la selección de nuestro país viaja el próximo lunes.
3: Exactamente.
2: Eso es lo que está por
3: lo menos. El primero. Eso es lo que está pautado. Mirá, hoy arrancan los primeros entrenamientos con los futbolistas que ya están en el país. El sábado 30 hay que entregar la lista, la fecha tope, por ahí se entrega antes, los 26. El primero, el lunes, viajan a Estados Unidos. El 6 y el 9, amistosos. Primero Honduras, el 6 en Texas. El 9 con Islandia en Alabama. Y el 16 es el debut frente a Argelia en la Copa del Mundo.
2: Lo acabas de escuchar, a Mariano Genizo tiene toda la información. Como si estuviéramos en Estados Unidos, pero aquí en Palermo, en Buenos Aires City. Hablamos del gobierno, de las internas, de La Libertad Avanza. ¿En qué anda el resto del mundo político? Habló Máximo Kirchner en las últimas horas y acusó a Macri de extorsionar a Milei y lo desafió a ser candidato a presidente el año que viene. Tener la presa a Cristina y extorsionar al actual presidente no te va a servir, Macri. De esta manera salió a romper el hielo de un día feriado el titular de la Cámpora. Hace unos días Macri decía, pregúntenle a Cristina cómo le fue conmigo, dejando en claro la persecución organizada por él desde la Casa Rosada. Y lo desafió. Vamos a preguntar a los argentinos y las argentinas cómo le fue con usted, Macri. Ya tuvo la primera respuesta en 2019 y si tiene algo de coraje, cosa que dudo, tendrá la segunda y aún más contundente en 2027. Para seguir de cerca también esta contienda, este mano a mano en el ring de la política. 5:56. Por aquí dice, hola Bataglia, compañeros, buenos días. Acá en Irineo Portela. ¿Conoce Irineo Portela, Genizo?
3: No.
2: Partido de Varadero. ¿Qué está haciendo nuestro amigo?
3: ¿Qué hace?
2: Moliendo pimienta temprano para preparar bondiolas para secar. ¿Para hacer qué? Fiambre. La verdad que pasa, claro, a ser, pasa a ser nuestro algo. Amigo, ¿no? Walter, gracias, Walter. Sí. ¿Que mande qué pimienta? Amigo. Ah, dice que mande pimienta. No, la bondiola terminada. Todo.
3: Producto
2: todo.
3: Terminado.
2: No tiene que mandar nada, ¿eh? Con ser oyente ya nosotros no nos alcanza. 5:56, buen día para todos.
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2: En un duro mensaje del arzobispo de Buenos Aires en el Te Deum, dijo García Cuervo, nos faltan dirigentes que se animen al diálogo y a la reconciliación. La respuesta llegó vía Venegas Lynch. Algunos militan con sotana el regreso del peronismo, afirmó. El gobierno vuelve a reunir la mesa política en medio de los intentos de Milei por equilibrar la interna. Tras las postales que dejó el Te Deum, volverán a verse cara a cara hoy a partir de las 11 de la mañana en Casa Rosada. El plan de Caputo para pagar la deuda, un préstamo de bancos por 4.000 millones de dólares hasta 2032 y 3 años sin abonar intereses. Argentina está rompiendo todas las reglas de la gravedad económica, fue parte del saludo de Benjamín Netanyahu con elogios al presidente de la nación por el 25 de mayo. En tanto, la Embajada de Estados Unidos celebró el nuevo aniversario de la Revolución de Mayo en la Argentina. Por el fin de semana largo, 1.400.000 turistas viajaron por nuestro país y gastaron 340.000 millones de pesos en total. El gobierno elimina pagos a empresas por pasajes gratuitos por personas con discapacidad. En ese sentido, se establece que la medida no afecta el contenido esencial del derecho a la gratuidad por parte de los usuarios. Graves enfrentamientos entre manifestantes y policías en La Paz. Palos, piedras y gases lacrimógenos en otra jornada de caos.
3: Tercer día de competencia en Roland Garros. Hoy debuta Facundo Díaz Acosta con el chino Zhang a las 7 y 10 de la mañana. 8 y 20, duelo argentino. Sebastián Báez con Román Burruchaga. A las 10 de la mañana, Juan Manuel Cerúndolo con Ferlani, el británico. Y el último en debutar, 10 de la mañana, frente a Ethan Quinn, el norteamericano, Francisco Comesaña. A la noche, la Copa para Estudiantes, para San Lorenzo, para Riestra y para Lanús.
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2: Nos vamos, 6 en punto. Chau, hasta mañana a las 5.
3: Hasta mañana, chau. Chau.

0: 6 de la mañana, ¿cómo le va, Vilouta? Buen día.
1: ¿Cómo andan?
0: ¿Cómo va todo?
1: Hola, ¿todo bien?
0: Bien, acá andamos.
1: No se ve nada, niebla por todos lados.
0: Muy poca visibilidad. Decía Berengua que durante los próximos días también va a continuar este fenómeno, así que gran parte de la semana será con niebla.
1: Sí, te metes en una nube, hay que tener mucha prudencia, ¿no? Porque es muy peligroso.
0: Sí.
1: Vos recomendabas, Edu, el tema de la velocidad.
0: Sí, modere velocidad, dicen los carteles,
1: sí,
0: ¿no?
1: Sí.
0: El tema es que uno lo ve y en la práctica no se traduce en que...
1: Pero no te permite. Sí. Viste que hay autos que tienen también alguna luz que uno dice, esto cómo se debe prender, que son especiales para la niebla.
0: Sí.
1: Y muy, qué sé yo, ir cerquita de otro, no pegado, pero más o menos.
0: Mira, si es te pones a pensar un segundo mientras manejas y ves que hay poca visibilidad, pensá, si tenés que frenar en 10 metros porque aparece algo que no ves a 100 metros.
1: Sí, no, es terrible.
0: No te da.
1: No, claro, no te da.
0: Claro. No te da para hacer la maniobra y evitar un accidente.
1: Sí, yo
0: eso digo, que tome conciencia.
1: La gente que tenía que volver, viste, fin de largo, te agarra y no todos estamos recontra canchero, pero todo el mundo dice, no, yo lo resuelvo. Te tenés que meter en una nube.
2: Sí. Hay que estar bien de reflejo,
1: hay que estar en una nube,
2: muy
1: ¿no?
2: atento, bien descansado.
1: Bien
2: también.
1: Sí, y con una velocidad que no prender las balizas.
0: Bueno, ¿viste? Ya estamos todos acá, porque volvió la gente del fin de semana largo.
1: Sí, muchos se fueron.
0: ¿Y que vuelve descansado?
1: No.
0: ¿O está esperando hoy?
1: Fue muy
0: ir a laburar y cuando vuelva dice, me voy a tirar a dormir porque estoy roto.
1: Y es bravo.
0: Viste que uno vuelve roto después de tres días afuera.
1: Yo creo que está el cansancio físico y el cansancio mental. El mental, en la Argentina, va mil.
0: Sí.
1: Porque a los problemas de todos los días se suma lo que planteaba ya la iglesia. Los tonos, la agresión, la falta de respeto, el mal humor constante que tenemos, ¿no?
0: ¿De cuándo datan los enfrentamientos? Estas divisiones de las cuales habló ayer García Cuervo.
1: Y hace muchísimo.
0: Sí, ¿no?
1: Sí.
0: Parece que hubieran empezado hace dos días.
1: No, empezaron muy fuertes con el kirchnerismo.
0: Sí.
1: Macri y Fernández aportaron cosas a la grieta, pero no con esta locura.
0: Sí, y ahora se suma este gobierno.
1: Y este gobierno se suma el contendiente fuerte del kirchnerismo, pero le suma el insulto, porque viste que en las redes pones algo y te sale el presidente y te insulta, ¿no? Pero hay esta cuestión de cansancio general y el otro, el físico, porque qué sé yo, te vas y no podés estar durmiendo todo el día, que vamos acá, que vamos allá.
2: El famoso hay que descansar de las vacaciones.
1: ¿Físico o mental?
0: Tal cual.
1: Mental.
0: Tal cual.
1: Mental. Lo pasa con el mes 5 recién.
0: Para descansar te tenés que ir a dónde, Genizo. Tenés que ir a San Pedro. A una cabañita en la que digas, no hago nada.
2: Debería estar estipulado el regresar de las vacaciones y uno tener un par de días más de descanso.
0: Usted quiere casi un año de joda.
2: Sí, vamos a tratar de plantearlo.
0: Bueno.
2: En estas reuniones que estamos.
0: ¿Sí?
2: Sí, vamos a plantearlo también.
1: Ayer tomé un transporte
0: que
1: me llevó a mi casa y me dice, ¿usted sabe el año que viene? El 25 de mayo cae martes, me dijo.
0: Está bien.
1: Digo, sí, creo que sí. ¿No será el lunes puente? Digo, no, la verdad que no tengo ni idea.
0: Voy a apresurar. Pero bueno, hay que anticiparse para no improvisar el año que viene.
1: Igual ahora está lindo condimento. Sí. ¿Viste cuando te despertás hoy? Que parece lunes, ¿no? Decís, bueno, metas cortas. Sí. El mundial, ya.
2: Ya el mundial.
1: Nosotros los caballeros nos enchufamos demasiado con eso, ¿no?
2: Dos semanas.
1: ¿Sí están enchufados?
0: Sí,
2: ya
0: le contaba a Mariano que me enchufé. ¿Terminó el torneo?
1: Sí,
0: a Belgrano campeón
1: ya
0: y quiero un amistoso, quiero verlos, quiero ver a 11 en cancha.
1: Y el tema de las lesiones, hoy vamos a hablar un poco en el programa con ese tema porque tenemos Messi, o sea, no lesiones, sino situaciones de preocupación.
0: Sí,
1: Messi,
0: pero
1: Acuña, Montiel,
2: Molina,
0: el Dibu.
1: Molina, el Dibu con el dedo fracturado.
2: Exactamente.
0: Sí, la fatiga, ojo que la fatiga... también pudo haber hecho llegar a muchos exigidos.
1: Sí, bueno, Messi, ¿no?
0: Y en algunos casos, no digo sea esta la ocasión, pero se descubren lesiones porque vos ves un cuerpo fatigado que cuando lo pones al 100%, después ofrece dudas.
1: Músculos que tienen que descansar.
0: Sí,
1: a propósito de lo que hablamos.
2: Sí, además la exigencia previa. Bueno, esto le costó en su momento, Pablo, Edu, lo van a recordar, a Marcelo Bielsa.
1: Sí, claro.
2: ¿No?
1: Llegaron todos muy exigidos.
2: Muy jugados,
1: ¿no?
2: Y la preparación fue muy exigente. Claro. Bueno, el resultado después fue elocuente.
1: Claro, el profe Bonini en aquellos tiempos.
2: Sí, las lesiones. Bueno, se hizo con el tiempo una autocrítica sobre aquella preparación.
1: Es que hoy se juega demasiado y es el momento, vos pensás que es el momento donde la ciencia y la tecnología aportan más y tenés tantas lesiones, porque hoy sabés todo. Hoy sí, pero bueno, tenés la dinámica de los jugadores. Jugás
2: mucho más. Esa es la clave, la que dijiste.
1: Hoy tenés ahí más partidos. Mucho partido, sí, mucho desgaste, ¿no? Y la cabeza que también te debe jugar, che, llego, no llego, salgo, no salgo, cumplo con mi equipo, pero estoy mirando un poquito el Mundial. Es bravo, ¿no?
0: Y hay mucha carga también en la previa de los partidos, ¿no? Porque inciden, sí, los árbitros, todo, quién te toca. Todo.
1: El desgaste, ¿no?
0: El estrés de lo que significa, sí, el VAR, que para mí vino para pudrir todo a nivel local e internacional. Me parece que hay muchos condimentos que hacen que el fútbol hoy esté más trabajoso, más problemático.
1: ¿El viernes la lista?
2: El viernes estimamos que va a estar la lista.
1: A tope.
0: Sí, talante, sí, Lionel.
1: Sí, pero debe estar mirando, viste, hablando con todos los medios, ¿no?
0: Ya está.
2: Él tiene hasta el sábado 30, ¿no? Sí. Por ahí la Dantes.
1: Porque casi todas las dieron. Se dio Colombia, ¿no?
2: Sí, Colombia, jueves. España.
0: Me gusta el jueves.
2: ¿El jueves?
1: Bueno, sí, pidamos. Bueno, sí, pidamos. El jueves.
2: A mí no me parece mal que sea el último.
1: No, para mí también.
2: Como campeón del mundo.
1: Somos los primeros.
2: Somos tres de las cartas. Exacto.
1: Claro. Además tenemos que ver cómo está Lionel, ¿no?
0: Sí, bien. Va a estar bien. Están con Antonella ahora, tranquilo, jugando las cartas con los
1: últimos
0: pibes.
1: Últimos días, ¿no?
0: Sí, sí.
1: Bueno, chicos, bueno, nos vemos mañana. Gracias.
0: Hasta mañana.
1: Feliz martes para todos, aunque parezca lunes. Quédense.
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0: buen día, feliz martes para todos, aunque parezca lunes, bienvenidos, ¿cómo les va? Acá comenzamos un nuevo día y una nueva semanita juntos, ahora completita hasta el viernes sin parar, hasta las 9, con frío, pero fundamentalmente con niebla, ¿eh? Todo el que llega dice, che, no se ve absolutamente nada, y aquí estamos desde Buenos Aires comenzando un nuevo programa con Marcela Godoy.
1: Buen día.
0: Con Javier Díaz.
2: Buen día, Pablo.
0: Con Gonzalo Prado.
3: Buenos días.
0: Con Juan Fernández.
4: Buen día, Pablo.
0: Con todos ustedes que forman parte del Club de los Madrugadores. En una mañana, no sé cómo la definimos, húmeda, pero que no se ve absolutamente nada. Hay una niebla terrible, ¿eh?
1: La visibilidad está reducida a 3 kilómetros por la neblina. Así que atención, especialmente la zona del conurbano.
0: Sí.
1: Que mantengan la precaución, más que nada con el tema del manejo.
0: Sí, sí.
1: Así que atentos. Y es una humedad fría, ¿no? Diría yo. 97% casi toda la humedad.
0: Upa, con razón, ¿no?
1: El viento está calmo, con lo cual, bueno, vemos cuándo se disipa este fenómeno, ¿no?
0: Es meterse en la nube.
1: Y un poquito, ¿eh? ¿No?
0: Sí, es meterse en la nube y tener mucha prudencia.
1: Sí, tal cual.
0: Porque esto realmente es bravo y afecta mucho el comienzo cuando la gente arranca, ¿no?
1: Exacto.
0: Cuando la gente arranca. Bueno, ¿qué nos? La temperatura dijimos
1: 9 grados 3 décimas.
0: ¿Qué nos ponemos? ¿Hay ropa de niebla?
1: No. No.
2: Y algo flujo, algo.
0: Y sí, conviene como Marcela.
2: Ojo, no. vuelvo a insistir, lo que les digo siempre, los ciclistas y motociclistas,
0: sí,
2: sobre todo los ciclistas, con algo de, con una luz adelante y otra atrás,
0: o el casco,
2: y algo más clarito en la ropa, ya sea un chaleco, por ejemplo, refractario, porque no se nos ve, y con niebla,
0: menos.
1: La verdad que no se ve, y que sea de algodón, porque la verdad que hoy la lana puede llegar a hacerte transpirar, porque está raro. Si bien tenemos un dígito de temperatura, está pesadito.
0: Sí.
1: Está pesadito.
0: Raro, ¿no?
1: Sí.
0: Raro. Bueno, arrancamos el día, entonces no se abriguen demasiado y alguna camperita flúo,
1: sí,
0: algo viene bien, ¿no?
1: Tal cual.
0: Para tratar de vernos en medio de la niebla. Parece el lunes, ¿no? Pero es martes, así que los chicos a la escuela, todos los que han vuelto. ¿Cómo viajó la gente, che? La pasaron lindo, ¿eh? 1.400.000 viajando, así que hoy hay que volver y semanita completa. ¿El próximo cuál es? ¿20 de junio?
2: El próximo, antes.
1: Antes.
2: El 15 de junio.
0: Exacto. Ah, ¿cómo saben?
2: Porque
0: ¿y qué es el día de qué?
2: Por Güemes.
1: No.
0: Ah, por Güemes.
4: Claro, que es el 17 se adelanta.
0: Bendito Güemes, ¿no? Ayer tomo un taxi y me dice el señor, ¿usted sabe si el año que viene cae puente el 25 de mayo? Porque es martes. Digo, la verdad es que no tengo ni idea. Claro. No termino esto y ya está. Desbordante, ¿no?
2: Sí.
0: Desbordante. Bueno, vamos a saludar a Lucas Berengua porque estamos con esta situación meteorológica bastante compleja, muy de la fecha de estos tiempos, cuando nos viene, no sé si es niebla, neblina, no sé cómo lo definimos, Lucas querido, pero cuesta mucho poder hacer pie porque nos metemos casi en una nube. ¿Cómo te va? Buen día.
5: ¿Cómo están? Buen día. Y vos lo definiste. Sí, nos metemos en una nube, de eso se trata la niebla, y más este tipo de nieblas muy comunes del otoño y del litoral este de la República Argentina y la zona de los ríos. Mucho frío en capas bajas, sistemas de alta presión muy altos, muy, muy poderosos, que son los que vienen a su vez generando buen tiempo en los últimos días, y el enfriamiento típico nocturno que se produce con un poquito de humedad del río o de la zona marítima forma este tipo de nieblas que se llaman nieblas de advección. No son nieblas, las nieblas comunes que aparecen cuando anochece y ni bien sale el sol se van. Son nieblas persistentes, duraderas, espesas. Algunos recortes de visibilidad que estoy viendo en los datos de las 6 de la mañana. Hay Rosario 3.000 metros, pero con zonas de 600. El aeropuerto de Santa Fe con 100. El aeroparque metropolitano con zonas con 500. San Fernando solamente 50 metros.
0: Nada.
5: La Plata, Morón, Palomar y Ezeiza con menos de 100 metros. Esto implica también que hacia la ruta 2, hacia la zona de la rotonda de Alpargatas, a Mar del Plata, hay reportes de 300 metros, también en Entre Ríos, y hay una advertencia del Servicio Meteorológico a 48 horas que involucra toda el área metropolitana, también la provincia, Santa Fe, Corrientes y Entre Ríos. El fenómeno se repite y además te cuento que se va a volver a repetir esta tardecita.
0: Ah, cuando cierra el día otra vez.
5: Cuando cierra el día otra vez. Pero hablando de lo de ahora, es realmente peligroso manejar en este estado de visibilidad. Ustedes lo mencionaban recién. Las visibilidades en casi todos los accesos a Buenos Aires están inferiores a 200 metros. El poder de reacción es muy corto en este momento, y esa reducción de visibilidad va a durar por lo menos 5 horas más.
0: Ah,
5: al menos hasta las 10 de la mañana va a haber zonas en el conurbano con visibilidad muy reducida. Es la perlita de hoy, la niebla, al empezar esta semana corta. Aeropuerto de Ezeiza con demoras desde anoche a las 22, cuando se registraron las primeras demoras, debido a que el aeropuerto puede operar en algunas circunstancias y con algunos aviones, 275 metros de visibilidad, y el aeropuerto de Ezeiza, por ejemplo, ahora en la mejor zona aterrizable, tiene 250, así que el aeropuerto está desviando tráfico probablemente a Montevideo, a Córdoba, Rosario no, porque tiene niebla. Complicada la niebla en estas situaciones. Una vez que termina, Paulo, hoy al mediodía, nos vamos a una máxima de unos 16 grados. Tal vez salga el sol entre mucha nube que queda del residual de la niebla, pero la niebla vuelve, como te digo, para terminar este martes también, y mañana tendremos un miércoles también londinense, con cielo nublado y niebla por lo menos hasta las 10 u 11 de la mañana, mínima de 9 y máxima de 15 grados, y el resto de la semana, jueves, viernes, sábado y domingo, temperaturas entre 13 y 17 o 18 grados, no se mueven de ese rango, se queda el viento del este varios días, luego veremos si sigue la niebla unos días más, pero por ahora, hoy y mañana son de niebla todo el día, y del jueves a viernes con temperaturas templadas. El frío fuerte por ahora, nos olvidamos un
0: poco. A cuidarnos, día de mucha niebla, en el comienzo del día, en el cierre del día, a tomar mucha, mucha precaución. No sé si es peor estando oscuro, después cuando amanece, porque la verdad es muy complejo, y además justo primera hora cuando
5: muy complejo, sí.
0: La gente sale a la calle. Así que a preverlo y salir con un poquito de tiempo, porque hay que bajar, entre otras cosas, la velocidad. Lucas, la seguimos durante el día, atentos a este fenómeno, dale.
5: ¿Cómo no? Buen día, que pasen linda mañana.
0: El señor Lucas Berengua, el señor del tiempo, está muy, muy complejo, se ve muy, muy poco niebla ahora y niebla para terminar el día de hoy.
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0: 6 de la mañana, 16 minutos, una mañana con niebla, neblina, como lo dijo bien Lucas Berengua, 26 de mayo de 2026, hoy es el último martes de mayo, ya arranca junio,
1: claro.
0: La semana que viene.
1: Arranca prolijo primero,
0: arranca
1: el lunes.
0: Arranca prolijito, exactamente. Hoy es San Felipe Neri.
1: Ah, mira.
0: Es patrón de los educadores y humoristas. Mira qué lindo. ¿Vos sabés que demostraba tal alegría y tal bondad este señor Felipe, nacido en Florencia, Italia, que la gente lo llamaba Felipine el Bueno?
1: El Bueno.
0: Oh,
1: ay, qué lindo.
0: Qué
1: como Javier, Javier el Bueno.
0: Javiercito
1: el Bueno. Que no sos vos. No sos vos.
0: Dejó amabilidad, alegría entre sus compañeros y amigos. Y algo trágico le pasó, por supuesto.
1: Sí, sí.
0: No lo vamos a decir.
1: No. Por eso son
0: santo.
1: Todos santos.
0: Por
1: ¿no?
0: eso.
1: Exacto.
0: San Felipe Neri.
1: Exactamente. Bueno, son las 6 de la mañana y 17 minutos en la República Argentina. La temperatura en estos momentos es de
0: 9 grados 3 décimas.
1: Con mucha niebla, con mucho cuidado, sin encender balizas, con mucha atención, dejando el celular a un costado y prestando mucha, mucha, mucha atención al manejo. El primer título, porque ya entramos en un clima de mundial y donde va a ser sin duda uno de los grandes temas, no el monotema, porque Argentina es un país que tiene mil frentes abiertos, pero un tema de mucha relevancia tiene que ver con la lesión de Lionel,
0: sí,
1: con Messi. Porque creo que el título sería que pasó la alarma, pero Messi no llega como queremos al Mundial. Porque por lo menos ahora tenemos una tregua mínimo de 10 días para que recupere un poquito esos músculos que están algunos medio fatigados, ¿no?
2: A ver, Paulo, lejos de llegar en actividad y con entrenamiento, va a llegar sin actividad.
1: Claro.
2: Tiene que descansar, se confirmó. Tiene una sobrecarga muscular en el isquio.
1: Esto es la previa de un desgarro si uno insiste.
2: Exactamente. Él mismo se dio cuenta y por eso frenó, paró,
1: claro, claro.
2: Y se fue solo de la
1: freno
2: cancha.
1: Freno de mano.
2: Nadie mejor que uno conoce su cuerpo.
1: Sí.
2: Él se dio cuenta, por eso no siguió jugando, se fue directamente al vestuario. Ayer hubo estudios, se confirmó. Tiene una sobrecarga muscular. ¿Cómo se cura esto? Descansando.
1: 10 días mínimo inactivo.
2: Mínimo 10 días.
1: No en la cama, ¿eh?
2: Parando un poco.
1: Exacto.
2: Es verdad que era el último partido del Inter Miami, pero lo cierto es que dentro de lo malo, no es tan malo
1: esta
2: lesión de Lionel Messi, que seguramente lo próximo que veamos de Messi en actividad va a ser ya en suelo estadounidense,
1: claro,
2: en la previa de la Copa
1: del Mundo. Tal vez sin participar de los amistosos.
2: Y habrá que ver, por ahí del segundo, uno es el 6, otro es el 9.
1: Ya.
2: Hablando
1: el
2: de
1: martes
2: junio.
1: Martes que viene. No,
2: ¿sí?
1: La semana que viene, viernes.
2: Uno es viernes 6.
1: Sí.
2: Y el otro el 9.
1: Lunes, ahí pegadísimo. Bueno, entonces no está desgarrado.
2: No es desgarro.
1: Cuando lo vimos con ese rostro, pensamos, che, 23 días para el Mundial, 21 días un desgarro, pero ahora se curan antes, viste que la cabeza empieza,
2: sí,
1: a hacer conjeturas. Esto es la previa de un desgarro. Él se conoce mucho, es el terror de todos los jugadores porque un desgarro te saca 21 días de competencia. Más allá que hoy la tecnología y la ciencia logran avances realmente, sí, increíbles.
2: Pero nunca es bueno.
1: Qué momento la antesala de un mundial, ¿no?
2: Y aparte la cabeza,
1: sí,
2: va todo demasiado rápido. Lo cierto es que Messi sintió su dolencia, decidió parar y los estudios arrojaron sobrecarga. No es para preocuparse, pero sí un descanso para el 10.
1: Primer título de la mañana, pasó la situación de alarma, pero Lionel llega ahí, finito, finito, pero bien, como siempre, al comienzo de la Copa del Mundo. No está desgarrado, alrededor de 10 días inactivo, y altera, por supuesto, la atención de todos los futboleros argentinos, pensando que esta semana Scaloni da la lista final para el comienzo de la Copa del Mundo.

0: 9 grados 3 décimas la temperatura, la humedad 97%, el viento calmo, el cielo algo nublado y la neblina que reduce la visibilidad a tan solo 3 kilómetros. Esta neblina vuelve a la noche.
1: Hoy otra vez, eso es bravo, ¿eh?
0: Y mañana volvemos a tener una mañana con niebla y neblina, así que atención con
1: eso,
0: ¿eh?
1: Sí, es terrible, terrible. Si uno puede parar, la verdad que lo mejor es parar.
0: Y sí,
1: porque es entrar a una nube, ¿no? Muy difícil, bajar la velocidad, no prender balizas.
2: Balizas antiniebla el auto.
1: Eso.
2: Atentos. Es muy importante.
1: Yo sabes que hoy las vi, pero dije, ¿cómo se deben encender? No tengo la más mínima, pero hay que saberlo.
0: Hay que saberlo.
1: Porque eso ayuda mucho.
2: Muchísimo.
3: ¿Viste? Claro. No, si es dueño del auto, tenés que saber.
1: Pero
3: cómo
1: no lo sé. No
0: hay,
1: lo sé.
0: Hay un manualcito que dice instrucciones.
1: Sí. Hoy lo voy a mirar.
0: Lo podés pispear.
2: A defensa del conductor, no es algo que uses habitualmente.
1: No.
0: Bueno.
2: ¿Vos sabés?
0: Te calmás.
1: No,
0: de algún
1: no.
0: lado estás. Yo prendo todo, chicos.
1: Gonzalo, no saben.
0: Prendo todo. Tac, no tac, tac, tac, tac, tac.
2: Yo lo sé como por ser platense.
1: Claro.
2: Estoy acostumbrado a
1: la Autopista Plata de Buenos Aires.
2: La plata, mañana
3: hay que,
2: es.
3: Hay que ir a La Plata a prender los ojitos.
2: La mayoría no sabe. No es.
1: Hoy sabés que abrí el baúl
3: para. Los platenses saben, el resto no.
1: Para sacar la valijita de acá. Y digo, ¿esto cómo se debe prender? Porque las vi ahí rojas divinas, ¿viste? Pero no tengo ni idea.
3: Hay uno que prende y apagas a veces.
1: Sí, eso sí. Eso sí, a eso no hemos llegado, pero después vamos
3: de a poco.
1: Vamos a traer
3: a poco.
1: El auto tuyo acá a la puerta.
3: Hace 4 años que lo tenés.
1: A ver si lo encendés.
2: Es Colapinto.
1: Sí, sos Colapinto.
2: Sabe todo el auto.
1: Qué canchero estás, tiene razón García Cuervo, hay que bajar, ¿viste?
3: Hay que bajar.
1: Hay que bajar, hay que bajar.
3: El padre
1: tiene
3: razón.
1: Arrancamos, por supuesto, con el título, porque ayer había una gran expectativa. El Día de la Patria, ¿no? En la Argentina, muchas veces muy confundido, porque los políticos nuestros pretenden tener un protagonismo desmedido, ¿no? Y nos quedamos mirando si se abraza Milei con Jorge Macri, si la dejan entrar a Patricia Bullrich al cabildo de todos los argentinos, si Cristina Kirchner sale al balcón con un grupo de desaforados que pide la libertad y no sé cuántas cosas más. Y allá la Iglesia advirtió a Milei y a toda la dirigencia política de la Argentina, pero fundamentalmente al gobierno, porque está a cargo hoy de las riendas del país en el Tedeum, por el desmembramiento de la sociedad. Pero más allá de lo que podemos discutir en materia social, en materia de números, en materia de pobreza, en materia de indigencia, en materia de corrupción o de presunta corrupción también en estos tiempos, el arzobispo hizo mención, algo muy común de estos tiempos, ¿no? Las redes, las agresiones, los haters, la violencia, incluyendo al presidente de la nación. Escúchenlo.
4: Haters de hoy, sentado frente a una computadora de su escritorio, cómodamente instalados delante de una pantalla para hacer terrorismo de las redes, descalificando y difamando. ¿Qué vigencia tienen entonces las palabras del Papa León cuando decía en febrero de este año: los invito a abstenerse de utilizar palabras que afectan y lastiman a nuestro prójimo? Empecemos a desarmar el lenguaje, renunciando a las palabras hirientes, al juicio inmediato, hablar mal de quienes están ausentes y no pueden defenderse, a las calumnias. Esforcémonos en cambio por aprender a medir las palabras y a cultivar la amabilidad en las redes sociales, en los debates políticos, en los medios de comunicación y en las comunidades cristianas. Los violentos de hoy no tienen que detener a los hombres y mujeres que en nuestra Argentina quieren dar una mano y hacer algo por la patria, sin estridencias, sin cámaras, pero con el compromiso de un pueblo que no se resigna a vivir mal.
1: El arzobispo porteño García Cuervo, durísimo en la homilía del día de ayer, clamando por la búsqueda de consensos y diálogos en un país donde todos contribuimos para las divisiones, para las polémicas, para los enfrentamientos, pero habló de los haters y el derroche y la cruel ostentación que tiene la Argentina en momentos difíciles, que fueron peores porque llegamos a tener hasta 57% de pobres en algún momento en nuestro país. Pobreza que no es solamente de bolsillo, sino pobreza intelectual, pobreza de valores, pobreza a la hora de tener que escenificar una Argentina que está pasando momentos muy crueles desde hace muchísimo tiempo. Pero me parece, Gonzalo, que es un guante que recibe toda la dirigencia política, en cabeza Javier Milei, pero de ahí para abajo, oficialismo puro, opositores puros, porque en la Argentina hay un común denominador: falta de diálogo, agresión permanente, ruptura de puentes, y me parece que la Iglesia hace una advertencia que todos conocemos, pero que nunca ponemos en práctica, porque hoy es el día 1, post Tedeum, y no creo que cambien mucho las cosas, y más camino a un año electoral el que viene, ¿no?
2: No, fue una homilía con críticas quirúrgicas, sutiles, porque a diferencia de lo que ha sido otros años, donde ha sido la Iglesia, la Curia, mucho más frontal. Hay una respuesta en el gobierno, te la voy a contar en la agenda.
1: Bueno.
2: Lo cierto es que buena parte de la dirigencia política acusó recibo y se llamó al silencio.
1: Y sí, ¿no? Por lo menos un poquito de respeto en un día tan fuerte para todos nosotros los argentinos, 25 de mayo de 1810, 25 de mayo del 2026. La Iglesia advirtió a Milei y a toda la dirigencia política en el Te Deum el desmembramiento de la sociedad y pidió por la búsqueda de consenso, por la búsqueda de diálogo y bajar fundamentalmente los discursos de odio que son moneda corriente en algunas redes sociales. Tema del día.

0: 6:26 de la mañana, recordemos que la neblina se hace presente en esta mañana acá, en Capital o del Conurbano especialmente. La máxima será de 16 grados. A ver qué están haciendo en nuestra jungla loca de YouTube. Recién acabo de abrir youtube.com.
1: ¿Ya están despiertos hoy? Hoy es sí, como lunes, ¿eh?
0: Sí. Ayer estaban medios vagos, pero estaban muy charlatanes. Y hoy ya casi presentes todos, ¿eh? Ahí Radio La Red, en vivo en nuestro canal de YouTube.
1: Hoy dieta depurativa, porque vi mucho movimiento de
2: locro,
1: todo eso.
2: Pastelitos,
1: tamales,
0: mucho tráfico,
1: ¿no?
0: De locro. Todo.
1: Pastelitos, algunos mudos porque no pueden ni hablar, Javi.
2: No, bien, muy tranquilo.
1: ¿Tiene mal el partido o los pastelitos?
2: No.
1: El partido ya pasó.
2: Ya pasó.
1: Qué rápido te pasó,
2: ayer,
1: ¿no?
2: Ayer me dejaste un regalito muy interesante.
1: Bueno, acá, un regalito. Yo ayer pensaba...
0: Te la bancaste bastante bien.
2: Muy bien.
1: Sí,
2: muy
1: ¿no?
2: bien. Muy bien, perdimos bien.
0: Muy profesional.
1: No, además tenés... Lástima que el encuentro con todos los que te volvieron loco fue previo a García Cuervo, porque si no después decís, chicos, diálogo, comprensión...
2: Ayer me volví en un falcón, no ningún... en un falcón a casa.
1: ¿Sí?
2: Sí, lo recordé todo el día.
1: Me imagino,
2: sí,
1: ¿no?
2: No sabés cómo.
1: Yo ayer, cuando me desperté, digo, pobre Chacho, pobre los jugadores, ¿viste cuando te despertás y tenés una carga emocional?
0: Claro.
1: Porque el fútbol es dramático, es divino cuando te va bien, es dramática la otra parte. Y me vino el chip... Digo, que nos vaya estupendo en el Mundial, porque cómo cambia el humor cuando juega la selección, ¿no? Sí. Ahora estamos acostumbrados a ganar siempre, los penales, todo.
2: Igual.
1: Así que vamos con mucha fuerza y en poquitos días nos ponemos ya en modo Mundial con la camiseta argentina. Después en la agenda con Gonzalo vamos a marcar muchos detalles, pero dentro de lo incomprensible del día de ayer, porque cuando uno escucha a García Cuervo es como que se alinean todo, ¿no? Yo lo veía... al presidente ingresar a la catedral, ponerse de rodillas, persignarse, cómo fueron caminando, estos detalles ínfimos que son tan importantes para la vida política, pero tan ínfimos para la Argentina, si Karina Milei va al lado o no de Santiago Caputo, la ausencia terrible de la vicepresidenta, porque acá no es una cuestión de invitaciones, es una cuestión institucional, la vicepresidenta tiene que estar, si Patricia Bullrich entra o no al cabildo, y todos estos desaires que formaron parte de un día muy típico de Argentina, donde el gobierno también intentó mostrar distensión en medio de la feroz interna que tiene entre Karina Milei y Santiago Caputo, ayer con la presencia del gabinete que se reunió tratando de mostrar fortaleza después de días brutales con el tema Dorni, con el tema de esta interna, con los Twitter, con la descalificación, con ver a quién quiere más Milei, si al sector de Karina o al sector de Santiago. Bueno, el gobierno intentó mostrar mayor distensión en el día de hoy y hoy se reúnen en la Casa Rosada, que es la mesa política.
3: Hoy es mesa política
1: mesa
3: a partir
1: política.
3: De las 11.
1: Esto es el plan de gobierno, el plan
3: esto
1: del Congreso.
3: Es más que nada plan de Congreso, cuestiones electorales. Va a ser el reencuentro cara a cara en un reducto más cerrado, más íntimo entre Martín Menem y Santiago Caputo, cuando no se pueden ni siquiera mirar a los ojos. Te voy a dar un ejemplo y si querés después lo extendemos en la agenda, pero cuando Caputo saluda a Lule Menem, subsecretario de gestión institucional, la mano ejecutora de Karina Milei, después de que termina con el saludo, se limpia la mano frente a las cámaras,
1: feo,
3: como diciendo,
1: ¿no?
3: mirá lo que acabo de tocar.
2: Y estaba vestido como Peaky Blinders.
3: Como Peaky Blinders. Sí,
1: todas estas cosas de tan poca monta, ¿no? Que nosotros también tenemos que hacer una mea culpa, me parece, desde nuestro lado, porque realmente a la gente le interesa o forma parte de lo que podría ser un segmento de cualquier programa de dimes y diretes o de chismes. Hoy la tapa de los diarios, la foto es el presidente Milei con Karina Milei y Santiago Caputo. Esa es la interna, esa es la foto. ¿Cuál es la relevancia que realmente tiene? Tiene que ver con el funcionamiento de un gobierno, pero todos divididos, el gobierno, la oposición... el tema imposible que le hacen a Axel Kicillof con el tema de Cristina Kirchner, que el hijo que desafía a Macri, que el otro que tienen que, lo único que tienen que pedir es Cristina libre, el gobierno divididos, peleados. Esa es la Argentina de hoy, ¿no? Una bolsa de gatos en medio de tantos temas para reparar y para solucionar, que no son solamente los problemas de Milei, porque Milei asumió hace 3 años, en poco tiempo, sino que también de una revisión de todo lo que nos pasa desde 1983 a la fecha, ¿no? Con divisiones, con presidentes que no dialogan y se pelean con sus vicepresidentes, pero con algunas imágenes que realmente son increíbles y que forman parte ya también, no solamente de la incomprensión, sino también de la mala educación. 11 de la mañana, mesa política, el gobierno cree con las fotos, cree que con la caminata del día de ayer, cree que con algunas imágenes y bajando algunas contestaciones, pudo resolver un día complejo y que hoy comienza el desafío de todos los días, con la sobrecarga de Adorni y la sobrecarga fundamental de una interna que hasta el momento no encuentra paz.

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1: Me escriben en las redes que también piden que quienes manejan camiones, que nos están escuchando mucho, y micros, también entiendan que no todo el mundo sabe manejarse con la niebla, porque el camionero, el chofer de micro conoce.
2: Claro, la tiene atada.
1: El que sale y se encuentra con una nube tal vez no conoce demasiado, entonces no volverlo loco, no encenderle las luces, no apurarlo, porque la situación realmente es muy complicada y va a persistir a lo largo de todo el día. Y vuelve el fenómeno a la tarde, Marcela.
0: Sí, a la tardecita noche, para quedarse en la madrugada y la mañana del miércoles.
1: El otro tema deportivo importante es la semana de Copa. Después ya es todo mundial, ¿no?
3: Hoy, semana de Copa, la última, Paulo, donde vamos a empezar a ver la suerte de algunos equipos argentinos. Juega Estudiantes frente al DIM. Ganando, se mete en los octavos de final. Depende de Estudiantes. Duelo directo, va a ser segundo porque Flamengo en ese grupo va a ser el primero. Juega San Lorenzo por Copa Sudamericana frente a Deportivo Recoleta, 21-30.
1: Mire.
3: Ganando San Lorenzo va a ser primero también.
1: Muy bien.
3: De su grupo, depende de San Lorenzo. Después juega Lanús, ya eliminado. Juega Riestra, ya eliminado. Pero lo más importante serán los duelos de Estudiantes y San Lorenzo. Estudiantes Libertadores, San Lorenzo Copa Sudamericana. Y por supuesto tenemos esta semana el partido de Boca. El próximo jueves,
1: ¿no?
3: Frente a Católica, partido clave. Boca tiene que ganar. Solo le sirve ganar ante el equipo chileno, que el fin de semana perdió el clásico frente a Colo-Colo. Juega River mañana frente a Blooming por Copa Sudamericana.
1: ¿Está clasificado River?
3: Sí.
1: Ah, o sea que mañana, para que vaya gente a la cancha, qué lío, ¿no? Sí. Qué
3: veremos
1: ánimo,
3: cómo
1: ¿no?
3: reacciona el Monumental, Paulo.
1: Claro, claro.
3: Espero que ha sido la final perdida frente a Belgrano allí en Córdoba. Y juega Racing también. Que vive un clima...
1: Uy, terrible. Pero
3: complejo.
1: ¿A puertas cerradas?
3: Sí.
1: Ah, bueno, eso le viene bárbaro ahora, ¿no?
3: Sí, y después tiene Copa Argentina.
1: Sí, sí. Bueno, después en la mañana charlamos un poquito de lo que queda todavía del fin de poco, pero ayer lo escuchaba Gustavo López, que para él no fue penal.
3: Para mí fue penal.
1: Para vos fue, para Hugo Balazones no fue, para Totti fue. Pero qué discutido todo, ¿no? Qué
3: demasiado.
1: Qué discutido, qué rabioso el fútbol también está. Así que charlamos en la mañana de todo esto.
3: Sí, y te voy a contar cómo sigue la vida de River también.
1: También.
3: Porque hay muchos jugadores
1: La depuración.
3: Oh. Sienten que es un ciclo cumplido. Tema selección, tema lesiones, y hay muchos países que ya están dando su lista de 26.
1: Sí.
3: Scaloni se toma unos días más por la cantidad de lesiones.
1: Somos los campeones del mundo, la damos últimos.
3: El campeón del mundo da la lista cuando
1: hace
3: quiere.
1: Hace lo que quiere, exactamente. Señor Marcelo de Leo, la red de tránsito, 7:25 de la mañana, buen día, ¿cómo va?
4: ¿Qué tal? Muy buenos días, Paulo, y la visibilidad es el tema de estas primeras horas en los accesos a la ciudad de Buenos Aires y ya con algunos choques, algunos que van a generar muchísimas complicaciones. Por ejemplo, un choque entre un camión y un auto en la Dele Piane, a la altura de Lisandro de la Torre, y esto va a generar demoras en la Dele Piane misma, que tiene solo un carril habilitado en el lugar, pero también en la Riccieri, que también tiene otro accidente, en el enlace con la General Paz, sentido al centro, y seguramente va a haber demoras en los enlaces de estas dos autopistas y la avenida que circunda la capital federal. La General Paz también tiene demoras ya muy intensas a la altura de Liniers. El Camino Negro también se circula más lento por la niebla y esto genera también más demoras. Hay que tener en cuenta que se va a tardar más hoy en llegar a los destinos.
1: Exactamente.
4: Lo mismo pasa en el acceso oeste, sobre todo a la altura de Morón, y en la Panamericana luego de la unión de los ramales, especialmente en torno a la 197. También tener en cuenta los lugares que uno sabe que tienen normalmente niebla, la Buenos Aires-La Plata, en algunos tramos donde se cruza por algunos arroyos, así como también la Ezeiza Cañuelas. Atención, porque esto también afecta a algunos servicios. Por ejemplo, la línea Belgrano Sur, Ramal Catán, circula con demoras por la niebla. Los trenes circulan más lento. En lo que tiene que ver con las rutas, la 12, la ruta del Mercosur, bueno, atención, el cruce del puente Zárate, Brazo Largo, se hace asistido por gendarmería cada 20 minutos.
1: Mira.
4: ¿Sí? Y esto es hasta la localidad de Ibicuí, en la provincia de Entre Ríos. También hay una alerta por visibilidad emitido por la vialidad de la provincia de Santa Fe, prácticamente para todo su territorio. Ezeiza y Aeroparque tienen algunas demoras en sus vuelos porque están operando con los mínimos de visibilidad. Y atención, porque también por esta situación, el SAME aéreo no está operativo. Solamente las ambulancias y motos terrestres del SAME, pero no los helicópteros.
1: Bueno, a seguirlo con mucha atención. Entonces, los trenes con reducción de velocidad, los subtes sin problemas, ¿todas las líneas funcionan?
4: Por ahora, los subtes con van debajo de tierra no nos afecta a la niebla.
1: Menos mal, menos mal.
4: Vamos bien por ahí.
1: Gracias, Marcelo.
4: Hasta luego.
1: Son las 6:38 de la mañana en la República Argentina, mañana con niebla.

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1: Buen fin de semana largo, 1.400.000 personas viajaron. Yo pensé que se tomaban el de cuatro días, viste que el de tres no tanto, pero anduvo bien, ¿eh? 1.400.000, 9,1% la cantidad de turistas que se movieron, 339.880 millones de pesos. Por supuesto que estamos gasoleros y cuidamos mucho el gasto promedio diario por turista, fue 112.000 mangos. Aumentó un 18% con relación al año pasado. Mucha fiesta patria, celebraciones, que esto también logró que la gente aproveche, eventos deportivos, Córdoba encabezó, creo que lo del partido también fue clave, ¿no? Fue clave, Córdoba encabezó lo máximo, después Salta, Mendoza, San Juan, que tuvieron competencias automovilísticas, rally de por medio, así que muy lindo los que pudieron descansar y disfrutar de este fin de semana intenso y largo. Yo les contaba el viernes que la Universidad de Itel habló de un crecimiento de la confianza del gobierno, pero ahora, según otro reporte, durante el mes de mayo, hemos bajado 1,99 puntos en términos interanuales, es decir, que subió en abril y bajó en mayo. Esta es la confianza que los argentinos le ponen al gobierno, con muchas bajas desde el comienzo de 2026, con algo mejor el mes de abril y con algunas encuestas, veía ahí la de Sergio Romero y la de Opinaya, que dicen tal vez pasó lo peor para el gobierno, creció un poco los números de la confianza, todavía son números rojos y rojo fuerte, pero por lo menos tuvieron una pequeña tregua después de momentos de mucho desencuentro, ¿no? Porque hay dos encuestas que marcan esto, ¿no? Y se preguntan, ¿lo peor ya pasó? La de Sinopsis y la de Opina Argentina, que son las más relevantes cuando nosotros hacemos este tipo de trabajo todos los meses, ¿no?
2: Sí, el índice de confianza de la Escuela de Gobierno de la Universidad Torcuato Itela es aparte de lo que mencionábamos el viernes.
1: Ah, aparte, otro.
2: Es otro, no tiene nada que ver. Este es especialista justamente en ver cómo está el nivel de adhesión o de rechazo de la sociedad hacia la administración de turno. Suele ser una muestra muy fiel de lo que termina sucediendo en las elecciones, vos mirás, ponés el índice y lo comparás con los años electorales, este indicador va desde el gobierno de Néstor Kirchner hasta la fecha, vos te das cuenta que en el momento

0: redescubriendo la pólvora. No, pero lo que sucede es que ante encuestas que sistemáticamente cometen errores, cuando hay alguna que más o menos mantiene una tendencia pareja y coherencia, decís, ok, listo, esto se lee, y así también lo ven en el gobierno.
1: Exactamente. ¿Cuál se sigue y cuál no se sigue? Porque vemos todos los días números brutales. Más allá que el gobierno tuvo un desahogo la semana pasada, crecimiento de la recaudación, baja de la inflación, crecimiento en el mes de marzo, construcción, industria, y esta semana se va a encontrar con el número de reservas más importante, porque al margen de lo que está comprando todos los santos días, llegan los $1,000 millones del Fondo Monetario y algunas cosas más, o sea, vamos a tener un número que hace rato, cuando abríamos la caja de ahorro del gobierno en dólares, no lo veíamos. ¿Qué imagen tenés del presidente según sinopsis? 58 mala, 29 buena, 12 ni buena ni mala. Y la de Opina Argentina, en este caso, ¿qué imagen tenés del presidente? Negativa 61, positiva 39. Y acá hay solamente estos dos extremos, positiva y negativa. Algunos dicen, ¿lo peor ya pasó? ¿O hay un nuevo frente abierto en un gobierno que si no discute y no pelea, parece que no puede vivir? 6:42 de la mañana.

0: No se ve nada.
1: No se ve nada. Atención con esto, ¿eh? La visibilidad es de tan solo 3 kilómetros, la neblina que está afectando a la ciudad y al conurbano. El viento sur a 2 kilómetros, 8.2 la actual, la máxima llegará a los 16.
0: Bueno, bajó un poquito la temperatura.
1: Sí.
0: El título policial habla de otro argentino detenido en Brasil por un caso, ¿qué? ¿De racismo?
2: Edgardo Ignacio Murias, de 63 años, en Minas Gerais, viajaba justamente en una especie de, bueno, un transporte público, vamos a decirlo de esa manera. Le sacó una fotografía a un nene de color, que estaba allí junto con su mamá, y en un momento determinado subió a las redes la fotografía diciendo: lo puedo llevar de esclavo. Alguien vio que había sacado esa foto,
0: sí.
2: Dio aviso a la madre, a las autoridades, y bueno, y detectaron justamente esto. Por eso, otro argentino más que estaba allí en Minas Gerais y que quedó obviamente con una causa judicial vinculada justamente al racismo, ¿no?
0: Vas preso, ¿no?
2: Allá vas preso, ya sabemos el caso de Agustina Páez,
0: esta, ¿no?
2: El otro argentino también que vive en Brasil y
0: qué
2: que
0: burro,
2: en un supermercado,
0: hombre, ¿no?
2: También denigró a una mujer de raza, de color, y que obviamente también allí en Brasil es mucho más duro que acá en la Argentina, que por ejemplo la última vez que vinieron los brasileños acá, que rompieron billetes provocando y demás, no quedó detenido, quedó simplemente una demora nada más, lo identificaron y se volvió a Brasil.
0: Este que es un nenito chiquito.
2: Un nene chiquito.
0: Iba con la mamá.
2: Un nene pequeño que estaba junto con su mamá, y él no se le ocurrió la mejor idea de decir que lo podría llevar de esclavo, ¿eh? Ahí está, ahora
0: bestia,
2: detenido, ¿no? No esclavizado, sino detenido como consecuencia de esta situación.
0: Uno de los policiales del día que vamos a seguir con mucha, mucha atención. 7:15 de la mañana.

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2: Empezamos el día, entonces juega Estudiantes y San Lorenzo, los dos por partidos trascendentes, ¿no?
3: Sí, señor, 21-30. Estudiantes Copa Libertadores frente al DIM. Si gana, se clasifica. San Lorenzo también 21-30 por la Sudamericana frente a Deportivo Recoleta. Ganando, también se mete en los octavos de la Sudamericana.
2: ¿El jueves es 28? Sí. El jueves es 28 porque me están invitando un evento solidario con referentes del mundo político.

0: Económico Empresarial, el LATAM Económico Forum, que se hace otra vez en el Gold Center, ahí en Parque Norte, que es un evento 100% solidario, porque todo lo que se recauda se destina a causas sociales, a la Fundación Acción Social, Jabad, y a la cooperativa del Hospital de Niños, que lo queremos y tanto. Así que importantísimo esto, con la presencia de Javier Milei, Pablo Quirno, el canciller, Horacio Marín de YPF, Marcelo Midling, bueno, todos los referentes del ámbito público y privado, el jueves 28 a las 8:30 de la mañana, en la LATAM Economic Forum, donde nos han invitado y tendremos que ir. 6:46 de la mañana. ¿Empezamos el día?
1: Vamos.
0: ¿Tienen camperita fluo o algo así?
1: Bueno, te imaginarás que yo sí.
2: Sí, vos sí. Marcela sí.
0: No, vos estás gris.
2: Yo estoy gris, pero...
1: Bueno, no vengo en bici.
0: No, no me dice. Firmo el primer decreto de la semana.
2: Sí.
0: Prohibido molestar a Javier... Mila iba a decir, no, a Javier Díaz por el tema River.
2: Sí.
0: No, prohibido molestar a Candelaria de la Sota por tema Talleres.
1: No, no, fue muy discreto.
0: Porque se hace la cordobesa, pero está muerta.
2: Sí, ayer dijo.
0: Está muerta.
2: Bueno, estoy contenta por jugar Córdoba.
0: No,
2: por
0: Córdoba.
1: ¿Qué me dijiste? Una frase muy papá.
0: Sí.
1: Muy
0: sí.
1: papá dijimos, de la Sota sí. dijo, no, no, pero estamos orgullosos claro. porque Córdoba, sí. bueno,
0: llega
1: la
0: campaña. La campaña. Llega a la casa y dice la gran pucha, ¿no? Así que prohibido molestar al señor Javier Díaz y prohibido molestar a Candelaria de la Sota, que están afectados futbolísticamente. Decreto de necesidad y urgencia.
2: O emergencia.
0: Emergencia, mejor dicho, ¿no? 6:48.
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0: 1%. Viento sur a 2 kilómetros, máxima para hoy de 16.
1: 16 para el día de hoy. Así que ahí estamos y con mucha niebla, con un comienzo del día realmente bastante dificultoso. Se lo preguntamos a Mauro Gondín, que ya anda por las calles de Buenos Aires. Mauro, buen día, ¿cómo estás?
2: Paulo, compañero, ¿cómo les va? Muy buen día para todos, ¿cómo andan?
1: Bien, todo muy bien. Se ve poquito hoy, ¿no?
2: Sí, sí, vos sabés que por momentos es como que hay bancos, Paulo. Hay lugares en donde hay más niebla que en otros. Yo, de hecho, estoy dirigiéndome a Ezeiza, que es un lugar por características, sí, que cuando hay niebla ya es imposible ver. Y hay lugares donde en la autopista 25 de Mayo, después en la de Lepiane, se veía un poquito, un poco menos, sin lugar a dudas. No es de los días que más niebla hubo o neblina, pero hay lugares donde el banco genera que la visión sea más acotada. Así que hay que tener cuidado, por supuesto. Lo que sí, no hace frío.
1: No, porque sí, está muy húmedo. No, está muy húmedo, claro. Y estamos distraídos con la niebla. Porque 8-2 es bajita. ¿A quién va a recibir hoy? ¿Quién viene?
2: Y hoy llegan jugadores provenientes de Inglaterra. Habrá que ver si entre ellos, luego de lo que pasó con el Cuti, está el Cuti Romero, porque recordemos, el Cuti vino la semana pasada a la Argentina y tuvo que volver a Inglaterra porque desde el Tottenham se enojaron.
1: Y sí.
2: El descenso volvió. Hay que ver si el Cuti está en esa delegación que llega proveniente de Inglaterra, uno supone que sí, y también futbolistas de España.
1: Ah.
2: Y no todos, porque por ejemplo ayer llegó Giuliano Simeone,
1: Giuliano.
2: Y también llegó Thiago Almada, pero
1: claro.
2: Se espera por Musso, se espera por Nico González, se espera por Molina, ¿sí? Los futbolistas de la selección argentina que ya empiezan a... Y también otros, Paulo, que están dentro de la lista de 55, como por ejemplo Diablito Echeverri.
1: Claro, después hay que pulir. Todavía viene
2: no tienen grande chance,
1: el pulido.
2: Exactamente.
1: Exactamente. ¿Dónde van? ¿Todos al predio? ¿Ya quedan ahí?
3: Y dos al predio.
1: Todos al predio, ¿no?
2: Sí, bueno. No están obligados, ¿eh? No están obligados.
1: Mm.
2: Lionel Scaloni le da libre hasta tanto se confirme la lista de 26.
1: Claro.
2: La libertad de, para ir con su familia o aquellos que quieren estar haciendo un reacondicionamiento en Ezeiza, en el predio, pueden hacerlo.
1: Exactamente. Bueno, lo esperamos desde Ezeiza, querido Mauro.
2: ¿Cómo no?
1: Hasta luego.
2: Chau.
1: Qué lindo, ya están llegando todos.
3: Tal cual.
1: Uy, qué bueno, ya estamos en...
3: Scaloni ya está en el predio, por ejemplo.
1: Sí, hace una semana que está ahí, ¿no?
3: Ya está en el predio, tranquilo.
1: Hace un frío ahí.
4: Y que se recuperen. Hay una niebla, no se ve.
1: Ni lo ve al médico,
4: no
1: Scaloni,
4: ¿viste? Se mandan mensajes y dice, estoy acá a tres pasos.
1: ¿Dónde estás?
5: Qué difícil con tu familia cuando ves que están todos yendo de a poquito al predio, ¿no? Te dicen, vení, no te queda otra.
1: No.
5: ¿Querés estar?
1: Todos metidos ahí. Bueno, vamos camino a las noticias de las 7, pero quedan los días de día. Por favor, remarquemos a diario el día del debut de Argentina. ¿Cuántos días nos quedan?
4: Porque faltan 21 días.
1: Con las lesiones, un desgarro nos
4: queda. 16 días faltan... No,
1: para el Mundial.
4: 16 días faltan para que comience el Mundial, pero 21 días para que juegue la Argentina.
1: O sea, el que se desgarra hoy llega.
4: Contra Argentina.
3: Llega al primer partido.
1: Toquemos Madrid.
4: Hay una enfermería por ahora,
1: Dios
4: ¿no?
1: mío, sí.
4: Una ahora, salita.
1: Después hacemos un repaso, cómo viene cada uno.
4: Sí.
1: Lo bueno que van todos camino a estar 10 puntos para el estreno y
4: sí,
1: el debut.
4: Sí, señor, exactamente.
1: Los días...
4: Y se recuperen. Exactamente. Bueno, faltan 8 días nada más. En la semana próxima, digo, para aquellos que son amantes del buen vino.
1: Vos.
4: Sí, varios.
1: Va, pero justamente vos,
4: una copita,
1: ¿no?
4: Vos porque no tomás nada de alcohol.
1: No, pero vos una copita, una botellita.
4: Ni
1: una,
4: alcohol para las heridas.
1: Una damajuanita.
4: No, antes mi viejo me mandaba a comprar una damajuan, el Titarelli.
1: ¿Cuántos litros traía eso? 5 mínimo, ¿no?
4: Sí, exacto.
1: Tío, mira.
4: Algo habrá querido decir mi papá, ¿no?
1: Exactamente.
4: Con eso de lo cierto es que faltan 8 días para el Día Internacional del Sommelier.
1: Ah.
4: O de la Sommelier.
1: Claro.
4: ¿No es cierto? Digo, para aquellos que son... mira, vos sabés que viene de Francia, por supuesto, pero viene de la palabra sommier.
1: Uh-huh.
4: ¿Viste? No el sommier de donde dormimos nosotros.
1: No.
4: Sino el sommier que era el que transportaba carga.
1: Mirá.
4: Y a partir de ahí, con eso de la carga, empezaron a probar los vinos, a tratar, en este caso, de ser especialistas en cepas y terruños.
1: Eso, ¿vos, eh?
4: La verdad que me hubiera gustado.
1: Me hubiera gustado.
0: Bueno, nunca es tarde. Javi.
4: Ser chef o sommelier.
0: Hay
4: o las
0: cursos,
4: dos cosas. Hay cursos.
1: Sí, además puede ser no solamente sommelier de vino, ¿no?
4: Exactamente.
1: De té.
4: Puede ser
1: de té.
4: No, más
0: divertido.
1: No te veo ahí, ¿no?
4: Más divertido.
5: De alfajores.
1: De alfajores.
4: De alfajores también, exactamente. Así que aquellos que tengan. Lo lindo de los sommelier es que te maridan todo lo que hay. Por ejemplo, con este vino, por ejemplo, este queso. o estas carnes
1: queda lindo,
4: o estos pescados.
1: Te maridan, se escabian todo, te maridan, queda lindo, ¿no?
4: Exactamente, ¿cómo, Juan?
1: Bueno, feliz día, ¿eh?
0: Feliz día
1: para todos ellos también. Entonces,
4: El próximo 3 de junio. Ajá. Es el Día Infinito, Internacional. ¿No? Exacto, pero está bueno. Marisol de la Fuente, una amiga, sommelier, Gustavo Klinger. Mira. Otro entre tantos
1: lindo,
4: otros que hay.
1: No, sí. O sea, decir curro por eso es una profesión. No, linda profesión. Linda profesión.
4: Además, si enganchás bien, te pagan muy bien.
1: Tío, y si te gusta el vino como a vos.
4: Y si sos muy didáctico.
1: Te cambia la vida.
0: ¿Sabes que ellos no toman? ¿Eh? Sabes que besan,
1: besan,
0: una cosita pequeña.
1: Sí, tienen labios de cristal, ¿no?
4: Exacto.
1: Exactamente. Bueno. Los días.
0: De días.
1: De días.
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1: Amanece con mucha niebla y son las 7. Y a esta hora.
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8: 7:02, neblinas en el área metropolitana de Buenos Aires que se disipan en las zonas ribereñas. En la ciudad la visibilidad es de 3 kilómetros, en el conurbano es menor a 1 kilómetro y en muchas zonas de tan solo 100 metros. En la ciudad la temperatura 8 grados, 2 décimas, humedad 95%, cielo algo nublado.
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8: La niebla se mantendrá hasta el mediodía y volverá mañana. Amplía Lucas Brengua.
9: Visibilidad reducida por nieblas densas. Así comienza la mañana en la ciudad de Buenos Aires. En algunos sectores no se ven más de 50 metros. Es una situación peligrosa para manejar y además hay demoras en el tráfico aéreo. Toda el área metropolitana está embebida dentro de una niebla conocida como niebla de advección que se espera dure hasta poco antes del mediodía. Luego, el cielo estará mayormente nublado con una máxima de 15 grados. Volverán a repetirse las nieblas esta noche en Buenos Aires y durante toda la madrugada del viernes. Mañana, con poco cambio de temperatura. De jueves a domingo, el tiempo en la ciudad estará estable, con temperaturas entre 13 y 18 grados y cielo parcialmente nublado. Lucas Grengua, Meteorología, Radio La Red.
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8: Atención automovilistas, choque en la Riccieri antes de llegar a la General Paz y también en los primeros tramos de la Delle Piane entre un camión y un auto a la altura de Lisandro de la Torre. Esto genera un embudo. En lo posible se recomienda evitar la zona ya que solo hay un carril habilitado. Hay demoras en la 25 de mayo sentido al centro, altura Plaza de los Virreyes por un accidente también. Se registra un choque en la 9 de julio sur, sentido al centro, a la altura de Barracas. Esto es a la altura de Uspallata. Grandes demoras en Camino Negro, acceso oeste y Panamericana. En cuanto a los trenes, la línea Belgrano Sur, ramal Catán, circula con demoras por la niebla. La línea San Martín con demoras por problemas técnicos. Y la línea Roca, ramales Corn, Ezeiza y Bosques vía Temperley con demoras por una colisión con una persona a la altura de Gerli. Atención, usuarios de la ruta 12, la ruta del Mercosur, se implementó un corte total con modalidad de tránsito asistido cada 20 minutos para el cruce del complejo Zárate Brazo Largo, esto es entre los kilómetros 85 y el kilómetro 120 en la localidad de Ibicuy. La vialidad de Santa Fe también emitió una alerta para las zonas norte, centro y sur de su provincia. En cuanto a los aeroparques, Ezeiza y Aeroparque Metropolitano, con demoras, operan con mínimos de visibilidad.
7: Casa de Gobierno.
8: Dejan de pagarle a las empresas por pasajes gratuitos para personas con condiciones de salud especiales. La medida se aplica a empresas de transporte de larga distancia. Las deberán seguir entregando los boletos sin cargo a personas con discapacidad, personas trasplantadas, en lista de espera y niños, niñas y adolescentes con cáncer.
7: Policiales.
8: Accidente fatal en la Panamericana. El conductor del auto del accidente en el que murió un nene de 9 años dio negativo en el test de alcoholemia. El hombre de 29 años no tenía alcohol en sangre. Para los investigadores se trató de una fatalidad.
10: Guerra en Medio Oriente.
8: Estados Unidos ataca objetivos iraníes cerca del estrecho de Hormuz. Ocurre horas después de que los negociadores iraníes se reunieran en Doha con mediadores cataríes para entablar conversaciones de guerra con diferencias sobre el uranio enriquecido con los Estados Unidos. En tanto, Estados Unidos llevó a cabo lo que denominó ataques de autodefensa contra bases de lanzamiento de misiles y embarcaciones iraníes en el estrecho. 7:06 a.m. Neblinas en el área metropolitana de Buenos Aires. La visibilidad en las ciudades de tan solo 100 kilómetros. En el resto del conurbano se observan zonas con solo 100 metros de visibilidad. En la ciudad la temperatura 8 grados, 2 décimas. Humedad 95%. Cielo algo nublado.
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1: Hay que despertar mucha gente hoy, vamos.
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0: Pancho y a Fiore que están ahí charloteando.
1: ¿Ah, ya están dándole? ¿Sí a la lengua?
0: Están dando con todo.
1: Oh, es martes, vamos.
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3: La verdad que cantan como el culo.
2: No, es que aún señora.

0: todos aquellos que están en la nube, que llegó a la Tierra tratando de meterse ahí con esta tremenda... ¿Es niebla o neblina?
1: Neblina.
0: Neblina, lo que tenemos, con vuelos demorados, con vuelos cancelados y con muchos inconvenientes en el primer tramo de la mañana. ¿Esto se repite después?
1: Sí, a la noche vuelve esta neblina para seguir durante la madrugada del miércoles y parte de la mañana del miércoles.
0: Así que varios días de nube loca y muy, muy bajita. Señora Candelaria, buen día.
2: Buen día, Pablo. No se ve nada.
0: ¿No se ve nada?
2: No se ve nada. Tengan mucho cuidado cuando manejen.
0: Las luces prendidas.
2: Por favor.
0: Y con paciencia, ¿no?
2: Los faros antinieblas, no se olviden. Todo eso ayuda.
0: Todo eso ayuda y la velocidad moderada. Un titulito porque ya viene la agenda.
2: Vamos a hablar de cómo estuvo el fin de semana largo y también te voy a contar cuáles son los planes del gobierno, de dónde planea Toto Caputo sacar la plata para pagar los vencimientos que se vienen en los próximos meses.
0: El señor Gonzalo Prado presenta hoy, martes 26 de mayo, la agenda de nuestro día.
3: El Tedeum del 25 de mayo sigue siendo un factor central y un tema central, Paulo, en lo que va a suceder durante el día de hoy en el gobierno. Ayer hubo bastante polémica en torno a lo que fue la interna de la Casa Rosada y no tanto con una confrontación con el arzobispo de Buenos Aires, García Cuerva. Durante su homilía, el, para la redundancia, arzobispo dejó algunas críticas, pero muy sutiles, fiel a lo que era su intención de remarcar la falta de diálogo que hay entre los distintos sectores de la política argentina. Por eso, según me cuentan quienes estuvieron en la confección de esta homilía, decidió ser muy puntual y muy preciso para no dar el ejemplo contrario a lo que estaba predicando. Una de las críticas más fuertes y que me consta que generó mucho malestar en el gobierno fue cuando habló sobre, básicamente, la situación de las personas con algún tipo de discapacidad, que lo hizo de esta forma.
4: No es cuestión de buscar rápidamente responsables, que con sinceridad y cada uno desde su lugar, un poco somos todos. Tenemos la enorme responsabilidad de ayudar a curar tantas parálisis personales, familiares y también sociales. Nadie es descartable, nadie es desechable. Todos somos importantes, comenzando por los abuelos, los niños, los enfermos, las personas con discapacidad, los adolescentes y jóvenes atravesados por la droga, los trabajadores informales y precarizados, y tantos más.
3: La homilía de García Cuerva no tuvo una respuesta oficial, por más que si vos lo escuchás fue sobre todos los temas que al gobierno le generan urticaria porque sabe que está en falta en algunas cuestiones.
0: Y es la sociedad argentina, ¿no? Es la sociedad argentina. Algunos profundizados por este gobierno, otros profundizados por otros que tienen mucha responsabilidad y ahora son miradores, ¿no?
3: Totalmente. Quien ofició como vocero del gobierno en esta situación, en la respuesta a la iglesia, fue el diputado Berti Benegas Lynch.
0: El único.
3: El único que en sus redes sociales consideró lamentable e injusto con los logros de gobierno al discurso de García Cuerva y lo acusó de militar el regreso del peronismo. Fue el único dirigente que habló en ONA al respecto. Hay un silencio grande en el gobierno por dos motivos.
0: Sí,
3: el
0: primero, no confrontaron. Y además, Milei se lo bancó ahí cara a cara.
3: Claro. El primero tiene que ver con justamente esta idea de no nos entra un problema más como para pelearnos con la iglesia. Y lo segundo, creo yo lo más importante, es que pensando en la visita de León XIV en noviembre, pensando que Sandra Petovelo está en el Vaticano,
0: no te vas a enfrentar hoy,
3: no vas a salir a responderle con los tapones de punta a la iglesia cuando tenés un objetivo mayor a futuro. No es que no hayan estado enojados en la Casa Rosada, no es que no les haya caído mal la homilía, todo lo contrario.
0: Las homilías siempre son bravísimas, salvo algunas excepciones. Siempre es un cachetazo al gobierno. Pensemos que el kirchnerismo la sacó de la Catedral Metropolitana porque le molestaba cuando hablaba Bergoglio de presunta corrupción ya en aquellos tiempos.
3: Sí, cuando era el
0: siempre molesta. Lo que pasa es que los políticos son tan soberbios que creen que nada los toca y que todo lo que hacen es magnífico, extraordinario, brillante. Los de ahora y los de antes, ¿no?
3: Sí. Tres temas del detrás de escena para ya hablar de lo que va a suceder hoy en el gobierno. Lo primero, la situación de Bullrich. Un presidente que tuvo que hacer un equilibrio grande. No quisieron que llegue, por pedido obviamente, se sabe, de Karina Milei, que llegue con todo el gabinete, pero después Milei, a la catedral, después Milei la sube al balcón de la Casa Rosada y se muestra con ella.
0: Le da un abrazo fuerte.
3: Y le da un abrazo y dice, acá estamos. Lo segundo, obviamente...
0: Es senadora, no es más. También hay que marcar esto. no es más ministro.
3: Bueno, pero viste, pero estaba, perdón, pero Martín Menem, está bien que tiene un rol institucional, sí, como presidente de la Cámara de Diputados, claro, sí estaba. Por lo general, donde está Martín Menem, está, bueno, Patricia Bullrich.
0: Pero, ¿quién es el titular de Senado? Abdala.
3: Bueno, está Abdala ahí.
0: Entonces,
3: yo entiendo lo que vas, yo te digo cómo...
0: Es una figura fuerte, Patricia Bullrich.
3: ¿Cómo solían ser las cosas?
0: Entra, no entra, sale, no sale. Están en esas estupideces, en estas pequeñeces, creyendo que con eso marcan una interna, y la interna te la marca la gente después cuando, bueno, vota,
3: eso
0: cuando
3: elige, eso, ¿no?, tal cual,
0: cuando decide.
3: La ausencia de Villarruel, que no tuvo actividad después de haber sido vetada por la Casa Rosada del Tedeum, solamente publicó un mensaje en sus redes sociales.
0: Ella podría haber ido también.
3: Podría haber ido tranquilamente. Medio que hubo intermediación para que no suceda, por diciendo, no tengamos una imagen desagradable. Bueno,
0: pero es la vicepresidenta.
3: Estoy de acuerdo.
0: Institucionalmente corresponde.
3: Debería haber estado ahí porque es lo que corresponde tal cual. Y lo tercero, la tercer perlita, me parece que fue todo el rol detrás de Santiago Caputo, desde su vestimenta hasta sus saludos, hasta cómo se lavó la mano cuando lo tocó, sí, cuando lo tocó a Lule Menem. También,
0: qué feo eso, ¿eh?
3: Sí, también cómo buscaron jugar con estas imágenes en el balcón, teniéndolo a él y a Karina Milei como principales, si se quiere, figuras por fuera de lo que es lo del presidente.
0: Marcás dos fotos importantes.
3: Sí.
0: Una, el presidente con Patricia.
3: Sí.
0: Y la otra que... Yo digo, qué mal que estamos, ¿no? Porque si el 25 de mayo la foto tiene que ser Milei con la interna, pues está Milei, Karina Milei y Santiago Caputo. Marca, sí, algo esa foto,
3: esa,
0: pero estaban,
3: imagen,
0: todos. O sea, me parece que, sí, Milei, como decís vos, trató de hacer un poco de equilibrio.
3: Hubo dos ausentes, Petovelo por el viaje,
0: exacto,
3: y Caputo, el ministro de Economía, porque está con gripe. Fueron los únicos dos ausentes que tuvo el gobierno en el TDUM. Y la imagen esa, como bien decís, una idea de mostrar que el triángulo de hierro sigue vigente.
0: ¿Y el rol de Adorni en el día fue activo, secundario?
3: No, nada, súper secundario. La reunión de gabinete la encabezó el presidente, que se dedicó a decir, por acá tiene que ir la gestión, y recomendó un libro, dicho sea de paso, el que lo quiere comprar es La Teoría del Caos, de Robert P. Murphy. Estuvo, habló sobre eso, se terminó la reunión de gabinete.
0: Los del gabinete habrán salido todos a comprarlo urgente. Hoy se publica una foto con el libro, ¿no?
3: Sí, yo creo que más de uno fue a su casa porque tenían un poco de hambre. No hacía mucho tiempo que estaban,
0: y sí,
3: estaban de trabajo. Ahora bien, ¿qué va a pasar hoy? Que me parece que es lo central. Se van a reencontrar Santiago Caputo y Martín Menem cara a cara a partir de las 11 de la mañana en Balcarce 50, reunión de la Mesa Política de la Libertad Avanza. El presidente de la Cámara de Diputados quiere acelerar en esta pelea, se ve ganador, se cree que está en el momento para quitarle a Caputo el espacio y la estructura que tiene. Caputo, por otro lado, empezó a recibir muy tibiamente la recomendación de algún ministro de deja de tuitear. Ya lo que querías hacer lo conseguiste, según lo que vos mismo decís, que es exponerlo a Menem, dejarlo según tu mirada,
0: acá,
3: como un traidor. No sigas incentivando a que la tropa digital, ¿no?, la Fuerza del Cielo, que ya están bastante, digamos, incentivadas per se, y se, sí, los ve día, sí, a día, dale contra los Menem, no te sumes a eso. Me parece que va a ser la gran discusión durante este día, sobre todo porque el gobierno, y te lo conecto con lo que está pasando en el Senado, el gobierno está en una parálisis legislativa que ya empieza a generarle malestar a algunos dirigentes. Porque es verdad, vos decís, hay proyectos que están empezando a movilizarse, pero no son los que el gobierno quiere, claramente, ¿no?
0: El tema de las PASO no está.
3: El tema de las PASO no está.
0: Ficha limpia no está.
3: Bueno, va con las PASO. Reforma tributaria no está. No. Reforma previsional no está.
0: El etiquetado de los alimentos.
3: El código penal no está. Claro. O sea, estás en cosas, con el mayor respeto,
0: que son
3: menores.
0: No primarias.
3: En comparación,
0: exacto,
3: ¿no? Y algunas que son fueguitos artificiales, como el hecho de que los periodistas seamos personas políticamente expuestas y demás, que son... para, si vos querés, intentar recuperar agenda. El Senado iba a tener actividad esta semana, se terminó pasando para la siguiente por un tema de falta de consenso, pero también porque, y esto no es para que te suba el cortisol, pero puede pasar, no quieren viajar los diputados a los senadores al haber tenido un día ya libre, ¿no? Por lunes.
0: Sí,
3: dice,
0: a ver,
3: no
0: si
3: me molestes, meto semanita de vacaciones.
0: No nos desgasten.
3: No quiero saber nada con estar en el Congreso. Donde sí hoy vas a tener también una actividad va a ser en la CGT. Vos sabés que se va a realizar un abrazo a la UOM, la Unión Obrera Metalúrgica, es el gremio que conduce Furlón, que fue intervenido por la justicia por irregularidades en el proceso electoral. La CGT obviamente va en un lado más corporativista, no de decir, bueno, nos interviene en un gremio, nosotros
0: apoyamos,
3: como Central Obrera, apoyamos. Quien más preocupada está por esto, por esta intervención de la UOM, es Cristina Fernández de Kirchner. porque los metalúrgicos es uno de los dos sindicatos que están alineados 100% con la Cámpora.
5: Claro.
3: Docentes y metalúrgicos son las patas sindicales que tiene el kirchnerismo. Una de ellas entró básicamente en jaque. Si la justicia determina que hubo irregularidades dentro del proceso, mantiene la intervención y los interventores llaman a un nuevo proceso electoral, quizás el poderío de Furlong en ese sindicato, tan clave para el kirchnerismo en estos momentos, queda disminuido y Cristina le está prestando muchísima atención y tiene mucha preocupación por esto, sobre todo por lo que puede ser el futuro de ella y pensando en la confrontación con Kicillof. No te olvides que la estructura que hoy por hoy tiene la Cámpora es mucho más chica a lo que has sabido tener en los últimos años.
5: Entonces, bueno, y las cajas, ¿no?
3: Si vos te vas a pelear...
5: Ahí va el discurso de García Cuervo también, ¿no?
3: Sí.
5: Porque al gobernador lo vuelven loco. Es el espacio Cristina Libre.
3: Más o menos.
5: Este no es más el justicialismo, no es más el kirchnerismo. Es nada más que la preocupación de algunos y algunas con una tontería, porque llegó a la última instancia, que es la Corte Suprema.
3: Y le dijeron,
5: además, señora, hay una inhabilitación de por vida.
3: Exactamente.
5: ¿Viste? Entonces están con ese capricho. Ayer fueron, no sé si fue mucha gente.
3: Sí, hubo. Es que va a haber una serie de manifestaciones.
5: En Parque Lezama hay una fuerte, en junio.
3: Sí, va a haber una serie de manifestaciones para el primer aniversario de la condena de Cristina Kirchner. Van a ser como Cristina condenada política. Es más, lo que viven repitiendo como mantra todo el tiempo.
5: El disquito rayado.
3: Para cerrar la agenda, yo creo que es un aliado impensado de Javier Milei.
5: Un aliado impensado
3: de Javier Milei. Y que con su declaración en redes sociales dejó entrever cuál es la estrategia de parte del peronismo para las elecciones de 2027. Estoy hablando de Máximo Kirchner, que a través de un posteo le reclamó a Mauricio Macri.
5: Lo desafió.
3: Claro. Animate y presentate.
5: Claro.
3: No quieras hacer esto, ¿no? De amagar con una candidatura presidencial para después arreglar con Milei. ¿Y por qué es clave? Y te da la pauta de cómo aquí es la estrategia del peronismo, sobre todo el kirchnerismo. Están viendo que si Macri o cualquier opción de centro-derecha se candidatea y sostiene la candidatura, le va a restar votos.
5: Y sí, no hay que ser muy, muy inteligente, ¿no?
3: Pero es la primera vez que lo dicen públicamente.
5: Claro, claro.
3: Hasta ahora eran coqueteos por fuera, ahora ya sabemos por lo menos cuál es la estrategia que de Máximo Kirchner para 2027, que es que Mauricio Macri sea candidato a presidente.
5: El señor Gonzalo Prado con la agenda del día de hoy, martes 26 de mayo del año 2026.
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5: Hola Marcos, buen martes.
10: ¿Cómo estás, Paulo? Muy buen martes. Repasamos un poquito lo que pasó con las exportaciones de carne vacuna el mes pasado, porque se está dando, y lo señalan desde el sector, un cambio en el mix exportador que es positivo en valores. Ahora bien, en volúmenes en este momento se vio fundamentalmente el mes pasado una fuerte caída. 46.000 toneladas peso producto, 321 millones de dólares, y esto es un dato muy importante. En volumen tenés caídas del 26% con respecto a marzo y del 13% interanual. Y te digo que es importante el valor porque ahí vos ves que si bien cayeron con respecto a marzo, porque hay un volumen mucho más bajo, cuando vos comparás con lo que sucedía en 2025, hay un crecimiento del 18% en los dólares que llegan. Y mucho tiene que ver con esto el cambio de mix con menores exportaciones a China, y el único destino que crece y sigue sumando toneladas es Estados Unidos. Estados Unidos, que la Argentina aprovecha una situación complicada de esa oferta, de la oferta local de ellos, y también, obviamente, la ampliación de la cuota. Datos para seguir de cerca, para entender que es un tropezón muy importante en el mes de abril, pero el sector está tranquilo, dice que va a ser un buen 2026, siempre y cuando haya la oferta de carne necesaria.
0: Ojalá. Muchas gracias, señor.
10: A vos. Hasta luego.
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1: Qué rico. 7:25 en la ciudad de Buenos Aires, de a poquito se está disipando la neblina, igual la visibilidad está a 8 kilómetros, 7.7 la actual, humedad 93%.
0: ¿Cómo prendemos las luces antiniebla, No sabemos ni dónde está el botón. Yo hoy me voy con el manual a buscarlo.
2: Por favor. Fíjate o pedirle a la inteligencia artificial que te lo busque.
0: Salvo Javier, que sabe todo.
3: Lo he usado. Y nuestro Colapinto.
1: Igual sabes. Y el platense.
0: En una semana sensible, Javier, ya te dije que no te voy a tocar. Sí, Candelaria tampoco, tienen problemas de fútbol los dos, así que por favor.
13: Estoy con los faros antiniebla puestos.
0: Sí, puestos, ¿no? Bueno, hablando de fútbol, noticia importante, porque la FIFA tiene un problema, tema Irán,
3: sí,
0: en medio de un mundial, en medio de una guerra, y tomaron una decisión, ¿no?
3: Sí, que iba, que no iba, que jugaba, que no. Finalmente, la FIFA confirmó que la sede base de Irán para la Copa del Mundo será la ciudad de Tijuana, Tijuana. México.
0: Está ahí cerquita de la frontera, ¿no?
3: Es el paso fronterizo a Estados Unidos. Tengamos en cuenta que juega un partido en Seattle y dos en Los Ángeles, Irán.
0: Claro.
3: Va a ser parte del grupo con Nueva Zelanda, Bélgica y Egipto, pero la base de concentración será la ciudad de Tijuana, en México.
0: O sea, duerme en México y juega en Estados Unidos.
3: Exactamente. Viajará los días de partido y volverá a Tijuana,
0: ¿no?,
3: para dormir y entrenar de cara a la Copa del Mundo.
0: Dios mío. Bueno,
3: lo acaba de confirmar la FIFA.
0: Confirmado por parte de la FIFA, entonces, noticias de último momento.
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0: En un ratito la clave económica, en un ratito la situación de Bolivia. Uy, lo que viene la agenda deportiva de hoy. Además, todo el parte médico, uno por uno.
3: Tenemos una enfermería.
0: El doctor Fernández con todo, ¿no?
3: Todo.
0: En segunditos.
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1: Señora Candelaria de la Sota.
2: Vamos a hablar del fin de semana largo.
1: Estoy viendo,
2: Pablo,
1: en YouTube qué despeinado estoy.
2: La gente no se preocupó por si estaba peinado o no. Agarró, se tomó un avión, agarró el auto, se fue de viaje el fin de semana. Más de 1.400.000 personas viajaron, tuvieron la suerte de poder aprovechar el fin de semana largo.
1: Aerolíneas estalló.
2: Hubo 147.000 reservas de vuelo, de las cuales 115.000 fueron para viajar dentro del país. Esto es muy importante porque hay una diferencia con otros fines de semana largo. Hay que aclarar que este es el quinto fin de semana largo del año, chicos, y estamos en mayo, uno por mes.
1: Tres días.
2: Uno por mes tenemos de promedio,
1: exactamente.
2: O sea, un montón de fines de semana.
1: ¡Qué kirchnerista este gobierno!
2: ¿Cómo está este gobierno? No, bueno, nos han tocado algunos fines de semana como lo del carnaval y demás, claro. Y después han caído fechas, porque el 25 de mayo no siempre, como es inamovible.
1: No, este no se toca.
2: No se toca, desde el 2023 que no nos tocaba.
1: El primero de mayo, viernes, este lunes.
2: Han ido cayendo de esa manera, pero lo cierto es que ya tenemos uno por mes. De estos cinco fines de semana de largos que hemos tenido a lo largo del año, este fue el tercero en volumen de turistas y de gastos. ¿Por qué? Porque se calcula que el gasto promedio por turista, por persona que se fue de viaje en esta escapada corta, que fue a destinos más cercanos y no hubo tanto viaje al exterior, estuvo en los 112.235 pesos. 112.000
1: por
2: pesos
1: día.
2: Por persona por día.
1: 110 lucas más o menos por persona por día.
2: Esto incluye alojamiento, comidas, alguna comprita de una artesanía,
1: un
2: de lo que vos quieras, una recreación, una salida a un museo, alguna actividad al aire libre, por ejemplo. Porque
1: un pochoclo.
2: Acá la alegría que tengo que decir que me dio, obviamente el destino más pedido fue Córdoba.
1: Explotó su provincia.
2: Explotó Córdoba por razones múltiples, porque no solamente es un fin de semana largo y había súper convocatoria deportiva por el partido River Belgrano, más allá de que nos haga felices o no los resultados.
1: Bueno, esa es aleatorio, pero bueno para la provincia.
2: Lo cierto es que fue muy bueno porque explotó, fue la provincia, fue el destino más buscado. Después le siguieron Salta, Mendoza y San Juan, que además también tuvieron cuestiones vinculadas al automovilismo y eventos vinculados al rally. Eso también atrae mucha gente.
1: Sí, eso mete.
2: Los deportes como un motor del turismo interno. Y por supuesto, pues, Cataratas del Iguazú, Bariloche, los Lagos del Sur también estuvieron demandados. Y la misma ciudad de Buenos Aires, donde tuvimos mucho turismo. Ahora, ¿qué es lo que se notó? Escapadas más cortas, un gasto un poco menor.
1: Y tres días es poco, che.
2: Tres días es poco, exactamente. El del 2023, que te decía, fue el último fin de semana largo del 25 de mayo, fue de cuatro días. Entonces, porque hubo uno puente. Entonces, ahí se gastó más. En realidad, aumentó muy poquito el gasto, 18% solamente. Cuando comparamos, son tres años de diferencia. Entonces, en términos de desestacionalización, casi que te daría un gasto menor al del 2023. Pero no se puede comparar tan fácil porque fueron cuatro días y en este caso fueron tres.
1: Exactamente.
2: La estadía promedio de este fin de semana que pasó fueron dos noches por persona. Es decir, el que se pudo ir se fue dos noches, se fue el viernes y volvió el domingo, o se fue el sábado y volvió el lunes. No es que aprovechó al máximo desde el viernes hasta el lunes a la noche.
1: Ahora junio tenemos.
2: Ahora en junio vamos a tener próximamente el fin de semana del 13, 14 y 15 de junio, porque el 17 de junio, día de Martín Miguel de Güemes, se pasa el lunes 15. Ahí tenemos un feriado
1: largo. Y después
2: largo.
1: Día de la Bandera.
2: Y después el 20, que es inamovible.
1: Igual no cuente con nosotros, no nos movemos, porque tenemos 8 partidos por día, así que estamos en otro problema.
2: Bueno, los que no hacemos fútbol nos podemos retirar.
1: Ustedes sí, bueno, obviamente. Pueden viajar donde quieran.
2: 1.440.120 turistas gastaron alrededor de 340.000 millones de pesos. ¿Cuánto es el acumulado, Pablo?
1: ¿Cuánto?
2: Y esto es importante. De los cinco fines de semana largos que hemos tenido, ¿cuánta gente viajó en estos cinco fines de semana? 9.380.840 fueron los que pudieron viajar en algún momento de estos cinco fines de semana largos que tuvimos a lo largo del año. Esto es un buen resultado, es importante para el turismo interno y, como decíamos, en base a los números de aerolíneas, se nota una mayor demanda de vuelos locales, escapadas un poco más cortas y gastos menores, porque obviamente no es que hay tanta plata en el bolsillo para gastar.
1: Obvio.
2: Pero el que pudo aprovechó a pesar del frío y se escapó este fin de semana largo.
1: Clave económica del día con Candelaria de la Sota.
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1: No afloja la niebla y la temperatura bajó un poquito, Marcela, ¿no?
3: Un toquecito, 7 grados 7 décimas, la humedad casi toda, 93%, y hay un viento que nada, es un soplido, del sur a 2 kilómetros.
1: Bolivia hoy, lo más importante, Javi.
4: Sigue la convulsión, por supuesto, ahora con un menor tenor, podemos decir, pero esto es inestable, es decir, a veces se recrudecen los cortes, los piquetes en distintas zonas. De hecho, en este caso el gobierno boliviano admitió un error al sostener durante el fin de semana, incluyendo en la mañana de ayer, que no había habido ningún muerto como consecuencia de los enfrentamientos en las rutas. Bueno, a última hora de ayer el vocero presidencial tuvo que admitir que efectivamente durante los enfrentamientos hubo una persona fallecida como consecuencia de un disparo en medio de esa revuelta, obviamente, que hay allí. Por otra parte, hubo también incidentes en una de las zonas cercanas a Cochabamba, en donde fueron detenidas 4 personas con dinamita.
1: Ahí está Morales, ¿eh?
4: Exacto, exactamente. Bueno, dinamita que se ha visto en distintas partes de los distintos piquetes, ya que, obviamente, muchos de los manifestantes llevan ese explosivo para amedrentar a las autoridades nacionales y, además, también para crear una convulsión social. El gobierno de Paz lo que dijo es: no vamos a ceder, pero tampoco vamos a ser intransigentes. Lo que sí está claro.

0: a elecciones, cosa que por el momento piensan desde el gobierno que está muy lejano.
1: Esto está pasando en Bolivia hoy. Saludo a Clarita. Buen día.
2: Cuánta niebla, cierto.
1: Cuánta niebla, ¿eh?
2: No se veía nada.
1: Y eso
2: atrás.
1: Que acá en la ciudad, imagínate lo que son las autopistas, las rutas, sí. ¿No? Gracias. Una cosa impresionante. Bueno, en un ratito estamos con todos sus temas, señora. Qué bella vino
0: hoy. Vino rocker.
1: Hoy vino.
0: Muy rocker, ¿no?
1: Hoy vino de algún otro lado, me parece, hasta ahora. No, impecable,
2: no. Me voy para otro lado.
1: Ah, se va para. No cuente hoy. Detalles, no cuente que usted es madre.
3: Claro, los hijos escuchan la radio.
1: Un ratito la agenda deportiva.
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4: Una situación muy complicada, alerta violeta por niebla, y nosotros, Mauro, camino a Ezeiza, que es una de las zonas más conflictuadas con este fenómeno, ¿no?
5: Sí, exactamente, Paulo, ya estoy en Ezeiza, ya estoy en el aeropuerto internacional de Ezeiza, y yo te digo que es impresionante la niebla. Me ha tocado venir muchas veces aquí y no sé si no es la vez que más niebla veo, porque verdaderamente es impactante. Mira, más allá de que nosotros vinimos a buscar a los jugadores de la selección, Paulo, en estos momentos hay, por lo menos, 15 vuelos demorados.
4: Sí, sí,
5: 15
4: sí, sí.
5: Vuelos demorados provenientes de diferentes lugares. De hecho, Madrid, por ejemplo, dice uno. Otro también dice de Londres, uh-huh. Hay que ver si allí llegan los de los jugadores de la selección, pero si yo te mando una foto ahora, no vemos lo que es el ingreso a Ezeiza.
4: Qué bravo,
5: a lo que es la nueva terminal. Yo salí ahora, estoy en la parte de afuera y no veo lo que es la nueva terminal. Es impresionante verdaderamente, Paulo. Cuando uno pasa el peaje ahí, ya viniendo a Ezeiza, ¿no? Ya ahí se hace complicado. Se vuelve a disipar un poco todo a la altura, si se quiere, del predio de la AFA. Y cuando ya uno empieza a acercarse al aeropuerto, ya es prácticamente imposible. E ingresar aquí al aeropuerto, por lo que es la cabina de ingreso, donde sí. Uno ya se presenta y retira el ticket, te digo, Paulo, que hasta 50 metros no ves el lugar.
4: ¡Qué peligro!
5: Y si divisás algo es por las luces que están señalizando, donde dice telepase,
4: claro.
5: y el pago. Pero verdaderamente es impactante lo que es aquí en el aeroparque, en el aeropuerto internacional de Ezeiza, la niebla, Paulo.
4: Bueno, vuelos entonces demorados, una situación compleja.
5: Sí,
4: no sé si es peor de noche o cuando amanece, porque ahora ya tenemos la luz de día, pero realmente muy, muy complejo para poder manejar, para poder andar por las rutas, y esto que se repite luego a la tardecita, otra vez que está marcado en el parte meteorológico de hoy. Así que, Mauro, lo seguimos con atención, esperamos a los jugadores y miramos también
5: sí.
4: Todo lo que tiene que ver con el movimiento aéreo, que está hoy con dificultades en Argentina por este fenómeno fuerte, alerta de color violeta por niebla en Buenos Aires. La seguimos, caballero, a cuidarse,
5: sí,
4: ¿eh?
5: Por supuesto que sí, Pablo. Un abrazo grande.
4: Mauro Gundín, mucha niebla en el comienzo del día y el servicio meteorológico anuncia que esto sigue.
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4: Señor Juan Fernández, vamos a presentar la agenda deportiva. Pues poquito para el mundial.
7: Nada.
4: Un desgarro, 21 días.
7: 21 días para el debut de Argentina.
8: Ya 10, estamos. 16 para que empiece el mundial.
4: ¡Ay, Dios! Ya estamos.
7: Pero, Pablo, para que llegue el mundial, primero tenemos que pasar esta semana de Copa Libertadores.
4: Claro.
7: En donde varios equipos, argentinos, por supuesto, se juegan demasiado. Esta noche tenemos Estudiantes frente a Flamengo. Si gana Estudiantes, ya se mete en la próxima instancia. Juega frente al DIM, depende de Estudiantes. Esto será en el Estadio 1. Y San Lorenzo, 21-30, juega frente a Deportivo Recoleta de Paraguay. Ganando, se clasifica también. ¿Qué tenemos para mañana? El duelo de River. Será muy importante ver la repercusión del Monumental.
4: Claro, la gente cómo lo toma, ¿no? ¿A quién responsabiliza?
7: Ver cómo reacciona después de una final perdida. River juega con Blooming. Con un punto le alcanza. Si no, será segundo. Si gana o empata, será primero de su grupo en la Copa Sudamericana. Y el jueves tenemos el gran partido de Boca. Con novedades importantes. Tiene que ver con la lesión de Cavani nuevamente. Lesión. una molestia que impidió que pueda terminar el entrenamiento. Otra vez la espalda. Es lo que lo tiene a maltraer al delantero uruguayo. Veremos si finalmente está en la lista de concentrados o no. Boca tiene muchas bajas. Sin Ayrton Costa, sin Ascacíbar, sin Vareiro, sin Merentiel. No es un dato
4: menor. ¿Merentiel está desgarrado?
7: Merentiel está desgarrado.
4: Desgarrado. Qué así bravo, que desgarro, mucha actividad, muchos partidos, todo, ¿no?
7: Ayrton Costa suspendido, Ascacíbar suspendido, sí. Vareiro lesionado y Merentiel también. No es menor el dato que te estoy dando.
4: No, no, yo sé.
7: Cuatro futbolistas titulares lesionados que no van a poder estar en el partido del jueves. Con la sabedad que Católica viene golpeado, perdió el clásico
4: con Colo Colo. ¿Con titulares o...?
7: No, con todo.
4: ¿Con todo?
7: No, viene con titulares.
4: No, no, pero ¿perdió con titulares o medio suplentón?
7: No, con titulares.
4: Ah, con titulares.
7: Jugó con titulares y lo perdió 2-1, hubo medio un escándalo allí. Seguramente mañana va a estar llegando aquí el equipo chileno. Con estos partidos importantes y por supuesto con el duelo de Racing, jugando el último partido ya sin ninguna preocupación porque Racing quedó eliminado.
4: Qué lío ahí con Costa, con Vilito.
7: Sí, hay declaraciones cruzadas. Sí. Según Costa lo echaron, según Milito el sábado hubo una charla y él dijo que no fue de común acuerdo.
4: Exacto.
7: Bueno. Raro igual porque así a Humé le habían renovado por todo el mandato de Milito.
4: Bueno, pero los resultados si no acompañan.
7: Ahora
4: se veía cayendo, eso ya no daba más.
7: Pablo, tema, también, Milito nunca lo quiso.
4: Bueno, está bien.
7: Milito nunca lo quiso.
4: Y lo sostuvo hasta donde pudo.
7: Sí.
4: Tampoco es obligación, ¿viste?
7: Es rara la extensión de contrato por todo su
4: mandato. Y es duro cuando los ídolos manejan clubes y tienen que tomar decisiones con otros ídolos. Es bravo.
7: Es real. Es bravo. Ahora, habrá que ver quién es el reemplazante de Gustavo Costa.
9: Ahora, ¿cómo se caen los jugadores? Porque de ganar casi todo con el mismo técnico, pierden todo con el mismo técnico.
4: Sí, no es bravo. Es
7: raro. Yo igual digo que el socio vota a los dirigentes para que tomen decisiones, te pueden gustar o no,
4: obvio.
7: Pero bueno, Milito tiene que tomar una decisión.
4: Es el presidente y tiene que tomar decisiones.
7: Y lo termino
4: en estos días, bueno, hoy, después hablamos quién puede ser, si es Hernán Crespo, quién es, dando vueltas.
7: Tal cual.
4: Necesito Subeldía, está muy bien.
7: Sí, Subeldía que está en el Fluminense. Está mal en la Copa, pero bien en el torneo local.
4: Mira.
7: Pero veremos cómo sigue la historia. Será una semana importante para los equipos del fútbol argentino. Importante también para los jugadores argentinos que de a poquito van llegando al país. Lo decía Mauro Gundín, están llegando de a poco. Scaloni está en el predio. ¿Qué está haciendo?
4: Con los médicos.
7: Mirando la lista, hablando con los médicos, terminando de ver videos, analizando y definiendo una convocatoria.
9: ¿Hasta cuándo tiene tiempo? ¿31?
7: Hasta el viernes.
9: Hasta el viernes.
7: Sí, claro. El viernes la tiene que definir.
4: Casi todos definieron, solo estamos esperando cuestiones médicas.
7: La información que teníamos nosotros que Scaloni se iba a adelantar a esa fecha, al 30. Pero en los últimos días pasaron cosas que tiene que ver con cuestiones médicas de muchas lesiones.
4: A ver, repaso.
7: A saber, Dibu Martínez, lo del dedo.
4: ¿Fracturado es?
7: Sí, no, no es una fractura. Es un
9: una fisura
7: que no es para operar, pero que demanda reposo.
4: Sí.
7: Después tenés Molina, Montiel y Nico González desgarrados.
4: Eso, bueno, es paso del tiempo. Nada.
7: Es recuperación con tiempo. Cuti Romero, que se recupera de la dolencia en la rodilla. Que está en Inglaterra, viene en las próximas horas. Acuña, que tiene una sobrecarga muscular, no pudo terminar el partido con River. Nico Paz, que tuvo el golpe en la rodilla, no jugó el fin de semana para el Como.
4: Claro.
7: Y acá yo te voy a decir algo. Nico Paz y los dirigentes del Como querían que juegue. La selección llamó y dijo, de ninguna manera va a jugar.
4: Qué lío, ¿no?
7: Nico Paz no jugó. Claro. ¿Qué me hace pensar que Nico Paz se mete en la lista de 26?
4: Y sí.
7: Si hubo tanta intención e interés.
4: Es un chico que tiene que estar. Lo que pasa es que hay que ver el problema de la rodilla si después no complica. Pero si no, tiene que estar.
7: Para mí va a estar porque si la selección dijo que no juegue y no jugó, es por un número puesto. Llegó Gio Lo Celso.
4: Y Messi.
7: Bueno, y lo de Messi.
4: Que hoy lo contamos temprano, pero reiterémoslo para el que llega.
7: Lo de Messi. Messi tiene una sobrecarga muscular. Salió en el partido del Inter. Partido que se jugó con lluvia, campo pesado.
9: Domingo.
7: Fue reemplazado, salió, tiene para 10 días de descanso. ¿Qué tiene que hacer Messi? Descansar.
9: Son 7, ¿no? En total, más o menos los que están con la
7: 7 jugadores.
4: O sea, dolencia. Messi y Acuña casi con lo mismo. Una sobrecarga.
7: Sobrecarga.
4: Eso es descanso.
7: Es reposo, es descanso y mucho mimo pensando en el viaje. Es más, después va a decidir Scaloni quiénes son los que van a jugar los amistosos. Del 6 y el 9 de junio, ya en suelo mundialista. Uno de los que está en duda es Gio Lo Celso.
4: Sí.
7: Volvió hace un mes en Betis, no jugó un partido completo desde que comenzó el año.
4: ¿Estará en la lista?
7: Bueno, es uno de los que está allí. Lo Celso habló.
4: A ver.
7: Cuando llegó a Ezeiza, él se ve adentro. Escuchá lo que decía.
10: En el Mundial pasado no pudiste estar. ¿Cómo te ves físicamente llegando a este? Bien, bien, la verdad que muy bien. Terminamos muy bien la temporada en el club, consiguiendo un objetivo muy importante. Así que la verdad que personalmente muy bien, me siento muy bien.
11: ¿Te vienen muchos recuerdos a la cabeza en estos días previos?
10: Sí, a ver, jugar un mundial para un jugador de fútbol es lo máximo. La verdad que se te vienen muchos recuerdos, no solo de ahora, sino de lo largo de la carrera y de la vida. Así que ojalá poder estar y aportar lo mío al equipo, al grupo y que sea lo mejor para todos. Y obviamente que uno está con mucha ilusión. La verdad que son muchos años ya con este grupo, con este equipo. Entonces, bueno, la ilusión es siempre máxima.
4: Bueno, él se quedó afuera, pobre, el último mundial.
7: Por lesión. Y también fue a Rusia 2018 y tampoco jugó por lesión.
4: Sí. Uy, Dios.
7: Por eso veremos si el ex hombre central puede estar presente. El otro que llegó y también habló, pero para mí es un número puesto, pero está lesionado, en Nahuel Molina.
4: Mire que la lista es corta, porque para usted son todos número puestos. Se cree que esto es la lotería de la provincia.
7: Nahuel Molina es número puesto.
4: Número puesto.
7: Nahuel Molina va a ser uno de los laterales derechos.
4: Pero juega.
9: ¿Es opinión o lo...
7: No, es información. Esto es información. Nahuel Molina, que también llegó a Ezeiza, hablaba de esta manera.
12: ¿Cómo te estás recuperando de tu lesión?
13: Bien, bien. La verdad que muy bien. Estoy tranquilo, así que tengo tiempo todavía.
11: ¿Se vive de la misma manera en la previa de Qatar o ya con la experiencia es otra ansiedad, otra intensidad?
13: No, siempre un mundial, siempre representar al país, así que algo lindo como siempre.
12: ¿Tiene algo especial último de Messi, Otamendi?
13: Especial es jugar para la selección argentina. Obviamente son nuestros referentes, así que esperemos seguir con eso.
4: Bueno, ¿quién está ahí el lío? Porque Molina va, Montiel va.
7: Sí.
4: Lo Celso creemos que va porque es muy importante para ese grupo también.
7: Mira, de los que estaban en duda, yo creo que.
4: ¿Buendía se mete?
7: Bueno, ahí está. Yo creo que Barco va.
4: Barquito, el Colo va, me encanta.
7: Barco va. Hay que ver Lo Celso.
4: Sí.
7: Hay que ver Buendía, el hombre de Aston Villa, que tuvo un cierre de temporada fantástico.
4: Terrible.
7: Hay que definir el tercer arquero.
4: Sí.
7: Uno es Dibu.
4: Mastantuono no.
7: Mastantuono llegó también. Es una duda. Hay que ver si lleva un delantero más, si es el Flaco López.
4: Uh-huh.
7: Yo creo que Scaloni de los 26, hay 23/24 que tiene confirmado.
4: Nico Paz, vos lo ves por
7: para mí Nico Paz está adentro.
4: No, para mí también.
7: Para mí Mastantuono no.
4: ¿El tercer arquero vos ves duda? ¿No es Rulli?
7: Si no es Rulli, Rulli es Beltrán.
4: Es Beltrán.
7: Porque en el último tiempo Beltrán ha sonado sí, muy fuerte. Para mí de los lesionados no hay ninguno que corra riesgo.
4: No,
7: para es decir, tampoco. Muchos de los lesionados, o la mayoría, son defensores.
4: Mm.
7: Molina, Montiel, Cuti,
4: Acuña.
7: Bueno, Dibu Martínez, pero Dibu va a ir.
4: El Dibu, bueno, ojalá que esté todo bien para ese dedo, ¿no?
7: Sí, Nico González, que también puede jugar
4: allí
7: en el lateral izquierdo. Para mí todos ellos van porque son lesiones y con el tiempo se van a terminar recuperando.
4: Hay que bajar de 55 a...
7: Para mí ya bajó a 35.
4: A 35.
7: Sí, recordá que había demasiados nombres, había 6 arqueros.
4: De 35 a 26.
7: Y de 35 a 26. Hay 9 que quedan en el camino. Mm. Pero dentro de esos 35, todos están acá.
4: Sí,
7: todos llegan al país. Esta semana Scaloni va a terminar de definir el viernes como fecha límite.
4: Yo a Buendía lo llevaría, che.
7: Yo también.
4: Me gusta.
7: Yo también a Buendía lo llevo. Después hay que ver qué decisión toma el técnico argentino. Barco también ya...
4: sí,
7: llegó.
4: Barco te juega varias cosas, es un pibe positivo, me gusta.
7: Paulo.
4: ¿Debutamos un martes a las 10 de la noche?
7: Sí, señor, con Argelia. Ah. 16 de junio será la fecha del partido inaugural.
4: Qué lindo.
7: Lo cierto es que yo creo que el día viernes, como último día de presentación de listas, Scaloni va a estar dando a conocer la lista de 26 y durante toda esta semana se van a estar convocando allí en el predio de Ezeiza para empezar con los exámenes finales.
4: Es un médico para nosotros ustedes. Esta semana...
9: El primer partido que transmitimos aquí en la red es México-Sudáfrica.
7: 11 de junio.
9: Claro.
7: Mismo partido inaugural que Sudáfrica 2010.
4: Exactamente.
7: Sí, señor.
4: Escucha.
7: Guardianes de la Gloria.
4: Los Guardianes de la Gloria con el Mundial. Qué lindo lo que se viene, ¿eh?
7: Paulo, y en un rato te voy a contar...
4: Ojo las cábalas, porque martes a las 10 después va cambiando. Lo que hacemos un día hay que repetirlo, ¿eh?
7: Sí.
4: Por favor.
7: No se repite ningún horario.
14: Javier prevé comer siempre lo mismo.
4: Exactamente.
14: A cualquier hora.
4: No le corta el apetito.
7: No se repite ningún horario.
9: Ahora,
7: no,
9: en la tele, ¿cómo va a ser? Argelia versus Argentina. Arg versus Arg.
4: Que yo anoche no podía dormir. Me desperté 2:10 y digo, ¿cómo harán el graf?
14: ALG.
4: Arg. No. Y la gente mire.
9: En español estoy diciendo,
4: la gente pero
9: en
4: inglés. Pero bueno.
7: Me lo llevo.
4: ¿Es?
7: Me lo llevo.
15: Gracias, permiso.
14: A dar una vuelta, exacto, me hace falta.
4: Vamos a armar nuestra cara. Pero hay gente pero, que ve 5-0 y dice, pero, che, está ganando Argelia.
9: Claro, ¿no? ¿Cuál de los dos? Exacto.
7: Y en un rato te voy a contar, porque las selecciones que van a participar de la Copa del Mundo estuvieron dando sus listas. La dio Colombia, con muchos futbolistas que juegan aquí. La dio Paraguay también, así que en un rato te doy detalles de lo que fue la lista mundialista.
4: El señor Juan Fernández con la agenda deportiva. Las caídas y al rival. 8 de la mañana pasaditas en la Argentina. Nosotros para presentar
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18: 8 de la mañana, 3 minutos. Se registra neblina en la ciudad de Buenos Aires. La visibilidad está reducida en la ciudad a 8 kilómetros. En el conurbano se registran zonas con visibilidad de 200 metros. En la ciudad la temperatura es de 7 grados 7 décimas. Humedad 93%. Cielo despejado.
17: La muerte de Diego Maradona.
18: Declaran testigos que contradicen a la psiquiatra Agustina Kosachov. Se trata de Pablo Dimitrov y Ana Marcela Weissmann. También está citado nuevamente Pablo Rubino, el neurocirujano que tuvo a cargo la cirugía por el hematoma que tenía Diego en la cabeza 22 días antes de su muerte.
17: Policiales.
18: Desvalijaron una vivienda en La Plata. Para robar, los delincuentes durmieron al perro de la familia. Se llevaron dinero, dispositivos electrónicos, ropa y otros elementos de valor. En menos de una hora, cargaron todo en un auto robado y escaparon. El hecho ocurrió en una casa de la calle 42, entre 25 y 26 del barrio La Loma, de la capital provincial.
17: Internacionales.
18: Tragedia ferroviaria fatal en Bélgica. Chocaron un tren y un micro escolar. Hay al menos 4 muertos, 2 de ellos adolescentes. Se presume que el autobús cruzó las vías con las barreras bajas. El accidente tuvo lugar en un paso a nivel ubicado a 23 kilómetros de Bruselas.
17: La red de tránsito.
18: Atención, automovilistas, choque y congestión en la Panamericana, sentido al centro. El accidente ocurrió entre las rutas 197 y 202. También se registra un choque en la autopista 25 de Mayo a la altura de San Pedrito, al centro. Un choque en la Richeri antes de la General Paz y luego en los primeros tramos de la Delepián entre un camión y un auto. Hay reducción al tránsito en la zona. Hay choques en la General Paz sentido a la Río de la Plata. Esto ocurrió a la altura de las avenidas Directorio y también a la altura de Alberdi. En cuanto a los trenes, línea Belgrano Sur, ramal Catán, también Marinos con demoras por niebla. La línea San Martín circula con demoras por problemas técnicos. La línea Roca, ramales Korn, Ezeiza y Bosques vía Temperley, con demoras por una colisión en Herli. Hay tránsito asistido cada 20 minutos para cruzar el complejo de puentes Zárate Brazo Largo, y también hay que tener en cuenta que Ezeiza y Aeroparque operan con demoras por estar trabajando con los mínimos de visibilidad. Los helicópteros del SAME no están operativos.
17: Pronóstico del tiempo.
19: Debido a un sistema de alta presión posicionado en el centro y este argentino y la presencia de humedad en niveles bajos, se ha formado niebla en gran parte del litoral y la provincia de Buenos Aires. Hay una advertencia del Servicio Meteorológico Nacional vigente para lo que queda de esta mañana de martes, última hora de hoy, y nuevamente el miércoles 27. Las nieblas están presentes en Chaco, Santa Fe, Corrientes, Entre Ríos, Buenos Aires y toda el área metropolitana. Pueden reducir la visibilidad a menos de 100 metros. Habrá una mejora temporaria en horas del mediodía, pero recordá que a la noche vuelven las nieblas. La máxima en Buenos Aires hoy en torno a los 15 grados, con el cielo mayormente nublado y con muchas horas de niebla. Lucas Berengua, Meteorología, Radio La Red.
18: 8 de la mañana, 7 minutos, se registra neblina en el área metropolitana, en la visibilidad en la ciudad de Buenos Aires es de 8 kilómetros, la temperatura 7 grados 7 décimas, humedad 93%, cielo despejado.
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0: Empezamos la última hora de nuestro programa de hoy, 8 de la mañana y 9 minutos, con demoras en todos los accesos, la niebla como protagonista de la mañana, Marcelo.
1: Exacto, porque todavía sigue reducida la visibilidad a 8 kilómetros, aunque el cielo está despejado, bajó un toquecito la temperatura, 7 grados 5 décimas, la humedad 93%, y te repito que hay alerta violeta por esta neblina que se está dando en la ciudad de Buenos Aires.
0: Me tomo un minuto, como todos los días, bendito 25 de mayo, para que la Iglesia Argentina le pegue un tirón de orejas muy fuerte, no solamente al gobierno, sino a toda la clase dirigente en la Argentina. La escena bíblica de la curación de un paralítico, para graficar las postraciones que tiene nuestro país y los desafíos pendientes que tiene el gobierno y la dirigencia política en general, le sirvieron al arzobispo de Buenos Aires para hacer una descripción de un momento realmente dramático que vivimos los argentinos. No solamente por las cosas nuestras de toda la vida, desde el 83 a la fecha, con índices de pobreza, de indigencia, con problemas que tienen que ver con nuestra propia vida, ¿no? Con la moral, con los valores, sino fundamentalmente con la falta de diálogo, con la falta de comprensión y con este clima barra brava y trinchera que tiene permanentemente una dirigencia argentina que contagia a un montón de gente que vive con el corazón en la boca por los problemas del país, pero con la inestabilidad permanente de cuestiones emocionales que nos llevan siempre a estar al borde de fracturas y de problemas realmente muy, pero muy serios. Lo grato es que el gobierno evitó responder y calificó lo que pasó en el día de ayer como una crítica, pero componedora al fin. Y me parece que lo que marcaba ayer el arzobispo de Buenos Aires, la falta de diálogo y el terrorismo en redes, como dos elementos realmente sustanciales en los cuales tenemos que prestar atención todos los que formamos parte de la sociedad argentina. Con solo mirar el destrato que hay permanentemente en las redes sociales con algún acontecimiento que tendría que ser un divertimento, el fútbol. Cuando lo llevamos a la política caemos en esta maldita grieta argentina que no logra reconciliarnos, pero que más que reconciliarnos no nos logra poner sobre la mesa qué cosas están bien y qué cosas están mal, para poder entender un poquito cuál es el diagnóstico y cuál es el mapa de la Argentina, pero que desde la Iglesia tengan que pedir diálogo, tengan que pedir empatía y tengan que pedir que dejen de odiarse en las redes sociales, realmente es alarmante. Hoy la dirigencia política, con Javier Milei a la cabeza, que es el presidente de la nación, con todo su núcleo, pero también con todos los opositores que fueron en algún momento gobierno y muchos muy, muy agresivos, fundamentalmente los kirchneristas, hoy tendrían que estar rojos de vergüenza. Porque es un tirón de oreja fuerte. Es un mal que le están haciendo a la sociedad argentina. O sea, tenemos problemas de gobiernos que no administran bien y gobiernos algunos ya condenados por la justicia por corrupción y otros observados por la justicia por corrupción, y en el medio estamos desatendiendo problemas muy, muy serios que tiene Argentina con internas, con fracturas, con descalificaciones y con algunas actitudes que realmente son no solamente de poca monta, sino de un nivel intelectual pero bajísimo. Nos faltan dirigentes que se animen al diálogo y a la reconciliación, dijo ayer el arzobispo de Buenos Aires. Y la verdad que tiene mucha razón. Y me encantó lo que planteó en el día de ayer, porque ayer era un día muy fuerte para la Argentina. Es el 25 de mayo, es un día de todos los argentinos, desde el primero al último, al 48 millones no sé cuánto. El 25 de mayo es el día de todos los argentinos. Y no puede distraernos en temas menores. Al lado de la magnitud, al lado del simbolismo que tiene un 25 de mayo de 1810 a este del 2026. Pero estamos distraídos. No podemos distraernos en si invitan o no a la vicepresidente de la Nación. La vicepresidenta de la Nación tiene que estar por una cuestión institucional, le guste o no le guste a Javier y a Karina Milei. Pero seguimos distraídos. Porque tenemos que estar, más allá del simbolismo del 25 de mayo, mirando si el presidente de la nación le va a negar el saludo a Jorge Macri o le va a dar un abrazo. Miren dónde hemos caído, ¿no? es tan bajo el nivel que hoy tenemos en la Argentina que tenemos que estar mirando si en la tapa de los diarios hoy aparece la foto del presidente saludando a la gente en la Plaza de Mayo o la foto del presidente porque al lado está Santiago Caputo y Karina Milei. Es tan bajo el nivel y estamos tan distraídos que creemos que uno de los símbolos del 25 de mayo es preocuparnos por si la dejan entrar o no a una de las más exitosas que tiene el gobierno, que es Patricia Bullrich, al Cabildo de la Nación, porque está en la lista o no está en la lista, que confeccionaron, que dejaron de confeccionar. Están en temas menores. Están gastando energía en temas que no nos importan y que nos perjudican como sociedad todos los santos días. Ojalá que este tirón de oreja fuerte, ese tirón de oreja que nos pegaban cuando éramos chicos y nos dejaban la oreja hecha un fuego, le sirva al gobierno y a los dirigentes opositores para entender que tienen que manejar el destino de 48 millones de argentinos. El gobierno sacarse un poquito de encima sus preocupaciones que a la gente no le sirven, como lo de Adorni o como la interna de Caputo con Karina Milei. Y a los opositores entender que si quieren ser gobierno tienen que presentar una alternativa más inteligente y más auspiciosa que estar discutiendo si Cristina Fernández tiene que estar libre o presa, porque no hay ningún tipo de discusión. Tiene que estar presa porque está condenada por todas las instancias de la Argentina y además está inhabilitada para ejercer cualquier cargo público. Necesitamos más diálogo, necesitamos menos odio en un país donde la clase dirigente argentina está muy opaca y la mayoría están con notas de aplazo. Ojalá que sirva lo que planteó la Iglesia, que no sea una homilía más y que no sea hasta el 25 de mayo del año 2027. Que entiendan y que comprendan que el país puede crecer, que el país puede emerger de todos los problemas que tiene, pero con mejores tratos, con más diálogo, con más empatía y menos odio. 8:16.
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1: Temperatura 7 grados 5 décimas, humedad 93% y cielo despejado.
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0: Saludamos a Alejandra Monteoliva, que es la ministra de Seguridad de la Nación. Alejandra, Paulo Vilouta, Gonzalo Prado, Javier Díaz por acá. ¿Cómo le va? Buen día.
5: Buenos días, Paulo, a usted y a todo su equipo.
0: Buen un gusto saludarla. Aprovecho porque es cordobesa. ¿Hincha de está feliz o es de la que no está feliz?
5: Yo soy hincha de Talleres.
0: Ah, sí que no la agarro contenta, por más que me digan Córdoba y no sé qué cosa, ¿eh?
5: No, pero yo lo primero que hice fue felicitar y saludar a todo el equipo que estuvo trabajando.
0: Sí, la vi muy efusiva, pero el corazoncito, ¿qué vamos a hacer?
5: Bueno, otra vez será.
0: Otra vez será. El fútbol es así, Alejandra, el fútbol es así. Bueno, muchas gracias por atendernos, ministra. Hablando de fútbol, un trabajo muy intenso del Ministerio de Seguridad de la Nación, porque se nos viene Estados Unidos, se nos viene el Mundial, y hay listados y hay límites que pone Estados Unidos y también la Argentina para los viajantes, ¿no?
5: Así es, Paulo. Este tema arrancó hace rato. No sé si ustedes recuerdan cuando Patricia anunció ya el año pasado que iniciaba todo este trabajo de articulación con las autoridades de Estados Unidos precisamente para ayudar a aportar en una Copa del Mundo segura. ¿Nosotros en qué estamos trabajando de manera directa y realmente con un equipo muy grande que está en este tema? Estamos compartiendo la lista que nosotros tenemos de la lista de derecho de admisión, que es un listado aproximadamente de 21.000 personas. A este listado se le sumaron 13.000 personas más que hacen parte de los deudores alimentarios morosos. Bueno. Sí, Es decir, en Argentina 34.000 personas no pueden entrar a la cancha, ¿no? Eso en nuestras canchas no pueden entrar. Mm. Nosotros sacamos una resolución en el marco del trabajo que venimos haciendo con el componente de seguridad de la Copa del Mundo y hemos compartido con la Embajada de Estados Unidos ese listado de 34.000 registros. Es decir, esas 34.000 personas violentas o deudores morosos tampoco van a poder entrar a las canchas, a los estadios de la Copa del Mundo. ¿Esto va a funcionar de qué manera? Bueno, en Filadelfia, en Virginia, se encontrará el comando operativo policial, que es como un comando unificado de la seguridad de todo el mundial. Allí nosotros vamos a tener un funcionario, el titular de Tribuna Segura. Mm. Bueno, y por supuesto estarán participando también representantes de distintos países del área de seguridad. Ahí va a estar el FBI. Y desde esa manera se va a colaborar precisamente en chequear estos registros de personas violentas o por alguna situación que no pueden entrar a las canchas. Eso es muy, muy importante porque nosotros, incluso desde Migraciones, para la salida de la gente, sí, también vamos a estar identificando a través de una serie de alertas personas que están en este listado, pero que tienen prohibición de entrada a los estadios.
0: 34 mil, ¿sí? Y se suman los deudores alimentarios, qué bueno esto.
5: No, ahí están incluidos los deudores, son 21.000 que tienen derecho de admisión, más 13.000 de deudores alimentarios morosos. Así es, Paulo.
0: Uh-huh. O sea, esta gente no sale de Argentina, o si sale, llega a Estados Unidos, pisa y vuelve.
5: Si sale, si salen de Argentina, pueden salir todo aquel que no tenga un pedido de captura.
0: Claro.
5: ¿Sí? Todo ese puede salir. Igual aparece una alerta silenciosa, que le llamamos de esta forma, que es el alerta halcón, que emite Migraciones, que nos enteramos desde el Ministerio de Seguridad. Es decir, si hay un Juan Pérez que es violento, pero que no tiene pedido de captura, cuando salga, hay una alerta, sale de Argentina, se identifica con alerta halcón, ni él se va a enterar que salió la alerta, ni el funcionario de Migraciones que cuando pasa la casilla en Ezeiza o del puerto de salida de donde sea, pero ya queda registrado y se emite un aviso, por supuesto, a Estados Unidos. Podrá estar en Estados Unidos, pero no va a poder entrar a los estadios, a eso me refiero.
0: Eso es importante. ¿Sí? Ministra, ¿cómo pasaron el Día de la Patria? Porque la iglesia fue dura con el gobierno, con los políticos en general, y ustedes después estuvieron todos cara a cara en la casa de gobierno. ¿Hubo alguna referencia a este momento que marca la iglesia de poco diálogo, de internas, de caras largas o no?
5: Mire, la verdad, yo después le comento rápidamente, después de la reunión de gabinete salí corriendo porque me fui a Rosario, a reunión de comando unificado, volví tarde y cuando llegué anoche veía en televisión los comentarios y las especulaciones de la reunión de gabinete. La verdad, las reuniones de gabinete son espacios muy provechosos para el trabajo en equipo. Siempre la palabra del señor presidente es un norte y una guía de lo que venimos haciendo y realmente son extremadamente sustanciosas las reuniones de gabinete en el marco de la discusión de hacia dónde vamos y de la fundamentación de lo que estamos haciendo. Así que eso es lo que le puedo contar de las reuniones de gabinete.
6: Pero, ministra, y sobre el discurso, la homilía de García Cuerva, ¿qué reflexión hace?
5: No, yo creo que es entendible siempre la posición de la Iglesia Católica y, bueno, en general del conjunto de los cultos, porque por eso es un tedeum para escuchar esa palabra y en el contexto de muchas situaciones que se están planteando. Yo creo que siempre la voz de la Iglesia es una voz más que hay que escuchar. que hay que tener en cuenta, y se trata de eso, ¿no? De escuchar también lo que la Iglesia plantea, lo que la Iglesia Católica en este caso hace referencia. Yo creo que es una voz más que significativa para tener en cuenta.
6: No sé si pudo leer lo que escribió en sus redes sociales el diputado Berti Venegas Lynch, pero criticó duramente a García Cuerva y lo acusó de hacer política electoralista al señalarlo como un dirigente peronista.
5: Oh, mire, yo creo que todos somos, podemos emitir la opinión que consideremos, y en mi caso personal creo que siempre vale la pena escuchar todas las voces, y eso ayuda también a completar la lectura que podemos hacer de los distintos temas. No voy a opinar de la posición de alguien en particular, porque creo que todos tenemos ese derecho a emitir lo que pensamos. Yo le estoy diciendo lo que para mí es la voz de la Iglesia Católica en un Tedeum.
7: Ministra, Javier Díaz, la saluda. Yo le quiero preguntar a la ministra, porque hay que destacar algo que ha ocurrido en estos últimos días. Una banda de chilenos que le habían robado joyas, relojes y demás.
0: La familia...
7: No, pero pará. Venían de robar en los Estados Unidos a jugadores de básquet de la NFL, al novio de Taylor Swift y demás. Viajaron por el mundo, tenían pedido de captura. Y en este caso, la comisaría terminal de ómnibus de la ciudad de Buenos Aires, de Retiro, haciendo los controles que viene haciendo, detectó a dos de los chilenos de esta banda, ¿no? Que serían inclusive integrantes de la banda que le robó a Del Potro, ¿no es cierto?
5: Exactamente. Eran seis, tenían alerta Interpol y estaban siendo buscados también por el FBI. Nosotros teníamos esa información. Primero se capturaron a cuatro, la policía de la provincia captura a cuatro, y luego otros dos, que fueron cuando se identificaron en conjunto con Policía Federal.
7: En la terminal de ómnibus, acá de Retiro.
5: Una banda, bueno, ya están los seis detenidos para ser expulsados en cualquier momento, avanzando en ese trámite de expulsión. Y sí, realmente un trabajo fuerte tanto de la policía de la provincia como del DFI, de la Policía Federal Argentina, y para nosotros es clave todo este trabajo que venimos haciendo, incluso articulando, por supuesto, con Migraciones. No nos olvidemos que tenemos a Migraciones en el marco del Ministerio, y eso también facilita todos estos procesos que estamos describiendo y contando, lamentables, pero creo que estamos avanzando cada vez más, sobre todo en herramientas de investigación que nos permiten identificar con más celeridad este tipo de organizaciones, que ante alguna alerta que emite algún país de la región, estamos en comunicación permanente y podemos apurar la identificación de estos casos y tener una actitud mucho más proactiva.
0: Estamos charlando con Alejandra Monteoliva, que es la ministra de Seguridad de la Nación. Alejandra, usted tiene un vínculo muy cercano a Patricia Bullrich, y en las últimas horas se habla mucho de Patricia, que no está cómoda, que el presidente la frenó en una reunión de gabinete, que tendría algún otro proyecto, que es presidenciable, ayer que no entró al cabildo. ¿Cómo la nota Patricia? Y no sé si usted tiene opinión sobre este momento tan particular de la senadora, siendo usted la que ha sucedido en el cargo y su cercanía con ella.
5: Mire, yo siempre planteo lo mismo con Patricia, tengo una excelente relación con ella. Patricia es un actor político nacional. Patricia está mucho más allá de la gestión de la seguridad propiamente dicha. Es un referente, y creo que el trabajo de ella en el Senado ha sido clave para dinamizar y poder sacar cuántas leyes que hemos logrado consolidar entre el año pasado y este. Y realmente el trabajo de Patricia radica allí. y es una persona valorada por todos, valorada por todos.
0: ¿Está cómoda en el gobierno ella?
5: Patricia está cómoda siempre donde esté, porque en todos los frentes se desempeña de la mejor manera. Patricia es una persona que ningún traje le queda chico y creo que su trabajo en el Senado se luce en el Senado y creo que como actor político nacional se siente muy cómoda.
6: Usted sabe, ministra, que hay versiones que dan cuenta de un distanciamiento entre Bullrich y usted. Le quería consultar si en ese marco se dio la renuncia de Federico Angelini en el Ministerio de Seguridad, un dirigente de Santa Fe extremadamente cercano a Bullrich.
5: No, para nada. Primero, distanciamiento entre Patricia y yo, para nada. Eso no es así. Ella lo ha explicado muchas veces, yo también. Patricia tiene una función en este momento en el Senado. Yo estoy al frente del Ministerio de Seguridad Nacional y tengo muy clara la conducción y a quién respondo, y respondo plenamente al señor presidente como ministra, y de eso se trata. La renuncia de Federico no tiene absolutamente nada que ver con ninguna interna. Es más, ayer me fui a Rosario, que les contaba hace un ratito, precisamente para coordinar con Federico, con quien va a ser también el nuevo subsecretario. El plan Bandera para nosotros es una prioridad. Es un eje que no descuidamos un segundo y precisamente lo que buscamos siempre es articular de la mejor manera, coordinar, acompañar a las fuerzas, que eso para mí es lo más importante porque es la única forma que tenemos de avanzar. Así que ni distanciamientos de ningún tipo ni las renuncias tienen que ver absolutamente para nada con internas ni nada de eso.
0: Esta es la última, Alejandra, y le agradecemos su tiempo. ¿Cómo lo notó al presidente ayer? ¿Estaba de buen ánimo? Porque también se especula mucho con un tono emocional o con días difíciles de él. ¿Cómo lo notó?
5: No, el presidente siempre apasionado y feliz de lo que estamos haciendo, de lo que estamos consolidando. El 25 de mayo es una fiesta patria que creo que a todos nos toca muy especialmente y realmente ayer fue muy especial con todos. Es una persona afectuosa con cada uno de nosotros, así que yo creo que fue muy sustancioso, como les decía recién, la reunión de gabinete para repasar lo que estamos haciendo y sobre todo siempre tener claro hacia dónde vamos.
0: Gracias por atendernos y seguimos con atención toda la previa del Mundial con esos 34.000 argentinos que están en situación muy inestable, ¿no?
5: Y a medida que vayamos avanzando, se acerque la fecha y vayamos avanzando en el trabajo que venimos haciendo con Estados Unidos, lo iremos comunicando, Paulo.
0: Muchas gracias por atendernos, le mandamos un cariño, Alejandra.
5: Bueno,
0: hasta pronto.
5: Muchísimas gracias, hasta pronto, luego.
0: La señora Alejandra Monteoliva es la ministra de Seguridad de la Nación. 34.000 argentinos con problemitas para entrar.
7: Hay que tener en cuenta eso, ¿no? Que podés comprar la entrada, podés comprar el pasaje, pero cuando llegas allá no
0: eso no te garantiza el ingreso.
7: Exactamente,
0: ¿no?
7: Como pasa acá. Exacto. Acá pasa lo mismo. En la ciudad de Buenos Aires, por ejemplo, Tribuna Segura lo que ha hecho es también los deudores morosos pasan el primer control, pero cuando van al segundo
0: no entran.
7: Tiene esa deuda, no pasan, no van al estadio.
0: Lo de los deudores alimentarios. Y bueno, declaraciones políticas en un momento
6: tal cual.
0: Gonza,
6: de
0: complicado,
6: mucho silencio,
0: ¿no?
6: De mucho silencio además en el oficialismo.
0: Claro. Y una mujer que es mano derecha de Patricia Bullrich.
6: Exactamente.
0: Sin lugar a duda. 8:33, la nota política de la mañana.
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0: Castelucio, claro que sí. Ya estoy con Clara en segunditos. La plata que llega al PAMI, por fin, llega la plata para que todo funcione un poquitito mejor. Y el parte médico minuto a minuto de la selección argentina. Todo lo que está pasando, ¿eh?
6: Todos los detalles de la enfermería.
0: El doctor Fernández no tiene título, pero sabe todo. Tiene todos los contactos con todos los médicos habidos y por haber. Ya seguimos.
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8: Minutos en la República Argentina. Ya actualizamos la situación de la niebla porque esto viene bravo. Y otra vez a la tardecita, Marce.
9: Sí, a la tardecita, noche, peor. Niebla otra vez porque y a la madrugada, claro, y después madrugada y mañana de miércoles también viene la niebla, atención, ¿eh?
8: La economía se estabiliza un poquito en el PAMI, Clary, a partir del mandaron los 580.000 o no tanto.
10: No, todavía no, no. Todavía no. Se resolvió en las últimas horas por decisión de economía enviar desde el Tesoro Nacional letras del Tesoro que se va a tener que devolver esa plata al PAMI. ¿Para qué? Para cumplir con todas las deudas que el PAMI tiene con los prestadores, pero además, no un dato menor, para garantizar que la gente, los afiliados, claro, tengan la cobertura, todo. Porque venimos de un tiempo de corte de prestación y de amenaza de corte de prestación. Estos 580.270 millones de pesos van a llegar en tres tandas. Va a haber un...

0: esta plata al Tesoro. ¿En qué meses? Julio, agosto y septiembre. El último día de cada mes. 31 de julio, 31 de agosto, 30 de septiembre. Lo importante es que, ¿qué se está diciendo por estas horas? No, esto que está pasando es un tratamiento habitual, es cotidiano, este tema de... A ver, el PAMI tiene serios problemas desde hace muchos años, pero también es cierto que economía se ha retrasado en enviar dinero.
1: El titular que nos decía ahí unos días, no tanto, y hablan todo el tiempo de la deuda, pero es un común denominador.
0: Mira, Paulo, recordemos dos sucesos. Cuando el mes pasado hablábamos de un PAMI que debía 500 mil millones de pesos en deuda a prestaciones, y la gente empezó, se instaló el tema de los cortes, de la amenaza de cortes, aparecieron 150 mil millones.
1: De los 500 mil.
0: Ahí está, de los 500 mil. Los otros 350 restantes, yo tenía entendido que no habían llegado. El titular del PAMI, Esteban Leguizamo, dijo
1: acá
0: que sí llegó. Bueno, y ahora aparecen estos 580 mil 270 millones de pesos que Economía autorizó al Tesoro Nacional para que envíe. ¿Casualidad? No sé.
1: Pero,
0: ¿sabés por qué? Porque la semana pasada se había conocido de la Justicia Federal de Córdoba la intimación, una cautelar para que el PAMI e incluir salud en 72 horas como máximo pagaran las deudas a los prestadores. ¿Se viene un tiempo de tranquilidad? Parece que sí.
1: Ojalá.
0: ¿Se soluciona la situación del PAMI? No.
1: Pero por lo menos... una tregua, ¿eh? Un poquito de calma. Ya estamos hablando de la niebla también, ¿eh?
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1: ¿Afloja la niebla, Mauro, vos que estás en Ezeiza esperando jugadores de la selección argentina, o seguimos con tantos problemas como tempranito?
3: No, Paulo, la niebla no se disipa, más allá de que ha aclarado un poquito, la niebla no se ha disipado todavía en Ezeiza, y por ende, te digo, hay vuelos, las pantallas se dividen en los vuelos aterrizados, ponele el 30%, el resto es entre demorados, cancelados, y hay dos vuelos que fueron derivados a Aeroparque.
1: Ah.
3: Y dos vuelos que fueron derivados a Aeroparque que tenían que llegar aproximadamente 1:08:25, 8:30, Córdoba, uno de esos, Miami es el otro. Dos vuelos derivados a Aeroparque como consecuencia de una niebla que no se disipa. Los bancos son tan importantes como cuando llegamos acá, Paulo, y lo graficaba hace un ratito, prácticamente es imposible la visibilidad. Dentro del aeropuerto mismo, no más de 50 metros, Paulo, dentro del propio aeropuerto, en lo que es el estacionamiento, la salida, y para que la gente ingrese y hacer el check-in. Verdaderamente es impresionante la niebla que todavía se mantiene, y aquí estamos nosotros también, porque deben llegar los futbolistas de la selección argentina. Los vuelos que venían de Madrid y podían traer a los jugadores argentinos han llegado en tiempo y forma, así que vamos a ver si ahí están algunos de ellos. Y digo esto, Paulo, porque no hay una información oficial de AFA, porque en este caso el arribo de los futbolistas se hace de manera particular, no a través de la Asociación del Fútbol Argentino.
1: Bueno, esperamos, y ojalá afloje en este día de mucha, mucha niebla, fenómeno que se repite al atardecer. Gracias, Mauro.
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2: Arrancamos con Wanda Nara, que este fin de semana se nos fue a Rosario.
1: ¿Por cuá?
2: A visitar a la familia Icardi.
5: La ganadora del Martín Fierro.
2: La ganadora del Martín Fierro. Vamos, elijo creer.
1: Sí, es el abuelo. De
2: es
1: la chica,
2: el abuelo,
1: ¿no?
2: Son los tíos, son los primos. Y allí estuvo Wanda Nara ayudando al papá de Mauro Icardi a vender locro y empanada.
1: Ah,
2: qué linda, como la quiero.
1: Que una panadería, ¿no?
2: Claro, y Juan vende para recaudar dinero. Bueno, porque ya sabemos cómo viene la mano, ¿no?
1: Viven
2: con los Icardi.
1: Ahí, laburantes, ¿no?
2: No hay ayuda de parte de Mauro, se llevan, bueno, no se llevan directamente.
1: Ajá.
2: Y esto es lo que hace su papá. Muchas fotos hubo con las nenas. De hecho, una de las nenas, no me acuerdo si era Francesca o la otra hermosa, está en la olla.

0: una olla enorme, ahí revolviendo el locro.
1: No es la primera vez que va.
0: No es la primera vez que va.
1: Buena idea, pues los abuelos o los abuelos.
0: Al principio decíamos, ay, mirá la chicana de Wanda. Me parece que hay un poquitito de amor y está muy bien.
2: Son los abuelos.
3: Que las chicas tengan vínculo con los abuelos.
0: Sí, a mí me parece fantástico, ¿no? Estaban en Rosario, entonces bailaron Rodrigo, justo ayer. Anteayer que
2: todo se no cumplió. Se puede.
1: Igual. No toques el tema, que la cordobesa está que explota.
0: Aldana, Juan Jesús, son allí los familiares de la familia Icardi, sus abuelos Dorita. Dora tienen 92 años, ¿no?
1: Claro.
0: Juan Icardi, todos sus primos, bailando al son de Wanda Nara y posando con su abuelo. Dice, el papá de Mauro vende la porción a 12.000 pesos.
1: Ah, mira, acá vi en la Feria Mataderos 20, así que
0: 20,
1: vendió barato. Muy bien, el abuelo,
0: bastante barato.
1: Muy bien.
0: Docenita de empanadas, 18 lucas.
1: Mira.
4: Bien.
1: Caserito.
0: Caserito, rico. Me parece
1: fácil. Muy bien, ¿no? Buena
0: bien
1: noticia.
0: Bien por Wanda y una linda noticia. Otro que sale a bancar nuevamente a Wanda Nara es Ricardo Darín.
1: Ah, mira.
0: Que habló y contó que va a haber una segunda temporada del Eternauta, pero. Otra vez dijo, Wanda, me la banco, escucha.
5: Cualquier cosa es motivo de dos bandos, ¿no?
0: Sí, total.
5: Los que te enaltecen y los que te matan. Y la verdad es que yo no tengo nada contra la chica. Yo no dije que ella se reinventaba. Yo dije que se inventó a sí misma porque, según tengo entendido, no tenía ningún tipo de formación. Razón por la cual me llamó todavía más la atención que puesta en ese lugar en el que la pusieron, la tipa se desenvolvió con solvencia. Como yo soy medio exagerado, lo primero que dije es soy Team Wanda, ¿viste? Para cortar la bola, y muy se bien. Me vinieron encima. Están los defensores de Wanda y los detractores, pero esto habla claramente de que la chica ha dejado una huella porque a favor o en contra tiene a mucha gente movilizada.
1: Mira.
0: Muy inteligente lo que dijo. Dijo, no la reinventaron, se inventó solita.
1: Sí.
0: ¿Viste? Ella ahí, tranquila, tiki, tiki,
1: que te lo diga Darín, levanta. Claro.
0: Parece que es una visión bastante inteligente, ¿no? De decir, chicos, algo debe tener.
4: Es una empresaria, además, también.
0: Sí. ¿Sabes qué? Hola,
1: bien.
0: Más allá de que nos guste o no nos guste. Y, por supuesto, habló también de El Eternauta. Dice que Bruno Stagnaro está con los guiones. Este año no se va a ver la temporada,
1: hay otra,
0: Hay otra temporada, eso está aseguradísimo. Parte de Gran Hermano, parte diario, ¿no? Digo.
2: ¿Qué pasó?
0: Bueno, quedó afuera Eduardo, uno de los uno de los participantes. Hubo ahí un juego con Cintia y se fue Eduardo de Gran Hermano.
1: Uh-huh.
0: Y se acuerdan que yo había hablado de una sanción que hubo porque Andrea del Boca y también Lola, entre otros, que reentraron a la casa.
1: Sí.
0: Empezaron a hablar de las cosas que pasaban afuera.
1: No se puede contar nada, claro. ¿No?
0: Gran Hermano les dijo, ojet. Pero bueno,
1: No
0: la
1: se
0: echó
1: puede.
0: A Lola. No se puede.
1: Te pica decir que
0: no se puede.
1: Que afuera, no se puede.
0: Alguna regla tienen que cumplir.
1: Y sí, así
0: Lola, tuk, la echó.
1: Oh.
0: Así como, dijiste cosas de la afuera. Afuera, literal.
1: ¿Y la del Boca también está boqueando?
0: No. Bueno, del Boca está boqueando, pero todavía la dejaron.
1: Sí. Para la baja. Por ahora.
0: ¿Cómo?
1: Por ahora.
0: Por favor.
1: Dice que Santiago no está en buena onda con Del Boca, qué sé yo. ¿Viste?
0: Bueno, veremos. Pero igual no tiene nada que ver.
1: No.
0: La casa es la casa.
1: Dicen que la trata medio frío cuando hablan, ¿viste?
0: Bueno, qué sé
1: yo. ¿Qué será?
0: Bueno, pero no tiene que tener favoritismo.
1: No,
0: tiene que
1: bien.
0: Tratar
2: tiene
0: a todos por
2: neutro.
0: Igual.
1: Exactamente.
0: Neutro total.
1: Exactamente.
0: Por último, hoy se entrega los premios Gardel. Saben que soy jurado de los Gardel.
4: También.
0: Ya
4: voté.
1: Son dos votaciones por mes mínimo que tiene, ¿viste?
0: Aptra,
1: premio Gardel.
0: Bueno, los Gardel.
1: El consorcio del edificio.
0: Diego Leuco es el conductor de la gala.
1: Muy bien.
0: Premio a la trayectoria para los nocheros.
1: Merecido.
0: Puede ser una gran noche para Milo J. Hay muchísimos premios. Esto es en el Teatro Coliseo. Se va a ver por TNT y por HBO si les gusta.
1: ¿Esta noche?
0: Sí, esta noche.
1: Mirá,
0: va a haber hermosas performances en vivo. Vamos a ver. ¿Qué es lo que dice el día de mañana el premio a la música argentina?
1: La señora Marcela Godoy, miembro de los...
4: Gardel.
0: Premio Gardel.
4: Gardel, entre otros.
1: Astra, entre otros.
0: Astra, sí. Astra, Astra, Enrique Astra, Pinti.
1: Hace Enrique Pinti, no hace y...
2: Consorcio
1: del edificio.
4: Así
1: es. El show del chisme.
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7: Claro que sí. Mesa política a las 11, entonces.
8: A partir de las 11, mesa política. Y también a partir de las 11 en el Palacio de Justicia y en Talcahuano. Va a haber clases públicas en cuestión de la pelea, la discusión, claro, del presupuesto universitario y el tratamiento de ese expediente en la Corte Suprema.
7: Si toca esta época, no cursas nunca.
9: $4.000 millones quiere que Toto Caputo, el ministro de Economía, que un grupo de bancos le preste para poder garantizar que podemos pagar los vencimientos de acá hasta las elecciones del año que viene. Están en conversaciones avanzadas y eso se sumaría a los fondos que aportaría el Banco Mundial, el BID y el Fondo Monetario Internacional para desembolsos que hay que hacer de acá hasta las elecciones del año próximo.
10: Paula, en los últimos días se supo que se posterga la implementación del Fondo de Asistencia Laboral, que es clave a la hora de pagar indemnizaciones, pero mientras tanto van saliendo otras normativas. Una de ellas ya está en la página del ARCA, la posibilidad de bajar, porque es obligatorio a partir de ahora, de mayo, el recibo formato digital para empleo doméstico, que tuvo modificaciones en la ley de
7: modernización. Eso cambia, lo vamos a charlar.
11: Causa Maradona, hoy nueva audiencia otra vez, más médicos van a declarar. Hoy. Es posible que declare también uno de los cirujanos que operó por el hematoma subdural a Diego, va a traer alguna clarificación respecto de eso, y además puede complicar a Kosachov, a la psiquiatra en el día de hoy. Veremos si hoy también vuelve o pide declarar Leopoldo Luque.
12: Pablo, triste noticia, falleció Fernando Galloso,
7: pobre,
12: histórico entrenador de arqueros de Boca.
7: Complicado,
12: ¿eh? 55 años tenía, estaba luchando con una enfermedad, así que desde aquí le mandamos un abrazo grande a toda su familia.
7: A toda la familia, es su último trabajo en Boca, entonces.
12: En Boca, claro.
7: Con los arqueros.
12: En el entrenador de arqueros.
7: Bueno, comenzamos a despedirnos. ¿A quién agradecemos,
6: Clarita? 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
7: Bueno, a cuidarse de la niebla, ahora se ve un poquito más, pero bravo, bravo, ahora bravo, sí. Y repite de noche, mañana volvemos, Javi,
11: miércoles,
7: ánimo, miércoles. ¿Cómo le está costando esto de River a Javier? Y a Candelaria con Belgrano porque es de Talleres, Dios, sí. ¿Cómo están estos chicos? Por Dios, ya llega Toti, chau, chau.

0: 110.
1: ¿Qué haces, Paulito? Bien, buen martes, buena semana corta para todos.
0: Hola, Canda.
2: Buen día, Paulito.
0: ¿Cómo llegaron?
2: Buen día,
0: Juan Carlos. No se ve nada, ¿no?
1: Bien.
0: ¿Levantó un poco ahora?
1: La verdad que había mucha niebla cuando salí, pero después ya en el camino con luces. El camino por el que vengo yo, Bancalar y Panamericana, bien, la verdad que bien.
0: Martín me mandó una foto.
2: En Remeros estaba complicado. El camino a los Remeros estaba
0: al lado del río.
1: Ya sabes, porque claro, tenés
2: al lado del río, estaba complicado.
0: Y a la tardecita se repite, pero es un fenómeno bravo, ¿eh? Muchos vuelos postergados.
2: Mucho cuidado.
0: Sí, luces encendidas, una distancia prudente, no poner la baliza, ¿no? ¿Qué sé yo?
1: Sí, a manejar con cuidado. Bueno, traigo un juego.
2: Me encanta.
1: Traigo un juego.
3: Estoy chumeando la hoja.
0: ¿El Toti bueno o el Toti malo?
1: No, Toti malo. Los soldados.
0: Mirá que llamo a García Cuerva.
1: Patané me pide que sea bueno, pero los soldados me piden que sea malo. Y yo me debo a los soldados.
0: Mirá que llamo a García Cuerva y en un minuto te ubica.
1: No, che, ¿sabes qué? Es mi nuevo ídolo, García Cuerva.
0: Sí, te escuché ayer.
1: Me encantó. Para mí nació una estrella política.
0: El tema es que los ponga en fila y hagan caso en alguna. Porque hasta el 25 de mayo, el 27, ahora empiezan otra vez descarrilados.
1: Claro, sí.
0: Bueno, ¿cuál es el juego?
1: Bueno, el juego es este.
2: A ver.
1: Suponete que Infantino se levanta mal.
2: Sí.
1: Mañana. Y te dice, Chiqui, la selección debuta el miércoles. El jueves, debutamos el jueves.
0: Sí.
1: Armé el equipo con las bajas de Dibu. Molina, Montiel, Cuti, Messi y Nico Paz.
0: Acuña.
1: Sí, Acuña es suplente. Pero lo agrego, si querés.
0: Sí, porque es Taglia, ¿no? El titular.
1: Es más, yo Acuña no lo llevaría al Mundial. Pero bueno.
0: Pero jugó muy bien el domingo, más allá que después salió.
1: Claro, lástima que los partidos duran 90, ¿no? Pero bueno.
2: ¿Y Montiel pusiste? Sí.
1: No, Montiel lo puse. Montiel lo puse.
0: El arquero ya un lío.
1: Entonces, este es mi equipo. Repito el juego. Tenemos 7 lesionados.
0: Exacto. Y jugamos el jueves.
1: Infantino llama mañana y te dice, che, hay que adelantar esto.
2: Arrancamos.
1: Debutás el juego en Argelia.
0: Disculpame, ¿lo entendiste, Juan? Porque
1: sí,
0: sos
1: lo
0: capaz
1: entendí.
0: De pinchar el globo
1: porque
0: en el medio,
1: primer jugador que de ella me pincha el globo.
3: Claro. Dos cosas voy a decir. A uno.
0: Ver, son dos.
3: Que escúchenme la consigna los que van a querer aportar porque después se suman y dicen, no, pero ¿cómo va a poner ese equipo?
1: Claro.
3: Que es hoy.
1: Con los lesionados,
3: sí.
0: Perfecto.
1: Si el Mundial arrancase el jueves para Argentina.
3: Y exacto. La otra, ¿vos entendiste? A Julián lo tenés como recuperado ya.
1: Sí, yo lo tengo recuperado.
3: Ah, ok.
0: ¿A quién?
3: No, andaba con ese problema en el tobillo.
1: Ah, pero sí.
3: Por eso no estuve jugando.
0: Ya está.
1: Otro partido.
0: No, por favor.
1: Bueno, entonces yo en el arco lo pongo a Beltrán, porque yo siempre banco
2: muy bien,
1: a lo mejor del fútbol local.
3: Pero pará, ¿Beltrán va a ir al Mundial? Ya decís.
0: Pero no empecemos a objetar.
1: ¿Está la lista 26?
3: Ok.
1: Arma tu equipo.
3: No,
1: si querés arma tu equipo.
0: O sea, el señor, ¿cómo es? Musto, ¿no?
2: Musto, Damián Musto.
1: Musto es el ayudante de Chacho.
0: ¿Cómo se llama?
3: Muso.
0: La tengo con Musto. Muso y Rulli afuera.
3: Sí.
1: Y yo banco los pibes de acá.
2: Muy bien.
1: Yo banco los pibes de fútbol local.
0: Beltrán.
1: Siempre, históricamente vos sabés que yo siempre defendí
0: exactamente
1: a los jugadores de acá.
0: De este lado del océano.
1: De cuatro. A ver, Molina desgarrado, Montiel desgarrado, Kevin McAllister.
0: Y sí. Me parece que sí.
2: Se ríe el Juan.
1: Si querés poner a Capaldo o allá hay, pero.
0: Pero, perdón. Qué respetuoso, en otro tiempo, este juego, hubiesen cambiado los tiempos, lo hacía alguno de los conductores estrella, y estaba
3: Toti miembro de Araujo.
0: Claro, y estábamos Toti y yo, no íbamos a sonreírnos así irónicamente.
1: No, igual me siento un conductor estrella,
0: Pero viste cómo se rió cuando dijiste.
3: No, porque
2: ahora le pedí que se retire el
3: estudio. Entiendo
0: por
3: que
0: favor.
3: Kevin va a ir al Mundial entonces.
1: Bueno, mirá, con Molina y Montiel desgarrados,
0: qué lío.
1: Tenés 3-4 en la lista de 55. Kevin,
3: sí.
1: Jay y Capaldo, pon el que a vos te guste.
0: No,
1: a mí
0: no,
1: el que más me gusta
0: Kevin.
1: Es McAllister.
0: Yo pongo a Kevin.
3: Está bien.
1: ¿Sí?
0: Che, qué lugar maldito. Jugás lateral derecho, ¡chac! Me desgarro.
1: Sí. De dos, Valerdi, porque no está Cuti.
3: Me gusta.
0: Sí.
1: El reemplazante natural es Valerdi, Valerdi, por lo menos en la eliminatoria.
3: Y para mí es número puesto.
1: Después, ahí sí recuperás titulares. Otamendi y Tagliafico.
0: Eso, 50% titular.
1: Exactamente.
0: Sí, Merfoy.
1: Vamos a la mitad de la cancha.
0: Por favor.
1: Acá tenemos soldados titulares.
3: Sí.
1: Está De Paul. Creo que te ha metido un lindo gol.
0: Jugó bien el otro día, ¿eh?
1: Y además se montó una corrida tremenda, minuto 95.
0: Sí, está feliz con Tini.
1: Paredes, Alexis y Enzo.
0: Sí,
1: yo creo que
3: perfecto.
1: Sin Messi, sin Nico Paz, tiene que jugar 4-4-2.
2: Sí.
1: Y adelante pongo a los dos tanques,
0: Lautaro,
1: a Julián y a Lautaro.
3: Doble 9.
1: Claro. Que Lautaro es suplente cuando está Messi, pero sin Messi, yo creo que se impone la presencia de Lautaro, que es el goleador del calcio, mejor delantero de Italia.
0: Bueno, ahora jugamos el 6 y no sabemos con quién.
1: Y el 9.
0: Porque los lesionados los vamos a cuidar.
3: Sí. ¿Sabes que me encanta?
1: Hay que jugar eso. Con tanto lesionado, hay que jugar esos partidos.
2: Mira cómo pan que quiero.
3: Sí.
0: Y sí. Pero.
3: Sí,
0: no,
3: ¿sí?
0: Pero ¿quiénes van a estar en condiciones de jugar? Messi no.
3: No, Messi no.
1: Dibu.
0: Dibu, me parece que no. Vamos a romper el dedo.
3: Para mí lo van a cuidar a Dibu.
1: Dibu no. Molina y Montiel. No sé.
0: Montiel.
1: Cuti no.
0: No, Molina ya llega, pero no sé si lo vamos a. ¿Arriesgamos pero o no arriesgamos? Qué lío, ¿no?
1: Montiel tampoco. Cuti no.
2: Tampoco puede ser que el primer
1: Messi, yo creo que no.
2: Que jueguen sea el del Mundial. Mínimamente uno y antes bueno, tiene que bien, jugar.
1: Pero para pero... del 6 al 9, al 16 hay una semana más. Sí. Es mucho tiempo para cuidar.
0: Estamos con esta racha.
1: Bueno, ¿qué les pareció, mi juego?
3: A mí me
0: no, me gusta, el equipo me gustó.
1: ¿Te gustó el juego?
0: Sí, hoy el célebre Juan Fernández, que así como sí. lo vemos, dijo algo muy importante.
3: A ver, siempre digo.
1: Pero escuché,
3: siempre.
1: Escuché pero muchas cosas. Ya
0: que yo marque. La
1: a mí lo más
0: de Nico,
1: importante la de que Nico, mandó a los iraníes a
3: Tijuana.
0: A Tijuana. Tijuana. Irán duerme
1: en
0: México.
1: Tijuana. Sí. Tranquilito.
0: Un lugar de paz.
2: ¿No? Aparte, ya es un lugar tranquilo claro. Tijuana porque nunca, no hay narco, nada.
0: No, no, Tijuana que es un lugar de paz nada, llega no, la selección de Irán.
2: A los narcos le mandás a los iraníes.
1: Tiro no va a haber.
0: Con los ayatolas y toda la historia. Pero juegan en Estados Unidos, pero duermen en México.
1: Hoy si podían lo mandaban a Cuba.
0: Y si podían no jugaba. Que el señor Nico Paz, por pedido de la selección, no jugó el fin de semana.
3: Yo sé que esta garantiza,
0: por favor, esta conclusión, a ver.
3: El cómo quería, como sea que juegue, porque si ganaba, que de hecho ganó, se metía en Champions. La selección argentina, los médicos llamaron y dijeron, de ninguna manera va a jugar.
0: De ninguna manera.
3: No jugó. Lo que me da de pensar es que Nico Paz es número puesto en la lista de 26.
0: No lo había pensado ninguno de ustedes, los célebres ninguno.
1: Yo creo hoy que si llega bien... ¿Te redoblo la apuesta?
3: ¿Es titular?
1: Nico Paz no sé si no es parte de los 11.
0: ¿Sí?
1: Y porque fíjate, cuando se retiró Di María, en el jugador que confió Scaloni fue en Thiago Almada.
0: Me encanta.
1: Thiago lo dijo Mati para eso, ayer tuvo una temporada...
0: Horrible.
1: Malísima en Atlético Madrid.
0: Atlético Madrid mal.
1: Además terminó, se comió 5 el domingo con...
0: No, está flojo.
1: Con este Villarreal.
0: Lo quiere Scaloni, ¿eh? Lo pone, ¿no?
1: Sí, pero bueno, el fútbol es momentos.
3: Pero la selección jugó bien cuando jugó.
1: Entonces yo creo que el lugar que era de Di María, que fue de Thiago, ojo que no termine siendo Nico Paz.
0: Me encanta Nico Paz.
2: ¿Y a quién metes? ¿A dónde lo metes ahí en el medio?
1: No, no.
2: ¿Por
1: eso
2: por
1: es... Paul? Por Lautaro, no, por Lautaro.
2: Por Lautaro.
1: Sí. Por Lautaro, pero si está recuperado, ¿no? Este es el equipo.
0: Chicos, De Paul no se toca. No se hagan estas ilusiones, porque acá están dándole manija a la gente que Paredes lo saca De Paul. Yo no sé si sale De Paul.
3: Igual, perdón, en ese medio que armó Totti, que a mí me encanta, para que entre Messi debería salir uno.
1: Sí, ahí sale uno.
3: El tema es quién sale.
1: Y bueno,
3: medio.
1: Hoy creo que sale o De Paul o Paredes.
0: Uno de los dos.
3: Paredes está muy bien, Totti.
0: Bueno, sí. Y De Paul también. Y además sí, es
1: y De Paul
0: socio
1: es
0: de
1: más
0: Messi.
1: Titular.
3: Enzo
1: en
3: y Alexis no se mueven.
0: No, Alexis no se toca.
1: No, y Enzo tampoco.
0: Che, pero Nico Paz es un,
1: por
0: una
1: eso,
0: gran
1: por ejemplo,
0: proyección.
1: Para mí cometió errores, lo digo tocando de oído, ¿no? Néstor Lorenzo.
0: El técnico ayer, de Colombia.
1: Ayer da la selección Colombia. Lleva a Juanfer, lleva a Castaño, lleva a Campaz. Y no lleva, lleva a Santi Arias.
0: Sí.
1: El cuatro independiente, que la verdad, me parece que físicamente está muy flojo.
0: No lleva a Villa.
1: Y no lleva a Romania, no lleva a Villa.
0: Sí.
2: Increíble.
1: O sea, no, yo no creo que Lorenzo no mire el fútbol argentino. Pero a los dos que mejor están no lo lleva.
0: Bueno, yo hoy dije no lo
1: y lleva.
0: ¿Lleva
1: otros?
2: Lo de Castaño es un milagro.
3: Sí.
0: Sí, ¿no?
2: Un milagro.
1: Dicen que es parte de la familia de
0: bueno,
1: la selección
0: pero que
1: Colombia.
0: Es un grupo familiar.
3: Claro, claro lleva al papá y a los hermanos.
1: Pero
3: claro.
1: El fútbol es momento.
0: Va el señor Lorenzo, ahora, el papá.
1: Entonces, a mí no me sorprendería, por ejemplo, que se meta Buendía en la lista.
0: Yo lo quiero.
1: Final. Porque, a ver, un tipo que viene encendido, ganó la Europa League, te mete golazo todos los partidos. Lo tenés que poner.
0: Bueno, pero entonces, ¿qué hacemos? ¿Llevamos a Buendía o llevamos? Porque Juan también se pone sentimental y dice, no, lo Chelsea pobre se quedó afuera
1: bueno,
0: en el anterior y en Rusia se lesionó. Pero esto no es una cuestión emocional.
1: Acabas a ganar.
3: Ayer lo escuché a lo Chelsea y lo vi como convencido que se metía en la lista. Ahora, volviendo al tema de Colombia. Para mí lo de Villa tiene que ver con una cuestión...
1: Extrafuturista.
3: No tengo ninguna duda.
0: Y lo del defensor,
3: Romania. No hay ninguna duda.
0: Porque llevarlo... Kevin Castaño, la verdad que es un jugador que acá... Ha sido un desastre. Y yo lo planteé en la mesa, y como Javier está deprimido por River, qué sé yo, todos me tiran. Yo a Juanfer Quintero no lo llevo. Es un jugador muy lento.
1: Sí,
0: muy
1: no,
0: lento.
2: Jugador,
0: y para
2: bárbaro,
0: jugar un rato. Pero para jugar 10 minutos. Dejate jorobar.
1: Yo hoy no lo veo para el Mundial, ¿eh?
0: Yo
1: no
0: tampoco.
1: Lo veo.
0: Yo sí lo
2: ahora
0: llevo.
2: Tenemos que agradecerle al señor Lorenzo en River. Le tenemos que poner una estatua al lado de... Porque la única manera que nos saquemos a Castaño más o menos bien era que lo lleve al Mundial.
3: Sí, encima te dan guita.
2: Encima te dan guita por llevarlo.
1: Que lo ponga, ¿no?
0: Son 11 mil dólares por día que te dan.
3: Sí.
1: Che, y después,
2: gracias, señor Lorenzo.
1: ¿Sabes qué traigo para las 10?
0: ¿Qué trae?
1: Cuando llegue Pilar, porque no quiero hacer este tema.
0: ¿Cómo está la señora Pi?
1: Sin la Wani. Esperemos que venga bien.
0: Ayer estaba caidita con River, ¿no?
1: Últimamente está un poquito estamos teniendo chispazos.
0: Sí, ah,
1: bueno, lo queremos igual.
4: Y bueno, parte de los vínculos.
1: Pero sí, tenemos chispazos. Sí,
2: está la relación está rara.
0: ¿De qué lado estás? ¿Del lado de los caballeros o del lado de
4: Pi? No me hagas eso, Pablo.
3: Está tirante.
1: Ah, está con Pilar, está con Pilar.
0: ¿Sí, está con Pilar?
2: Está con Pilar, porque elegido fácil.
1: Porque es medio feminista, así como la ves es medio feminista.
0: Sí, son bravas.
1: Escúchame, y esto quizás hable mal de nosotros, pero le voy a pedir a Pilar que lea.
0: Por favor.
1: Para mí, el mejor análisis de la derrota de River la hizo Florencia Peña.
0: ¿Florencia ¿Quizás? Peña?
1: Estoy autogolpeándome como periodista deportivo.
0: Sí, no, pues yo dije Gustavo López, claro. Hugo Balazones, Juan Carlos Pazman.
4: Florencia Peña, te van a salir a matar.
0: Comenta
4: te
0: mate, Florencia Peña en la radio del fútbol.
2: Hizo un buen análisis, ¿eh?
1: Como dijo Florencia, vengan de a mil.
0: ¿Qué
1: vengan
0: dijo?
1: De a mil.
4: A ver, ¿qué dijo?
1: ¿Querés?
0: Un título. Que amplíe Pi.
3: Una partecita.
4: Claro.
1: Debatan con altura, machitos. Primero lean lo que puse. Y después intenten armar una oración sin que contenga la palabra pija o petero.
0: Pone un pi, por favor.
4: Es un montón esto.
0: Cacha, pone un pi. No, esto es tremendo. En la radio líder del fútbol.
1: ¿Te enganchó o no te enganchó el tema de las 10?
0: Argentina.
1: ¿Te enganchó o no te enganchó?
3: Perdón. Ningún comentarista usa esa palabra para describir a River.
1: El mejor análisis
0: jamás
1: de la derrota de River.
0: En cualquier momento, por Florencia Peña comenta en Radio La Red. Argelia 1, Argentina 8.
3: Podría ser una guardiana de la gloria,
0: qué
3: ¿no?
0: Qué brava, ¿eh? Qué brava.
1: Mirá, yo laburo en DirecTV, en DiGo, tengo un canal de streaming que anda muy bien, van Zaira Nara y Pampita.
0: Sí.
1: ¿Por qué no la podría llevar a Florencia Peña?
0: ¿Pero por qué no? Obvio.
2: No, estaba leyendo el comentario de Florencia Peña.
1: Es muy futbolera.
0: Es futbolera. ¿Es de River también?
2: Sí, es de River.
0: Es de ustedes, ¿no?
2: En parte coincido, yo en parte no coincido con lo que dice.
0: Mirá que te agarra y te dice machito de no sé qué.
2: Eso que leyó Totti es el segundo. El análisis está en el primero.
0: A las 10 con la señora Pilar. No me la vuelvan loca la señora Pilar.
2: Coincido en parte con lo que dice, no coincido en todo.
0: Hoy vas a la cancha de San Lorenzo, veo la credencial aquí.
1: Sí, voy a ver la clasificación de San Lorenzo.
0: Lindo. Bien San Lorenzo,
1: sí.
0: Se
1: me gusta. Me gusta. Mucho corazón en Brasil. Vamos. Mucho corazón en River. Ojalá
0: Boca
1: que gane.
0: El jueves. ¿Vas a la cancha mañana?
2: Obvio, Pablo, vamos a ir a la cancha.
1: ¿Vas a alentar o vas a putear?
2: Voy a alentar, ¿cómo voy a putear?
0: Bien,
2: estamos
0: muy
2: todos
0: bien.
2: Locos.
0: Bueno, muy
2: yo,
0: bien.
2: El miércoles, por supuesto, quiero que gane el River. Y el jueves, sí, yo siempre quiero que gane equipos argentinos.
0: Sí,
2: por
0: ya
2: supuesto.
0: Lo sé.
1: El jueves quiere que gane Boca.
0: Sí.
1: Dale, contate otro.
2: Pero por supuesto. Siempre un equipo argentino.
0: Qué chico sincero, ¿no?
2: Sí. Siempre un equipo argentino.
3: Qué patriota que es.
1: Me dice Juancito que ya compró ya le pidió a Pipo Grosito la de la Católica y a Alberto Acosta.
0: Sacaron
1: cuando jugaba en los 90.
0: Una camiseta nueva, ¿la viste? Esa que es como una camiseta.
2: Hermosa. Es la camiseta por los 125 años de River. Estábamos al aire cuando salió, la verdad.
1: Ay, te sigo vendiendo el programa.
3: ¿La querés?
1: En un ratito.
0: En un ratito, a las 10, Pilar Smith.
1: Sí. Yo creo que un ratito antes. Pellenberg con pasarela. ¿Pasarela gagá o cargando los hinchas de River?
0: Viste que lo agarraron. Dejó un mensaje.
3: No, él dejó el mensaje.
1: Sí. Con suéter celeste y un Ferné atrás.
0: Sí.
2: Yo no lo puedo creer.
0: No, y además, un ex dirigente que tiene que rendir muchas cuentas,
1: sí,
0: ¿no? Porque fue un presidente.
1: Presidente del descenso.
3: Pero era el cumpleaños de River y era su cumpleaños.
2: Y después lo invitan a la cancha para aplaudir. No lo inviten más.
1: Ah, invitaron a los campeones.
0: Pero además, como decimos, qué detalle, ¿no? Porque vestirse de celeste el día que sale campeón Belgrano. El técnico que descendió justo en esa época.
3: Yo te lo puedo cambiar.
0: Presidente.
3: Yo te puedo decir que tenía suéter celeste por el 25 de mayo.
0: Sí, ¿y el Fernet por qué?
3: Bueno,
0: que French y Beruti tomaban Fernet también. Este me quiere contradecir todo como a vos, Juanca. Es una cosa impresionante.
1: Hay que tener cuidado con los columnistas. ¿Viste?
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0: 18 de la mañana, bienvenidos a Toti 910 hasta las 12 del mediodía, mañana de niebla. Y ahora, ¿cómo está la cosa? Victoria Bueno, bienvenida.
1: Gracias,
0: buen día, Vicky.
1: Presente acá, 8 grados, Toti, humedad un montón, 95%. Atentos quienes estén manejando, porque dijiste mucha niebla y no se ve. Así que vayan tranquilos. Despejado está el cielo, la máxima para hoy, martes, 16 grados.
0: Tan lo lindo que hay sol, hay solcito.
1: Sí, algo.
0: Y ya,
1: algo,
0: viste, cuando sale el sol, yo ya estoy bien.
1: Pero mucho frío.
0: Cuando
1: hoy,
0: hay sol, yo ya soy feliz.
1: Que se abriguen.
0: Con el sol me alcanza.
2: Pero la humedad es tremenda. Yo soy el Rey León, claro, con este pelo.
0: ¿Cómo está tu novia, Mustaza?
2: Bueno.
0: Que te mandó en cana.
2: Tuvo unos líos, porque.
0: Fernández Iglesias.
2: No, en el barrio, convulsionado.
1: Ah, estás de
0: claro.
1: Novio.
0: Y además el problema es si andás con más de una novia, ¿no?
2: Bueno, bueno.
0: Las otras.
1: ¿Cómo que tiene más de una novia?
2: Estamos hablando del que el cielo está lindo.
3: La llevas a
0: el que no blanquea. Que no blanquea para
1: es
0: mí.
1: Es porque tiene algo más.
0: Es porque juega dos o tres puntas.
1: Y está viendo con quién se queda.
0: ¡No! Se queda con las tres.
1: Entonces,
3: ¿cómo? Entonces ahí a Cabildo y Federico Lacroze.
0: Entonces te dice, bueno, por ejemplo, el sábado me tocan los sobrinos.
2: Seguro. Voy a buscar una media lunita y a Rich.
0: Claro. Y sale la morocha.
2: Y después voy a Caballito.
0: Y el domingo voy a posar con la vieja. Y sale la Biarru.
1: Pero tiene que tener un oficial.
2: El problema es cuando
0: se junta
2: el ganado.
0: Uno fue soltero.
1: Pero ya está grande, Mostaza, para
0: bueno,
1: hacer todo
0: pero,
1: este lío.
0: El otro día nos hicimos una nota
2: que el pájaro
0: canta hasta morir. Que hasta los 90 y
2: no
0: pico se puede tener sexo.
1: No, eso seguro.
0: Ah, está bien. Che, quiero saludar a Carlitos Tevez. Porque, Carlitos, te quiero felicitar.
2: ¿Cómo andaba?
0: Además
2: good
0: de que vas al Mundial a comentar el Mundial para ESPN.
2: Hicimos la publi, ¿viste?
0: Ayer salió bien, ¿eh?
2: Yeah, the one. La hicimos 300 veces, pero fue lo mejor.
0: Me gustó cuando Napoleón hizo gol tipo el sí.
2: ¡Sí! ¡Gol!
0: Sí. Che, ayer Santiago Caputo te copió el look Peaky Blinders.
2: De fucking Peaky Blinder. ¿Viste? O Blinder, ¿cómo es?
1: Blinder.
0: Para mí, Belde quiso bastante ridículo Caputo de Peaky Blinder. Para mí,
3: ¿Quién se. ¿Qué es como si fuese un
0: la verdad,
3: cosplayer es un, que está imitando?
4: Un Shelby. Se come el personaje, digo, le gusta.
0: La verdad, ¿no? ¿Por qué no vas traje? Tenés frío, sobre todo. Pero te parece que está
3: la boina
0: este,
3: mucho, ¿no?
0: La situación, a mí me decían en casa, el horno no está para bollo, Toti. El horno no está para bollo, para ir a, viste, estar haciéndote el actor de película, el Peaky Blinder.
4: Sí, me parece.
0: Baja el perfil,
4: todo,
0: ¿no?
4: Todo ayer fue una puesta en escena, ¿eh? Todas esas fotos, todas esas imágenes, todo después difundido adrede.
2: ¿Vos decís que fue humo?
4: Un poquito había de humo ahí.
0: Humo y hoy, y ya voy a hablar con Lucas Berengua y Mauro Gundín. ¿Cómo estás, Quique?
5: Muy bien, Toti, muy bien. Hoy un día de mucha actividad.
0: Sí, tenemos muchas
5: copa,
0: cosas fuertes,
5: y cosas que han quedado del fin de semana.
0: Y te digo, tengo muy... Mirá, alguna cosa que vamos a hablar hoy.
5: A ver.
0: Chacho, ¿debió subir a recibir la medalla de segundo puesto? Pasarela cargó a los hinchas de River. Icardi viene a River. Juanfer vuelve a Racing. Costas quiere ser presidente de Racing. Bueno, en la ronda hablamos de todo eso. Canda, ya voy con vos, ¿eh?
3: ¿Cómo no, Toti?
0: Dale, está Lucas Berengua. Lucas, ¿cómo está la niebla? ¿Cómo está el clima? ¿Cómo están las autopistas? ¿Cómo hay que manejar hoy en este martes tan particular? ¿Cómo andas, Luquitas?
6: ¿Cómo les va? Buen día a todos. Jornadas complicadas, sí, las últimas dos al menos, y ahora particularmente este martes, que pareciera ser la más significativa en cuanto a reducción de visibilidad. Todavía a esta hora, el aeropuerto de Ezeiza reporta 125 metros de visibilidad nada más, una visibilidad que no solo está afectando al tránsito terrestre, sino al aéreo, ya desde hace muchísimas horas. Ayer hubo más de 25 desvíos en el aeropuerto de Ezeiza, y hoy todavía no se sabe la cantidad total de desvíos y cancelaciones que va a haber por esta razón, y no es porque no haya instrumental o equipamiento suficiente, sino porque realmente el fenómeno meteorológico está siendo demasiado intenso, demasiado denso, y por supuesto se extiende no solo al área metropolitana, que es a donde más impacta por la cantidad que somos moviéndonos, sino que está extendido sobre casi toda la provincia de Buenos Aires, Santa Fe, Entre Ríos y Corrientes, ya por segundo día consecutivo, y falta uno más, chicos, todavía.
0: Bueno, gracias, Lucas. Amplío con Marcelo de Leo. El tránsito. ¿Cómo está el tránsito, Marce, con esta alerta violeta, con tanta niebla en la ciudad?
7: Muy complicado, con tres choques en la Perito Moreno, Upa, sentido a la 25 de mayo, lo cual genera una enorme congestión. Uno en el enlace con la 25 de mayo, otro a altura Parque Avellaneda, y otro altura César Díaz, pero además tenemos baja visibilidad en la Ezeiza Cañuelas, en el tramo de la Buenos Aires-La Plata. Está cerrado el puerto de Tigre, por ejemplo. No se puede navegar desde Tigre por la niebla en el delta. Algunas situaciones que complican muchísimo porque hay zonas del conurbano que tienen visibilidad de 200 metros y esto hace que sea muy complicado. Además, también tenemos complicaciones en los trenes, demoras por la niebla en los dos ramales del Belgrano Sur y también accidentes que ocurren, como por ejemplo una colisión con una persona en Gerli, en las vías del Roca, y esto genera demoras en los ramales Korn, Ezeiza y Bosques vía Temperley, Toti.
0: Excelente informe de Leo, gracias.
7: Hasta luego.
0: Abrazo grande. Mauro Gundín está en Ezeiza. ¿Qué pasa con la niebla en Ezeiza, Gundo querido?
8: Hola, Toti, ¿cómo te va? Muy buen día. Mirá, verdaderamente, Toti, nunca he visto tanta niebla aquí en Ezeiza o en toda la zona adyacente como lo estoy viendo desde hoy a la mañana y haciendo una recorrida más allá del aeropuerto en sí, porque en el aeropuerto, te digo, Toti, no se ve 50 metros. Si vos dejás el auto en una de las puntas de la dársena donde habitualmente se estaciona, la otra punta no la ves, para que te des una idea. Ingresar al aeropuerto a 50 metros no ves la cabina de ingreso. Recién empezás a verlo después con el tema de las luces. Cuando se bifurca la autopista de Lepiane y va a Cañuelas, ahí se complica todo. Ahí debe ser a paso de hombre porque no se ve absolutamente nada ya cuando uno llega al predio que la AFA tiene en Ezeiza. En la autopista Buenos Aires-La Plata hay un lugar donde es justito entre La Boca y Dock Sud que tampoco se ve nada, Toti, viniendo de ahí. Verdaderamente es impresionante. Y encima, Toti, a esto hay que agregarle que en la autopista Riccieri hay obras todavía. Por ende, los carriles se reducen a dos en cierto lugar de esta autopista. Entonces, esto genera una demora, Toti, que viniendo para el centro porteño desde Ezeiza es una cola de kilómetros y kilómetros y kilómetros de auto entre la neblina y lo que es justamente esta reducción en la calzada. Pero es impresionante. Y además ahora bajó la temperatura. Entonces, o por lo menos se siente más frío que en las primeras horas de la mañana, Toti, completo.
0: Gracias, Gundo. Volvemos en cualquier momento. Dale.
8: Chau, Toti.
0: Bien, 9:25 de la mañana. Saludo al presidente de la Nación. Hola, Javo, ¿cómo estás?
2: O sea, buen día, digamos.
0: Buen
2: o sea,
0: día.
2: Viste el luquete que teníamos ayer, todas las pelucas bien peinadas.
0: Sí, ¿cómo te atendió León querido García Cuervo ayer?
2: Sí, digamos, o sea, empezó ahora.
0: Te dio para.
2: A tirar hostias para todos lados.
0: Te dio para que tengas, para que guardes. O sea, para el campeonato,
2: Para
0: el campeonato,
2: para todos lados,
0: le
2: podés
0: mandar un abrazo a mi amigo Rucho, fanático de Boca como vos, Javo.
2: Sí, digamos.
0: ¿Me está escuchando? O sea, de visita, vive en Miami, está de visita acá en la Argentina.
2: Del viejo Boca, ¿no? De este Boca lleno de cucas.
0: Este no. Bueno, bienvenido, Javier. A propósito, lo voy a dejar para un ratito porque tenemos una nota, querido Beldic.
4: Sí.
0: Pero ¿sabes para mí qué fue lo de Milei ayer en el Tedeum? ¿Viste? Es como ese católico no practicante que va a una misa del año para cumplir. No sé, la de Navidad, Nochebuena, sí, la de Semana Santa. Y escucha un sermón hermoso del cura. Pero la verdad, todas las palabras lindas le entran por uno y le sale por el otro. Ayer Milei se puso de rodillas, ¿viste? Agachó la cabeza, fue, lo abrazó, todo divino. Ahora, ya hace un ratito agarró el Twitter y empezó, sí, están operando, Lilia Lemoine. En cualquier momento se viene una lechón iraní. No odiamos lo suficiente a los periodistas. O sea, sí, yo creo que todo lo que dijo ayer García Cuervo, que repito lo que dije con Vilouta, para mí nació una estrella política ayer en la Argentina con García Cuervo, a Milei le entró por un lado y le salió por el otro.
4: Sí.
0: No. Va a seguir bancando la guerra contra Irán. Va a seguir diciéndole soviético a Kicillof.
4: Salvo Venegas Lynch, que fue el único, que además los Venegas Lynch tienen su propio, digamos, entuerto con el Vaticano, su propia pelea, Javier Milei no apuntó contra el Vaticano. No perdamos la perspectiva de que están esperando
0: claro,
4: de que venga el gran
0: jugador. Bueno, ahora es este análisis. Sí, sí. Dale, está Gustavo Brambati, gerente de seguridad vial de CESBI. A ver, el tema del día de la niebla. Gustavo, ¿cómo estás? Buen día.
9: ¿Qué tal? ¿Cómo te va? Buen día.
0: Bien, consejos para la gente para manejar con niebla, que estuvo muy fuerte en la madrugada de hoy, ahora creo que está bajando un poco la intensidad, pero va a volver a la tardecita anoche.
9: Bueno, a ver, el tema es que te agarren la ruta, ¿no? O sea, porque en la ciudad a lo mejor es más llevadero, porque vos más o menos te vas guiando por el auto de adelante y vas siguiéndolo, digamos, y eso, digamos, te va guiando la ruta. Pero el tema es que te agarren una ruta, ¿viste?, solo, y entonces de repente te agarra el banco de niebla, no ves absolutamente nada. Y lo que decimos nosotros es, bueno, reforzar la iluminación, si podés, ¿viste? Hay luces antinieblas en los vehículos como para que te vean. Y por otro lado, ¿viste?, digamos, la técnica que yo difundo y demás es tratar de ver el borde de la ruta, o sea, la línea blanca, ¿viste?, concentrarse en el borde de la ruta para no salirse de la ruta, ¿viste?, para tener, o sea, lo peor que te pasa en niebla es que vos perdés, ¿viste?, dónde estás ubicado en la ruta, ¿viste? Entonces tratar de buscar esa línea para seguirla y, bueno, y bajar la velocidad, obviamente, porque eso es fundamental, ¿no? O sea, tratar de ir un poco más despacio, ¿no? Y reforzar también la iluminación para que si la niebla es muy cerrada, a lo mejor usar las balizas es una buena estrategia para que te vean, ¿viste?, para que no te lleven puesto. Uh-huh. ¿Sí? O sea, que es uno de los choques más frecuentes, ¿viste?, de que de repente aparece un auto a baja velocidad y aparece otro que a lo mejor por alguna razón ve más o lo que sea, y bueno, se dan esos choques de muchos vehículos, producto, digamos, de que no se ven, a veces sin frenar. Entonces, viste, tratar de que te vean para que de alguna manera les adviertas de tu presencia. Si podés salir de la ruta, salí, viste, o sea, si la nieve está muy densa, salí de la ruta, porque la verdad que es para un verdadero problema. Uh-huh. Salir de la ruta significa buscar un lugar, viste, estación del servicio, algún lugar que puedas parar un ratito, viste, y esperar que la nieve la levante. Pero bueno, a veces eso no es tan fácil de lograr, y entonces no te queda otra, viste, que tratar de sostener una velocidad baja, pero bueno, sostenerla, para lograr de alguna manera sortear, digamos, la situación de clima, que suele durar a veces varias horas, ¿no?
3: Sobre ese punto, Gustavo, quería consultarte sobre el punto luces, porque sí, uno tiene a veces el instinto de poner las luces altas, porque con las luces altas se ve mejor. Me pasó hoy. Que tenía las luces, las bajas, que hay que tener prendidas. Puse las altas, las antinieble y demás, y se veía mucho mejor, pero entiendo que molesto al de adelante y puede ser peor. ¿Qué luces tengo que tener al momento de estos días, mira, con tanto niebla?
9: Mira, con niebla las que mejor funcionan son las luces bajas, ¿viste? Porque la luz alta es como que genera una pared, ¿viste?, delante de tu vehículo. Y claro, es uno de los... A veces te confunde eso también, porque vos a veces sentís que tenés un camión que va muy despacio delante tuyo, imagino una situación de ruta, y a veces, ¿viste?, esa pared que vos tenés delante te da como la sensación de que no viene nadie, ¿no? Y eso es peligrosísimo. Entonces, la luz baja permite ver un poquito más porque barre por debajo de la niebla, ¿viste? Lo mismo que los focos antiniebla. Sí, eso es, digamos, es así, ¿viste? Pero bueno, obviamente si no hay niebla, lo mejor es la luz alta, en la medida que no enseguezcas a la persona que viene de frente, ¿no? Pero en caso de niebla conviene llevar las luces bajas para ver un poquito más, ¿viste? Pero bueno, como te decía, tratar de buscar siempre la referencia, ¿viste? O sea, la línea de borde, que es esa línea blanca, digamos, antes de la banquina, para no salirse de la ruta, ¿no? Que es un poco la situación que se vive en bancos de niebla que son a veces muy cerrados, ¿no? Y a veces también el peligro está que un poco en ruta, es que vos transitás, no hay niebla, y de repente aparece el banco de niebla y ahí está el problema, ¿no? Que realmente uno, o sea, entrás como como imprevistamente dentro de, digamos, de lo que es el banco de niebla. Nosotros siempre decimos, mirá, tratá de que te vean. Yo trato de transmitir que no seas tan mezquino con la baliza, ¿viste? Porque a veces si vos notás que no te, que puede haber la situación de que no te vean, bueno, prender la baliza, loco, para que te perciban, y viste, y el que viene atrás por lo menos, si bien la comunidad puede dar la sensación de que estás detenido, no, aunque no estés detenido, pero por lo menos esa luz ámbar, viste, que tiene la baliza, y al ser destellante se ve realmente bastantes metros antes de tu posesión, viste.
0: Entonces, sí, está muy bien lo que decís, Gustavo. Fíjate, acá me escribe un soldado, Federico Antonuccio, Estoy en la ruta 7 pasando Luján, me mando una foto, no se ve nada, toda la ruta cubierta de niebla. O sea que especialmente en la ruta, mucho, pero mucho cuidado. Parar, si no ves parar, tomate un café, descansa un ratito.
9: Claro, parar, porque hay lugares muy difíciles, ¿viste? Ahí Luján es uno, Canuelas es otro, ¿viste? Ahí cuando chocan, chocan muchos vehículos, ¿viste? No chocan uno solo. Eso es otra característica de la niebla, ¿viste? O sea que, o sea, se da una densidad tan grande de la niebla que la gente entra sin saber qué hay adentro de la niebla y se encuentra con todo el tránsito, o sea, con vehículos chocados, camiones y demás, y entras a la velocidad que venías. O sea, por eso se dan choques de tanta magnitud. Después se da, o sea, si es autopista, como pasan muchas veces en la autopista Canuelas, Buenos Aires, muchas veces se da también el choque en la otra mano, ¿viste? Porque hay como una curiosidad de mucha gente de ver, ¿viste?, lo que pasó, y ahí también se generan choques por embiste por alcance, producto de que vehículos que bajan la velocidad abruptamente y, bueno, no son percibidos por el que viene atrás, ¿no? O sea, siempre tratar de guardar, ¿viste? O sea, buscar un vehículo guía también es un buen consejo, ¿viste? Buscarte un vehículo que más o menos vaya a una velocidad moderada y también seguirlo, ¿viste? O sea, porque te va dando como información de lo que va pasando, ¿viste? O sea, pero siempre a una distancia que te permita frenar, ¿no? O sea, tratar de guardar una cierta distancia. Y después el tema es cuando hay veces que está pintada la ruta con una B, no sé si realmente es tan efectivo para transitar niebla, pero bueno, se adaptó eso. Y pero si vos ves dos de esas B invertidas,
3: hay que guardar más espacio.
9: Lo que tenés que hacer es ir a 60 kilómetros por hora, y si ves una sola, tenés que ir a menos velocidad, a 40. Lo que busca es uniformizar las velocidades dentro de la niebla, ¿viste? Cuando la niebla es muy densa, yo me acuerdo que se hacían, ¿viste? Porque todos los años se chocaban muchos vehículos dentro de la zona de niebla, y se buscaba hacer como un operativo que lo organizaba gendarmería, ¿viste? A veces con la agencia y demás. Trataban de cortar el tránsito, congestionar el tránsito en un punto, y después hacer transitar todos los vehículos por la zona de alta niebla, para que no choquen, digamos, a baja velocidad, todos en caravana, hasta el otro punto donde la niebla ya era menos densa, ¿no?
0: Gracias, Gustavo. Muy amable, bueno, por todas las recomendaciones.
9: Dale, buenísimo, hasta luego.
0: Abrazo enorme. Gustavo Brambati, gerente de seguridad vial del CESBI. Se enganchan mucho los soldados con esto. Llámanos, contanos al 11 23 24 22 22 tu experiencia con la niebla esta mañana. ¿Dónde te agarró la niebla? ¿Saliendo a laburar, manejando la ruta arriba del camión, llevando una entrega, llevando a los chicos al cole?
2: Hoy bueno, te quise ver con las camaritas, no pude ver nada.
0: No pudiste ver nada, crack.
2: Estaba todo blanco, creo.
0: Hoy me oculté,
2: a ver si
0: crack.
2: Salió, no salió Toti.
0: Me escondí bien.
2: Estaba
0: no,
2: todo blanco.
0: No sabés a qué hora pasé.
2: La verdad que no te di.
0: No pudiste reconocer la patente.
2: Me hizo acordar una época, ¿te acordás? Que veníamos, poníamos el control y no se veía nada. Y
0: nada, nada.
2: Y buscaba
0: nada,
2: un humo bárbaro.
0: 11, 23, 24, 22, 22, tu experiencia con la niebla hoy, tema de la mañana. Gracias, Sergio, por estar, ¿eh?
2: Siempre estoy, gracias, crack.
0: Aparte que sos amigo de García Cuervo, ¿vos? Te tiró Berti Vanega Lynch. Tiene un carpetazo, una foto de García Cuervo con Malena.
2: Ser amigo de alguien es un carpetazo.
0: Claro, está muy bien.
2: Qué bien que salí,
3: y,
2: ¿no?
3: Crack. Saliste bien.
0: Y menos de un sacerdote, ¿no?
2: Claro, crack.
0: Claro, de un enviado de Dios.
2: Escuché la cosa, perdón.
0: A la tierra.
2: ¿Puedo
0: sí
2: decir algo?
0: Decí.
2: Me bombardearon el celular. No estoy en Ezeiza, no estoy en Constitución, no estoy en Tigre.
3: Ah, ¿no era humo tuyo?
2: Y no es humo, es niebla. Me dice, Caruso, te viene acá, te viene la ruta 7, te viene la ruta 9. No soy yo, momia. Yo estoy acá con Toti. Me está volviendo loco. Es niebla, no es humo. Ya está, momia.
0: Qué lindo. Bueno, 9:37 de la mañana. Vamos, Beldic, acelere el día después del Tedeum. La interna, contame todo, dale.
10: La interna, vamos a ver qué pasa con la reunión de las 11 de la mesa política, porque allí es donde se van a ver en un escenario mucho más reducido. Las internas condensadas, básicamente lo de ayer fue una hermosa puesta en escena. De hecho, de la reunión del gabinete trascendió poco más que el presidente dio una clase de teoría del Estado en el marco de, recordemos, varias heridas que están abiertas allí dentro de lo que es el organigrama de La Libertad Avanza, en su cúpula. Estamos hablando del enfrentamiento entre Adorni y Patricia Bullrich, que ya no esconde las presiones que hace en público y en privado para que el jefe de gabinete avance con su declaración jurada y desactive toda la cuestión, todo el ruido en torno a su patrimonio. Ayer, por ejemplo, a Patricia Bullrich eligieron mostrarla con un abrazo ahí en el balcón, pero poquito antes, apenas una hora antes, la relegaron al fondo de la catedral, no la sentaron dentro de lo que eran las primeras filas. Y las primeras filas, es cierto, cuando uno mira el protocolo, estaban sentadas las máximas autoridades de los poderes en lo que era el arranque, digamos, del ala que estaba ocupada en la iglesia por la Libertad Avanza. Pero más
0: pero raro que a la política con mejor imagen del país la manden a la última fila,
10: que
0: ¿no?
10: La manden a la última fila, después trascendió también que no la dejaron hacer la marcha al cabildo donde se iban a entonar el himno los miembros del gabinete y los referentes de Libertad Avanza. Sí, después se sumó a la reunión porque había sido invitada, como habíamos contado, del gabinete ampliado. Y a partir de allí también las preguntas respecto a si va a estar siempre a partir de ahora en el gabinete. Porque surgió es el rumrum a fines de la semana pasada de que estaban pensando en un nuevo formato. Vos tenés la mesa política, que es la mesa más chica, digamos, de integración de figuras referentes de la Libertad Avanza. Tenías el gabinete ampliado, que era el gabinete, los ministros, más la figura de Martín Menem como presidente de Cámara de Diputados, Patricia Bullrich en el Senado como los principales articuladores con el Legislativo, tiene su lógica. Y ahora hablan del gabinete reducido, no les gusta mucho la figura del gabinete ampliado porque lo usaba mucho Macri en su momento, pero bueno, ese funcionaba de la misma manera. Pero ahora hablan de un gabinete en el cual estén solamente los ministros. Lo cual es un problema, porque los ministros en sí no tienen una gran cintura política. Salvo algunos, Diego Santilli, por ejemplo, que se ocupa de articular con gobernadores. Salvo alguno de ellos en particular que pueda tener diálogos y que pueda permitir que avance ese diálogo en reformas y en leyes concretas. El grueso de esa negociación pasa por afuera de la Casa Rosada, tío. Pasa por Martín Menem y su despacho, pasa por el teléfono de Patricia Bullrich, que me contaban la semana pasada, mismo estaba todavía articulando para que avancen algunas cuestiones que tienen que ver, por ejemplo, con pliegos judiciales. Digo, pasa por otro lugar, con lo cual, cuando vos me preguntabas el otro día respecto al futuro de Patricia Bullrich, yo te decía, no puede hoy dispender de lo que es la participación de Patricia Bullrich en esa lógica de negociación del gobierno, me parece que sigue vigente. Y lo de ayer... Bueno, lo de ayer fue una hermosa puesta en escena, decíamos, con fotos muy cuidadas. Digo, esa foto del balcón que trascendió tanto de Santiago Caputo poniéndose justo en el medio de Karina y de Javier Milei para que la foto quedara dibujado una geometría perfecta en un triángulo. Eso no es casual. Nada de todo eso es casual para el gobierno, que si algo tienen claro es la comunicación.
3: Ahora,
10: también la ha fallado mucho últimamente.
3: Ahora, ¿qué nivel que tiene a veces la política argentina, no? Porque estamos viendo, primero el abrazómetro. Si le da la mano, lo abraza. Uh-huh. Después estamos ocupados en si Santiago Caputo, después de darle la mano a Menem, ¿se limpió la mano o no se limpió la mano? Después estamos preocupados...
0: ¿Cómo se viste?
3: ¿Cómo se viste? Si uno está a la izquierda 10 centímetros más y el otro está a la derecha 10 centímetros menos, entonces eso...
0: O te mandan a la última butaca.
3: O si te mandan a la última butaca.
0: Si puedes entrar al cabildo
3: si
0: o no.
3: Si Karina Milei le dijo, vos andate de acá, o Patricia Bullrich entró... es penoso. No,
0: y a mí lo que me quedó con la intriga ayer
10: sí.
0: Es, ¿quiénes eran los fans a los que saludaban desde el balcón Javier y Karina Milei, viste, como si fuesen rockstars, como si fueran Mick Jagger? Sí. ¿Cuántos militantes habían?
10: Bueno, sí, sin duda no había...
0: ¿Eran militantes genuinos? ¿Eran militantes llevados ahí?
10: No,
0: porque, ¿viste?
10: Eso no lo sé, habrá gente...
0: Quisieron hacer el saludo de Perón y Evita o el de Alfonsín sí. En el Mundial 86...
10: Sí.
0: ¿Viste? Mirá, y te quieren vender un poquito de humo con eso también.
10: Mira. En los primeros meses, cuando realmente había un apoyo popular muy fuerte del gobierno, la foto era invertida. Se mostraba la espalda de Milei, se mostraba la plaza llena de gente. Ese es un truco obvio clásico cuando vos querés mostrar que realmente hay acompañamiento. Y si no, mostrás el balcón y no ves lo que está debajo. Pueden haber tres personas abajo. Yo creo que hay gente que todavía cree en el gobierno. Voy a cerrar con este datito, Toti. Ayer se conoció el índice de confianza de la Ditela, ¿no? Es un índice que es bastante duro con los gobernantes, no es complaciente, y en el caso de Javier Milei le viene dando 5 meses ya a la baja. Sin embargo, cuando uno mira y empieza a analizar las preguntas que le hacen más de corte cualitativo, sobre todo la que tiene que ver con la expectativa económica, todavía es muy alto el porcentaje de gente y es superior los que creen que puede haber una mejora económica en el futuro que los que creen que va a haber un empeoramiento. Ahí radica la base hoy del apoyo todavía de Javier Milei, en la expectativa y en que todo bueno, esto que
0: y
10: estamos pasando
0: hay buenos números
10: parando.
0: Que vamos a hablar después con Burgueño, con Pilar. Por ejemplo, el fin de semana largo, salieron muchos turistas, gastaron mucha guita. Y los teatros, el sábado en la calle Corrientes... explotada, teatros llenos, así que también hay, esto lo dijo Lilia Lemoine, la cruzó de Mirta Legrand, hay gente que, bueno, sale a gastar plata.

0: su primera bomba de la mañana, ¿cuál es?
1: Bueno, atención con esto que voy a contar, Toti, que tiene que ver con algo que veníamos hablando, que es el cuidado que hay que tener cuando uno maneja las rutas y sobre todo cuando te cruzas con un imprudente total en la ruta. Esto que les voy a contar sucedió hace ya algunas horas, pero les voy a ampliar la información, que fue lo que sucedió en San Vicente, en la ruta provincial número 6, cuando en el kilómetro 53, un hombre llamado Leandro Panetta, de 28 años, viajaba en una Amarok a 200 kilómetros por hora.
0: ¡Qué animal!
1: Con la ventanilla baja, escuchando música a todo volumen, y en ese momento impactó de atrás a un Peugeot 207 en el cual viajaba una familia, entre ellas Serafina Benítez Cabañas, de 31 años, su mamá, Ninfa Cabañas, de 49, un amigo, Juan López Rodríguez, de 29, y viajaba con ellos una bebita de tan solo 6 meses, que era la hija de Serafina. Este animal que viajaba en la Amarok los embistió de atrás. Hablaba con alguien que me decía, el impacto fue tan fuerte que la trompa del Amarok terminó en el asiento delantero del 207. O sea, prácticamente que eliminó la mitad del auto para atrás. Aparentemente lo que creen los peritos es que venía tan rápido que en algún momento la ruta no los vio que estaba adelante.
0: ¿Qué ruta fue esto?
1: En la ruta A9. En la ruta 6, ruta provincial número 6. A la altura de San Vicente. Esta familia salía desde Cañuelas en busca de un médico pediatra para atender a la bebé, que tenía un poquito de tos, un poquito de fiebre, cuando esta bestia los arrasó directamente. Hay un testigo que fue fundamental en todo esto, y esta es la novedad, que declaró en las últimas horas una chica llamada Micaela, que contó que ella venía con su vehículo, que lo pasó la Amarok a toda velocidad, que lo vio. Aparte estamos hablando de una ruta, por supuesto, mano y contramano, la Amarok haciendo un sobrepaso en un lugar indebido, cuenta esta mujer, a 200 kilómetros por hora. En ese momento, cuenta que llegó unos segundos después, vio el accidente esta chica Micaela, se bajó y el de la Amarok repetía, ¿qué hice? Mirá lo que hice. Trataron de llamar a la ambulancia, se llevaron a la beba con vida, la beba falleció después. Este hombre está detenido por conducción imprudente, pero insisto con esto.
0: ¿Conducción imprudente?
1: Como mínimo.
0: ¿Por 4 homicidios?
1: Claro. Bueno, sí, por supuesto, eso es lo que después se va a ampliar, pero como mínimo.
0: ¿Se mató a las 4 personas?
1: Mató a las 4 personas, sí. Todos los integrantes del auto finalmente fallecieron. Esto es importante porque, más allá de contar la noticia puntual, es tengan cuidado. Sobre todo el que piensa que puede ir a 200 kilómetros por hora. Porque el 207 no le podemos decir que tenga cuidado. Porque lo único que hacía estaba circulando normalmente. Y eso tiene también las rutas, ¿no? Digo, viene uno a 200 kilómetros por hora. Vos no estás haciendo nada y tu vida está en mano de la otra persona. Así que tengan cuidado y no se crean que pueden ir más rápido de lo que deben.
0: Terrible. Canda, dame Garmin para salir de esto y presento al profesor Pellenberg de Vicky, por favor.
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0: Señor Pellenberg, hay audios muy polémicos.
3: A ver.
0: Esta mañana para charlar, ¿los compartimos?
3: Dale.
0: ¿Cuál quiere primero?
3: Bueno, Daniel Alberto Passarella se refirió ayer. Después de mucho tiempo, habló el expresidente River. ¿Lo querés compartir?
0: Claro. Ahora, lo que sí hay que contarle a la gente es que Passarella cumplió años ayer, como River y como la patria, que hizo el video con un suéter celeste y que atrás suyo, creo que la parte de arriba de la chimenea de la casa, había una botella Fernet. Entonces la pregunta es...
4: Nada más representativo que la provincia de Córdoba.
0: Claro, yo lo conozco bastante a Passarella porque empecé a cubrir la selección en el 96. Es un tipo de un ego gigante, gigante. Yo no sé si Passarella cree... O sea, fíjate, se pone a la altura de River y de la patria. Viste, él, en vez de saludar a River, en vez de saludar por el 25 de mayo, dice gracias por los saludos de mi cumpleaños.
3: Bueno, él como presidente se sintió más que River.
0: Ahora, este mensaje... ¿Es porque está gagá o lo hizo para cargar adrede a los hinchas de River? Escúchenlo. Dame pasarle.
5: Es un día muy especial para mí. No solo por la Revolución de Mayo, sino también por el...

0: aniversario de River Plate. Y mi cumpleaños número 73. Gracias a todos los que creyeron en mí y que me acompañaron. Y sigan atentos, que dentro de poco van a entender muchas cosas.
1: Me parece deplorable.
2: Vení, bueno, no sé a qué se refiere con ese.
1: Eso no lo entendí.
2: Van a entender muchas cosas. Ahora, lo que sí. A ver, yo creo que su tipo está grande. Evidentemente, lo golpeó mucho su presidencia en River, lo golpeó un montón. Tiene derechos el video, sí. Ahora, quedó en offside con el suéter celeste y la botella de Fernet.
3: Yo no sé,
2: vos como hincha de River, ¿qué anda? ¿Qué es el
3: te genera rechazo, te genera bronca, no lo podés entender, no sé qué quiso transmitir.
2: Pero para mí está gaga, para mí está gaga. ¿Para vos está gaga o hizo para meter el dedo en la llaga? Porque él es el presidente del descenso contra Belgrano.
4: El que lo filma, que encima el video está editado, porque se ve que está editado.
3: Ya, tiene música de fondo.
1: Puede ser influenciado.
4: No le dice, che, fíjate,
2: puede ser, ponete, cambiate el suéter.
4: Hay que ver quién está un mensaje que quiere dar.
1: Hay que ver quién también lo maneje, quién está cerca de él para influenciarlo.
3: Puede ser.
2: No, o quizás se puso el suéter celeste por la bandera argentina.
1: Que es mucha,
2: o sea, quiero pensar bien. Bueno,
3: puede ser.
4: ¿Y la botella de Fernet?
3: Puede ser que no se haya dado cuenta.
2: Mí está gaga.
3: Dijo, bueno, me lo puse celeste.
4: Pero el que está grabando el video, no le puedes decir, che, mirá, hay detalles.
3: Yo creo que.
4: Lo grabaron, lo vieron de vuelta, lo editaron.
3: Yo creo que
4: la botella de Fernet, che, no, mirá,
2: subirlo.
3: Sí, no sé. No
4: salvo sé, que sea a tu propósito.
2: Para mí, a Pasarela, lo golpeó mucho, mucho, mucho su paso por River como presidente. Y hoy está tratando de reinventarse con estos videos hace rato. Y con este metió la pata. Metió la pata hasta el caracú. Bueno, en 9.49, dame uno más. A ver, el Mono Navarro Montoya. Sí. Polémico, mi amigo el Mono.
1: Sí, refiriéndose a la actitud de Caudet en no querer recibir la medalla por el segundo puesto.
2: A ver, Mono.
5: Me parece deplorable que Caudet no haya ido a recibir la medalla. En una institución tan grande como River, el entrenador, cuando se pierde, es el primero que tiene que ir a recibir la medalla.
1: Esto lo hizo Bianchi también, ¿eh?
2: Sí, y no solo Bianchi, sino todo el plantel.
1: Por eso.
2: La famosa respuesta de Bianchi.
1: No
2: sabíamos, porque si uno tenía premio. Estuvo muy mal. Yo creo que acá yo lo banco al Chacho, ¿por qué? Porque fue todo el plantel de River. River hasta le hizo el pasillo. A Belgrano estuvo muy. Los jugadores, 10 puntos, ¿eh? Le hicieron pasillo a los futbolistas de Belgrano, con toda la historia, el morbo. El descenso de River tuvo un comportamiento ejemplar. Ahora, Caudet, que le había dicho ladrón 20.000 veces a Falcón Pérez. Tal vez pasa y te un exabrupto con Tapia o algo. Viste, cuando vos estás fuera de eje, mejor cuídate. Como decía recién Brambati, che, si hay mucha niebla, frená, mandate a la estación de servicio. Para seguir pudriéndola, picándola, quédate en el vestuario, que la medalla te la lleve Damián Musto y no haga más lío. Me parece a mí, ¿eh? Ayer hablé con un dirigente de Río muy importante y me dijo, no perdimos por el árbitro, la final la perdimos nosotros. Es decir, que la cúpula dirigencial de Río tiene una mirada distinta a la de Caudet.
1: El tema es que Caudet tiene un acumulado.
2: Perdimos nosotros, no perdimos por Falcón Pérez.
1: Pero perdón,
2: que el acumulado de Central al hincha de River
1: le
2: importa un carajo, Quique.
1: Ya lo sé.
2: Un carajo le importa el perdido final con Central.
1: ¿Qué fue a decirle Caudet a la mitad de la cancha allá el Falcón Pérez?
2: Bueno, que haga terapia, Chacho, en esta.
1: Porque él fue
2: perjudicado. La final de Central, las hable en terapia.
1: Bueno.
2: Acá está representando a River.
1: Esa es otra lectura, yo coincido. Belgrano ganó bien, River lo perdió por su impericia. Estamos totalmente de acuerdo. Más allá de una jugada que pudo haber cambiado el curso del partido. Pero esto ya queda a un lado. Ahora, yo creo que hay un acumulado en Chacho. Y también, y esto no va en contra del Mono, a quien aprecio y valoro. Hoy el más fácil de pegar en River es Caudet. Porque nadie habla del tendal que dejó Gallardo en River.
2: ¿Estás hablando vos acá? Todos hablan de
1: eso. A ver, Caudet se las arregló con lo que tenía. Para mí River tiene un gran plantel, sí. No me voy a desdecir. River tiene un gran plantel y mucho más que varios.
2: Te propongo algo.
1: Sí, claro.
2: Que ya le prometí a Vilouta. Vendemos. Llega Pilu. El análisis de Florencia Peña de la derrota de River. Extraordinario para mí.
1: O sea, ¿te importa más el de Florencia que el mío?
2: Sí, sí, sí.
1: Perfecto,
2: sí.
1: Estamos
2: brillante.
1: No
2: se enoje, profesor.
1: No, al contrario. Y otro detalle. Al final no tenía sinovitis ni estaba mal físicamente Quintero. Claramente Caudet no confía en un futbolista y está en todo su derecho para un partido trascendental. Dijeron que tenía sinovitis
3: Qué raro eso
1: y después los médicos dijeron que no tenía nada y seguramente
3: pero
1: se despida.
3: No tenía no tenía nada o lo cambiaron por la selección, por la convocatoria de la selección.
1: No hay manera de prescindir de un jugador como Quintero cuando vos estás ganando para tener la pelota. Ahora, que al técnico no le gusta, está en todo su derecho. Pero no nos quieran engañar de que salió con zapatillas de correr, con jogging largo y que no estaba para jugar. Claramente hay un gusto del técnico que va por otro carril.
2: Gracias, profesor.
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5: 9:59, antes de presentar a Pilar, Quique Pellenberg, la noticia triste de la mañana.
6: Sí, el fallecimiento de Fernando Galloso, el ex entrenador de arqueros de Racing y Boca, entre otros. Una enorme persona, un gran profesional, padecía ELA,
5: un fenómeno,
6: lateral amiotrófica, la misma enfermedad que padeció Roberto Fontana Rosa. Una enfermedad cruel, muy pero muy cruel, y su corazón hoy dijo basta. Un gran abrazo a toda su familia.
5: Sí, un tipo que hizo un laburo brillante. En 1000 series de penales de Boca, haciéndole ganar un montón de clasificaciones, ayudando a Chiquito Romero, a Agustín Orión.
6: Y seguía trabajando en Boca.
5: Un grande, la verdad.
6: A la dirigencia,
5: a Rossi. Seguía, a Rossi también, a Agustín Rossi también.
6: Desde que se dio a conocer su enfermedad, seguía trabajando en Boca desde su lugar y a la manera que él podía colaborar. Así que
5: bien,
6: un gran abrazo.
5: Bien en esta, Riquelme bancándolo.
6: Muy bien.
5: Así que un abrazo para la familia de Galloso y un abrazo para toda la familia Boca.
6: Absolutamente.
5: Que estuvo con Fernando hasta último momento. Una noticia muy triste. Dicho esto, hola Pilar, ¿cómo estás?
7: Buenos días, ¿cómo están compañeros? Acá con mucha info de espectáculos, no paran de llegarme mensajes.
5: Bien.
7: Así que bueno, muchas cosas para compartir con ustedes esta mañana.
5: Te propongo algo,
7: sí.
5: Las noticias y abro con vos la segunda hora.
7: Me encantó.
5: Dale.
7: Me encantó.
5: Vamos,
7: dale.
5: 10 de la mañana.
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9: 10 de la mañana, un minuto. Se registran neblinas en el área metropolitana de Buenos Aires. En la ciudad, la visibilidad está reducida a 8 kilómetros. Es mucho menor en las zonas noreste del conurbano bonaerense. La temperatura en la ciudad de Buenos Aires, 8 grados 8 décimas. Humedad 95%. Cielo despejado.
8: Casa de Gobierno.
9: Según Javier Milei, es probable que el Papa León XIV venga a la Argentina en noviembre. El presidente confirmó que el gobierno está en tratativas para que el sucesor de Francisco visite el país antes de fin de año. Por su parte, después del Te Deum, Monseñor García Cuerva reiteró sus críticas a la dirigencia política. Sostuvo que algunos habilitan situaciones de violencia. El arzobispo de Buenos Aires remarcó que Javier Milei agradeció su mensaje por el 25 de mayo y minimizó las críticas. Además, expresó sobre la visita de León XIV que hay muchas posibilidades de que el Papa venga, pero que hay que ser prudentes.
8: Judiciales.
9: Causa Cuadernos. Avanza el juicio con la declaración de 3 testigos clave. El tribunal escuchará a Hilda Horowitz, expareja del chofer Oscar Centeno. Su testimonio es considerado relevante por su cercanía con uno de los principales protagonistas de la causa. También se escuchará a Ignacio Laplacet y Orlando Ramón Hanschik. Luego será el turno de Roberto Labaña y Leonardo Farinia, más adelante en las próximas semanas. El jueves 28 de mayo fue citada Miriam Quiroga, exsecretaria de Néstor Kirchner, pero notificó al tribunal que no se encuentra en condiciones de declarar por problemas de salud.
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9: Atención automovilistas, choquen la 25 de mayo antes de Plaza de los Virreyes, que se suma a las demoras por un choque en la Perito Moreno, a metros del enlace con la 25 de mayo, lo cual causa una congestión en la zona. Choque y demoras en la General Paz hacia la Lugones, altura Puente Saavedra. Choque de dos colectivos en de un colectivo en Mataderos con una combi de pasajeros. Es un interno de la línea 92 con una combi y ocurrió en Tandil y Carué. Atención usuarios de trenes. Línea Belgrano Sur, ramal Catán y también ramal Marino con demoras por la niebla. Línea San Martín circula con demoras por problemas técnicos. Línea Roca, ramales Korn, Ezeiza y Bosques vía Temperley con demoras por colisión con una persona en Gerli. Ramal La Plata también con demoras por la niebla. Tránsito asistido cada 20 minutos para cruzar el complejo de puentes Zárate Brazo Largo entre la provincia de Buenos Aires y Entre Ríos. Los helicópteros del SAME aéreo no están operativos por la niebla y está cerrado el puerto de Tigre también por la niebla.
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11: A las 10 de la mañana continúa la visibilidad extremadamente reducida en varios puntos del noreste de la provincia de Buenos Aires, incluida el área metropolitana. El aeropuerto internacional de Ezeiza con menos de 100 metros de visibilidad, lo mismo que muchos accesos a la ciudad. Hay advertencias vigentes y luego de una mejora de las condiciones esta tarde, volverán las nieblas a partir del final del día. La máxima hoy, entre 16 y 17 grados. Mañana sigue la niebla como mencionamos y la temperatura con poco cambio. Lucas Berengua, Meteorología, Radio La Red.
9: 10 de la mañana, 5 minutos. En la ciudad de Buenos Aires, la temperatura 8 grados, 8 décimas, humedad 95%, cielo despejado.
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1: 10 de la mañana, 6 minutos, arrancamos la segunda hora de Toti 910. Quiero escuchar a los oyentes, a los soldados que dejaron su mensaje al 11 23 24 22 22. ¿Cómo los trató la niebla hoy? A ver, los escucho, vamos.
2: Hola Toti, buenos días. Mira, yo salgo 5:30 desde Pilar hacia acá, unas cuadras de la radio, todos los días, y hoy era tremendo. Desde que salí de casa, toda la Panamericana, y lo peor de todo que hay gente que sigue manejando horrible y pasando como si fuera un día normal.
3: Hola, buen día, buena semana para todos. A ver si me sacan una duda con respecto a la niebla. Tenía entendido que no es conveniente prender balizas con la niebla si va circulando. ¿Cómo es?
4: Toti, Santo de Morón. Acá estoy yendo para la costa por ruta 2 y no ves más de 80 metros. Nada, se ve nada de nada.
5: Hola Toti, buen día. Acá los apicultores de vuelta. Hay una niebla bárbara, no se ve nada. Nosotros nos agarró acá yendo para el campo a alimentar las colmenas.
6: Buen día, Toti de equipo. Miguel de Corrientes. Hoy me agarró la neblina, la niebla acá en ruta 12, antes de llegar al brazo largo, y no se veía nada. Ahí estuvimos parados una hora más o menos y nos empezaron a hacer como guía la gendarmería hasta el puente de Zárate.
7: Buen día, la red, ¿cómo vamos? De Gualeguaychú para Buenos Aires, agarré ruta 6, te puedo asegurar que no se veía la trompa del auto, y el señor este que daba consejos, que hagan algo, porque realmente yo hago esa técnica de guiarme con la línea blanca del costado de la ruta. El problema es que el 90% de la traza no está pintada.
8: Toti querido, buen día para todos. Hoy acá en Canning, 6:30, 7 de la mañana, no se veía una vaca en un baño, ¿eh? Peligrosísimo.
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1: 10 de la mañana, 8 minutos. ¿Qué temperatura tenemos, Vicky?
9: 8 grados, Toti, humedad mucha, 95%, y el cielo está despejado con neblinas todavía.
1: Y hay un lindo solcito que calienta, empieza a calentar la mañana. ¿Me presentás a Pilar Smith con Rapicuotas, por favor?
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1: Gracias a todos los oyentes que dejaron su mensaje. Sí. Bueno, a ver.
9: Vamos.
1: Temazo para mí, ¿eh?
9: Sí,
1: temazo. Flor Peña.
9: Sí.
1: Sube a sus redes. Como hincha de River, solo tengo agradecimiento a la entrega de estos pibes. Vengan de a mil.
11: Hasta ahí bien.
1: Me la banco como siempre. El partido era todo nuestro. Ese penal les pegó en lo emocional. Puede pasar. Es fútbol. Ahora, acá la polémica. ¿Se merecía esta hinchada que River salga campeón?
11: Pero claro que sí, ¿cómo no?
1: ¿Una obvio hinchada mezquina silbando ídolos y pidiendo que se vayan todos?
9: Y bueno, eso 25
11: fue... 25.000 personas fueron a Córdoba.
1: No comparto para nada ese odio que desde ayer se extrapoló a las redes. Hace tres técnicos que la hinchada quiere cambios, que la hinchada putea. River puede tener aciertos y desaciertos, pero basta con levantar un poco la cabeza y ver cuál es la realidad de otros clubes para bajar un cambio. Acá yo creo que apunta a Boca. El Chacho llegó sin pretemporada. A Gallardo las cosas no le salían, ni en los buenos partidos. En fin, quizás muchos ponen demasiado en el fútbol. Estamos en una Argentina que estimula el odio en cada esquina. Será momento de parar la pelota y respirar. Si las cosas no salen del todo, la humillación constante no va a generar mejores resultados. Por mi parte, un gracias a este plantel que dio todo para llegar lo más lejos que pudo. hay que saber ganar y perder. Para mí, brillante Florencia Peña.
12: Buen análisis,
1: es la primera vez que creo en mucho tiempo estoy de acuerdo con ella.
13: Con ella. Bueno,
1: brillante lo de Florencia. ¿Qué pasó cuando...?
13: Sorprendió con esto porque si bien mucha gente estuvo de acuerdo como vos con Florencia, mucha otra gente no, y la empezó a hatear, la empezó a atacar, le empezaron a decir de todo. Y ella contestó con: debatan con altura, machitos. Primero lean lo que puse y después intenten armar una oración sin que contenga la palabra petera.
1: Uh-huh.
13: ¿Eh? Y mirá si no voy a poder opinar de lo que se me canta. Voy a la cancha desde hace mucho tiempo y la hinchada siempre fue una cosa hermosa. Pero, claro, las cosas salían bien. Desde hace un tiempo algunos se pusieron muy violentos, de eso hablo. Hace dos partidos pedían que se vaya Juanfer, dale. Bueno, contesta.
1: La banco fuerte, ¿eh?
13: Mirá.
1: La banco fuerte, para mí, gran análisis.
11: La podemos invitar a Florencia a que vaya a la cancha en los últimos partidos porque
1: ¿no estuvo?
11: La hinchada de y evidentemente no.
13: Desde hace...
1: ¿Cómo bueno, no se va a merecer? El que no se vayan va, todos, es verdad.
13: Voy a la cancha va, desde hace mucho tiempo,
11: ¿cómo
13: dice?
11: ¿Cómo no se va a merecer ser campeón la hinchada que metió más de 90.000 personas contra Rosario Central? Se caía la cancha.
1: ¿Y por qué los puteó Juanfer a los hinchas de River? Juanfer le fue a decir la sede de tu madre.
11: 25.000 personas fueron a Córdoba. 90.000 personas entraron en Rosario Central. Contra Rosario Central. Contra Gimnasia, contra San Lorenzo. River metió casi 300.000 personas en tres partidos. ¿Y a vos te parece que no se va a merecer esa hinchada salir campeón?
1: Bueno, para Florencia
11: por favor,
1: no. Para Florencia
11: la hinchada
1: no.
11: De River es la mejor del mundo.
13: Totalmente.
11: La mejor del
13: mundo. Coincido con Martín.
1: Ya seguimos con tema del espectáculo. Sí. Pero esperá porque me llama el Tali. Están pasando cosas y el Tali quiere participar del programa.
14: ¡Toti!
1: Sí, Tali.
14: Toti, venite conmigo.
1: ¿Qué está pasando,
14: Tali? Están pasando cosas. Estoy acá en la puerta de River.
1: ¿Y qué pasa en River?
14: No es su cumpleaños de 15. Tengo una encuesta, ¿eh? Abrí los teléfonos.
1: ¿Estás festejando tu cumple de pasarela? ¿Cumplió 73?
14: Qué carpetazo, ¿eh? Toti.
1: ¿Qué está pasando, Tali? Contame.
14: Están pasando cosas.
1: Estoy
14: haciendo una encuesta. La platea Belgrano de River. ¿Se va a seguir llamando Belgrano?
1: Y no
14: mirá que tenés la Belgrano alta, la Belgrano baja, o le van a poner Belgrano promoción, Belgrano final, no se aguanta más la palabra Belgrano River. Haz una encuesta, abrí los teléfonos, que cambien el nombre de la platea.
1: Che, para no estaría mal ponerle platea Beto Alonso.
12: Ah, muchachos, es una
13: locura. No, ¿por qué? Quieren cambiar todo.
14: O pelota naranja, cambien el color, el nombre.
1: Yo lo banco, ¿eh?
11: Madrid le podemos poner también.
14: La platea Madrid.
1: Platea Bernabéu, no está mal.
14: 9 del 12.
1: Platea Juanfer Quintero.
14: Pero Belgrano no se aguanta más.
11: Bueno, son esos problemas que uno tiene cuando tiene las cuatro tribunas, ¿viste? Que tenés que ponerle nombre. Cuando tenés tres, es más fácil, ¿viste?
1: Tali, espectacular tu encuesta, me encantó.
14: Abrí los teléfonos, Toti, explota. Venite conmigo.
1: Gracias, Tali. Ahora sí, espectáculo, Pilar.
13: Ahora sí, ahora sí, ahora sí, ahora sí. Acá estoy. Bueno, lo de Flor también era espectáculo, obviamente. Por eso arrancamos con estos tweets tan comentados. Pero vamos con Gran Hermano porque sabíamos que esto se iba a pudrir y se pudrió porque los que entraron desde afuera a la casa de Gran Hermano empezaron a hablar de más. Era algo que era lógico, pero Lola habló demasiado de más. Así que por eso fue expulsada en el día de ayer. Ella había reingresado en el repechaje y de esta manera entonces Gran Hermano le comunicaba que quedaba fuera de juego. Escuchá.
15: Sancioné a cuatro jugadores por brindar información de la fuera. Algo que lo saben bien, está absolutamente prohibido. Una de esas personas volvió a incumplir esta norma. Deliberación manifiesta con la que Lola intentó aconsejar y guiar en el juego a su compañero. En tu caso, Lola, te bajo de esa placa. Ya estás expulsada del juego.
13: Chau, adiós. ¡No! Lola, que estaba con Manu en un momento de idilio total. Estaban como muy in love. Venían
1: mucho
13: así,
1: protagonismo del Big en este Gran Hermano.
13: Sí,
1: ¿no, Santi?
13: Claro que sí, chicos. Sí, porque la verdad que hay muchos participantes,
12: muchísimos,
13: todos
12: chicos.
13: Muy polémicos, muy fuertes. Y esta chica que venía tranquilita, pero que boqueó. Habló de estrategia,
12: respecto
13: de juego.
12: Gran Hermano, chicos.
13: Habló mucho.
12: Respecto al Big.
13: Y quedó afuera, lamentablemente.
12: Afuera.
13: Se fue Eduardo.
16: ¿A quién van a meter, no?
13: Vamos a ver a quién van a meter. Están empezando a hablar a quién va a reemplazar a Lola.
1: ¿Cuáles son? A ver, dame el top 5 de estrellas de la casa hoy.
13: Y para mí,
1: los Yanina, cinco mejores jugadores.
13: Para mí, Yanina Sili, yo soy fan de Yanina. Charlotte también me gusta todavía. Bueno, hay que darle un poquito más de tiempo, pero como figura sí. Gladys la bomba con sus estallidos. Bueno, vos no la... Bueno, está generando, pero a mí me... Yo la banco. Yo la banco porque son figuras. Andrea del Boca, ¿querés que la ponga? Porque vos sos fan. Uh-huh. ¿No? ¿Querés que la ponga?
11: Bueno, pero suenan las estrellas.
1: No, es figura, bueno, no es figura.
13: Es figura, bueno, sí, es figura, es figura.
11: No nos gusta, pero es...
13: Tal cual. Vos me preguntaste figura.
1: Sí, y el Brian.
13: No. No, no, Brian. No, Brian, todo mal.
14: No le gusta, chicos.
13: Pero bueno, hay muchos.
1: Santi, como que no lo banca a Brian Sarmiento.
13: No, nada, no lo banco. No, la historia con las hijas, que las abandonó prácticamente, por más que él dice que hace todo por las hijas.
1: Pero yo no te pregunté si era buen padre.
13: Bueno, pero no.
14: Es interesante lo que comenté a Toti. Lo que hizo en el panel, chicos.
13: Es un todo. Es un todo.
1: Es buen jugador, no buen jugador, genera, no genera.
13: Ayer lo hablaba Santiago.
14: Claro,
13: un
14: que
13: poco
14: sí, chicos,
13: repercute, Toti, la parte personal en el juego. Es un todo, porque son jugadores, todo, pero también tienen una vida y eso también incide cuando tenés que hacer una evaluación final. Yo lo dejo afuera, a mí no me gusta. Prefiero.
12: Y se fue también ayer otro participante, ¿no? Eduardo.
13: Eduardo, sí, lo que acabo de decir, que abandonó la casa. Él, obviamente, por el voto de la gente, quedó afuera también, dijo, con una gran polémica.
1: Te cortó un poquito el rostro, me pareció.
13: ¿Quién?
1: Hoy en
13: ¿Por
1: el,
13: qué? ¿Por qué?
1: La cortaste un poquito.
16: Y yo no la defendía.
1: Hoy en el pase te pusiste a su lado.
13: Pero yo lo había dicho. Yo ya lo acabo de decir. Por eso pensé que alguien más, por eso me quedé colgada. Dije alguien más.
14: Estaba esperando que la tira al banco, chicos.
13: No,
1: no hace falta que le corte los pelos así.
13: No, mi amor, la quiero.
14: Minuto ahí internas en este estudio, chicos.
13: Pero como ya lo había dicho, me quedé. Dije que se fue alguien más y no me enteré.
14: La rubia y la morocha, minuto.
1: La dejaste puesta. No importa.
13: Ya le había comentado que Eduardo había dado nada.
1: Too much house para mí.
13: Vamos con Arjona.
1: Mi ídolo. Vamos, mi ídolo. Vamos con mi ídolo.
13: Tu ídolo.
1: Mi ídolo.
13: El de Quique. Ayer y el de
1: nuestro ídolo, profesor.
13: Ahí está. Lo fueron a ver juntos, ¿no?
1: El más grande, sí.
14: Fuimos una vez.
1: Sí. Fuimos juntos.
13: Bueno, cantó junto a la Sole, como invitada ayer.
1: ¡La Sole!
13: La Sole Pastorutti.
1: Qué groso que es, Ricardo. A ver, ¿escuchamos?
13: Escuchamos un poquito. El tema Fuiste Tú.
1: El tema.
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1: Fuiste tú. Ah, no, no puede ser tan grande, Ricardo.
2: De más está decir que soy.
1: Te amo, Richard.
3: Yo también.
4: De esta manera concluyó las 14 funciones, las 14 funciones.
1: Sí, va a llevar a la sola, ¿verdad? Nah, fuiste tú.
4: Grosso, grosso. Pero agregó 3 fechas, vamos a decir, para el 1, 2 y 5 de julio. Así que voy a ir, voy a ir.
1: Mirá, mirá qué canción. Sí, aparece.
5: Está muy bien.
1: Acá, Bareto. Dani, un espanto.
6: Es un espanto, es un espanto.
4: Dale, es Dani. Muy romántico, sí, es demasiado romántico.
7: Qué aburrido, qué aburrido esa Arjona.
6: Es un espanto.
4: Bueno, sí, genera amores y también sí. Odio. O sea, sí. Hay gente que dice que es muy empalagoso.
1: A ver,
5: que
1: para.
5: Lo critican es porque nunca lo vieron en vivo.
1: Qué gran debate genera el profesor Pellenberg.
6: Me encanta el churrasco.
1: Si a Bareto lo invitan de garrón, ¿es capaz de ir de garrón
8: no va.
1: Al Movistar Arena a ver Arjona?
8: No, para mí.
6: Olvídate.
8: No va. La regala.
5: ¿Qué no va a ir, Daniel? Por favor.
4: No, te tiene que gustar.
5: Yo lo conozco a Dani, es un romántico.
4: Este es un temazo, este es mi tema favorito.
8: Claro, no todo.
6: Muy
8: es
6: bien.
4: Me encanta, este me encanta.
7: Va a haber ACDC, va a haber
6: Guns
7: N' Roses. No le gusta la música.
6: Green Day. Dice, wake me up when
1: September. Dice que ni de casualidad.
8: No.
1: Ni de garrón.
4: Es así, pará. Pero es un gran show. Es un
1: le
4: gran
1: subo
4: show.
1: La apuesta. Beep. Sushi.
8: No va. Ah.
1: Champagne.
6: El sushi me gusta.
8: Con el sushi duda,
6: Me gusta más el sushi que el vacío, de la carne.
1: Dice que no, que va a ACDC y los Guns. Y a ver los gansos. Abrazo, Dani, querido.
6: Los gansos,
1: te
6: no,
1: quiero.
6: Los gansos, no, sí.
1: Ah, y aparece Gundín. Me conseguí 2 a mí, dice.
8: Ah, mira,
1: qué bárbaro.
4: Empieza la hora del garrón porque claro. Es un show espectacular. Ya. Yo solamente le consigo a Pellenberg.
6: Decime que le vamos a conseguir 2 entradas para Arjona.
1: Llegate tarde, Gundo.
6: Y un técnico.
1: Llegate tarde. Pellenberg, Pipi Noel, perdón, Gundo, llegate tarde. Gracias, Pilu. Gracias.
4: Me encanta.
1: Y de la mano de Arjona, gracias a mis amigos de Arbel. ¿Que llegó Burgueño?
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1: Ganadora del segundo perfume de Messi, seguramente para regalarle a su esposo.
5: Es espectacular.
1: Sasha Nair Díaz.
8: Qué bueno.
1: Hay que dejarlo en seguridad, Felicitaciones, Sasha. Señor Burgueño, explotan buenas noticias para el gobierno, explotan los teatros en calle Corrientes, explotó el fin de semana largo. ¿Hay por fin buenos índices económicos para el jabo?
10: Ante todo, buenos días. Me sumo al tema de la neblina, Ojo, la Panamericana está tremenda. Prudencia y muy bueno el consejo de si no estás apurado, anda.
1: Cafecito.
6: Se notó que no estás apurado. Llegaste a 10:30.
10: Sí.
4: No,
10: la entrada
1: capital. No hay códigos en este plantel, ¿eh?
10: No hay código. La entrada capital está tremenda, Bueno, dicho esto, así como cuando las noticias venían para atrás, decíamos prudencia, no todo está tan mal, ahora lo mismo, No es que se terminaron los problemas. Es verdad que el gobierno está de racha económica. Sobre todo datos de la semana pasada y alguno que aparecerá esta semana, datos de la realidad, de la economía real, pero con problemas. Sí, esto no tengo ninguna estadística, pero por haber estado dando vueltas este fin de semana, estalló de gente en la calle, en Capital Federal, en
1: ciudades
10: del interior. Bueno, vamos a ver cuál es el impacto. Siempre es mejor que la gente esté en la calle. Y después veremos si además gasta, obviamente hay poca guita. Los salarios, esta es una realidad, durante todo el gobierno de Javier Milei, depende de dónde te haya tocado la suerte, si sos empleado público estás ganando 30% menos. Si sos petrolero, 30% más. Depende de dónde te haya tocado. Pero la gente este fin de semana estuvo en la calle. Cuando está en la calle hay más probabilidades que consumas que no consumas. Y la calle corriente estalla. Ellos hablaban de lo de Arjona en el Movistar Arena.
1: Ese también es un índice, porque tenés que llenar 14.
4: 14 y agregar 3 más.
1: Movistar.
8: Bueno, pero la gente lo paga en cuotas también.
1: Está bien, pero,
4: hay facilidad, pero en otras
1: pero
4: épocas no sucedía.
10: Pero ¿se acuerdan?
6: No todas las tarjetas tienen la posibilidad de cuotas.
10: Hablábamos la semana pasada del tema de Fito Páez.
1: Sí.
10: Del concierto, que lo chiflaron, no lo chiflaron. Bueno, agotó también.
1: Sí, lo llenó.
10: Y agotó.
6: Y hoy está Calamaro y también está agotado.
1: River te mete 90.000 personas por partido y tenés que pagar, ¿qué anda?
10: Está agotado.
1: Sí. Un plus de 30 lucas, lo decía, lo tenés que pagar.
7: Tenés que pagar.
10: Me contaban los de Airbag, que está la gente que organiza el recital de Airbag, todo agotado en Vélez. Salieron las entradas para. En La Plata para fin de año de Chano, ¿cómo se llama?
6: Tambiónica,
10: casi todo agotado.
6: En Rosario también tocan en Newell's.
10: Con cuotas, sin cuotas, como agotado. Hay un consumo, vamos a ponerle espectáculo, deportes.
1: Entretenimiento.
10: Sí. Entretenimiento, hay un consumo y la verdad que, evidentemente, la demanda está ante determinada oferta. Vos le ofreces a alguien algo.
1: Lo decía Kanda recién y lo hablamos con el intendente de Córdoba el viernes. 25.000 hinchas de River se fueron a Córdoba.
10: Y está perfecto.
1: Y es un comieron impacto, cabrito, ¿no? Tomaron Fernet, sí. Consumieron.
10: Ahora, por otro lado, también este fin de semana. Fui a ver el partido,
1: ¿La recomendás? O sea,
7: la película.
10: Buenísima.
1: El partido es Argentina-Inglaterra del 86. Sí, lo quiero llevar a Benchu.
10: Llévalo, así también le explicás.
1: Claro,
10: hubo algo antes
1: conozca
10: de Messi,
1: la historia, exacto.
10: Bueno, y los shoppings, sobre todo la gente que vende ropa, está pasando un momento evidentemente muy malo.
4: O sea que la gente prefiere invertir en entretenimiento, en diversión, sí, que en ropa.
10: Evidentemente, vos ante la no tenés guita, te queda algo, un sobrante. Evidentemente preferís ir a ver a Arjona que comprarte un pantalón. No sé, las entradas, los precios.
4: Los precios,
10: etcétera,
4: son desde 40.000 pesos. Por ejemplo, la obra de Francella es desde 40.000 la más barata, digo, después sube. Bueno,
1: está bien la comparación, es más o menos una entrada del fútbol. Canta acá cuando se mete que abre River, son 30 lucas, una plata alta.
7: Legano, alta, sí.
1: O sea, está más o menos ahí.
10: ¿Por cuánto está un pantalón en un shopping?
1: No,
10: un
1: mucho
10: pantalón
1: más.
10: En un shopping.
4: Un
10: mucho
4: pantalón
10: más.
4: Vale,
10: un
4: yo pagué por mi hija.
8: Sí,
4: no, pagué 180.000 pesos, claro. Pagué un jean para mi hija en un shopping.
8: Pero tenés
4: este
8: lugares
4: fin de
8: más
4: semana.
8: Más económico.
4: Obviamente que las chicas.
10: Más económico.
4: Piden de,
10: ¿cuánto es
8: no,
10: un,
8: tenés
10: en un shopping?
8: No, en un shopping.
4: No, en un shopping no, con la excusa del alquiler siempre te fajan en los shoppings.
10: Por eso, un shopping que es más caro, que un pantalón vale 100, 150, vos preferís dos entradas para Arjona, dos entradas para ir a ver fútbol, ir a ver a River a Córdoba.
1: Sí, o salir a comerte una pizza y dos birras.
10: Y el pantalón lo ves caro.
1: Gracias, Burgueño. Bienvenido. 10:26. ¿Habló el presidente Milei y Beldic?
0: Exactamente. Te hablaron los dos protagonistas de ayer. Habló García Cuerva, por un lado, y habló Javier Milei, que de alguna manera se refirieron los dos a ese momento en el TDU en el cual quedaron frente a frente. Bueno, García Cuerva, los dos con bajando los decibeles, los dos hablando de críticas, pero en buenos términos. Escuchamos primero a García Cuerva, puede ser, porque García Cuerva volvió sobre la idea de que las redes sociales son un factor de división hoy por hoy y que algunos políticos están habilitando esa polarización.
1: Dale.
3: Y en una Argentina que no quiere vivir así enfrentada, ¿no? Yo digo que a veces algunas de las situaciones de violencia que podemos vivir en nuestra sociedad casi que son habilitadas por los dirigentes, porque digo, si entre dirigentes se tratan de la manera que se tratan y se dicen las cosas que se dicen, ¿y por qué no lo podemos hacer nosotros con el común de la gente en la calle? El señor presidente después me agradeció las palabras, me agradeció el Tedeum, por supuesto yo le agradecí también que lo hayan pedido, así que, digo, el clima fue de mucha cordialidad y bueno, y ojalá que sea así tomado, ¿no? O sea, digo, hemos, me parece, tomado conciencia que tenemos que generar una cultura del acuerdo, una cultura de la amistad social, una cultura del encuentro, como decía el Papa Francisco, y muy en sintonía con lo que viene diciendo también el Papa León, sí, esto de ser artífices de paz.
0: Te diría que fue el punto de mayor fricción con el presidente, habitué de las redes sociales, y es, de hecho es una estrategia, una herramienta política para el presidente, el uso de Twitter, el uso de Instagram y de TikTok. Fue el punto de mayor discordia dentro de lo que fue su interpretación del mensaje de García Cuervo, el arzobispo de Buenos Aires. De hecho, coincidió y dijo que estaba bien que hable desde la posición que ocupa. Aceptó algunas de las críticas. Sin embargo, en esto, fíjate lo que dijo respecto a esta denuncia sobre el terrorismo utilizado en medios de las redes sociales.
11: No es fácil entender y asimilar cómo funciona el mundo de las redes. Entonces, me parece que es una opinión, digamos, uno la puede compartir o no. A mí no me parece que personas en Twitter diciendo lo que piensan sea terrorismo. Pero, digo, terrorismo a mí me parece que es cuando el Estado persigue a las personas o gente poniendo bombas, gente sembrando el terror. Digo, me parece que la palabra es un poco exagerada.
1: Bueno, lo que está diciendo Milei García Cuervo, voy a seguir tuiteando, voy a seguir atacando, voy a seguir hateando, voy a seguir agraviando, voy a seguir diciendo lo que se me cante las pelotas. Esencialmente eso es lo que le está contestando Milei a García Cuervo.
7: Sí. Muy lindo todo.
1: Divino todo. Pero ahora agarro Instagram y hago desastre.
0: Bueno, ya lo hizo hoy a la mañana. Reposteando los mensajes de Lemoine. Y cierro con este datito, me parece lo más importante y rescatable de la entrevista de hoy, porque confirma las gestiones que ya habían trascendido el viernes a partir de un tuit de Pablo Quirno, un tuit misterioso de Pablo Quirno sin decir del todo lo que estaban haciendo, pero apuntando claramente a la posible visita de León 14. A eso se subió el propio presidente. Mira lo que dijo, porque terminó confirmando que la fecha tentativa es en noviembre, en el marco de una gira más amplia que está preparando la Santa Sede, pero que todavía no confirma de manera oficial.
11: Es altamente probable, o sea, salvo alguna desgracia, la gestión del canciller Quirno permitió cerrar posiciones y es muy probable que tengamos la dicha de tenerlo en el mes de noviembre aquí en la Argentina.
1: Che, qué gran noticia. ¡Qué gran noticia! En noviembre el Papa pisaría suelo argentino. ¡Excelente! ¡Excelente! No pudo venir Francisco, pero llegaría el León 14. Gracias, Beldic. 10-29. Vendeme, que se viene la ronda. ¡Qué ronda se viene! ¡Canta!
7: Muy picante la ronda.
1: Se lesionó Cavani otra vez. ¿Cómo estará?
7: No te puedo creer.
1: ¿Cómo estará el turco? ¿Turquito?
12: No, sí.
1: Estás muerto, ¿eh?
12: No sé. Me escuchás porque no puedo agarrar el teléfono. Sí. No veo nada acá en el Seiza.
1: Sí. Terrible.
7: ¿Y Dybala ya se tomó el avión? No, todavía no.
1: Me parece que todavía no.
7: ¿Vamos a llegar?
1: Parece que todavía no.
7: Todavía no.
1: Pero el turco dijo que viene a ganar la séptima.
7: Ya debe tener el pasaje comprado.
1: No, turco, viene a la séptima.
12: Yo te lo dije, Toti. Todavía esto no terminó, ¿eh?
1: Vendeme, por favor.
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18: 10:38 de la mañana, se viene la ronda. ¿Me presentas a los chicos con Oblita? 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
18: ¿Cómo está Rolanga, querido
20: bueno,
18: profesor?
20: Recordemos que ayer ganaron.
18: Está en Nabone, su tierra, en París.
20: Exactamente,
18: profesor.
20: De linda tierra. Bueno, ayer ganaron Mariano Nabone, Francisco Cerúndoli, Camilo Hugo Carabelli. Hoy acaba de triunfar Facundo Díaz Acosta ante el chino Zhang por 6-1, 6-4 y 6-3. Está ganando Sebastián Báez ante Román Andrés Burruchaga, el hijo de Burru. Ganó el primero 6-2, está perdiendo el segundo 2-1.
18: Vamos Burru, dentro vamos Román, rato, soy hincha de Román por Burru.
20: Dentro de un rato debuta Francisco Comesaña ante Ethan King, el estadounidense, y Juan Manuel Cerúndolo, el menor de los hermanos, ante el británico Jacob Fearnley. La actualización del Roland Garros al instante, querido.
18: Bárbaro. Antes de saludar a los compañeros, Pilar, algo que me atrapó ayer y quería preguntártelo. ¿Abrieron LAM con el Chelo Weingang?
19: Sí, una hermosa
18: noticia. Tema que yo tiré en el pase hace un mes, pero no importa, ustedes le dieron un brillo impresionante. ¿Les midió el embarazo de la pareja, que es la hija de Rosica?
19: Exacto.
18: Y todo lo que generó su separación de Ángela Torres.
19: Sí.
18: Crédito? No me dio crédito, perdón, no importa.
19: Fue una información de Pepe Ochoa.
18: Yo le di a su mes, y la Pepe. Pero yo le di a su mes, pero no pasa nada.
20: Acá,
19: bueno, son públicos diferentes, evidentemente. Son públicos distintos. En LAM midió.
18: Totalmente.
19: En LAM midió.
18: ¿Cuánto les midió?
19: Ahora te doy los cuartos. Ganamos igual en la línea general, pero te quiero decir que midió más que nada por lo que tiene que ver con la relación con Ángela Leiva.
18: Claro.
19: El chelo. Sí, que, sí, sí. Bueno, entonces
18: Ángela Leiva, dije Torres, perdón.
19: Con Ángela Leiva, que ellos se separaron de una manera rara porque él la dejó por WhatsApp. De una manera, de un día para el otro, venían estando súper bien, se habían comprometido, venía todo como a full, y él de la misma manera que empezó todo, bueno, se terminó. Entonces me parece, repasamos toda esa historia, midió muy bien, estuvimos más de media hora con...
18: Claro, sí, sí, me sorprendió, seguíamos. toda nuestra cena, hizo unas entranitas, a la playa de salieron espectaculares. Rojitas, coloraditas, viste, jugosas.
19: Mientras que estábamos todos laburando, vos estabas ahí armando las entranitas.
18: Y te veíamos a vos.
0: Mira qué bueno. Entraña, salió bien.
18: Sí, divina. Salió espectacular. Más o menos como choripán rodillo me salió, sí.
19: Fue el pico del programa, toda esta historia del chelo.
18: ¿Cuánto?
19: 3-5.
18: Mirá, bien.
19: Un día feriado. Mirá el chelo. Un día que fuimos en vivo.
18: Qué pillo que es, me dijo Benchu. Se enganchó primero con Ángela Leiva.
19: Claro.
18: Ahora con la hija de un dirigente.
19: Y aparte de la
18: pasó
19: isla.
18: A jugar titular.
19: A ver, vamos bien. A decir que está de 4 meses embarazada esta chica Naila y están juntos hace 6 meses. O sea, quedó embarazada.
21: No, no los números.
19: Que igual, empezaron a salir y a los 2 meses. A ver. Yo no puedo decir nada.
18: Y bueno, pasa, a ver, te enamoraste, se enamoraste.
19: Sí,
18: el enamoramiento dura 2 meses, chicos. ¿Eh? Sí, no, el enamoramiento dura 2 meses.
22: Usted tiene que arrepentirse.
18: Dos meses dura el enamoramiento.
22: 10 años de feliz enamoramiento.
19: Para conocer a alguien y a los 2 meses.
18: Si después no se transforma en amor, 2 meses dura el enamoramiento.
22: Ah, claro.
19: Y mi hijo mayor quedé embarazada al mes de conocerlo al padre. Al mes de conocerlo al padre, sí, yo quedé embarazada.
18: ¿Y hoy cómo estás? ¿Divorciada?
19: Pero estuve 15 años. Pará, estuve 15 años.
18: Gracias por darme la razón.
19: Pará, estuve 15 años y tuve 3 hijos.
18: 15 años luchándola.
19: Sí, luchándola, pero bueno.
18: Bueno, gracias, Pilar. Se ve la ronda. ¡Qué ronda, papá! ¡Qué ronda, mirá!
23: Esperando, Toti.
18: Ricardo Dazo, arranco con vos. Icardi viene a River, Dacito.
24: Icardi, bueno, es la idea de Longoria, pero es difícil, no creo que... Bueno, habrá que esperar las negociaciones de esta idea, pero no lo veo. Lo que sí están, como dice el tal y Totti, están pasando cosas en River.
22: Están pasando cosas.
18: ¿Y qué está pasando?
24: Juanfer no juega más en River, ya ni el miércoles juega. Yo no sé si se va a entrenar hoy a la tarde, Juanfer.
18: Espera que le pregunto a Lousan. Lousan, ¿Juanfer puede volver a Racing?
25: ¿Cómo te va, Toti? Para mí no, ¿eh?
18: Para vos no.
25: Poder puede, pero para mí no vuelve.
18: Para vos no vuelve. Perdón, Ricky, entonces ya está, no juega más. En River no juega más, Ricky. Juanfer.
0: ¿Ni el miércoles?
18: No, ni Dazo ya.
22: Digo,
18: ni
22: el miércoles.
18: Dazo no habla más tampoco.
22: Hay que ser cauto con los motes, ¿no? Porque hablan de un ídolo en River. Quintero no es ídolo.
18: Pero hizo el gol más importante de la historia de River.
22: No, el gol más importante para mí lo hizo Alzamendi.
0: No, bueno, bien, por favor, Quique. No, el gol más importante de la historia de River.
18: Si no es el más importante, el segundo más importante.
0: No, el más importante de la historia de River.
22: Para ídolo.
18: Pero son los dos más importantes, son
22: ¿El ídolo se va así? Por favor, no nos mientan. Quintero nunca fue ídolo de River. Fue un referente de una camada que le dio muchas alegrías.
18: Bueno, gran anticipo de Dazo, porque me lo viene diciendo hace un montón acá en el pase. Se va a jugar, pero hay mucho. Lo de Pasarela, Ricky...

0: que haya alguien que lo firme, o como dijo Candalá, que lo puede asesorar. No, Pasarela es así, nadie lo puede mandar. Dice, no, poneme el suéter celeste, así le doy bronca a los hinchas de River, poné allá atrás la bebida alcohólica cordobesa, poné todo y lo hace a propósito. Es una cargada y está cagada, todo junto, Toti. Uh-huh. Una vergüenza.
1: Una más para vos, Coude, ¿debió subir a recibir la medalla, como dijo el Mono Navarro Montoya, o no?
0: Sí, porque está representando a River. No se puede poner él por encima de River. Por encima de River no hay nadie. No lo tenía que ser ni Gallardo por encima de River. Tampoco tiene que ser Ramón Díaz y tampoco Coudet ni los presidentes. No hay nada más importante que River. Vos estás representando a River, tenés el escudo, tenés que ir a buscar la medalla. ¿Te guste o no te guste?
1: Ricardo, diría mi amigo el especialista, estás brillante.
2: Me gusta, Dazo.
1: Estás brillante, sí. Ricardo.
2: Anda bien este pibe.
0: Gracias a vos. Abrazo. Un excelente equipo, Toti.
1: Abrazo grande. Ricardo, una más para Lausanne. Lausanne, cuando Costas dice vamos a volver, ¿piensa volver como presidente? Como me dijo mi amigo Dani Cascioli.
3: Es una gran posibilidad porque la gente que está siempre cercana a Costas lo está impulsando a que en algún momento vuelva a Racing como presidente. Es una posibilidad, sí.
1: ¿Te imaginas este duelo Pellenberg-Costas-Milito en el 2028?
3: 28, claro. Diciembre del 28.
1: No irá ¿qué elección, no?
2: ¿No irá con Víctor Blanco?
1: Bueno, está bien. Pero por ahí, miren Costa que Blanco.
2: Hizo una campaña antes sí. De las elecciones con Víctor.
1: Pero esta dupla, Costa presidente, Blanco vicepresidente. Y otro Milito. Es para alquilar balcones, ¿eh? Para alquilar balcones. ¿Algún título más de Racing, Dieguito?
3: Bueno, de Racing, hoy, Toti, mañana Racing juega Copa Sudamericana. Lo dirige Chirola Romero y Luli Agüed. El domingo lo mismo, por Copa Argentina con Defensa y Justicia. Ahora Racing está resolviendo quién va a ser el entrenador. Hoy el que pica en punta es Hernán Crespo, porque está sin trabajo y porque gusta. Porque después también gusta Subeldía, gusta Nico Díez, pero son técnicos que hoy tienen trabajo y es más difícil.
1: Gracias, Dieguito. Turco, abrazo. Qué gran inversión. Hola, Turco.
4: Toti, querido, ¿cómo estamos?
1: Che, qué gran inversión que anda a pagarle el sueldo a Cavani, ¿no? Estos seis meses.
5: Espectacular.
1: Para que se trate la espalda. Tremendo, Turquito, buenísimo. Lo de Cavani.
4: Sí, Toti, es preocupante. Ayer alguien me explicaba, porque la lesión fue ayer, en realidad volvió a sentir los dolores lumbares, jugó una determinada cantidad de minutos, como si en un partido se pactara que juegue 30 minutos, y a partir del minuto 30 empezó a sentir los dolores otra vez en la zona lumbar. El tema es que en esa zona ya se hizo dos bloqueos, y un tercer bloqueo los especialistas, los médicos, no aconsejan hacérselo. Así que bueno, habrá que esperar, muy difícil hasta para que vaya al banco, pero habrá que esperar qué decisión toma. Conociéndolo Cavani, de ninguna manera va a abandonar, él quiere retirarse en la cancha, en un campo de juego, Boca no va a cortar el vínculo, así que habrá que esperar si no va al banco el jueves, frente a la Universidad Católica, a la pretemporada.
5: Ahora, fuera de broma, debe ser desesperante para Cavani, ¿eh? Digo, debe ser una...
1: Se lo ve muy tranquilo en el palco, ¿eh?
5: Está bien, pero
1: se lo ve muy tranquilo.
5: Te duele, te duele.
1: Qué jubilación de privilegio, Tali, ¿no?
2: Toti, vos aguanta más. ¿Vos pensás que realmente la figura de Cavani quiera retirarse así? Por favor. Está haciendo todo para retirarse en la cancha.
1: No, pero hay momentos que hay que aceptar que ya no podés.
2: Bueno, pero a ver, es el segundo bloqueo.
1: Y no hacer seguir pagándole a Boca un contrato de tres palos verdes.
2: Bueno, pero esa es otra historia. Después ves.
1: Porque es muy fácil. Yo, bueno, no puedo, che, pero tres palos verdes, págamelo.
2: Bueno, pero vos no firmás un contrato pensando que te vas a lesionar.
1: Pero si no podés, tenés que decir, chicos, ya está, no puedo.
2: Pero está intentando. Seguramente él diga basta.
1: Está intentando hace un año ya, ¿no? Gracias, Turquito, querido. Abrazo enorme. Dani Fava, hoy vamos al nuevo gasómetro a ver ganar y clasificar el ciclón. Dani.
6: Bueno, Toti, eso sería lo ideal. San Lorenzo tiene que meterse en octavos de final y obviamente de local y cerrando el grupo de Sudamericana. Si gana, se clasifica sin depender de otros resultados. Ya si empato pierde, hay que tomar la calculadora y ver cómo se dan las cosas. Lo cierto es que además de lo futbolístico, hoy es un día más que importante porque a la 1 del mediodía se anuncia que San Lorenzo llegó a un acuerdo para adquirir el predio de Avenida La Plata de manera definitiva. Quedaban 8.000 metros cuadrados aún en posesión de Carrefour. Se llegó a un acuerdo, Carrefour le cede estos 8.000 metros a San Lorenzo, que a partir de hoy dispone en su totalidad del predio de Avenida La Plata con el sueño en algún momento del estadio en ese

0: lugar.
1: O sea que se anuncia la vuelta a Boedo.
0: No, no, se anuncia que compró todo.
1: Claro.
0: Después la vuelta a Boedo es cuando esté el estadio.
1: Impresionante. Qué gran noticia para la gente de San Lorenzo. Gracias, Dani, querido. Dame la agenda de hoy. De Copa Libertadores y Sudamericana. Quique, sigo la ronda.
2: Hoy, 7 de la tarde en la Fortaleza, Lanús Mirasol. Lanús con un punto clasifica. Si pierde, deberá esperar que no gane Always Ready en la altura de Quito. Hoy, 7 de la tarde en
1: Chile. Clasifica a la Sudamericana.
2: A la Sudamericana, bien. Exactamente. Ya no tiene chances de octavos de Copa Libertadores. Hoy a las 7 de la tarde en Chile, Palestino, Deportivo Riestra. Ya eliminado el equipo de Duro. 21:30 Estudiantes ante el DIM.
1: Espera ahí. ¿Cómo está el pincha, Bocita?
3: Hola Toti, ¿cómo te va? Buen día, un gran abrazo para todos los compañeros. Y está apremiado y apretado, no tiene otra alternativa que ganar si quiere instalarse en los octavos de final de la Copa Libertadores. Un empate y obviamente una derrota lo deposita en la Sudamericana. Es mano a mano con el DIM, a ver quién acompaña a Flamengo en los octavos de final. El equipo está definido, Muslera en el arco, Mesa, Santiago Núñez, Leandro González Pires y el Vasquito Benedetti, Amondarain, Piovi, Fabricio Pérez, Dientito Farías, el colombiano Cetré y el goleador Carrillo, los 11 del cacique Medina que juegan hoy y que el próximo fin de semana habrá otro partido con mucho morbo. Estudiante Central, 16avos de final de la Copa Argentina.
1: Partidazo.
3: En principio la sede sería en Córdoba. Hoy solamente informo, no quiero opinar porque si no se enoja Candalaf.
1: No, muy tranquilo. Bien, estás brillante, dice el especialista, Bocita.
3: Ahora.
1: Gracias.
3: Ahora, cuando él editorializa en deporte no le decimos nada a nosotros.
4: Pero puede decir lo que quiera, Bosa, por favor. ¿Cómo
3: no, pero cada vez que quiero opinar un poquito de River te me enojás.
4: No, me enojo,
1: Bocita.
4: Dije que era un poquito la
5: Bocita, Bocita.
4: No puedes opinar lo que quiera.
5: Juega el 48, el muerto que habla.
1: Abrazo, Nico. ¿Qué más?
2: Lo dicho, San Lorenzo 21:30 ante Recoleta. Si San Lorenzo gana, clasifica.
1: Sí.
2: Si empata, necesita que no gane Cuenca ante el Santos de Neymar, que no estará. Si no, queda eliminado. Si pierde, queda fuera de la Copa.
1: Buenísimo. Carrita, querido, voy con vos.
6: Hola, Toti. Abrazo para todos. Mañana Central en Ecuador, 7 de la tarde, frente Independiente del Valle. Es tan importante el partido, Toti, porque se disputa el primer lugar con los ecuatorianos, que lleva todo al Mirón. Juega Campaz, que está convocado al Mundial, va a ser parte del Mundial. Juega Di María, juega Vélez, que probablemente sea su último partido. Y pone todo al Mirón mañana frente a Independiente del Valle. Si Central empata, Toti, será el líder del grupo, sin ni hablar si gana. Y espera ser uno de los mejores primeros para, a partir de los octavos de final, definir la mayor cantidad de partidos en el Gigante de Arroyito.
1: Gracias, Carrita. Cierro con Mati Martínez. Mati, ¿el Rojo sueña con la vuelta de Barco?
7: Mirá, Toti, es una conversación que hubo, a mí me dicen hace 15 días, pero que de lo económico es imposible realmente, como también es bastante complicado el nombre que te daba ayer, el de Rodrigo Echeverría, el futbolista que jugó en Huracán y que está en el León de México. Hoy Independiente necesita vender. Sí, Toti, el primer movimiento que se asoma en Independiente, iba a haber una segunda reunión esta semana en Buenos Aires con su representante, es por Matías Abaldo. Independiente podría haberle extendido 6 meses más el préstamo, pero tiene miedo de perderlo en el segundo semestre, porque Defensor Sporting, poniendo $500,000, puede repescarlo. Por eso el Rojo va a comprar ahora a Matías Abaldo.
1: Estás muy bien, Mati Martínez, muy bien, impecable. Alcanzaste en la punta a Diego Lousán para ir a almorzar al Mangrullo, a la mejor parrilla de Buenos Aires, ahí en el barrio donde concentra Boca,
7: Vamos,
1: ¿estás
7: en la punta entonces?
1: Sos el candidato de Cantenis para ganar la semana.
4: Racing Independiente pelean en la punta.
1: Lo acaba de alcanzar Mati Martínez a Diego Lousán. Desenlace frenético esta semana. 10:52. Santi Cantenis, ¿cómo estás? ¿Está todo organizado para el Mundial?
8: Perfecto, lo chequemos.
1: ¿Listo?
8: Chequemos.
1: ¿Bien?
8: ¿Algún pasaje más?
1: La reemplazante de Pilar Smith para sus
9: mis vacaciones, porque
1: llegado?
9: Empiezo mis vacaciones, ojo. Le contamos a los oyentes.
1: Se habla de Nancy se habla de Nancy Dure.
9: No, Santi. Por Dios, por favor.
8: Es irreemplazable.
9: Perfecto. Por
1: gracias,
9: favor.
1: Santi.
9: Dice que soy irreemplazable, Cantenis.
1: 23.
9: Muy bien, aprende.
8: Bueno, chequemos. Siempre lo chequemos.
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11: Argentina, semifinales sin tropiezos. Nuestra selección tiene una marca perfecta en semifinales de los mundiales. Cada vez que llegó a esa instancia, dio un paso más y se metió en la final. Recordemos, lo logró en 1930, luego perdió la final con Uruguay, en el centenario, 4-2. En 1986, el Mundial de Diego. En 1990, que luego se perdió la final con la Alemania. El 2014, otra final que se perdió con Alemania, con mucha polémica por el penal que le hizo Neuer, que no fue cobrado al Pipita Higuaín, y las oportunidades que desperdició Argentina. Y en el 2022, manteniendo un 100% de efectividad en una fase que suele pesar muchísimo, porque cuando la selección alcanzó una semifinal, nunca se quedó a mitad de camino.
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0: 11 de la mañana. ¿Cómo está la temperatura, Vicky Bono?
1: Y subiendo, Toti, 10 grados ya en la ciudad. Va bajando un poco la humedad, 89%. El cielo está ligeramente nublado. Máxima para este martes, 17 grados.
0: Nos queda una hora explosiva en Toti 910. Tenemos de todo, de todo, un equipo impresionante. Un Dream Team que armó Lolo Bernardes con Marcela Patané y Santi Cantenis.
2: ¿A qué hora?
0: Así que ahora.
2: A las 11.
0: Las noticias de las 11 y el Dream Team sale a la cancha, sale a jugar, vamos.

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1: Once de la mañana, un minuto, visibilidad aún reducida por la niebla, la temperatura en Buenos Aires 10 grados, 5 décimas, humedad 89%, cielo ligeramente nublado.
0: Dólar.
1: El oficial abre estable, se vende en el Banco Nación a 1.425 pesos. El paralelo, sin cambios, también se vende a 1.425. Los financieros, el MEP, 1.423 y el contado con liqui, 1.479. El tarjeta alcanza 1.852 pesos con 50 centavos. El riesgo país baja más de 1.5% y se ubica en 514 puntos.
0: Nacionales.
1: La Universidad de Buenos Aires dará clases abiertas frente a tribunales. Reclaman que el gobierno cumpla con la ley de financiamiento universitario aprobada por el Congreso. La actividad se desarrollará desde esta hora hasta las 5 de la tarde bajo la consigna «Señores jueces, que mi ley cumpla con la ley». Comienza a disiparse la niebla desde Ezeiza. Amplía Mauro Gundín.
2: No solo empieza a aclarar aquí en Ezeiza, sino que también empieza a asomar el sol, motivo por el cual comienza a disiparse toda la neblina que fue la gran protagonista de la mañana. Esto se puede observar ahora aquí en el Aeropuerto Internacional de Ezeiza y en toda la zona adyacente luego de una mañana muy, pero muy complicada, donde la visibilidad no superaba los 50 metros. La zona más complicada era desde el predio que la AFA tiene en Ezeiza hasta el propio aeropuerto. Y hablando, lógicamente, del predio de la AFA, en este contexto de complicaciones en los vuelos en Ezeiza, se espera que en el transcurso de lo que queda de la mañana y en las primeras horas de la tarde arriben algunos futbolistas de la selección argentina, sobre todo aquellos que militan en la Premier League, en el fútbol de Inglaterra. Mauro Gundín, La Red Informativa.
0: Policiales.
1: Robaron una casa en Quilmes y los detuvieron. Estaban encapuchados, usaban guantes y habían usado herramientas para romper la reja. Al salir de la casa con las pertenencias robadas, fueron advertidos por la policía que patrullaba la zona. El delincuente que oficiaba de campana logró huir, pero los otros dos, de 19 años, fueron capturados. Todo ocurrió en la calle La Rioja, al 2800, a dos cuadras de la avenida Calchaquí.
0: Guerra en Medio Oriente.
1: Irán acusa a Estados Unidos de violar la tregua. Ocurre tras los ataques en el sur del país persa en plena negociación, a los que Estados Unidos calificó como defensivos. Según Teherán, demuestra la mala fe de Washington en medio de las negociaciones sobre un acuerdo de paz.
0: Quiniela.
1: En los sorteos de la previa en la ciudad, el ganador 7.990, 7.990, en la bonaerense a la cabeza 393, 0.393, en Santa Fe 1.827, 1.827. 11 de la mañana, 5 minutos, en la ciudad de Buenos Aires, la temperatura 10 grados, 5 décimas, humedad 89%, cielo ligeramente nublado.
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7: 11 y 5 de la mañana. Está lindo el solcito, Vicky. Bueno, está ¿qué temperatura lindo. Tenemos?
8: 10 grados, Toti, humedad 89%, va bajando por el sol, la neblina también y la humedad. Ligeramente nublado está el cielo. Martes, la máxima 17 grados.
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7: Pelember.
9: Sí.
7: Me acaba de escribir alguien que conoce al Colo Barco.
9: ¿Y qué te dijo?
7: ¿Puede ser que le hayan avisado al Colo Barco que se queda fuera de la lista de 26?
9: Sería una bomba, ¿eh?
7: Sería una bomba,
9: sería
7: ¿no?
9: Sería una bomba. Por nivel merece estar dentro de los 26.
7: ¿Será el que paga el ingreso de Buendía? Estoy especulando, ¿eh? Estoy especulando.
9: Yo creo que Scaloni lo piensa en la misma posición.
7: Bueno.
9: No es una locura, ¿eh?
7: Acá me escribe alguien cercano al Colo Barco y me dice, chequea si no le avisaron ya a Barco que no va al Mundial.
9: Por Liga, no hay comparación entre la Liga de Francia y la Premier. No hay comparación. Uh-huh. El nivel de Barco fue muy bueno en una liga que, insisto, para mí está en un segundo rango en Europa.
7: Y me agregan, a Lo Celso que llegó y habló, le confirmaron que va.
9: Y es... Es otro
7: que podía pagar.
9: Sí, pero se quedó afuera.
7: Sigámoslo. Yo estoy contando lo que me dicen.
9: Yo creo que Barco sería así una bomba si se quedase afuera.
10: ¿Cuándo tiene que presentar?
7: Che, vos otra pregunta que te hago a vos, que la sabes te la sabes todas.
9: Sí, menos que Florencia Peña.
10: Le dolió esa, ¿eh?
7: Scaloni, ¿Scaloni sigue después del Mundial?
9: Cuando yo te dije acá algo, vos me subestimaste.
11: Uy, le quedó, ¿eh?
9: Yo acá te puse un audio de un tipo que renunció a su cargo con un año de contrato por delante. Y dije, en el caso de que Scaloni tenga ganas de ser técnico del día a día, ¿no es momento para ir a buscar a Guardiola? Y vos me subestimaste. Uh-huh. No hay nada confirmado.
7: Para mí Pep no viene ni en pedo acá, pero bueno, puede ser.
10: Perdón, la pregunta era otra, era si se iba claro, o no.
9: ¿Vos crees que Guardiola no agarraría la selección argentina sin Messi?
7: Guardiola gana 50 palos por año.
9: ¿Pero qué tiene que ver?
7: ¿Lo puede pagar?
9: Él va a venir por la plata, Toti.
7: Más pesetero que Guardiola no conozco.
9: En algún momento de tu vida dejás de lado la plata.
7: Vos estás enamorado de Guardiola. Yo te pregunté por Scaloni. La verdad, lo que haga Pep a mí no me importa nada.
9: Confirmado no hay nada.
7: Bueno,
9: confirmado no hay nada.
7: Listo. Veremos después del Mundial. Tiene contrato de fin de año. Si renueva o no renueva.
9: Y está bien que no
7: gracias,
9: se confirme antes del Mundial.
7: Señor
9: no, un Pellenberg. Placer, Toti.
7: No, el placer es mío. Tenerlo usted acá, profesor.
11: Preguntale a Flor Peña.
7: En el equipo. Le voy a llamar. Por ahí me da más datos. Es un chiste. Es un chiste, profesor. Señor Candalaf. Señor Candalaf. Vamos. Mueva la pelota.
8: Ya la noté.
10: Te había contado, Toti, el caso de Argentina Salud, esta especie de prepaga trucha que funcionaba en La Matanza, principalmente en González Catán. Te había contado que se trataba de una estructura muy grande con ambulancias, médicos truchos que atendían gente, les cobraban un canon mensual como una prepaga, pero quienes los atendían en algunos casos eran médicos extranjeros que no tenían revalidado el título acá en Argentina, o en otros casos ni siquiera eran médicos, atendían urgencias, recetaban medicamentos, etcétera, etcétera. En ese contexto se conoció en las últimas horas que al menos, escuchen bien, 30 colegios de La Matanza habían contratado los servicios de Argentina Salud. Hasta el momento hablábamos de mayores de edad que se habían tratado. En un caso había muerto esa persona a los 15 minutos de salir de la clínica, mal diagnosticado, pero ahora se conoce que al menos 30 colegios habían contratado a Argentina Salud en los últimos 5 años para atender a los niños, por supuesto. De hecho, hay testimonios que hablan de que cada vez que llamaban a Argentina Salud, los médicos llegaban, a veces en ambulancia, a veces en autos particulares. Curioso, porque si vos llamás a una ambulancia, un servicio médico que llegue en un auto particular, es raro. Y a todo esto declararon dos médicos, una llamada Dunia Mercedes Suazo Pulido, una médica cubana que confesó que atendía con el sello de otro médico porque no tenía su médico, su sello acá en Argentina, y Carlos Covarrubias, un médico boliviano que estaba en la misma situación. Es decir, estamos hablando de una estructura gigante que no solamente atendía adultos, sino que también atendía menores en los colegios. Es un escándalo absoluto esto, Toti.
7: Gracias, Canda. Otra bomba, ¿eh? ¿Cómo estás, Canda? Te felicito. Impresionante. 11 y 10 de la mañana. Burgueño, ¿qué me trae de economía?
12: Bueno, a ver, te cambio un poco el eje. Primero está subiendo otra vez el petróleo.
7: ¿A cuánto?
12: Menciono, y otra vez 96, pero hoy había expectativa con cierta paz en Medio Oriente, pero Estados Unidos parece que empezó a bombardear otra vez y el petróleo de 89 se fue a 96. Menciono esto también porque se empezaba a especular, bueno, si se está estacionando en 90 o por debajo de 90, por lo menos llevemos habrá tranquilidad acá, que no volverá a subir fuerte la nafta, los combustibles. Bueno, eso era lo que circulaba esta mañana. Entraron en él al Congreso Nacional dos proyectos de ley. Me detengo en dos. El primero es el Super Rigi, que es como un rigi, como un beneficio al que invierta, con un piso mucho más bajo y más amplio, $1,000 millones a $2,000 millones de dólares. Ahora, me parece que esto estaba bastante teledirigido, ¿no? Porque fíjate los rubros.
7: A ver.
12: Inteligencia artificial, data center, infraestructura digital, industria nuclear, defensa, movilidad eléctrica. No sé, también la podríamos llamar la ley Peter Thiel, digo, para ponerle un nombre. Acá me da la impresión, y prejuzgo, que hay alguien que está por anunciar una inversión importante.
7: Y se abre esto.
12: Y con una ley que...
7: Se abre un super rigi con beneficio, puede llegar los dólares.
12: Puede ser, pero las inversiones. Como soy yo, ¿viste?
7: Sí,
12: que
7: sí.
12: Prejuzgo, que para mí fue
7: penal. Son muy inteligentes. Son muy inteligentes.
12: Esto es para ti. Pero la otra es...
7: A ver.
12: Más para debatirlo, discutirlo. ¿Vieron los octógonos de los alimentos?
8: Sí.
12: Exceso en azúcar, exceso en...
10: El etiquetado frontal.
12: Sodio, claro. La ley se llama etiquetado frontal, fue aprobado en el gobierno anterior y entró al Congreso una ley para modificarla, creo yo, de manera radical. Elimina los octógonos, solamente habría octógonos para caso papas fritas ultraprocesadas.
8: Ah, mira.
12: Ponele. Y el resto, en realidad, habría muchos menos alimentos con octógonos, pero más explicaciones sobre de qué está hecho ese alimento.
7: Está bueno, está bueno.
10: ¿Qué molesta el octógono? No entiendo.
13: Le molesta a las empresas y mucho.
8: Claro, porque
7: vos le estás dando.
8: Habrá bajado la venta.
7: En mi caso, le das al auto y le dice exceso en grasas, exceso en azúcar. Y dice,
12: a mí me mostró
10: detrimento de la salud de los argentinos.
12: Bueno, esa es una manera de verlo. La otra manera de verlo, menos persecutoria, quizás, me parece, creo. Sé que tenés un mal tiempo, pero mi idea es ayudarte a comprender.
10: Yo digo, vos vas a comprar un paquete de galletitas.
12: No, pero pará. Esperá, cuento algo que yo vi.
14: El scotch no tiene ninguna etiqueta y es una dulzura.
12: Por supuesto, y no tiene ningún exceso y hace bien a la salud. En determinadas circunstancias y momentos. Pero una barrita de cereal tiene entra en la categoría de octógono por estar un 0,3% arriba y tiene el mismo octógono que una galletita ultra maxi procesada, claro, que hace la misma empresa. O sea, no es que hay una competencia de una empresa como la otra. Entonces, lo que se pide es: ¿de qué manera podemos hacer para que el que está mega ultra procesado y hace pésimo y qué sé yo, un paquete de galletitas con azúcar y sodio y todo junto, lo puedas diferenciar de otros alimentos que no hacen tan mal, incluso hasta pueden ayudar
7: me
12: a
7: gusta,
12: la dieta?
7: Me gusta.
8: Sí, es cierto, la verdad que entre una barrita y el paquete...
7: Mejor explícame cómo está hecho.
8: Claro.
7: Me gusta. Gracias, Burgueño. 11:15 de la mañana. Beldic, Te sumo, su día hoy, ¿eh?
15: Te sumo dos datitos.
7: Está rompiendo toda, Bélix, sí.
15: Te sumo dos datitos más. O sea, en línea con lo que estaba contando Carlos, son cuatro los proyectos en total que mandó el gobierno en esta última tanda. Dos entraron por el Senado, que es básicamente ludopatía, un intento de regular lo que es la ley de ludopatía, todo lo que es las apuestas online, ¿no? Básicamente eso sí. Es un proyecto que...
7: Perdón, están tremendas las internas, Caruso, Oscarcito, el equipo, ¿eh?
12: Olvidate.
7: Tenemos una interna más temprano... No. Pilar y Vicky, y ahora
15: hemos intercambiado.
7: Sale a corregir.
12: Esto no termina, ¿eh?
7: Sale a corregir Bélgica Burgueño.
12: El próximo asado se canta atropada.
7: Esto está tremendo, Oscarcito.
12: Pero se pega con el vacío sin la cabeza.
7: ¿Hace falta una charla de vestuario?
12: Olvídate. ¿Hace un asado? ¿Sabes cómo termina?
7: No. Omar, sí, bien, bien, sí,
15: voy a mandar a Peresta Rufus
8: a que
15: no, nada más lejos que eso, pues de hecho hemos intercambiado proyectos mientras estábamos hablando antes, así que no, nada más lejos que eso, que una interna con el señor Carlos Burgueño. No, sumo que además de los proyectos que mencionó Carlos, hay dos más. Uno es el de la ley de ludopatía. Esto es un debate que viene hace mucho tiempo en el Congreso. La pregunta es cuánto se quiere regular y cuánto no realmente, porque es una problemática social muy importante, sobre todo en los sectores menos pudientes, así como los ves, es un lugar donde está impactando de forma muy, muy preocupante. Y el segundo tiene que ver con la ley de lobby para ordenar y transparentar a todos los que buscan influir en las decisiones, tomando como base lo que es el modelo de Estados Unidos. En Estados Unidos vos querés ir a lobbyar al Congreso, tenés que estar registrado. Tiene que quedar constancia de que estás haciendo algún tipo de gestión por algún interés en privado particular de alguna empresa, por ejemplo, de algún sector, algún gremio, lo que sea. Esto yo lo veo bien, lo veo como algo transparente porque hoy existe el lobby, pero simplemente que no está transparentado. Y cierro con este datito, después podemos discutir mucho más, porque es interesante lo que planteó Carlos sobre el tema de los octógonos. Empezó la mesa política, hasta donde tenemos entendido por ahora, con asistencia completa. Veremos si hay selfie después de esta reunión.
7: Repasame el elenco.
15: Bueno, está, vamos por partes. Martín Menem, el presidente de la Cámara de Diputados. Santiago Caputo, el asesor presidencial. Estoy
7: hablando de por asistir. ¿Fue de Peaky Blinder hoy, Carlitos?
12: The one, the fucking
15: sí, Peaky Blinder. Peaky Blinder, sí. Tom Shelby. Está Patricia Bullrich, presidenta del bloque del Senado. Está Manuel Adorni, el jefe de gabinete. Karina Milei, la secretaria general de la presidencia. Diego Santilli, el ministro del Interior. Ignacio David, que es el secretario de Asuntos Estratégicos. Y creo que no me estoy olvidando de
7: nadie. ¿Y el presidente?
15: El presidente a veces está, a veces no. Porque él no participa de esa mesa. Uh-huh. Pero quizás por las circunstancias, por ahora no me lo confirmó.
7: Álvaro, ¿sabes en qué pensaba esta mañana cuando recordaba las palabras de García Cuerva? ¿Cómo se sentiría Adorni cuando hablaba de García Cuerva, no? Sí. De los más débiles. Sí, que nadie se salva solo. Un tipo que se despilfarró un palo verde en 2 años de gestión. ¿Cómo se sentiría? ¿No? ¿No se te cae la cara la vergüenza? Estar escuchando a García Cuerva hablar de los más necesitados, los más pobres, y vos estás ahí como si nada, ¿no? Qué cosa, ¿eh?
15: Lo escuché en primera fila, porque fuerte. Estaba en la primera línea.
7: 11:18, ya venimos con un notón del espectáculo, gran producción, y lo vamos a hacer a la entrevista con Pilar Smith. Vamos.
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11: 11:26 de la mañana. Está mi amigo Pablo Espadavecchia preparando todo el choripán rodillo. Me dice que le acaba de llegar la camiseta autografiada por Julián Álvarez para sortear Argentina-Argelia. Y la Denso Fernández para Argentina-Austria.
12: Ya tiene todo listo, la mejor parrilla de Estados Unidos está en New Jersey. Ahí te espera Pablo Espadavecchia con todo esto y con todos los partidos del Mundial y el mejor choripán rodicio.
11: Gracias, Vicky. Señora Pilar Smith, no explotó el verano, explotó el teatro.
12: Es impresionante.
11: En Calle Corrientes, tremendo. Y tenemos un gran invitado. Contame a ver el top 10, top 5 de las obras más vistas.
12: Dale, tengo el ranking por recaudación y por cantidad de espectadores, pero estoy viendo que es igual, así que un mínimo cambio. Vamos con esto. Entonces, la obra por recaudación, en el puesto número 1 tenemos Desde el Jardín, en el puesto número 2 Hairspray, 3 Rocky, 4 Una Navidad de Mierda, 5 El Jefe del Jefe, 6 La Cena de los Tontos, 7 Annie, Secreto en la Montaña, octava Anastasia en el puesto 9 y en el puesto 10 Las Hijas.
11: ¡Qué la buena verdad, oferta! ¡Qué buena oferta teatral!
12: No, una mejor que otra. Yo vi casi todas. No
11: y
12: vi
11: lo
12: todas,
11: del sábado en Calle Corrientes.
12: No se puede caminar.
11: Sumado al aniversario del obelisco. Fue extraordinario. Está Federico Delía.
12: No.
11: Sí, que está en El Jefe del Jefe con Diego Peretti.
12: Sí.
11: Te cuento una intimidad. Hemos tenido un par de contrapuntos futboleros
12: en redes sociales. Yo creo que los leí.
11: Pero para mí no hay nada que el fútbol desuna que el teatro no pueda unir.
12: Totalmente. Para mí. Él pensará lo mismo,
11: lo
12: seguro.
11: Lo que el fútbol desune, el teatro lo une.
12: Total.
11: Creo yo.
12: Claro.
11: Federico, buen día, ¿cómo estás?
13: Buen día, ¿cómo andan? ¿Cómo están?
11: ¿Todo bien, vos?
13: Bien, que no vamos a hablar de fútbol, Toti.
11: Sí, por supuesto. Pero empecemos con el teatro. Che, la están rompiendo, felicitaciones. En el Muchas Jefe del Jefe, una dupla espectacular, además vos con Diego Peretti.
13: Sí, la verdad que estamos contentos. Ya hace un año y pico que estamos haciendo la obra, y contentos, muy contentos, porque como estaban diciendo recién, estamos siempre ahí metidos entre los que más se ven, y contentos porque el teatro, como venían diciendo, también sigue funcionando. Es mágico lo que sucede con el teatro en esta época de pantallas y de todas esas cosas. Sigue sobreviviendo el teatro.
11: Pero además, Fede, de crisis económica, porque la verdad, salí al teatro, las dos entradas, estás en el Paseo de la Plaza, que me encanta. El Paseo de la Plaza es espectacular. Tenés que tomar algo, tenés que pagar por el estacionamiento. Es un presupuesto el programa del teatro. Que la gente acompañe tanto es maravilloso.
13: Sí, es un presupuesto muy grande. Hoy uno pierde noción de si es caro el teatro o barato, porque bien dijiste, dejás el auto tal vez en el estacionamiento y te sale igual de caro que la entrada del teatro. Sí, o comer, que viste, te sentaste media hora y te fuiste. Entonces es difícil saber si está caro o barato. Pero sí es claro que no hay tanta guita y la gente sigue eligiendo. De cualquier manera, yo creo que con el teatro pasa algo. Habría que preguntarle estas cosas a Rottenberg, que es el que más clara las tiene en general, o a la gente de ADET, que es todos los productores de teatro. Pero yo creo que el número de espectadores que van a ver teatro, más o menos, algunos años un poco más, otros años un poco menos, es más o menos la misma gente. Lo lindo de esto es ver, de atrapar nueva gente, ¿no? Tratar de que la gente empiece a... Yo conozco un montón de personas que fueron al teatro y me dijeron, es la primera vez que voy al teatro, gente grande. Sí, sucede eso. Y sí, yo creo que si uno agarra los números en general del año pasado, del anteaño, de épocas tal vez donde económicamente estábamos mejor, el porcentaje no se debe modificar mucho más allá de un 20%, me imagino, una cosa así.
11: Che, y el Jefe del Jefe, A ver, sin spoilear, pero para que la gente vaya a verla.
12: Para reírse, ¿no?
11: ¿De qué trata?
13: Sí, es una comedia, no la típica comedia que en general vemos en Calle Corrientes, porque la verdad que es, en ese sentido es un poco más extraña, y lo que es el argumento es muy sencillo. Es un tipo, mi personaje, que tiene una empresa hace 10 años que la está por vender, una startup, y nunca le dijo a sus empleados que era el jefe de ellos, sino que el jefe dice que vive en Estados Unidos por miedo a... nada, a los vínculos, a relacionarse, a tener que darle él las malas noticias. Entonces siempre dice que de afuera le dice el jefe tal cosa o tal otra. Ese día lo van a vender, quieren vender la empresa, y cuando vienen los compradores, que son unos chinos, quieren conocer al jefe. Entonces, bueno, tiene que contratar a un actor, este tipo, por un ratito, para que, nada, firme un permiso para que otra persona después haga la operación. Y el jefe, y este es Peretti, el personaje, que es un actor. Y todo se complica, y en lugar de que sea un ratito, termina siendo una semana donde está metido en un mundo que no conoce para nada, y empiezas ahí a descubrir un poco quién es este jefe, los manejos que hizo, y todo en tono de comedia.
12: Todo eso, pilante, me encanta. Divertido. Ahí lo nombrabas a Diego Peretti. ¿Cómo estás, Fede? Pilar te saluda. Quería saber cómo está de salud después de lo que pasó a fines de abril con este chequeo de rutina, que le detectaron una obstrucción y tuvieron que colocarle un stent. Ya está bien, me imagino.
13: Sí, estuvo, y la verdad es que Diego, por suerte, estuvo bien siempre. Esta cosa de la medicina y fundamentalmente las cosas del corazón que han avanzado tanto, pero sí, Diego no tenía nada, la verdad es que no tenía nada. Me contó un día que se fue a jugar al tenis y sintió como un ahogo diferente, una cosa diferente. Se hizo un chequeo de rutina y le dijeron: mira, te vamos a poner un stent porque está cerrada una arteria. Pero él fue, lo hizo, a las 4 horas estaba en la casa. Y a los 8 días estábamos haciendo funciones.
12: O sea que dejaron de hacer la función. Mal. Claro, pocos días, digamos.
13: Sí, re pocos días. Él quería volver antes, de hecho, y de la gente del teatro le dijo: no hinches, quédate unos días más, tranquilo. Pero te repito, no hubo nunca nada, viste, que digas: che, qué susto, che, que... No.
12: Se tomó a tiempo, y como decís, con los avances de la medicina, son procedimientos rápidos y que, bueno, pudo volver rápido también a la función.
13: Y Diego es un toro, además, ¿eh? De verdad, son esos tipos, viste, que le meten el lomo al laburo y no le corre el cuerpo. Yo creo que si me lo hago yo, pido un mes de descanso como para volver.
12: Él quería volver.
13: No, para nada. De hecho, ya tuvo otra operación también en la rodilla, en el medio de las funciones, que se tuvo que operar los meniscos. Y el flaco va, lo hace y vuelve al escenario. Es una bestia, la verdad, que un animal.
12: También te quería preguntar por los simuladores, que en una época se hablaba, que se viene la película, hicieron, me acuerdo, una producción de fotos. Bueno, y después, hace poco, vos dijiste que está casi descartada la vuelta de los simuladores. ¿Qué pasó?
13: No, eso, que estaba todo dado para que se haga una película después de mucho tiempo, con contratos firmados, con, bueno, todo lo que ya contamos mil veces, y que se caiga esa oportunidad otra vez, nada, es muy difícil que de verdad volvamos, porque no es tan sencillo programar una película, hacerla, de verdad lleva muchísimo tiempo. Entonces volver a hacer negociaciones con otros, si es que está interesado. Estamos grandes, yo por lo menos estoy ya medio podrido, viste, de darle vuelta. Lo intentamos hacer muchas veces y siempre por H o por B se termina cayendo, así que nada.
12: Nos quedamos con las ganas.
13: No digo que no se va a hacer, sí, no digo que no se va a hacer, pero por ahora, sinceramente, 0,01% de posibilidades.
11: Ojalá se dé. Fede, hablemos de fútbol y periodismo. Te cuento acá, mi compañero. Hemos tenido un par de cruces tuiteros, y es totalmente entendible, porque, a ver, no siempre a los protagonistas le tiene que gustar lo que el periodista dice. Sí, Fede, decime.
13: No, para terminar con el teatro, hablamos como de Calle Corrientes, todas estas cosas,
11: sí.
13: Quiero decir que hay un montón de otro teatro off que es fantástico, que a lo mejor no aparece en esas cosas. De ayer fui a ver una obra que se llama Las Adoro, por ejemplo, que es acá en el Galpón de Guevara, y es una cosa maravillosa. Nada, eso, que hay un montón de cosas hermosas para ver más allá de lo comercial.
11: Sí, espectacular. Bueno, fútbol y periodismo, ¿cómo lo ves? ¿Cuál es tu mirada?
13: Yo creo que a raíz de tanto espacio que tiene hoy el fútbol dentro de todo, de la tele, de la radio, del stream, llega un momento que el periodismo tiene que ocupar ese espacio, y hay un montón de cosas que yo no comparto de cómo se ocupan. Uh-huh. Cuando tenemos los cruces que tenemos a veces, etcétera, yo creo que a veces perdemos noción de que la gente lo vive con demasiada, le pone demasiado a lo que es el fútbol. Y el periodismo, obviamente, está todo el día con eso, todo el día con eso, y lo vive de otra manera también. No lo vive igual que el hincha. Entonces ahí es donde me cruzo a veces y digo, la falta de noción que se tiene con respecto al que está recibiendo las noticias, ¿no? Y digo, porque uno antes tenía los partidos los domingos y charlabas ese domingo, charlabas el lunes caliente o alegre porque te había pasado lo que te había pasado, se analizaba el partido y después no había mucho más, ¿viste? Mismo los periodistas tenían su programa a tal hora, terminaba y otra cosa. Hoy tenés que seguir llenando las cosas, entonces aparecen a veces intrusos del deporte, empiezan a aparecer como esos programas.
11: O sea que está sobredebatido el fútbol.
13: Sí, ¿cuánto podemos analizar si jugó bien o mal Estudiantes un día o si metió un gol con la mano? No, ¿cuánto tiempo? Y entonces ahí es donde yo entiendo que el periodismo tiene que estirar y tiene que hacer magia para que todo esto siga y hasta generar polémicas que tal vez ni existen, como para que esto, tenga vida. Es un negocio, sé que es un negocio. Lo que me parece a veces es que yo tendría mucho más en cuenta al que escucha, que a veces va a la cancha y es el que te tira con una pila, o es el que al referee, porque parece que el referee mató a alguien o a quien sea. Me parece que hay que tener un poquito más de cuidado con eso.
11: ¿En qué punto vos pensás que no se tiene en cuenta el hincha desde el periodismo?
13: Sí. A veces se dicen barbaridades, para mi gusto, se dicen barbaridades. Yo escuché, se lo dije un día a Balazone, una vez que Estudiante salió campeón, que después estaba haciendo una nota para TIC, cuando salió campeón de la Copa Argentina, lo escuché decir que él cabeceaba igual que Rojo, más o menos. No, lo citamos a Rojo, lo citaron a Rojo, pero ¿cómo lo van a citar a Rojo? Bueno, cabecea. Yo cabeceo igual, yo podría meterle... Y viste, vos decís, bueno, no, vos no cabeceas igual que Rojo. No, si me pongo a jugar al fútbol yo con vos, vamos a ver quién cabecea mejor entre nosotros, que somos dos perros, por ejemplo. Después escucho cosas como un jugador que está jugando mal y le piden, la verdad que me sorprende mucho cómo están pidiendo la cabeza de jugadores o de técnicos, que es un laburo también, la cantidad de veces que dicen, no, este muchacho yo acá no puede jugar más. Yo entiendo que pueden jugar mal los jugadores, que tal vez habría que hacer un análisis a ver si puede estar en tal plantel o no, pero se dice tan suelto de cuerpo ciertas cosas, y después yo como hincha voy a la cancha y digo, burro, vos no podés jugar en mi equipo, tómatela de acá. Por ejemplo, te doy dos ejemplos sonsos, pero ejemplos al fin.
11: Está bueno que lo digas y todos bajar un cambio. Mira, abrazo a mi gran amigo Mariano Udica escuchándolo. Sí, decime.
4: Federico, ¿te representa Verón?
13: Me representa Verón, ¿en qué sentido? Si me representa como la mirada
4: como,
13: que tiene...
4: No, como la bandera de lucha contra un sistema que a muchos no nos gusta, donde todo no está bien.
13: Sí, a ver, que me representa en ese sentido, sin duda me gustaría que haya más representantes, porque no quiero que solo Verón sea el representante de eso, no lo pongo como un logro de Estudiante de La Plata, sí, de un tipo que se planta y dice lo que dice, es su característica, en general tiene una personalidad fuerte, se atreve a decir lo que dice, y sí, y me representa. Cada vez que escucho a algún dirigente que habla de este tipo de cosas, me representan, sea Verón, sea, no sé, quién es el de River que salió en un momento, Di Carlo,
4: Milito ahora.
13: Milito a veces, bueno, el tema es, ahí me parece, es muy difícil ser honesto en el fútbol. Yo jugaba al fútbol de pendejo en La Plata, en las infantiles, o sea, muy chiquitito, y yo sé que es un ambiente complejo, complicado, que no es color de rosa. Lo que vemos es color de rosa, hermoso, canchas lindas, camisetas hermosas, movimiento. Y adentro, la verdad que es difícil como cualquier laburo. Me parece que no tiene que ver con que te toque a vos o no te toque a vos lo que te digo, cuando salta, no sé, Milito a último momento. Me hubiese encantado que sea antes. Me gusta que lo haga igual, me parece que no es que es a destiempo, siempre estamos a tiempo, pero que tiene que ver con otra cosa, no tiene que ver con que nos afecten a nuestro equipo lo que está sucediendo, tiene que ver con que está afectando al fútbol, ¿sí? Estamos viendo campeonatos, para mi gusto, y mirá que Estudiante salió campeón creo que 5 veces en 2 años, ¿sí? Para mi gusto, estamos viendo un fútbol con un nivel muy bajo, muy bajo, y no es casual, no es porque sí que eso es así. Más allá de los arbitrajes, más allá de todo un montón de cosas que están sospechadas, que lo investiguen todo eso. Pero, ¿podemos hacer campeonatos más lógicos? Yo creo que sí. Podemos tener equipos, sostener equipos un poquito más.
11: Sí, lo que
13: más.
11: Pasa es que yo estoy de acuerdo con lo que decís, Fede, pero también debo reconocer que estos playoffs fueron apasionantes, ¿eh? Ya sé que Estudiantes
13: pero
11: le quedó...
13: Hay que saber dividir eso, Toti. Pero hay que saber dividir lo apasionante, claro, de lo bueno y lo malo.
11: Está
13: por
11: bien.
13: Yo te puedo mostrar
11: bien
13: un montón de cosas apasionantes que no son, sí, que no
11: pero,
13: son buenas.
11: Pero fueron apasionantes y buenas, ¿eh? Te doy Boca Huracán, no, River San Lorenzo, Central Racing, Argentinos Belgrano. La final fue un partidazo. Belgrano-River. Pero bueno, a ver.
13: ¿Cuántos partidos se jugaron, Toti?
11: ¿Cuántos en playoff? Y 8
13: no,
11: más
13: en
11: 4.
13: El campeonato.
4: 16.
13: En el campeonato,
11: ah, no, el campeonato son 16 fechas por 15. Saca la cuenta, Quique. A ver, 16 por 10 son 160. Serán 240. 240 partidos.
13: Porque,
11: claro, no, pero es por el sistema de disputa, sí. Te podría decir otros buenos partidos también, obvio.
13: Mirá que veo fútbol, ¿eh?
11: Sí.
13: Mirá, y soy apasionado de fútbol.
11: Lo sé, lo
13: y veo,
11: sé.
13: Y me doy
11: ¿vas
13: cuenta
11: a la cancha
13: que lo veo
11: hoy?
13: Cada vez más de reojo. No voy más a la cancha mientras esto esté así hace ya un año y pico que no estoy yendo a la cancha. Pero digo, sinceramente yo creo que hay muchos partidos muy malos, no malos, con un nivel de juego... Yo no me acuerdo de mis jugadores campeones, claro. O sea, no me acuerdo de mi equipo campeón. Armo el Grande T, juego el Grande T desde el día uno yo, desde el día uno con cartón, lo metía en un cosito, todo. Hoy para armar mi equipo de Grande T, no conozco, no sé bien cómo quiénes son los jugadores. Obviamente cada uno con su equipo conoce a sus jugadores, pero acá tenemos pibes que empiezan o tipos muy grandes que vuelven, algunos muy bien y otros más o menos. Ayer, por suerte, o el otro día lo pudimos ver a Celarrayán, que está impecable, hermoso, sí, lo que juega ese tipo. El Mudo Vázquez, que llega más o menos, que no llega en su mejor momento. Pero digo, tenemos un fútbol con el que yo no estoy conforme, por lo menos. Veremos. Y ni me meto en lo político, ¿eh?
11: No,
13: ni me
11: por
13: meto
11: supuesto,
13: en todas las otras cosas. ¿Eh? Me meto, hablo de fútbol, obvio, y los campeonatos obvio, dados por escritorio y ese tipo de cosas, que todo eso perjudica al fútbol. Rosario fue el mejor equipo ese año, fue el mejor equipo sin duda. No era campeón. ¿Qué sé yo?
11: Estamos de acuerdo.
13: Hay cosas para mejorar.
11: Fede, felicitaciones por el éxito del jefe del jefe. Abrazo grande.
13: Muchas gracias.
11: Y gracias,
13: para todos.
11: Gracias por la nota. Abrazo enorme. 11:42. Está Marcos López Arriazu. Preséntalo, por favor.
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11: Marcos López Arriazu, bienvenido.
17: ¿Cómo estás, Toti?
11: Muy bien.
17: Buenos días. A ver, un datito que acerca a la Fundación Mediterránea que es bastante esclarecedor de cómo se puede mejorar la producción en la Argentina. Datos de la producción porcina negativos para el primer trimestre del año, un margen neto que es el segundo peor registro de los últimos 10 años.

0: respecto al 2025 del 16%. Esto deprimió los precios y los ingresos de los productores cayeron un 12%. Pero, ¿cuál es el dato a observar? Que cuando la Fundación Mediterránea mide la distancia al puerto que están estos establecimientos, bueno, los que están a más de 400 kilómetros duplicaron su rentabilidad con respecto a los que están más cerca. ¿Qué tiene que ver esto? Bueno, el flete de los granos. Obviamente, en el norte del país, para poner un ejemplo, los granos se pagan más baratos porque no tienen ese costo de flete que se castiga a esos productores agrícolas cuando envían su producción a puerto. Es decir, hay granos disponibles y por eso los productores porcinos pagan un poquito más. Pero eso también le conviene a los productores de granos porque reciben más que lo que recibirían si los mandan a puerto. Parece un trabalengua, pero es así. La oportunidad, Toti, entonces, es de fomentar inversiones cerca de la zona de producción de granos, transformar granos en carne, que es lo que te da este ejemplo, generar también trabajo en las zonas. Bueno, algo que la Argentina debería empezar a pensar un poquito más para mejorar, por ejemplo, el arraigo que tienen las distintas regiones del país.
1: Gracias, Marcos. Te esperamos mañana.
0: Hasta mañana. Abrazo.
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27: 11:53, me escribe mi amigo Diego Balchero.
28: ¿Qué dice?
27: Está preparando las musas y fugacetas para mañana. Vamos. Y me cuenta que también en Miami, Hallandale.
28: Claro.
27: Para todos los hinchas argentinos que vayan a alentar a la selección.
28: Yo voy a ir, avisale.
27: Dale, semana que
28: voy
27: viene.
28: Ir, semana que viene. 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No te lo pierdas, Pili.
27: Una de cada uno hasta que llegue el príncipe. NBA y Roland Garros. Pellenberg.
29: Bueno, actualizamos la NBA. Anoche los New York Knicks se proclamaron campeones del Este. Van a jugar la gran final. Sí, después de mucho tiempo. El último título fue en el 73. Después de 53 años va por su tercer título de la NBA. La verdad, una gran proeza del equipo neoyorquino. Y hoy espera por Oklahoma City Thunders o San Antonio Spurs, que están 2-2. En Roland Garros actualizamos los resultados. Ya había ganado en primer turno, hoy lo marcamos. El argentino Facundo Díaz Acosta ante el chino Zhang por 6-1, 6-4 y 6-3. Están jugando Sebastián Báez y Román Burruchaga.
27: ¿Cómo está? ¿Cómo está Burru?
29: El primero fue para Báez 6-2. El segundo para Burruchaga 7-5. Gana el tercero 3-0 el hijo del gran campeón Burru del mundo. En un rato, Francisco Comesaña ante el estadounidense King. Y en un rato, Juan Manuel Cerúndolo ante el británico Jacob Fairley.
27: ¿Cómo está Burru, doctor? Bien, Burru. Bien. Che, y mi amigo Fabio Canjero le está llevando las mascotitas al Colo Barco. Veremos si va al Mundial o no va al Mundial.
28: Bien, hace 24 años que están en el mercado. 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
27: Canda.
28: Cargo.
27: Gracias, Vicky. Una de Canda.
0: Te voy a hablar de algo, Toti, que fue viral, que sucedió en el día de ayer. Lo hablábamos con la producción, que tiene que ver con Avellaneda. Cuando se sale de la cancha de Independiente, Cachita, Carlitos, uno de los lugares más clásicos para ir a comer es la Parrilla El Tano, ¿no? Estamos de acuerdo. Bien. Sí. A la gente de la Parrilla El Tano, le mandamos un saludo, yo he ido a comer, muy rico, se les ocurrió hacer el sándwich de matambre a la pizza más largo del mundo.
27: ¡Qué rico matambre de pizza! Sí. ¡Por favor, a esta hora!
0: Habían preparado una estructura de 750 metros de extensión para justamente hacer el sándwich más grande del mundo. El tema es que hubo algunos problemas de logística, esto iba a empezar a las 11, se empezó a atrasar. La gente tenía hambre. A las 2 de la tarde llegaron los panes. Un poquito más tarde llegó la carne.
28: ¡De cena!
0: Llegaron las 4 de la tarde y todavía no habían comido. Y la gente que estaba atrás de las vallas saltó las vallas.
27: ¿Era gratis o se vendía?
0: Era gratis. Tengo entendido que era gratis. Hubo desmanes. No. Se tiraron encima de la comida y se empezaron a afanar todos los sándwiches que había, que iban a pegar. O sea que finalmente no se pudo llegar al récord.
27: Buena iniciativa del Tano.
0: Gran parrilla.
27: Rápido que está entrando el príncipe, vamos.
1: Atención, en Bolivia pues están creciendo las protestas y la noticia que llega hoy martes es que el gobierno boliviano admitió la muerte de un manifestante de 24 años durante las protestas, durante un operativo policial y militar para liberar los bloqueos en La Paz, una situación que está tomando un color cada vez más grave. Intervino el presidente de Brasil para intentar acercar posiciones entre los manifestantes y el gobierno Rodrigo Paz, por ahora sin solución.
27: Burgenio, ya está el príncipe, sea escueto. ¿Ella recomendó el partido para ir a ver en cine? Sí.
2: Se vende la misma cantidad de inmuebles que el año pasado con créditos hipotecarios.
27: Bueno, no
2: crece la cantidad.
27: Tampoco bajó, pero no creció.
2: Y es la llave para que las familias puedan tener una casa, haya créditos hipotecarios.
27: Bien, me pide una Pilar Smith.
28: Cortita, sí, Pilu. Y sí, porque tengo que estar en esta ronda. Bueno, fue exitosísimo el locro del papá de Mauro Icardi en Rosario.
27: Contame.
28: Pero 2 millones de pesos ganó solamente por el locro.
27: ¡Cra!
28: La cantidad de gente que llegaba, a todos los vecinos con el recipiente, como él mismo pedía que fueran con el recipiente, vendió todo el locro, vendió todas las empanadas. Wanda lo ayudó a ir revolviendo la olla.
27: Vos
28: muy
27: que
28: bien.
27: Fuiste panadero.
3: Qué locro. Escucha, todo, ¿no?
27: Dos palitos en un día de locro.
28: Solo con el locro. Después sumarle la guita a las empanadas que fue otro tanto millón.
4: Y Wanda fue a revolver la olla, dijo.
27: ¿No?
4: Muy bien.
3: Sí, sí. Yo tenía unas épocas en mi panadería, me acuerdo, que a las 9 de la mañana llevaba la plata a mi casa. Pero bien que me iba.
27: Ah, mira.
3: Y otros momentos en el que descolgaba el teléfono porque no me daba para pagar la mercadería. O sea, momentos hay en el país variados, diversos.
27: Qué lindo. A las 9 agarrabas
3: a las 9, en un momento espectacular. Pero también muchos.
27: ¿Y qué hacías después? ¿Comprabas dólares?
3: No.
27: ¿Con la plata?
3: Juntaba, borraba.
27: Se guardaba, muy bien.
3: Para los malos momentos.
27: Claro.
3: Compraba mercadería, compraba bolsas de harina.
27: Te toqueabas.
3: Claro, pero después también tuve momentos que descolgaba el teléfono de mi casa porque me llamaba al banco por los cheques que veo, no, una cosa. Un momento difícil.
27: Gracias,
28: placer,
27: equipo.
28: Gracias.
27: La pasé bárbaro, gran programa. Gracias a todos. Presentame.

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3: ¿Cómo andas, Gus?
4: Hola, Toti, ¿cómo andan?
3: Bien, vos sabés que me escribió hoy un amigo que conoce a la familia del Colo Barco. Sí. Y me dijo, che, parece que se queda fuera.
4: Y sería una sorpresa, ¿no? Me parece que lo que está haciendo Scaloni en ese caso es bancar a los que fueron siempre de él, como Lo Celso.
3: Claro, dicen que a Lo Celso ya le confirmaron que viaja.
4: ¿Buen día?
3: ¿Buen día? ¿Podría sacarle el lugar a Barco?
4: Y puede ser.
3: ¿Por este sprint final en el Aston Villa?
4: Y la verdad que la rompió toda. Jugó muy bien. Y Barco tiene futuro, ¿eh? Uno puede mirar para adelante, Beltrán, Barco, futbolistas que pueden jugar en los próximos 4 años. Yo lo vi bien a Barco,
3: En Francia. A mí me gustó. Sí, sí, creció mucho. Bueno, pero es un rumor igual. Vamos a ver.
4: Vamos a esperar. La da el viernes, ¿no?
3: Eso dicen.
4: El viernes.
3: Yo sé que hoy a las 3 de la tarde da una nota.
4: ¿Ah,
3: y
4: sí? ¿La notas?
3: Sí. Bueno. Así que vamos a ver si ahí entrega alguna punta. Pues bueno, ya el sábado viajan, así que...
4: Sí, claro. Yo creo que tiene que esperar a ver cómo le va a Boca con Paredes, que no le pase nada, por ejemplo, para dar una lista, porque por ahí da la lista, se lesiona alguna y ¿qué haces? Entonces, para mí espera el jueves a la noche.
3: ¿Solamente de la lista falta jugar Paredes?
4: Y sí, porque en la Champions...
3: Beltrán mañana, pero Beltrán quedaría fuera.
4: Claro, pero el último que juega es Boca. Jueves a la noche.
3: Por eso. No, pero digo, alguno más que tenga que esperar esta semana.
4: Y Montiel, Acuña, a ver cómo
3: pero están. Están lesionados, no van a jugar.
4: Sí, pero tiene que ver cómo está la lesión. ¿Qué grado?
3: Ah, sí, sí, sí, claro. Yo sea de los partidos. Bueno.
4: Debe tener que hablar con los médicos, saber cómo está.
3: La verdad que tarea ardua, ¿no?
4: Sí, sí.
3: Nico Paz con un golpe, Messi contracturado, el Dibu en recuperación.
4: Tenés el doble.
3: Cuti en recuperación.
4: Los 2-4 lesionados tenés.
3: Es un problema ese, ¿eh?
4: Claro, porque por ahí.
3: Yo creo que un tercer 4 va a llevar seguro.
4: O quizás saca un lesionado y pone otro.
3: Mirá, yo. Es duro esto, ¿eh? Pero yo a Montiel Acuña no lo llevo. No me dan garantías. Son grandes jugadores. Mm. Grandes futbolistas, ganadores. Con, bueno, mucho talento, técnica. Montiel, todos somos Montiel. Pero hoy no me dan garantías que jueguen un partido y no se desgarren.
4: Y Acuña terminó bien. Y si le das un poquito de descanso ahora, lo preparás, lo cuidás. No son tan importantes, me parece a mí, los primeros partidos. O sea, tiene 15, 20 días para recuperarse bien.
3: Además, el titular está de Grafico ahí.
4: Claro, pero me parece que puede jugar. Me parece
3: bueno,
4: que si lo pones a punto en 20 días, está bien. Mismo que Montiel, lo que pasa es que Montiel sí se lesionó más
3: mucho,
4: que
3: Acuña. Mucho, mucho. Qué lío en River, ¿eh?
4: Y quiero saber qué responde la gente. La gente está enojada, ¿eh? ¿Cómo responde la gente al día miércoles?
3: Mañana.
4: Me toca ir a la cancha.
3: Con Chacho.
4: Sí.
3: No me toca, voy hoy a San Lorenzo.
4: Porque la gente te pone nota.
3: Sí, es verdad.
4: Es como un examen. Todo el tiempo te ponen nota. Entonces, la voz del estadio, aparecen las caritas y ahí te aplauden, te silban, nada, pasas inadvertido.
3: Sí, hay un término, viste, hoy que me dijo el dueño de un medio hace un tiempo, que a mí no me gusta, pero me dijo, tené cuidado porque la gente te cancela. Uh-huh. Y esto pasa en el fútbol también, ¿viste?
4: Sí.
3: Es como que la gente con los silbidos va cancelando jugadores o técnicos. Yo leí algo de Florencia Peña que me gustó, la verdad, y creo que es un buen análisis. Ella, como hincha de River, salió a agradecer a los jugadores, a bancar a Coudet, y yo estoy en esa sintonía. Me parece que con lo que tenía, estuvo muy cerca, muy cerca. Yo no le pego a Coudet porque, la verdad, faltando 8 minutos, yo el partido que yo estaba viendo, me pareció que lo tenía controlado. Después, por supuesto, me dice, yo desde la cancha lo veía... Ves cosas que yo no veo. Sí. Lo veía ahogado cuando por ahí la cámara se queda con la jugada. Vos lo ves ahogado a Juan Grumesa. O a Freitas, te doy la derecha. Mm-hmm. Pero a mí no me pareció, viste, que Coudet haya perdido la final.
4: No. De hecho, él lleva a River a la final.
3: Claro.
4: O sea, lo potencia. Sí, por ahí tuvo errores. Una cosa es la gente que es fanática. Otro el que es de River, pero no tanto. Otro es el que fue a la cancha y se comió los palos y los gases de la policía.
3: La montada.
4: O sea, cada uno tiene su mirada también, ¿no? Lo que hizo para ver la final, el esfuerzo de viajar en el micro y la respuesta es distinta, ¿no?
3: Y lo de Juanfer parece que es un ciclo cumplido.
4: Sí, voy a analizar un poquito qué es Juanfer en un rato nada más.
3: Me gusta.
4: Siento que todos lo valoramos, pero que los técnicos no lo ponen tanto.
3: Fue, volvió.
4: Voy ahí con números.
3: Se fue a China, volvió.
4: Sí, no sé si lo ponen todos de titular.
3: Se fue a Racing, fue campeón, volvió.
4: Sí, sí. Tiene mucho valor.
3: Ahora está enojado, va al Mundial. Está bueno ese análisis. Y la última, según mi amigo Dani Cascioli,
4: sí,
3: que tiene muy buena información siempre, Costas va a ser candidato a presidente en la próxima elección.
4: Está bueno. Mira, Artime fue campeón. Verón fue campeón, ¿por qué no puede salir Costas? Belloso fue campeón.
3: Riquelme todavía no pudo.
4: No pudo.
3: Como presidente, ¿no? Antes sí.
4: Sí, fue a la final de la Libertadores, estuvo ahí, ahí.
3: Sí.
4: En el palo le pegó.
3: ¿Pero qué dice el doctor Bilardo?
4: Que hay que ganar, ganar, ganar.
3: El del segundo nadie se acuerda, ¿no?
4: Los que te nombré, torneo local ganaron.
3: Sí.
4: Román estuvo a nada de la Libertadores, pero no la ganó.
3: No la ganó. 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

0: Hola, ¿qué tal, amigos, amigas? Bienvenidos, bienvenidas. Estamos arrancando López 910 a esta hora, 12 del mediodía, 9 minutos, con una agradable temperatura después de una mañana de perros, con la niebla y el frío que hacía, ¿eh?
1: ¡Qué frío! Tremendo. ¿Cómo sabés vos?
0: Porque estoy enterado de todo.
1: ¿Fuiste a tirar la basura?
0: No, sí. Vos sabés que nada, hasta las 9 se puede tirar la basura.
1: ¿Viste? Yo sabía.
0: De 7 a 9.
2: 9-5.
0: Es como un noticiero la basura. De 7 a 9.
2: 9-5.
0: Y entonces me levanté, me puse el jogging, tiré la basura, un señor grande,
2: volviste,
0: ¿no?
2: Sí.
0: Y volví a la hamaca. A la
1: recogiste el diario. Sí.
0: Ponía los pies en el piso que está calentito.
2: Qué lindo,
0: Y escuché el arranque de Vicky Buono con Toti Pama.
1: Fría.
0: Repasé los noticieros, la temperatura, abrí la ventana, una niebla. Dije, por Dios, qué locura es
2: no
0: esto.
2: Se veía, ¿no? Nada.
0: No se veía nada.
3: Todo lo que hizo Lopecito y todavía estamos acá, ¿eh?
1: Sí. Y nosotros acá firmes.
0: Tremendo. Así es. Sí, sí. Impresionante. Pero bueno, sí, enterado de lo que estaba pasando, que Aeroparque, por suerte, no sufrió tanto. Sí, el Roca.
2: El Roca sí, no se veía nada.
0: Estaba complicado de Avellaneda a Herli.
2: No se veía nada en el sur.
0: Había mucha gente que estaba en la.
2: Yo fui a sacar sangre y era impresionante. La otra cuadra no se veía.
0: Estaban en la luz y iba para Herli.
2: Sí.
0: Iban para allá. Y se paraba, y se paró el Roca. ¿De qué te reí vos?
4: Hace chispino ahí, muy bien. Me gusta muy bien.
0: Señoras y señores, tenemos noticia de último momento, de entrada.
1: Así, así, todo así.
0: Opa. Está Roberto.
2: ¿Está Robert?
0: Roberto pide aire. Es increíble porque pide aire ahora y dentro de 15 días va a pedir calefacción. Porque lo va a tener a Gentili con 16 grados.
4: Y ahí se va a justificar, ¿eh?
0: Roberto, ¿cómo le va?
5: Gustavo, buen mediodía para todos. ¿Cómo andan?
0: Muy bien, señor.
5: Bueno, me alegro mucho. Nosotros aquí en los pasillos del Estadio Monumental para darte dos noticias. Una vinculada con River y con la selección argentina, porque acaba de llegar aquí la citación para que Joaquín Freitas y Santiago Beltrán vayan a los amistosos que la selección argentina va a jugar el 6 y el 9 de junio en Estados Unidos en la previa del Mundial. Argentina va a jugar el 6 de junio frente a Honduras en la ciudad de Texas y el 9 contra Islandia en Alabama.
0: Freitas, Freitas dijiste, ¿no? No Jero, no Jero Freitas, el chico de River.
2: ¿A la selección mayor Freitas?
5: Joaquín Freitas y Santiago Beltrán citados para los amistosos de Argentina.
4: ¿Esto significa que van al Mundial? No.
0: No,
4: amistosos.
0: No, que van a ser parte de la selección
4: argentina
0: más adelante.
4: Eso, claro,
0: me parece,
4: claro.
0: Más adelante.
5: Beltrán está entre los 55 en la prelista. Freitas no está.
0: Lo de Freitas me llama la atención. Déjame decirte que llama la atención, sí. Lo de Freitas, pues es un chico que tiene futuro, que le vemos ganas, que juega bien. Pero hasta ahora no hizo nada para ir a la selección argentina. ¿Eh? Hay otros
5: es
0: que se rompen. Hay otros que se rompen el alma y hacen goles y hacen de todo y no van, ¿viste? ¿Qué sé yo? Qué raro, ¿eh? Qué raro.
5: Yo, Gustavo, ¿sabes qué creo? Que tiene que ver con un par de cuestiones. Primero, que Messi está lesionado.
0: ¿Y?
5: Que Julián Álvarez.
0: ¿Y por eso va Freitas?
5: No. Que como le faltan delanteros, lo que decide hacer el técnico es convocar a un pibe al que le ven futuro de selección argentina. Después sí, coincido que es llamativa la situación, por supuesto.
0: Yo no sé si le ven tanto futuro en River. O sea, bien, el pibe presente. ¿Por qué digo tanto futuro? Porque River va a comprar delanteros seguramente.
2: Yo estoy haciendo un repaso por mi cabeza a ver si encuentro jugadores con más posibilidad. A ver, entiendo que no es para ser citado. No, pero es llamativo.
0: Es llamativo. Para, el chico tiene me parece.
4: Lo hace mirando al futuro. Yo te digo que Beltrán tranquilamente podría estar en la lista del Mundial.
2: Yo no, sí, lo sé. No
4: por
2: sé,
4: nivel
2: no
4: actual, sé. Tranquilamente podría estar como tercer arquero.
2: Sí, puede ser, pero.
4: Aunque no
0: Beltrán
4: vaya,
0: me parece difícil. Una maravilla. Ahora, ¿querés que te diga una cosa? Te lo digo ahora que ya hablamos del tema. No sé si Armani le hacían el gol el primero y el tercero.
2: El tercero para mí tiene algo de culpa.
4: Sí, yo no sé si Armani evitaba. El que evitó de Rigoni en el primer tiempo,
2: eso
4: remate cruzado.
2: Eso puede
4: y el
2: ser.
4: Cabezazo de Pacerini. No lo sé.
2: Mira, yo acerté.
0: ¿No lo viste atacar a Armani?
2: Yo te pregunté.
4: Sí,
2: algo
4: y a Beltrán también, ¿eh?
0: No, bueno,
4: pero Beltrán está en crecimiento, pero, y Armani está en una
0: Beltrán,
4: época
0: Beltrán
4: del final de carrera.
0: Beltrán es una aparición espectacular.
4: Claro.
0: Brillante. No,
2: el tercer gol tiene responsabilidad.
0: Está fuera de discusión.
2: Más allá del rebote.
0: No sé si Armani no te tapa el primero y el tercero.
2: El primero no recuerdo. ¿Sabes lo que me decía
4: alguien? El primero con cabezazo.
0: No, se tira pensando que la va a manotear.
2: El primero tiene responsabilidad para mí. El gol del cabezazo.
0: Y estuvo cerca de manotearla.
4: Sí. Pero va muy pegada al palo, che.
2: Vos sabés que yo te pregunté hace...
0: Ustedes nunca atajaron, ¿no?
2: No.
4: De chiquito, sí.
2: Yo no. Yo te preguntaron, los días nunca íbamos a largo. Yo te preguntaba ayer, porque había muchos hinchas de River, amigos que me decían, Beltrán, si hubiera estado Armani. Y bueno, me dijeron, están locos. Y yo también pienso que Beltrán es un arquerazo. Pero el mismo domingo me preguntaban amigos a mí, estando acá con vos, Fer, Beltrán, criticaban a Beltrán.
4: Cuando no, un equipo pierde, siempre mejor es el que no juega.
0: Pará, Beltrán es una maravilla, pero yo te dije que en algún momento Beltrán, porque es un joven, en algún momento va a ser responsable de algún gol, si no es una normal. Le ha pasado a todos los arqueros del fútbol mundial, o sea, son chicos de 19, 20 años, 21, 22, que van creciendo, se van fortaleciendo, van tomando experiencia... van mejorando las decisiones que toman, sí. Cuándo salir, cuándo no, cuándo quedarse en el arco, cuándo quedarse bajo los tres palos. Todo eso es experiencia.
4: Sí. Igual este chico está por encima de los arqueros de su edad, ¿eh?
2: En promedio. Igual en la selección hay algo, no es una crítica, es una descripción. Hay algo empresarial. Pasa en todos los lugares del mundo. Hay algunos tipos que están impuestos y hacen, pase lo que pase, tengan buen nivel o mal nivel, tienen lugares de preponderancia. En la selección, si jugás en River, tenés ese lugar de preponderancia. Porque, ¿qué dirá el 9 de Tigre? Más allá que está mal Maravilla. ¿Qué dirá Alejo Vélez?
0: No, acá me escribe un hincha de Banfield.
2: ¿Qué dirán esos chicos?
0: 6 goles de Perrota.
4: Me imaginé que te iba a decir
2: no, Perrota. Pero Perrota es un chico, está bien.
0: Y Freitas, no, y Freitas también. Por eso
2: pero, a ver, supone que haya una catástrofe y no pueda ir. Me estoy hablando de alguna locuración.
0: No, pero ¿sabes cómo bien? Van a entrenar.
5: 19 años tiene Freitas, Gustavo.
2: Pero si lo llevas a Romero el de Tigre, ¿no va Chocho igual? Aunque sea sí, para ese partido.
0: Pero van pensando en un futuro. Yo creo que Perrota puede ser 6 goles en primera. Tiene 6 goles en primera, Perrota.
2: Si es esa búsqueda, si realmente no lo entiendo lo de Freitas.
4: A lo mejor la manera de evaluar diferente. Si el jugador juega en Banfield o en River.
2: No, pero pasó con Valentini.
4: A la hora de elegir un técnico.
2: Pasó con Valentini, pasó con Rivero.
6: También estuvo el caso de Troilo en su momento.
2: Troilo.
6: Que no jugaba en Boca de River, jugaba en Belgrano.
2: Pero no sí, es la primera vez que pasa convocado. Esto. O también tenemos muy mal el ojo nosotros.
0: Y a Rivero lo hicieron debutar muy rápido.
2: Debutar muy rápido. Valentini fue a la selección y se fue al descenso de Italia. Claro.
0: Pensar que Lomónaco en el mejor momento suyo comió banco. Comió banco. Y Rivero fue y debutó.
4: Lo que pasa que a mí me parece que la elección en su momento de Rivero fue con vistas a futuro y Lomónaco tiene unos cuantos años más que Rivero.
2: 24,
4: Lomónaco. Sí. Y Rivero que tiene 19.
2: No, 21, 22. ¿Qué edad tiene Rivero?
5: Rivero tiene 22, muchachos.
4: Ah, bueno.
2: Estamos en una edad parecida. Recién cumplido Lomónaco 24.
4: Pensé que era más chico Rivero.
0: No, Sartori tiene 23. Hizo goles en el Maracaná. No.
2: Sí.
0: Goles en la final.
2: No sé si está para la selección. Está bueno lo que planteás.
0: No, pero pará. No,
2: pero el chico de Tigre, ¿hay alguno mejor que el chico de Tigre sin lesión?
0: Bueno, pero ese es un jugador grande.
2: 25.
0: Bueno, ese es un jugador establecido que no sé si llevarlo para entrenar.
6: Lo que pasa
0: es
6: que no sabemos los parámetros para la convocatoria.
0: A Freitas lo llevás para entrenar.
2: Yo creo que le preguntás a Romero.
6: Ahí vos tenés un parámetro. Lo llevás para entrenar. ¿Para qué lo llevás?
0: Lo llevás
6: ¿Cuál es la evaluación
0: escuchá, que hace Scaloni para llevarlo? Lo lleva para entrenar con el plantel. Porque te falta un delantero para mover e inquietar a tus defensores en una práctica.
6: Claro, hay que ver.
0: No lo va a convocar para el Mundial, ¿entendés? Pero, como ve que tiene futuro, no está mal la mirada. Ahora, me parece que Freitas no hizo goles en River, hasta el otro día hasta lo cuestionaron, y puede haber un Perrota de 6 goles en primera.
2: Romero tiene 23 recién cumplidos. Romero, si yo quiero jugar contra un equipo como... Si me toca Noruega, que juega con dos tanques, te puedo hacer el laburo de chocar. Romero, si juegas contra un equipo africano. No lo pienso en el Mundial, lo pienso a futuro. Si Romero quiere jugar contra un equipo africano, choca y gana.
0: Estás pensando distinto. Estás pensando para que jueguen en la selección y estos chicos van a entrenar con la selección, que es otra cosa.
2: Para entrenar te hablo. Que choque Cuti Romero con Romero el de Tigre. Prefiero que choque antes que Freitas.
4: Pero vos no podés pretender que el técnico de la selección piense como nosotros.
2: No, tenés razón.
4: Él tiene margen como para decir, bueno, convoco a este por esto y por lo otro.
6: Motivo,
4: él sabrá.
2: A mí cuando estudié periodismo me decían que tenía que dudar. Y yo dudo porque me acuerdo lo de Valentini, me acuerdo lo de Troilo, me acuerdo lo de Rivero y ahora viene lo de Freitas. Y cuando hago el repaso de esos cuatro nombres, veo en ese repaso, en las diferentes posiciones, según mi mal gusto futbolístico, mi mal gusto futbolístico, infinidad de jugadores que podrían reemplazar esa cuestión.
4: No siempre puede salir bien una convocatoria. Yo me acuerdo de Maffeo también.
6: Sí,
4: que
6: Pablo
4: juega
6: Maffeo
4: en Mallorca. Y bueno, pero no todos te van a responder. No todas las convocatorias son exitosas.
0: Era un 4 de.
4: Europa.
0: Del fútbol europeo, cuando tenías lesionados a los cuatro. Por eso es más feo.
6: Y además es un puesto que no hay tanto.
0: Pará que sigue, que hay más, ¿eh?
2: Sí.
0: Pará que hay más. ¿O vino cargado, Roberto?
4: Bien, Robert.
5: Gustavo, sí. El otro título tiene que ver con un héroe de Madrid que en el partido contra Belgrano jugó su último partido.
0: No, pará, que acá dice, hay uno que está fuera de los 55, me dijiste. Ah, no, uno de los citados.
5: Claro, Freitas no está en la prelista.
0: Bien.
5: Y el otro, que es Beltrán, sí. El otro tiene que ver con
0: se
5: Juan
0: va Juanfer.
5: Fernando Quintero.
0: Pará.
5: Se va.
0: Tengo acá, sí. Voy a arrancar con Juanfer. Si te podés quedar, te quedás.
5: Sí, claro. Sí.
0: Yo creo que Juanfer es un futbolista que nos gusta a todos. Porque es diferente, porque te pone el pase gol, pase filtrado, remata de afuera, patea tiro libre, córner. Hace goles, es un jugador distinto, diferente, gambetea, tiene dribbling. Ahora, los técnicos no lo ponen siempre, ¿eh? Cuando hablo de los técnicos, hablo de un montón de entrenadores. Lorenzo, por ejemplo, no lo pone. Gallardo, en Madrid lo puso en el segundo tiempo. Coudet, segundo tiempo. Costas, a veces lo ponía en el segundo tiempo también. Yo tengo acá la historia de Juanfer. Cuando vine a River 2018, recuerden ustedes que contrata cuatro jugadores River: Armani, Zuculini, Juanfer y Prato. Esos cuatro. En un River que jugaba Copa y jugaba campeonato en el 2018, Gallardo lo pone en 17 partidos como titular y en 16 lo manda al banco. O sea, un futbolista que nos encanta, como Juanfer, como Bochini, como el Beto Alonso, como Rubén Paz, qué sé yo, Pipi Romagnoli, voy por los clubes, Riquelme, no iban al banco.
2: Pero yo te puedo hacer una consulta, ya está bueno lo que contás. ¿Y qué?
0: ¿Para qué sigo con los datos?
2: Pero ¿cómo te digo? ¿Qué tiene que ver que los técnicos no lo ponían tanto? Si igual, en ese tiempo que él no jugó 90 fue determinante.
0: Está bien, pero él sabe que quiere ser titular, no quiere ir al banco.
2: Quizás sabe que no puede jugar 90 y quiere entrar antes.
0: Bueno, ahí vamos, entonces, la resolución. Entonces,
2: no, pero no jugó el otro día.
0: Es que no, pero ya sé. No estoy echando la culpa del otro día. Te digo, ¿por qué hay jugadores que juegan con cualquier técnico? Viste, pues, che, algo le ve este técnico si juega. Algo le ven los técnicos si juega con todos. Viste que se dice muchas veces eso. Y yo digo, algo no le deben ver a Juanfer, que no juega con ninguno.
2: Eso es clarísimo lo que vos decís.
0: Para que voy con los datos. 2019. Gallardo lo pone 9 partidos como titular en 2019 y 8 como suplente.
2: ¿Cómo le fue a River en el 2019?
3: Llega a la final de Libertadores con Flamengo.
2: Claro. La que el que pierde 2-1.
3: Sí.
2: Claro, cuando ganó el 9, el 12 y el 18 fue fundamental para el día más importante de la historia.
4: Tampoco fue titular.
2: Claro, sí, la rompió cuando entró.
0: Bueno, pero no estamos hablando
4: discutiendo. Digo, eso.
0: Si un jugador es excelente como creemos nosotros, Juanfer, entendamos a lo que vamos.
2: Significa jugar 90 ser excelente.
0: No, pero Bochini no jugaba en el segundo tiempo. Riquelme no entraba en el segundo tiempo. Pipi Romagnoli no jugaba en el segundo tiempo. Francescoli no entraba en el segundo tiempo. ¿Qué otro número 10 te puedo decir?
2: No, muchos, pero otro fútbol era donde no había doble 5.
0: Celara Jan. Ahora, fútbol actual. Ahí está. Celarayán, fútbol actual.
2: No juega 90 siempre.
0: Siempre juega. Todos los partidos juega. Ya, si no me querés discutir cualquier cosa.
2: A mí me gusta más Juanfer que Celarayán.
0: Pero en cualquier momento vas a discutir que es martes. Si seguimos así.
2: No discuto. Lo que digo es que está impuesto.
0: Déjame cerrar.
2: Que juegan 90 juegan mejor que lo de 20. No creo que sea así.
0: Déjame cerrar el informe que trabajé de las 8 de la mañana con esto.
1: Por favor.
4: De que sacó la basura.
0: En el 2020, River, Gallardo lo puso un partido como titular y 6 de suplente.
2: Así le fue.
0: Es muy difícil, ¿no?
4: Interruptor.
3: También que en el 2020 fue un año particular.
0: Claro. Bueno, pandemia. Pero 1-6. 1-6. Se jugó 7 partidos. Jugaron 7 partidos. 1-6. En el 2022, segundo ciclo, Gallardo lo pone 16 partidos como titular, 20 de suplente. Son datos buenísimos. Porque esto es una investigación que hizo la producción. Yo se lo pedí.
4: Son números.
0: Yo se lo pedí. Es excelente.
2: Quien te hizo la investigación es defensor de marca. Choca.
1: No importa,
2: nunca tiró un caño, nunca la paró de pecho.
4: Esto es estadística.
0: Es un dato número frío, querido.
4: No, es opinión.
2: Espero que Roberto esté conmigo, ¿no?
6: Ya en ese periodo regresaba de China, Quintero.
0: Sí.
6: Había estado en China.
0: Mirá, después te voy a decir lo que yo considero. En el 2023, va Racing. Acá sí, Gago lo pone 14 partidos como titular, 3 de suplente. O sea, jugó mucho en Racing de titular. Ahora, en el Racing de Costas, juega 24 partidos como titular, 14 suplente. Muchos, ¿eh?
2: ¿Puedo interrumpirte una sola vez más? ¿Sí? En la estadística no están los momentos importantes de Costas, de Gago, de Juan, de Gallardo, y cuánto influyó Juanfer.
0: Ahora te lo digo.
2: Y después decime los que jugaron 90 y tienen momentos importantes, vas a ver que hay menos. Es seguro que el defensor no te hizo esa estadística.
0: No, pero no se habla de eso.
3: Otra cosa, López, en Japón ya mañana, es miércoles.
0: Hoy se habla de la salida de Juanfer en River, no de la salida de, no sé. River, tercer ciclo. Gallardo lo pone. Mirá que Gallardo, ¿qué decía Juanfer de Gallardo? ¿Que era su papá?
2: Sí, lo castigaba bastante.
5: Sí, sí, mi papá,
0: bueno,
5: le dice.
0: Mi papá.
5: La carta. Sí, sí.
0: El papá lo puso 12 de titular y 8 de suplente. En el 2026, Gallardo lo pone 6 veces de titular. Y en el River de Coudet.
2: Espanto,
0: River. Otra vez siguen interrumpiendo. ¿Lo podés parar vos? ¿Lo podés parar vos?
4: Es imposible. Es imposible.
0: En el River de Coudet jugó 3 partidos como titular. ¿Sabés cuándo? En la Sudamericana que ponía suplentes.
5: Cuando rotó, sí, Gustavo.
0: Y 6 partidos como suplente. Entonces, yo digo, ¿por qué Gallardo, Costas, Coudet, Lorenzo, los técnicos que tiene Juanfer, que dirigen a Juanfer, ¿por qué no lo ponen siempre de titular? Si a nosotros, escuchá, si a nosotros nos encanta Juanfer.
5: Porque el fútbol se volvió muy físico, Gustavo.
0: ¿Y Celarayán qué pasó?
2: No, y el ruso lo apoyó.
5: No es lo mismo, no es lo mismo.
4: Celarayán está mejor físicamente.
0: ¿Cómo no
4: es
0: lo mismo? Celarayán, crack.
2: ¿Puedo hacer una sola pregunta?
0: ¿A dónde corre más?
2: Una sola pregunta a los amantes del resultadismo ultranza. No sé. ¿El momento más importante de Coudet cuál fue? ¿El gol de Juanfer con San Lorenzo o el penal de Juanfer con San Lorenzo?
0: Juanfer tiró un centro con San Lorenzo, dale.
2: River tuvo la chance el último partido, inclusive con Juanfer de pantalón largo y zapatillas, en un remate ¿de quién? ¿De Juanfer o de otro?
5: De Juanfer.
4: Porque evidentemente rinde más cuando entra desde el banco que cuando juega los 90 minutos.
0: Ahí está. Me parece que es eso.
4: Y bueno, ahí vos mismo lo estás diciendo.
2: No, yo te puedo.
4: Esos momentos importantes fueron todos cuando él entró desde el banco.
2: Yo puedo coincidir con vos que no es un jugador que pueda jugar 90.
0: Quizás como el Mudo Vázquez hoy.
2: Para mí el futbolista, a diferencia de ustedes, y yo, a ver, les respeto la opinión. Hay muchas veces que no necesitas jugar 90. Hay jugadores que no pueden jugar 90 por su físico.
0: Bueno,
2: son necesarios.
0: Bueno,
2: por eso. El Chacho Coudet le gusten los jugadores intensos. No tiene que ver con que River tenga que tener todos jugadores intensos. Porque River es mucho más grande que el Chacho Coudet.
6: Bueno, pero es su estilo. Él tiene un estilo definido, Coudet, como entrenador, y le gusta ese tipo de jugadores.
0: ¿Sabes por qué traigo este dato que trabajamos toda la mañana nosotros, mirando cuántos partidos jugó, cuánto salió, todo? Porque hoy muchos discuten por qué no juega de titular Juanfer si es el distinto y el diferente y el que te hace ganar los partidos. Y yo digo, no es Coudet solo, no lo puso nadie.
6: No, incluso cuando se fue a Colombia, en Junior jugó muy poquito. Y cuando estuvo en América también jugó.
2: Pero
6: poco.
2: Esa estadística es capciosa.
0: No, capciosa no, son números fríos.
2: Porque en el partido que le están cuestionando a Coudet, que tiene cuánto, 3 meses en el cargo, y no tiene tanta responsabilidad de mercado de pases, tuvo virtudes Coudet. Pero en el partido más importante, que era la final, ¿sabes cuánto jugó Juanfer Quintero? 1 minuto y medio. Está bien, el argumento que me da Gustavo es, iba a jugar el alargue.
4: No, jugó más.
2: Ningún técnico de River puede pensar jugar en un alargue.
4: Jugó más de un
2: minuto.
4: Porque
2: River es mucho más que Belgrano de Córdoba.
4: 15 minutos. No,
2: Juanfer tenía que haber jugado mucho antes.
4: Bueno, pero no jugó un minuto. Pero otra cosa.
0: Pará, no estaba lesionado, porque dicen que está lesionado, que tiene zapatillas, medio botines.
6: Ese es otro tema.
0: Que tenía pantalón largo, medio corto.
5: Juanfer, ¿puedo aportar? Perdón, Gustavo, ¿puedo aportar esto?
0: Por eso lo llamamos, señor.
5: Bueno, genial. Ayer ocurrió una desprolijidad absoluta porque a las 5 y 58 de la tarde, antes del arranque del programa MP, desde River informaron que el colombiano tenía sinovitis en la rodilla izquierda. Una hora y media después, River salió a aclarar que no tenía ninguna lesión, Juanfer, que fue un malentendido y una confusión. Yo lo que quiero contar, independientemente de esta desprolijidad, es que Juanfer, contra Belgrano, en la previa del partido, se fue al vestuario en la entrada en calor tocándose el aductor de la pierna derecha. Es decir, tenía una leve molestia muscular ahí que se suma a la molestia en la rodilla izquierda. Es decir, llegó al límite absolutamente a la final contra Belgrano. Igual, yo creo que aunque hubiera estado 10 puntos, era suplente. pero aclaro que no estaba a 10 puntos de ninguna manera y no lo está tampoco.
0: Y jugó los 95 minutos con Bragantino. De hecho, remata él, sí, patea en la última. Sí. El arquero de rebote, gol. La pregunta que se hacen hoy, con el resultado opuesto, ¿por qué no lo guardó con Bragantino un rato?
5: Porque sabía que iba a ser suplente, te lo respondo yo. Porque sabía que en la final...
0: A ver, vos estuviste al lado de Coudet, ¿por qué te vi? Yo entré a la cancha faltando 5 minutos, estabas al lado de Chacho. Sí. ¿Por qué lo pone faltando 2 minutos? ¿Él lo quería poner antes y no estaba? ¿Tenía pantalón largo? ¿Tenía botines? ¿Tenía zapatillas? ¿Cuál es la verdadera historia? Porque ya nosotros vimos otra vez la entrada en calor, el trabajo precompetitivo, sí, y se agarraba. Sí. Se agarraba.
2: Doctor.
0: Sí, como que estaba complicado. ¿Cuál es la verdad?
5: Él, después de la entrada en calor, que se fue tocándose el aductor de la pierna derecha al vestuario, volvió al campo de juego cuando salen los equipos a la cancha. Era el único suplente de River con pantalón largo y en zapatillas. ¿Qué pensamos en ese momento? Que Juanfer no iba a jugar el partido. Ahora bien, cuando se van al descanso, Juanfer es el último de los suplentes de River en salir del vestuario, pero ahora sí vestido, con pantalón corto y con botines. Empezó a hacer la entrada en calor.
0: Buscame la frase de Coudet diciéndole a un periodista: ¿a quién pones vos en el alargue? A Juanfer. Por ahí lo guardaba para eso. Es cierto que cuando empata Belgrano, el penal lo cobran a los 37.
2: Sí.
0: La jugada es a los 37, creo.
2: El penal lo cobran 39 aproximadamente. 39
0: es patea. Sí. Algo contamos después.
2: 6.
0: Algo después. Yo creo que ahí cuando empata Belgrano, como viene el alargue, ahí lo llama Juanfer para que juegue el alargue. Y justo le meten el tercero.
2: El segundo. El
5: sí,
2: tercero.
5: De hecho, estaba esperando a un costado del campo para entrar
0: ahí
5: cuando
0: está.
5: Hace el tercero Lubita.
0: Bien. Sí, sí. Me acuerdo. Estaba Juanfer para entrar y le hace el gol Belgrano el tercero.
2: ¿Sabés
0: por
2: lo
0: eso,
2: que pasa?
0: Por eso entra 2 minutos.
2: Que son malos inclusive en la comparación, porque lo comparan con Alonso, con Riquelme. Ustedes y quien hizo la estadística. No compara a los 90 minutos a jugadores que pasan desapercibidos y juegan todos los partidos de todos los equipos y están en todas las fotos de las derrotas. Comparan a Juanfe con el Bocha, que fue después de Román, después de Diego, el mejor 10 de la Argentina.
0: Voy a venir acá, vení.
2: Y con Román.
0: Para venir acá, mirá.
2: Y con el Beto.
0: Celarayán juega de los 90.
2: No, pero es mejor Juanfe
0: que Celarayán. No importa si es mejor o peor, te hablo de una característica. Aquino, el de Vélez, no salía nunca.
4: No, a ver, que es un jugador.
2: Para comparar a Aquino
4: que
2: con
4: es un jugador.
0: Es un número 10.
4: Es un jugador de enorme categoría. Ahora, lo que ha hecho en el último tiempo Juanfer fue pararse en un sector determinado del terreno sin presión y tirar pelotazos. Porque si hasta le pusieran presión, tampoco lanzaría como lanza.
2: Pero la pregunta que te hago,
4: ¿eso es decir que es un mal jugador? No. Que es un jugador que con un pelotazo te puede cambiar el partido. Ahora, ¿eso es suficiente para jugar 90 minutos? Para los últimos técnicos que tuvo Quintero, no.
2: Pero estamos de
4: no es suficiente.
0: Ah, bueno, entonces está bien que lo juegue.
2: ¿Tiene que jugar 90 minutos el 10?
0: Bueno,
2: esa es mi pregunta.
4: No, esa es otra discusión.
2: ¿Cuán determinante fue Juanfer Quintero?
0: Decirle a los hinchas de River que quieren a Juanfer de titular y dicen, no, Coudet no lo pone a Juanfer titular.
4: Lo quieren de titular porque River perdió el otro día. Si no, no estarían hablando de esto. No le estarían recriminando nada a Coudet. Esto es fútbol.
2: No, pero Coudet tiene culpa de lo que pasó el otro día, ¿eh? Porque si no, queda totalmente
4: pero
2: al margen.
4: Pero no me abras otra ventana. Yo te digo que los hinchas de River hoy están diciendo.
2: Porque
4: el análisis del hincha es pasional, no es racional. El de River y el de cualquier otro equipo. Entonces, ante la derrota, empiezan a ver, ¿y por qué perdimos? Ah, porque no estaba este, porque este jugó
2: para mí
4: poco.
2: No, para mí el insulto es pasional. El análisis del hincha de River es racional y pasional.
4: Si River hubiera ganado.
2: Lo que no es racional es el insulto.
4: Si River hubiera ganado. No estarían evaluando
2: esto. Bueno, puede ser. Discutiéndolo. Yo te digo que hablé con hinchas de River antes de la final y iba a muchos hinchas de River. A muchos no le gustaba cómo jugaba River, más allá de estar en la final.
0: A nadie le gustaba, pero estaba a 5 minutos de ser campeón.
2: Obvio.
0: Y Juanfer Quintero, cuando le empata con ese penal discutido, pero penal al fin, que ejecuta Ubita Fernández, ahí lo llama Juanfer.
2: ¿Cómo va a jugar 90 contra Bragantino? Gustavo, si vos sabés que no le importaba a nadie el partido con Bragantino, ¿por qué jugó 90 Juanfer contra Bragantino?
0: Y movete, River, movete, cantaban, ¿eh? Movete, deja de joder.
2: 15,
0: con Bragantino.
2: Está bien, porque no importaba
0: River no quiere
2: perder nada igual que Boca. No está en el ADN de Boca y de River, de River y de Boca, perder nada. Más teniendo en cuenta los jugadores que tiene, jugadores de selección o jugadores internacionales. Ahora, con la importancia que tenía el partido con Belgrano, ¿por qué motivo jugó Juanfer de entrada 90 con Bragantino?
6: Porque no es prioridad para Coudet, está clarísimo
2: entonces
6: eso. Está clarísimo.
2: Y bueno, entonces eso. Pero de eso se queja el hincha de River.
6: Bueno.
2: No, de que juega 90 o no.
0: Sigue, sí, Roberto.
5: Perdón, podemos ir y venir con la selección porque me llegan noticias desde Ezeiza, ¿eh?
0: A ver.
5: Me llegan algunas noticias desde Ezeiza. Porque no solo van a ir Joaquín Freitas y Santiago Beltrán con la selección argentina, también va a estar un futbolista de Boca, el Chico Aranda, citado por Scaloni para los amistosos. Lo lleva también a Capaldo y lleva a dos pibes más. A Obando, el Chico, el central de central, y a Simón Escobar de Vélez.
4: ¿A quién de Vélez?
0: Escobar.
5: Simón Escobar.
0: No lo tengo.
4: No. Claramente son apuestas para el futuro.
0: Claro. Obando.
4: Obando es presente, pero no para ir al mundial.
0: No, por supuesto. Pero digo, Obando es titular, le sacó el puesto a Quintana y a Mayo.
4: Sí, pero no para ir al mundial.
0: Aranda, un jugador bárbaro.
4: No para ir al mundial.
0: Freitas, bueno, yo creo. ¿Por qué Freitas? Freitas le sacó el puesto a. Jugó porque no estaba Driussi. Porque si no, Driussi juega. Es suplente en River, el pibe. En cambio, Obando y Aranda son titulares indiscutidos. No lo sacan ni loco. Se fue, Barreto. Se fue a la mierda.
4: Y Capaldo está jugando en Hamburgo.
1: Ahí viene.
4: Estuvo jugando en el Rapid y ahora está en Hamburgo.
5: 16 años tiene el pibe de Vélez. Juega de lateral izquierdo. Y bueno, obviamente es promesa en las inferiores del equipo de Liniers.
4: Bueno, esto está bueno porque evidentemente Scaloni piensa quedarse mucho tiempo más en la selección.
0: Claro. A ver, Gómez Herc, el arquero de Tigre.
4: Bien. Sí.
0: Fue al Mundial. ¿Por qué fue al Mundial?
2: Pero fue Sparri, fue.
0: Bueno, fue porque el arquero del seleccionado sub-20 y bueno, le veían un futuro y fue como Sparri.
4: Como este chico Escobar.
2: No, por eso te digo, el fútbol está como las empresas. Hay apellidos predispuestos y clubes que tienen más facilidades. Los pibes que la rompen el fútbol argentino.
6: Pero hay que preguntarle
2: y no son de los
6: a
2: clubes.
6: Y los criterios de esta convocatoria.
2: Eso,
6: o sea,
2: ¿cuáles, los criterios
6: ¿cuáles son los fundamentos?
2: Y tal vez, River, Boca y Central.
6: En la respuesta de Scaloni, vos tenés tu respuesta, lo que estás buscando.
4: Hay gente que está muy cercana a Vélez en el día a día y me dice: la rompe. Puede ser, ese pibe, en inferior.
0: No, está bien, seguramente que
2: sí. Vélez, sí. Claro.
0: Seguramente que sí,
4: participa. Bueno, que lo ve.
6: Tiene que haber alguna.
0: Y eso, gente
6: que
0: lo ve. Ese sí lo llevan más como sparring.
2: Porque, ese sparring. Claro.
0: Porque muchas veces te falta uno para un entrenamiento. Te falta un arquero. Y bueno, vení, pibe, atajame porque son cuatro equipos.
6: Claro.
0: Sí, son cuatro equipos. Sí. Entonces tenés un arquero, necesitas uno. ¿Vas a hacer ruido con el agua todo el tiempo?
4: No se escuchó, no sea vigilante.
0: Y bueno, Beltrán es un arquero de futuro enorme.
2: Sí, sí. Beltrán es fuera de discusión.
0: Freitas es raro. Pero
2: porque
0: bueno.
2: Hay muchos delanteros en el fútbol argentino que pueden hacer.
0: Sí, yo hubiese llevado a Perrota.
4: Pará. Yo digo que a lo mejor lo de Freitas por Freitas en sí mismo hubiera sido raro. Ahora, cuando vos ves Freitas, Capaldo, Aranda.
0: Capaldo jugó en Europa hace 10 años.
4: Ya sé, ¿cuántos
2: años se fue de Boca Europa?
4: En el Real Salzburgo jugó, ¿no? En
6: Salzburgo Rápido. Y ahora está en Hamburgo.
4: Y ahora en Hamburgo.
2: ¿Capaldo de qué va? ¿En qué posición?
0: Capaldo la está rompiendo en Europa, chicos.
2: Por eso, sí. ¿Pero en qué posición? ¿Para qué?
0: ¿Juega de 4 o de primer central?
2: Y no hay tanto 4.
0: ¿No? Por eso lo lleva.
5: Sí.
0: Pero Capaldo estaba ya.
4: Está en la prelista.
0: No entiendo cuál es el título de Capaldo. Ya estaba, Capaldo.
2: Claro, va como sparring.
5: Es más, que lo lleva a los amistosos es el título, Gustavo. Porque ese es el título.
2: O sea que si, vamos, te puedo hacer una pregunta, Gus. ¿La rompe Freitas en los amistosos? ¿Va al Mundial? ¿Puede ir al Mundial?
5: No, Dani.
2: ¿No puede?
5: No.
0: Pero,
5: no,
0: ¿sabes cómo le queda al pibe que está, ya se entrena con Messi en la selección?
2: 50 palos está después.
0: Ya, le levanta la cláusula.
2: Bueno. Claro.
0: Es impresionante. ¿Qué chico bueno tenemos en el fútbol argentino? ¿Perrotas uno? En Banfield.
2: Montón. Gustavo Lanús, Dylan Aquino.
0: Pero 9, sí. Por ahí necesito 9.
2: Dylan Aquino es un potencial en bruto fenomenal. Me estoy olvidando de jugadores. Bueno, Bando me encanta el central.
0: Es diamante en bruto, Aquino.
2: Sí.
0: Yo era un bruto de Villa Diamante.
2: O Bando me gusta, el central me gusta. Me gusta a mí Fernández de Talleres. No sé qué edad tiene. 22.
4: Santiago Fernández.
0: Pará, el pibe de Dávila. Dávila de Talleres, querido. También. Dávila de Talleres.
2: Me gusta Hernández, el de Belgrano.
4: Dávila, Barón.
0: No, pero un 9.
2: Ah, 9.
0: Un 9. Un 9 por Freitas.
2: Para mí 23 años es joven, Romero, el de Tigre.
0: ¿Dávila no te gusta? Pero bueno, por ahí no miran.
2: ¿No te gusta Romero?
0: Sí.
2: 23 recién cumplido.
0: Por ahí entiendo que un chico más grande.
2: Muy grande, mucho más grande.
0: Y tiene muchos partidos en primera. No lo vas a llevar a hacer una especie de sparring.
2: Yo no te voy a... No, me gustaría hablar con Romero. ¿Te gustaría el sparring?
0: Obvio,
2: ¿te
0: gustaría?
2: ¿Sabes cómo va?
0: Y a Tigre, ¿sabes cómo le vendría? Para venderlo después, para que suba la cláusula, para que salga más caro. Pero qué sé yo, ¿qué hacen? ¿Viste? Porque es muy difícil hablar con... Yo no lo hablábamos con Scaloni antes. Hoy da una nota, me dijeron, no sé qué.
6: Ah, sí, ¿dónde? Creo que habla hoy.
0: No sé.
6: Sí, creo que habla hoy.
0: Pero vino acá, hablamos, pero bueno. Roberto, ¿por qué se va Juanfer?
5: Yo creo que se va por dos razones. La primera y esencial, porque no se siente importante en River, porque sabe que para Coudet es suplente. Y la segunda, porque le llegaron dos ofrecimientos que a él le interesan mucho de la MLS. Y me parece que se va. Yo la información que tengo, Gustavo, es que Juanfer continúa su carrera en el fútbol de los Estados Unidos después del Mundial y que contra Belgrano jugó su último partido con la camiseta de River.
0: ¡Qué fastidio no... tenía! Yo estaba en la cancha, en el campo de juego, y lo veía que se quería ir al vestuario, no quería ni... Porque, ¿qué hacía River? Tenía que esperar que festeje Belgrano, que levante la copa, ¿no? ¿Hasta ahí se quedan? ¿Hasta que levante la copa?
5: Exacto, sí.
0: Bueno,
5: sí.
0: Y no quería, se quería la mierda. Estaba recaliente, estaba enojadísimo. Y le decía, no, vení, Juanfer. Pará, el tema, porque lo mataron a Coudet. Coudet, al estar expulsado, ¿tenía que ir a recibir la medalla?
5: Sí, la medalla la podía recibir. Lo que no podía hacer es hablar en conferencia de prensa. Cuando te
0: porque
5: expulsan,
0: los
5: tiene
0: que
5: ir ayudante de campo.
0: Los que lo trituraron a Coudet por no ir a recibir la medalla. No los escuché cuando Messi no fue a recibir la medalla del tercer puesto, ¿eh?
2: Estaba enojado con la Conmebol.
0: Por ahí alguno más fácil de pegarle. Chicos, o sea, yo no entendí.
4: A mí no me gustan esas actitudes, sea de quien fuere. No me gustó lo de Montiel,
0: pero
4: que Messi pasó por encima de Tapia y no lo saludó. Porque si te la vas a jugar, Montiel, jugátela en serio. Bajate de la selección. Decís, yo no voy a jugar en la representando la asociación del presidente Tapia. Esto para vender humo, porque eso para vender humo. Pasar por delante de Tapia, porque es fácil aparte, porque hoy es muy pegable Tapia. Clarín le dedica tapa, la gente que lee y consume esos medios le pega.
0: Pero ¿por qué no dejás que cada uno haga lo que quiera? Si él quiere no recibir la medalla, no la recibe.
4: Él puede hacer lo que quiera, yo tengo derecho a dar mi opinión. Sí. Como están hablando de Coudet.
0: Pero ¿cómo va a renunciar a la selección porque no le gusta Tapia? ¿Qué tiene que ver eso?
2: No, pero la verdad que si no lo quiere saludar, no lo hubiera aludido. Directamente pasa por al lado y no lo saludas.
4: Me pareció una desubicación y una falta de respeto de Montiel pasar por delante de Tapia e ignorarlo cuando tenía que recibir la premiación.
2: No sé si esto es verdad, le quiero preguntar a Roberto, Gustavo. Yo tengo la información de que la dirigencia de River quiere acercarse nuevamente a AFA, no alejarse. Yo tengo la información de que la dirigencia de River se quiere acercar a AFA.
0: ¿Acercarse, no ves?
2: Eso me contaron a mí.
5: No sé si es verdad. La verdad que no me consta, Dani, no digo que no sea cierto, que no tengo ese dato, no lo tengo.
0: Escucha a Coudet, le preguntan por Juanfer y escucha lo que dice. Esto fue hace tres partidos, sí. No en la final. A ver.
7: ¿Qué ves vos que sos el que decide para que Juanfer por ahí no inicie?
8: Te hago una pregunta, si como nos pasa el otro día, si se hace largo el partido. Y el ambiente se pone un poquitito, ¿no? ¿A quién pone vos? A Quintero, ¿no?
0: Bueno, y eso pensó en la final. Ponerlo faltando 5 minutos cuando te empatan, que juegue 5. Más 8 que adicionaba, 13.
4: Más el alargue.
0: Más 30, bien, claro. 43 minutos a Juanfe. Pero jugó 2. Porque mucha gente te dice, ¿cómo le va a poner 2 minutos? Chicos, vamos a ser serios. No lo puso 2 minutos. Lo pone cuando le empatan.
2: No, pero pará. Vos tenés esa versión. Esa conclusión.
0: Sí.
2: Mi conclusión es, si yo quiero ganar, lo pongo de entrada. Porque lo gano de mano los partidos.
0: Eso es otro tema, ¿no?
2: Claro. Vos me decís, lo tiene para ganar el partido.
0: Son dos temas
2: distintos. Ganar el partido significa ponerlo de entrada.
0: Son dos temas distintos.
2: Y que aguante hasta donde pueda.
0: O lo querés de entrada o lo querés en el segundo tiempo. Pero la gente dice, ¿por qué lo puso 2 minutos? No es que lo puso 2 minutos. Lo quería poner 38. Pasa que le hicieron el gol sobre la hora y se quedó sin alargue. ¿O no, Yarroch?
5: Y pasó eso, evidentemente. Ahora, independientemente de que esa situación es como la describís, Gustavo, para mí entra tarde igual, porque era un partido en el que se notaba que Freitas y Juan Cruz Mesa estaban muy cansados, y en el que River, ¿sabés lo que le pasaba a River? Se equivocaba en el tramo final del partido en todos los pases,
2: claro.
5: En parte era porque estaban muy cansados los jugadores, perdieron lucidez, y me parece que Juanfer la podría haber tenido un poquito más a la pelota. ¿No coinciden en eso?
2: Y si escudriñás el partido, hay un momento que Belgrano se desordena. Estoy hablando desde tranquilo del sillón de casa. Y Juanfer tenía el estiletazo para contragolpear.
0: ¿Juanfer por quién ponías vos?
2: Por cualquiera.
5: Por Juan Cruz Mesa o por Galván. Por cualquiera de los dos.
2: Por Galván.
0: Mirá que
2: jugó bien, pero no fue tanto.
0: Mirá que tenía la pelota Belgrano.
6: Claro. River pierde la iniciativa en el partido. River pierde. Ese es el momento de Juanfer. Cuando el equipo pierde la iniciativa.
2: Ahí tiene que ponerlo.
6: Ahí tiene que
0: ¿pero
6: jugar
0: por quién?
6: Quintero.
0: Por Freitas.
2: En ese por momento Galván, podía salir por cualquiera.
0: No, por quien sea, no. Decime un nombre.
2: Galván. Freitas.
0: Por Galván. Por Galván puede ser. Qué sé yo, por
2: Galván estaba jugando bien. Pero me parece que lo podía reemplazar. Pero tranquilamente.
0: Galván hizo el pase gol y un gol. ¿Cómo lo sacás?
2: Lo que pasa es que yo parto de otra base y yo te entiendo que vos no pensés igual. Para mí, te lo digo en serio, Juanfer por cualquiera. Porque el mejor que tiene River es Juanfer.
4: Yo creo que hoy el mejor fútbol para Juanfer es el de la Major League Soccer. Ahí va a jugar al trote, no, tranquilo. Va a marcar diferente. Pic, pac, pic, pac, pic, pac. Ahí la rompe.
2: Y bueno, a mí
4: sin que lo marquen.
2: A mí no, que me gusta el buen fútbol, yo prefiero que juegue en una liga más competitiva. Pero quizás tienen razón ustedes.
0: Pero vos,
2: capaz que tenés que tener el sello fruncido, estar transpirado y tener la ceja toda llena de...
0: Está cerrado y no escuchás. A mí me encanta Juanfer. ¿No te dije?
2: Me parece.
4: A todos nos gusta.
0: Arranqué diciendo, ¿por qué un futbolista que nos gusta a todos... Así arranqué. No un futbolista que nos gusta todo.
2: Es muy inteligente. Y pones el cuerpo enganchás.
0: Juega
2: y
0: botás, tocas. ¿Cómo no me va a gustar
2: y
0: Juan?
2: Y tenés al Salieri acá.
0: ¿Cómo no me va a gustar
2: el
0: Juan?
2: El Salieri que quiere ir con las dos piernas para adelante.
0: ¿Cómo
2: track,
0: no me va a gustar Juanfer? Quería un jugador diferente, distinto. Ahora, lo que me llama la atención.
2: Roberto.
0: Lo que me llama la atención. Mira, te voy a dar un caso inverso.

0: Porque levantó, a mí me encanta Colidio.
1: Levantó mucho el nivel Colidio.
2: Pero Colidio lo insultaban.
1: Sí.
2: Y lo pone Martínez, lo pone De Micheli, lo pone Gallardo, lo pone Coudet.
1: Para mí es un buen jugador Colidio. Lo que pasa es que tuvo una racha de 26 partidos sin convertir y la gente se fastidió un poco por eso. Bueno, ahora la cortó y fue clave en el último tramo de River.
3: Siempre el mérito de un jugador cuando recupera su nivel básicamente es del futbolista. Pero también hay injerencia del entrenador, porque con Gallardo no le hacía un gol a nadie y llegó Coudet y Colidio empezó a hacer goles importantes.
0: Yo tengo una pregunta.
3: Chacho, en parte.
2: Al revés también es de Borja. Borja hacía goles, le sacaba del medio y hacía el gol. Con De Micheli. Y después vino Gallardo y no hizo goles. ¿Qué sé yo? ¿Viste? Tiene que ver también
0: yo
2: con
0: la racha.
2: Yo tengo
0: una pregunta más fuerte para hacerlo. No sé si me la van a poder contestar. Porque ustedes me decían, ¿por qué juega este? ¿Por qué Colidio? ¿Por qué hace tanto que no es campeón River?
1: ¿Tanto? Tampoco hace tanto, Dani.
2: Tres añitos. Hay
0: tres años para River, ¿sabés lo que es River?
2: No, bueno.
0: Para Boca y River, tres años son diez de otros.
2: Para que nosotros,
0: pero por favor.
2: Lo vimos 18 sin ser campeón y 11 a Boca.
0: Pero en otra época. Boca en una época se tuvieron que pintar. ¿Cómo se pintaba la remera?
3: Yo
0: y Boca millonario.
1: Con este formato va a pasar porque es difícil salir campeón también.
2: Hay gente que le molesta que se hagan campeones otros equipos, chicos. No les moleste que festeje la otra gente. No, yo escuché a uno que están enojados porque no son campeones los grandes. Pará, dejá que se haga campeón Mendoza, Independiente, que se haga campeón Central Córdoba, que se haga campeón Belgrano, que esté Platense festejando, que esté cerca Huracán. Dejalo también. No es para todos, siempre para ustedes la comida. ¿Eh?
3: Claramente, con este tipo de campeonatos, esos equipos que en torneos largos, por tener menos poderío económico, menos posibilidad de tener un plantel largo, claramente en estos campeonatos pueden consagrarse y tener la expectativa. De la otra manera es muy difícil, como algo positivo. Después hay cuestiones que no nos gustan en el campeonato, que no me gustan en la organización, pero eso me parece que es un costado positivo, ¿no?
0: Igual tengo un dato saliente que va en contra de lo que dicen, pero puede ser que en la larga tengan razón. El último campeón de torneo largo fue Vélez, ni River ni Boca.
3: Bueno,
0: el último
3: Vélez
0: campeón
3: está en una
0: de torneo largo fue el Vélez de Quintero, ni River ni Boca.
2: Central fue el que más puntos sacó el año
0: Central
2: pasado.
0: Central fue el punto que más sacó.
2: Y hasta ahora es Independiente de Mendoza.
0: Por eso. Bueno, entonces hay un...
3: No,
0: hay
3: están, no están entre los equipos más chicos,
0: pero hay
3: un
0: debate en cuanto a juego
3: Central.
0: Y triunfo de Boca y River en los últimos años. No es una mentira mía.
2: No, también
0: ni es un tema de torneos.
2: También están desesperados por la Copa, ¿no? Entonces, viste, qué sé yo. Roberto, ha sido un placer. Me están dando las mediciones en estos momentos de canal de YouTube, streaming y la cantidad de gente que escucha por la radio tradicional. Y estamos en 345.000 personas que están escuchando en vivo este programa, Roberto. Así
1: me alegra.
2: Debe ser porque está usted.
1: Aunque sea un granito de arena.
3: Es un granito de arena muy importante. Es
4: fundamental.
2: Debe ser que está usted.
0: Roberto, en tu planilla anota uno más de la contra, ¿eh?
1: ¿Qué cosa?
0: Juan Pablo Plano, resultadista ultranza, le gusta más el zaguero que el enganche, le gusta más el gol de rebote que el caño, ¿eh? Anotalo.
2: Yo me pregunté, Roberto Yarroch, me pregunté, ¿por qué? Yo estando en mi casa pensando el programa, ¿por qué un futbolista que nos encanta es suplente? Es suplente para De Michelis, es suplente para Costas, es suplente para Gallardo, es suplente para Coudet. ¿Por qué suplente un tipo que nos gusta tanto? Y empecé a preguntarle a la producción, ¿me podés dar los datos? ¿Y sabes lo que laburó? Laburó años. Horas.
1: Es que brillante todos los datos que te aportaron y que los contaste.
2: ¿Pero obviamente. Quién interrumpía?
0: Interrumpía.
3: El interruptor.
1: Pero es un apasionado de Juanfer y está bien porque es un hombre que le gusta el buen fútbol. Yo lo banco a Dani porque...
2: ¿Vos sabés lo que me pasó? ¿No? En mi casa, que se me cortó la luz. Se me cortó la luz. Vino el electricista. Me dijo, Gustavo, acá hay que... cambiarle el interruptor. Voy a la ferretería, me ve la foto de Barreto.
0: Hay una foto que dice Lecoq Sportif.
2: Roberto, lo llamo un rato. Así que Freitas a la selección. Mirá vos. Un gol en primera. Bien. Buenísimo. Gracias, ¿eh?
1: Hasta luego.
2: Abrazo.
3: Chau, chau. Adiós, querido.
2: 12:49. Es momento de relajarnos un poquito. Pausa.
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7: 350.000 personas. ¿Cuántas canchas de River son, García? 8x4, 36.
8: Sí. Casi 4.
7: Son 4 canchas de River que están escuchando este programa.
9: Entre 4 y 5.
7: Esta pavada que decimos.
10: Tremendo.
7: Che, gracias, son muy generosos.
9: Tremendo,
7: Son muy tremendo.
11: Generales. Y como en la cancha habrá un sector que putea también.
7: Oh, algo, sí. Poquitos.
9: Algunos murmullos.
11: Murmullo. Claro.
7: ¿Cuándo toma la pelota quién?
8: Juanfer.
7: No, de nosotros.
11: No está en sintonía.
8: Meteo.
7: García, ¿me armás el martes porque vamos a la cancha de San Lorenzo hoy con Recoleta?
9: Claro, se juega todo San Lorenzo, exactamente. Última fecha de la fase de grupos de la Copa Sudamericana. San Lorenzo frente a Recoleta. Gran transmisión con Pipi Novelo. Con Toti Pazman a partir de las 20:30, San Lorenzo, que ganando no depende de nadie, está primero en su grupo y ya se clasifica para la próxima ronda. A las 7 de la tarde, también por Sudamericana, va a estar jugando Deportivo Riestra en Chile frente a Palestino. Riestra ya eliminado del torneo, y el que se la juega por quedar tercero en la zona, en este caso en Copa Libertadores, es Lanús, que a las 7 de la tarde estará recibiendo a Mirasol. Ya Nicola eliminado.
7: Che, me corrigen con la cuenta.
12: A temblar nos llevamos a Sudamericana.
7: Yo redondeé 90.000 porque me dijeron que había 90.000 en el partido contra Central.
9: Sí.
7: En River.
9: Sí, cada vez.
12: Hoy Candalá dijo más de 90.000.
11: Ay, bueno, aproximadamente.
7: Sí, contra Central había 90, me dijeron, porque había gente en los pasillos, había, en vez de 8 en el palco, había 14.
11: Claro.
7: Entonces 90. 90 por 4.
9: 9 por 4,
7: 36. 36. Es lo que nos están escuchando. 360.000 personas.
9: Entre 4 y 5.
7: 4 canchas de River. Opa. Estás grosso, Gentili.
11: No,
7: vos, para arriba.
11: No, vos sos el conductor.
7: No, no.
11: Vos y Barreto.
7: Para mí Barreto, Desde que está Barreto, ¿no?
8: Barreto. Para mí
9: usted
7: es
9: está igual en otra
7: Vicky cosa. Bueno, ¿qué dice usted?
10: No, por supuesto que Barreto está dentro de... Sí, ese número.
12: Y también del fútbol igualitario.
10: Por supuesto, sí, es el
11: Barreto
10: uno.
11: Barreto está en el mejor momento.
10: Es el uno.
8: ¿Quién la quiere?
12: El ambiente del fútbol es baretiano.
8: ¿Quién la quiere? Cántenos. Lléveme.
7: Escucha, vos sabés qué, me parece que la gente se conecta hasta ahora porque viene Baglietto.
9: Sí, pero me quedó un partido.
11: En ese punto,
7: completamente el martes.
9: Me quedó un partido. Figuritas, Me quedó el partido de Estudiantes. 21:30 Copa Libertadores frente a Independiente Medellín, el pincha que necesita ganar para pasar octavo.
11: Un gran abrazo.
10: Pará, que estaba Baglietto, Leo.
9: ¿No estás escuchando a Baglietto?
7: Él escupe. Le manda mensaje y le escupe.
8: ¿Quedaron
7: aviso?
13: Yo.
9: Sí,
11: Jorgito.
13: Yo me levanto 11 de la mañana, 12.
11: Está muy activo Jorgito en las redes. No falta,
7: Desde los 360 nuestro empezó a. Lo contratan ahora.
9: Claro.
7: Olvídate.
8: Quedaron avisos.
7: Olvídate. ¿O no, Caruso?
12: Olvídate. Aprovechar el caso para equiparte el último en running fútbol y entrenamiento que está en el Cibre Sport.
8: Pero la noche la transmisión.
12: Es parte de tu equipo.
7: ¿Quién manda saludos?
11: Quedaron del domingo.
10: ¿En qué barrio hay neblinas? ¿En qué barrio hay neblinas?
7: Escupí, ¿quién manda saludos?
11: El arzobispo de Buenos Aires, Jorge García Cuerva, fanático de Ferro.
7: ¿Escucha?
11: Nos está escuchando y le mandamos un gran abrazo.
7: ¿Levantó?
11: ¿Escucha? Sí.
7: Qué lindo.
12: ¿Qué juega Magistral? Voy a comprar ese deporte.
10: No,
12: Leo.
11: Ya está, terminamos. Muy bien.
7: Le mandamos un abrazo a la familia de Fernando Galloso. Qué noticia triste, cuando hoy la leímos, la vimos, la observamos. Una persona tan joven.
8: Tipo joven.
7: Entrenador de arqueros muy importante para Racing, para Boca, sobre todo, que lo ayudó a llegar a la final de la Libertadores. Así que para la familia de Boca y especialmente para la de él, la de Fernando Galloso, nuestras condolencias. Hacemos las noticias.
6: 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Hora 13, 2 minutos en todo el país. La temperatura en Buenos Aires, 15 grados, una décima, humedad 69%. Casa Rosada. La mesa política del gobierno continúa reunida en Casa Rosada para definir un nuevo paquete de reforma. Desde allí amplía Silvina Brandimarte.
1: En la reunión de la mesa política aquí en Casa Rosada están representados todos los sectores. Karina Milei, la secretaria general de la presidencia, Manuel Adorni, el jefe de gabinete, pero también el asesor presidencial, Santiago Caputo, y los jefes de bloques de diputados y del Senado. Del Senado, Patricia Bullrich, presidente de la Cámara de Diputados, Martín Menem. En medio de un escenario en el cual se habla de algunas rispideces dentro del equipo del gobierno, esta vez la decisión es avanzar para tratar de definir un esquema claro de debate de los próximos proyectos de ley que el gobierno considera prioritarios para convertir en ley. De hecho, durante estas últimas horas fueron enviados ya a la Cámara de Diputados el Super Rigi, que busca generar beneficios impositivos para las grandes inversiones con plazos más extendidos que el Rigi original, además de la Ley de Transparencia de Gestión. Sobre estas cuestiones también se espera empezar a definir alguna estrategia política de buena convivencia apuntando al proyecto 2027. Gobierno, Silvina Brandimarte, La Red Informativa.
6: La muerte de Diego Maradona,
14: declaró el jefe de neurocirugía de la Clínica Olivos. En una nueva audiencia, Pablo Rubino, donde el futbolista fue operado, aseguró que quien inició la intervención quirúrgica fue Daniel Sainz, integrante del equipo vinculado a Leopoldo Luque, y explicó que luego Luque tomó el control de la cirugía junto a su equipo para completarla. Rubino también respaldó la decisión de intervenir quirúrgicamente al 10 al afirmar que tras una nueva tomografía detectaron un hematoma de 14 milímetros de diámetro.
6: Nacionales.
14: Estudiantes del Carlos Peregrini están tomando el colegio en reclamo del financiamiento universitario. La medida fue aprobada en Asamblea Estudiantil y apunta a exigir al Gobierno Nacional mayores recursos para las universidades públicas y las instituciones educativas dependientes de ellas.
6: Mercados.
14: El riesgo país baja al 2,14% y se ubica en los 503 puntos básicos. En paralelo, el Merval avanza al 2,47%. El dólar oficial permanece estable en los 1.425 pesos, mientras que el dólar blue sube 10 pesos y cotiza en 1.435.
6: Fórmula 1.
14: Franco Colapinto lidera el Power Ranking de la máxima categoría del automovilismo junto a Lewis Hamilton, amplía Walter Zafarian.
15: Como ocurre después de cada carrera de la Fórmula 1, se dio a conocer el Power Ranking. En lo más alto hay dos pilotos. Uno es Franco Colapinto, el otro Lewis Hamilton. Los dos suman 9.2 unidades. Después aparecen Max Verstappen y Kimi Antonelli con 8.4. Atrás, George Russell, 8.2. Y lo insólito es que aparezca Arvid Lindblad en el sexto lugar con 8 puntos, que no largó la carrera. En el acumulado de las 5 competencias, Franco Colapinto está sexto con 7.6 unidades. Walter Zafarian para La Red Informativa.
6: Pronóstico del tiempo.
16: Y luego de una mejora de las condiciones, esta tarde volverán las nieblas a partir del final del día. La máxima hoy entre 16 y 17 grados. Mañana sigue la niebla como mencionamos y la temperatura con poco cambio. De jueves a domingo el tiempo en la ciudad estará estable, con temperaturas entre 13 y 18 grados y cielo parcialmente nublado. Lucas Grengua, Meteorología, Radio La Red.
14: Hora 13, 6 minutos en todo el país. La temperatura en Buenos Aires, 15 grados, una décima. Humedad 69%, cielo despejado.
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0: una de la tarde, 8 minutos. Esa es la hora y esta es la temperatura en la ciudad de Buenos Aires, Vicky Bono.
1: 15 grados, Gus, humedad 69%. Cielo despejado, máxima para este martes, 17 grados.
0: 1500 temas para la última hora. Nos llama Fava, hoy juega San Lorenzo. Preséntamelo.
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0: Hola, Dani.
4: López, querido, compañeros, ¿cómo andan? ¿Todo bien?
0: Perfecto, amigo.
4: Bueno, hoy el día va a ser largo aquí en la Ciudad Deportiva de San Lorenzo, en el estadio, porque estamos para lo que será el anuncio por parte de San Lorenzo de la adquisición definitiva del predio de Avenida La Plata, 8.800 metros cuadrados que aún pertenecían a la empresa Carrefour y que se han firmado y vuelven a San Lorenzo de Almagro de manera definitiva. Esto, independientemente del ganador de las elecciones del próximo sábado, queda para San Lorenzo de Almagro. Así que en minutos nada más se hará el anuncio, en minutos se hará oficial y ya estamos aquí en la Ciudad Deportiva de San Lorenzo. Y obviamente le vamos a pegar de corrido hasta la noche. ¿Por qué digo esto? Porque en este mismo lugar ya se está preparando todo para el partido. Hablo de los móviles de televisión, de la seguridad, de todo lo que tenga que ver con el operativo para esta tarde-noche. Cristian Evangelista, ¿todo bien? ¿Contento, feliz, dirigente de San Lorenzo?
5: Todo bien, feliz por ahora.
4: Bueno, se quería esto para cerrar definitivamente el sueño de volver a Boedo, ¿no?
5: Así es, creo que es el principio para empezar a hablar de la construcción del estadio.
4: ¿Esto queda para San Lorenzo independientemente de quién gane las elecciones?
5: Totalmente, totalmente lo que buscamos siempre, es por lo que trabajamos, por lo que no dejamos de trabajar. Cuando muchos nos dejaron en el camino y se olvidaron de la vuelta.
4: Gracias, ¿eh?
5: No, gracias a vos.
4: Ahí estaba, Cristian Evangelista, dirigente de San Lorenzo.
0: O sea que toda la tierra que tenía antes San Lorenzo la recupera con esto que compra.
4: Exacto. A ver, con esto que acuerda, no invierte dinero San Lorenzo. Lo que pasa es que, bueno, siempre se habló de la vuelta a Boedo como algo que ya estaba hecho. Y es algo largo y difícil de hacer. Pará. Yo lo interrumpo, disculpe, no te voy a pedir ningún anuncio, sé, presidente, que se viene ahora, pero bueno, feliz ante todo.
6: Muy felices, toda una comisión directiva que trabajó y que venimos trabajando hace más de 3 años, no siendo gobierno, para poder tener un logro histórico para que toda la comunidad cuerva vuelva a volver a Boedo, y ahora sí la vuelta es total.
4: Ustedes, más allá de quién termine ganando las elecciones, lo que le dejan a San Lorenzo es ya está. El predio de San Lorenzo, a partir de ahora el sueño del nuevo estadio allí es posible.
6: Sí, sin duda, y es la primera vez de que San Lorenzo se fue de Avenida La Plata, que vuelve a recuperar todos los metros cuadrados que tuvo en su momento.
4: Más allá de que se hicieron varias cosas en estos 6 meses y de que el equipo se acomodó en lo deportivo y está compitiendo, ¿esto es lo más importante de su gestión hasta el momento?
6: Ya se venía trabajando y yo creo que es una cuestión de estado que todos los sanlorencistas tenemos que estar orgullosos de que ahora sí vamos a poder a tener el sueño que todos pensamos y queremos, es que la vuelta a Boedo y poder construir nuestro estadio sea una realidad.
4: Y lo último, porque ya se viene el anuncio, lo dejo la conferencia y esperemos que este anuncio se cierre con la alegría de la clasificación a la noche.
6: Ojalá, depende de nosotros y bueno, estamos muy confiados para que eso suceda.
4: Gracias, ¿eh?
6: Gracias a ustedes.
4: Bueno, ahí estaba Gustavo, el presidente de San Lorenzo, Sergio Constantino también.
0: Bueno, en una zona que era difícil de movida cuando se hace el fixture, cuando se sortea, que era Santos, Cuenca con altura, un equipo paraguayo, San Lorenzo parece que la puede sortear si gana o empata hoy. También se le dieron los resultados a algunos propios y otros ajenos para que esto se redondee y trate de conseguir hoy la clasificación al primer puesto y directamente a octavos. ¿El equipo para hoy?
4: Sí, pero va invicto, ¿eh? Ojo, no, más claro. Allá que se le dieron otros resultados, el equipo llega hasta...
0: Sí, empató mucho, invicto. Pero digo, a ver, Racing, por ejemplo, le tocó que Botafogo ganó mucho, entonces no se pudo clasificar, más allá de lo que hizo Racing, que fue un desastre la primera fase, pero San Lorenzo, que empató mucho...
7: Empató los 4 partidos de 5.
0: Se vio beneficiado, que Recoleta empató los 5.
7: Claro.
0: Recuerden, mató los 5 partidos. Cuenca no se hizo fuerte en la altura y Santos vive una crisis que es un equipo, parece espantoso, con un presupuesto altísimo. ¿Cómo va el ciclón hoy?
4: Bueno, de no mediar ningún inconveniente, el mismo equipo que embató en Brasil, es decir, con el paraguayo Gil al arco, Herrera, Romaña, Montenegro, Tripiquio, Gulli, Insaurralde, Derritis, Perrito Barrio, Cuellos y Aumendi, la formación de San Lorenzo para el partido de esta noche. Y una vez que termine este partido, fin de semana de elecciones, y la semana que viene, partido ante Riestra de Copa Argentina, y se cierra el semestre para el ciclón.
0: Perfecto, hay que ir a votar entonces de fin de semana, y ojalá se clasifique San Lorenzo, un equipo argentino más adentro. Gracias, Dani.
4: Abrazo.
0: Cerrámelo.
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0: 1:14, sí, Santos y Cuenca juegan a la misma hora, ¿no?
8: Sí, exactamente, a las 21:30 con arbitraje de John Ospina, el colombiano. Diga,
0: el horrible, no sé si ese que tuvo en la cancha de Racing.
8: Exactamente, ese va a ser el árbitro
0: me
8: de Santos.
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8: Bueno, 7 puntos tiene San Lorenzo, 6 Cuenca, 5 Recoleta y 4 Santos. San Lorenzo se clasifica directamente a octavos si gana o si empata y Cuenca no le gana a Santos. Con esos resultados... directamente a octavos de final. A playoff, San Lorenzo va. Si empata y Cuenca le gana a Santos, si pierde, también tiene la chance de ir a playoff. Esto se dará en caso de un resultado adverso y siempre y cuando Santos empate con Cuenca.
0: No ganó un partido Santos. Pues yo decía, si hay un resultado, no ganó un partido Santos.
8: Y tiene la chance. Y tiene la chance
0: de. Y eso que no está en fin, ¿no?
8: De seguir avanzando.
0: Sí, ¿qué más?
8: Y si San Lorenzo puede quedar eliminado. Si sí pierde, pero siempre y cuando Cuenca le gane a Santos. Si pierde y no se da este resultado de Cuenca ante Santos, San Lorenzo seguirá su camino internacional.
0: ¿Y Estudiantes juega?
8: Estudiantes de La Plata.
0: Hay que ganar, doctor. Esto,
9: gana.
8: Esto por Copa Libertadores. A las 21:30 será el partido frente a Independiente de Medellín. El árbitro será paraguayo. Juan Gabriel Benítez.
9: Un tipazo, por favor, lo queremos mucho.
8: ¿Flamengo juega? 13 puntos. Sí, juegan a la misma hora. Flamengo juega con Cusco, no de local.
0: Sí, Carrascal al mundial,
8: No lo vemos. Qué mal lo echaron. Lo vi con Palmeiras un ratito. Qué mal lo echaron.
0: No, dio una patada.
10: Levantó una pierna.
9: Levantó la pierna y la bajó. Contá la fiestita que fue la.
8: Y pues fue cumpleaños. También.
0: Fue la barra, ¿eh?
8: Cumplió año, Carrasco.
0: Fue la barra, ¿eh?
8: Fue la barra del Flam.
0: Siempre tu equipo, ¿eh?
8: En mi equipo. Estaba invitada la barra.
0: En mi equipo no lo quiero nunca. ¿Qué más?
8: A todo esto, Flamengo ya está clasificado. Tiene 13 puntos. 7 Independiente Medellín. 6 Estudiantes. 1 Cusco. Para pasar los octavos, Estudiantes. Tiene que ganar.
0: 3 puntos en el escritorio.
8: Sí, 3 puntos de escritorio, es cierto. Debe ganarle y recordemos que más allá de una derrota y que no pueda pasar octavos, Estudiantes ya tiene asegurado el tercer puesto.
0: ¿Sabes que tenemos una gran noticia para los hinchas de River?
1: Sí.
0: Dáselas.
1: Sí. Y un par de platea para ver a River Blooming. Tenés que mandar mensaje de voz, 11-23-24-22-22 a las 14. Ganador. Decime, a las 14 vamos al ganador.
0: ¿Está clasificado ya primero?
8: Está clasificado. Primero se aseguró el segundo puesto, todavía no el primero. Necesita un punto.
0: Tiene que empatar para ser primero.
8: Necesita un punto.
0: O sea, importa el partido.
8: Sí, claro.
0: Importa. Como importa el de Lanús también, porque necesita ir a Sudamericana. No, claro. No podemos quedar afuera de todo.
8: Lanús obviamente ya quedó eliminado de la Copa Libertadores de América, pero tiene la chance de ser tercero y continuar su camino internacional.
0: Defender
8: por
0: el título.
8: Sudamericana.
9: Hoy puede ser el último partido de Pellegrino.
0: ¿Hoy puede despedirse Pellegrino?
9: Sí.
0: Está bravo ser técnico.
9: Renunció ya y lo convenció Nicola Russo.
0: Para que se quede dirigente de partido.
9: No, lo había renunciado antes de...
8: ¿Que de la eliminación?
0: De la Argentina. En la cancha argentina renunció.
9: Sí.
0: 1:17, ya seguimos.
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0: tarde, 27 minutos. Esa es la hora, esta es la temperatura en la ciudad de Buenos Aires. Vicky Bueno.
1: 16 grados, sigue subiendo.
0: Lindo día,
1: humedad 67%, algo nublado el cielo. La máxima para hoy, 17 grados.
0: Metimos merienda, desayuno.
1: Desayuno y almuerzo.
0: Y almuerzo, ¿sí?
2: Todos juntos.
0: Me voy a Boca. Che, me gustaría. Ya hablamos de River, porque tenemos martes San Lorenzo, miércoles. Hoy Estudiantes. Miércoles River, Lanús, ¿cuándo me dijiste miércoles?
3: Lanús hoy.
0: Hoy Lanús.
3: Lanús hoy a las 7 de la tarde con Mirasol.
0: Después tenemos Riestra y Barracas ya eliminado.
3: Mañana,
0: Tigre.
3: Mañana tenemos Rosario Central con Independiente del Valle.
0: Y ese primero Central.
3: Define primer puesto. Independiente Rivadavia ya primero en Santa Cruz de la Sierra con Bolívar. Y Platense que se juega la clasificación en Brasil con Corinthians. Eso mañana. Por Copa Sudamericana juega Racing ya eliminado con Independiente Petrolero. Y juega River contra Blooming y el jueves...
0: Todos pensamos que Platense jugaba la clasificación con Peñarol.
3: Sí.
0: Al uruguayo ya lo eliminó, pero tiene que competir contra el colombiano.
3: Claro, perdió contra el equipo colombiano y ahora se juega todo en la última fecha. El jueves Boca 21-30 con la Católica y Tigre juega con Alianza Atlético también el jueves a partir de las 21-30.
0: Arévalo, una final el jueves con Católica, hay que ganar. ¿Cómo anda?
4: ¿Cómo andás, Gustavo? Un gran abrazo para todos. Bueno, con algunas noticias lindas, con otras que no son tan lindas. Arrancamos por lo positivo y es la noticia que ha recibido Boca y que ha recibido Tomás Aranda, que va a formar parte de la gira con la selección argentina. ¿Hay alguno de esos jugadores que están mencionados, que son 6, que forman parte de la lista de 55? Hay otros que no. Los que forman parte de la lista de 55, atenti, porque si hay algún jugador lesionado... Yo no descarto que se pueda meter en el Mundial a último momento. La buena noticia, Gustavo, tiene que ver con Tomás Aranda. La mala noticia tiene que ver con los centrodelanteros. ¿Por qué? Porque Vareiro no llega para el partido del jueves, está haciendo lo posible, pero no llega. Porque Merentiel está haciendo todo lo posible, probablemente vaya al banco de los suplentes, pero estamos hablando de un futbolista que ya no va a ser titular y que hasta corre en desventaja. Y la tercera mala noticia tiene que ver con Cavani. Uh-huh. Y yo creo que acá se viene una reflexión y en un momento de parate, que es la pretemporada, de pensamiento de parte del jugador. Ayer, en una jugada jugando para los suplentes, tuvo un dolor en la zona lumbar. Esto no solo lo saca del partido de este jueves, sino que claramente lo va a hacer pensar sobre cómo seguir. Es triste esto que estoy contando, Gustavo, porque estamos hablando de un futbolista que sometió su cuerpo a 2 infiltraciones grandes, que tiene ganas de estar, pero que lamentablemente no le está dando esa zona lumbar o esa espalda como para afrontar un partido de alto impacto.
5: Yo quiero recordar esto, y porque no se recuerda habitualmente, que esto surgió de una patada criminal que le dieron a Cavani. ¿Eh?
0: ¿Cuál fue?
5: ¿Quién se la dio? Los problemas, creo que fue contra Huracán, no me acuerdo, no importa quién. Pero ahí empezaron los problemas de Cavani. No es que Cavani está así porque está grande, porque no puede, porque está viejo. A Cavani le dieron una patada artera en la Bombonera.
0: ¿Sabes que no me acuerdo?
2: Tampoco me acuerdo.
0: Pero si hubiera sido artera y criminal, la tendría en la cabeza.
5: Bueno, ese fue el origen de todo esto que está padeciendo. Bueno, fue una patada artera. Yo no sé cómo buscar acá en las redes.
2: ¿Recuerdas el partido con Huracán?
5: Me acuerdo porque ahí empezaron, Martín, los problemas de Cavani en esa zona lumbar y no se puede recuperar.
0: Puede ser que haya tenido una gran consecuencia, pero no sé si artera tanto fue.
5: Sí, mira cómo lo dejó. No pudo jugar
4: igual, más. Más allá de esto, Gustavo, es cierto que el centro delantero de un equipo está siendo siempre, o se mete en el ojo de la tormenta, porque los centrales lo golpean. Es un jugador que con su físico ha tenido millones de batallas. Entonces, está claro que a una determinada edad por ahí te agarran un poco más gastado. Además de la zona lumbar, es lo que tiene, yo se lo conté a ustedes, es un nervio que le toca un disco y eso le produce mucho dolor.
0: Es un dolor muy
4: por
0: fuerte.
4: Supuesto, que yo quiero
0: va a tener que estudiar él y Boca qué va a ser el próximo semestre. Como no viene jugando, pero no es tanto tema. Lo que quiero saber yo es...
4: Lo que pasa, Gus, es que tenía posibilidad de ir a la lista de concentrados. Y una cosa es tenerlo en el banco para jugar 10 minutos y otra cosa que ni siquiera esté. Por eso
0: necesita Boca de un gran Ceballos, de que vuelva aquel Ceballos, ¿sí? Con Jiménez.
4: Sin duda, es un partido importante. Sin duda. Boca cambia de esquema. Ceballos en el último partido que va a jugar con la camiseta de Boca. En el arco Bray.
2: ¿Confirmado o no?
4: ¿Cómo?
2: No, confirmado. Sino, pero
0: ¿de
2: metí
0: qué cosa?
2: Lo de Ceballos, ya está. Último partido.
4: A ver, ¿ah, sí? Esta es mi sensación. Es el último partido de Ceballos con la camiseta de Boca. Por supuesto que para que se vaya tiene que llegar una oferta que le sirva al club. Uh-huh. En el club saben del deseo de Ceballos, por eso la no renovación. Yo creo que el Napoli es uno de los equipos que quiere a Ceballos, pero habrá otras posibilidades. Y entiendo que Boca, por algo así como 10 millones de dólares, lo va a negociar. Pero insisto, primero tiene que llegar la oferta. Mi corazonada, Dani, dice sí, que estamos ante los últimos minutos de Ceballos con la camiseta de Boca por un deseo personal. Bien. En el arco Bray, Braida y Lolo, no está Costa, así que va a jugar Pellegrino y Blanco. En la mitad de la cancha, Delgado, Paredes, Herrera, otra vez, jugó dos prácticas seguidas, así que seguramente jugará por Belmonte, Aranda, Jiménez y Chango Ceballos, los 11 que bien planea Úbeda para jugar la final del jueves.
0: Gracias, Martín. Me manda Oscar González, abrazo, oyente nuestro, hincha de Boca, creo que es. Me manda el video de la patada de la lesión de Cavani. Tiran un centro de la derecha, lo tira Advíncula, va Pereira a buscar y Guidara lo choca de atrás. No,
5: me dijo acá Altano del Burgo. Bueno, pero.
0: No hay una patada tremenda. Loco,
5: es, ese choque.
0: No, tuvo consecuencia. Pero
5: ese
0: no,
5: choque.
3: No sé si le da con la rodilla.
5: Ese choque.
3: Esa jugada.
0: No es una patada criminal.
5: Está bien, pero es el origen.
0: Ah, pero no es una patada criminal.
5: Es más, ese choque lo pudo haber retirado del fútbol a Cavani.
0: Está bien, pero no es una patada criminal.
5: Bueno.
0: Es como la Derbina a
2: Bochini.
0: A Bochini. No es criminal. Lo tocó,
3: bueno.
0: ¿Qué va a hacer?
3: No sé si es en la jugada que Cavani intenta hacer una chilena o una tijera.
0: La va a buscar y lo choca atrás.
3: Porque,
0: no es criminal.
3: Es esa. Ahí me dice, es esa
0: que,
3: jugada.
0: Que tenga consecuencias no significa que sea una patada artera.
3: Intenta hacer como una media chilena Cavani y viene a guiar de atrás y con la rodilla le da en la zona.
5: Claro, bueno.
3: Pero vos, no, creo que no cobra ni falta.
0: Que tenga consecuencias no significa que sea criminal lo que hizo Guidara.
5: Lo que quiero marcar es que nunca se dice esto cuando se habla de Cavani, y ese fue el origen,
3: no
5: porque
3: se
5: habla.
3: No, nunca se pudo recuperar.
5: Y se genera el enojo de la gente, siempre se lesiona. No, siempre se lesiona, no. Le dieron un rodillazo en la zona lumbar.
0: Que tuvo una gran consecuencia, grave consecuencia.
5: Y que le sigue generando consecuencias.
0: Bosa, hoy tiene que ganar Estudiantes de La Plata. ¿Cómo le va?
6: Gustavo, querido, buen día, buenas tardes, un gran abrazo para todos. Y hay una tensa calma,
0: porque tiene que ganar. ¿Cómo no va a ganar Estudiantes de local hoy con el equipo colombiano?
6: Yo creo que le dan vuelta al estadio a los colombianitos, pero...
0: ¿Cómo le va a ganar?
6: El equipo no tiene otra alternativa que ganar, por esto que contaba de muy buena manera el Rey Fernando. Los tres puntos lo meten en los octavos de final. Una derrota, obviamente, y hasta un empate lo hacen jugar la Sudamericana, que es ahora poco y que ya está clasificado porque Cusco, el equipo del ex técnico de Gimnasia, Alejandro Rufila, fue un horror, ¿no? No sumó casi nada, perdió todo lo que jugó. Así que es Libertadores, octavos o Sudamericana, con un equipo que está definido. Muslera, que va al Mundial, el mejor arquero del fútbol argentino, más allá del error el otro día en el Maracaná. Eric Mesa, Santiago Núñez, Leandro González Pires y el Vasquito Benedetti. No puede jugar el mundialista Tomás Palacio porque llegó a las tres amarillas. Amondarain y Piovi. Fabricio Pérez, Dientito Farías, el colombianito Edwin Cetré y el goleador que tiene la pólvora mojada, Guido Carrillo. Tampoco juega Thiago, otro mundialista, otro Palacios, que llegó a la tercera tarjeta amarilla. Pierde a su goleador, No puede jugar el hombre de las citas importantes.
0: Sí, además hace goles clave, Siempre te salva.
6: Y es el goleador.
0: Gracias, Bosita.
6: Estudiante tiene 5 goles en la Copa, hizo 3 el mundialista Palacios. Un abrazo.
0: Abrazo. Estaba mirando un poco el cuerpo técnico de Bacari.
2: Sí.
0: Hoy, que lo presentaron.
2: Ayer.
0: Yo la foto la vi hoy. Sigue Machín, que lo conocemos.
2: Sí.
0: Pero vi mucho chico, mucho jovencito con él. Vi 2-3 pibes que deben tener 20 y pico, de 23, 24 años, parece, la carita. Que no quiere decir que sea malo, ¿no? Digamos. No. Pero pueden ser talentosos, quizás son analistas de video, no sé. Pero cuánta gente joven, con Bacari acompañándolo en Defensa y Justicia en este nuevo ciclo. Y juega con Racing, Copa Argentina.
5: En general, viste que los técnicos también. Cuando nosotros éramos chicos, los técnicos habitualmente eran tipos grandes. Sí. Y en el último tiempo
2: hay más jóvenes.
0: Pero este tiene una carita de pibes tremendo.
5: No lo vi.
0: Parece más joven que los futbolistas. 1:37 con Casa Rosales, ¿hacemos pausa?
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0: 16 grados, Gus, humedad 67%, la máxima para este martes 17 grados.
1: Bueno, juega Racing también. Racing juega la Copa Sudamericana eliminado, sí. Sin gente, sin público. ¿Puede manifestarse la gente otra vez? No.
2: Yo creo ¿afuera? Creo que no. A ver, puede. Todavía no he visto ningún ahí grupo que se proponga juntarse, porque además ya no está Costa. Los dirigentes ya, no sé, van a estar adentro. ¿Qué se van a manifestar en contra de los jugadores? No lo creo. Pero bueno, puede ser que se junte algo de gente. Por ahora no hay nada armado.
1: Chirola, Romero y Agüed, los técnicos.
2: Exactamente.
1: El equipo no le importa a nadie, pero...
2: Este equipo no le importa a nadie porque creo van a ser todos suplentes. Y quizá algunos juveniles.
1: El domingo en Jujuy.
2: El domingo en Jujuy, sí. El domingo en Jujuy.
1: ¿Cómo será en Jujuy?
2: No, bueno, no sé. Porque la verdad...
1: No sé si jugará con línea de 4, no sé qué es Chirola. Chirola
2: 4-3-3, en la reserva 4-3-3. ¿Ah? En la reserva. Así que no sé si Sosa va a jugar de líbero o si va a jugar en el medio. O para eso va a tener que modificar algo, pero lo está probando recién hoy, mañana. Ya está probando el partido para el domingo. Y en el
1: en
2: medio
1: Jujuy tiene el partido. Más lejos no hay, ¿no?
2: No.
1: Digo para el hincha de Racing,
2: Y Defensa, aparte.
1: Hermosa provincia.
2: Racing Jujuy. Defensa en Jujuy, ¿verdad?
1: Nos han invitado,
3: Hermoso el estadio, además.
1: Nos han invitado, Jujuy. Tengo ganas de ir.
2: Hace mucho que no.
1: Cuando vuelva del Mundial, por ahí voy,
3: Gol de defensa.
2: La última vez fue
1: ¿cómo?
2: Con Caruso Lombardi.
3: Reserva. ¿Cómo? En reserva, gol de defensa.
0: La reserva.
3: Porque antes había un relator que gritaba los goles de la reserva. Cuando llega la época de los torneos internacionales, el tipo habla con Víctor Hugo, va a los teatros.
4: Extraordinario.
3: No,
1: ¿sabes qué está haciendo ese tipo? Ese tipo está vendiendo entrada para el teatro.
3: Sí. Libros.
1: Vendiendo libros.
0: La presentación con Víctor Hugo. No, está abrazado al agua.
3: Excursionistas.
1: Viene acá, desayuna
3: y
1: almuerza.
3: Y te lleva la poesía.
1: Dos pavadas
4: y te venden humo.
5: Ya está para la siesta.
4: Te venden humo. Dice que se toma 15 litros de agua y después se
2: come. La idea es
3: que se está comiendo menos.
1: ¿Querés pues el gran candidato?
2: Sí, es el número uno. Porque además es el de los que gustan, el que está sin trabajo.
1: Crespo, con el pollo, en 90 minutos, dijo, tengo ganas de dirigir un equipo grande de Argentina.
2: Sí, no sé.
1: Yo digo, ¿no será que por eso lo llamaron? ¿O por eso esto desenfocó a Racing del futuro con Costas y decidieron cambiar de plan?
2: No, creo que decidieron cambiar de plan por cómo venía el plan que tenían.
1: Sí, porque como firmaste por 3 años, no es que firmé yo por 3 años, firmaron en ellos por 3 años.
2: Sí.
1: Bueno.
2: Pero Milito dijo en conferencia, somos gente del fútbol y sabemos cuando las cosas no van.
1: Sí, pero menos mal que te toca con Gustavo Costa, que ama Racing. Pues sí, te llega a tocar con otro, te cobra los 3 años.
2: Sí, todavía eso no está claro igual, ¿eh? No, nadie dijo nada, yo creo que no va a pasar, no va a cobrar Costa todo lo que le queda. Pero bueno, tampoco se
1: otra pregunta que hago, ¿dónde cumple las 8 fechas el hijo?
3: Claro.
1: Le dieron 8 fechas, ¿dónde las va a cumplir? Bueno, ¿por qué lo tengo acá con ganas de opinar?
3: Porque se confirmó el partido de Huracán frente a Barracas por Copa Argentina.
1: Me gusta que jueguen todos,
3: sí,
1: Copa Argentina,
3: antes
1: todos.
3: Del mundial, antes del mundial. Martes que viene, escuchá bien, Gustavo, martes que viene, 21-10 en la cancha de Arsenal. Porque se hablaba que iba a jugar en Morón, pero finalmente va a ser en Sarandí. Huracán frente a Barracas por Copa Argentina sin Caicedo y sin Galíndez.
1: Llevamos gente, ¿no?
3: Vamos a llevar mucha gente.
1: ¿Eh?
3: Sí, sí. Pero sin Caicedo y sin Galíndez.
1: ¿A qué hora es el partido?
3: 21-10.
1: Pero para, Huracán está acostumbrado a jugar Copa Argentina sin Galíndez. ¿Mesita juega siempre ahí?
3: Sí, porque Mesa habitualmente es titular en la Copa Argentina y anda bien en los penales. Cada vez que llegó a los penales con Mesa, terminó ganando Huracán.
1: Bueno, se confirma entonces.
3: Sí, señor.
5: El partido de Racing va a las 19 el domingo en Jujuy. Y Estudiantes Central en Córdoba va el domingo 15:30.
1: Tenemos un lindo sábado con la Champions, la final.
3: A la 1, ¿no?
5: A las 13.
3: Qué raro.
5: Se modificó el horario de la Champions.
1: ¿A las 13 la final?
5: Sí, por motivos de logística, la UEFA modificó el horario a las 13 de nuestro país.
1: Linda la final para verla toda. Sí. Y después,
5: tenés
1: mucho ascenso.
5: Copa Argentina, 15:30, Gimnasia de Jujuy Belgrano.
1: Lindo
5: sábado,
1: campeón.
5: Y a las 6 de la tarde, Instituto Lanús, en la cancha de Newell's.
1: Tenemos Copa Argentina para ver el sábado, lindo. Escucha, ¿y Estudiantes con Central?
5: El domingo 15:30 en el Kempes.
1: Tenemos un domingo lindo, ¿eh?
5: Arbitraje de Rey Hilfer.
1: Lindo domingo tenemos.
5: Sí, claro.
1: Huracán, ¿cuándo me dijiste?
3: Martes 21-10.
5: Martes 2.
3: San Lorenzo juega 6, porque juega Barracas por Copa Sudamericana. Claro, si no hubiese jugado el fin de semana.
6: San Lorenzo juega el 6 confirmado también.
1: Sí. 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

0: 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Es el momento.
1: Hay un gol de Defensa y Justicia, sí. Dice el señor Barreto en reserva, Martínez, a Independiente.
2: La mayoría fueron licenciados. Pero Tucu Valdés está, Tempón está, varios de los futbolistas que han debutado en primera, Dirastorza, gran error de Dirastorza en el gol de Defensa y Justicia, pero es un partido clave, Gustavo, porque Defensa está cuarto, recordemos que en reserva se meten los cuatro primeros, e Independiente está un punto debajo, así que bueno, ahora se le va cuatro con este resultado. Veremos, recién empieza, a ver si los chicos de Carlos Mateo pueden darlo vuelta.
1: ¿Cuántos minutos van?
2: 19 del primer tiempo.
3: Digo, 20. Es importante el partido.
1: Bien, bueno, ¿qué más del rojo, Martínez?
2: Bueno, hoy salió, en realidad ayer, Gustavo, el nombre de Ezequiel Barco en Independiente.
1: Ah, te escuché. No, bueno, pero ¿sabes qué pasa? Ayer me diste el nombre de Echeverría y hoy con Totti dijiste imposible. Y después me decís Barco, imposible. No, ¿para qué damos los nombres?
2: Imposible no, imposible no. Digo que Echeverría es caro, es difícil. Y Barco, yo no di el nombre, pero sí en el mundo Independiente explotó esa información y quiero contarte lo que hablé con...
1: Tiene ganas de volver Tarsia, ¿eh? Cuando escuchó que volvía Barco.
3: Es un gol para...
1: Una pavada que suma, ¿eh?
3: Es un gol el otro día, ¿eh? Sí,
1: sí. Bien, ¿qué más?
2: Sí, sí, está haciendo goles Tarsia. Sí, bueno, ya. Esperemos a ver si lo compran. Por otro lado, Gustavo, tema Barco. Salió campeón el fin de semana, Barquito. A mí me dicen de su entorno, si es por él, vuelve nadando. Yo creo que él se quiere ir de Rusia hace rato. Y Independiente, lógicamente, siempre estuvo vinculado. Cada vez que pudo hacer algún posteo, lo hizo. El tema es que me dicen a mí... El Spartak, para liberarlo, quiere recuperar la que puso, Gustavo, 17 millones de dólares. Sí. Tiene contrato hasta... Claro, pregunté, ¿y es posible un préstamo? Y me dice, si lo prestan, al año siguiente le quedan libres. Es difícil, es muy difícil.
1: Bueno, entonces no.
2: Yo no creo, pero sé que alguien habló, sé que alguien levantó el teléfono y lo intentó. Y después, Gustavo, charla con Quinteros, que se tomó vacaciones, pero está en contacto con los dirigentes de Independiente. Se está buscando volante interno mixto, se está buscando 9 por si se va Ábalos, y centrales se están analizando varias cosas, lo de Echeverría es lo único que está en marcha.
4: Yo tengo una pregunta para Martínez, porque Diego Martínez quiere, el técnico de Huracán, quiere a Puceto.
3: Vamos a plata.
4: Le quiero preguntar a Martínez si hay algún jugador de Huracán que le interese a Quinteros.
2: Mira, yo no sé si a Quinteros, a la dirigencia de Independiente sí le gusta un jugador de Huracán. Pero creo que Quinteros tiene otras prioridades. El futbolista que le gusta a algunos dirigentes es el Payo Pereira.
4: Bueno. Bueno. Porque Huracán le van a pedir 3 millones de dólares por Puceto, no va a poner esa cifra. No, claro. Entonces puede entrar algún jugador.
1: Puceto en Huracán puede rendir. No sé realmente qué le pasó a Independiente. Ya vino asustado.
3: Sí, vino raro.
1: Vino
4: sí,
1: raro.
4: Sí, sí, sí.
1: A la Argentina, ¿no? Porque
4: estaba, sí, me acuerdo.
1: Gracias, Martínez.
2: Gustavo, hablando de Puceto, se le preguntó a Quinteros en Rosario sobre Puceto, ¿eh?
1: ¿Y?
2: Para mí fue un tema, y es lo mismo que le pasa a Millán, le pasó a Canelo en algún momento. Puceto ni es 9, ni es un extremo de los que van y vienen y tienen uno contra uno. Para mí es segunda punta, y a los segunda punta le cuestan estos esquemas a los Bacari y a los Quinteros. Y me parece que Quintero lo explicó de ese lado.
1: Pero por la izquierda era por la izquierda, donde jugó en Huracán.
4: Sí, sí.
1: No lo pusieron casi nunca. Y...
2: Con otra edad.
1: Gracias, Martínez.
2: Abrazo.
1: Hasta Gustavo. Luego, Martínez. Tenemos que ir a la pausa. Les di desayuno, sí.
0: Sí,
1: de Ritz.
0: Sí.
1: ¿Almuerzo?
0: Sí. Sí.
1: Almuerzo.
0: ¿Y ahora?
1: Llega el postre, alfajor de Marley.
0: El bajo.
1: El original bajonero.
3: No puede comer
5: el bajonero. Lo de Nachito.
0: No puede.
3: El hombre de...
1: ¿Cuántos pibes tenés vos?
3: Dos.
1: ¿Siempre tenés dos?
3: ¿Y qué?
0: Sí, claro. ¿Más
3: voy a tener?
5: 42 años tiene Machito.
0: Y menos esperemos que no.
3: No, 42 no.
1: Che, ¿quién le sacó el cañoncito a Santi Cantenis?
0: No.
3: Yo sé, pero no voy a decir.
0: Chica, tenemos que...
1: ¿Quién le sacó?
0: La denuncia.
4: Yo ya comí espectacular, ¿eh?
0: ¿El cañoncito?
4: No, el alfajor.
1: Lo voy a tomarle ahí. Pausa.
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8: Juega Central, quiere el primer puesto. Vamos a Rosario. Carra, ¿cómo le va?
9: Hola, Gustavo. Un abrazo grande para vos y para todos. Descansa el gato Ávila. Juegan Mayo y Obando en la saga. Sandes no está por llegar a las tres amarillas y juega Soto. Ledesma, Coronel, Mayo, Obando y Soto. Ibarra, Pizarro, Jiménez, Di María, Campás y Vélez. Pone todo al mirón. Quiere ganar o empatar, Gustavo, y asegurarse el primer lugar.
8: ¿Se va Vélez?
9: Y a esta altura, Gustavo, es lo que parece ser, o por lo menos por contrato, él quiere quedarse, ya le pidió a los dirigentes que hagan un esfuerzo, que hablen, Bahía en principio no lo necesita de manera urgente, y la aspiración que tiene el futbolista es a quedarse, Gustavo, hasta que termine la Copa Libertadores. De todas maneras, Central ya trabaja en otros nombres, el del Chimi Ávila, y en las últimas horas, Roger Martínez empieza a trabajar Central.
8: Ah, qué bueno, sería buen refuerzo, Roger, ¿eh?
9: Y es un 9 de jerarquía, es un 9 potente. Ayer quedó libre Franco Servia en Celta.
8: ¡Epa!
9: Es un nombre que Coudet también lo va a ir a buscar. Ah. Y todo el mundo habla de Lo Celso, postmundial.
8: Con Servi o con Lo Celso y Roger Martínez.
10: Claro.
8: No sé si no es favorito, Central para la Copa.
9: Sí, Gustavo. Y sacó puntos y tiene expectativas altas de definir. De local, Copa Argentina, partido chiquito para irse el domingo antes del descanso.
8: Qué lindo partido.
9: Ante Estudiantes en el Kempes, 3:30 el domingo.
8: Hermoso. Me dicen acá en San Lorenzo, el miércoles 3 de junio, 21:10, en Morón.
11: Sí.
8: En Morón, San Lorenzo Riestra.
11: Ya jugó San Lorenzo en Morón.
8: Sí. Gracias, Carreta.
9: Gustavo, antes que empiece la llorería, digo, juega Estudiantes hoy, de local, y Central juega mañana en Ecuador, digo por las dudas, porque si sería al revés, estarían diciendo que la Copa Argentina, que la AFA, que el mundo está a favor de Di María, un día de descanso de más y un viaje,
8: en
9: Ecuador,
8: en el medio, de distancia. Bueno, ahí tiene ventaja Estudiante. Gracias, Carrita. Nos vamos, García, ¿no? Vino Marcelo.
11: Nos vamos. Esta tarde, fútbol de ascenso, B Metropolitana, Flandria Arsenal, que es uno de los punteros. Camioneros contra San Carlos. Huguito va a estar atento.
10: Vamos, Iván.
11: Camioneros, mirá que está a 3 puntos del líder,
10: Y estamos cerquita.
11: Está muy cerquita. 7:00 p.m, Brown Taller, es lo más importante.
10: Y ahora hacemos un paro.
8: Hola, Marcelo.
12: Hola,
11: está para Gustavo. La siesta. Ella.
8: Ah, ya pará.
10: ¿Cómo va?
8: ¿Me dejás esta, Marcelo?
12: Sí, por favor.
8: ¿Presentás el libro?
11: Estaba esperando.
10: El próximo viernes.
8: Muy bien. ¿Dónde?
10: Ahora, en Excursionistas, 20:30, presentamos el relato de los relatores, Pampa 1376, la entrada es gratuita. El prólogo del libro, que son aquellas charlas que tuve en las madrugadas de esta radio con los distintos narradores del fútbol argentino, es de Víctor Hugo Morales, que además va a estar en la presentación.
8: Qué bueno, Víctor.
10: Y para mí va a ser uno de los
8: días. 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
8: 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Éxito,
10: los espero todos.
13: Gracias. Todos invitados, menos Manieto.
8: Yo lo empecé a leer, de Saavedra arranqué con el de
11: Walter. Yo también.
8: Sí. Hola, Marcelo.
12: ¿Cómo está, Gustavo?
11: Vende, ¿no? Termina igual.
10: ¿Cómo le va?
12: ¿Leíste o no vos?
8: Mete.
10: Él también lo tiene.
8: Liazo, libro.
10: Todo lo tienen acá.
12: Todo vendido.
14: Yo leí hasta Walter Nelson.
8: Porque momento vende los granos de maíz que
12: todo
8: tiene.
12: Todo vendido. Acelerado, ¿no? La semana que viene viene algo con la bóveda.
8: Una bolsa de soja.
10: Yo eso no lo vendo.
15: No, claro.
10: Delegamos.
15: Ahora que te sacaron las retenciones.
10: No es así tampoco.
15: Al momento.
10: No es tan así tampoco, pero bueno.
12: Se terminó el acopio, ¿no?
14: Yo no quiero participar.
15: Padre en colegiales, usted allá en el conurbano.
14: Sí, pero una casita que te gustaría tener con pilete y todo.
15: Pero, ¿cómo? No lo escuché.
10: Está muy a la defensiva.
15: No, pero no podría, no, bajo ningún concepto igual al este proletariado, ¿no?
14: No, jamás.
10: El profesor Sima dice, y yo no estoy en el libro, me acabo de enterar. Porque hay varios relatores, varias charlas que van a tener otro libro.
15: Uno o varios.
8: Pero para vos, ¿tuviste charla con Sima?
10: Con Marrón, con Gabe.
8: ¿Y por qué no lo pusiste en el libro?
15: El próximo entran todos. No entran todos.
8: Parece eso lo que yo conozco, que laburé todo el domingo y fíjate en las redes.
14: ¿No salí?
8: Dale. ¿Sabes cómo me...? Le da vergüenza ponerme. Sí.
15: Walter,
14: que está tremendo. Qué jeiro.
8: Me sacan.
14: Bueno,
8: mandan.
15: Escuchame una cosa.
8: En mi casa.
15: Gustavo Héctor, bueno, ¿cómo fue tu mediodía con la
8: muy
15: dupla?
8: Muy difícil.
14: ¿Por qué difícil hoy fue?
8: Muy difícil. Pues sí. Y no entiendo realmente.
15: Yo veo que hasta te autocensurás a veces, Gustavo. Claro, que a veces
8: Agustín Vila,
15: no te consigue todo. Porque dice, bueno, vienen los cascotes.
8: ¿Consigue todo Agustín Vila, no?
15: Sí, sí.
8: ¿Y el spa cuándo? Para mí.
15: No, sí. Esta radio tiene 22 horas, bueno, un poco menos, de spa, y hay dos horas que son muy.
8: No podía arrancar
15: hoy. Tensionantes.
8: No podía arrancar. No, era un rastrojero, viste, de la mañana a las 5 de la mañana, me se acordó cuando estaba en la panadería. No me arrancaba.
15: Poner los calentadores,
8: ¿no? No me arrancaba, loco.
16: Viste que se quedó, ¿no? No está pidiendo la aplicación, porque lo llevo a la dentista.
8: Ah.
10: Claro.
8: Che, estamos en el. Estamos olvidando ustedes.
15: Vos estás olvidando. En vez de limpiarlos.
8: Lo distraes a Bareto.
14: Claro. No, pero fue el que.
15: Ahora le echan la culpa al humorista.
14: El humorista fue.
15: No hice nada el humorista. Gustavinho, escúchame. Bueno, hoy ya arrancamos semana de copa.
8: Ya. Muy buenos partidos, ¿eh? Porque si ganan, se clasifican Estudiantes y San Lorenzo hoy.
15: Sí, sí. Hay que definir. Porque esto es como cuando tenés match point.
8: Sí.
15: Hay que definirlo. Hay que ganar la Recoleta.
8: Ay, cómo extraño a Salatino cuando vio a Roland Garros. Hoy me estaba mirando la mañana y lo vi a Medvedev, ¿perdió?
14: Sí, perdió.
8: Lo vi que perdió y viste, siempre le preguntábamos a Salata de lo que veíamos. Sí. Qué lástima.
15: Me acordé de vos.
8: A ver.
15: Por el Tano, porque si habremos ido a comer nosotros cuando éramos humildes bolleritos cronistas, nos íbamos a comer la parrilla, ¿te acordás?
8: ¿El Tano de Avellaneda?
15: Claro.
8: Sí.
15: Fíjate que el hijo ahora se mudó, creo que está humilde, pero hizo como
14: espectacular,
15: un matambre de 700, pero después la gente le saltó.
8: Ah, él lo hizo.
14: En el medio.
8: No sí, sabía casi, que lo hacía él.
15: Sin palabras.
8: O sea que no fui todavía.
15: La cambra, la pizza. Tenemos que ir un día. Que me un partido viernes de noche.
8: Nunca fui.
15: Vamos a la cancha y partido. Después de ahí salimos. Y,
8: ¿fue un partido?
15: Y de, sí, bueno.
8: Vamos, claro, sí, claro. Sí. Depende de quién juegue, claro.
15: Totalmente. Sí. ¿Qué más tengo? Un saludo a la familia Galloso.
8: Le saludamos.
15: Al hijo, más que nada, también. Bueno, así que hoy tenemos 19 horas, Lanús, Mirasol.
8: No, y tenés listas del Mundial. Hoy lo dio a Panamá, qué sé yo. Están dando los técnicos listas del Mundial.
15: Totalmente.
8: Pero igual la gente se va a enganchar en el Mundial, con el Mundial, la semana que viene.
15: Sí.
8: Hasta que no terminen de participar los equipos. Por ejemplo, hay mucha Copa Argentina, fin de semana también. Estudiantes
15: Totalmente.
8: Y un partidazo.
15: Lindo partido tenés.
8: Racing con Defensa y Justicia también.
15: ¿Qué pasa esto cómo se va? Gustavo, ahí está.
8: Ahora, es una tranquilidad.
15: Quise arrancar.
8: ¿Sabes con qué arranqué hoy? Esto, mira. Sí. Los partidos que Juanfer Quintero juega de titular y suplente.
15: Sí.
8: Los técnicos.
15: Con un Gallardo de 16.
8: Te lo dejo. Titular, es bueno porque. Claro. ¿Nos gusta Juanfer o no?
15: Sí, sí.
8: Nos encanta. ¿Por qué no lo ponen en titular siempre?
15: Y no.
8: ¿Por qué Sarayán nunca suplente? ¿Por qué Aquino en Vélez nunca era suplente? Y Quinteros casi siempre.
15: Bueno.
8: Una pregunta para Farinella.
15: ¿Lo tiro en la tira y le tiro el tema?
8: Pregúntale. Abrazo. Se va López y llega
15: para Palacios.
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0: Muy, pero muy buenas tardes. ¿Cómo están, amigos y amigas?
1: Hola, Pepoa.
0: ¿Por qué viniste con un tapado verde hoy?
2: Porque tenía mucho frío.
0: No sabe que era para vos la pregunta. Mirá si hubieran venido Coco
2: Porque
0: Ramón.
2: ¿Cuánta gente acá tiene un tapado
0: verde? Vos sola.
2: ¡Glamour!
0: Nunca dicho, ni Rina
2: glamour.
0: Morán. Ni Rina Morán se animó a tanto. Le contamos a los chicos glamour. Jóvenes a Rina Morán. Era una locutora. Esas sí que eran locutoras. La única que quedó locutora así es Valeria Mirabella.
2: Sí.
0: Porque después te son locutoras de fe.
2: Todas de 40 para abajo quedamos después.
0: Vos sos el último también, sos el último bastión que tenés característica de AM.
2: Locutora.
0: Porque después agarramos una época donde las locutoras, ¿cómo hablan las locutoras de FM? A ver.
2: Hay como una tendencia a hablar así, ¿no?
0: Hay quilombo entre las locutoras de AM y FM, hay quilombo, ¿eh?
2: Para vos, que por yo ejemplo, también
0: pero por eso, cuando vos cruzás acá el umbral de la AM... Para cuando entras, por ejemplo,
2: no,
0: a ver, gorda, dale, decime, sí. Dale. ¿Temperatura?
2: 16 grados, 3 décimas.
0: Pero por eso de FM, estás en la M. Dale, temperatura en la M.
2: 16 grados, 3 décimas, gordo.
0: No, tampoco. No, pero ve que...
3: Le agregó el gordo.
0: Yo no puedo creer.
2: ¿Qué hace?
0: No, pero no se habla. Si la locutora siempre habla igual, lo que varía es el tono.
2: Es el tono, sí, es el tono.
0: O como por ejemplo hace Aliberti, ¿no? Marca de radio.
2: Esto es...
0: A ver, soy la locutora de nuestras primas, de nuestros primos que son Blue, 100.7.
2: 16 grados, 3 décimas la temperatura en la ciudad.
0: ¿Qué hablas como una boluda de San Isidro?
2: Mentira.
0: De San Isidro.
2: Ay, soy de San Isidro.
0: Bah, pero ¿dónde te hiciste? De Libertad a Partido de Merlo. Porque cuando me pegas esos gritos... Bueno, ¿cómo estamos, chicos? ¿Cómo están?
3: Muy bien, muy bien.
0: ¿Cómo diría
3: bien,
0: una, en corriente una locutora correntina?
3: No, no se cuida.
2: No tienen acento.
3: Vos
2: claro,
3: sabés,
2: no tienen tonada.
0: ¿Por qué en la radio del interior la locutora que vino a estudiar a Buenos Aires no locuta como una correntina y locuta como una porteña?
3: Y bueno, sí, es un vicio. Es un vicio porque después te para darte el carnet no tenés que... En una época, ahora no sé.
2: Debe haber sido difícil, ¿no?
3: Sí, porque no tenías que tener regionalismos.
2: Pero que se te vaya la tonada de ser muy
0: neutro, vos tenías que ser neutro.
2: Claro.
3: Tenías que ser más bien porteño.
0: Ayer llegué a casa y me encontré con una escena que mi hija Juana tenía que estudiar sobre el 25 de mayo. Uh-huh. ¿Cuántas cosas al pedo que yo no me acuerdo nada de la época que estudié en la primaria?
2: Y eso que cambió,
0: siempre.
2: ¿Eh?
0: ¿Cuánto Mariano Moreno que se murió? Sí. Mi hija capotó Mariano Moreno. ¿Cómo capotó? Sí, papá, sí, capotó en un barco. Bruma y capotó. Se murió, le digo. ¿Qué capotó? Esto es una cosa. Y ayer tuve que repasar todo.
3: O sea, vos pagás una cuota alta para que diga capotó.
4: Pero el hijo de italiano.
0: Capaz que en italiano se dice capotó. Si te entiende la profesora, digo, está bien.
2: Capotar es cuando la nave, o sea, el barco, se va de costado o hacia adelante. Por ojo se dice cuando se va para adelante.
0: No, pero creo que...
2: Campana.
0: ¿Se puede fijar Mariano Moreno? ¿Cómo murió Mariano Moreno?
2: Cuando vuelca...
0: Pero busca cómo murió Mariano Moreno.
2: Es el equivalente a volcar de
4: No, pero entonces lo dijo bien.
2: O sea, ¿capotó?
0: No, sí, dale, buscame cómo
3: Mariano
0: murió,
3: Moreno
0: cómo
3: falleció murió. En alta mar el 4 de marzo de 1811.
0: Tenía razón mi hija. Yo le digo, no, Mariano
2: ¿capotó?
0: Moreno. No era el que será. No, porque había otro, ¿no? Creo que medio... Sí, había, en esa había, época bueno, también había, ¿eh?
2: Sí,
3: no es un tenía 32 años,
2: no
3: viajaba.
2: Es un invento
0: ahora, época.
3: Viajaba a Inglaterra en la fragata Fame. La versión oficial atribuyó la muerte a fiebre tifoidea, pero la principal hipótesis histórica apunta a un envenenamiento por sobredosis de antinomio suministrada por el capitán del barco.
2: O sea, capotó, pero no se murió cuando capotó.
0: Bueno, no me acordaba. Yo la verdad que Mariano Moreno lo habían envenenado, que había muerto.
2: Qué terrible que te envenenen en un barco.
3: Claro.
0: Lo sacaron carpiendo de acá, me parece que bueno. Y estaban los que eran... De ahí viene la frase radical, porque estaban los unos que eran más de conservar, no querían cortar con el virreinato, no querían cortar con los españoles, y estaban los radicales, que yo no sabía de dónde venía eso. Los realistas, muy bien, ¿cómo sabes eso?
2: Porque estás estudiando vos también.
0: No, yo no me acuerdo de los realistas. No, ¿vos te acordás de los realistas?
4: Los federales, los...
0: No, unitario y federal es otra cosa. No,
2: es otra cosa.
0: Estaban los realistas y estaban los radicales. Los radicales, claro, de ahí. Ahí viene la frase, un cambio radical. ¿Qué era? Los radicales no era Balbín, no había nacido Balbín.
2: No, claro.
0: Estaba por ahí. Pero está bien, los radicales que querían un cambio radical. Basta con los
2: 180.
0: Tipos que nos mandan desde España.
2: Claro.
0: Ese tipo. Una noche me puse a estudiar un poco de eso.
2: Mira qué bien.
3: Muy bien. No está mal repasar de vez en cuando la historia.
0: Bueno, claro. Como volver al colegio, pero esta vez aprender, porque se ve que no había aprendido no mucho. Aprendiste nada. En el colegio.
2: Te olvidás.
0: A veces los argentinos... Ah, pará. Hablé con Pipo Gorosito.
2: Ajá.
0: Está su hijo varado en Ezeiza, porque creo que desde el domingo los están haciendo ir y volver. No se habían sacado por un... No tengo claro de la empresa eso. Habían sacado para viajar. Y me dijo Pipo, mira, mi hijo me está ahí, estuvo justo hablando y me había enterado yo que había ahí un montón de personas. Me están escribiendo por Twitter. Vamos a ver si podemos hacer un
2: llamado. ¿A dónde viajaba, sabes, no?
0: Sí, creo que a Centroamérica, no sé, un lugar okay. De... No sé.
2: Y, tipo Caribe, por ahí.
0: Sí, al Caribe creo que iban y no están
2: Están saliendo.

0: los vuelos.
1: Sí, y pasaron, hoy pasaron migraciones, y después dije, no, pero lo que no está es el avión acá.
2: Pero es un problema de la aeronave.
1: Vamos a averiguar. Por ahora, digo, adelanto esto, digo, y sé que está el hijo de Pipo ahí también para hacer ese viaje, a ver si podemos mover un poco la avispera, a ver qué les pasa, porque si hay un montón de argentinos ahí que están... Pagaron un viaje y no están pudiendo salir, quiero averiguar.
0: Esto es lo mismo que dijiste el otro día de Del Potro. Imagínate, si el hijo de Pipo Borosito tiene problema para viajar, imagínate el hijo del vecino.
1: Que dice, che, bueno,
0: ¿a quién reclama?
1: Bueno, ¿a quién reclama? Bueno, lo mismo de Del Potro, que agarraron a los ladrones, dice la policía que agarraron a los ladrones. Uh-huh. Que, ojo, que es una banda internacional liderada por chilenos que se dedicaban, no sé, al marido que juega al fútbol americano, de Taylor Swift.
3: Sí, exactamente. Sí.
1: Bueno, lo habían robado. Dice que en la NBA también esperaban el día que juega. Te imaginas que viste, va a ser el jugador de la NBA, no está. La mujer con los pibes, sale 3-4 pibes, salen todos con los vestidos pomposos para ir a ver la NBA y le queda liberado
0: la casa.
1: La casa. Uh-huh. Viste, no ponen un casero.
0: No.
1: Saben que el partido, mientras prenden la tele, dice, mirá, el boludo sigue encestando y nosotros le estamos afanando los relojes. Claro. Bueno, mirá lo que son las cosas. Bueno. Aparentemente atraparon a la banda esa que le desvalijó la casa del Potro.
3: Sí, hoy a la mañana estuvo hablando la ministra de Seguridad de la Nación, Alejandra Monteoliva, acá con Pablo Vilouta, y bueno, ratificaba esto. Después de una investigación y seguimiento, ratificaba.
1: Agarraron dos en retiro.
3: Exacto.
1: Que se estaba yendo a el cruce de frontera en el norte, ¿cómo se llama? En Misiones.
3: Bernardo
0: la triple frontera.
3: Paraguay.
0: Claro.
3: Ah, la triple frontera, claro.
1: O sea, que dinamita la triple frontera, porque ahí entran las armas.
3: Todos entran.
1: Ahí
3: entran y salen.
1: Total, con todo el respeto a los vecinos de buena y que venden cosas legales, ¿no? Pero después también es un lugar donde es un quilombo. Entran bombas, pólvora, de todo entra por ahí. Bueno, y yo lo que decía, que ante las buenas intenciones, ¿cómo puede terminar mal algo? Nosotros los futboleros, cuando cubríamos equipo, Lausán, y el partido era en la cancha de Racing o en la cancha de Independiente, terminaba el partido y nosotros nos íbamos a una parrilla que te llenaba de comida y yo pensé que vivía en Padua. Y después tenía que agarrar el Fiat 600 blanco y venirme desde ahí hasta San Antonio de Padua, ¿no? Sí. Pero era como algo característico.
3: Sí.
1: Sé que se llamaba lo del Tano.
3: Lo del Tano, el Tano.
1: El Tano murió,
3: sí.
1: Pero quedó el hijo. Que tuvo una gran idea, que es decir, vamos a poner en Wilde una parrilla y hacer 700 metros de algo característico de ahí, Lausanne, que vos siempre has comido ahí.
3: Sándwich de matambre a la pizza.
1: Bueno.
3: ¡Epa! Impresionante.
1: Sí. Ese sándwich de matambre a la pizza lo hizo por 700 metros.
3: Qué tentación, ¿eh?
4: No. Sí, ¿no? Sí. Sobre Avenida Mitre, cortando desde casi el Parque Domingo, la calle Chascomús, hasta donde está la parrilla hoy.
1: Ahora, cuando me entero que hay un comunicado que dice, gracias familia, también queremos ser sinceros con algo que nos dejó un sabor amargo al final del evento, en el último momento... Muchas personas comenzaron a descontrolarse, subiéndose, empujando y metiéndose directamente a sacar y comer el sándwich antes que pudiera entregarse de manera organizada gratuitamente.
0: Oh.
1: ¿No? Incluso se llevaron cosas que formaban parte de la organización. Entonces digo, ¿por qué tenemos esta tendencia a arruinarlo todos los argentinos? ¿Saben que un tipo que, un comerciante que, bueno, calculo que... El Tano de Wilde, que es el hijo del Tano que conocimos nosotros cuando yo empezaba en el periodismo, y te imaginás que era viernes a la noche, juega Independiente Racing, nosotros sabíamos que terminábamos a las 12:00 de la noche y estaba abierto, nos íbamos los de la red, los de Rivadavia, los de Mitre, todos los que laburábamos, los de las radios, nos íbamos, y también de canales, pero las radios terminaban siempre la misma, más o menos toda la misma hora.
3: Exactamente.
1: Entonces, ¿cómo? Cuando yo leí esto, pero me quedó el dolor porque digo, pero los argentinos siempre tenemos que arruinarla. Si un tipo, que imagínate con la malaria que hay ahora, sigue laburando bien y dice, vamos a hacer para el 25 de mayo, lo que todos vienen y pagan, vamos a hacerlo para que el vecindario, todos los de alrededor puedan disfrutarlo. ¿Cómo puede terminar en un comunicado que te diga, pero también queremos ser sinceros con algo? Nos dejó un sabor amargo al final del evento, en el último momento, muchas personas comenzaron a descontrolarse, subiéndose, empujando y metiéndose directamente a sacar y comer el sándwich antes que se pudiera ser entregado ordenadamente. Cortás el pedazo de sándwich.
3: Claro.
1: Vamos a hablar con el dueño de la parrilla. Calculo que nosotros lo veríamos de chico, lo usan. Nosotros conocimos al papá.
4: El Tanito.
1: El Tanito.
4: Ahora ya el Tanito.
1: Tanito, ¿cómo te va? Marcelo Palacio, aquí en Radio La Red.
5: ¿Cómo le va? ¿Cómo va, Marcelo? ¿Todo bien? Buenas tardes.
1: Bien. ¿Cuánto recuerdo? Acá andamos. ¿Cuánto de mi FIA 600?
5: Estaba escuchando.
1: De mi vida de libertad, partido de Merlo, después en San Antonio de Pavo. ¿Sabés lo que era? En esa época creo que ni había autopista, o sea que yo tenía que agarrar por abajo para venir de Avellaneda y después me tenía que venir, no sé, por Avenida Rivadavia, me tenía que venir por Córdoba, después hacia Gaona y era el acceso este, bueno, que después se hizo. ¿Cuánto recuerdo? Y cuando vi esto digo... Y digo, mirá qué buena idea. ¿Y por qué tenemos que arruinar todos los argentinos que terminó en un descontrol, Tanito?
5: Sí, no entendí eso a lo último, pero bueno.
1: Contame cómo nació esta idea.
5: A ver. Espera un poquito, ¿no?
1: Te decía,
5: ahí estamos bien.
1: Contame cómo nació esta idea, Tanito.
5: Esto entre los empleados, una cena. Una noche estábamos, terminamos de trabajar y bueno, sentábamos con un poquito al truco y nos pisamos a... perdí justo la apuesta. Ajá. Perdí la apuesta que hacer matarme la pizza más largo, estamos más largo que cada que no hacía. Si hacía los empleados, lo hacía yo. Y medio que jugamos así. Y bueno, terminé perdiendo. Y ahí me tuve que lograr ahí hacer el sándwich. Me tiré el sándwich y de hecho también lo apoyo a todos, ¿no? Con los empleados, los proveedores, un poco el municipio que me ayudó también. Ajá. Un poquito de todos los sponsors que tuve. Lástima que a lo último, bueno, se desmadró todo un poquito. Como
1: bueno,
5: siempre.
1: Ya llegamos aparte. ¿Y cómo lo ubicaste a los 700, a las 7 cuadras de Matambre a la Pía, de sándwich de Matambre a la Pía? ¿Cómo, sobre qué lo apoyabas?
5: Sobre los tablones. Alquilé los tablones. Pusimos tablones de 771 metros de tablones. Y tuvimos que poner vallados también. Y bueno, y a laborar dijimos, hacemos los huevos fritos en el momento, hicimos todo en el momento, matamos la pizza en el momento. Imagínate, carne ternera, salsa, jamón, queso... Hubo fito arriba, demoramos un poquito, porque el protocolo del libro Guinness lleva que hasta que no se mida todo, se termina el sándwich, se mide y recién después se corta. Cuando empezamos a cortar, se demagró una cosa, pero bueno, que se empezó a saltar la base, después se llevaron cosas, pero bueno, es que el momento que estamos viviendo también es bueno, ¿no? Usted me entiende lo que quiero decir.
1: No, pero yo te entiendo, Tanito, yo lo que te estoy diciendo es que lo que nace en un partido de truco, no hay nada más argentino que un partido de truco. Lo que nace en una apuesta con los empleados, jugar el trompa, que sos vos, pero sos uno más de ellos, nace como una idea de ponerle buena onda. Hacer para batir el récord el sándwich de Matambre a la Pizza de 771 metros. O sea, 7 cuadras, casi 8 cuadras. Esa, donde vos decís, bueno, me pongo una fila, van cortando el sándwich para cada uno. Imagínate la cantidad. ¿Cuántos sándwiches se podrían cortar en 771 metros?
5: No, muchísimo. Pero lo que pasa que no quise, no sé qué pasó, no sé por qué se demoró todo, la verdad que no sé por qué, pero bueno, estamos pasando re bien, pero bueno, son cosas, también es la situación que estamos viviendo, que hoy usted me entiende, ¿no?
1: Sí, yo entiendo todo, Tanito, lo que no entiendo es por qué no respetamos, cada uno iba a tener su pedacito.
5: Y bueno, ahí está la cultura, la cultura cada vez más, usted me entiende, ¿no?
1: ¿Cuántas personas, Tanito, había más o menos?
5: No, 20, 30, también te puse así, hasta 40 también. No, era terrible, yo me asusté. Yo no pude hablar, no pude, quedé muy choqueado por el tema de que me hablaban y es como que no podía reaccionar, es como que no voy a mentir. Fue algo re lindo, el apoyo de la gente, algo increíble. Es más, está hablando con usted y me emociono demasiado. Además, pusimos un esfuerzo bárbaro entre todos. Y lástima que a lo último, bueno, ¿qué va a ser? No pasa nada. Bueno, hay que seguir, la vida continúa, pero bueno, lo que te da bronca porque pusimos un empeño.
1: No, Tanito, ¿sabes?
5: Hicimos un montón de cosas, todo un esfuerzo bárbaro.
1: Es un esfuerzo. Es una buena. ¿Viste cuando le echamos la culpa a nosotros siempre que le echamos la culpa como corresponde a los políticos, al de arriba, a los patrones, a todo? Entonces yo digo, en esta no tiene nada que ver un político, en esta no tiene nada que ver. Acá somos responsables. Esto es lo mismo cuando viste que a veces se cae un camión y sí. se caen, por ejemplo, la otra vez habían caído, no sé,
4: pollo,
1: pollo,
4: vaca,
1: no sé. Y va la gente sí, y en vez de decir, che, voy a ayudar al tipo, no, se empiezan claro. a cargar los pollos en los baúles, digo, pará. Pues
5: se los llevo, bueno, un estilo así, bueno.
1: ¿Un estilo de eso pasó?
5: Algo parecido, son muy parecidas. Sí, nosotros cuando empezamos al principio, cuando arrancamos en Chascomús, antes de arrancar en Chascomús, no estaba vallado, pues no podíamos llegar al muchacho que le creamos la valla, no pudiera llegar hasta allá, hasta los 700, estaban llegando y ya se habían robado el sangre, pues ya habíamos puesto el pan nosotros en el tablón, habían robado como 40 metros.
4: Tano, y yo soy de la zona, y sé que todos los días, más allá de esto que fue solidario obviamente para la gente, que todos los días cuando cerrás el restaurante, hay mucha gente que te va a pedir y sé que,
5: sí, verdad,
4: que vos guardás cuadro, todo lo que la gente deja para darle a esa gente.
5: Exactamente. Sí, correcto. Hago todas las noches, todos los días vos. Bueno, el lunes que no abro, pero es todos los días vos.
1: Ah, no, vamos.
5: Parece
1: ya,
5: que, bueno,
1: vamos
5: a veces a acá yo me enojo con la gente que espera. Acá a veces me enojo, que parece, ponen a hacer cosas que no tienen que hacer. ¿Para qué, chicos? A veces tengo que salir y decirles, chicos, depende de la mano enfrente, así queda más prolijo, más ético para la gente que viene a comer. Pero, viste, le hablas una, dos, tres, cuatro, un momento.
1: Para que no, quiero entenderlo bien, quiero que la gente lo entienda bien, Tanito. Vos tenés la habitualidad que cuando termina, como te va bien, como sos un tipo de laburo que arrancó de abajo con el viejo, a vos te gusta. Exacto. Que por ahí lo que va sobrando, lo que claro. no se vendió esa noche,
3: no sirve para la mañana.
1: No lo podés guardar para el otro día, entonces vos decís, bueno, muchachos, organícense, yo salgo a la, no sé, una de la mañana o determinado horario. Y
5: y media a una salimos en el cuarto, sí. Y le damos bolsitas a todo con pan, con todo. Y se termina agarrando. No, una cosa que ha sido, pero ¿por qué tenemos que llegar a eso?
1: ¿Y qué, ¿qué hace la ¿cuántas personas, por ejemplo, tenés a la una de la mañana ahí esperando?
5: No, son como 50 personas.
1: 50 personas que 60, saben 70. Que vos le das de comer. Pará, ¿y cuál es el problema? Sí. ¿Se agarran a piña?
5: Y a veces se hacen cosas que no tienen que hacer. Y sí, no quiero decir nada, pero bueno. Y a veces es mal aspecto para el negocio, a veces me enojo. A las 10 y media de la noche ya están acá, pensando que es una esquina de un aguante. Pero chico, ¿por qué? Hay que llegar a salir, hay que enojarse con ustedes, porque hay que tomar estas cosas, estas medidas, para que entonces no quede nada a nadie. Al fin y al cabo, uno hace bien para los demás y es como que a veces la gente te pasa de manera tan fea que a veces decís, pará un poco, y a veces te sacan la gana, ¿no? Pero igual lo voy a seguir haciendo, ¿no? Como tiene que ser.
1: Eso me gusta.
5: Pues siempre, claro. toda la vida fue así, yo. Totalmente. Humilde, fui totalmente, pues vamos a hacer así, ¿qué va a ser?
3: ¿El número cada vez más, Tano, de gente?
5: Sí, la verdad que sí, pero bueno, es entendible.
1: Tanito, te mando un abrazo.
5: Estamos pasándolo mal todo.
1: No bajemos los brazos, y bueno, ya hay que hacerlo el año que viene y pedirle por ahí una mano
5: obvio
1: al municipio, sí. Alguno que nos brinde un poco de seguridad, pero es lindo este tipo de cosas. Lástima, que se vio empañado por nosotros mismos los argentinos. Que en esa no tiene nada que ver ni un policía, no tiene nada que ver ni un político, no tiene nada que ver, sino que somos los argentinos. Que una cosa hermosa la terminás ahí. Sí. Por eso me gustó hablar primero de la parte positiva y después pasamos a eso negativo con lo que terminó. Te mando un abrazo grande.
5: Gracias, Marcelo. Buenas tardes para todos. Hermano. Gracias. Ahí está. Gracias.
1: Ahí está. El Tanito, el hijo del Tano, de un lugar que es el de la zona sur, y nosotros los periodistas deportivos lo tenemos recontra. Pero por eso, digo, a veces me enojo, porque viste que a veces decimos los argentinos, no, la culpa es este, la culpa del otro. ¿Y a quién le echamos la culpa? A él no le podemos echar la culpa.
3: No.
1: O sea, el hincha de River le echa la culpa a la policía de Córdoba que lo destrató para entrar a la cancha. Bueno, pero menos listo, tomado, agendado, dicho en los medios de comunicación. La pregunta que hago es la siguiente, ¿a quién le echamos la culpa?
4: La impaciencia de la gente, la cultura.
1: Como también quiero decir otra cosa. No, están acostumbrados a saltar y no... Y
4: por eso, la cultura,
1: saltar como un... Como, bueno, me prefiero no decirlo, pero saltar como saltan los molinetes para no garpar el tren, uh-huh. Como se salta, como saltaron ahí...
3: Para sacar una ventaja por la duda que te quede sin nada.
1: Pero ¿por qué?
0: Además, claro, algo que ya te lo van a dar, que tenés
1: corazón,
0: que esperar.
1: De alma. Sí. Y otra cosa, yo quiero decir algo. 14-30 minutos. Vos sabés que es de estos tiempos eso, ¿eh? de ir a la puerta de los restaurantes. Que
4: sí, bueno, lo que él decía, que la gente se le pone en la puerta.
1: 10:30 cuando...
4: Pero claro, él quiere que se ponga, no sé, en la esquina. No, ponete, pero, en la esquina, no te pongas, claro, en la puerta, porque a 10:30, 12 todavía sigue abierto el local y claro, da buen aspecto.
1: No, no, claro, vamos a ser muy claros. Deben haber un poco de bardo, ¿me entendés?
4: Sí, bueno, sí, seguro. Claro.
1: Es lo que plantea, chicos, si yo 12:30 salgo y se los doy, dejen que la gente que viene a cenar, porque hay
3: como
1: gente
3: tranquila.
1: Que, a mí, yo te voy a decir una cosa, Coco. A mí no me molesta nada. A mí no me molesta que haya, hola chicos, bueno, permiso, esto, paso. Pero por ahí, viste, hay gente, o por ahí baja algún matrimonio o algo, y tiene ganas de entrar y que no estén ahí rodeados y ese tipo de cosas.
4: Sí, claro.
1: A mí no me importa nada, ¿no? Pero, a ver, si a vos te van a dar y te van a regalar, tenés que hacer, si sale el dueño y te dice, chico, 12:30 vengan, que no van a faltar las bolsitas que le vamos a entrar, porque aparte me imagino que si encima un día hay 55, no le va a decir el tanito, hasta acá llegamos. Va a ir a buscar 5 bolsitas.
3: Va a ir a buscar para, claro, para los que quedan.
1: ¿No? Pero esta es Made in todo, es nuestra.
3: Es nuestra, esta, ¿eh? Es nuestra. Sí, sí, sí.
1: Esta no hay cana, no hay político, no hay jefe, no hay patrón, no hay destrato, no hay nada. Esta es...
0: Es el deterioro de la cultura, de los sí, modales, de todo.
1: Totalmente. Bueno, 14:31 minutos. Ayer les anticipé, esto lo hice en un buen momento, algo de la promo de Don Antonio. Atención, concéntrense.
0: A ver.
1: Hasta el viernes no puedo dar detalles.
4: Detalles.
1: Solo digo que se preparen los vecinos de Ramos Mejía, Luz Uriaga, Morón y Ituzaingó, Hurlingham, Ballester, Loma del Mirador. Cierro los ojos y digo, Palermo en Capital, Monte Castro en Capital, Casero, Provincia de Buenos Aires, Núñez en Capital, uh-huh, Tapia, Les Matadero, Mar del Plata, Escobar, Pacheco, Muñiz, San Fernando, Devoto, Villa Urquiza, San Martín, Pilar, Castelar, Moreno y Canin. Repito. Prepárense porque Don Antonio está pensando en una promo que la va a romper durante el Mundial. Prepárense, ayer ya les fui dando algún detalle. Hoy les cuento esto, voy a seguir y el viernes se hace el gran anuncio que... Yo lo único que te digo, andá pensando en comprar empanadas.
0: Estoy pensando.
1: Porque vas a tener una recompensa que ni te digo.
0: Está pensando en los sabores.
1: Totalmente, a vos que te gustan más los tradicionales. Dale, uno tuyo que me voy a la pausa, vamos.
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0: 16 grados 6 décimas la temperatura en la ciudad de Buenos Aires. Tenemos cielo algo nublado, la humedad 60% y viento del sudeste a 2 kilómetros por hora. Hoy seguimos con cielo parcialmente nublado. Atención, porque la niebla a partir de la noche ya va a estar presente, no solo en Buenos Aires, sino también en muchas partes del país, ¿eh? La provincia de Buenos Aires sobre todo, pero entre Ríos, Corrientes, el centro, norte y noreste de Argentina, todo con niebla. Mucha precaución. Mañana mínima 9, máxima 15 grados, cielo parcialmente nublado.
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0: 0 minutos. ¿Temperatura, señora?
1: 16.6.
0: En acá, 20 y pico, me parece. ¿Lo usan el dólar oficial?
2: 1.430, ¿y el dólar, oficial?
0: ¿El dólar blue?
2: 1.435.
0: Bueno, ahí estamos. Esta mañana me desperté con la triste noticia que falleció Fernando Galloso. A ver, los futboleros lo conocemos y ustedes habrán conocido de la historia, porque Fernando Galloso, que fue un entrenador de arqueros que después de trabajar toda la vida se hizo famoso porque era entrenador de arqueros en la primera división de Boca y era el que le hacía los papelitos.
3: Estudiaba los penales.
0: Estudiaba los ejecutores de penales y iban a definición por penales y le daban ese papelito que van escondiendo en la toalla, lo tienen en la media los arqueros. Bueno, y a Boca le había ido muy bien. Él estudiaba a los ejecutantes, que era la época de Chiquito Romero.
2: Claro. Sí, Chiquito, y creo que varios
3: con Orión, me parece.
0: Y varios Orión más. También. Porque bueno, Fernando Galloso.
2: En Racing también estuvo.
0: Un día empezó a notar que tenía menos fuerza en sus manos y en sus piernas. Y cuando tuvo que bancarse el diagnóstico, cuando aparecieron los análisis, que dijeron que tenía ELA. ELA, que acá se hizo muy conocida esa enfermedad, con muchas veces lo hemos hablado con el doctor Salemi, se hizo muy conocida por Esteban Bullrich.
3: Exactamente.
0: El exministro de Educación de Macri. Uh-huh. ¿No? Primero en Capital y después creo que a nivel nacional. Uh-huh. Con el cual, imagínense, yo tuve una relación porque vivíamos en el mismo edificio. Y yo vi mil actitudes que ha tenido como ser humano. Yo, bueno, una persona muy creyente, muy devota, junto a su esposa, junto a sus hijos e hijas maravillosos que tiene Esteban. Y hoy Esteban, lo vieron, el deterioro físico que tiene, y que la otra vez mencionamos algo, ¿te acordás que había perdido una clave, algo, y no le daban bola?
1: Una clave biométrica porque claro, sus gestos cambiaron,
0: porque sus
1: con
0: gestos,
1: una billetera
0: ojos,
1: virtual.
0: Su mirada, su rostro, estaban distintos, entonces, bueno, porque es una enfermedad. Bueno, hoy falleció Fernando, y es un dolor muy grande, porque un tipo que quería armar una fundación, uh-huh, él desde su lugar, ¿me entendés? Uh-huh. Y él pasó a ser como el responsable después de los distintos arqueros, calculo que es el Tigre Muñoz, ¿no? Que está también ahí en el banco de suplentes, claro, en la primera división, pero lo teníamos ahí. Yo quiero recordarlo de esta manera a Fernando, que una vez vino acá al piso, que hace 2 meses también murió su esposa.
3: Sí. Qué barro,
0: en serio. Era un sostén, y hace 2 meses, no sé, desconozco de qué ha sido, falleció su esposa. Y
3: acá
0: hoy,
3: te contó él que ella había dejado todo para acompañarlo.
0: Totalmente. Y esta fue una de las charlas que tuvimos con Fernando acerca de Lela, esta enfermedad, de estos tiempos que le hemos conocido hace poco tiempo.
4: No, yo la recontra conozco por Bullrich. Pero yo la tenía bien presente.
0: Claro, claro.
4: Soy hipocondríaco.
0: Claro. Y escuchá que repasemos esta charla, a ver.
5: Para concientizar a la gente y para enseñarle, ¿qué empezaste a sentir?
6: Hace un tiempito, como empecé a dejar de tener, no tenía fuerza, yo iba mucho al gimnasio, me cuidaba bastante en la comida, físicamente, y bueno, haciendo fierros, levantando bíceps y tríceps y haciendo un poco de esfuerzo, empecé a sentir que tenía poca fuerza en el brazo derecho, empecé a consultar a los médicos ahí en el club y dijeron que consultara a un neurólogo. Y bueno, ahí empezó un poco toda esta caminata que no tiene fin, la verdad. Pero bueno, hicimos algunos estudios y bueno, llegamos a la conclusión de que todo indicaba que era ELA.
5: ¿Y cuando

0: ¿Qué sentiste? ¿Seguías el caso de Esteban Bullrich? ¿Vos habías seguido el caso? ¿Habías visto eso? O sea, ¿se te vino la imagen de Esteban cuando te dijeron que tenía cela?
1: Yo lo había visto, tenía conocimiento de lo de Esteban, y el primer médico que fui a ver, porque de hecho he visto cuatro o cinco, he hecho los mismos estudios con la mayoría, y el primero que me dijo que podía ser esta enfermedad, bueno, no me podía levantar de la silla cuando me lo dijo. Es un golpe muy duro, difícil de digerir en el momento. Lo primero que se me vino fue la imagen de Esteban.
0: Bueno, así él plantea valientemente cómo afrontar esta enfermedad, que nunca quiso bajar los brazos, pero que bueno, terminó con su vida en la madrugada de hoy. Vamos a hablar con nuestro referente que siempre le consultamos, con Rodrigo Salemi, que es médico cirujano vascular, matrícula nacional 124.669, porque es nuestro médico de cabecera, que siempre le consultamos absolutamente todo. Rodrigo, ¿cómo va? Buenas tardes.
2: ¿Qué tal? Buenas tardes, ¿cómo están?
0: ¿Qué es el ELA?
2: ELA es una enfermedad neurodegenerativa, es una enfermedad que conocemos hace bastante, pero cada vez está siendo un poco más frecuente y sobre todo, y gracias, y por suerte que está siendo más frecuente, a todas las personas que le están dando difusión. Viste que a veces renegamos contra el tema de las redes sociales y la divulgación, que no tiene ningún tipo de visibilización, o que se divulgan cosas que no tienen ningún tipo de valor. Bueno, creo que la visibilización que se le está dando a esta enfermedad hace que el diagnóstico sea un poco más temprano y podamos enterarnos justamente de esta enfermedad que antes estaba muy un poco relegada, ¿sí? A pocas personas, no se tenía tanto conocimiento. Hoy sabemos prácticamente cómo empieza y lamentablemente cómo termina la enfermedad, ¿no? Con la vida de las personas. Y es una enfermedad que te va afectando justamente las neuronas que se conectan a los músculos para que a través de la médula espinal, a través de la médula que tenemos en la columna, para que vos puedas moverlos. Puede afectar un montón de músculos. Por eso es que se ve algún tipo de impacto en la voz. Puede afectar, y sabés cómo muchas veces hay que estar atento con el tema de, y el primer brote se da con el tema de la acomodación del ojo. Los músculos que acomodan el ojo para que vos veas de lejos o de cerca, esos músculos se ven afectados y vos tenés, generalmente, el primer brote es una falta de visión, una falta de acomodación del ojo. Entonces, vas al oftalmólogo, te hace los controles, te das cuenta que está pasando eso, te deriva al neurólogo y ahí es donde termina empezando a pasar esto. Lamentablemente, no hay un tratamiento específico contra esta
0: No
2: enfermedad
0: hay un tratamiento
2: hoy en día.
0: específico
2: No.
0: porque es relativamente nueva, más allá que vos me digas que hace mucho tiempo, porque todavía, porque como apareció, irrumpió, todavía no hay nada que contra esta enfermedad.
2: Mira, hay desarrollos que se están haciendo en farmacéuticas, que de hecho Esteban Bullrich está haciendo justamente un tratamiento de este tipo con anticuerpos monoclonales, un tratamiento que es bastante costoso, pero que lo que está haciendo por ahora es prolongar un poco la degeneración que provoca la enfermedad, o sea que la enfermedad avance más lento. Lamentablemente no podemos detenerla, todavía la ciencia no llegó a eso. Y como siempre te digo, fíjate que como te digo que el tratamiento más avanzado que hay en lo que es medicina hoy en día son anticuerpos monoclonales. A mí me gusta remarcar que el desarrollo de los anticuerpos monoclonales es de un argentino que ganó un premio Nobel, que es César Milsen, argentino, ¿sí? Así que la ciencia argentina siempre está ahí. Pero como te decía, no hay muchos más avances en lo que es tratamiento de esta enfermedad, y es una enfermedad que para tratarla es extremadamente costosa, ¿sí?
0: Claro.
2: Y esto es un poco por ahí, viste, la barrera que se tiene de poder hacer un tratamiento un poco más avanzado que otro que conocemos con medicaciones comunes.
0: Rodrigo, José te habla. Vos sabés que, bueno, obviamente me conocés y que soy hipocondríaco.
2: Gracias, Pepe.
0: Y
2: Sí.
0: yo tuve mononucleosis, viste que es Guillain-Barré, que
2: Se
0: tenía algo
2: dice,
0: que ver,
2: sí.
0: porque es un autoinmune.
2: Sí.
0: Y después
2: En
0: también,
2: realidad,
0: sí.
2: sí, perdón, perdón, porque viste cuando asociás una enfermedad tan grave como el ELA con la mononucleosis infecciosa, ojo, que se creía en un momento
0: Claro.
2: que las personas con mononucleosis tenían la posibilidad de desarrollar anticuerpos.

0: hipocampos que después te iban a afectar las neuronas. No, no. Son cosas completamente
1: Está
0: distintas.
1: bueno
0: Por
1: aclararlo
0: ahora está
1: eso.
0: todo en investigación, ¿viste? No, no tenemos que unir una cosa con la otra porque la mononucleosis es una enfermedad que afecta, sobre todo, es la enfermedad del
1: Del
0: beso. Es una
1: beso,
0: enfermedad que afecta a un montón de
1: de
0: chicos,
1: chicos. Sí, sí,
0: ¿eh?
1: sí.
0: No tiene, no, no, no,
1: No, a
0: no
1: mí me
0: tengamos
1: agarró de
0: relación esto.
1: grande.
0: Esto es autoinmune. Porque, bueno, por ahí, la verdad que generalmente es más de
1: Es
0: chicos. Puede
1: raro.
0: afectar a cualquiera, pero, viste, es más raro porque tenés defensa ya. Pero el tema es que el sistema inmune que tenemos crea anticuerpos contra la placa de la neurona motora, ¿sí? Eso es.
1: Claro.
0: Después hay que ver por qué se activa el sistema inmune, pero por ahora no podemos hacer una asociación de ese tipo porque no está comprobada. Así que, viste, hay que tener prudencia con eso, con ese tipo de afirmaciones porque
1: Claro.
0: pueden llegar a ser inclusive peligrosas, ¿viste?
1: Doc, abrazo grande.
0: No, por favor, que tengan buena tarde.
1: A propósito del fallecimiento de Fernando Galloso, de ELA, a propósito de eso hablábamos con el doctor Rodrigo Salemi, nuestro hombre, nuestro amigo, nuestro hombre de confianza, el médico como antes, ¿no? Que uno tenía el médico de la familia, médico de confianza, de la familia de Radio La Red, es el doctor Salemi, matrícula nacional 124.669. El recuerdo. Y a esos hijos o hijos sé que uno fue el que comunicó del fallecimiento de su papá, ¿no? Así que un abrazo grandote a la familia Galloso. Bueno, nos vamos a la pausa.
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0: Pepe, te quiero mostrar esto así te sentís identificado.
1: Estamos comentando algo un poco.
0: No, a ver si te sentís identificado. Poneme Bielsa. Que Bielsa se autodefine como que eres un hombre tóxico. Después lo escuchamos. Después lo escuchamos entero. Pero si tenemos a...
2: Yo no soy bielsista, ¿eh? No soy anti, si pero no soy fana. Viste que hay unos que son fanáticos.
0: Sí.
3: Y no sé en qué contexto.
0: Bueno, pero es en el this moment. Claro, no, Recondo, other moment.
2: Recondo es fanático, bien, ¿no? De Bielsa.
4: This moment.
5: Sí, yo también, ¿eh? A mí me gusta mucho.
0: Bueno,
2: no. Me gusta. Yo no soy anti,
0: escuchá,
2: pero soy
0: como, escuchá lo que dice, que no estoy abriendo el debate si le gusta Bielsa o no.
2: No, no, estoy comentando.
0: Escuchá lo que dice. Lo que dice Bielsa. No, sí. No, no, creo que se autoincrimina. Escucha.
6: Una palabra. Yo soy tóxico. Relacionarse conmigo empeora al que se relaciona conmigo. Sí, tóxico. ¿Me entiende? Eso es, hay tipos tóxicos.
0: Punto.
2: Sobó.
0: ¿Sabés quién? ¿Sabés qué imaginé? ¿Qué? A Chatruc, en vez de hablar, soy un tipo que llega tarde, soy un tipo que tengo.
7: Soy tóxico.
2: Estoy llegando tarde a todos lados porque estoy haciendo muchas cosas. Voy a tener que dejar de hacer cosas. La radio no.
0: Me parecía, señores, emprende tu negocio y te vamos a ir contando un montón de
2: un
0: cosas.
2: Un beso que... a mi padre que está volviendo de Bolívar con mi tío.
0: Escuchando la radio, me imagino, ¿no?
2: Escuchando la radio, sí, estaban en Lobos. Venían, maneja mi padre, mi tío se retiró del manejo.
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0: Muy linda, muy relajada. Hasta ahí, muy bien, perfecto. 15, 2 minutos. 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
8: 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Hora 15, 3 minutos. En todo el país, la temperatura en Buenos Aires, 16 grados 6 décimas, humedad 66%. Nacionales. Trabajadores de la Unión Obrera Metalúrgica están realizando un abrazo simbólico en la sede de Adolfo Alsina al 400. Los manifestantes rechazan la intervención judicial del sindicato. La protesta se da luego del fallo que dispuso la intervención de la organización, el desplazamiento de las autoridades encabezadas por Abel Furlan. Reclaman el cese inmediato de la intervención judicial y la restitución de las autoridades electas de la UOM. Docentes universitarios realizan clases públicas frente a los tribunales en reclamo del financiamiento educativo. Tomamos contacto con Pablo Navarro.
9: Con el objetivo que se cumpla la ley de financiamiento universitario, la UBA vuelve a salir a la calle para exigirle a la Corte Suprema que se defina por este motivo. Están realizando clases desde las 10 de la mañana y hasta las 5 de la tarde. Cecilia es docente desde hace 8 años y además investigadora del CONICET.
10: Soy ayudante de primera y los ayudantes que somos, te diría la mayoría de docentes de la facultad, cobramos, en mi caso, por la antigüedad que tengo y por haberme doctorado, 250 mil pesos por mes, en un mes de muy buena ganancia, sino 245, 250, y son 40 horas de trabajo, o sea que me están pagando alrededor de 6 mil pesos la hora. Sí, en mi caso, bueno, vivo con mi pareja y a él le pagan mejor que a mí, claro. Entonces vivo de eso, pero la verdad mi economía personal se vio muy afectada y además yo soy investigadora de CONICET y mi salario está pisadísimo hace 2 años. sumado a que no hay plata para comprar reactivos ni insumos de laboratorio, nuestra situación como científicos y docentes es realmente mala.
9: Desde los tribunales de Talcahuano, Pablo Navarro, La Red Informativa.
8: Casa Rosada. Finalizó la reunión de la mesa política en la Casa de Gobierno. Amplía Silvina Brandimarte.
3: La reunión de la mesa política duró 2 horas y trascendió que se ordenó la estrategia parlamentaria para aprobar los 4 proyectos de ley que el Ejecutivo envió hoy al Congreso: Superrigi, Transparencia y Publicidad de la Gestión de Intereses, también conocido como lobby, la derogación del etiquetado frontal y ludopatía. Pero más allá de esto, trascendió que falta poco para que el jefe de gabinete presente la declaración jurada. Se habla del mes de junio. Como ecos del Tedeum, en gobierno se escucha la defensa de la política que el presidente lleva adelante porque, afirman, ayuda a bajar la pobreza, un hecho que es reconocido por la propia medición de la Universidad Católica. Y sobre la tensión interna se escuchó decir que es solo el presidente el que decide qué hacer con cada sector que mantiene diferencias, pero también se aclara que las internas son propias de la política y que el oficialismo ya ganó una elección el año pasado cuando también existía esta misma interna. Gobierno, Silvina Brandimarte, La Red Informativa.
8: Judiciales. Causa Cuadernos. Hilda Horvitz, expareja del remisero Oscar Centeno, aseguró ante el tribunal que fue utilizada como testaferro mientras él trabajaba como chofer del exfuncionario Roberto Barata. La mujer también relató que Centeno llegaba a su casa con bolso, valija y portafolios que, según él, pertenecían a Barata. Además, aseguró que él explicaba cómo acomodar fajos de dinero dentro de esos bolsos. La declaración forma parte del juicio oral que investiga presuntos pagos de sobornos relacionados con la obra pública durante gobiernos kirchneristas. La muerte de Diego Maradona. Analizan el rol de las psiquiatras en el tratamiento del 10. En una nueva audiencia se profundizó el vínculo profesional entre la psiquiatra Agustina Kosachov y su colega Ana Marcela Weisman Campos, quien participó en el seguimiento clínico del futbolista. Expusieron conversaciones vinculadas al control de la medicación y al abordaje psiquiátrico que recibía Maradona en el periodo previo a su fallecimiento. La investigación pone el foco en los cambios constantes del tratamiento de salud mental, tanto farmacológico como terapéutico, y las decisiones médicas adoptadas por el equipo interdisciplinario que lo acompañaba.
4: Economía.
8: La morosidad de las familias sigue en aumento. La mora a los créditos de las familias alcanzó el 11,6%, mientras que los préstamos personales trepó al 14,2% según datos difundidos por el Banco Central de la República Argentina. Hora 15, 7 minutos en todo el país. La temperatura en Buenos Aires, 16 grados 6 décimas, humedad 66%, cielo algo nublado.
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0: Les dije 15-9 minutos en la República Argentina con una temperatura de cuánto iniciamos la segunda hora.
1: 16 grados 6 décimas.
2: Título del Mundo Deportivo.
3: Bueno, más allá de los partidos que tenemos hoy, la noticia es que Scaloni lleva a los amistosos con la selección argentina el 6 de junio y el 9 de junio junto a los 26 convocados, que todavía no sabemos cuál es la lista, pero sí sabemos que Santiago Beltrán, Joaquín Freitas, Tomás Aranda, Ignacio Obando, el jugador de Central, y Nicolás Capaldo van para jugar esos amistosos.
2: No lo entiendo.
3: Suma a los 26 de la lista, más estos
2: debe haber tocado, pero no
3: para,
2: entiendo,
3: para
2: no
3: tener entiendo más disponibles, supongo.
2: No, empezame. ¿El primero quién es?
3: Santiago Beltrán.
2: Está dentro de los 55.
3: Sí. Joaquín Freitas.
2: No está dentro.
3: No lo está.
2: No, va a jugar.
3: Solo va para los amistosos.
2: Pero no está dentro de los 55.
3: Sparring.
2: No, pero no, están mezclando jugadores que pueden jugar el Mundial. Porque Beltrán está dentro de los 55, hasta que no dé la lista de los 26.
3: Para mí el único que puede estar en la lista,
2: seguí con la lista,
3: es Nicolás Capaldo.
2: Seguí con la lista.
4: Capaldo.
2: Beltrán está en la lista de 55. Seguí. Sí,
3: Capaldo.
2: El segundo.
3: Freitas.
2: Freitas no está dentro del 55.
3: No.
4: Está nominado.
5: Pero no entiendo qué.
2: Seguí.
5: No entiendo.
3: Aranda.
2: Aranda, fueron elogiosos con Aranda.
3: Sí.
2: Pero no está dentro de la lista 55, el jugador de Boca.
3: Creo que no, pero
2: Aranda
3: no sé, ya te lo voy a chequear.
2: Bueno, vamos. Son
3: Nacho e Ignacio Obando.
2: Sí.
3: De Central.
2: Sí.
3: No está en la lista de 55.
2: Sí.
5: Estás nominado.
3: Igual que Freitas. Y Nicolás Capaldo, que sí está.
2: Capaldo, que es el ex Boca.
3: Sí.
2: Que hace 7-8 años que está jugando en Europa.
3: Sí, juega en Europa.
2: Primero en Salzburgo y ahora
3: está bien,
2: cambio de
3: está
2: equipo.
3: Está jugando bien, de 4.
2: No, y me parece que lo quieren ver de 4
3: claro,
2: con los líos que tiene. No, pero ahí mezcla tipo que están dentro de los 55 y te parece un Freita.
3: Freita, sí. Freita.
2: ¿Por qué un Freita?
3: No sé.
2: Bueno, eso es lo que yo
3: eso
2: no,
3: lo que te,
2: no
3: que
2: entiendo.
3: Te puedo explicar alguna vez.
2: ¿Entendés? Bueno, 15-12 minutos en
5: sí,
2: la República Argentina.
5: Decilo, Enzo.
2: Busco dentro de todos los papeles que tengo acá.
4: Mientras te digo que se están jugando Roland Garros, muchos argentinos, ¿eh?
2: Sí.
4: Creo que 10 ahí, los voy a contar.
2: Un montón, algunos ya.
4: Cuando Cerúndolo, Juan Manuel.
5: Ayer Echeverri quedó fuera.
2: A mí me interesa, usted sabe muy bien que yo tengo algunas ideas que...
4: Brillantes.
2: No, no, a mí me parece que, por ejemplo, tienen que volver los visitantes.
4: Uh-huh. Sí, señor.
2: Bueno, va a costar un sacrificio porque, bueno, hemos visto
4: a ver,
2: si el otro día en Avellaneda sacamos al Tanito y sus 700 sándwiches, 7 cuadras de cola para regalar sándwich en la apertura del programa. Salió y nos contó eso y la gente se abalanzó. También esa es la misma gente que después va a la cancha. Entonces,
5: exacto,
2: yo sé que es difícil. También digo, a mí me gustaría que para que no haya violencia en los estadios, ya que somos una Argentina, un país que nos gusta la cumbia, el rock, que llevemos bandita de rock y llevemos bandita de cumbia en los entretiempos. Y la gente, en vez de decir te vas para la B, contame.
4: Se entretiene,
2: cómo es
4: más show.
2: Claro, vos, no sé, va un grupo de cuarteto, ahora que los cordobeses han sido campeones.
4: Sí.
2: Y a la gente la entretenés ahí y no está pensando en cómo ir a pelearse.
4: Hace poquito fui a ver Flamengo Vasco, una especie de clásico, sería como un Racing Boca, una cosa así. Y había las dos barras, pero después las plateas muy mezclados, los dos, o sea, hinchas de Vasco y hinchas de Flamengo. Y mirá que en Brasil no son picantes también. Pero digamos como que están en un escaloncito arriba, porque se pueden mezclar los hinchas. Eso, no sé si nuestro folclore lo permite, pero en algún punto no estaba mal.
2: Pero por eso, cuando, estas son ideas que a mí se me ocurren, pero cuando yo veo ideas innovadoras, en los clubes del fútbol argentino, sea de la primera división D, como destacamos acá Chispa con el community manager, mi querido Campanita, que es divertido, Messi, si querés recuperarte en Sacachispa, tenemos a disposición un lugar privado para vos acá.
4: Sí.
2: Bueno, pues ya, cuando yo leo noticias, Vélez inauguró un sistema de energía solar en el Amalfitani y se convirtió en pionero de Sudamérica, digo, esto tiene que tener difusión. Nosotros tenemos que contar. El Clorina instaló 210 paneles en el estadio para abastecer parte de su consumo eléctrico. El sistema también le permitirá inyectar energía limpia a la red, absolutamente pública, y abastecer a hogares conectados a esa red. Pero yo lo que digo es, Algún día Nicolás Russo en Lanús, cuando aumentaron las tarifas, ¿te acordás cuando se aumentaron? ¿Qué hizo? Sacó todos los enchufes para que no se usaran los aire acondicionados. Bueno, hará calor, pongan ventiladores, pero el aire nos va a hacer tener un cuentón. Ni quiero imaginar las cuentas de luz que debe tener un estadio como el Alfitani, de lo más lindo, de lo más grandote, de lo más codiciado que hay en la Argentina. Lo vamos a llamar, vamos a hablar con Nelson Pugliese, que es el vicepresidente tercero de Vélez, para charlar con él, que nos cuente cosas, porque para mí estas cosas que sos innovadoras y que vos decís, bueno, a ver, y haces haces puntapié inicial, hay que contarlas y hay que destacarlas. Nelson, ¿cómo va? Marcelo Palacios.
6: Hola, Marcelo, ¿cómo estás?
2: Bien, mucho ¿vos?
6: Gusto.
2: Bueno, el gusto es
6: bien,
2: mío.
6: Bien, saludo ahí a todo el equipo que te acompaña.
2: Sí, todo el equipo.
4: Abrazo grande.
2: Más José Chatruc, que el único equipo donde no jugaste fue en Vélez. O jugaste en San Lorenzo, jugaste en Racing, jugaste en Platense.
4: No tuve bien. Chance de Vélez, claro, me hubiese gustado.
2: ¿Nunca te quiso Vélez?
4: No me quiso, no, pero es un club que...
3: ¿Le gritaste goles?
2: Por eso es distinto.
4: Le hice Vélez. Goles.
2: Sí, ¿le hiciste goles a Vélez?
4: Sí, le hice un 2-2 sobre la hora en cancha de Racing. Sí. Y le hice un gol al Gato César que casi le pega a Pesotto una piña. Después de que le hice el gol yo, un 3-3.
2: Sí, ¿dónde? Sí.
4: En cancha de Vélez.
2: ¿Y si lo gritaste a la gente de Vélez?
4: Poquito,
3: digo. La platea esa picante.
4: Picantísima.
2: Nelson, perdón por...

0: este mal momento con Chatrón.
1: No, todos los jugadores de fútbol
2: no seducen ir a ver.
0: No era necesario, bueno. Pepe, tiene razón eso. No era necesario que le recuerden esos goles.
1: Nelson es un equipo, una institución muy como admirada por todos los jugadores y un destino para ir como diciendo, bueno, ahí siempre la idea de que cobras bien, de que estás con buen lugar de entrenamiento.
0: Sí, claro,
1: como una gran institución, claro, todos aspiramos a ir a Vélez.
0: Nelson, ¿me contás un poco de la energía solar? ¿Cómo es esto? ¿Dónde están los paneles? ¿Arriba de todo de la cancha?
3: Exactamente, bueno, vos hiciste una muy buena introducción. En la terraza de la sede, digamos, lo que sería la espalda de la platea norte alta, sí. Ahí tenemos 1500 metros que estaban todos descubiertos como terraza. Y bueno, cuando nos pusimos a trabajar con la gente de Coran Energía, que es perteneciente al grupo Corben, definimos ahí con un convenio que armamos en canje de publicidad la instalación de esta planta de energía fotovoltaica.
0: Ah, mira vos, o sea, haciendo, buscándole la vuelta también, porque todo debe costar bastante dinero, intuyo. ¿Cuántas veces, o sea, a ver, no sé, cuánto, si están a cero las baterías, ¿en cuánto se cargan?
3: No, mira, este sistema, nosotros por el consumo que tenemos tanto en la sede como en el estadio y el instituto educativo, definimos por un tema de fundamentalmente de inversión y también porque no era necesario inyectar en forma directa todo lo que genera esta planta solar a la red, como vos mencionaste hace un rato. Eso por un lado también tiene un tema de eficiencia, de costos. Esta es una inversión cercana a los $200,000, y lo que hacemos es inyectar directamente la energía que genera, que es instantánea, a la red. Y como vos dijiste antes, si llegamos a tener un excedente, digamos, con un tablero que se hizo con la empresa proveedora de servicio, lo que es acá la comuna, inyectamos el excedente para la comunidad de Liniers.
0: Ah, mira vos.
3: Así que, sí.
0: Quiero preguntarte.
3: Verdaderamente es un hito, sí. Estamos realmente felices porque estamos trabajando muy fuertemente en todo lo que tiene que ver con el compromiso de la sustentabilidad, ¿viste? Esto, generar energía limpia, preservando el medio ambiente, es muy bueno y bueno, nos gratifica como, en este caso como directivo, pero también como socios e hinchas del club, ¿no?
0: Bien. Esto quiere decir, por ejemplo, que Vélez va a pagar mucho menos de energía.
3: Sí. Por los cálculos que generamos, Vélez está teniendo una eficiencia alrededor del 20% del consumo de energía que estamos teniendo hoy día en lo que es la sede y el estadio.
0: ¿Y hoy cuánto es una cuenta de un club como Vélez? ¿Cuánto es una cuenta de luz?
3: Y tomando en cuenta el polideportivo, la sede y la Villa Olímpica, estamos en el orden de los entre 30 y 40 mil dólares mensuales de energía.
0: Mirá, por eso yo le di bola cuando apenas me enteré. Porque fíjate que, y aparte esa energía también, las compañías que le brindan probablemente la pueden usar para otras cosas. Porque imagínate que si Vélez, no solo si le llega a sobrar, la puede también distribuir y dar una mano. Pero entonces, ¿y pasarían a pagar cuánto? Si la cuenta son de 30, los gastos son de 30, 40 mil dólares por mes. ¿Cuánto pasarían a pagar?
3: Y pensé que vamos a tener un ahorro entre 6 y 8 mil dólares mensuales por consumo de energía, ¿no?
0: Sí, sí, sí.
3: Un poco para graficarlo, el otro día en la inauguración lo mencioné, nosotros estamos generando una energía con este sistema solar que sería el equivalente a 600 horas de consumo de luz del Estadio Amalfitani, que a un promedio, ponele, de 4 horas por partido, estaríamos abasteciendo el equivalente a 150 partidos por año del estadio al 100% de la iluminación. Sí. Que dicho sea de paso, es la mejor iluminación de toda la Argentina, ¿no? Después de la inversión del cambio a tecnología LED. Sí.
0: Casi 100 mil dólares
3: esto
0: por año.
3: Esto definido por Conmebol, no por nosotros. Esto por Conmebol, por mediciones de Conmebol. Estamos entre los 3-4 estadios con mejor iluminación de Sudamérica, el número uno de la Argentina.
0: Bueno, les va a pedir un descuento los que le alquilan para los recitales, decir, bueno, ahora gastan menos luz. Ahí no se descuenta nada en eso.
3: Nada, ahí no. Tarifas Tarifa plana.
0: Tarifa plena, la plena, ahí no hay descuento. Claro.
4: Serían casi 100 mil dólares por año. Es muchísimo.
3: Efectivamente, sí, es una inversión que se repaga entre 24 y 30 meses. Y es una inversión que no hizo Vélez con dinero de las arcas del club, ¿no? Sino por un tema de canje, no, digamos, en ese caso bien, por la camiseta.
0: No, y aparte la repercusión que tiene. Pero yo lo que digo es que hay que ser ingenioso. En un fútbol argentino donde todo cuesta un montón, porque no es la historia de decir, bueno, vendés un jugador en 5, 6, 7, 8 millones, que después la gente te pasa factura. Digo, también hay que decir cómo laburamos sobre los costos también. Uh-huh. O sea, y si esto se puede hacer. A mí me pareció impresionante decir, bueno, un sistema que vos carga solar durante todo el día, tenés cargada esta batería, podés tener esto y tenés estas posibilidades, me da la impresión que vale la pena destacar el ingenio. Sí, sí. Bueno, y obviamente los ingenieros que han inventado estos sistemas, ¿no?
3: Sí, es como vos mencionás, ¿no? Dentro de la problemática actual que están o estamos los clubes de la Argentina en materia de lo que tiene que ver con un déficit operativo, tenés que buscar alternativas que te permita eficientizar los gastos, ¿no? Los egresos. No solo potenciar los ingresos, sino también ser muy eficiente a la hora del gasto que estás teniendo corriente, que ahí recién te lo dimensiones solamente en energía, lo que verdaderamente gasta Vélez por mes es una fortuna.
0: Si bien hay mucha radio partidaria, que tiene mucho medio partidario de Vélez, y son todos muy, muy pero muy interesante escucharlos, me están escribiendo acá, no solo muchachos que tienen programas de Vélez, sino también hincha de Vélez, están preguntando, perdón, me dice, estás hablando con el futuro candidato a presidente, porque sos amigo de Berlanga, sos vicepresidente, pasaría Berlanga en una fórmula el presidente actual a ser vice y vos serías candidato a presidente en las próximas elecciones de Vélez.
3: Mira, a ver, es un poco prematuro, digamos, normalmente las personas que estamos o están en la gestión, el oficialismo, es como que es el último en arrancar en el armado de una lista. Estamos trabajando en esa dirección, no necesariamente hoy esté definido la posición de cada uno. Verdaderamente llegamos a una conclusión que Vélez necesita de todos los que tienen tiempo, capacidad para poder estar en el club en el día a día y estamos tratando de construir un proyecto un poquito más amplio que trate de nuclear a todas las fuerzas políticas que hoy están en el club. Así que estamos en esa dirección. No es algo que me quite el sueño, uh-huh. te lo digo con total honestidad. Nunca fue mi misión, obviamente me honraría y hasta creo que sería algo que ni me hubiera imaginado nunca en la vida, pero yo vine a Vélez, me acerqué a Vélez con la gestión anterior, golpeando la puerta para decir, bueno, tengo tiempo, mi familia me lo permite, ¿de qué forma puedo ayudar al club? Y bueno, terminé acá como vicepresidente tercero, pero mi misión es aportar desde el lado que puedo para que el club sea mejor de lo que soy.
0: Nelson, abrazo grande y felicitaciones por este sistema de energía solar que tiene que ser ejemplo para, calculo que para todas las instituciones en la Argentina para establecer ese tipo de ahorro a nivel de energía. Abrazo grande.
1: Y que mande una camiseta si quieres, será bienvenida también.
0: Pero no, si hiciste goles, se lo gritaste a Vélez y ahora querés mandar una camiseta.
1: ¿Alguna camiseta vintage? ¿Eh? Después
3: te el agradecido soy yo, Marce y Pepe. Le habremos llegado una camiseta, pero para que la sorteen ahí a los oyentes. Y Marcelo sabe que yo soy uno de esos oyentes de desarrollo que me encanta.
0: Pero no la puede ganar. Gracias, Nelson.
3: Nelson, gracias Pugliese. A ustedes por el tiempo que me dispensaron.
0: No, por favor, Vélez inauguró el sistema de energía solar en Amalfitani y se convirtió pionero en Sudamérica. Listo, hay que abusar el ingenio. Sí, señora.
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0: Ya volvemos.
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0: 35 minutos en la República Argentina. ¿Me ordena, por favor, la tarde? ¿Cómo tengo que hacer?
1: Bueno, a las 18 el programa, arrancamos hasta las 20:30 hoy.
0: Uy, de todo, con la raza de River, ¿no?
2: Usted va a lograr lo mismo.
0: La raza de River dice que quieren voltear a Pesela, Juanfer Quintero que se va, adelanto de Yarrocha ayer.
1: Bueno, y el tema esto de los jugadores seleccionados para los amistosos, porque algunos. Este, 19 horas, Lanús Mirasol. Por la Copa Libertadores.
0: Necesita Lanús.
1: Necesita ganar para salir. Hoy está tercero.
2: Para asegurarse
1: Sudamericana. Para asegurarse Sudamericana.
0: Sí, pues ya quedó eliminado.
1: Ya quedó eliminado de la Libertadores.
0: ¿Qué más?
1: 21-30, Estudiantes Independiente Medellín. Necesita ganar o ganar para clasificar.
3: Win or win.
2: Gana.
1: Si no queda afuera, va a Sudamericana, en todo caso. Y 21-30, transmisión de Radio La Red. San Lorenzo Recoleta. Hoy San Lorenzo está primero del grupo. Ganando.
2: Cheto, ¿no? El de Recoleta.
1: Quedará primero. Empatando puede quedar primero también.
0: Sí, que quede eliminado andar. Recoleta para que deje de hacer el chiste ese. Desde que salió el sorteo,
2: lo hace ese chiste. En la tele también lo
0: sí,
2: hago.
0: Sí, te veo también. Está
2: Cheto
0: bien,
2: mal.
0: Está bien. Bueno,
1: los tres partidos.
0: Quiero escuchar a Marcelo Bielsa porque Jazmín se lo perdió. Pero vamos a arrancar de nuevo. A ver, vos tenés gente tóxica, pero que se defina qué es tóxica.
2: Y no sé qué es tóxico.
3: En general, el tóxico no se autopercibe tóxico. Esa es la
2: porque
3: realidad.
2: Porque vos puedes ser una amistad.
0: Piensa así, escucha.
4: Una palabra. Yo soy tóxico. Relacionarse conmigo empeora al que se relaciona conmigo. Sí, tóxico. ¿Me entiende? Eso es, hay tipos tóxicos. Tipo que solo ven el error, que están corrigiendo, que demandan, que nunca están satisfechos con nada, que les gusta hablar solo del trabajo, que va a comer y lleva un diario porque no quiere integrarse con el resto para no tener que hablar de cosas que lo alejen de
0: todo eso. Para, poné pausa. Poné pausa y tira para nada. Poné pausa y volvé. O sea, vos te imaginás cuando ves un tipo, che, nos juntamos a comer algo, y el chabón aparece con la Nación, ¿no? O el cronista.
3: Aparece bien la cara.
5: Aparece con el cronista. El psicólogo. Buen laburo de su psicólogo, le dio el perfil justo.
2: No, y él muy autocrítico.
5: Y él muy autocrítico.
2: Pues es que no me di cuenta, pero el año pasado yo fui de viaje y enfrente, y subí una historia, y enfrente estoy casi seguro, porque me lo dijeron todos, que estaba Bielsa. Y Bielsa, después me di cuenta que todos me decían, che, está Bielsa, qué sé yo. Y claro, la historia no se ve claramente, porque estaba con un equipo como de gimnasia, como
0: sí,
2: él.
0: Sí, sí, sí.
2: Y se ve que en un momento hace así, como que levanta un diario. Como
3: que para que no lo vea.
2: Para que yo no lo reconozca.
1: Tampoco un diario.
0: Bueno, a ver, seguimos escuchando cómo se define Bielsa.
4: Y lleva un diario porque no quiere integrarse con el resto, para no tener que hablar de cosas que lo alejen de... Todo eso, no crea que yo lo vivo. Yo lo vivo como un karma, ¿me entiende? Pero ¿saben qué está basada esa conducta? En el miedo. El miedo, porque uno no disfruta por ganar. Teme por perder mucho más de lo que disfruta por ganar. Pregúnteselo a cualquier entrenador. Entonces, esa obsesividad está en la búsqueda de recursos que te alejen de la derrota y que te acerquen a la victoria. Y los entrenadores en general, salvo grandes irresponsables que hay que aplaudirlos, celebrarlos, si usted le decía esto a Cruyff o a Menotti, Menotti creía todo lo contrario, vivía todo lo contrario de lo que yo pienso. Y yo quisiera vivir todo lo contrario de lo que vivo, pero es lo que me tocó. Así se gestó en 40 años. Entonces hay un montón de elementos que te habilitan para determinadas cosas, que no te habilitan para otras.
0: ¿Qué opinas, Pepe? ¿Vos tenías miedo a perder?
2: Sí, puede ser. El jugador de fútbol que más identifico con el miedo a perder y ser totalmente negativo es Diego Díaz. Diego Díaz directamente es lo más negativo que hay. Si decía, no, me va a salir mal. Viste que él ya pensaba que iba a perder, que iba a salir mal. Me lo contaba así.
5: ¿No te lleva a ser competitivo el miedo a perder? ¿A querer ganar cada vez más?
2: No, pero te puedes perjudicar
3: también. La primera cosa
2: también,
3: es querer ganar, pero es
2: negativo.
3: Lo que dice Bielsa. Una cosa es querer ganar y otra cosa es tener miedo a perder.
2: Claro, ya entras un poco
1: negativo.
2: Y otra
1: cosa es pensar que vas a perder siempre.
2: Mirá, uno de los deportes que es más bravo es el tenis.
5: El tenis,
2: a mí me gusta, que vengo de jugar, por eso llegué un poquito tarde, perdón. Pero, y es mucho la cabeza de uno y muchas veces decís...
5: Ahí estás solo, contra
2: claro,
5: vos mismo.
2: Claro, no. Lo voy a perder y lo perdés, lo terminás perdiendo vos solo. En el fútbol pasó. En la final esta no se dio tanto porque fue muy poquito el tiempo. Pero le pasó a San Lorenzo con River. Te vas metiendo atrás, a Argentinos con Belgrano. instintivamente uno tiene miedo a ganar también, porque entonces te vas metiendo para atrás, porque te aferrás a ganarlo y en realidad tendrías que ir a buscar salir del arco, pero es instintivo meterse atrás, no es que a veces te empuja el otro equipo, pero en los últimos minutos es cabeza, es todo
0: instinto
2: cabeza.
0: Instinto de autoconservación se llama eso. Vos muy querés bien conservar lo que tenés. ¿Qué tenés? 1-0 arriba, tenés los 3 puntos en el bolso. Es decir, ¿cómo hago? Bueno, lo que se hacen los cancheros dicen, no, bien lejos de tu área. No, el instinto de autoconservación. Che, vamos marcá, Pepe, bajá.
2: Bueno, con todo pasa. Y con las relaciones también. No sé, Bielsa, cómo será como pareja, porque si te marca el error todo el tiempo, le metes un sartenazo a la cabeza. Y
0: se acaba romper el por ahí la señora es perfectita.
3: Acá,
0: o te analiza la gama. Por ahí no se compra cosas a escondidas del marido como Pesci.
5: Buen concepto cuando dice, me hubiera gustado ser Menotti, como vive Menotti. Pero bueno, es lo que me tocó decir.
3: Los irresponsables que hay que aplaudir.
2: Debe ser medio... Es cansadora, ¿no?
5: Sí, es intenso.
2: La cansadora.
0: ¿Puedo decir algo? Cuento esto, no debiera hacerlo. Richard, escucha. Un día le dije, ¿cómo es Bielsa? A un tipo que lo conoce muy bien. Este es el bache que dejó.
2: Pausa dramática.
0: No. Es lo que tardó, me dijo. Y Bielsa, de lo que a la mujer, a la esposa le dicen, te quiero. Ah, bueno, buenísimo. Porque ama su profesión, ama lo que hace. Y bueno, te voy a preguntar cómo es bien. Y el loco, le da dicho, te amo, pero el tipo, la verdad, para mí necesitamos más Bielsa en la Argentina.
2: No, en la vida.
0: Pero puede como
2: ser
0: ministro, como presidente, como todo. A mí me parece que un tipo que se hizo y le dijo a sus propios jugadores, Pepe, háganse un gol, porque nos acaban de beneficiar con un fallo que no era para y les
2: sí.
0: Y yo dejaré. Bueno, algunos lo consideran un exceso, eso, puede ser, Pepe.
2: Y un poco el personaje se lo. Bueno, no sé. No, es así, pero un jugador de fútbol que yo amo, un crack de fútbol, estoy hablando. Fue a la selección convocado por Bielsa. Y volvió al club. Y viste, claro, porque todos sabíamos que era súper intenso y eran los entrenamientos muy largos y muy tediosos, porque eran, viste, cuadraditos y no hacía fútbol. Entonces vos tenías que estar en un cuadrado de la Ortega, lo volvía loco. Y le digo, ¿y qué tal Bielsa? Para 6 meses, me dijo.
0: Señores, 15:42 minutos. 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
0: Pablo Díaz, ¿cómo?
2: ¿Me traes un Garmin?
0: Dale, Pablo Díaz, le pedimos a Edu Bicerna, quiere un Garmin, todo. También hay una... ¿Querés que te la traiga también?
2: Sí. No,
0: presentamos a Pablo Díaz, dale.
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0: Pablo, ¿cómo te va? Buenas tardes.
7: Buenas tardes, MP. Buenas tardes, equipo. ¿Cómo están?
0: Hola, Pablo.
7: ¿Usted? Hola. Bueno, ayer estuvimos en el Hipódromo de San Isidro, jornada del Gran Premio 25 de mayo. Te voy a decir algunos de los destacados de la tarde. La Potranca Gran Gotera logró con el triunfo en el Gran Premio de Potrancas Grupo 1, su segundo Grupo 1, y tiene la particularidad de haber ganado en los 3 hipódromos, Palermo, San Isidro y La Plata. El jockey de la tarde fue sin dudas Adrián Gianetti, ganó con Roy Dumont en el Gran Premio Gran Criterium Grupo 1, 1600 metros, y también ganó el Gran Premio 25 de mayo, Grupo 1, 2400 metros, con Magnum Fight, un caballo que se mantiene invicto. 4 presentaciones, 4 victorias, lo entrena Daniel Echechurri, que además este entrenador, Daniel Echechurri, presentó otros 3 caballos en el Gran Premio 25 de mayo. Sus 4 caballos lograron primero, tercero, cuarto y quinto puesto en 3 cuerpos. Un mérito sin lugar a dudas, pero el que se robó las cámaras ayer fue el propietario de Indiana Candy. En los festejos de la victoria de su yegua en la Copa Diamante, Grupo 1, 1600 metros. Le dicen el loco Adrián, de hecho, su caballeriza se llama Crazy Adrián. Tiene los colores azul y amarillo y como buen hincha de Boca, después de la victoria de la yegua, se metió en el medio de la pista, se arrodilló y tiró flechas al cielo como festejaba Cavani sus goles. Fútbol y turf, pasiones, hablame de pasión, MP. Para terminar, la actividad sigue hoy en el Hipódromo de La Plata, 11 carreras donde la prueba central es el clásico 25 de mayo de 1810. Como siempre les digo, la entrada de los hipódromos es libre y gratuita y acá los esperamos. Hasta mañana.
0: Abrazo grande, cerramos.
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0: 15:54 minutos. Me vine porque me estaba peleando con Richard, porque no nos poníamos de acuerdo.
1: Ay, no.
0: Parece que el gobierno...
2: ¿Qué gobierno? ¿El de la ciudad o el de la nación?
0: El gobierno de la nación.
2: Ajá.
0: Le quiere sacar el sueldo a los presos, vacaciones y aguinaldo.
2: Estoy, o sea, de acuerdo.
0: Dejarle el sueldo y no pagarle vacaciones y aguinaldo. Creo que debe ser los que trabajan, hacen algún tipo de trabajo.
2: Nada.
0: En la cárcel. ¿Usted sabía que tienen un sueldo?
3: No, yo sí, eso sabía. Lo que no sabía es que tenían vacaciones los presos.
2: ¿Y dónde corren?
4: ¿No?
2: Van al patio. No,
4: le pagarán patio, las vacaciones.
2: Las vacaciones que hacen.
3: Por eso. La verdad, ahí me sorprendiste trabajando.
2: Pero... ¿Cómo será la vacación? No, es tragicómico igual, ¿eh? No, lo tomo con
0: cinco
2: humor.
0: Cinco puntos para entender el trabajo en las cárceles.
1: A ver, dale.
0: Ahora, los presos tienen derecho a trabajar y a percibir remuneración.
1: Bien.
0: Sí. El trabajo constituye un derecho y un deber del interno. Uh-huh. Establece la ley 24, obviamente, es una ley durante el kirchnerismo, ¿no?
2: Los Kirchner.
0: Se fomentó para pagarle un tipo, mata a 20 tipos, va y después con un sueldito.
2: Un violador va y dice, ¿no? Voy a comer unos mangos.
0: Claro, me voy a ganar unos mangos, trabajo.
1: Pero de otra manera, está sentado, o sea, ahí pensando cómo volver a delinquir.
0: Los defensores de los delincuentes asalariados, que los hay en todos lados, yo creo que vos, cuando vos cometés un delito, tenés que saber que perdés todo tipo de derechos. Tenés derecho a comer, tenés, claro, derecho a dormir, tenés derecho a tomar agua. Al iPhone 17 Pro Max, no.
2: No, redes sociales,
0: después te dedicas a hacer secuestros express.
3: Al 15 tampoco.
2: Bueno. Y el 11 tampoco.
0: No, pero a lo que voy es esto. Digo, mañana vamos a tratar, me quiero meter bien en el tema, que vamos a sacar un especialista que nos pueda contar, porque yo creo que hay gente que todavía defiende que cobren un sueldo.
2: Bueno, para.
0: Porque viste que a veces hay empresas que te llevan y vos haces, qué sé yo, no sé. Ponerle ceniceros, ¿no? Y te pagan por hacer los ceniceros.
3: Está bien, sí.
0: Bueno, no sé si está bien, no. No sé si está bien.
2: No, lo que no,
3: la empresa paga es que... Claro. La empresa decide que lo hagan los presos.
2: Pasa que
0: le han puesto aguinaldo también.
2: Algunos
0: dicen,
2: cobré,
0: bueno,
2: aguinaldo, mirá.
0: Tienen que cobrar una plata, cosa que después cuando salgan tengan.
2: Bueno, se puede discutir.
0: No. Que empiecen a vivir.
1: No, solo pienso también para que no estén...
0: Empiecen a vivir después que salgan de la cárcel.
1: No, está bien, pero que tengan algo que hacer cuando están presos, porque si no están todo el tiempo...
2: Pero en realidad,
1: bastante mal
0: no,
1: salen.
0: Eso es otra cosa.
1: Tienen un montón de tiempo estudiar, para pensar en...
0: No, vos querés estudiar abogacía. Estudiar abogacía.
1: Lo que sea que hicieran.
0: Vos querés estudiar, sí. ¿Esto de que el Estado le tenga que pagar un preso?
2: No.
0: Por eso, pará. Por ahora lo estoy tocando por arriba.
1: Sí.
0: Mañana lo vamos a meter, que alguien nos explique, que alguien diga... ¿Por qué defiende pagarle un aguinaldo a un tipo que está preso?
2: Sumar dos cosas. Una, lo que me parece que es lo primordial, que sí tiene que ver con los derechos humanos, entonces que tengan una estancia digna. Que puedan.
0: Es un Sheraton.
2: No, digna. Dije digna. Porque
0: sí, digna. Para, cuando, 20 personas, no, y vos estás preocupado de la almohada.
1: No.
2: Cuando ves cómo era la serie, la famosa. La
3: de, en el barro.
0: Tumberos.
2: No, la otra.
3: En el barro.
2: No.
3: Marginal.
1: El marginal.
2: No es... sacado de otro lado. Es la realidad.
0: ¿Y qué crees?
2: Porque
0: quisiera vos. Un Simmons.
2: Yo entiendo que hay gente que no es recuperable, pero hay otra que sí. Entonces, ahí, en ese ambiente, si estás viviendo pésimo, las condiciones no son dignas, no sé si es lo ideal. Después de trabajar eso, me parece que no. Y celulares ni hablar. Pero después también hay un fenómeno que es muy raro, que lo escuchaba el otro día, no sé si fue acá, creo que en la red, no sé si lo dijo Canda, que muchas mujeres y muchos hombres quieren estar con presos. Entonces los ven en las redes sociales y se mueren por conocerlo, por ser tener algo, no sé nada, la visita higiénica.
0: ¿Por qué no se meten preso esa persona que tiene cara de eso?
2: No, por eso yo digo que lo de las redes sociales también hay que cortarlo.
0: Mañana me voy a meter, quiero saber bien cómo es eso de cobrar un sueldo, cómo es de tener aguinaldo. Digo, mañana me meto bien en el tema con un especialista. Ahora simplemente comenté lo que había leído así muy por arriba. Sí, señor, ¿me debe uno?
1: Sí, le debo. Señorita. 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

0: Con este tema viene bailando y bajando el corto Cortese. Facundo Pastor.
1: Pasa el metro 60.
0: Ahora, no, arranca, ponela desde el principio.
2: Me encanta
0: principio.
2: Lolo.
0: Ahora quiero escucharlo. Mientras lo busca, escucha.
3: Otra vez nos peleamos.
4: Es que ya estoy. Escucha.
0: Silencio. Escucha, para todos los que están enamorados de verdad.
4: No, Bielsa no es de estar enamorado, es tóxico, es peor que Bielsa.
0: ¿Cómo te metes con Bielsa?
2: Es cierto que
5: muy romántico.
0: Pausa.
1: Pará.
0: Pasa el tiempo, cambian los jugadores, cambian los esquemas, pero hay algo que no cambia más.
4: El Guaymallén.
0: Muy bien. 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Largalo de vuelta que viene el tocor, dale.
3: Corto, siento que la velocidad
5: de
3: contra
5: le cobra a la joven.
1: 50%. Claro, lo ven cortito.
0: Esta debiera ser la cortina del mundial. ¡Bajo con esta!
1: La joven te cobra, ¿no? Porque te ven como un nene. Sos un niño.
0: No. Estoy siendo amenazado, Tocor, vení, por favor, estoy siendo amenazado.
1: Te felicito por el campeonato. Ah, no, ganó Belgrano.
2: ¿Cómo te va, Marcelo? ¿Cómo andás? Tengo un día de...
0: ¿Estás peor que el Tejere? Vamos a ver cómo está el Tejere. Dale un Ivo, escúchame. 4 de la tarde en punto, señores. Yo me quedaría, pero...

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1: Sí, Marcelo, ¿cómo te va? ¿Cómo andás? No me banco que tenga... A ver, subímelo a Martín Chodale.
2: Esto va a voltear un ministro. ¿Te gusta escuchar?
1: No, no quiero voltear nada.
2: Bueno.
1: No, por
2: no le gusta Lolo, escuchá.
3: Otra vez nos peleamos.
1: Ay, Dios mío.
3: Ni sé por qué razón la puerta se cerró y terminamos llorando.
1: Con Charlie García.
2: Con Gordy, ¿cómo estás con Gordy? Con Gordy.
1: Estoy bien con Gordy.
2: ¿Está bien? Pero escuché.
3: Ya no la amo.
2: Claro.
3: Ahora sí me llamé, siento en la nada sin rumbo.
1: Pone Fito Páez, Charlie García, Martín.
2: Así lo sirven hasta los propios, sí.
1: Dejate de joder.
3: Voy vagando en la calle.
2: Le gusta, le gusta el topón. Míralo, mira esa cara.
3: Me voy para el bar a borrar las palabras.
1: Pero, ¿quién es ese tipo grande? ¿Quién es?
2: Tipo, tiene 20 años, no sé. Bueno, pero escuchá lo que recuerda el tipo cuando piensa.
1: No,
2: en Gordy, escuchá.

0: Tioli y se clava los puñales.
1: Después, después se escribe, escucha, Fito escribe un disco llamado Novela, 25 temas, todo y lo silbamos. Déjame joder, no me quiero ir. Hoy no tengo un buen día, ¿eh? Lo aclaro, no tengo un buen día. Lo aclaro para que lo
0: sepas. ¿Te peleaste con el doble apellido?
1: No. No me banco que tenga fuentes que yo no tengo.
0: Los elegí, son medio.
1: No. Me peleé con todo el mundo. Me peleé con ese, me peleé temprano con Jazmín. Me peleé con Sol Treseguet, más no con Natalia.
0: O sea, estás por el buen camino.
1: Más no con Natalia, sí. Tiene una mirada comprensiva, tiene siempre una...
0: Se vio un fuck you. Sí. Se vio por ahí, por la ventana, yo que la tengo acá, se vio...
1: ¡Sol!
0: Nah, ¿por qué? ¿Por qué sospechás que es Sol?
1: No. Después dice, ay no, porque el doctor Caster, me vio tarde.
0: No, estás mal, hoy estás cruzado.
1: Sí.
0: ¿Qué sentís? ¿Que no te banca el equipo?
1: No, Marcelo, me cayó esta ficha como late.
0: Arca, cayó un sábado a la mañana. Que venga de lunes a viernes, que está más o menos joproli.
1: Ay, Dios mío. Bueno, programón por delante, ¿eh? Voy a sacarlo delante, Marcelo.
0: ¿Vas a pasar 2 horas de música?
1: No, Marcelo. ¿Quién es este muchacho que cantaba?
0: No tengo ni idea.
1: No, ¿cómo que no tengo ni idea, Marcelo? Si lo pusiste.
0: Me gusta. Sí. Mañana, no quiero que te sientas incómodo, pero vienen los cordobeses desacatados. Son cordobeses, vienen los cordobeses.
1: ¿Qué cordobeses?
0: Viene acá, desacatado, el grupo desacatado.
1: ¿Son de Belgrano?
0: Hoy sensación.
1: ¿Son de hincha de Belgrano?
0: Les mandé a averiguar.
1: Ojalá que digan que son de Talleres.
0: Pero yo no puedo creer. Dame bola. Pará, le senté acá, qué locura.
1: Sí.
0: Tanto, la rompe por todas. Le senté acá a Manero.
1: Sí.
0: Le senté acá a Lucra.
1: Sí.
0: Le senté acá a todos los mejores del rock nacional.
1: Y Chatruc.
2: Banana Pueyrredón.
1: Sí. Y Chatruc.
0: Banana Porredón, todo esto, fenómeno.
1: Dice que ahora no los traes, que ya explotaron. No.
0: Bueno, Marcelo. Hoy la gente me ha elegido, o sea, en vez de elegir a los protagonistas de la... Me
1: claro,
0: ha elegido a mí.
1: Sí. Entonces, cuando bueno, hoy no me eligieron temprano, mandé el mensajito. Hola, ¿cómo te va? ¿Podemos...? Me dijeron,
0: Cri-cri. O sea...
1: Sí, el otro también, ¿no?
0: Yo a Pedi.
1: Sí.
0: Y bueno, hacete protestante, boludo.
1: Sí, en cualquier momento.
0: Bueno, ¿con qué venís que venís amagando que tenés un gran programa?
1: ¿Viene el Papa a la Argentina?
0: Sí, el otro no quería venir.
1: ¿Y eso es una buena noticia para el gobierno o una mala noticia?
0: ¿El Papa? Siempre buena noticia, che.
1: Pero...
0: ¿Por qué va a ser mala noticia?
1: Ojo con lo que el Papa pueda decir. Yo lo veo al gobierno muy entusiasmado con la noticia. Ahora lo voy a explicar un poco en el arranque del programa.
0: Yo creo que el gobierno debiera comprarlo al Papa. Mirá, y esto para vos.
1: No,
0: tenés que venir a hablar. Marcelo, no se puede eso,
1: Marcelo, por favor.
0: Bueno, pero pará. Mirá, si viene el Papa, viene el Papa y dice, no, este es mi ley, putea, todo. No, pará.
1: Esa es la apertura del programa. Ojalillo.
0: ¿Cuánto se le puede dar al Papa?
1: No.
2: Hay que repartir,
1: Claro. Repartiendo. No, Marcelo. Bueno, ahora vamos a pensar un poco.
0: Si no, vamos sobre seguro, no puede venir el Papa.
1: Y bueno, eso hoy en la mañana se lo tiré al Lolo. Una me compró.
0: Sí.
1: Me gustó.
0: Bien, bueno.
1: Un Ali. ¿Cómo era?
0: Un Ali. Dando un Ali. Sí, está bien, estaba en una reunión de esas eternas, cuestionadores de presupuesto, cuestionado todo. ¿Qué pasa con este taxi del 2024?
1: Uno ya que me dejará fue de las promos, sí.
0: Bueno.
1: Te tengo acá, ¿eh? No importa. Yo te voy a decir una cosa, yo soy chiquitito, pero rencoroso.
0: ¿Me escuchás?
1: Como la señora Mirta Legrand.
0: Vos seguís rezando que yo sea tu previa y tu pos.
1: Sí.
0: ¿De quién? Tu previa y tu pos.
1: El día me abrazás, Marcelo. Vos sos el pan y yo soy el...
2: La torta.
1: Vos sos mi pan, Marcelo. Vos sos mi pan y yo soy tu jamón y queso. Estoy en el diome, así abrazado, todo... Me abraza MP. Y me siento muy contenido, Marcelo, realmente.
0: En cambio, por el Tejeren... No, vituperado.
1: Acorralado.
0: Bueno, ¿arrancás con qué?
1: Voy a arrancar con lo del Papa. En la segunda hora, quiero saber todo lo de Messi. Me voy a adelantar un poquitito al contenido de deportes, Marcelo.
0: Así arrancó. Doman terminó de...
1: Sin nombre.
0: No, cagón. Arrancó. Johnny terminó en otro grupo.
1: Sin nombre, Marcelo.
0: Jorge. Claro, y hay uno que ni goye.
1: No.
0: No, pero pará. Así arrancaron, no, queriendo Marcelo. Hacer colgarse de las tetas del.
1: Marcelo.
0: Colgándose de Moria. Colgándose de.
1: Ah, de Moria tenemos una polémica
0: basta,
1: fuerte hoy.
0: Hasta que todos quieren todo. Majul se colgaba.
1: No, sin nombre,
0: ¿por
1: Marcelo.
0: ¿Qué? Todos juntos,
1: ¿no? Pero no, claro, todos, ta. No, Marcelo, pelearme con colegas a los que aprecio, Marcelo, por favor, te pido.
0: Eduardo, Feynman.
1: También, no.
0: Hoy hace todo, no hace distinción, ¿eh? Hoy
1: te, yo no, todo tengo, no quiero pelearme con nadie más, Marcelo. No,
0: ¿has peleado con alguien del medio?
1: Sí.
0: ¿Con quién?
1: Con el gerente. Es del medio. Con Sol Treseguet. Es del medio. Bella tarde. No, el doctor Castro, todo el piano. Claro, uno que...
0: Es una... Ese, pará.
1: ¿Te das cuenta, cómo es?
0: Es una institución.
1: Acá está bien. Hay que ir a toca... guerra para que te respete.
0: Escuchame, no, vos pensás la diferencia.
1: Seis libros tengo.
0: Tienen
1: nada.
0: Algo que se parecen
1: sí.
0: con tu gente, claro. Acá vos tenés un problema.
1: Sí.
0: ¿Qué toca Nelson Castro?
1: No, pero no nombres. No,
2: ganó Martín Fierro.
0: El piano.
1: No.
0: Toca el piano.
1: Sí.
0: Tus amigos, tu gente tocó y le pusieron la Pulcerelli.
1: Bella tarde.
0: Sí, dije,
2: el pianito. El pianito.
1: No me tocar. Metí con Nelson.
0: De
1: por
0: pie,
1: favor.
0: Para. Yo me pongo, de pie.
1: Bueno, yo también, Marcelo, si querés me pongo de pie.
0: Bueno,
1: es una eminencia.
0: Pero aparte, ¿no? Yo la entiendo.
1: El problema es con Sol Treseguet, no es con Nelson.
0: Yo la entiendo. Después, en serio.
1: Sol Treseguet fue productora de Nelson muchos años y sí. Ahora es productora mía. Y bueno, y cada dos por tres me dice...
0: Pero se debe sentir muy mal.
1: Y me dice cada dos por tres, yo fui productora de Nelson. Y bueno, ¿y qué querés que haga?
0: ¿Te molesta?
1: ¿Qué hago?
0: ¿Te molesta? ¿Sos celoso?
1: No,
0: ¿te molesta?
1: No soy celoso, Marcelo.
0: Bueno.
1: No soy celoso. Pero la semana pasada consulté para tomar clase de piano. A ver si, bueno, por ahí con el piano...
0: No, pero a ella lo convenció la
1: suya. Y ahora que
0: empieza, el profesionalismo,
1: y bueno,
0: el talento.
1: Ahora Nelson, que empieza el frío, voy a ir con Chalina.
0: Tenés que ir a la guerra, tenés que ir a Ucrania, si quieres ser igual que Nelson.
1: Te toco,
0: eso fíjate, bastante gonca.
1: Fíjate que aprendí algo.
0: Para
1: de
0: ir
1: piano,
0: a Córdoba, fuiste en un
1: privado. Aprendí algo de piano, Igor, sí. Porque yo le quise, lo que quise es tratar de seducirla de alguna manera a Sol Treseguet con mis conocimientos. No, porque cada dos por tres, cuando discutimos por algún contenido, me dice: yo fui productora de Nelson Castro. Y ahora, mirá. Y bueno, entonces yo me siento mal. Entonces, yo aprendí, mirá, esto es mío.
0: Hacia
1: el fin de semana.
0: Bruno Gerber.
1: Esto lo grabé el fin de semana en casa. A ver si Nelson sabe. Esto es para vos.
0: Ah, pum para arriba, ¿no?
1: Bueno, chicos.
0: Me pedí un tiempo, gordo.
1: El piano es un instrumento triste. Escuchá. Y ahí viene, mirá.
0: Mirá, no, Richard Clay.
1: Pero mirá esto, mirá cómo sube. Subo. Y mirá lo que viene ahora, ¿eh? Fíjate. Tanta. Tan, tan, tan. Bueno, estoy aprendiendo de a poco. Bueno, te molesta, Marcelo. A ver, hablo inglés. Hablo francés.
0: Fantino empezó a estudiar piano una vez.
1: No, sin nombres, Marcelo.
0: Pero acá tampoco se puede nombrar a nadie.
1: Vos aparte.
0: ¿Marío? Sí. ¿Qué te reí?
1: Vos aparte.
0: Bueno, escuchá.
1: Mirá
0: que hijo de puta, me pones esto, la gente se va. No se vayan, por favor.
1: Bro,
0: quédense para.
1: Esto es con orden.
0: Richard Kleiderman.
1: Claro.
0: Eran.
1: No.
0: Sí, con las crines.
1: No.
0: Parecía el Tigre Gareca. Sí,
1: está bien esto, mirá.
0: Escucha. Quédense que a las 6. Está un buen momento, ¿no? Porque se me va la gente con
1: Marcelo,
0: esto.
1: Vos tenés.
0: Hay cuestionate que.
1: ¿Tenés habilidad para algún instrumento? Aparte,
0: sí,
1: aparte
0: sí,
1: de hacer periodismo.
0: Toco el bombo, toco la guitarra.
1: El
0: soy
1: el bombo
0: para tocar la guitarra.
1: Pum.
0: No, soy tula, boludo.
1: Ah, criolla.
0: Sí,
1: no, no tocas guitarra.
0: Sí, pero yo tengo las cuerdas al revés.
1: ¿Alguien porque... de tu equipo?
0: Criollo, chimichurri, no. La salsa.
1: ¿Tocás criolla o no tocas criolla?
0: Sí, toco, sí.
1: Alguien de tu equipo, bueno, Pelli sabe mucho de música.
0: Sí, sí.
1: Vosotros tenemos a nuestro equipo gente que toca de verdad.
2: Yo
0: por
2: toco.
0: Ejemplo.
1: ¿Qué tocas, Valeria?
2: La flauta. No, y la acordeón a piano.
0: Era cantado. ¿Y cómo? ¿Ves? Nunca hubiera podido
2: acordeón
0: estar
2: a piano
0: con el doctor
2: chiquita,
0: Nelson Castro. No hubiera podido
1: ¿te das
0: estar?
1: Cuenta que uno se trata de esmerar?
2: No, pero es la flauta travesera.
1: ¿Tocás? ¿Travesa?
0: ¿Qué travesera?
2: Bueno, ¿travesa o travesera?
0: Travesa.
2: Sí, sí.
1: ¿Y vos qué tocás, Marcelo? Entonces la criolla.
0: Guitarra y bombo.
1: Criolla. ¿Y tenés guitarra en tu casa?
0: Tiene una guitarra Juana que le regalaron. Pero no, yo tengo las cuerdas al revés.
1: Porque, yo tengo las cuerdas hechas mierda.
0: Lamentablemente, pero... sin defraudar a mi gente, soy zurdo.
2: ¿Sos zurdo?
0: Para tocar la guitarra.
1: ¿Lo grabaste, Igor?
0: No, por favor. No me lo diste.
1: Grabalo, ¿verdad? Que le voy a mandar a todo el grupo ese con los que come.
0: Soy zurdo.
1: Voy a grabar. Finalmente se confirmó. Sabes que no entra más al bullardo.
0: Ah, tenemos un evento. No, pero eso entonces.
1: ¿Qué?
0: No, escucha. Me encontré a Van der Goy el otro día.
1: Bueno.
0: Escucha,
1: bueno.
0: Tampoco se puede. Nombre sí. De colega, escúchame.
1: Sí.
0: Pero yo toco en serio. Soy zurdo
1: para. Tenés las cuerdas al revés.
0: Soy zurdo para dos cosas.
1: Sí.
0: Para tocar la guitarra y para cortar.
1: Ah, yo también corto con la zurda.
0: Corto con la zurda. Después para jugar al básquet con la derecha, después sí. Soy derecho para jugar
1: yo
0: al fútbol.
1: Yo corto con la zurda, es verdad. Pero para, ¿cómo se mide? ¿Es el cuchillo de la zurda?
0: Sí, sí, claro. No, no, vos tenés que cortar con el cuchillo en la derecha.
1: Ah, si okay.
0: Con la izquierda sos zurdo.
1: Ah, o sea, en, zurdo. Perfecto. Entonces
0: no
1: vos,
0: somos ambidiestros.
1: Sos diestro, entonces, no, para no. Cortar.
0: No, no.
2: ¿Qué quilombo tienen en el
1: no, Marcelo, cerebral? No, Marcelo, tenedor en la zurda, cuchillo en la derecha.
0: No, yo soy el cuchillo en la izquierda y el tenedor en la derecha.
1: Ah, yo creo que pará, también.
0: No soy ambidiestro, es el que, por ejemplo, le pega la pelota con la derecha y la zurda yo, igual.
1: El caso mío, Marcelo.
2: ¿Con cuál escribís?
0: Con la derecha.
2: ¿Vos?
0: Toco la guitarra con la izquierda y corto con la izquierda.
1: Yo
0: solo dos cosas hago con la
1: izquierda. Toco con la derecha, escribo con la derecha, corto con la izquierda. Y en el fútbol, bueno, le pego tres dedos con las dos.
2: Milagro, le pega,
1: bueno, tengo otro tipo de habilidades sí, también, Marcelo.
0: ¿Sí? Y comé con la derecha, que mis amigos.
1: Sí, con la derecha la conozco.
0: No. Después tenemos un fatito. Tenemos
1: ¿Salió? ¿Qué pasó?
0: Sí, tenemos el cumpleaños del Rey de la Molleja.
1: ¿Allá? ¿Te vas hasta allá?
0: No, pero estás invitado y todo.
1: No sé, Marcelo, ¿es ese en Canin?
0: Sí.
1: Y pero sale
2: una
1: cómica.
2: Es una belleza, Canin.
1: No, pero eso
2: está re lindo, Canin.
0: Sí. Claro. ¿Hasta allá?
1: Bien, muy bien.
0: Al intendente de Seiza.
2: Claro.
0: Ahí.
2: Gastón.
1: No, sin nombre, Marcelo, sin nombre.
0: ¿Cómo
1: no.
0: Se pone un
1: no,
0: político?
1: Marcelo no se nombra, gente con la que uno se junta. Marcelo uh-huh. no se nombra. Uno puede ser de acusado, señalado.
0: Los amigos del Kun Agüero. Así que el jueves juega Boca, si no estaría Cavani.
2: Hay muchos jugadores que viven
0: Juanfer,
2: ahí, ¿eh?
0: Puede ir Juanfer Quintero.
1: Déjalo tranquilo, Juanfer, que está
0: no,
1: en un momento.
0: No puede ir cumpleaños.
1: No, está bien, pero déjalo en paz, pobre Juanfer, que está.
0: Y la runfla mía. Sí, parte de capital.
1: Todo, sale todo.
0: Parte de capital.
1: Todo con los autos.
0: Pidió que Kicillof en la entrada a provincia no pida documentos.
1: Que le
0: nada,
1: carguen a los tanques.
0: Que no revisen los números de chasis, los números de motor.
1: Van con GNC los muchachos, ¿no? Que carguen antes porque no sé si en la zona.
0: El otro día vi que Fossati.
1: No, sin nombre, Marcelo, sin nombre ni apellido.
0: Íbamos atrás y se le veía el tanquecito amarillo.
1: Claro, la chanchita.
0: Se le veía del tanque. Y no sé si era el nacional o el importado, era el tanque de gas.
1: Sí.
0: Pero bueno.
1: Che, un saludo enorme al amigo salteño que estaba al lado mío en la tribuna, muy grandote, estaba coqueando.
0: No
1: me acuerdo.
2: El nombre, ¿no? ¿Notaste?
1: No me acuerdo el nombre, pero me dio un sticker. Porque el muchacho me va a escuchar y me va a saber.
2: Si quiere que lo nombre.
0: Dos cosas. Un solo salteño había, seguro.
1: Me dio un sticker que dice River es alto, salta, lo tengo ahí en casa para el mate, lo voy a poner en el mate. Y en un momento, que se puso medio picante, subían, bajaban, andábamos todos medio apretados, y uno gritó, che, no baje más, no suba, vamos al partido. ¿Qué te pasa? Dijo, ¿qué te pasa? Dice uno, y digo, ¿qué pasa? Y como que, y el tipo como me abrazó.
0: Buen ejemplo. En cambio, ¿cuál es la diferencia? Cuando voy, un palco.
1: Digo, no, sí, Marcelo, sí. Yo voy con la gente, señor, Marcelo. Fui víctima de los palos de la policía de Córdoba.
0: ¿Fuiste con saco?
1: Vení.
0: ¿Fuiste con saco a la cancha?
1: No, Marcelo, estaba con el camperón. O
0: sea, al mundial me vas a ver.
1: Estaba con el camperón. Y no.
0: Al mundial me ves, te saco mientras vos lo ves por tele acá.
1: Y no voy
0: a ir por tele.
1: Ha recibido dos invitaciones, no voy al de Ome por la tófona. No,
0: después lo tenés que nombrar y Lolo se da cuenta.
1: No.
0: Está mandando un saludo para que te suban en un vuelo ahí.
1: Marcelo.
0: Y te den una cuchitrila.
1: Un saludo a los muchachos que siempre son gentiles.
0: Ya te
1: sí, Marcelo.
0: Termina mayo.
1: Y claro.
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1: Y no.
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1: 20 minutitos pasan de las 4 de la tarde. ¿Cómo les va? ¿Cómo andan? Bienvenidos a Pastor 910. Bienvenidos a la tarde de Radio La Red, nuestra queridísima casa. Hoy la familia completa. Hoy el bondi lleno.
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0: uno solo, el corazón.
1: Sí. Bueno, ahí nomás. ¿Cómo te va, Marianita? ¿Todo bien?
2: Bien, me hicieron acordar que ya no ponen más mi canción. De
1: claro.
3: Una mujer hacia
4: ¿Cuál es?
5: Conocer a
1: ¿Por qué todos
5: porque
1: tienen canciones
5: y yo no tengo nada?
1: Pero que tenés que elegir, Valeria.
4: ¿Isabel Pantoja?
1: No.
5: ¿Qué?
1: Tiene un costado zurdo.
4: Ah.
1: Tiene un costado zurdo, pero claro, nadie sabe en la bolsa, en los contactos de estos empresarios, claro, millonarios, que visita Yalo, que Yalo, a Yalo le gusta.
5: Soy menos mal que Nico no vino con nosotros a ver el Ciro Rodríguez porque iba a chiflar, iba a escupir. Todo
4: ¿Por qué?
5: Como no le cantaba Ojalá, iba a ser como Fito.
4: No,
5: igual,
4: yo soy respetuoso. Claro. Fui a escucharla la otra noche a Ricardo Arjona.
1: Sí, ¿con quién fuiste, Nico?
4: Solo.
5: Porque
4: una amiga me llama el mismo día, Emily Lucius, y me dice:
1: ¿cómo está Emily?
4: Divina. Okay. Me dice: amigo, tengo un regalo para hacerte. Tenía esta entrada para mí, no puedo ir, es una sola. Te la bancá, recontra. Fui y me canté a los gritos el repertorio de Arjona.
1: Sí.
4: Feliz con Arjona.
5: Planazo. Yo también lo fui a ver.
4: Y esta es una noticia del mundo del espectáculo. Acaba de agregar 3 funciones más porque está totalmente sold out.
1: Pero no podés meter noticias, Nico, todavía. No es el momento de la información.
4: Ah, bueno, después te lo cuento.
1: Y vale, vos que te quejaste que no tenés canción. Sí tenés canción.
2: ¿Cuál?
1: La canción que cada tarde cuando abrimos el programa... Vos das la canción. Hay una canción que te identifica, Valeria, que la gente la canta.
3: ¿Cómo está el clima? ¿Cómo está el clima? ¿Cómo está el clima?
5: Está linda,
3: hoy?
5: Está linda.
3: Está soleado.
1: ¿Quién te ponía eso?
5: El negro no me ponía la vaca,
1: ¿crees?
5: Lola.
1: Bueno, Chicho, ¿todo tranquilo?
5: Muy bien,
1: Ojalá
5: Facu.
1: Ojalá las etapas,
5: sí.
1: Chicho.
5: Están llegando muchos mails, no metan nada.
1: Como te conozco
5: nada.
1: De memoria, Chicho.
5: Che, no, ¿sabes? Eso
1: ya lo metiste, ¿no?
5: Sí, eso está. Sí. Pero ¿puedo decir algo? ¿Puedo decir algo?
1: Dale.
5: Están, hay una catarata de mails... De una supuesta deuda de Telepase.
1: Sí.
5: Todo
1: me
5: mentira,
1: llegó.
5: No entren, no hagan clic.
2: No, no tengo ni auto,
1: nada,
2: ni
1: boca. Pasamos horas
5: es un servicio.
1: De
5: es un servicio.
1: Las presuntas estafas.
5: Me llegó.
1: Bueno, Robertino, ¿todo en orden?
4: Muy bien.
1: ¿Fin de semana largo, bien? Ah, bueno, nos vimos ayer igual.
5: Está bien,
1: pero como no contaste nada. Sí, yo estoy cayendo con. Claro, cayendo con un poco de delay.
4: ¿Por qué?
1: Y porque sí, Nico, estoy como...
4: El viaje a Córdoba fue para mí.
1: No, hombre, la palabra. Las palabras que hacen mal a uno, Nicolás. Es como yo, no sé, como que yo diga pantalón de Nicolás.
4: ¿Por qué?
1: Y porque es raro el pantalón.
4: Pero tiene onda.
1: No, me quiero morir. Encima,
5: te
1: yo
5: puso al potro.
1: Lo amo al potro, encima.
4: Y está muy bien que lo ames,
1: sí,
4: si fue un ícono, es un ícono popular.
1: Sí, pero me va a costar escucharlo ahora, porque me quedé muy dañado.
4: ¿Sonó esa tarde ahí?
1: No escuché absolutamente nada, Nicolás. Pitó el árbitro y
5: se derrumbó.
1: Todo se derrumbó.
4: Vino de capa caída.
1: Bueno.
5: Hay uno que está arriba que llegó hace un ratito. O sea, está destruido.
1: ¿Sí?
5: Sí, sí, sí.
2: Ah, lo vi, que está callado.
5: Sí. Claro.
1: Sí. Ah, no la tenía eso. Claro, no, lo hablé con él de
5: Fue
1: eso.
5: Caminando, se ve.
1: Ah, sí, sí, sí. Fue y vino caminando. Bueno, basta. Basta, basta. ¿Cómo está el clima? ¿Cómo está el
5: Me la banco, loco.
1: ¿Cómo está la tarde, vale?
5: Me la rebanco.
1: Metemos, dale.
5: 16 grados 2. Está despejado con neblina, indica en este momento el servicio meteorológico. Va a ir bajando a medida que baje la tarde también. Ojo, porque a la mañana hoy hubo el índice, no sé qué tiene que ver el color, pero era índice violeta.
1: Claro, una alarma violeta. Sí. Es fuerte eso porque hoy veía imágenes de algunos oyentes que iban mandando datos del puente de Zárate Brazo Largo, del primero y del segundo. Sí. Era imposible. Pienso, cuando pasa eso, pienso mucho en los camioneros. La gente está laburando en la ruta, que es muchísima.
5: Es horrible quedarse en la ruta y que tengas una pared delante
1: de
5: neblina.
1: Pero más feo que te pase algo, ¿vale? Por eso
5: hay que frenar.
1: En ese sentido, la gendarmería, cuando te dicen, che, no se puede pasar, no se puede pasar.
5: Balizas, siempre en la ruta. Mañana también, vamos a tener este fenómeno de neblinas muy intensas en la ciudad y provincia de Buenos Aires. Mañana la mínima va a ser de 9 grados y la máxima 15.
1: Bueno, arranco por acá el programa, en esta primera parte. La visita del Papa, es noticia. Viene a la Argentina, León 14. Lo planteo de esta manera porque hoy cuando escuchaba algunas voces del gobierno, incluso hoy habló el presidente, ahora lo voy a poner al aire, yo pensaba... ¿Es un riesgo o es una oportunidad para el gobierno? Y a ver, desmenucemos juntos un poco la idea de oportunidad y la idea de riesgo. Primero, de venir el Papa León, ¿vendría para fin de año?
4: Claro, noviembre.
1: Noviembre.
4: Uh-huh.
1: Para fin de año, ayúdame con los números, Robertino, van a quedar después el verano y 6-7 meses de electorales.
4: Claro.
1: O sea,
4: sí,
1: nada.
4: Sí, sí, sí, sí.
6: Ya febrero, nada. Febrero full elecciones.
1: Entonces, ¿es una oportunidad o es un riesgo para el gobierno? Una oportunidad lo pienso, sobre todo después de haberlo escuchado al presidente hoy, que por ahí es una oportunidad de bajar un poco algunos cambios y recostarse en la figura, en una figura tan importante, de un referente tan importante como es el Papa, para ver si finalmente este gobierno, por lo menos de su narrativa, baja algunos cambios. Yo no noté al presidente bajando cambios hoy, ¿eh? Bueno, en el barrio dirían reculando en chancleta, así se dice, ¿no?
6: Y sí, sí. No, no le conviene pelearse con la iglesia.
1: No le conviene, pero en algún momento se peleó, ¿eh?
6: Cuando no tenía nada para perder, o bueno, cuando tenía menos para perder.
1: Bueno, entonces por eso, ¿es una oportunidad o es un riesgo? Lo de la oportunidad lo acabamos de explicar. Lo del riesgo es que, ¿qué le hace pensar al gobierno que el Papa León XIV no va a tener una mirada superadora, por supuesto, pero bastante similar a la que tuvo en las últimas horas García Cuerva, el arzobispo de la Ciudad de Buenos Aires?
6: Claro, claro.
1: Que habló de terrorismo digital, habló del heiteo, habló de los excluidos, de los viejos, de los digamos, de los chicos pobres, de los discapacitados. O sea, ¿qué le hace pensar al gobierno que este Papa, que se la reaguantó con Trump, no va a venir acá a tirarle un martes 13, bueno, el martes 13 no sería muy, muy religioso como concepto, a tirarle una pálida fuerte? Bueno, hoy temprano el presidente Milei, respecto a la visita del Papa, dijo esto, escúchalo.
7: Es altamente probable, o sea, salvo alguna desgracia, la gestión del canciller Kirchner permitió cerrar posiciones y es muy probable que tengamos la dicha de tenerlo en el mes de noviembre aquí en la Argentina.
1: Bueno, la dicha de tenerlo, la dicha de tenerlo. ¿Es el gobierno el que está haciendo gestiones para que venga el Papa? ¿O el Papa dice voy porque tengo pendiente Uruguay? Porque claro, aparte salí de Chiclayo, que es lo más profundo del Perú. Nosotros cuando fue designado Papa León XIV, hemos contado, incluso hemos transmitido y hemos escuchado voces desde Chiclayo. Es un lugar recontrapobre de Perú. Entonces, venir iba a venir. Claro. ¿Se está subiendo un poco el gobierno a esto?
6: Mirá, el Papa Francisco eligió apostar mucho al diálogo interreligioso. Y postergó un poco Latinoamérica, salvo Brasil, porque es el lugar donde tiene más, quizá, católicos cristianos del mundo latino hispano.
1: Y pasó por Chile.
6: Claro,
1: estuvo en Chile.
6: Es verdad, como él también era latino, apostó a ir al tercer mundo, a lugares que simbólicamente eran muy fuertes, buscando esta idea de diálogo interreligioso y su agenda de política exterior. El Papa León reconoce esta especie de, no sé si decir asignatura pendiente, pero que él, que se siente identificado con el mundo latino, por lo que contabas vos de Perú, que sabe que el Papa Francisco nunca vino de Argentina y Argentina lo espera, etcétera, que estaba pendiente en Francisco, porque de hecho lo alcanzó a contar, ese viaje Uruguay-Argentina y algo más, lo va a hacer. Va a suceder en noviembre, salvo algo raro.
1: Y si vos te la tenés que jugar, ¿es un riesgo o es una oportunidad para el gobierno?
6: Ahora bien, en ese contexto, para el gobierno es un riesgo, y lo que empieza a hacer el gobierno
1: es... Vos lo das como un riesgo.
6: Sí, totalmente, y te cuento por qué. Porque en la iglesia no había ningún apuro en empezar a instalar o a blanquear que sucede en noviembre.
1: De hecho, no está oficializado el tema.
6: No, porque el Papa, te imaginas, Facu, la agenda que tiene, son muy cuidadosos y comunican u oficializan anuncios de viaje bastante más cerca de la fecha porque puede haber cualquier tipo de complicación, no sé, otra guerra o cualquier
1: cosa. Sí, un tema de agenda que lo saquen de acá.
6: Totalmente.
1: Bueno, de hecho, ahí quiero ir al Vaticano, quiero ir a Roma un minutito.
6: Dale.
1: Porque ¿cómo se oficializa un viaje de un Papa? ¿Qué estarán diciendo en el Vaticano? ¿Será noticia que el Papa viene a la Argentina? ¿O ya, al no ser un Papa argentino, empieza a importar un poquitito menos? La voy a saludar a Clara Fontán, que es colega, que es corresponsal allí en Roma. Sí. Clara, Facundo Pastor en la red. ¿Cómo te va en Buenos Aires? ¿Cómo andás?
8: ¿Qué tal, Facu? Bueno, buenas noches por aquí ya.
1: Bueno, contame qué se sabe allá.
8: Sí. ¿Qué se sabe acá? Bueno, como siempre, uno se entera aquí de los viajes por lo que dicen en los países, ¿no? Porque quienes tienen la voz, te diría, más informada son las conferencias episcopales de los países, ¿no? Y sobre todo te diría, pero que es una voz muy oculta, el nuncio apostólico, que vendría a ser el embajador
1: claro,
8: de un país,
1: en Argentina,
8: ¿no? El representante del Papa en Argentina, que un dato que es nada menor es el hecho de que estaba vacante, ¿no? O sea, y hace 2 semanas se nombró al nuevo nuncio, que es Michael Banach, ¿no? Entonces esto ya es un indicio de que si se apuraron en nombrar al nuncio, bueno, esto camina, ¿no?
1: Bueno,
8: entonces,
1: buen dato. ¿Qué? ¿Y vos sabés si el nuncio sí. ya está instalado aquí en Buenos Aires?
8: No, tengo entendido que todavía no. Todavía pero bueno, no. ¿Qué se dice acá? La realidad es que aquí en Roma los temas están siendo, por un lado, que el día de ayer el Papa sacó su primera encíclica, que es una claro. encíclica con un fuerte contenido social, o sea que hoy, materia desde hace una semana por lo menos, este es el tema dominante, pero hablando de viajes, del viaje que se está hablando es el de España, y de que es del claro, 6 al 12 de junio, que claro. es un viaje también súper significativo porque es uno de los países sí. más católicos del mundo.
1: Y no fue Francisco católica. Ahí, ¿eh? Y no fue Francisco.
8: No fue Francisco, claro. que eso fue muy sintomático de las prioridades de Francisco, ¿no? Entonces, que el Papa vaya a ir a España está siendo el tema dominante en Roma en este momento, junto con, como te decía, ¿no? O sea, con la encíclica. Ahora, ¿se está hablando del viaje a Perú, Argentina y Uruguay? Sí, se está hablando, pero ya te digo, en un muy segundo plano, pero todo indica que esto vendría a suceder. Sobre todo porque te diría que en cuanto el Papa León cerró la agenda del Papa Francisco, que esto sucedió en enero, cuando clausuró el jubileo, o sea, tenemos que pensar que desde mayo, cuando fue elegido, hasta enero, el Papa cargó con la agenda de Francisco. Yo te puedo decir que ese 6 de enero se dijo, este va a ser un Papa viajero, o sea, quienes manejan la agenda del Papa dijeron, preparémonos para un Papa viajero, cosa que inmediatamente empezamos a ver. O sea que te diría que es bastante probable, o claro. sea, por no decir seguro, que el viaje se hará.
1: Y Clara, a ver, yo abrí el programa planteando si esto es una oportunidad o un riesgo para el gobierno argentino. Atento que es un gobierno que, por ejemplo, es pro inteligencia artificial, ha planteado más de una oportunidad, que este lado del mundo puede ser si se quiere, un paraíso de la inteligencia artificial. De hecho, los servidores de la inteligencia artificial necesitan lugares fríos, con lo cual se habló mucho de la Patagonia, etcétera, etcétera. Sí. ¿Con qué mensaje crees que vendría el Papa León XIV aquí en Argentina?
8: Sí, yo creo que, a ver, en relación a la inteligencia artificial, si bien el Papa en la encíclica advierte mucho, sobre todo porque es un signo de este pontificado, el Papa dialoga mucho. Sabrás que estuvo participando en el panel el cofundador de Anthropic, o sea que la intención es dialogar, o sea que no va a ir a un, o sea, no es un Papa, está muy lejos de la polémica, es un Papa que busca el diálogo.
1: Claro. Bueno, pero con Trump, Clara, hay un límite, ¿no? Porque creo que le dijo algo así como no le temo, y eso en un momento determinado. Es cierto que Trump lleva todo al límite, pero
8: Que no busque la polémica no significa que no sea firme.
1: Okay.
8: O sea, estamos descubriendo un Papa con una personalidad fuertísima, pero no busca la polémica. Pero cuando tiene que decir lo que tiene que decir, lo dice.
1: Bien.
8: O sea, eso está quedando muy claro. Y obviamente un Trump lo lleva a ese lugar. Y la verdad es que uno hoy dice gracias, Trump, porque estás mostrando al Papa que no estábamos viendo todavía.
1: Bien.
8: ¿No? Entonces yo creo que eso puede llegar a suceder con el viaje a Argentina. O sea, obviamente, como va a suceder con el viaje a España, este viaje de España tiene un fuerte contenido social porque va a visitar lugares donde llegan muchos inmigrantes buscando refugio en Europa. O sea, que es significativo, como fue significativo que el primer viaje de Francisco fue a la isla de Lampedusa. O sea, en ese sentido está siguiendo los mismos pasos.
1: Sí, migrantes, o sea, migrantes como un tema clave en su agenda
6: en
1: Europa también.
8: Y lo es. Y seguramente en Argentina habrá gestos del estilo que serán incómodos para el gobierno, sin duda.
1: Sin duda, decís. Eso.
8: Lo digo desde lo que estoy viendo que sucede y que escribe este Papa. No nos olvidemos que su primer documento estuvo dirigido a los pobres.
1: Claro, claro, claro.
8: Fue sobre el amor a los pobres.
1: Clarísimo.
8: Fue un documento escrito, empezado por Francisco, pero que lo terminó y lo firmó el León.
1: Clara,
8: el amor a los pobres.
1: Te agradezco muchísimo. La noche en Roma.
8: La noche en Roma.
1: Bien.
8: Una noche de verano.
1: Bien, bien.
8: Muy calurosa.
1: Beso grande, Clara. Gracias por estar siempre a disposición.
8: Por favor. Bueno, adiós, un saludo.
1: Gracias. Ojo con lo que acaba de decir Clara, ¿eh? Con ojos argentinos, entiende, voy a usar, va a parecer un juego de palabras, entiende claramente lo que pasa en el Vaticano y acaba de decir, sin duda va a haber un mensaje incómodo para el gobierno. Es que ayer Robertino hablaba de la Magnífica Humanidad, que es la última encíclica, la que empezó a elaborar Francisco y le puso la firma León XIV, es la primera de su pontificado, se presentó oficialmente ayer. ¿Hoy es 26?
6: Sí,
1: ayer.
6: Claro.
1: Es un documento que gira principalmente alrededor de la inteligencia artificial, pero aborda el trabajo humano, la concentración del poder tecnológico, las migraciones, las guerras y, atención acá, los abusos dentro de la iglesia y la desigualdad social. Por eso, vuelvo al planteo inicial. Yo entiendo que el gobierno tiene que subirse, porque incluso hay cuestiones institucionales. Pero es un riesgo para el gobierno, es una oportunidad que, promediando el cierre del año previo a un año electoral, tengas acá una figura como la del Papa, que lo que dice va a impactar no solamente aquí en la Argentina, sino en el mundo, diciéndote aflojen con la violencia, basta de terrorismo digital. Todo lo que dijo ayer García Cuerva, seguramente el Papa lo va a escalar. Por otro lado, pareciera extraño que el Papa no vaya... O al revés, que García Cuerva no vaya en la línea de lo que esta iglesia quiere.
6: Claro, claro.
1: Eso es muy obvio.
6: Hoy, en el tono de Milei y en cómo anunció Kirchner la semana pasada que fue a contarle a Milei los diálogos con el Papa y con la iglesia y la posibilidad de su visita, daría la impresión como que el gobierno tiene la intención de construir hacia noviembre una especie de fachada de nosotros somos derechos y humanos.
1: Bueno, pero eso es una connotación...
6: Para cuando el Papa llegue...
1: Bueno, pero es una connotación... Bueno, yo sentí algo después de escuchar a este Milei.
6: Uh-huh.
1: Así como uno le marca a Milei y lo critica por la violencia verbal,
6: sí,
1: y lo critica a la iglesia, y nosotros de acá lo hemos hecho también, cuando uno siente que recoge, que de alguna manera para un poco, también hay que destacarlo. ¿Sí? También hay que destacarlo. Y yo hoy sentí que, de alguna manera, por política o por lo que todo es política, o por este contexto que estamos contando, después quiero revisar un poco cómo fue el contexto de la última visita de un Papa a la Argentina, que fue en el 87.
6: Claro. ¿Sí?
1: Esto decía Milei hoy temprano, no queriendo polemizar justamente, no queriendo enfrentarse con el arzobispo de Buenos Aires, Jorge García Cuerva, que ayer le dijo que hay terrorismo digital, le habló del heiteo y mucho, sobre todo mucho, de la desigualdad social. Escuchá.
9: ¿Se sintió ofendido, atacado por García Cuerva?
10: No, para nada, porque entiendo, digamos, la lógica, el debate, la opinión. Además, lo hace de manera educada, no tengo nada de qué quejarme. Me parece que abre un diálogo y un debate, me parece que eso es súper valioso.
9: ¿No lo notó a García Cuerva como un opositor?
10: No, yo creo que lo hace desde su posición, que además me parece absolutamente entendible.
1: La palabra diálogo en boca de Milei es una rareza. Por eso quise poner este audio. Yo lo destaco. Ojalá que se autocontagie, si es que existe el concepto de este Milei más moderado, y que no sea solamente una cuestión oportunista de saber que inevitablemente se está por definir u oficializar el viaje, entonces rápidamente se sube para quedar arriba de un viaje que, insisto, o de una visita que, insisto, puede ser un riesgo o puede ser una oportunidad para el gobierno por lo que significa la figura papal. Bueno, yo destaqué recién, el Papa Juan Pablo II vino a la Argentina en el 82 durante Malvinas y la última vez en el 87. Contexto distinto, pero quiero ir a la última vez. Y hoy recordé que entre las personas que estuvieron muy cerca de esa visita estuvo Tito Garabal, nuestro colega, conductor de Claves para un Mundo Mejor. Tito, querido, ¿cómo te va? Facundo Pastor en la Red, ¿cómo andás?
11: Hola, Facundo, qué alegría saludarte a vos y a todo el equipo, y a Cacha de manera especial.
1: Lo mismo. Le extendemos el saludo a Cacha, y lindo escucharte, Tito, hacía tiempo que no hablábamos. Bueno, ¿cómo fue aquella visita del 87, la última?
11: Bueno, fue, para los que veníamos en el vuelo papal, fue agotadora. Fueron 22 días junto al Papa.
1: Pero, ¿vos venías adentro del vuelo con el Papa Juan Pablo II?
11: Sí.
1: Ah, no sabía eso, Tito.
11: Sí, yo era unos 7 periodistas argentinos que veníamos en el vuelo, y salimos de Roma, Uruguay, todo Chile, todo Argentina, y tuvimos que volver a Roma con el Papa.
1: Mirá, ¿y qué con qué te quedaste esa experiencia?
11: Mira, primero que los viajes son agotadores, son demoledores y son una oportunidad para cada país. Vos estaban hablando un poco de las situaciones políticas. Pensá que cuando llega a Chile todavía el presidente era Pinochet. No era fácil llegar en visita pastoral, porque las visitas de Argentina tienen como dos matices. Una fue la del 82, que fue una visita de acompañamiento a la Argentina, y otra la del 87, que fue la visita pastoral, donde claro, sí recorrió todo el país. Y esto sí creo que es muy importante. Yo no sé cuántos días le van a destinar a la visita del Papa. A mí no me asombra esto que se está manejando ahora, porque humildemente yo en noviembre del año pasado dije que el Papa venía este año en noviembre. Y por qué lo dije? No porque invento nada, sino porque como yo el día a día del Papa lo sigo desde hace muchos años, desde los últimos Papas. Es decir, el Papa el año pasado, saliendo de Castel Gandolfo, dijo que quería ir a África, fue. Después de África a España, va ahora. Y después tenía que ir, dijo textualmente, saliendo de Castel Gandolfo a principios de noviembre, que quería ir a Latinoamérica para visitar Uruguay y Argentina, donde mi predecesor no pudo ir, dijo, y Perú, agregó eso en ese momento.
1: Ahora, Tito,
11: y lo volvió a decir en el vuelo de vuelta el año pasado, cuando volvía a Roma desde África.
1: Claro, vuelvo al 87, para por ahí entender un poco otro contexto. Pero también se generó polémica, hay gente que lo quería recibir, gente que no, o venía, o había mucho amor por el Papa por aquella participación durante Malvinas.
11: En Argentina, yo te diría que la Argentina descubrió al Papa cuando el Papa ya estaba acá. A mí me impactó porque veníamos de Chile, que había sido una experiencia fenomenal, con gente por todos lados, que no podía circular el Papa móvil. Y acá, cuando llegamos, el trayecto de Aeroparque hasta la catedral, había relativamente poca gente. Cuando llegamos a Bahía Blanca, ahí explotó la Argentina, claro, que fue el día siguiente, fue el 7 de abril, si no me acuerdo mal.
1: Y políticamente, empezó, Tito, ¿había alguna polémica? ¿Había opositores a la visita del Papa?
11: Yo te diría que no había mucha oposición. La Iglesia había jugado un papel muy importante en todo lo que fue la reconstrucción de la democracia en Argentina, con el proceso de reconciliación que se vio antes de que ganara Raúl Alfonsín. O sea que la Iglesia tenía digamos, estaba asentada como que había sido un factor fundamental, claro, en la construcción de la democracia. La relación de Alfonsín con la Iglesia fue siempre, con más y con menos, con una ventaja. Tenía al lado suyo a un hombre brillante como José Ignacio López, algún modo trataba de matizar las cosas.
1: ¿Y hubo un aprovechamiento? ¿Capitalizó políticamente Alfonsín esa visita?
11: Yo creo que habitualmente los políticos en ningún país del mundo logran capitalizar las visitas del Papa. Quieren politizarlas, pero lamentablemente, si el Papa viene con todo un tema que viene a plantear y que lo va a plantear y que no está tan atento, por supuesto lo dirá con la prudencia, y mucho más León XIV, como bien la explica, escuchaba a Clara, coincido absolutamente en lo que dijo ella, es un hombre muy sereno, muy diplomático, muy sencillo, pero muy preciso, y que no se calla nada. El documento de ayer que ustedes mencionaban es formidable, porque no es un documento que esté contra la inteligencia artificial, sino contra lo que es la revolución de la inteligencia artificial, que va a provocar un desmadre laboral en toda la humanidad si no se toman los recaudos necesarios. Y vos fíjate, yo creo que hablé con Gustavo López al día siguiente de que lo eligieron a León XIV, y a mí me impactaba el nombre. Cuando él dijo que se llamaba León, yo dije, obviamente quiere continuar lo de León XIII. ¿Quién fue León XIII? El hombre que con la Rerum Novarum tuvo que hacer frente a la realidad de la revolución industrial, que fue una debacle para el mundo del trabajo.
1: Claro.
11: Y Francisco, Tito, venía insistiendo,
1: termino una frase,
11: Francisco insistía en que la revolución de la inteligencia artificial va a ser mucho más dañina para el mundo laboral que lo que fue la revolución industrial. Por eso, para mí, cuando eligió el nombre de León, dije, viene por acá. Y no es casual que la primera encíclica haya apuntado a este tema con una precisión importante, y además trabajando con empresas que están hoy en el marco de la inteligencia artificial, porque esto también hay que decirlo, la Iglesia hace 10 años que viene analizando este tema.
1: ¿Y vos sentís que eso puede chocar contra algunos intereses planteados por el gobierno de Milei? Es decir, yo vengo planteando de temprano, ¿es una oportunidad o un riesgo para el gobierno?
11: Yo creo que es una oportunidad en muchos matices. Yo siempre rescataba esto. El encuentro que tuvo, el primer encuentro que Francisco tuvo con Milei, le dijo algo que no le dijo a ningún presidente argentino: gracias, hijo, por venir. La palabra hijo tiene una connotación muy fuerte. Esto no se lo dijo ni a Cristina Fernández, ni a Macri, ni a Alberto Fernández. Los trataba por el nombre o por el apellido. El tratamiento de hijo que le dio Francisco, de algún modo, fue un tratamiento que yo creo que le bajó la confrontación que tenía Milei con la Iglesia. Por supuesto, cuando se hable del tema social, como lo hizo ayer con una altura formidable Monseñor García Cuerva, bueno, hay cosas que obviamente van a ser claro, complicadas, pero no por algo también la ministra de Capital Humano le enviaba mensualmente informes del trabajo a Francisco para tenerlo al tanto de lo que estaba haciendo.
6: Tito,
11: por lo menos para que supiera.
6: Claro, claro, claro. ¿Cuánto puede el gobierno incidir en la agenda del Papa en Argentina? ¿Eso lo define en un 100% el Vaticano? ¿Se consensúa con el jefe de Estado del país receptor? ¿Tenés noción de cómo se articula esa agenda?
11: Yo te cuento cómo fue la del 87, fue tremendo, porque en realidad la Argentina propone, la Iglesia en Argentina propone un recorrido en función de los días que tenga asignado, se eleva a Roma y Roma lo aprueba. Pero yo me acuerdo, yo en ese momento era director de prensa del Episcopado, las broncas que hubo adentro de la asamblea plenaria, porque todos los obispos querían que el Papa fuera a su diócesis. Claro. Me acuerdo que el más enojado de todos era el entonces Monseñor Manuel Guirao, obispo de Santiago del Estero, que no lo habían elegido como lugar donde estaba el Papa, y él decía, es la primera diócesis de la Argentina. Enojadísimo estaba este hombre, que era buenísimo, simpatiquísimo, pero la verdad que fue toda una confrontación, hasta que en un momento uno de los coordinadores dijo, bueno, este es el camino, esto vamos a proponer, y que se enoje quien se enoje. Pero en principio el que propone es la Iglesia Argentina, y después el Vaticano analiza y la devuelve, digamos. Por supuesto que se trata de consensuar con el gobierno
1: claro,
11: local.
1: Claro, Tito, y puede dar una misa. Van a ser muy grandes. ¿Una misa dónde? Porque hay alguna versión que indica que hay algunos nexos que empiezan a aparecer. Y yo sé que algunas autoridades de River tienen muy buen vínculo con esta iglesia, con la Iglesia Argentina. ¿Te imaginás que puede dar una misa en el estadio de River o en un lugar incluso más abierto para captar más fieles?
11: Yo creo que va a haber de todo, uno más abierto. De hecho, cuando fue Juan Pablo II, hubo un encuentro, ¿te acordás? En Vélez, el 10 de abril del 87, que fue el encuentro con los agentes de pastoral, digamos, con gente de movimiento, instituciones. Eso fue en el estadio de Vélez, que quedaba en el medio, porque después había que ir al mercado central, al encuentro con los trabajadores. Yo estoy tratando de hacer memoria del recorrido. Pero digamos, yo creo que puede haber un encuentro en un estadio como el de River, que es el más grande de todos, pero creo que también puede haber encuentros abiertos, como fue el del monumento para de los españoles, como fue lo de Juan Pablo II, o el Congreso Eucarístico también, de 1934. Es decir, yo creo que puede haber las dos cosas en Buenos Aires. No sé si León XIV va a querer ir a Luján, que eso también es otra cosa.
1: También podría

0: te iremos sí, consultando.
1: Lo importante es esto, Facundo. El único que va a avisar cuándo se hace el viaje es el Vaticano. Mm. Todo lo que se diga desde la Iglesia Argentina, desde el gobierno argentino, no sirve. Sí están dados todos los pasos. El gobierno lo invitó, el episcopado lo invitó, ya tenemos un nuncio, que era lo que a mí me faltaba cerrar, y llega ahora al principio de julio el nuncio nuevo, que tiene experiencia en visitas pastorales porque le tocó hacer la visita del Papa a Hungría, él era el nuncio en ese momento en Hungría, entonces tiene experiencia en visitas papales. Es decir, los pasos están todos aceitados como para. Y una más, yo estuve hace un poquito en el brindis de la Universidad de El Salvador con el rector de la Universidad Católica de Montevideo y el de la Católica de Perú, los dos me daban por sentado que el Papa venía en noviembre. El de Perú me dijo octubre y yo le dije, no creo que sea octubre, cuanto mucho finales de octubre, principio de noviembre, pero tanto en Perú como en Uruguay están absolutamente convencidos, como estamos acá, claro, de que el Papa viene este año en noviembre.
0: Tito, abrazo grande, gracias por estos minutos y por tu tiempo.
1: Un abrazo, Facundo, y felicitaciones por el trabajo a vos y a todo el equipo.
0: Bueno, gracias, Tito, querido. Gracias. Tito Garabal, colega, conductor de Claves para un Mundo Mejor. Acá me escribe alguien muy importante que me dice, es River seguro, ya avisaron que abierto nada, después quizás Córdoba. Bueno, veremos. ¿Es una oportunidad o es un riesgo para el gobierno? A fin de año podremos responder tras la visita este enigma, ¿no? Y me quedo pensando en lo que dijo Clara, dijo, seguramente va a venir y va a decir algo incómodo, y en lo que acaba de decir Tito. O sea, nunca ningún presidente pudo capitalizar en ningún país las visitas, porque la figura de los papas están por arriba de la figura de los gobiernos. Por eso, ojo con esta idea, ¿es un riesgo o es una oportunidad? Ya venimos.
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0: Cortita hacia el pie, cuatro toques para llegar al gol con Chicho Zárate. Vamos.
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6: Muy bien, Facu querido, vos sabés que hoy abre la clínica del doctor Chicho y la primera está relacionada con esta situación. ¿Sabés por qué? Porque debido a la cantidad de jugadores que están tocados desde lo físico, Scaloni tomó la decisión de convocar a jugadores del medio local y alguno del exterior para que sean parte de los amistosos previos al Mundial de la Selección Argentina. Ellos son Santiago Beltrán de River, Joaquín Freitas también de River, Tomás Aranda de Boca, Simón Escobar de Vélez, Ignacio Bando de Rosario Central y Nicolás Capaldo de Hamburgo, los que se suman a la gira previa al Mundial. Esto obviamente no quiere decir que van a ser parte de los 26. La segunda, Facu, homenaje muy emotivo hoy en Boca antes del entrenamiento por el fallecimiento del querido Fernando Galloso, entrenador arquero del Xeneize. Histórico, sin lugar a dudas, muy importante en toda la historia. Venía hace tiempo peleándola por su enfermedad, ELA. Y hoy Boca le hizo un homenaje en el centro de campo y además emitió un comunicado muy, pero muy emotivo. La tercera, Facu, tiene que ver... Saludamos, por supuesto, a toda la familia. La tercera tiene que ver con el Cruzeiro, que comparte grupo de Copa Libertadores con Boca. Se quiere llevar a Gabriel Rojas de Racing. Oferta millonaria, 4 millones de dólares por Gabriel Rojas, lateral de la academia, que ha sido tenido en cuenta, por ejemplo, por Lionel Scaloni pensando en el Mundial. Y por último, rápido, Facu, hoy Chicho, tenemos Copa Libertadores, juega el Granate frente al Mirasol. En Copa Libertadores, Estudiantes también juega con Independiente Medellín. Y en Copa Sudamericana, San Lorenzo recibe a Recoleta. Ah, tengo una buena noticia para el centro de San Lorenzo. Después de las 5. Después de las 5.
0: Mucho después de las 5.
6: Sí, y también juega por Copa Chicho, Sudamericana Deportivo Riestra.
0: Está cargadito el chiquitín, claro.
7: Pero impresionante.
0: Bueno, en un rato habló Enzo Fernández, lo vas a escuchar, Encito. En un rato habló Julián Álvarez, lo vas a escuchar, La Araña, y obviamente hoy abre la clínica del doctor Chicho, que es parte largo el que tenemos.
7: ¿Franco Lambo?
0: Siempre.
6: Siempre.

0: enfocados, por supuesto, en el tramo final.
1: Sí, claro.
0: En el 10, ¿no? En el capitán. Nico, en un rato, ¿de qué va la tarde?
2: En un rato vamos a escuchar un momento incómodo que se vivió esta mañana en el programa de Moria Kazán, entre Moria y María Fernanda Callejón. Llanto, pedido de que se fuera al camarín. Una situación incómoda que está bueno traer a la mesa para que la debatamos y hablemos de los límites en la tele.
0: Muy bien, Nico, excelente. Todo eso en un rato. ¿Ya lo en un rato qué?
1: Vamos a hablar de inflación, salarios, vamos a ver qué piensa la gente respecto a la inflación, si convence el índice o no, y además qué pasa frente a los salarios.
0: Ya venimos.
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14: 5 de la tarde, en punto, y apareció Joaquín que nos marca la división.
15: La frontera.
14: La frontera, sí, la frontera. No me acordé de algo. La frontera entre la primera y la segunda hora.
16: Claro.
14: Muy bien. Sí. Hoy me apareció en las redes sociales, sí, un recordatorio del primer afiche que tuvo Pastor 910.
15: Qué lindo.
14: Y estaba Valeria.
17: La única que quedó.
15: Histórica.
16: Me acordé. Estaba bueno el afiche ese.
15: Vos querés decir que es la dinosaurio del grupo.
14: Emocionante. Osita se reía de que yo decía que el servicio informativo era el músculo de la radio. Ahora se ríe Nico, yo digo la frontera. Entre las 4 y las 5 de la tarde.
16: Estabas vos, sí. Estaba Vale,
14: sí.
16: Estaba
14: Osita, Agus Monti y Monchito Indart.
15: Ay, lo quiero, mi amigo
14: Dream
15: Moncho. ¿De qué año estamos hablando?
14: ¿De qué año estamos hablando?
16: Hace 4 años atrás.
14: 2022.
15: 21
16: en Diagonal al Obelisco.
15: Y nosotros ahí seríamos como la evolución de aquel equipo.
14: Vinimos a la radio del fútbol y el enano levantó la copa, ¿eh?
15: Y próximamente, sí, sí. Pastor, bueno, pero pará, si en el 2022 estaba tal y Argentina.
14: No va, Nico, lo vas a fallar, por favor.
15: Estaba buscando un momento.
14: Valeria, cortito dato del tiempo y abro con Nico esta hora, dale.
16: Bueno, con neblina que se va sumando ya en esta hora, a partir de esta hora y hasta la noche, que nos falta mucho. La temperatura 16 grados 2 décimas. Para mañana a la mañana también, bancos de neblina muy intensos, sobre todo en la parte sur del conurbano bonaerense en Capital Federal. Después se disipan y la máxima va a ser de 15 grados. Para el sábado, Rosario, tranquilo, no tiene niebla, ni neblina.
14: Bueno, Nico, a ver, ¿qué traes?
15: Hermoso, pero polémico. El título es Calmate y andá al camarín, que así no podés estar. Frase de Moria a María Fernanda Callejón esta mañana en vivo en Las Mañanas de Moria, el programa de Canal 13. Todo viene a colación de esta situación dolorosa que viene viviendo hace un tiempo María Fernanda Callejón, en pleno divorcio de Ricky Dioto.
14: ¿Ella judicializó la historia?
15: Judicializó, él tiene una condena de 4 meses de prisión en suspenso hasta que se resuelva, etcétera. María Fernanda viene hablando de una situación de abuso por parte de su expareja. Ahora lo acusa de haberla dejado en la calle y sin la casa a ella y a su hija. Y en el medio de todo esto se largó a llorar, entró en una crisis nerviosa. Y escuchen lo que pasaba esta mañana para después analizarlo. Esto le decía Moria Kazán a María Fernanda Callejón.
18: Vos estás en un torbellino que entrás, empezás a hablar y te metás en cada jardín, que empezás a hablar de la nena, de tu marido y de todo lo que te pasa, y después empezás a con cosas que no se entienden. Hay gente que no te entiende con lo que hablas, Fernanda, no te entienden, porque te metés vos misma en un circuito una cosa rara. Estás contando tu vida desde hace 6 meses, amor. ¿A qué no estás acostumbrada? Es un narcisista psicopático.
4: No, basta. ¿Quién logra narcisista psicopático?
18: No, basta nada. Lo voy a decir hasta el cansancio porque lo dice la justicia y lo dice el
4: superior. Pero yo no te... Él no logra que...
18: Lo lograste. ¿Estás contento? No soy desquiciada. Estoy dolida y estoy haciendo mi proceso de sanación. El que lo entienda bien y el que no también.
4: Vos sos una persona extraordinaria. Tenés valor, deja de evaluarte. Está todo el día pensando en el otro, lo que te dice el periodismo. Basta lo que te dice el periodismo, nena. Basta con
18: yo
4: eso.
18: Yo vivo de mi credibilidad.
4: No,
18: vivo
4: pero de basta. Mi bueno, entonces afirmate vos. Vos tenés una, sos una persona de bien, una mujer que ha luchado, sos una mujer grande que estás transitando la vida. Siempre la transitaste con alegría. Sos una actriz reconocida, tenés prestigio, tenés trabajo, siempre has trabajado. Dejá de evaluarte vos misma. Por favor, te pido. Y asumí cosas, qué sé yo, para transitarlas con dolor, como sea.
14: Bueno.
15: Y está bien que largues momento, todo lo que te pasa, le dice Moria.
16: Para mí está muy bien lo que incómodo. Le dice Moria.
14: ¿A vos te gustó?
16: Sí, a mí
14: ¿te
16: me gustó
14: cómo le habló?
16: Y sí, porque me parece que ya un poco basta también, ¿no?
15: Esto es un recorte de un momento que fue mucho más largo y muy polémico y fuerte.
14: A ver, Nico.
15: Dale. Claro, porque fue más largo. María Fernanda no paraba de llorar, y Moria no se entendía si le estaba haciendo una bajada de línea, si la estaba cagando a pedo, si la estaba... enfatizando en sus valores, diciendo sos una mujer valiosa, pero a su vez vos te bajás el precio. Le estaba dando como
14: para
15: un consejo de una
14: mano. Pero bueno, escucho todo.
15: Pues dice, lo que pasa es que después venís y me llorás en el hombro, me decís, Mo, dame consejo, yo te doy consejo, no me escuchás, querida, todo el tiempo te devaluaste,
14: Esa es la forma de hablar de Moria.
15: Sí, pero al aire, fuerte.
14: Bueno.
15: Y la mandó al camarín con el médico, con el doctor Capulla, para que la tranquilice.
14: Está bien, yo creo que hay cosas que no se hablan en la tele, eso está claro, pero aún hablándolas en la tele, la mirada mía parecía la de Mariana, te quiero escuchar, Vale. Creo que lo que hizo fue arengarla, empujarla,
16: animarla.
14: Claro,
16: o sea. Pero Fernanda trabaja en ese programa.
15: Sí, es la panelista.
16: Bueno, perfecto. Yo no puedo venir acá todos los días a contar mis problemas al aire y todo, porque
14: por eso dije que hay cosas que
16: también merece una radio de calidad donde le demos un producto, que para eso estamos en la radio. Pero ni siquiera, porque
15: lo que pasa es que Moria también viene hinchada porque esta es la gota que rebalsa el vaso. No es esto, es la pelea con Cintia Fernández, que era otra panelista, donde se dijeron.
14: No es que María Fernández se sentó y el programa estaba tratando.
15: Estaban tratando el tema, pero lo vienen tratando a su montón y cada.
14: Pero alguien elige tratar ese tema.
16: Pero por eso ya dice, hace 6 meses venimos tratando el tema, no puedes estar así al aire.
15: Porque a su vez Callejón habla y no habla. Entonces da entrevistas afuera o se para en tribunales y habla con los medios y ahí dice, yo de esto no quiero hablar, Moria, no estoy acostumbrada, esto no es mi tema. Y me le dice, ¿cómo que no estás acostumbrada? Hace años, carreras que venís hablando de tu vida. Ella tiene como una especie de enojo, Moria, y de cansancio, sí. Porque
16: yo
15: habla no y no noté, habla, dice y no dice.
16: Con altura le dijo, bueno.
14: Yo no la noté enojada, Moria, ¿eh?
16: Moria, creo que cuando Moria, se enoja, Moria le dijo algo así como que se quiera un poco más ella.
14: Claro, sí. Yo, para mí la está arengando.
17: Pero creo que cuando el cuadro es medio de depre en el sentido en serio de la palabra, o complicado, no alcanza con una arenga de amigo. Hay un videito muy bueno de Peretti, del actor.
14: De Diego Peretti.
17: Diego, cuando él habla de la depresión. Dice, la depresión te quiebra la voluntad. No la alcanza con decir a un amigo, dale, arriba, no, arriba, porque necesitas otro tipo de sanación.
16: Ella dijo, yo estoy en un proceso de sanación y obviamente se está tratando, pero digo, es lo que le sale y lo que ella trataba de hacer era arengarla hacia
14: arriba.
16: Sí, pero
14: está bien lo que dice.
17: O sea, Moria es divina, no creo que hay mala leche, al contrario.
15: No,
17: pero
15: no alcanza,
17: la noté muy destruida esa mujer, como para decirle, dale, arriba, arriba.
14: Claro, decir que no alcanza con decir, dale, levantate.
17: Parece que a veces hay que tener más cuidado cuando la persona realmente está muy dañada. Bueno,
14: ¿cómo siguió el tema? ¿Terminó mal?
15: No, sí, terminó ahí.
14: No se sabe mañana que...
15: Y yo calculo que va a haber un nuevo capítulo.
16: No, y sería interesante,
15: porque lo vienen hablando todo el tiempo.
16: Que tenga asesoramiento. Claro.

0: Claro, profesional, ella no
1: está, es psicológico.
2: Nico ya no está en riesgo, ella ya está lejos de la expareja, de este hombre que está.
1: Sí, no.
2: Bueno, eso
3: yo
2: también
3: lo estaba
2: es.
3: Mirando, a mí me aburrió. Yo cambié.
2: Y te fuiste.
1: Bueno, a mí me pasa lo mismo. Sí. Llega un momento que
2: también,
1: no terminás de entender hasta dónde es real, hasta dónde se exagera, qué es, ¿viste? Es como
2: bueno, paro difícil. Acá, me separa Vale y voy con Chicho y después con Mariana con la inflación. Dale.
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2: Chicho.
0: Bueno, Facu, porque estamos remanija, porque falta cada vez menos para el Mundial de Fútbol y además porque los jugadores argentinos empiezan a llegar al país. Ya desde ayer tuvimos los primeros, hoy también, y hoy uno de los que llegó es nada más y nada menos que Enzo Fernández, sí, que fue clave en el Mundial pasado, que se metió medio por la ventana y que terminó siendo titular, y bueno, la carrera que vino después para Enzo. ¿Y quién lo estaba esperando?
2: ¿Quién?
0: El Talibán.
2: ¿Le puedo decir Encito todavía? Sí, ¿no?
0: Ya creo que no. Ya no. Ya okay. Es Enzo. Perfecto. Y esto decía Enzo Fernández al pisar nuestra República Argentina.
5: Muy contento de estar acá otra vez en el país.
6: Te genera mucha expectativa la lista, más allá de que obviamente sos uno de los que mejores llega al Mundial. La lista siempre genera un cosquilleo, ¿no?
5: Sí, obviamente. Me encantaría ver la lista y estar el nombre ahí mío, así que nada, vamos a esperar.
6: Es un mundial distinto, digo, más allá de que consiguieron la tercera estrella, es un mundial que a vos te encuentra en tu plenitud.
5: En lo personal sí, la verdad que lo tomo de otra manera, mucho más grande, más maduro, así que nada, disfrutar al máximo y dar lo mejor.
6: ¿Cómo ves al grupo? ¿Sabes algo de Messi? ¿De la lesión de Messi?
5: No sé nada.
6: ¿Pudiste hablar con él?
5: No hablé.
0: Bueno, dos cosas para decir. Primero, lindo escuchar a un campeón del mundo, y otro, que el Talibán vaya por club porque necesita un poquito de ejercicio. Yo creo que Enzo, mirá. Y se reía porque decía, ¿estás bien? Estaba con un poco agitado el Tali. Así que está escuchando, Tali.
2: Lo corrió.
0: Empezá a moverte un poquito porque si no te agitas muy rápido. Y otro que habló a través de un video de la FIFA es la araña, Julián Álvarez.
2: Sí, señor.
0: Mi lindo Julián, como dice Leo Gentili. Y esto decía el delantero argentino.
7: Bueno, como argentino siempre la ilusión está y siempre pensamos en ser campeones, así que no va a ser de otra forma, queremos llegar a la final. Sabemos que no es fácil, que es un mundial, que los detalles cuentan mucho, que puede pasar cualquier cosa, pero nada, preparados, preparándonos de la mejor forma y pasito a pasito. Competimos y compartimos también dentro de la cancha con Lautaro, pero nada, es un placer, creo que bueno, cuando hemos jugado juntos lo hemos hecho muy bien y cuando le toca uno al otro, lo importante es que todos queremos lo mejor para el equipo, para sumar, y también esa competencia interna hace que el otro crezca, que sea mejor cada día. Bueno, siempre ha pasado en todos los equipos que cuando hay esa competencia interna tan grande y tan sana, hace que todos mejoremos y crezcamos más, así que eso es lo más importante.
0: Muy bien, bueno, ahí Julián clarísimo. Álvarez hablando sobre su competencia con Lautaro Martínez.
2: Lindo por el escucharlo, Chicho.
0: Puesto delantero, sin hablar, y después está este pedido. Ojalá, Julián, ojalá. Sí. Pasito a pasito.
2: Ya está. Ahora sí, ya está. Ahora,
3: ¿cuánto?
2: Ahora 29. Nada. ¿Qué queda para Argentina? ¿Qué queda? El 16 Argentina, ¿no?
0: Claro, y el Mundial comienza el 11 de junio.
2: Bueno, ya estamos. Ya en cualquier momento tenemos que...
3: Yo ya me veo ahí, ¿eh?
2: Valeria, por favor, te pido. ¿Eh? Bueno, hasta acá. Separame, vale. En un rato para la clínica del doctor Chicho. Todos esos minutos, porque estamos un poco preocupados por algunos partes médicos, derivando justamente en el último parte médico, que es el de Leo Messi. ¿Vale?
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2: Loveoporvos.com. Marian, ¿qué pasa con el índice de inflación y lo que la gente percibe? ¿No le está creyendo la gente al índice de inflación?
8: Sí, eso es lo que marca la encuesta de Centrix, que marca que un 70% de los encuestados cree que el índice de inflación no refleja lo que pasa en su casa. Este indicador y esta negatividad respecto a lo que mide el índice de inflación viene creciendo, porque en enero apenas la mitad decía que no reflejaba, y esto fue creciendo a lo largo de los meses. Además,
2: o sea, cada vez más gente, no es que... Yo creo que
8: no
2: nadie,
8: es que pone en duda el
2: claro, index. Nadie sospecha de que el numerito está tocado. Esta es la realidad. Porque...
8: Pero no refleja su consumo o su día a día. Eso. Y por eso también esta misma encuesta lo que marca es que el 85% de los encuestados cree que su salario no le gana la inflación, que directamente pierde contra la inflación. Y ya el 66% dice que el salario le llega hasta el 20 de cada mes. ¿No?
2: Bueno, el problema son los salarios, Marianne. El gobierno va a tener que pensar cómo solucionar eso, ¿eh?
8: Y bueno, va a ser fundamental, ahí ya tenés algo que tiene que ver con la inflación, porque con la inflación que tuviste en el primer trimestre casi del 10%, te comió gran parte de los ingresos reales de los salarios. Si se acelera la inflación, tenés un buen camino, y el otro camino que queda por delante también es ver qué pasa con las paritarias. Ya a partir de este mes se espera que empiecen a recuperar los salarios, sobre todo porque se vienen renegociaciones salariales.
2: Bueno, paro acá, voy a cumplir con Martín en un rato, la clínica del doctor Chicho, en un rato mesa política, le quiero preguntar un poco a Robertín, ¿cómo resultó? Hoy eran señor. Todos carmelitas descalzas en la
9: cara,
2: foto.
9: Cara a cara,
2: pero todos eran todos buenitos, se
9: eso
2: saludaron.
9: En la foto,
2: bien. Y en un rato, Nico, vendeme algo.
1: Lo vas a escuchar a Ricardo Darín hablando de Wanda Nara, bien. Hermoso lo que dice, y qué pasa con el Eternauta 2.
2: Bien, se hace, ¿no?
1: En un ratito te cuento.
2: Un rato, dale.
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9: 5 y 20 de la tarde. Hay mucho más. En un rato seguramente entrará el doctor Chicho para entrar a la clínica juntos.
10: Por favor.
9: Preocupados. Sí, recuerden, la clínica del doctor Chicho tiene que ver con el estado de cómo llegan los chicos de la selección acá al debut de la selección.
10: Y en la cuenta regresiva, porque no falta nada.
9: Me dicen que no está el doctor Chicho en este momento porque fue llamado.
11: No, una urgencia.
10: ¿Por quién?
9: Sí, no sé si por una urgencia. Por ahí está recorriendo los pisos.
10: ¿Es muy grande el hospital en el que trabaja?
11: Es muy grande.
10: ¿Y a él le dan las piernitas para recorrerlo?
9: Nico, basta.
11: Lo llevan en un montacar.
9: Nico, yo te voy a poner el límite que no te pone Emily Lucius.
10: Pero si yo hablo todo con inocencia,
9: es
10: Facundo.
9: Cierto, no, es no, cierto. No, no, no. Bueno, Robertino, hablando de inocencia.
10: Sí.
9: Y no inocencia fiscal.
10: Uh-huh.
9: ¿Sí? ¿Cómo fue hoy la reunión de la mesa política? ¿Se llevaron bien? ¿No se tiraron de los pelos? ¿Nada?
12: Mira, a mí me cuentan que fue un clima muy frío, de mucho cinismo, porque de ese grupo que integran esa mesa, la mayoría no se hablan con fluidez.
9: Claro.
12: Pero me indican que fluye la conversación cuando se juntan por cuestiones netamente logísticas y pragmáticas. O sea, nos juntamos, tenemos un objetivo, hacemos lo que nos corresponde, se terminó y nos vamos. Sí. Punto.
9: No entendí la...
12: No
9: la,
12: se caretea claro, el desdén que claro, cada uno se siente.
9: A ver, estaba Patricia.
12: Estaba Bullrich.
9: Estaba Karina.
12: Efectivamente, Karina Milei. Estaba Manuel Adorni. Su principal asesor, que se llama Ignacio Devit.
9: Sí.
12: Estaba Lule Menem. Sí. Santiago Caputo. Martín Menem. Ese reencuentro bueno, cara a cara.
9: O sea, a ver,
12: tan cerquita.
9: Desde el punto de vista político, de las internas que el gobierno tiene, es como... Es una foto... Que hay que analizar
12: obvio.
9: Gesto por gesto.
12: Claro que sí.
9: Algo le pasa a Santiago Caputo con el pelo, porque apareció en las últimas horas con una boina tipo... ¿Cómo se llama?
11: Y además la subió de Peaky Blinders.
12: Peaky Blinders. Una boina inglesa.
9: Claro. Y ahora apareció con un...
12: un gorro azul.
9: Pero adentro de la...
12: El frío.
9: Mirá, algo debe querer decir eso.
12: Él tiene la picardía de poder llevarse la marca o captar los flashes con una sola cosita. A veces, recuerdo las primeras juntadas de estas mesas chicas... Ah, perdón, estuvo Toto Caputo también. Bien. Me olvidé, importante. ¿Qué hacía Caputo Junior? Se sacaban todas las fotos y él agarraba el pucho y el atado. Entonces ya con eso lograba que la conversación girara en torno a mirá cómo fuma o tenía los anteojos colgados en la unión acá de la camisa desprendida. Cosas así siempre, esas gestualidades en él están presentes. Ayer fue con un look muy extravagante. Lo cierto es que sigue dinamitada la relación entre el caputismo de Santiago y los Menem. Mucha tensión. Con Bullrich también hay enojo porque ella juega sus propias fichas. Pero lo cierto es que políticamente hay una concertación en el gobierno para acelerar la agenda legislativa que Milei quiere hacia adelante aprobar en el Congreso los siguientes proyectos. Otro paso del RIGI, que le llaman super mega RIGI, bueno, RIGI con anabólicos.
9: Recordemos que el RIGI es el régimen de inversiones para atraer inversiones.
12: Son exenciones o alivios impositivos para incentivar que inversiones de determinada cantidad de dinero, de dólares, tengan motivos para llevarse adelante. Además también motoriza la reforma electoral, que yo les digo viene muy trabado a ver qué esperaba.
9: Yo eso lo miraría muy de cerca porque de vuelta prometiéndome después del Mundial, Robertino.
12: Sí, es que ya el Congreso baja la persiana.
9: No, pero lo miraría de cerca porque yo creo que el gobierno, por la información que manejo, probablemente mala. Es que el gobierno quiere que tengamos elecciones en el 2027, pero en mayo.
12: Claro, claro. Hay una idea de adelantamiento.
9: Bueno, eso cambia todo el escenario.
12: Sí, porque además, yo te voy a insistir con esta idea, el gobierno sabe que se viene un desdoblapalooza, donde las provincias van a separar su suerte.
9: De vuelta cada provincia hace la suya. Bien.
12: Es muy probable, es muy probable.
9: Paro acá.
12: Así que, bueno, por acá va a andar el camino legislativo hacia él.
9: Bueno, chiflame de acá hasta las 6, quedémonos pendientes si hay algo más. Vale, me separa y me voy a la clínica del doctor Chicho. Voy a necesitar a todos los familiares de los jugadores
11: conmigo. 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
9: Sí, silencio, que está por entrar el doctor Chicho a la clínica, a su clínica, que es la clínica del doctor Chicho. Atención, a los de WhatsApp, a los de YouTube. Sí, doctor, ¿cómo le va? ¿Cómo anda?
11: Muy bien, Facundo, ¿cómo le va?
9: Sí,
11: factura, te quiso decir, está facturando.
9: ¿Puedo comer factura?
11: No.
9: Bueno, ¿está bien, doctor?
11: Muy cansado.
9: Pase, doctor, sí, póngase como su clínica esta.
10: Muy cansado, no me gustó que haya dicho eso.
9: Me dio la mano, espero que no venga
11: No para de trabajar, no para de trabajar.
9: Bueno, ¿cómo le va, doctor? ¿Cómo anda?
11: Cansado y estresado.
9: Bueno, bien, veo
11: Porque el parte es largo.
9: Bien, va.
11: Bueno. Es largo y cada vez falta menos.
5: Como la vida.
9: Control larga absoluta. ¿Tiene una listita?
11: Primero quiero saber si están todos los familiares.
9: Sí, familiares de Dibu allá.
10: Por supuesto.
11: ¿Qué ¿Cuál sos es de el Dibu parentesco? Vos?
10: En realidad yo no soy familiar, soy amigo de la primaria. Pero vengo acá a apoyarlo porque...
9: ¿Que fueron a qué escuela?
10: A la 23 de Mar del Plata.
9: Exactamente, muy bien. Rápido, rápido y seguro. Sí, ¿usted es familiar de...?
11: Del Dibu también.
9: ¿También?
11: No, pero
9: pará. No, está bien. Bueno, vinieron, escucha. ¿Quieren saber cómo está el dedo?
11: ¿Qué sos del Dibu? Yo soy la sobrina.
9: Un poquito. Perdón. No lo beboté al doctor Chicho. Sí. Por favor. Sí, ¿usted es familiar de...?
12: De Enzo Fernández.
11: Todo juega. No, pero Enzo no está.
9: Bueno, entonces parte. Se va.
11: De Messi. Messi.
9: Pero perdón, los que están preocupados por los compañeros.
11: Pero se equivocó.
9: No, está muy bien.
11: No, porque pueden ser de Cuti, puede ser de Montiel, puede ser de Huevo Acuña.
9: Sí. Yo soy familiar del Huevo Acuña.
5: Yo del Huevo.
9: No, Valeria.
5: Huevo.
9: Perdón, ¿y vos de quién sos, Valeria?
5: Vale. Yo soy la madrina del Huevo, sí. La marina de confirmación.
11: Claro.
9: Pero si se sabe.
5: Muy amiga de la madre.
9: Los varones tenían
5: padrino. Muy amiga de la madre.
9: Ahora se van a dejar de reír todos ustedes cuando el doctor Chicho informe sobre cómo está Lionel.
11: Sí.
9: Nosotros acá nos reímos.
10: ¿No tenemos que preocupar?
9: No, quédense tranquilos. El doctor Chicho, la clínica del doctor.
11: ¿Usted quién es, señor?
9: ¿Cómo?
11: Ya dijo Huevo, algo del Huevo.
9: Ya lo dije. Soy un primo de Huevo. Sí. Soy el primo del Huevo.
5: ¿De qué Huevo? ¿Cuál?
9: De izquierda, que se me estuvo valiendo en serio, ¿vale? Sí. Sí. Bueno, pero ¿qué sabe, doctor? Díganos algo.
11: ¿Por dónde empezamos?
9: ¿Sabe algo, doctor?
11: Por lo más leve, no sé. Sí. Tengo mucha información.
9: Bien.
10: Arranque por orden. Vamos por el Dibu, que estamos desde temprano. Escúcheme. Nosotros llegamos hace 4 horas
9: acá. Claro, doctor Chicho. Deje para el final a Lionel, que por ahí lo invitamos a viajar también.
11: Bueno, vamos con Dibu Martínez, ya que sos el amigo de la primaria.
10: Me encanta, de todo el
11: día. Yo soy la sobrina, ¿eh?
10: Fila izquierda. Él se sentaba atrás porque como era alto y tapaba los de adelante, lo mandaban al fondo.
11: ¿La izquierda, del centro o derecha?
10: No, siempre a la derecha contra la ventana.
9: Muy bien.
12: Claro, claro.
11: Los quilomberos. ¿Y vos dónde sentabas?
10: Yo adelante de él.
9: Ya está, doctor.
13: Bueno, Dibu Martínez está recuperando de la fractura del dedo anular.
9: Sí, señor.
13: De su mano derecha. Qué dolor. Tiene aproximadamente para 20 días más de recuperación. Epa, es decir, pará. Puede atajar. De hecho, atajó la final de la Europa League, sí, con un dedo fracturado. El tema es el siguiente. Lo más probable es que no ataje los partidos amistosos de la selección argentina para que pueda llegar sin ningún tipo de problemas al Mundial. Bien. Dibu no se pierde el Mundial bajo ningún punto.
9: Es ahí, ay, donde suerte, entra la figura de Beltrán para los amistosos y veremos.
13: Exacto, exacto. Por eso Scaloni convocó a más jugadores para los amistosos, teniendo en cuenta que hay muchos que va a cuidar en estos partidos porque son una fija, bien, en la lista de 26.
9: ¿Qué más, doctor? ¿Qué, bueno, más sabe?
13: Cuti Romero, que está muy contento porque Belgrano, sí, de Córdoba fue campeón, sí, no de fútbol, falta, argentino,
9: doctor, que, recuerde,
13: que vino para ver la final, pero levantaron el teléfono y dijeron, che, volvé, estamos jugando el descenso, volvió a Inglaterra.
9: ¿Se salvó? Muy bien.
13: Yo creo que va a ser difícil que Cuti continúe en el Tottenham, veremos, que acaba de incorporar a Marco Senesi.
9: Sí.
13: Y que Cuti se está recuperando ese esguince de rodilla que no necesitó de una intervención quirúrgica. Se va a perder los amistosos también,
9: bien,
13: pero va a llegar al Mundial.
9: ¿Cuti sigue con destino en Europa? Porque digo, ¿Belgrano va a jugar a la Libertadores?
13: No, no, sigue con destino en Europa, olvídate.
9: También, yo te digo.
13: Olvídate.
9: Ok, perfecto.
13: ¿Qué más, doctor? Huevo Acuña. ¿Qué más? Acá hay dos familiares de Huevo, sí, la madrina de confirmación.
9: Y el primo.
13: Y el primo.
9: El primo.
13: El primo del interior.
9: Sí.
13: Bueno, Huevo también. Si Scaloni lo confirma dentro de los 26, va a llegar sin problemas porque lo que lo sacó de la final con Belgrano, sí, acabamos de constatar que solamente fue una contractura.
9: Buen nivel, va a llegar a buen nivel.
13: Yo creo que Huevo se dio cuenta que podía ser algo peor y por eso
9: salió.
13: Sí, no muy sé bien cómo le va a caer esto a los hinchas de River, contento, pero es una, sí, realidad.
9: ¿Qué más?
13: Huevo, bueno, sí, el que no jugó la final del torneo argentino fue Montiel.
9: Sí.
13: Desgarrado, estaba en el banco de los suplentes. Va a llegar, tiene para 2 semanas más de recuperación. El tema es si juega o no los amistosos. Por eso convocaría a Scaloni a Capaldo,
9: sí,
13: para los amistosos en caso de que Montiel no pueda. Molina viene muy bien, sí, de su desgarro.
9: Es un Natalí, ¿no?
13: Y me dijiste que vamos, sí, con todo.
9: Sí, sí,
13: Molina viene, sí, muy bien de su desgarro, va a llegar sin problemas.
9: Muy bien.
13: Y el que está bien es Nico Paz.
9: Bien,
13: me da una tranquilidad tremenda.
9: Le da mucha paz a Robertino.
13: Y eso, aparte a Nico también, que sí, lo tiene en el álbum de figuritas.
10: Lo tengo en el álbum y aparte me cae muy bien ese muchacho. Sí, sí, tiene un futuro enorme.
5: Me caería como un hizo el dedo. A mí también, claro.
9: ¿Por qué? Bueno, te cae bien el Huevo Acuña también.
13: Claro.
9: O...
13: Sí.
9: Bueno, entonces, doctor.
13: La carucha.
9: Y sí, eso es lo único.
13: Bueno, y vamos a terminar con él.
9: Sí.
13: Con Lionel Andrés Messi.
10: Decirlo despacito.
9: Todos de pie, por favor, sí.
13: La molestia es en la pierna izquierda, justo.
9: Ay, ya. Apa.
13: Pero solamente es una sobrecarga muscular.
9: Ah,
13: tiene que hacer reposo, tiene que no esforzarse. Y sí, es lo que hay. ¿Qué va a hacer?
9: 10 días.
13: 10 días de recuperación, sí, de reposo. Y Lionel Andrés Messi, sí, va a estar en
9: el... Invito a los oyentes que no están con la radio ni en el auto, lógicamente, a venir a YouTube, porque este es el momento de la clínica del doctor Chicho. Un poco en joda, un poco en joda, un poco en serio.
13: La información es precisa.
9: Claro, la información
13: lo
9: es
13: otro,
9: un poco en joda, un poco en serio, para desdramatizar.
13: Y quiero contar, pero... que el ¿cómo se llama?
10: El atuendo.
13: El atuendo va a venir con algunos, sí, refuerzos.
9: Gentileza,
13: pronto.
9: Valeria, de...
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9: Lindos uniformes médicos tiene Lucía. Un beso grande para ella. ¿Me acompañás a ver cómo impactó todo lo que le pasó a Messi en estas horas en Estados Unidos?
13: Sí, claro.
9: Cubre la selección para Argentina, para Telemundo, cubre la MLS, Juan Ballesteros. Juan, Facundo Pastor y el doctor Chicho. ¿Cómo te va? ¿Cómo andás? ¿Lo tengo a Juan?
13: No, y dijo, no es
9: no
13: serio.
9: Lo tengo a Juan.
13: Dijo, no es, sí, serio, y dijo.
5: Soy demasiado serio.
13: Claro, yo conozco a Chicho
9: a Juan,
13: en su versión
9: tengo,
13: de periodista,
9: Juan,
13: no de médico.
9: ¿Cómo te va? ¿Cómo andas, Juan? ¿Todo bien?
14: Hola, chicos, un abrazo enorme. ¿Cómo andas?
9: Bien, acá estoy con el doctor Chicho. Un poco en chiste, un poco en serio. Estamos, viste, siguiendo muy de cerca las lesiones de cada uno.
14: Sí.
9: ¿Qué sabes de Messi, Juan?
14: Bueno, tranquilo, muchachos, tranquilo.
9: Bien.
14: ¿Sí? Porque eso es lo más importante. Abrazo grande, Chicho.
13: Abrazo, Juan.
14: Nos pegamos un susto bárbaro el domingo, ¿no? Cuando en el minuto 72 se quedó ahí en la mitad de la cancha paradito pidiendo el cambio, y mucho más cuando se fue directo a vestuarios, que eso no es algo tan habitual en el fútbol,
9: claro,
14: es más propio de otros deportes, ¿no? Pero Leo se fue, e inmediatamente después del partido... el entrenador de Inter Miami, Guillermo Hoyos, dio calma. Después los estudios trajeron más tranquilidad. Y bueno, no hay que buscar más de lo que está pasando, ¿no? Una pequeña lesión que me parece que lo más preocupante es que se repita y que tiene esa cicatriz en ese posterior que permanentemente le viene molestando desde hace un tiempo largo y que cada tanto reaparece.
9: Pero perdón, Juan, ¿es el mismo posterior que se masajeaba
13: siempre
9: en el partido con México o previo al partido con México en el Mundial pasado, si no me equivoco? ¿Se acuerdan que
14: desde ahí
9: se metía la mano hasta el fondo para seguramente tratar de masajearse un poco?
13: Sí, claro.
9: Y aflojar un poquitito eso, ¿no?
14: Tal cual. Por eso digo, no es tan preocupante lo que ocurre porque se va a recuperar y va a estar bien para cuando tenga que estar, que digamos es, tal vez se pierda el amistoso, que no es tan importante que lo juegue. Pero la preocupación es que esa lesión está ahí, ¿no? Está ahí y que no aparezca en el momento más importante. A ver, de aquel Messi que vimos llorando en la Copa América 2024, ¿se acuerdan? En el banco de suplentes con el día de Argentina campeón. A esta lesión que reaparece fueron 2 años bárbaros en la carrera de Messi en cuanto a lesiones. Yo lo sigo día a día, estoy cerca de él en qué pasa en Inter Miami, y fueron 2 años fantásticos sin la aparición de la lesión. Ahora enseguida la sintió, va a descanso, y esperemos que se recupere bien.
13: Claro, claro. Ese descanso, Juan, es así, literal, no hace nada. Se cuida. A partir de ahora, todo lo que haga Leo es pensando en el Mundial.
14: Sí, ya Inter Miami no tiene más actividad. Se terminó el domingo la actividad para ellos con ese triunfo. Y con Messi lesionado, además en un día muy lluvioso, con el campo de juego que era baba, ¿no? Se resbalaban los jugadores. Estaba todo dado para que pase algo complicado. Bueno, por suerte las noticias fueron buenas. No, ahora es descansar, ponerse bien para la gira y bueno, ya pensar en el arranque del Mundial, que falta muy poquito.
9: Bien, Juan, esperemos que así sea. Sí. No sé si tenés alguna dolencia, acá el doctor Chicho te puede atender. No sé
13: por
9: si
13: videollamada, después me tenés que decir si tenés prepaga o...
9: Claro, no sé si lo llegaste a ver por YouTube, Juan, estamos arruinando la carrera de Chicho, eso te lo confirmo.
14: No, eso te digo que es imposible, esa seriedad no se rompe con nada.
9: Vamos, claro que sí. Juan, abrazo grande, gracias.
13: Abrazo.
14: Chao, muchachos.
9: Gracias. Abrazo. Juan Ballesteros, colega argentino que cubre a la selección para Telemundo y la MLS. Bueno, me quedé un poco más tranquilo.
13: Sí, no se lo va a perder bajo ningún punto
9: de vista.
13: Lo que pasa,
9: yo te digo, estaba volviendo de Córdoba después del golpazo a la final y estaba en el auto y empiezo a escuchar la red cuando tiran el último momento. Casi nos desmayamos todos porque... La realidad es que él se va derecho al vestuario.
13: Esa imagen fue tremenda. Porque vos decís, ¿a dónde va?
15: No, pero aparte también los diarios del mundo empezaron.
9: ¿Por qué? ¿A dónde va y por qué? ¿Qué pasó? Bueno, ahora un poquito más tranquilos. Ya venimos.
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10: 17:41. Nicolás, deja de cantar y contame qué dijo en las últimas horas Ricardo Darín.
11: Volvió a hablar sorpresivamente de Wanda Nara, porque hace unos días él fue a un...
10: ¿Darín con Wanda Nara?
11: Exacto. Aunque parezcan lejanos los personajes, él la apoya y la banca mucho a Wanda. De hecho, se declaró Team Wanda. Fue un estreno de una obra de teatro. Le preguntaron a propósito de... Vieron que ella ganó el premio a la mejor conductora de televisión en el último Martín Fierro, recibió muchísimas críticas y Darín salió a bancarla. Y ahora, en una nueva entrevista, volvió a hablar de Wanda en términos positivos y decía esto.
10: A ver.
12: Estamos en una época de controversia permanente, okay, en donde cualquier cosa es motivo de dos bandos, okay, los que te enaltecen y los que te matan. Y la verdad es que yo no tengo nada contra la chica. Yo dije que se inventó a sí misma porque, según tengo entendido, no tenía ningún tipo de formación. Razón por la cual me llamó todavía más la atención que, puesta en ese lugar en el que la pusieron, la tipa se desenvolvió con solvencia, es decir, empezó a distribuir juego y lo hizo lo mejor que pudo. No me pareció mal, me pareció que estaba bien. Esto va más allá de que te guste o no el personaje, que estés de acuerdo o no. Como yo soy medio exagerado, lo primero que dije es soy Team Wanda, ¿viste? Para cortar la bola, y muy se grande. Me vinieron encima. Están los defensores de Wanda y los detractores,
13: sí,
12: pero esto habla claramente de que la chica ha dejado una huella porque a favor o en contra tiene a mucha gente movilizada.
10: Bueno, bien.
11: ¿Y coincidimos o no?
10: Por Wanda, sí, por supuesto.
11: Porque si hay algo que hace Wanda es dejar huella.
10: Sí.
11: No, estamos hablando de ella. ¿No, ¿no coincidís?
14: ¿Sí, no? ¿Tengo derecho a disentir?
11: Sí, sí,
14: por supuesto. No coincido.
11: ¿Pero en qué no coincidís?
10: ¿No deja huella?
14: No.
10: No está, en este contexto, en este medio, ¿no te gusta a vos?
14: No, para mí huella es otra cosa.
13: Pero
14: en
13: no
14: todo hice caso.
13: Negocio de su imagen y de su vida.
14: Pero es un tema de negocio lo que se elige, lo que se vota. ¿O
10: no,
14: qué?
10: No.
11: De generar, ella no para de generar y está conduciendo en el
14: genera
11: prime time.
14: Genera para ella,
11: está conduciendo
14: para
11: en el prime time de Telefe.
13: Para y ella y el bueno, público apoya y bueno, compra y vende. Bueno.
10: Pero están los detractores de Wanda.
14: Qué bueno que le
11: bueno, pero es lo que decía Darín, para bien o para mal, genera.
10: Bueno, que bueno. Entendido desde ahí.
14: Es que estamos en la época en la que no importa el género, sino lo que genera.
10: Sí.
13: ¿Cómo?
14: ¿Sí? Qué bueno.
13: ¿Otra vez los sueños?
10: Sí, no, por favor, basta de discusión. Entonces,
11: no solamente habló de esto Ricardo Darín, sino que, bueno, vieron el éxito que fue El Eternauta, más de 10 millones de visualizaciones en Netflix y bla. Se está esperando con muchas ansias la segunda temporada.
13: ¿Cuándo?
11: Escúchalo, Darín.
10: A ver.
13: no lo quiere decir.
10: Sí, lo quiere decir.
12: Va a ser mucho más compleja esta segunda temporada que la primera, porque va a pasar de todo, de todo. Bruno está haciendo un trabajo, él y sus guionistas, un trabajo extraordinario, pero como es muy obse con el tema de lo que son los guiones, no quiere bajarle la calidad, porque viste que hay como un tufillo flotando de que las segundas o terceras temporadas de una serie tienden a mantener, digamos, en el mejor de los casos. Algunas tienden a bajar. No queremos que ocurra, queremos que esté a la altura de la expectativa que generó la primera.
10: Bueno, pareciera que va a ser muy grande.
11: Muy grande la y la vara está muy alta.
10: La segunda temporada, perdón.
11: No dijo ni fecha,
13: claro,
11: ni
13: estamos todos
11: esperando no develó
13: eso.
11: Qué va a pasar con los personajes. Sí habló de Bruno Stagnaro, que es el director, que dice que está como midiendo milimétricamente cada capítulo porque quieren que sea una serie de calidad. Porque, nada, tiene que
10: la
11: superar...
10: La primera temporada fue muy buena.
11: Y aparte, el final de la... No vamos a spoilear, pero el final de la primera temporada deja un universo inmenso abierto.
10: El tema es que, ¿sabes cómo te vas a enterar de las fechas? Juan. Cuando veas cosas por la ciudad. Porque esta es una serie muy porteña, muy de esta ciudad. Entonces, por ahora no vi un... Viste que siempre aparece uno...
11: Sí, todavía no hay indicio.
10: En Twitter que dice, acá están filmando.
11: Sí.
10: Sí, de hecho con el
11: Eternauta... Pero yo estoy sorprendido porque el Eternauta 1 se filmó gran parte en mi barrio. De hecho, yo iba viendo la serie, capítulo a capítulo, está todo en esta zona. Claro. Palermo, Carranza, Saavedra, el Rulero, el Saavedra, el Puente.
10: Bueno, nunca me enteré que se había hecho de esa ahí. Tormenta que se vino, esa lluvia ácida, verde, hablando de la niebla... Está Lucas Berengua.
13: Ah.
10: Sí, vamos a ponernos serios.
13: Capo.
10: Lucas, querido, ¿cómo te va? Clima de Radio La Red. ¿Cómo andás? Bien, todo bien. Meteorología de Radio La Red.
15: ¿No? Meteorología Radio La Red.
10: Ahí está.
15: Exactamente.
10: ¿Cómo? Yo me equivoqué.
15: Ahí va.
10: ¿Qué onda? ¿Qué está pasando con el tema de la niebla?
15: Mira, esta situación de niebla suele haber dos o tres al año, generalmente en otoño e invierno, cuando tenemos situaciones con sistemas de alta presión muy grandes que hacen que el cielo se despeje, que el suelo se enfríe muy, muy rápido, y en el que llega un momento en el que el viento en calma o una leve brisa del este mete muchísima humedad desde el mar o desde el Río de la Plata o desde la misma zona de bajos entre ríos y corrientes, y llegada la tardecita de la noche se forma la nube sobre el suelo, lo que conocemos todos los días como niebla, de manera muy repetida. Y como hay una situación de bloqueo en la que no se mueve este sistema de alta presión y no entra un frente frío que de alguna manera limpie y se lleve todo el aire húmedo hacia el norte, el fenómeno se repite. Por supuesto, con los múltiples problemas que estamos observando en los últimos días, ¿no? Hoy el aeropuerto de Ezeiza recorrió más de 11 horas con la visibilidad penalizando
10: cierto
15: tipo de vuelos y muchísima cantidad de horas con la visibilidad inferior.
10: Para alguien que nos esté escuchando, Lucas, que está planificando ir por tierra a algún lado, la recomendación es no salir a la ruta. ¿Hasta qué hora de mañana? ¿Sí se puede repetir el fenómeno también en las primeras horas de mañana?
15: Sí, el fenómeno vuelve en contados minutos, les diría. De hecho, la última información disponible ya está marcando 3.500 metros en Morón, 5.000 en La Plata, 5.000 en San Fernando, 5.000 en Gualeguaychú, en el sur del litoral, y lo mismo en el Aeropuerto Internacional de Ezeiza, donde se empieza a reducir ahora mismo. Las nieblas vuelven, la advertencia, lo que se está escuchando como alerta violeta, en realidad el violeta es un simple color para avisar que hay una activación de un fenómeno extraño o raro, es niebla, y la niebla se espera otra vez durante la próxima hora, hora y media, vuelva a hacerse muy, muy densa en todo el centro y el este de la provincia de Buenos Aires, aquí en la ciudad, en Entre Ríos, en Rosario,

0: que desde tempranito, seguramente en el programa de Battaglia, en el programa de Vilouta, ya Lucas dando cuenta de lo que va a ser la mañana de mañana. Abrazo grande, Lucas, gracias.
1: Beso.
2: Abrazo grande, buenas tardes.
0: Gracias, Lucas Berengo, Meteorología de Radio La Red. Toquecito con Mariana, dato económico, atención.
3: Bueno, las reservas llegaron a un nuevo máximo desde el 2019, rozan ya los 48.000 millones de dólares, y esto tiene que ver con que el desembolso del FMI, los 1.000 millones, llegaron en el día de hoy, y eso hizo que las reservas llegaran a un nuevo récord desde el 2019.
0: Bueno, en un ratito actualizamos dólar y riesgo país. Me vende Vale y voy allá.
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13: Bueno, preparen títulos que ya venimos con el panorama habitual. Dos apuntes de la tarde que no quiero que queden afuera. Se acaba de confirmar prisión preventiva para el argentino que discriminó a un niño en Brasil. Ustedes saben que hay un nuevo caso de una complicación muy severa para un argentino que le sacó, también de Santiago del Estero, que le sacó fotos a un chiquito y la madre se dio cuenta, lo denunció cuando le agarraron el teléfono, decía barbaridades en su teléfono, así que está muy complicado. Esto por un lado. Por primera vez una madre fue elegida Miss Universo Argentina. Tamara Rogowski, oriunda de Misiones, fue nombrada Miss Universo Argentina 2026, va a representar al país en una edición internacional del concurso que se va a disputar en Costa Rica. Tiene 28 años, se define como profesional del marketing y marcó una novedad en la historia de la competencia. Esto por un lado, a seguir de cerca las protestas en Brasil, porque el gobierno admite un muerto entre los manifestantes, no para el lío. En la causa Cuadernos, la ex esposa de Centeno confirmó que vio escritos de las coimas. Se trata de Hilda Horowitz, que confirmó que vio los cuadernos con los escritos de su expareja que dispararon la investigación por presunta corrupción, y después también reveló que Centeno la usó para que oficiara de testaferro. Cuatro minutos finales, un título cada uno preparado para el panorama de las seis. Dale.
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14: 3 minutos nos separan de la hora 18 en todo el país, en Buenos Aires, ya con presencia de neblina en norte de Buenos Aires y sur de Entre Ríos también. La temperatura de 13 grados 6 décimas.
13: Reiteramos, Robertino, Milei se diferenció del arzobispo García Cuerva, pero cuidó el tono para no confrontar con la iglesia.
15: Sí, señor, fue esta mañana en declaraciones periodísticas. Tomó distancia de las críticas del arzobispo porteño sobre la situación social, recordemos, de ayer en el Tedeum, pero como que intentó evitar encender del todo la mecha para cuidar un poco la relación institucional, con la mira puesta hacia noviembre por la posible visita del Papa León a Argentina. Milei se mostró entusiasmado y dijo que casi es seguro que va a venir.
13: Mariana, el gobierno mandó al Congreso un proyecto de super régimen de inversiones, ¿no?
16: Así es, se centra en traer inversiones de sectores tecnológicos y actividades que actualmente no cuentan con desarrollo en el país. El piso mínimo de inversión es de $1,000 millones.
13: Chicho Scaloni llevará más futbolistas para los amistosos previos al Mundial.
17: Y esto se debe, Facu, a la enorme cantidad de futbolistas que no están bien desde lo físico todavía y que van a llegar bien al Mundial. Beltrán, Freitas de River, Aranda de Boca, Escobar de Vélez, Obando de Central, Capaldo de Hamburgo, y recién se sumó, esto es de último momento, Agustín Yay a esta gira.
13: Moria Kazán, Nico, reaccionó al ataque de llanto de María Fernanda Callejón. ¿Qué pasó?
18: La actriz no pudo contener las lágrimas esta mañana en el programa de Moria de Canal 13 y ella, como conductora, la aconsejó y también la mandó a seguir llorando en el camarín.
13: en vivo, Pablo Navarro, jornada de clases públicas desde Plaza Lavalle. Pablo, ¿qué estás viendo?
19: Hace minutos terminó la jornada de protesta con clases públicas frente al Palacio de Tribunales, exigiéndole a la Corte Suprema que se expida sobre la ley de financiamiento universitario. Al acto de cierre se sumaron varios artistas y el himno nacional entonado por el coro estable de la Facultad de Ciencias Exactas.
13: Una vuelta más con más títulos en plena interna libertaria, la mesa política del gobierno Robertino volvió a reunirse para apurar la agenda parlamentaria.
15: Sí, fue esta mañana a las 11 en la Casa Rosada, con el objetivo principal, yo te diría, Facu, de calmar las aguas del frente interno después de la discusión muy fuerte entre Martín Menem y Santiago Caputo de la semana pasada, y también alinear la estrategia legislativa. El equipo político de Milei lo que está buscando es abroquelarse, por un lado, para acelerar los tiempos del Congreso y también evitar que esos ruidos internos traben la gestión.
13: Lo contaste hace un rato, Mariana, el 85% de los argentinos cree que su salario no le gana la inflación.
16: Así es, y es mayor entre los que en el 2025 votaron a la oposición. Además, el 66% dice que el sueldo solamente le alcanza hasta el 20% del mes.
13: Atención, Boca, porque el changuito estaría cerca de continuar su carrera en Italia, Chicho.
16: Bueno, el del jueves podría llegar a ser el último partido del Chango Ceballos con la camiseta de Boca. Se le vence el contrato el 30 de junio y es pretendido por diferentes equipos del fútbol europeo. El que lo quiere y está más cerca de llevárselo es el Napoli de Italia.
13: Ricardo Darín le brindó su apoyo a Wanda Nara.
18: Exacto, de una entrevista donde habló de la nueva temporada del Eternauta y sobre Wanda dijo que se inventó a sí misma y es una chica que deja huella.
13: Cristian Baglietto, el tránsito. Cris, ¿qué estás viendo en la vuelta a casa? Atención en la alerta violeta que contaba hace un rato Berengua.
20: Un camión con contenedor volcó sobre la avenida General Paz a la altura de Avenida de los Constituyentes, sentido hacia Río de la Plata, provocando además la colisión contra un automóvil. El contenedor quedó caído sobre la calzada a la altura del puente ferroviario, generando demoras que se extiende pasando la autopista Perito Moreno. Hay caos de tránsito también en la autopista 25 de Mayo por dos choques simultáneos. El primero ocurre mano hacia el bajo, casi llegando a la avenida Ingeniero Huergo. Allí hay una fuerte congestión en toda la zona de Constitución. En ese punto chocaron dos autos y una moto. Sentido contrario, mano hacia Liniers, se produjo un segundo incidente vial antes de llegar a Boedo, complicando aún más la circulación.
13: Gracias, Cris. Ahora lo amplía Vale. Atención en la alerta violeta por niebla en el AMBA. Máxima precaución en autopistas y rutas. 1.430 al dólar oficial. El riesgo país es dato, es información hoy. 508. Está buscando romper de vuelta la barrera a los 500 puntos, cerrando, repito, 508 puntos básicos.
14: Rige ya en AMBA y sur de la provincia de Entre Ríos, alerta violeta por neblina intensa. Este fenómeno va a durar hasta mañana al mediodía aproximadamente. Para mañana, la mínima de 9 grados, la máxima de 14. La actual en Buenos Aires, 13 grados, 6 décimas.
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13: Adiós, Nicolás, gracias por todo.
18: Un placer estar acá.
13: Gracias, Mariana.
16: Adiós,
13: nos encontramos prontito, mañana.
16: Mañana,
13: claro. Chao, Robertino.
14: Chao, Valentina. Hasta luego, señor.
13: Gracias. La empresa está muy conforme con ustedes.
18: ¡Ay, qué alegría!
14: Che, ¿y el mejor?
13: ¿Qué? No, todavía no, es el viernes.
14: Oh.
13: Se van, por favor, que llega Marcelo.
14: Adiós.
13: Marcelo. Por favor, chicos. Marcelo, el único.

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2: Marcelo, ¿cómo te va? ¿Cómo andás? Gusto de verte en esta tarde, ya noche.
3: Pero ayer estaba cansado, hoy.
4: Qué largo es esto.
2: Es martes, Marcelo. Falta todo el.
3: Sí, arranca la semana.
2: Falta 3 hours. Ah, pero Chumoro.
4: ¿Cómo me gustaría ser gerente para rajarme ahora que se hizo de noche? No, pero, se hizo de noche y ya se.
2: No provoques a.
4: Pero me molesta que esté sentado.
2: Y vos, pero.
4: Ahora me molesta que. O sea, que tiene que. Llegó de noche y se va de noche.
2: Bueno.
4: A la mañana, ¿qué hora se hace de día? Porque hoy hice.
2: 7.
3: Mirá,
2: 8.
4: Sí. ¿8 menos 10?
3: Menos cuarto menos 10.
4: No,
3: diez.
4: No, porque me asombré hoy a las 7. No. A las 7 me levanté. Hoy tenía mesoterapia. También ya de borracho, de todo se trata, ¿no? Escuchá, a las 7 de la mañana.
2: A la escuela todos los días, luego
4: me levanté porque tenía que ir a mesoterapia hoy.
3: Ah. Nivel tremendo.
4: Y entonces. No, me levanté. Y me asombré que era fuera de noche, por eso pregunté, porque debo reconocer que
2: Perdón, ¿qué es mesoterapia?
4: En el cabello, cuando te haces un.
2: ¿Y que hay una persona que te masajea el cabello?
4: No, es un como un revolvito.
2: ¿Un qué?
4: Tiene un revuelo con una agujita. Y
3: te van pinchando.
4: Tiene un líquido.
2: ¿Te duele?
4: Y te no, si me doliera no voy. Si me doliera, sí. No. No, tranquilo.
2: ¿Dónde te lo haces, Marcelo? ¿Qué zona de la ciudad?
4: Córdoba, 600 y pico.
3: Ah, te queda lejos de tu casa. Pero ahí se va en Nalca después.
2: En la loma de
4: pero se puede entrar, sí. Vos vas por Paraguay.
2: Sí.
4: Y lo dejás Paraguay cruzando Maipú.
2: Sí, vos crees que.
4: El auto, caminás hasta Córdoba y Córdoba.
2: ¿Vos crees que yo necesito, Marcelo?
4: No, milagros no hacen ahí, ¿eh? No, ahí hacen implantes capilares, no hacen milagros.
2: Dios mío.
4: Y entonces, bueno.
2: No te duele.
4: Es una. No, si no, no voy.
3: Bueno, pero dormís mientras te hacen eso o
4: hoy
3: no.
4: Hoy controlé. 9:42 empezó la señorita a hacer. Es un sillón con masajeador.
3: Claro, por eso te digo, sí.
4: Qué pelotudo, ¿no? Eso después del mediodía. Pero entonces, pará. A mí, pero me duele la espaldita.
3: Ah.
4: Los bolones que están en el respaldo. Lo que te van haciendo así. Claro, no, bueno,
2: pero,
4: entonces
2: pero
4: yo.
2: ¿Pero para qué te masajean el cuerpo si el tratamiento es capilar?
4: Porque es un sillón lindo, eso que te hacen masajeador.
2: Si me compré uno, se me rompió.
4: Sí. Berreta.
3: Una réplica.
4: No, una réplica, compré una réplica.
2: Hicieron el 50.
4: Claro. Y andaba a la mitad del tiempo, claro. Bueno, pará, entonces, 12 minutos son dos ampollas. Dos ampollitas que carga la pistolita, una, pum, pum, y dice, voy a cargar la otra ampolla.
2: Ah, bien.
4: Carga la otra ampolla, triqui, triqui.
2: Pero con una aguja, ¿no te duele?
4: No, es una agujita, pero es como que acciona así y te va entrando el liquidito ese que te ponen en la ampolla. Termina, agarré un cafecito, me fui al auto a buscar a la vuelta el auto y me fui al canal.
3: Y estaba cerca del canal.
2: Y los revolvitos, ¿cuándo hacen efecto? ¿Cuándo empiezan a hacer efecto?
4: Si voy por la calle me dice, ¡Rey León! ¡Rey León! Me va gritando.
2: ¿Pero enseguida?
4: No, es para que no se te caiga el pelo que ya tenés. Como que te fortalece.
2: Bien.
4: El folículo capilar.
2: ¿Te incentiva la barba? No, nada que ver. Son dos cosas distintas.
3: No, solamente es para el pelo de
2: claro,
3: la cabeza, no para
2: pelo,
3: el cuerpo.
2: Te crece pelo en todos lados.
3: Nada que ver.
2: Te incentiva el crecimiento capilar.
4: ¿Del pelo acá a la cabeza?
3: Claro, solamente lo capilar.
2: Está metiendo una pichicata de por ahí.
4: Pero bueno, te mete la pichicata acá en la cabeza, no en el brazo, boludo.
2: Claro, no, está bien, pero de por ahí te incentiva todo, no sé cómo es eso, Marcelo.
4: No.
2: No,
4: son cosas raras. Si vos vas a lugares raros.
2: ¿Y afecta el tema de las ideas, la concentración o?
4: Bueno, gané el oro.
2: No, Marcelo.
4: ¿Con el pelo nuevo?
2: ¿Ya tenías el pelo nuevo?
4: Sí, claro.
3: Si no, no lo ganaba.
4: Había un resembrado también cuando hicimos las fotos. Que ni se dieron cuenta, acá te pueden seguir
2: poniendo. ¿Y pues por qué te pongas la lanchita vicio?
4: Bueno, mirá ahora, mirá lo que es esto.
2: Me estoy mirando en la puerta, Marcelo.
4: No puedo creer esto.
2: Sí. Estás bien, ¿en serio estás bien?
4: Sí, gracias.
2: Y eso se toca también. ¿Tema las canas? Te...
4: No tengo apagado de canas. No tengo.
2: Estoy seguro que
4: matizador.
2: Tenés.
4: No, boludo, sí tengo las canas. ¿No ves que
2: sí, canas? Ya está bien, pero te pones un ceniza porque te hace más tipo.
4: No, ningún
2: tipo
4: ceniza.
2: Un sugar daddy.
4: No, no, no, no. Soy lo que soy, así. No descarto algún toque tipo Vilauta.
2: No, no, no. Sí, sin sí. nombre. Bueno, bueno. No, pero sin nombre. Sin nombre, Marcelo. Sí, sí, me gusta. Sí.
4: Pablo.
2: Estás incendiando, colega. No.
4: Bueno, Vilauta no, Bataglia.
2: No, ¿va? Marcelo, por favor. Bataglia
4: la agarró medio como el Gallego González. Lo dejó medio. Pero no, no, no.
2: Está matando.
4: Sí, ¿qué? Sí, porque no.
2: No tengo nada que ver, compañeros, con esto, ¿eh?
3: No, no, sí, sí.
2: No, no, sí,
4: pero
2: sí.
4: Pero esto es lo mismo que Silvio Soldán niegue que tiene un peluquín. Bueno, está, lo lleva como a mucha honra. Las cirugías estéticas o o el botox, esas cosas sí. que se ponen algunos, es así.
2: Sí. Y en el caso de tocarte así como algún rejuvenecimiento, sí. ¿qué te harías? ¿Pómulos?
4: Pues, no, no, pómulos los tengo bien. Aparte, como estoy rellenito, así. Sí. No, no, no, bueno. Escúchame. No, puede ser un poquito ojeras.
3: Ah.
4: ¿Cómo quedaría? Así.
3: Pero, no. Ah, va a quedar chinito.
2: No, no, no.
4: Ah, papada, de por eso tengo la barba, para que no se... La papada no... No, con eso.
2: Claro.
4: Bien, entonces.
2: Es un bullying. ¿Sabe? No, no, pero.
4: Es un... Voy a comprar la radio y me dice, ¿dónde está? En la tamo. ¿Qué hace en la tamo? No sé, gana bárbaro, pero la recibiendo. Bueno.
2: Ok.
4: Gran programa, gran. Vamos hasta las 8:30, después tenemos transmisiones. Sí. Gustavo Yarroch, que fue el que adelantó lo de Juanfer Quintero, descubrió el parte médico. ¿Está? Con sinovitis, descubrió el parte médico sin sinovitis.
2: ¿Cómo es fue el parte que... médico con y parte
4: sí,
2: médico?
4: Sí, otra vez, 5:30 dijo que hubo un parte médico, o a las 6, y a las 7:30 otro parte médico sin sinovitis. Todo demuestra una interna. Después fue el que dijo no juega el miércoles.
3: Claro, ni convocado,
4: fue el que
3: ¿no?
4: dijo, fue el que dijo no juega más en River.
3: Po.
4: Y fue el que dijo, o iba a decir en qué equipo va a jugar.
2: Juanfer. Ah, se va, ya está.
4: Sí. Parece que te agarró medio mucha reunión política. Bueno, te vamos a dar la lista de los jugadores de River que siguen, los que no siguen, los que están en duda y las incorporaciones.
2: Pero cuando des la lista de los que no siguen, ahí te pegás a las 9 de la noche, es una lista larga.
4: Sí, es un...
2: ¿Cuántos son?
4: 3, 4, 5, 6, 7, 8, 9, 10.
3: Un equipo.
4: Sí, sí.
2: No sé si no te quedás cortina.
4: Puede ser, lo que pasa es que por ahí a los pibes, la encina, todo eso no te lo pongo.
2: Ah.
4: A lo sumo irán a préstamo a algún lado, qué
2: claro.
4: sé yo. Te hablo de los que no siguen.
2: Que traer,
4: con ganas.
2: Si se van 10, ¿tenés que traer 10?
4: No, no.
2: ¿Subiabre lo tenés en la lista?
4: Venta.
2: Bien.
4: Venta porque no va a ser el 9 de River. No, River.
2: ¿Por qué tapa?
3: Porque no quiere que le saques información.
2: Para la gente que no está viendo, ¿no?
4: No, River va a ser, River va a jugar con dos jugadores con el mismo apellido.
2: Para
4: River va a jugar el próximo torneo, quiere jugar con dos jugadores con el mismo apellido.
3: Sí. En dos puestos muy distintos, Facundo, es muy fácil.
2: Sí, pero ¿sabes qué me da bronca?
4: Beltrán, el otro boludo le sopla y hace ruidito porque yo lo escucho acá.
2: Yo tenía
4: que después Lolo me dice, no,
2: negro,
4: el auricular tiene su fecha
2: negro,
4: de vencimiento.
2: Yo tenía un compañero, en la segunda, no lo voy a mencionar, en la secundaria, que yo a veces no iba todo estudiado, entonces le trataba de relojear por arriba del hombro y me hacía con el cuerpito así. Yo le pegaba abajo, decía, correte.
3: Te tapó con el antebrazo izquierdo, te tapó toda la lista.
2: Para que no vea la lista. Me obliga a que lo escuche toda la tarde, con un matecito.
4: De eso se trata.
2: Quizás a las 8 tengo una cena.
4: De eso se trata, tengo,
2: de martes.
4: Tengo algo acá del Banco
2: importante
4: Macro.
2: Importante puede ser la cena.
4: Tengo el Banco Macro,
2: no
4: Barco, que tengo que seguir diciendo. Okay. No, no, no. Yo defiendo lo mío, lo de la radio, lo de los compañeros y todo.
2: Marcelo.
4: Sí, Facundo.
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0: Muy, pero muy buenas tardes. ¿Cómo está? Leo, vos tenés un...
1: Hola, Marcelo.
0: ¿Tenés un complejo de chiquito de haber sido niño cantor?
1: No, Marcelo. Pues, y tengo a mi hermano Gustavo, que es un gran cantante.
0: Flaco Boca, 15.900. ¿Cómo era que cantaban lo de...?
2: Ubicación. 7.
0: No, 7 ya no, no. Sí, pero 7 ya estaban dentro de los 10. Pensá, claro, que un día sí cantaron así y era el número de mi papá.
1: ¿En serio, Marcelo? Ah. ¿Ganaste la quiniela?
3: Ganó la lotería.
0: Ganó el gordo de fin de año.
3: No.
0: Después se quedó con el gordo para toda la vida. No, sí, ganó el gordo de Navidad.
3: Mirá. A plata de hoy, Marcelo.
0: No sabe.
3: A plata de hoy, ¿cuánto sería?
0: ¿Usted no sabe la historia?
4: ¿Cómo no sabe?
2: Un montón de dinero el gordo de Navidad.
0: Llega mi papá a mi casa un sábado, trabajaba horas extras. Trabajaba en la fábrica de camiones, Mercedes-Benz. Entonces llega mi papá a mi casa sábado y trae la quinta de Crónica. ¿Cuál salía primero, la quinta o la sexta?
2: No, la quinta.
0: La quinta salía más temprano, la sexta la nochecita.
2: La de La Razón, las dos también.
0: No, Crónica. Nosotros éramos de Crónica.
2: Ah, está.
1: Firme junto al pueblo.
0: Bueno, llegó mi papá.
1: ¡Qué pitufo!
0: Se para en la puerta de la cocina. Para llegar a mi cocina había que pasar por un patio descubierto. Y llegó. Entonces, turbo Kenwood, marroncito, sí, con la tecla bordó para pagar.
2: Sí, el Kenwood.
0: 1, 2, 3.
2: Sí.
0: Así, con el correr de los años quedaba un marrón más opaco porque se junta la tecla.
1: Y ya no se leían los números. El 1, 2, 3, se presumían.
2: Sí.
0: Entonces se para al lado del turbo y pone la quinta de Crónica y el billete de lotería. Y mi mamá le dice, dale, te preparé la comida. Le dice, ¿no ves? Yo encostado, digo, córrete, papá, córrete que estorbás. Hasta ese momento estorbaba, papá. Entonces dice, ¿no están viendo? Y mi papá se pone a llorar. ¿No te das cuenta que el número este corresponde al que salió? Papá, que siempre había sido como mal destratado en casa,
2: pasó
0: a ser, papá, dale, papá, fuera, mamá, fuera, la abuela. Bueno, entonces ahí ganó con los compañeros de Mercedes-Benz, ganaron la grande.
2: ¿Cuánto sería hoy, sabes?
0: Sí, yo te voy a decir lo que alcanzaba en esa época. Alcanzaba para comprar 2 departamentos en Capital Federal.
2: ¡Ah, la mierda!
0: 3 terrenos en Merlo y 2 autos 0 kilómetros.
2: Ah, bueno.
1: ¿Eso solo para tu padre o para...
0: Solo para mi padre, para cada uno era eso. Notar. Mis padres, piensen ustedes que estoy hablando de esto hace, poner que yo tuviera 10 años, hace 49 años. Entonces mis padres, confiando en el país, pusieron el dinero en el banco en plazo fijo. Entonces en vez de tener 100, al otro mes tenían 200 y se ponían contentos. Claro, que nunca se dieron cuenta, bueno, en esa época no se pronunciaba la palabra dólar.
2: Dólar, claro.
0: Era el plazo fijo, caja de ahorro, entonces era esa estampilla, todas esas cosas. Entonces mi viejo puso el dinero ahí y tenía cada vez el doble. Todos los meses tenía más del doble. Y él se creyó millonario. Cuando yo tuve uso de razón, a los 12, 13 años, que pasé de un colegio del Estado a la secundaria de un colegio privado, porque había mejorado nuestra posición económica, escuché que todos ahorraban en dólares en el colegio privado. Entonces le dije, ¿por qué no compras dólares? Y es el dinero que cuando se murieron mis viejos hace unos años nos dejaron a mi hermano y a mí, $15.000 a mi hermano y $15.000 a quien les habla, con lo que quiere decir que ya no se podían comprar 2 departamentos, $200.000 en capital, 2 autos 0 kilómetros, $250.000 y 3 lotes en Merlo que antes se utilizaba. O sea, de los 400, $500.000 le habían quedado licuados
1: $30.000.
0: Esa es la historia de
1: por muchos qué. Argentinos, de tuya.
0: Ah, claro, bueno, yo
1: cuento. De muchos argentinos.
2: Pues lo que pero dice. Nunca te hizo caso de comprar dólares cuando entraste en la secundaria.
0: Cuando tuve uso de razón.
2: Entraste en la secundaria.
0: Pero ahí, pero ya había pasado.
1: Tarde,
0: ya es tarde, nene, dijo un amigo. Bueno, ¿cómo estamos? ¿Vienen de afuera?
4: Muy bien. Sí, está horrible.
1: Siempre fresco, a refrescar.
2: 12-3, Marcelo.
0: Vamos a meternos con este tema. Yarroch ayer. Yarroch, primera parte. Salió 17:45 un comunicado, Sinovitis, Juanfer Quintero. Después en un momento dice, perdón, acá está pasando algo, dame un toque con Rive, estábamos hablando de Boca, lo interrumpiste a Arévalo y dijiste, señores, no tiene más Sinovitis. Se curó.
1: Se curó.
0: Entre las 17:30 y en esta hora y pico no tiene más. ¿Qué pasó? Bueno, ¿qué pasó?
5: River al rato habló de una confusión, River, y de un malentendido.
0: Al rato, Gustavo Yarroch anunció que no iba a jugar por Copa ahora el miércoles. Y al rato dijo, no solo no juega el miedo, sino no juega más. Y al rato dijo, va a jugar en el MLS.
5: Correcto.
0: Ese fue el día. ¿Qué pasó con Juanfer el día de hoy?
5: Juan Fernando Quintero, yo creo que en un ratito va a tomar sus pertenencias y se va a ir del River Camp anunciando que no vuelve a River.
0: ¿Por qué?
5: No va a ser convocado por Coudet mañana. Mi sensación es que el técnico de River, después del partido contra Blooming, mañana 21:30 en el Monumental, va a decir que a esto él lo tenía acordado con el colombiano. Y va a ser una salida elegante para una partida del colombiano, una más de River, que va a terminar siendo fría, con cierta indiferencia, porque no se va a poder despedir de un público que realmente lo ama, porque hizo tal vez el gol más importante de la historia de River en el Bernabéu, así que es una salida extraña la que va a tener Juan.
6: Si hay algo que no es elegante la salida, es un enchastre lo que hicieron.
0: ¿Quién?
6: Un enchastre lo que hizo River con los comunicados, una sensación de un futbolista que pareciera sentirse destratado. Yo creo que Coudet se metió con una denominada vaca sagrada. No por la fuerza de su voz de vestuario, no por un Enzo Pérez, un Maidana, un Poncio, pero es una vaca sagrada para River, para el hincha de River, para el paladar del hincha de River, una medida totalmente antipopular.
7: Me parece, Guido,
6: que haberlo relegado, haberlo debilitado, haberlo deshilachado.
5: Juanfer se va de River justamente porque él entiende que para el técnico no es tan importante, que es suplente, que tiene un rol secundario, y él considera que debería jugar de titular.
0: Bueno, es la definición que dio Leo.
5: Sí.
0: Que a Juanfer es un tipo que necesita sentirse importante.
1: Necesita sentirse importante. Yo no creo tanto en el tema de la titularidad. Lo que pasa que sí creo que Juanfer necesita sentirse importante. Uh-huh. Necesita estar en la cancha ayudando al equipo, sintiéndose relevante en el momento en que se definen los partidos.
0: Pues sí, contra San Lorenzo él se fue chocho.
1: Claro.
0: Él dijo...
1: Claro.
0: Mirá lo pero que no
5: solo eso. Pero igual eso él le pasó con Belgrano, Leo, solamente. ¿Eh? Le pasó con Belgrano eso que vos decís de que no se sintió importante.
1: No. Desde que llegó, vamos a ser realistas.
5: Bueno, pero por eso, fue suplente casi siempre, desde que llegó, salvo en los partidos
1: desde que
5: de
1: llegó Chacho, que hoy lo hablábamos antes del programa, Chacho hizo un milagro en River. Uh-huh. Vamos a reconocerle todo.
5: Sí, sí.
1: Vamos a decir lo que está bien y lo que está mal. Uh-huh. Chacho hizo un milagro en River. Porque River estaba a la deriva. Saliendo
5: lo levantó,
1: Gallardo, que es el técnico más querido de la historia. Uh-huh. Alguno más grande dirá, che, la Bruna, bueno, de la actualidad. Sí,
5: sí. Los dos.
1: Y salió después de un fracaso estrepitoso. El momento era muy difícil. Agarrando un equipo que estaba perdiendo muchos partidos sin ninguna confianza y con la pérdida de su líder, que era Gallardo. Desde que llegó Chacho, rearmó el equipo como pudo, con muchos pibes, que vamos a correr, y llegó a la final.
5: Lo contagió como él quería.
1: Perdió el clásico, que fue un golpe duro, pero casi después ganó un montón de partidos, perdió un partido que no tenía mucho sentido con el Atlético Tucumán, pero perdió la final. En la final, a la que llegó milagrosamente, Chacho también la jugó mal.
5: Uh-huh. Sí, estamos de acuerdo.
1: Y en todo este tiempo, la sensación que dio y que se confirma con sus decisiones, Chacho no quiere ir a Juanfer, es mentira que quiera Juanfer. No lo quiere a Juanfer.
0: No, porque aparte vos me enseñaste esto.
1: Más allá
0: del palabrerío, sí. 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Y máximo después de San Lorenzo. Porque ese era el momento de apunto caramelo de decir, no estoy convencido, a mí me gusta que una ardilla que corra con
7: me ganó la pulseada.
0: Pero tengo que ser pillo, aparte.
1: En este momento, por lo menos.
0: ¿No?
7: Sí. Es que ni siquiera Marcelo tuvieron, porque creo que acá no hay ninguna cosa escondida. Me parece que está todo tan claro por las actitudes en este caso y las decisiones de los protagonistas. O sea, creo que hasta se elige mal el momento, porque tampoco es que en este River Juanfer no podría tener lugar. Mira, hoy repasaba un poco la carrera. Juanfer va a jugar su tercer mundial. ¿Sabes lo bueno que tiene que ser para jugar tres mundiales? En un país donde los futbolistas, como Colombia, para jugar en esa posición son buenos de verdad. Porque hay otros que quedan relegados. Y no jugó cuatro porque Colombia no fue a Qatar. Yo creo que incluso Coudet, como decía Leo, hasta sin estar convencido, le tendría que haber dado este tiempo, porque hasta era una manera para terminar mejor. Pero en este caso creo que no hay nada, Marcelo, que tenga que ver con lo personal. Es pura y exclusivamente futbolístico. Al técnico no le gusta Juanfer, o quiere otro tipo de jugador, o le gusta para otro momento de su vida.
5: Yo igual en eso no coincido con ustedes. Para mí, él quiere ganar los partidos de entrada, con intensidad, con dinámica, con prepotencia física, y cree que Juanfer en la última media hora, con los rivales ya adelantados,
7: no pasó.
5: Bueno, ahí se, por eso
7: no,
5: coincidimos
1: pero,
5: que se equivocó.
1: Pero vamos a hacer
8: no,
1: una
8: pero
1: cosa.
8: Pará, que no lo, pará, no lo quiere.
6: Es lo que te plaga
5: para mí no es que no lo quiere. Para mí no es que no lo quiere.
8: Quiero decir,
7: no lo iría a buscar.
8: Quiero decirte una
7: si
8: cosa.
7: Si él tiene que elegir el mercado, no lo iría a buscar.
5: Posiblemente.
8: ¿Querés que hagamos un paralelismo?
5: Sí.
8: Fue intransigente con Juanfer. Porque Milito, si hacemos un paralelismo y no nos metamos en Racing, si no lo quería, que cosa que no me consta, o tenía otro perfil de técnico, se lo fumó, le renovó y lo dejó ser el técnico. El Chacho no lo puso ni cuando le dio ese oxígeno contra San Lorenzo. No fue, o sea, no es que dijo, bueno, jugar de titular ahora. No, no, siguió con la de él, que no estaba de acuerdo con que jugara.
7: Y entró con Bragantino.
5: Pero se va Juanfer por su cuenta, le queda un año y medio de contrato.
8: Yo creo que le produce un alivio sí, táctico para él, un gran dolor de cabeza para el run-run.
7: Y para el que se queda.
1: Pero dame, para mí Juanfer es sabio, toma una decisión sabia y se va sin hacer lío. Y se va sin hacer lío habiendo entrado en los últimos dos minutos contra Belgrano, cuando el partido ya 2-3, metiendo la única pelota de gol que metió River en los últimos minutos, y tratando de serenar a Chacho.
6: ¿Te puedo decir algo?
1: Tratando de serenar a Chacho, que estaba desencajado, y Juan fue un momento de horror. O sea, yo no creo que acá haya un tema personal.
6: No digamos que se...
8: No, estoy de acuerdo.
6: Yo creo que es precipitado decir que se va sin hacer lío después de lo que pasó anoche con los temas de las idas y vueltas de los comunicados. Me parece que es precipitado.
8: ¿Vos qué crees, que cuando apareció el comunicado, Juanfer o alguien
6: algo pasó,
8: tocó timbre y dijo, muchachos, háganse cargo que no me quieren?
6: Ahí hay un ruido.
1: Hay un tema que excede a Juanfer, que me parece que es lo del comunicado, termina siendo una anécdota. Es una desprolijidad, pero es una anécdota. Hay un tema que excede a Juanfer y tiene que ver con River, el River loco de los últimos años. Cuando llegó Gallardo parecía que algunas decisiones que se tomaban tenían que ver con sacar lo que quedaba de Michelis en el equipo. Exterminarlo.
8: Sí, sí, está claro.
1: Exterminar
8: sí.
1: Todo vestigio de la gestión de Michelis.
8: Y traer Enzo Pérez.
1: Bueno, y recuperar a los.
8: Para ridiculizarlo al anterior.
1: Y eso fue como el molinete. Y ahora, Chacho relega al capitán, al último capitán de Gallardo, que era Juanfer, que se considera un hijo del muñeco. Entonces, Juanfer es un ídolo, no sé si ídolo, pero yo creo que sí, un poco, es el más querido de los jugadores hoy en River, y es un jugador que efectivamente unos considerarán no está para titular, no está para 90, porque tiene un tema físico, una apariencia física, que lo que queda en evidencia. Pero a mí me llama mucho la atención que en un club que juega el 90% del tiempo de los partidos a atacar, o debe jugar, porque es un mandato histórico, porque además los rivales se cierran atrás, se desprenda tan fácilmente del único jugador que tiene en el plantel que es capaz de meter una pelota donde no la ve nadie. Me parece un atentado al fútbol lo que River hace con Juanfer.
4: Ahora, Leo, vos dijiste recién que no es personal. Para Juanfer debe ser personal el tema.
8: Debe creer que a Coudet le gusta lo que corre.
4: No. Coudet no pudo, evidentemente, moldearlo a su gusto. Que esperen, porque recién dijiste, no es que Juanfer no pueda estar en el banco de suplentes. Evidentemente, Coudet no supo llevarlo a ese banco.
8: No le gusta la característica.
4: ¿Cómo no le va a gustar Juanfer Quintero?
8: No le gusta.
1: No le gusta, no lo pone.
8: No le gusta,
1: lo pone.
8: Se ve que le gusta lo que corre. Está bien, pero no está mal.
5: No está mal lo que corre.
8: Lo dinámica.
4: No lo ve como una solución. Pero pasa a ser para Juanfer un tema personal.
7: Igual acá
4: él entiende que está para jugar minutos o para esperar en el banco con un trato distinto.
8: Eso si viene a ser Arayán a River.
7: Marcelo, acá
8: ahí lo podrá entender como que es un tema personal contra él.
4: Yo creo que Juanfer entiende que es personal.
8: Si no trae un fantasista, si no trae un 10 como Juanfer, queda como que a él le gusta la dinámica de un medio.
3: Otra característica quiere.
5: Es así, yo también tendría en cuenta que la conducta recurrente de Juanfer en todos los clubes fue esta. Es decir, irse de los clubes. O sea, esto no es una novedad también,
0: una cosa
5: en cuanto a su comportamiento.
0: ¿Brava?
5: Sí.
0: ¿Puede ser una cosa brava?
5: Sí, sí.
0: Y a lo mejor hace lo que haríamos cualquiera de nosotros si tuviéramos 25 millones de dólares.
5: Bueno, puede ser. Sí, llego, sí, puede ser.
0: Llego a la puerta, está trabado que no, y a los dos minutos no viene.
7: No, no sean malos, Marcelo.
0: Pero
7: no,
0: me
7: no
0: deja,
7: es una,
0: pero me
7: no
0: deja,
7: es una cuestión de
0: una
7: dinero,
0: reflexión
7: esto.
0: Que iba a durar hasta las 7 nada más. Pero la
7: no
0: pregunta
7: es de
0: lo
7: plata
0: viendo.
7: Esto. No tiene que ver con
0: el día
7: plata.
0: Que vos tengas 25 millones de dólares, pela, vos te fumás, ni una sí te fumás. A lo mejor lo que es un tipo que le gusta vivir bien, sufrido en la vida, que nunca contó qué pasó con su papá y debe ser un trauma, por eso salió rajando el día que tenía un problema con su esposa, la mamá de sus hijos. A lo mejor es un tipo que logró una cosa que no se come una.
5: Puede ser.
0: Por ejemplo, yo juego bien la pelota, a mí me gusta ser el 10 de este equipo. ¿No me querés? No me quedo acá. Ahora, eso lo puede hacer porque tiene la heladera llena.
7: No, yo creo
0: para.
7: No tiene
0: pero,
7: que ver con
0: pero
7: la plata,
0: puta,
7: Marcelo.
0: Pero la puta.
7: Pero te pasaría
0: si no
7: a vos
0: un mango.
7: También, pero te
0: no, si tengo 25. Pero, para, primero.
7: No. No es un tema de plata.
0: De 18 a 21, solo. Solo. ¿Dejaron grabado algo los muchachos? No, no, te estoy jorobando. La reflexión que te hago es que eso sí tiene
7: no,
0: que ver,
7: no
0: Martín.
7: No es un tema de plata.
0: Porque el último tipo está medio tocado y dice,
7: pasa,
0: bueno, me quedo, a ver si puedo
7: Marcelo,
0: jugar.
7: Le pasa
0: no, se banca una.
7: En cualquier profesión. Si mañana. Vos
0: no
7: acá.
0: Pongas a los periodistas
7: sí,
0: en esta
7: vos
0: no,
7: acá. Si me escuchás, después
0: no, pero
7: podés
0: no,
7: decir
0: no,
7: no sea
0: pongas,
7: malo.
0: No nos pongas porque los jugadores sí, sí. Son
7: no.
0: Es exorbitante, Martín.
7: En cualquier profesión de la vida, salvo en el tipo que tiene que laburar o laburar y cerrar los ojos, porque está obligado a llevar el pan, entonces no puede discutir
5: por ejemplo,
7: ni sus condiciones de trabajo.
5: Por ejemplo, los periodistas deportivos.
7: Bueno, yo estoy hablando de Marcelo Palacio.
5: Por ejemplo, los periodistas deportivos.
7: Que conduce un programa, ¿no? Marcelo conduce un programa acá a la tarde y uno antes. O sea, dos programas. Si mañana Marcelo, sin mucha explicación, de ser capitán Juanfer, de ser conductor Marcelo Palacios, empieza a tener un rol diferente, él se va a preguntar si está cómodo en el lugar o se tiene que buscar un cambio de aire, porque a una altura de tu vida él se acostumbró a conducir y Juanfer se acostumbró a ser importante en los equipos. Y la verdad es que vos has pasado por situaciones similares, yo he pasado por situaciones similares, y cualquier persona en su trabajo ha pasado por situaciones donde no estaba muy de acuerdo. ¿Qué hacía esa persona? Pienso si no hay un lugar mejor para cumplir los sueños. Y yo creo que Juanfer, Marcelo, que tiene 33 años, 3 mundiales encima, y me abstraigo absolutamente del dinero que gano, de la plata que tiene del banco, quiere disfrutar de su carrera.
5: Mirá
7: porque
5: que casi
7: se lo
5: siempre
7: ganó.
5: Fue suplente, ¿eh? No siempre fue titular.
7: ¿En
5: Juanfer.
7: Qué River?
5: En River casi siempre suplente.
7: ¿En qué River? ¿Me vas a
1: no,
7: comparar?
1: No digan
7: titular,
1: eso, muchachos.
7: ¿Me vas a comparar
1: no
7: vas a
1: diga,
7: comparar
1: están
7: este
1: diciendo
7: River
1: una tontería. Todos los que dicen que River nunca fue titular Juanfer dicen una tontería.
5: Leo, perdóname.
1: Se quedaron en el tiempo. Cuando yo era chico no había cambios.
5: ¿Cuándo fue titular?
1: Pará, déjame que te explique. Cuando nosotros éramos chicos, que somos un poco más grandes que vos, no había cambios. No había cambios en los equipos. Eran 11 jugadores. No había cambios. Los dos cambios que habían, no se usaban. Cada tanto había un cambio. No, los jugadores no salían. Era un equipo de fútbol. Hoy en día, que hay cinco cambios, no existe más pensar un partido con los 11 iniciales. No existe más eso. Uh-huh. Juanfer siempre fue titular y decisivo en River, simplemente que no jugaba de entrada.
0: 18,
1: hay que cambiar eso.
0: 18-33. Yo creo, perdóname, Leo, coincidí hasta la última reflexión tuya. No, vamos a ir a la pausa, así me quedo con la última palabra.
5: Como siempre, Martín.
0: Que me encanta.
5: Como debe ser,
0: no.
5: Sí,
0: yo creo que el fútbol atrasa. Y yo creo que todavía no se dieron cuenta que ya no se juega más con 11. Y no se dieron cuenta que tienen para hacer 138 cambios. Y antes no había cambios. Yo creo que el fútbol atrasa. Vamos a ir a la pausa, pero tengo una lista. ¿Vos tenés la lista de los que siguen, Yarroch?
5: Sí.
0: ¿De los que no siguen?
5: También.
0: ¿De los que están en duda?
5: También.
1: Ah, bueno. Tiene todas las listas.
0: Tengo la leve impresión que va a ser de mucho debate y discusión, porque me parece que no coincido en nada con la lista que tenés vos.
5: Bueno.
0: Pero puede que vos tengas razón en un 1%.
5: Yo tengo información.
0: 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Ya ayer dimos la primera ayuda, que era el primer hombre realmente que fuimos describiendo nosotros, que fue Mario Alberto Kempes. Hoy martes vamos a dar otro. miércoles en la previa de Racing por la Copa Sudamericana y el jueves en un buen momento vamos a dar el nombre de jugadores que soñaron en grande y fueron campeones del mundo con Argentina. El viernes de esta semana vamos a dar un número telefónico al aire y los oyentes deberán llamar y dar los cuatro nombres y apellidos que fuimos dando de los campeones del mundo. El día de ayer...
1: No se dice. No se dice, señor.
0: No se dice, ya fue dicho. El día de hoy el campeón del mundo que soñó en grande es Oscar Alfredo Ruggeri.
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0: 18:42 minutos en la República Argentina. Tenemos un montonazo. Che, nos va a quedar corto porque te dije que quiero saber los que se van de River, la lista que hay, si ya verdad que hay una lista que los jugadores empiezan a sospechar en un ratito. Pues claro, si no, sí, nos quedamos medio cortina. ¿Noticia último momento de la selección, me dijiste?
1: Sí, sí, MP, porque para los amistosos que va a jugar la selección antes del Mundial, Lionel Scaloni acaba de citar a otro futbolista. Son 7 en total a los que lleva para los juegos. Frente a Honduras del 6 de junio en la ciudad de Texas y para enfrentar a Islandia el 9 de junio en Alabama. El nombre citado es Agustín Xiay, el lateral derecho de Palmeiras, que se suma a una lista que conforman Santiago Beltrán, el arquero de River, Capaldo, a quien piensa que está jugando en Europa como lateral derecho y hasta como primer central, Obando, el marcador central de Rosario Central, Simón Escobar, un lateral izquierdo muy promisorio de Vélez Sarsfield, Aranda, el jugador de Boca, talentoso también, y Joaquín Freitas, el centrodelantero de River, que le ganó el puesto en el último tiempo a Maximiliano Salas.
0: Después lo debatimos, pero Scaloni dijo con la gente de DirecTV, habló sobre la convocatoria que se va a hacer.
2: De esos 6 nombres que van a integrar esta lista ampliada, hay 3 que están en la lista de 55. ¿Tienen posibilidades?
3: Bueno, hay más de 3 porque está Agustín Xiay, está Capaldo, que nos pueden aportar también, y son chicos que pensamos que pueden estar, incluso en la lista de 26, ¿por qué no? Y los otros 3 también. Sin duda, más allá de que sean chicos jóvenes, que sean chicos también pensando en futuro, nosotros todo lo que hacemos es pensando en que puedan aportarnos por si pasara algo después de que esté cerrada la primera lista y hasta el primer partido, que tenemos tiempo a poder cambiar.
0: Bien, en un ratito ampliamos y hablamos más de la selección.
1: Por supuesto.
0: Sí, quiero hablar sobre el informe del árbitro de Belgrano River. Quiero hablar un toque de Racing, quiero hablar que San Lorenzo jugó hoy, se jugó la clasificación.
4: Sí, señor.
0: Bien, vamos con el ciclón y un toquecito de Boca. Y a las 7 volvemos a arrancar con todo lo que te había preguntado, te había tirado de River.
1: Dale,
0: ¿te parece?
1: Obvio.
0: Che, esto lo tengo y ya me meto en la recorrida, pero lo tengo hace unos cuantos días y a mí me gusta sumarme a este tipo de cosas. Si no cumplen con sus hijos, tampoco entran a la cancha. En la ciudad hace un año que se ha prohibido el ingreso de los deudores alimentarios. ¿Se acuerdan cuando jugaban la selección argentina?
1: Sí, sí.
0: Hay un puesto y se comunican, bueno, a los estadios y espectáculos masivos, obviamente. Ahora, en un trabajo conjunto del gobierno nacional, se ha sumado a la fuerza de la Capital Federal el programa Tribuna Segura para reforzar estos controles en todo el país. E incluso durante el Mundial. Atención, durante el Mundial. El que no cumple con la obligación tan básica como alimentar a sus hijos, tiene que tener sus consecuencias. Me pongo de pie. Aplauso. Basta de no cumplir aquellos que no asumen que cuando uno se separa, te separás de una esposa, de una mujer, de tu pareja. Pero vos tenés que asumir todo este tipo de cosas. Antes lo hacía solamente en la ciudad de Buenos Aires. Y ahora esta buena movida de la ciudad replica en todo Tribuna Segura también. Así que felicitaciones. Bueno, señores, Germán García Groba, hay informe de Falcón Pérez por lo que sucedió con Coudet, las cosas que le dijo.
5: ¿Usted me deja insultar al aire?
6: No.
0: ¿Por qué? Bueno, si es Arévalo, sí. Si es, por ejemplo, a Majo, no.
6: No,
0: claro. Majo, no.
5: Bueno. Esto arranca así.
0: Aproveché que no estaba, sí. Sí, dígalo textual, no, aunque suene duro.
5: Nos cagaste. Es una vergüenza. Sos un ladrón. Un hijo de puta.
0: Bueno, un poco fuerte, ¿no?
4: Todo eso, pero, perdón.
5: Este es el...
4: ¿Todo eso figura en el informe?
5: Sí, esto es el informe textual que recibió hace minutos el Tribunal de Disciplina de AFA. De esto es lo que le dijo Eduardo Coudet al árbitro Xavier Falcón Pérez. Yo puedo adelantar aquí en exclusiva en Radio La Red, Marcelo, en tu programa, que estamos hablando de una sanción de cumplimiento efectivo, quiere decir de 4 fechas o más, y a mí no me descartan, es cierto que fue a un ayudante de campo, pero que se le aplique una sanción similar que al hijo de Gustavo Costas, a Gonzalo Costas.
0: ¿Cuántos?
5: Que le dieron 8 fechas de suspensión.
4: Me parece mucho.
7: No pasa.
0: ¿Y a Gustavo Costas y al hijo de Costas no te pareció mucho?
4: La verdad que no sabía. No me acuerdo lo que hizo.
7: Pero creo, si después no las cumplen, Leo.
5: Le dijo, Le dijo
0: no, no, no, no, repita, no, no,
7: no, no quiero saber, bla, bla, bla, bla, bla, bla. No quiero saber.
6: No, en serio.
7: No, pero ¿a qué voy? Me parece que debe ser sancionado, debe ser una sanción dura, que está bien, pero tampoco tienen que zarparse con la sanción porque el fútbol argentino creo que tiene que bajar un cambio en términos generales.
0: Sí.
7: Eso voy a decir. Los técnicos están muy nerviosos, todos los técnicos están viviendo una etapa muy difícil del fútbol. Los árbitros están todos muy observados. Y yo creo que el clima está caldeado y es muy fácil pensar, confundido, que te están perjudicando, que te están robando. Está muy instalado eso, está muy instalado.
0: Germán, abrazo grande, en un ratito la seguimos.
5: Abrazo, Marcelo.
0: De Racing, un poco fuerte, ¿no? Pero bueno, también hay que leerlo textualmente. De Racing.
8: Racing que juega mañana, mientras todavía de técnicos, la verdad que no hay nada claro más allá de los nombres que estamos dando, con Crespo, de Michelis y demás, pero no hay nada cerrado. Van a esperar a que termine el mes y después a partir de ahí a terminar de cerrarlo. Mañana equipo totalmente alternativo.
7: ¿Qué dije mañana?
8: Quirola Romero y Luciano Huel. Los dos partidos dirigen.
7: Quirola Romero.
8: Mañana y el domingo Copa Argentina. Quirola Romero, que tuvo su experiencia en Gimnasia como técnico de primera, pero siempre dirigió también la reserva. Estaban dirigiendo la reserva, dirigen mañana la primera. Cambeses, un probable. Canavo ya recuperado. Pardo, Gonzalo Escudero, un juvenil, y Nacho Rodríguez. Toto Fernández, Alejandro Tello, otro juvenil.

0: Lo que te dije recién, Crespo es el que encabeza, pero
1: Sí.
0: sin cerrar nada. Y después están averiguando, están preguntando, hablan con muchos técnicos que están con trabajo
1: Por
0: para
1: la
0: ver cuál es
1: duda,
0: su
1: los Echelotos se
0: situación.
1: quedan en Vélez, sí.
0: Sí, Schelotto en Vélez, Ubeldía creo que tiene intención de quedarse en Brasil también. Eso es lo que manifestó, pero bueno, están esperando.
1: Bien, volvemos después a ampliar todo el
0: Dale.
1: análisis de los técnicos. Fabita, juega el Cuervo esta noche por Copa.
2: MP querido, compañeros, lo primero que quiero decirles a todos aquellos que están escuchando la radio y no salieron y escucho alguna tosecita por ahí, vénganse abrigados. El
3: Claro.
2: frío que hace, el frío que hace
3: Y la
2: a
3: negrita.
2: esta hora, todavía no son las 7, el partido es 9:30, termina 11:30 y yo que estoy desde el mediodía, después lo voy a contar haciendo qué aquí en la sede, en el estadio de San Lorenzo. Ya les digo, un frío tremendo, frío polar a
1: Dani,
2: esta
1: lo que
2: hora.
1: pasa es que hace 12 grados ahora y el frío está por venir todavía.
3: La neblina, se instala la neblina en la
2: Sí,
3: tardecita y
2: la
3: hace frío.
2: neblina
3: Claro.
2: está, yo no entiendo mucho, pero está húmedo. No, no,
3: Claro.
2: es tremendo, tremendo cómo cayó la temperatura. Bueno, arrancamos por hoy al mediodía. El presidente de San Lorenzo, Sergio Constantino, anunció, independientemente de quién gane las elecciones, que a partir de hoy San Lorenzo tiene la totalidad del predio de Avenida La Plata, 8.345 metros. Se llegó a un acuerdo, se firmó, eran de Carrefour, cesión total para San Lorenzo. Ya está, listo. A partir del 1 de junio, el que quiera y el que pueda, independientemente de que gane o no las elecciones, tiene la libertad para construir el predio allí en Avenida La Plata, el estadio de San Lorenzo, que tantas veces se habla, pero que todavía siempre está en veremos. Bueno, otro tema. Se confirmó el partido de Copa Argentina, último partido de San Lorenzo en el semestre, 3 de junio, miércoles, en cancha de Morón. Y en un rato empiezan a llegar los jugadores, porque aquí es tempranito, todavía no hay gente, pero en un rato San Lorenzo, 21 a 30 horas, juega ante Recoleta buscando la clasificación en la Sudamericana.
1: Volvemos en un ratito, Dani.
2: Dale.
1: Ayer les anticipé algo de la promo de Don Antonio, ¿no?
3: Sí.
1: Hasta el viernes no puedo dar más detalles, ¿eh?
3: Ah, bueno.
1: Solo digo que se preparen los vecinos de Ramos Mejía, Lusuriaga, Morón, Ituzaingó,
3: Sí, Hurlingham,
1: Hurlingham, Valle.
3: Ballester, Loma de
1: Sí.
3: Mirador, Palermo,
1: Sí.
3: Monte Castro.
1: Caseros, Núñez, Tapiales, Mataderos, Mar del Plata, Escobar, Pacheco, Muñiz.
3: San Fernando, Devoto, Villa Urquiza, San Martín, Pilar, Casteral, Moreno y Canning.
1: Moreno, que eso es un japonés que
3: Y
1: dice
3: después le agradece la
1: Moreno.
3: Morelo.
1: Totalmente. Repito, prepárense porque Don Antonio prepara una promo que va a romper todo en el Mundial. Pausa.
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0: 18:58 minutos en la República Argentina. Señores, se nos vienen, arrancan ya los partidos de Copa, ¿eh? Arruti está en Lanús Mirasol. Arruti, buenas tardes.
1: Hola, Pepe, querido. Así es, estamos en el sur del conurbano bonaerense para lo que será el cierre de la Copa Libertadores para Lanús y la posibilidad de ir a defender el título. En la Copa Sudamericana, el Granate en cancha con Lozada en el arco. Marcic, Canales, Quierdoz y Pérez en el fondo. Medina, Cardoso en la mitad de la cancha. Aquino, Carriera y Salvio. Junto a Bou, los 11 de Pellegrino para jugar frente a Mirasol de Brasil.
0: Bien, ¿y los brasileros?
1: Alex en el arco, Machado, Cariús, Oliveira, Vitor, Reinaldo, Aldo, Chico, Eduardo, Galindo y Galeano para el equipo paulista, líder de este grupo.
0: Bien, ya vuelvo entonces. Y Palestino Riestra tenemos también, Palipalo, a las 7 de la tarde. Lo que pasa es que Riestra está eliminado.
2: Ya está eliminado frente al equipo chileno.
0: 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Después de las 7, tiene la lista, Gustavo Yarroch, tiene la lista de los jugadores que se irían de River, o se van de River para hacer y no andar con titubeos, que se van de River a partir del próximo torneo. Ahora, porque ya quedan estas competiciones, se viene el Mundial y va a tener que tomar una determinación. Los que se van y los que son mirados de reojo, no sé. Vamos a ver, me parece que tengo una lista diferente y vamos a pelear un rato largo. Por eso, ahora, noticias en Radio La Red.
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0: Hora 19, un minuto en Buenos Aires. La temperatura es de 12 grados, humedad 90%, cielo despejado con neblina.
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0: Dos autovías muy complicadas en estos momentos. Atención, la General Paz, mano al Riachuelo, entre Constituyentes y Liniers, circulando a 20 kilómetros por hora y por sectores, paralizada. En tanto, hacia el sur, autopista La Plata-Buenos Aires, en la zona del peaje Doxut, paralizada por un siniestro vial. El resto de las autovías está presentando mucho tráfico, pero no hay inconvenientes de importancia.
1: Nacionales.
0: Fuerte rechazo de la UOM a la intervención al gremio. Denuncian persecución del gobierno. Amplía Silvina Bradibarte.
2: La Unión Obrera Metalúrgica rechazó la intervención judicial por 180 días. Abel Furlán, luego de una reunión del Consejo Directivo, asomó por una de las ventanas del edificio de la calle Alsina, al 400, donde aseguró a los trabajadores que se habían movilizado que esta intervención está ligada a una suerte de lo que definió como disciplinamiento para todos aquellos sectores que hoy cuestionan el modelo económico con sus consecuencias sociales.
3: Bancar una situación que claramente es totalmente arbitraria para nuestra organización. Recién sesionó el Consejo Directivo. En la resolución que acaban de aprobar los compañeros de manera unánime está el rechazo absoluto hacia la intervención. El atropello, la arbitrariedad que está teniendo la Cámara es claramente una declaración de guerra hacia los trabajadores metalúrgicos. No quieren que nosotros sigamos luchando por tener un salario digno. Hasta acá han destruido el salario, lo han hecho perder poder adquisitivo y pareciera que no quieren que nosotros tengamos la posibilidad cierta de transformar esta realidad que nos duele.
2: Furlán no estuvo solo, lo acompañó Sergio Palazzo, el secretario general de la Asociación Bancaria, diputado nacional, y Pablo Viró, del gremio de pilotos, entre otros dirigentes. Casco histórico, Silvina Brandimarte, la red informativa.
0: La comunidad universitaria le reclama a la Corte que ordene al gobierno cumplir con la ley de financiamiento aprobada por el Congreso. Más información con Pablo Navarro.
4: Durante toda la jornada, alumnos y docentes de la UBA dieron clases públicas frente al Palacio de Tribunales, sede de la Corte, exigiéndole a los jueces supremos que se expidan sobre la ley de financiamiento universitario. Esto impacta directamente en los salarios desde el mes de noviembre, así lo explica Daniel, docente de la Facultad de Ciencias Exactas.
5: Ojalá se expidan pronto, porque la verdad es que la situación es muy acuciante. Nos deben 56% de salario, más o menos, a esta altura, cada mes. Desde noviembre, que es cuando deberían haber empezado a aplicar la ley. O sea que ya perdimos 3 salarios y medio, casi 4 salarios, por el no cumplimiento de esta ley. Y seguimos perdiendo cada mes un 50%, 56% más o menos del salario. El número va cambiando mes a mes porque dice que se tiene que ajustar por IPC.
4: Desde la Plaza Lavalle, Pablo Navarro, la red informativa.
1: Internacionales.
0: Inesperada ola de calor en Europa en plena primavera. En Londres se alcanzó el récord histórico de 35 grados para mayo. En Francia el termómetro marcó 40 grados. Las altas temperaturas van a seguir durante los próximos días y hay mucha preocupación por los incendios forestales ante el clima seco, ya que hace semana que no llueve. Hay pocos aparatos de aires acondicionados en la mayoría de las ciudades de Europa por el costo de la energía a raíz de la crisis energética. Por las altas tarifas, en Madrid, usando aire acondicionado funcionando con normalidad, pueden llegar a pagar una boleta mensual de 200 a 300 euros. En Francia, están al tope de la demanda energética por los diversos sistemas de refrigeración.
1: Dólar.
0: Oficial Banco Nación, 1.430 pesos, subió 0,3%. El Blue subió 1% y cotizó a 1.440 pesos.
1: Quiniela.
0: Salieron las vespertinas, Ciudad 1670-1670, Bonaerense 5.594, 5594.
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0: Para esta noche, neblina, leve descenso de temperatura. Para mañana miércoles, neblina esta madrugada, a la mañana, a la tarde-noche, cielo parcialmente nublado, mínima de 9 grados y máxima de 16 grados. Atención, hay alerta por niebla, al igual que esta semana. Esta noche vuelve a envolver grandes zonas del conurbano. Alertan que se extremen las precauciones al conducir, ya que la visibilidad se está reduciendo drásticamente en las autovías y rutas. 19:06, ahora en Capital Federal, temperatura 12 grados, humedad 90%, cielo despejado con neblina.
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0: 19:08 minutos en la República Argentina. Iniciamos esta segunda hora en un buen momento hasta las 20:30 porque hoy estamos con transmisión. Vamos Cuervo, vamos Ciclón. Hoy la verdad que a la mañana fue una noticia muy, muy triste porque yo lo había tenido, habíamos hecho una telefónica, otro día le dije, ¿tenés ganas de venir a la radio? Y creo que él me había contado Tony Serpa, el querido Tony, sobre la salud de Fernando Galloso. Fue muy fuerte porque cuando él me cuenta que empezó a sentir cierta debilidad en sus manos, en su pierna, cuando se va a hacer los estudios que le di a Nela, la única referencia que teníamos en la Argentina era Esteban Bullrich. Y veíamos de qué manera se había deteriorado y lo sigue siendo. El otro día tuvo que pelear porque el reconocimiento facial no funcionaba porque había cambiado sus facciones. El querido Esteban, mi querido vecino, mi querido compañero de ascensor. Y cuando esta mañana nos enteramos que Fernando Galloso, creo que su hijo había puesto un tuit o algo, su hijo que perdió a la mamá hace 2 o 3 meses.
1: Sí.
0: La mamá que era, que había dejado todo, de trabajar de todo para acompañar a su compañero de vida como Fernando, perdió la vida hace unos meses nada más. Y así que le queremos mandar un abrazo grande, qué sé yo, no sé, la verdad que no hay ningún libro que diga cómo se dice un tipo, un laburante, que hasta el último día trabajó allí en Boca mientras pudo, y allí, en el velatorio, está el tiburón Fabio Vallejo. Tibu, querido, buenas noches.
2: Hola, Marce, te mando un abrazo muy grande para vos, para cada uno. Bueno, acá la amabilidad y el respeto, por supuesto, con que nos acercamos a Franco Galloso, el hijo de Fernando Galloso. Muchísima gente aquí en esta sala velatoria de Mataderos y, por supuesto, mucha gente de Boca, porque fue el último lugar donde él trabajó, pero también llama la atención porque hay gente con camperones de Racing, el mundo del fútbol que está despidiendo a Fernando Galloso, y aquí estamos con Franco, con el hijo. Hola, Franco, gracias por atendernos en este momento tan tan especial y tan particular para ustedes.
3: No, bueno, primero gracias a ustedes por el respeto y por el cariño que le han dado a papá. Siempre que han hablado de él, han hablado con mucho respeto, con mucho cariño, con lo que fue. Así que el que tengo que estar agradecido soy yo con ustedes.
2: Franco, las palabras que hoy pusiste en el Instagram, despediste a tu papá, despediste a un amigo, despediste a un campeón también, por todo lo que él significó.
3: Sí, yo le digo que es un campeón de la vida. El campeón lo pongo más por eso. Los títulos y las copas y todo siempre fueron un reflejo de lo que él la luchó en la vida. Y yo incluso creo que hasta la enfermedad le ha ganado. O sea, hay cosas que no se ven en el día a día, que la gente no sabe, obvio, porque son privadas de lo que va pasando, que él ha pasado y ha superado cuadros los cuales no parecía que no se podía recuperar, que no podía volver, y él la luchó, y la verdad que el campeón es por eso.
2: Franco, ¿y qué te generaba, por ejemplo, cuando veías una definición por penales de Boca y que un gigante como Chiquito Romero lo miraba a tu viejo y tu viejo le hacía seña a la derecha, arriba, abajo? ¿Qué te generaba cuando veías esas imágenes?
3: No, orgullo porque no era un análisis de mirar a ver los últimos 4 penales que pateó y bueno, si pateó 3 para ese lado, vamos para ese lado. Hay muchísimo trasfondo, hay mucho análisis atrás, hay horas de trabajo que hacía en mi casa, que después seguía con Chiquito, que seguía con Lea Bray, con Javi, con Orión, con todos los arqueros que ha tenido, con Rossi. No era nada más una miradita y chao. Era un análisis de mi papá, después un análisis en conjunto, y se analizaban muchísimas cosas, eran horas. Y yo eso lo veía porque lo implementaba en mi casa y después sé que lo seguía con los chicos, con el arquero que esté bajo los 3 palos. Y a mí me generaba un orgullo enorme. Me da mucha felicidad por él, que se le haya reconocido y lo que ha logrado gracias a ese trabajo. A mí me llena de orgullo y de felicidad por él.
2: Franco, ya te libero para que vayas con los familiares, con toda la gente, que hay un montón de gente. Yo recién decía cuando salí al aire aquí en Radio La Red que obviamente hay un montón de gente de Boca, pero ¿qué te genera gente con, por ejemplo, un camperón de Racing, gente de otros clubes?
3: Bueno, de hecho lo he visto en las redes. Hoy he visto poco las redes en la realidad, pero he visto publicaciones de Tigre, he visto publicaciones de Vélez, de Racing, todo, y mismo esa gente, esos hinchas tratando con a papá con máximo respeto, con un cariño enorme. De hecho yo me tomé el tiempo en todas las publicaciones donde veía de otros equipos para agradecer, porque la verdad que papá ha sido muy feliz y ha recibido todo ese amor que la gente le ha dado, del club que sea. Yo estoy agradecido al hincha del fútbol en general y a todos los clubes. De hecho, adentro hay coronas de Racing, hay una corona de Racing, hay corona de Boca, hay corona de todo. Y eso a mí me da mucha felicidad porque significa fue, además de un buen profesional, una buena persona.
2: Franco, anda con tu familia, con tus amigos, sigue adelante por lo de tu mami, por lo de tu papi. Gracias por tus palabras y por este respeto. Por supuesto, por supuesto.
3: Quiero agradecer especialmente a la doctora Ana Paniza y al doctor Sergio Garzón y a las enfermeras del piso 4 porque fueron personas que estuvieron con mi papá a cada segundo, enfermeras que le dieron muchísimo cariño. De hecho, la enfermera que estaba de noche estuvo hasta el último momento de mi papá conmigo, porque estaba solo en ese momento yo. Entonces, quiero hacerle un pequeño agradecimiento a ellos y bueno, gracias por ese espacio.
2: Vale, por tu saludo y gracias por este momento. Y sabes que toda la gente de Radio La Red, con Marcelo Palacio a la cabeza, con todos, estamos con vos y con la familia Galloso en este momento.
3: Bueno, un saludo a Marcelo, que papá ya ha hecho entrevista con él y se tenía mucho cariño entre ellos. Sí,
2: Es lo que él lo quiere mucho.
3: lo sé, gracias.
2: Gracias, gracias. Chao, Franco, gracias. Bueno, Marce, Franco Galloso, acá en este momento de muchísimo dolor, cualquier cantidad de gente, de familiares, de amigos. Y el mundo del fútbol que está despidiendo a un grande que fue Fernando Galloso.
0: Abrazo, tío. Abrazo grande.
2: Abrazo, abrazo, gracias.
0: Ay, Dios santo, che. Tanto mal bicho, ¿no? Y se lleva a estos tipos que dieron todo, laburante, laburante, laburante, porque es un tipo que ha laburado para el lucimiento de monstruo, ¿no? De Chiquito, de Orión, de tantos nombres, ¿no?
1: Hoy a la mañana lo
0: Hacerle
1: hace.
0: el papelito, hacerle el papelito, ¿qué papelito se habrá llevado, ¿no? ¿Qué papelito se habrá llevado con él? Porque esos papelitos chiquititos que va en la toalla, que esconden en la media, esas figuras mundiales, el chiquito Romero del United, yo no creo que en Inglaterra un tipo le labure para él como le laburó Fernando Gallozo en Boca. ¿Sabes lo que es estudiar, estudiar, estudiar? Con la posibilidad del error, de decir, mirá, este tiró 100 penales acá. Y vos le das a ese monstruo de la selección argentina o el que fuere, y por ahí decidió cambiar el ejecutante. Y vos sentirte, uy, mirá, sin embargo, fíjate cómo se dio absolutamente todo. No, nos escribíamos, nos conocimos cuando yo era un pibe y él era arquero. Y después siempre, cada vez que iba cambiando, a mí me gustaba saber que le iban bien las cosas, ¿sí, Martín?
1: Vos sabés que el otro día, en el partido contra Cruzeiro, nos golpean el vidrio de la cabina, estaba Hugo, creo que estaba Leo, y miro hacia el costado y era Chiquito Romero, que iba con su hija Jazmín a ver el partido. Entonces lo voy a saludar, me quedo hablando un ratito de la vida y me cuenta que había estado en la clínica viendo a Fernando Galloso. Y empezamos a hablar de Fernando porque en este último tiempo la enfermedad había progresado y no se encontraba demasiado bien. Y Chiquito es un tipo muy de gestos y lo había ido a ver a la clínica. Hoy hablé con Chiquito, hablé con Andrada, hablé con Agustín Rossi. Y en todos, Fernando Galloso había dejado una huella. Yo creo que cuando una persona es tan buena en algo, como Fernando Galloso era en el tema de los penales, a veces hace pasar de largo todo lo bueno que es en otra cosa. Y yo quiero decir que más allá de ser un experto en analizar a dónde pateaban los rivales de los arqueros que él tenía a cargo, era un excelente entrenador de arqueros en el día a día, era un tipo que mejoraba a los futbolistas, era un tipo muy preocupado por cómo estaban en lo personal los arqueros para después rendir en la cancha. Y yo creo que tenía mucho Marcelo de héroe silencioso. Era un tipo de voz muy tenue, pero de convicciones muy firmes, que pasó por diferentes equipos, por distintos cuerpos técnicos. Vos contaste el caso de Agustín Orión, que además lo lleva a Racing. Y una persona que dejó mucho en cada lugar donde estuvo. Muchísimo.
0: Se nos fue Fernando Gallos, che, 19-17, un gran escucha de nuestras tiras deportivas. Y a él le hubiera gustado escuchar que hablemos ahora. En este caso, bueno, teníamos que hablar de River lo que habíamos planteado. Separamos con un pequeño cortecito y retornamos para hablar lo que habíamos prometido de River. Dale.
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0: 19:24 minutos en la República Argentina, Ruti.
1: ¡Gol! ¡Gol de Lanús!
0: Papá.
1: Desde los 23 minutos gana el Granate. Agustín Medina puso el tanto, el primero del partido, un centro pasado. Bou que la agarró en el segundo palo, la echó al medio y apareció para definir cruzado Medina. Gana 1-0, jugaba más, es mucho más que este Mirasol. Y a los 24 minutos está asegurando su participación en la Sudamericana. De Lanús 1, Mirasol 0.
0: Recordemos que ya está fuera de la Copa Libertadores.
2: Exactamente, no modifica su lugar en la tabla. Está tercero el equipo Granate con 9 unidades, jugando repechaje Copa Sudamericana. Mirasol ya está clasificado más allá de esta derrota.
0: Bueno, habíamos quedado, dejamos pendiente para después de las 7 de la tarde. Tema de River, porque hoy empezaron a trascender listas. ¿Vos tenés una lista,
3: sí,
0: Yarroch?
3: Sí, Marcelo, ante todo hay que contar que en River va a haber una profunda reestructuración después del Mundial, que se van a ir muchos jugadores, que la voluntad de la dirigencia de River es que sean transferidos entre 7 y 10 futbolistas, algunos de los cuales fueron, están obviamente encabezando una lista de jugadores de los que River se quiere desprender sí o sí. A esa lista de ciclos cumplidos, por llamarlo de alguna manera, la encabezan. Paulo Díaz.
0: Para un poquito que voy a ir.
3: Sí. Paulo Díaz, Kevin Castaño, Juliano Galopo y Fabricio Bustos.
4: Ninguno titular.
5: Uh-huh. Bustos titular en la
0: Bustos,
5: final.
0: Paulo Díaz, no, Castaño, Galopo.
3: Sí.
0: ¿Esa es tu lista?
3: De jugadores con ciclos cumplidos. Después tengo una de jugadores que no son prioridad y por los que escucharán ofertas. Y esa lista está integrada por Lautaro Rivero. Atención con este nombre porque va a causar impacto. Germán Petzela. Después puedo explicar cada situación. Maximiliano Salas, Ian Zubiabre y Santiago Lencina.
6: Ah, bueno, pero es muy fuerte lo de Petzela. Y Salas.
5: Me parece más fuerte lo de Salas.
0: Yo tengo, a ver, pará. Ahí tengo, te falta Galarza Fonda.
3: Sí, no te lo nombré porque hoy está en Atlanta.
0: Sí, lo devolvieron, creo que era.
3: Ya no lo van a devolver, sí.
0: El objetivo no acompaña allá. Sí. Yo no supongo que su Zubiabre es venta, porque es un pibe que no está para condenarlo y debe tener una cotización como pibe.
5: Es un chico que todavía no sabemos.
0: Sí, pero por eso. Pero está bien, pero me da la sensación que tiene. ¿Quién representa a Zubiabre?
3: El pájaro Canigia.
0: Sí, por algunas cosas que fuimos viendo antes también, en firma, renovación. Ahora, parece que le van a poner el cartelito para venderlo, que no es que lo van a defender como para decir, si no hay 20 palos no se va.
3: Te cuento
0: algo.
3: Al
0: contrario.
3: Se juntó hace poquito con Enzo Francescoli en Puerto Madero. Mm-hmm. Tuvo una charla porque lo habían venido a buscar del fútbol turco. En ese momento River rechazó un ofrecimiento de 10 millones de euros. De 10 millones de euros lo rechazó River.
0: Sí, hola,
3: y
0: sí,
3: la charla que tuvo Enzo con Canigia fue la siguiente. Le dijo el uruguayo al pájaro Canigia que para después del Mundial iban a llegar refuerzos a River y que Ian no iba a tener el protagonismo que tiene ahora.
0: Uh-huh.
3: Y acordaron que si llegaba un ofrecimiento interesante, el jugador iba a ser negociado.
0: ¿Ahí te falta Portillo o me lo dijiste?
3: No, lo que pasa es que está con rotura de ligamentos.
0: Bueno.
3: Y por ahora
0: no
3: se piensa en negociarlo.
0: Maxi Mesa, a lo que vos le estoy haciendo algunos agregados.
3: Uh-huh.
0: Yo creo que Maxi Mesa hay que buscarle mercado para darle salida. Bustos también. Lo que pasa es que acá vas a tener un problema.
6: ¿Les puedo consultar algo con esto que están haciendo?
0: Sí, muy corto que sea la consulta.
6: Muy corto. Esto es... Coudet, Francescoli, Longoria, esta nueva figura que entró ahora. ¿Quién determina todos estos nombres
0: sentido,
6: de salida?
0: Sentido común.
6: Pero
0: ¿o querés
6: bien?
0: A Pablo Díaz? La Fundación
6: no,
0: Pablo
6: pero,
0: Díaz. ¿Lo querés hacer más millonario con los 2 millones de cobra Pablo Díaz?
6: Pero, perdón,
0: para tenerlo ayer, de aguantadero,
6: hasta
0: River.
6: Ayer, Marcelo, decíamos, no puede ser que un entrenador como Costas pida la renovación del 80% del plantel.
0: Sí. Están
6: tirando una cantidad de nombres que no es el 80, pero el 50%. ¿Quién determina esto? ¿Es Costa? ¿Es Coudet?
0: Sentido común.
6: ¿Longoria?
0: ¿Pero qué, cómo vas a sostener ahora a Paulo Díaz, a Castaño, a Galopo?
5: Si esto se llegara a concretar, ¿no? La información que trae Gustavo y que comparte con Marcelo. Si esto llegara a ser así... No hay hay un solo responsable y es la dirigencia. O sea, cuando hay una movida en un club de tanto impacto, excede ya la función de un entrenador, por más que sea Gallardo.
6: Sí.
5: No hay ningún entrenador que tenga en la Argentina el poder.
6: Capaz que le consultan a Chacho, vos lo vas a usar. No. ¿A vos te interesa, Galopo?
5: Claramente, no. Chacho, a ver, claramente el técnico obviamente comparte o hasta habrá sugerido.
6: O hasta sugiere algo.
5: Pero
6: más.
5: El tamaño de la. No sé.
4: La limpieza.
6: El rótulo.
5: La limpieza,
6: de,
5: ahí está. La palabra limpieza que no me gusta. El tamaño de la movida es tan grande que es imposible que no se tenga que hacer cargo el presidente del club.
4: Pero a ustedes les llama,
6: o sea, esto
4: atención,
6: es Francescoli Longoria.
5: No me llama la atención. No.
6: Francescoli Longoria.
5: Esto es algo que River postergó durante años. River. Y el problema es que en los recambios que ha hecho, porque ha hecho, la situación ha empeorado. Porque River ha incorporado caro, contratos altos.
6: Y mal.
5: Y jugadores. No, para mí no eran malas incorporaciones, pero no rindieron. Entonces hoy están en una situación el peor de los mundos.
4: Depende cuál es, Leo, ¿no? En muchos casos viene incorporado en el mercado de Michelis algunos jugadores mal incorporados.
5: Por ejemplo,
4: ese doble mercado.
5: Por ejemplo, bueno, ¿cuál jugador mal incorporado?
4: Los futbolistas que trajo River en el mercado con de Michelis.
5: Por ejemplo,
6: ¿cuál? No, si después llegó Gallardo y limpió todo lo que estaba con
4: el ex central de San Lorenzo jugó.
5: No, ni
6: Gattoni.
5: Gattoni le gustaba de Michelis y a Gallardo no.
0: Chicos, por favor.
5: ¿Cuál más?
0: De Michelis se fue al descenso con Mallorca. Ahora le mandamos un abrazo grande. Hizo todo lo posible. Hizo casi logró el milagro cuando llegó ahí.
6: Pero no llegó. Pero
0: es un pasado inmenso.
6: Pero vos
0: abrazo
6: estás haciendo
0: a
6: una
0: Micho.
6: Lista de jugadores que vinieron ahora. Es uno o dos libros de pases.
0: Sí,
6: bueno. Y ya lo
5: son los que fracasaron.
4: ¿A Salas no lo nombraron?
0: ¿Sabés qué
6: sí,
0: quiere?
6: Lo nombré. Sí, ¿sabés, lo nombré.
0: ¿Sabés la determinación que tomó Milito? ¿Qué quiere decir?
6: No, porque Pablo Díaz viene de mil años.
0: ¿Sabés qué quiere decir? Se va cualquiera de ustedes, muchachos. Si me animé con Gustavo Costa, imagínense con ustedes.
6: Sí.
0: Si no se alinean y no se dan cuenta que $500,000 es una fortuna hasta para Europa, si no se alinean, siguen el mismo camino. Yo tengo una diferencia con Pesela. Yo necesito ser muy honesto, como siempre soy. Lamentablemente, a veces me gustaría ser ese columnista, esa segunda guitarra, que he sido durante una gran parte de mi carrera, pero cuando vos te sentás acá tenés que honrar el lugar y decir las cosas que vos sentís realmente. Por ahí de columnista dejalo que lo diga el conductor. Yo conozco mucho el fútbol de la Argentina, veo mucho hasta MLS, y sé lo que es ser un central en la República Argentina, un central del Betis, de España. Lugar maravilloso, que he ido bastante de vacaciones porque es una ciudad que...
6: Andalú.
0: Que me gusta. Es una ciudad donde le ha permitido a Martín Arévalo en una canoa hacer una nota.
6: Ajá.
0: Es una ciudad donde vas caminando y te encontrás con los jugadores. No son los Rolling Stones. Donde el 9 para pasarlo a Pesela le decía, te la voy a tirar por la derecha. No te estoy mintiendo, la tiraba por la derecha y bueno, y por ahí a veces ganaba Pesela. Acá es otro mundo. Él le costó cuando llegó, porque venir al fútbol argentino es venir a la trampa, al empujón, a la protesta, al desgaste, al roce, al cual Pesela se había acostumbrado como caballero fuera y dentro de la cancha que es, a otro fútbol, a otra ciudad, a las canoas, no, creo que no son canoas, ¿no? No sé dónde la hiciste vos, ¿cómo
4: sí,
0: se llama?
4: España, Sevilla.
0: No, pero subiste una cosa, sí.
6: Una góndola.
0: Ahora, Pesela se rompió los cruzados e indudablemente volvió y para mí, evidentemente, le está faltando
6: ritmo,
0: cruz a los costados, seguridad,
6: explosión,
0: sí, ligereza. Sí. Yo te pondría un asterisco con Pesela. Uh-huh. A mí me parecería que si vos le cambiaste la vida, son las reglas del juego de más o menos venir ganando lo mismo que en Europa. Porque si Pesela por ahí hubiera ganado un cuarto o mucho menos, vos lo que pasa es que acá se habla también de podada de ingresos hacia los jugadores de River, que los que se queden le van a tocar.
3: No sé eso para mí me parece muy difícil de concretar, porque lo que está firmado vos no lo podés modificar. ¿Qué jugador te va a aceptar una rebaja salarial cuando tiene firmado contrato,
0: excepto,
3: por ejemplo,
0: que me mandes
3: hasta 2028?
0: Me mandes a pastorear y entonces yo te diga, bueno, está bien, me bajo, pero teneme en cuenta como jugador. Sí, la solución desconozco, es ir a otro club. Desconozco, no es un tema mío. Por eso yo, a todos los jugadores que vos me fuiste nombrando, bueno, Salas se la jugó, se escapó de Racing, vino a River, le salió mal. Salas debe saber que lo consideran un jugador ordinario. Que lo consideran en River, lo descubrieron. Eso es lo que no hay.
4: ¿Quién es Marcelo?
0: Los que vemos fútbol.
4: ¿Vos crees que es un jugador ordinario?
0: Sí, sí. Es un jugador más parecido al que jugaba en Chile en un equipo menor que al que tuvo ese gran cuarto de hora en Racing.
4: No sé cómo pasamos en un River, de 10 millones de dólares a decir
0: yo no lo pagué,
4: jugador ordinario.
0: Yo no lo pagué, tampoco hubiera traído al Side del
4: Betis.
0: No,
4: pero lo pagó River.
0: Tampoco hubiera
4: lo pagó River, está en
0: tampoco
4: River.
0: Tampoco hubiera traído al Side del Betis.
3: Se pudo haber equivocado.
6: Tiene algunas cuestiones técnicas que son de observar.
0: Pero para.
6: Facilidad.
0: Mirá que por ahí vuelve Racing, vuelve a ser el mismo. Tendrá que tener un entrenador como Costa que le gusta el pelotazo. Tirarla así de la pelota y que el 7 vaya y el 9 bueno, vaya ahí cosa, arriba. Que el 4 tire centro, que Roja tire centro. Ahí, en ese contexto, sí. A lo mejor encuentra un lugar. En River tiene más rebotes en sus piernas.
3: Es un juego diferente porque no tiene espacios en
0: controles,
3: River.
0: Pero no importa. El que sabe de fútbol está escuchando acá sin ofender nada. Uh-huh. Porque Salas lo pagaron 9 palos. Fue a River, no anduvo bien. Deslumbró cuando llegó como en un River confundido.
6: Porque hizo un gol
0: La energía que tenía
3: llamó la atención.
5: Para mí es muy injusta la situación con Salas.
0: Bueno, puede muy ser.
6: Para vos es para continuar en River.
5: Sin ninguna duda.
0: Sin duda.
5: Sin ninguna duda.
3: Lo que pasa, mira, ¿sabes cuál es el escenario de Salas? Hoy es suplente de Freitas. Y en el mercado
5: bueno,
3: de pases...
5: Bueno, ese es un error, no es 9 de Salas.
3: Bueno.
5: Y creo que Freitas tampoco.
6: Para ustedes...
5: Cuidado.
6: Para ustedes Salas es... superior a Pablo Solari, que fue un jugador resistido también en River.
5: Distinto. Salas es menos, el jugador más parecido que yo.
4: Y con más potencia.
5: Salas es el jugador más parecido que yo vi al Mencho Medina Bello.
6: Sí.
5: Y el Mencho Medina Bello la rompió en River, ¿eh?
6: Sí.
0: Bueno, pará. Yo menos, te voy a decir una cosa.
5: Potencia. ¿No? No, tiene.
3: Hay que tener en cuenta el gusto del entrenador.
0: Chicos, yo estoy describiendo lo que el mundo de River, que corta el bacalao, siente. Siente que es un jugador con escasas cualidades técnicas de control,
6: sí.
0: De perfilado. Sí. Bueno, vos me preguntás a mí, ¿y yo si fuera a otro club? Yo estoy a la pesca, me lo llevo, digo, igual. A ver si encuentro el de Racing. Pero vos me preguntás a mí, yo estoy describiendo...
3: Y la evidencia marca que para Coudet no es un jugador que le encante, la evidencia bueno, de lo que lo utiliza.
4: Tampoco, ¿sí? Tampoco Juanfer, ¿eh? Y bueno, es un jugador técnicamente muy dotado, ¿no?
0: El técnico es Chacho Coudet.
4: Por supuesto, y está bien que decida lo que a él le parece
0: yo
4: conveniente.
0: Yo no estoy haciendo juicio. Vos me preguntás, yo soy un equipo de primera división. No voy a dar nombres.
3: Sí.
0: ¿Se lo saco barato a River y lo reinvento?
4: Uh-huh. Sí. Pero joven.
0: Ahora en River hay un quilombo, claro. Porque vos sabés que pagó 9 palos, que ya no vale 9 palos, que River no lo quiere.
5: Tiene unos quilombos, River.
0: Y que, claro que tiene unos quilombos. Marcelo, porque Salas debe ganar acorde a 9 palos.
5: No, sí, claro.
3: Marcelo, River sabe entonces, que va a pérdida porque hizo una muy mala gestión en los últimos mercados de pases. Sabe que va a pérdida y la tiene que afrontar porque si no va a ser complicado. Porque saben también que necesita River, como dijo su presidente, salir campeón con urgencia. No logró serlo ahora, lo cual hubiera dado mucho alivio, pero no hubiera cambiado esta decisión de reestructurar el plantel, porque esto estaba previsto incluso antes de la final. Y el resultado, yo estoy seguro que no lo hubiera cambiado.
6: Ahora igual,
3: a este camino que quiere iniciar River de
6: vos
3: nuevo.
6: Estás diciendo, Gus y Marcelo, que está Fabricio Bustos dentro de esta. Fabricio Bustos lo diste en la peor lista, o sea, la lista
3: en
6: más...
3: La lista
6: más
3: de los que creen en el River digo. Que tiene
6: que directamente
3: ciclo cumplido.
6: Ciclo cumplido. Sí. Un futbolista que tiene ciclo cumplido en River no puede jugar una final hace dos días. Tiene que jugar Ulises Jiménez, porque es el que se va a quedar de cuatro.
3: Y, bueno,
6: entonces ahí hay un error de planificación. Vos no podés poner un tipo que
0: el
6: se va
0: problema que
6: para
0: que
6: colgarlo
0: tiene
6: a jugar la final.
0: Fabricio Bustos, un muy buen jugador, que en River fue víctima de la política de incorporación descontrolada. Se compra Bustos y a los seis meses llega el 4 que le dio el campeonato del mundo a la selección argentina.
7: Lo matás.
0: Lo mataron al tractor Bustos.
3: Sí.
0: ¿Después jugó bien? No.
5: ¿Antes jugó bien?
0: Probablemente
5: tampoco.
0: Tampoco. Bueno, tampoco. No sé.
4: Independiente, en Inter jugó bien.
0: Bueno, sí.
5: Por algo lo compró River.
0: Entonces, ¿sabés qué pasa?
5: River jugó mal.
0: Tuvo rendimiento.
5: Y la final fue indecorosa.
0: Ya se vea porque lo derrumbaron. Por lo que lo derrumbaron, por haberle traído el 4, porque yo soy Busto y me traes a cualquier 4, hasta Cafú me le animo, menos Montiel. Viene de patear el Mundial, todos somos Montiel. La frase que se hizo Rinton,
5: lo
0: digo...
5: Lo único que falta ahora que los jugadores de fútbol... Viven en una selva, porque es una selva ser jugador de fútbol.
7: No, pero ahí lo mataste porque no tiene chance de pelear el puesto.
5: No tiene chance de pelear el puesto. A lo mejor no tiene chance.
0: El rendimiento...
5: Juega mejor a ver si no tiene
0: chance. ¿Cuál es el problema?
5: A ver si creemos que Montiel... Estamos hablando de Cafú.
6: No, pero vale, por favor.
0: No se vuelvan.
7: Es el mejor 4 del país.
0: ¿Cuál es el problema que enfrenta Tractor Bustos hoy? Que hoy él debe cobrar un gran contrato acorde a los 5 millones de dólares que pagó por él. Uh-huh. Y tiene un rendimiento parecido al 4 de la reserva, que tiene el 1.723.000 pesos de contrato, que es el contrato mínimo. Uh-huh. Entonces, cuando River Longoria agarra rendimiento, cantidad de partidos jugados, puntaje, evolución, ¿verdad?, se fija y debe decir, no acorde con... Entonces, para afuera, porque para tener el rendimiento, ya sea porque lo derrumbaron anímicamente, porque le trajeron al campeón del mundo, o porque él falló, porque él tuvo un rendimiento. Entonces,
3: si va, y porque saben que quiere irse también.
5: Si se va a analizar así, no queda ningún jugador de River. Si se va a analizar
0: bueno,
5: así,
0: por eso la lista es tan
5: grande,
0: Leo.
5: De costo-beneficio, no queda ningún jugador de River.
6: Pero, perdón, hago otra consulta respecto.
0: Para un cachito. ¿El Lanús sigue ganando 1-0?
1: Así es, sigue ganando 1-0. Gol de Medina a los 23. Estamos jugando 41 del primer tiempo.
0: 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Y entonces...
6: Respecto de la planificación que recién hablábamos, por ejemplo, del caso Bustos. Ahora hablaste... ¿Galopo en qué lista está? En la lista de los que se van a ceder.
3: El ciclo cumplido.
6: Bien. El ciclo cumplido también Galopo.
3: Sí.
6: Hasta hace muy poco tiempo, si yo no recuerdo mal, Galopo había llegado a cumplir la cantidad de partidos necesarios para que River lo compre.
5: Lo compró.
6: Sí. Es decir, el tipo pasa hace nada a cumplir el gran objetivo de ser comprado y ahora otra vez. Una mala planificación, una torpeza.
0: ¿Cuál? Una torpeza haberlo comprado, haberle hecho cumplir esa cantidad de partidos. Pocas cosas. Me dice Alan. No cumplió y se apuraron a comprarlo. Se lo aseguraron pensando que el Manchester, por ahí... O sea, la realidad es esto. Para mí no era un jugador, lo trajo River. A Martín le gusta mucho, porque también lo había peleado de Boca en su momento, también lo había peleado de Boca. Pero yo nunca le vi una cualidad como para decir, este es un volante para River. No, pero, ahora, tuvo la posibilidad, yo sé que perdía el primer 50%, ¿cuál era? Él estaba a préstamo.
3: Exactamente.
0: Y si cumplió una... Ahora, después se apuró en comprarlo, me parece. Pero, o a lo mejor se apura ahora en largarlo.
3: Pero yo...
0: Cada uno que lo mire de su lado.
3: Porque para mí, después de haber hecho 8 goles en River, un mediocampista, gran problema fue cómo pateó 2 penales, digo. Y eso parece haberlo crucificado. Pero para completar el plantel, yo creo que no es una mala opción, Galopo. No es fácil encontrar un volante que te haga 8 goles.
0: Cada uno, o sea, es una mesa
3: ahora está
0: libre.
3: Está cancelado por el público de River.
4: Bueno, lo que pasa es que también, Gustavo, en un momento cancelaron desde afuera a Colidio. Y Colidio termina siendo.
3: La revirtió Colidio.
4: Bueno,
3: con buenas actuaciones
4: pero es
3: y con
4: muy
3: goles.
4: Fácil, mira.
0: Sí. A dos partidos. ¿Sabés
4: que la fe?
0: A dos partidos que también.
4: La fe de creer sin haber visto.
5: No la revirtió.
3: ¿Cómo no? Ahora lo aplauden.
5: Colidio, hoy lo aplauden y
0: se ganó 2 partidos.
4: Pero ¿sabés qué pasa, Marcelo? Si nosotros le vamos a dar cuenta al hincha.
5: No se puede pensar un equipo en función de lo que diga la gente. Porque y acá además, es un problema grande si está pasando eso.
4: Es que además bueno, Leo cambia todos los días eso. La opinión de la gente en este país, en un momento, se silbó a Messi. En este país cuestionaron a Di María. ¿Qué esperaron? ¿Que ganaran?
0: Ya está. Ya le decimos que es el ancho de espada y el ancho de basto.
4: Pero ¿sabés por qué te pongo ese ejemplo? Porque esto del ancho de espada y el ancho de basto para muchos vino después de ganar. Entonces yo te digo una cosa. En el fútbol como en la política, Marcelito, no existe el que se vayan todos. Y vos para sacar todos estos futbolistas tenés que traer entre 7 y 8 que sean mejores.
6: Por eso es que el único que tenía la anuencia era Quintero.
4: Y otra cuestión más. Ojo, porque a esta lista, que vos, obviamente con información...
0: Decís, yo le agregué algunos
4: eso,
0: más.
4: Por eso son los dos, que es información, no es ni siquiera una opinión. Este no rindió. Ahora, y si nos hacemos otra pregunta, ¿y quién rindió? Porque en un equipo en donde nadie rinde...
0: Beltrán.
4: Pero no me hablé Acuña, del arquero que fue la figura, justamente. Acuña.
0: Ahí lo toca, nadie te dice más. Bueno, yo me perdiste dos
4: jugadores.
5: Aníbal Moreno, Ibera.
0: Aníbal Moreno, Ibera, ya tenés cuatro.
2: ¿Galván cumplió?
0: Tampoco pusiste mucha expectativa. Por ahí jugó demasiado, claro. Es una segunda, tercera guitarra.
4: A mí me parece que.
5: Solamente titular en River en un momento como este de River.
6: O con este.
5: Pero con una gran final jugada.
6: Muy bien.
5: Un gol y una asistencia.
4: Pero tuvo la
5: ¿verdad?
4: Altura, Leo Galván.
0: Sí. Me deja. No en la final, me deja. Todo sí, el semestre. Por eso no figura en ninguna lista, Marta.
5: Semestre no.
0: Me dejan que quiero ir al campo, pero cada vez falta menos para la vuelta del turismo carretera Rafaela. 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Prepárense porque el Gran Premio Río Uruguay Seguros no es una carrera más. Es la carrera. 19:45 minutos. ¿Sigue ganando Lanús y está empatando Riestra?
2: Sí, lo ganaba con gol de Randazzo el equipo argentino frente a Palestino, pero el local con Da Silva lo empata, se juega a tiempo de descuento, se cierra la primera etapa 1-1, ambos sin posibilidades en Copa Sudamericana.
0: Campo.
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10: Hola, ¿qué tal, Marcelo? Muy buenas tardes para todos. Buena semana. El agro argentino volvió una vez más a mostrar los números récord de esta campaña. En el primer cuatrimestre de este año 2026, las exportaciones agroindustriales alcanzaron los 17.095 millones de dólares, un crecimiento del 16% frente a lo que fue el mismo periodo, pero del año pasado. Pero además hubo una marca histórica en lo que hace a volumen. Entre enero y abril se exportó más de 41 millones de toneladas, un salto de casi el 20% respecto al mismo periodo del año pasado y el nivel más alto registrado para un primer cuatrimestre en la serie histórica. Los datos fueron difundidos a través de las redes sociales por el propio ministro de Economía, Luis Toto Caputo, quien destacó el aporte del sector en un momento clave para el ingreso de divisas al país. El fuerte crecimiento además estuvo impulsado por varios complejos agroindustriales. El girasol, como lo venimos remarcando en la Red Rural, fue el que más sorprendió con un aumento importantísimo de casi el 170% de los envíos al exterior, seguido por el trigo, que tuvo una campaña récord histórica con un alza del 75%. También crecieron fuerte las exportaciones de legumbres, por ejemplo, pesca, productos lácteos y hortalizas, entre otros, y a esos hay que sumarle también rubros regionales con subas importantes como la apicultura, el tabaco en el norte, el algodón también en el norte del país y los cítricos y el sector de forrajes, reflejando, claro está, un mayor dinamismo en distintas economías regionales de la Argentina. Las agroexportaciones de nuestro país llegaron a más de 125 países en todo el mundo, aunque 10 mercados concentraron más de la mitad de los volúmenes que se enviaron desde este país. Entre ellos aparecen Vietnam en el sudeste asiático, Arabia Saudita, Brasil, Argelia, Indonesia, Perú, Egipto, Bangladesh, Malasia y Chile, entre otros tantos. Darío Guardado para la Red Rural.
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0: Y Matías Martínez.
1: Bueno, Marce, hay una noticia que la verdad golpea al mundo Independiente porque creo que es un chico que de las mayores proyecciones de Independiente y que iba a llevar Gustavo Quinteros a la pretemporada y tiene que ver con el sub-17 de Argentina, en el sudamericano que se disputó hace poco y en la derrota 3-0 ante Brasil. El chico realizó unos gestos racistas y salió la sanción de Conmebol. 4 meses afuera de la inactividad futbolística para Mateo Machuca, que es el volante central de la sub-17. Luego la FIFA lo extendió a nivel mundial. Recordemos que el mundial sub-17 es en noviembre. Y ahora me dicen que AFA, porque esto cae directamente al AFA. La AFA, ya a través de sus abogados, presentó la apelación ante la Comisión de Apelaciones. Esperan o que le bajen la sanción o que por lo menos pueda competir a nivel local para que llegue con algo de ritmo al mundial, ¿no? Si no, es una macana para el chico. Pero lo cierto es que la sanción de 4 meses hoy la tiene y que esto está apelado por AFA. Vamos a la primera de Independiente, lo futbolístico. El nombre de Rodrigo Echeverría, que fue el primero que te di y que yo te lo daba por como muy difícil, recién hablé con alguien afuera y lo noté optimista en relación a la llegada del volante chileno, que es del León de México.
2: ¿Pero cómo puede ser? Perdóname. ¿De dónde saca el dinero?
1: Yo creo que ahí hay una buena relación entre Independiente y el Grupo Pachuca hace rato, ¿no? Por lo de Cecilio Domínguez, ¿recuerdan la colecta que ayudó a destrabar? Puso las garantías,
2: sí, los 6 palos que le salió.
1: Después fue Vallejo para allá, vino Cabral para Independiente, casi venden a Lo Mónaco. Hay una relación desde aquel viaje a México un poco estrecha. Y desde ahí se alimenta la posibilidad de que el Grupo Pachuca lo ceda a préstamo. Yo entiendo que por ahí después aparece que alguien va al Grupo Pachuca, pero todavía no sé quién. No sé si está tratado. Y lo segundo, Marce, que esto es fuerte, ajá, apareció hoy el nombre de Ezequiel Barco en Independiente.
0: ¡Epa! El ex River.
1: El ex River.
0: Independiente, ex River.
3: Gran jugador.
1: A ver, acá lo que me pudieron decir hace un ratito nada más es que Barco ya hace rato que manifiesta que tiene ganas de volver a Independiente. Y esto lo sabe Independiente. ¿Qué es lo difícil? Que el Spartak de Moscú, obviamente lo pagó casi 17 millones, le queda un año y medio de contrato y algo quiere recuperar. ¿Cómo va a ser la salida al chino? No sé, pero que Barco, el chino para armar la operación digo, pero que Barco va a tratar de poner de su lugar todo lo posible para llegar a Independiente, eso es un hecho.
0: A no ser que esté despreciado.
1: Salió campeón el fin de semana.
0: Salió campeón. ¿Y jugó?
1: Sí.
4: Bueno, descanso en Lanús.
0: ¿Cómo?
4: Descanso en Lanús, se van al descanso. Gana Lanús 1-0, gol de Agustín Medina por la Copa Libertadores frente a Mirasol.
0: Juega Estudiante de La Plata, Bocita, ¿cómo le va?
5: Hola, MP, querido, ¿cómo te va? Buenas noches, un gran abrazo para todos. Con mucha expectativa, porque Estudiante se juega el partido de este primer semestre deportivo. Tiene que ganar o ganar para meterse en los octavos de final de la Copa Libertadores. Es la única alternativa que tiene. Una derrota y un empate lo deja en Copa Sudamericana, 9:30 p.m, frente al DIM, que acaba de anunciar a Perea, ¿sí? El ex hombre de Boca, ¿sí? Como el colombiano, Luis Amaranto Perea.
0: Luis Amaranto, claro, Atlético de Madrid, sí. Boca, Atlético de Madrid.
5: Exactamente, va a ser el nuevo técnico del DIM en breve. Hoy viene con un interino, Sebastián Botero. Para mí,
2: perdón, ahí se cae Costas, era uno de los que estaba como candidato, Gustavo Costas.
0: Bueno,
5: ya lo dirigió. Claro, pues claro. Ya dirigió ahí, claro, exactamente. Claro.
0: ¿Y entonces?
5: El equipo será Muslera en el arco, Eric Mesa, Santi Núñez, Leandro González Pires y el bajito Gastón Benedetti, Mikel Amondarain, Piovi. Y mete mucha pimienta y velocidad por afuera. Con Cetré, con Fabricio Pérez, Dientito Farías detrás de el 9 que va a ser Guido Carrillo. Los 11 de Estudiantes en una noche con mucha mística buscando los octavos de final de la Libertadores.
0: Volvemos en un ratito, Bocita, dale, pausa.
6: Yo no me rendiré.
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10: Minutos en la República Argentina. En un ratito repasamos algunos temas que tienen que ver y hablamos de Boca. En un ratito nada más también nos desplegamos y vamos por todas las canchas donde se está jugando Copa con los que tienen chance o no. ¿Tenemos fechas y horarios, mi querida María José Lescano, de Copa Argentina?
11: La
10: presento.
11: Mundial.
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11: Bueno, atención, a tomar nota. Copa Argentina, gimnasia y esgrima de Jujuy, Belgrano de Córdoba. Finalmente se juega el sábado 30 de mayo, 15:30 en Santiago del Estero. Mismo día, pero 18 horas en cancha de Newell's. Instituto Lanús, partido de 16avos de Copa Argentina. Para el domingo 31, dos partidos. Estudiantes de La Plata enfrenta a Rosario Central, qué duelo.
10: ¡Upa!
11: En el Kempes, 15:30. Racing, Defensa y Justicia, finalmente en Jujuy a las 7 de la tarde. Barracas y Huracán van a jugar el martes, 2 de junio, 21:10 en Sarandí. Y San Lorenzo enfrentando a Riestra, miércoles 3 de junio, también 21:10 en el nuevo Francisco Urbano, cancha de Morón.
10: ¿Vos creés que está todas las fichas puestas? Atención con la información que estamos manejando. Después de las noticias, estamos chequeando alguna cosita más. Noticia fuerte de la selección argentina, de la convocatoria y más cosas que están pasando en River.
12: Sí,
10: atención, el anuncio que hace Gustavo Yarroch tras las noticias.
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0: Hora 20 en todo el país, en Buenos Aires, temperatura 12 grados, humedad 92%, cielo despejado con neblina. Hay alerta por niebla, al igual que esta mañana, esta noche vuelve a envolver grandes zonas del cono urbano y alertan que se extremen las precauciones al conducir, ya que la visibilidad se está reduciendo drásticamente en todas las autovías y rutas.
1: Nacionales.
0: En instantes, estudiantes van a comenzar a ocupar dos colegios de la UBA. Es tras el reclamo por el financiamiento universitario frente a la Corte Suprema de Justicia. El Centro de Estudiantes del Carlos Pellegrini confirmó la toma del establecimiento a partir de las 21:40. Mientras, los alumnos del Colegio Nacional Buenos Aires lo harán a partir de las 22:15 cuando finalice el turno vespertino. Reclaman que el máximo tribunal de justicia del país le ordene al gobierno que cumpla con la ley de financiamiento aprobada por el Congreso. En ambos casos, los colegios van a permanecer ocupados toda la noche y madrugada y posiblemente se levante por la mañana.
1: Internacionales.
0: Reclamo argentino por el estrecho de Hormuz. El canciller Pablo Kirchner le pidió a la ONU capacidad de reacción. Expresó durante el debate del Consejo de Seguridad que un organismo de esas características debe tener capacidad de reacción para no quedar desbordada por los hechos, en referencia al cierre del estrecho de Hormuz, producto de la guerra en Medio Oriente.
1: Fórmula 1.
0: Colapinto está entrenando fuerte para el Gran Premio de Mónaco. Más información con Walter Zafarian.
2: Franco Colapinto sigue preparando en el simulador el Gran Premio de Mónaco, que se va a correr entre el 5 y el 7 de junio. Hoy la gran preocupación que tiene la escudería francesa es el consumo de energía que tendrá el A526 en el circuito callejero. Y por supuesto también es la velocidad que va a perder en las rectas de Mónaco. Todavía queda un tiempo para la carrera y tanto Colapinto como Gasly trabajan para seguir mejorando todo lo bien que se está haciendo hasta acá durante el año. Walter Zafarian para la red informativa.
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0: Vespertinas, ciudad 1670-1670, bonaerense 5594-5594.
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0: Una sola autovía complicada a esta hora. Atención hacia el sur, autopista La Plata-Buenos Aires, mano a la capital provincial, desde Dock Sud hasta inicio de Wilde por un choque y obras, el tráfico está por sectores prácticamente paralizado.
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0: Para mañana miércoles a la madrugada, neblinas. A la mañana también habrá neblinas, parcialmente nublado el resto del día. Mínima 9, máxima 16. En tanto, reiteramos que hay alerta por niebla. Rigen desde esta noche y ya está afectando a autovías y rutas de la provincia de Buenos Aires. 24 minutos, ahora en Capital Federal, temperatura 12 grados, humedad 92%, hay neblina.
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0: 26 minutos en la República Argentina. Paso por la cancha de Lanús.
1: En marcha el segundo tiempo en el Estadio Ciudad de Lanús. Néstor Díaz Pérez gana 1-0 el Granate con gol de Agustín Medina frente a Mirasol por la Copa Libertadores.
0: Riestra sigue empatando 1-1, primer tiempo.
2: 1-1, sí, acaba de iniciarse el segundo tiempo frente a Palestino.
0: Señores, atención. Noticia que todavía no figura en ninguna web. Atención, otro adelanto de Gustavo Yarroch. Lo presentamos a Gustavo con una de las noticias del día.
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0: Sí, Gustavo.
5: Bueno, Marcelo, contamos ya que Juan Fernando Quintero jugó contra Belgrano su último partido en River. Ahora hay que actualizar la información. El colombiano se va mañana a su país. No va a ir al Monumental a ver el partido contra Blooming. De hecho, acaba de salir la lista de convocados. Coudet no lo incluyó. El colombiano se va a la selección de su país, pero también decidió viajar mañana antes de quedarse en el Monumental a ver el último partido de sus todavía compañeros. Digo todavía porque en breve ya no lo serán más, porque va a aceptar una propuesta de la MLS. Además de Quintero, no
6: River,
5: fueron...
6: ¿River lo deja libre?
5: No, tiene que rescindir el contrato. Yo creo que mi sensación, Leo, es que va a rescindir el contrato. Mi sensación.
6: Rescinden de común acuerdo.
5: Claro.
6: Sin dinero en el medio.
5: De común acuerdo porque él quiere irse.
6: Y River quiere que se vaya.
5: Le queda... River no le va a poner trabas, es un jugador con el que no quiere tener un conflicto. Okay. Esa es la realidad. Y después, por razones físicas, no fueron citados ni Montiel, ni Marcos Acuña, ni Aníbal Moreno, que fue infiltrado y que obviamente no, llegó Moreno con lo justo a la final contra Belgrano.
6: No hizo un esfuerzo
5: bárbaro, así que sí. Ese es el escenario en River, Marcelo, antes del choque con Blooming.
0: Así que mañana viaja Juanfer Quintero a la Selección Colombia y no va a estar en el Monumental.
5: No va a estar en el Monumental. Por decisión del jugador, mañana yo creo que Coudet va a decir en la conferencia de prensa que él a esto lo tenía acordado con Juanfer. Yo creo que es una salida elegante y una buena respuesta. Creo que va a ocurrir eso.
0: Cerramos.
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0: ...28 minutos... ¿Cómo le cuesta a Lanús marcar mayor diferencia, más allá que tiene el balón permanentemente, ¿no, Ruti?
1: Sí, generó mucho más en el primer tiempo, donde de la mano de Bou, que apareció varias veces con remates desde lejos, incluso de cabeza, tuvo chances antes de ponerse en ventaja en el tanteador. Después de abrir el tanteador, se le complicó para llegar al equipo de Lanús, que por ahora maneja lo que es esta victoria 1-0.
0: ¿Cómo está en la tabla en Brasil?
7: Está 18º. Mirasol tiene 16 puntos.
0: ¿Cómo nos está costando, no? Digo, confirmando, ¿no? Está bien, sí,
7: claro,
0: sí. No,
7: gana el grupo, gana el grupo.
0: Totalmente.
6: La copa.
0: 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Presenta ahora Martín Arévalo. Sí, Martincito, hablemos de Boca.
8: Bueno, Marce, segundo día consecutivo, el mismo 11. Bray en el arco, Braida, Di Lolo, Pellegrino, que sí va a jugar por Costa, Blanco, Paredes, Milton Delgado, Ander Herrera como titular.
0: Por Belmonte.
8: Por Belmonte, sí. Aranda,
0: sí.
8: Jiménez y Chango Ceballos, que para mí va a jugar lindo, el último partido con la camiseta.
0: Lindo medio campo para jugar, ¿no? Paredes juega, Milton Delgado...
6: Acompaña.
0: Acompaña.
7: Sí, ya es mixto ya.
0: Ander Herrera juega.
6: Sí.
0: Y ni que hablar el pibito. Y Aranda,
6: sí, Aranda de contra es el juega. Más, es el que más encara.
0: Sí, pero los otros, ninguno tiene pie redondo.
6: Todos los demás son muy inteligentes.
0: No son cinco de marca.
8: No, juegan bien. El partido pasado tampoco, Marcelo, porque Acacíbar jugó muy bien y porque Belmonte tiene otra
6: cosa. Acacíbar es otra cosa.
0: No, Belmonte tampoco.
8: Para usted, bueno, no vamos a discutir no digo todo. Que no si juega, la opinión de usted la respeto. Para mí Acacíbar juega muy bien. Sí. Y Belmonte también juega muy bien. Ander Herrera juega mucho más para vos, los costados.
0: Para mí Belmonte correría la misma, bajo mi conducción, que Galopo. Para mí Belmonte son de esos jugadores que no sé por qué llegaron, claro. No sé por qué se quedan, porque ¿sabés quién va a jugar en lugar de Belmonte? Ander Herrera, que ese sí. Si le da el físico, ese sí juega bien de verdad. Y vos me estás comparando que juega Ander Herrera por Galopo y me estás diciendo que Galopo juega bien. Juega bien juega Ander Herrera. Que si no se lesionara tanto, sería uno de los cracks que ha pasado, hoy por hoy, pasa medio inadvertido.
8: Juega
0: porque...
8: muy bien Ander Herrera,
0: sí, claro.
8: Tiene características diferentes, por algo el titular es Acacíbar y el suplente es Ander Herrera, porque Acacíbar pisa mucho más el área, tiene más gol, Ander Herrera por ahora no completó un partido 90 minutos. No,
0: bueno, pero ese es el tema, ¿está bien?
6: Déjame poner una visión futbolística.
0: Asterisco.
6: Cuando Marcelo dice, es todo un equipo, todo un mediocampo que te la da redondita, es todo medio, o sea, Paredes debe ser el que más.
0: Sí, sí, casi 10, digamos que es
6: Ander
0: un 10.
6: Herrera te la da redonda, Milton Delgado te la
0: acompaña,
6: da
0: acompaña bien.
6: Mira. Aranda es el fantasista, el que gambetea, el que va para adelante. Acacíbar es un jugador que nació como un 5 de recuperación y hoy es un jugador que, como vos decís, pisa el área, pero con los pies no es un jugador tan dotado. Es un jugador más bien de dinámica, no tanto...
8: Pero chicos,
6: y Belmonte es un revoltó. No, no son gustos, son características.
8: Bueno, está bien, pero
6: no
8: por ahí vos ves el fútbol de una manera.
6: No,
8: veo
6: el fútbol
8: de otra.
6: ¿Pero
8: por
6: vos
8: ahí...
6: te parece que él tiene el mismo pie a Acacíbar que Ander Herrera?
8: Para mí, el titular se llama Santiago Acacíbar. Está... Para vos, en tu equipo, quizá bueno, el titular. No,
6: voy a comprar un kilo de limones y un kilo de naranjas. Para Oríbalo. Es lo mismo.
8: No, para el matambrito de cerdo, yo le pongo el limón. Para una ensalada de fruta, le pongo la naranja.
7: El matambrito.
8: Es así.
0: ¿Vos hacés matambrito?
7: Jamás en la vida.
8: Igual no...
6: Señores, sí. Voy a dar una noticia importante de último momento.
0: ¿Qué pasó?
6: Siendo las 20:13...
7: ¿Querés comer matambrito?
6: Declaro, acá, en Radio La Red,
2: sí.
6: AM910, donde tuvo la gentileza de hacerme incorporar el señor Marcelo Palacio...
0: No,
6: ¡Que renuncio!
2: ¡No!
6: ¡Me rindo!
2: No,
6: ¡me ganó Martín Arévalo! ¡Perdí!
0: ¿Te puedo decir una cosa? Ayer puse ESPN y lo extrañé hasta Arévalo. Porque lo extrañé yo. Había un lugar imposible de llenar. Imposible. Vuelvo con...
8: Menos mal que voy dos veces, ¿no? A la noche, porque
0: vi,
8: si no, no
0: porque
8: llegaría
0: anoche,
8: a esta
0: anoche vi y faltaba algo en
8: siempre.
0: Esa mesa.
8: Siempre. Olvídate que los que tenemos luz, que tenemos luz, queremos ser apagados.
7: Exacto.
8: Pero tenemos luz.
7: Mira.
8: Bueno, no pensé que se iba a armar tanto revuelo con el mediocampo, porque hay una sola diferencia.
0: Cuando llegues a la delantera.
8: Un futbolista de cuatro. Me parece que lo más llamativo... Lo más llamativo sí, es que Boca, después de mucho tiempo, cambia el esquema. Tiene que jugar con uno por afuera y uno por adentro porque no tiene centro delanteros. No, tiene uno solo.
7: Pero mañana se va Ceballos de Boca.
8: Para mí es el último partido de Ceballos con la camiseta de Boca.
7: Y a mí me interesaría saber qué balance se hace de Ceballos en Boca. ¿Vos sabés que a mí
8: es
7: te da negativo el
6: Boca? ¿Negativo?
0: No, lo mató la lesión.
8: Para mí tiene una sola cosa negativa Chango Ceballos.
0: Coincido,
8: te voy a decir
0: coincido antes que lo digas.
8: Que para ser un delantero con tremendas condiciones tiene poco gol.
7: No, no tiene gol.
8: Gol.
7: No, no tiene gol. Directamente.
8: Sí, hizo 16 goles. No es que no tiene, tiene poco gol.
7: Hagamos
8: el 10%
7: índice,
8: de los partidos.
7: Hagamos el índice de los partidos.
8: Por eso el 10%.
7: Yo lo que,
8: uno cada 10.
7: Yo lo que creo es que hoy por hoy se está hablando de que Boca vende a Ceballos. Se hablaba de Napoli. Y que.
6: Napoli.
7: Sí. Buen pase. Y, absolutamente. Y que el tipo a incorporar sería Villa.
6: Ah, se olvidaron de todo lo que dijeron cuando iba a comprar River.
7: No, ya está. Si Boca vende a Ceballos e incorpora a Villa, es un negocio redondo, diría Pancho Ibarra.
0: Es maravilloso.
7: Redondo.
0: Porque se va un jugador que no terminó nunca de explotar.
7: Con un jugador que. Es mucho más integral del que se fue. Villa es un señor jugador de toda la cancha ya. No es el Deportivo Villa que jugaba de extremo por la izquierda en Boca. Yo creo que Ceballos
6: no pudo.
7: O sea
6: que cuando Boca se armó tanto lío con la posible incorporación de Villa a River era porque iba a ir a River, no porque no quisiera Boca a Villa. O sea, Boca le parece bien contratar a Villa.
7: Sí, yo entiendo que sí.
6: Ah, ok.
8: Veremos.
7: Yo entiendo que sí.
8: Esperemos.
7: Yo entiendo que sí. Lo que sí, a ver, Villa fue mucho, Boca fue mucho más tiempo Deportivo Villa, lo cual hablaba del buen rendimiento siempre del colombiano, el poco tiempo que fue el Deportivo Ceballos.
8: Lo que pasa,
0: no, para, ¿cuánto, es que la, ¿cuánto Boca sería fue vendido, Martín? ¿Cuánto, en cuánta plata sería vendido?
8: A ver, Boca rechazó una oferta, Marce, hace poquito tiempo, el CSKA de Moscú, en 10 millones de dólares. La cláusula es de 20. Como le quedan 6 meses de contrato, y el futbolista ya en las reuniones que tuvo ya manifestó sus ganas de jugar en Europa, entiendo que va a ser una cifra parecida a los 10. Boca no lo va a regalar, ¿eh? Tiene que venir una oferta interesante. Sí,
7: bueno,
0: pero ustedes consideran que 10 sí, millones
7: si
0: es
7: le,
0: una...
7: Si le pagan renta, 10 palos a Boca...
8: Para mí, es, si le pagan 10 millones, es una muy buena oferta.
9: 16 hoy, goles en 6 años.
8: Tiene 16 goles en 139 partidos, para ser extremo. Está bien, tiene bastante asistencia.
0: Dame 16 dividido 6.
7: No, 16.
0: Para, y haceme... ¿Cuántos partidos?
8: 139.
0: Y 139 dividido 16.
8: Sí, casi, casi tiene, un gol cada 10 partidos.
7: Tiene los registros de un marcador central.
0: Pero vos osaste discutirle, ¿en serio?
8: Pero ¿cómo arranqué, chicos? Si no parece que no se pararon, no escuchan. Dije, Ceballos tiene un solo problema. Tiene poco gol para ser delantero.
0: Y él te dijo nada.
7: Yo te dije, no tiene.
8: Bueno, nada, no. 2,6
9: por año.
8: ¿Goles?
9: ¿Cuánto? 2,6
0: por año. 2 goles por año tiene.
7: No, por eso es muy pobre. Pero a lo que yo voy... Es que Boca sí tuvo una dependencia. Cuando Boca estaba hundido de lo futbolístico, sí, lo rescataban las jugadas de Ceballos.
8: Es que ese es, a ver, la comparación ese... es absurda y odiosa. Te voy a decir por qué.
7: A la mierda.
8: Sebastián Villa.
0: Nunca te agredieron de. Pasó ni Mario Adonel. No.
6: Podés renunciar como renuncié yo.
0: Podés renunciar la dupla. Claro, váyanse. La dupla,
7: pero dame aunque sea el matambrito.
8: Pero te voy a decir por qué es odiosa y absurda. Primero, porque Sebastián Villa no se lesiona nunca. ¿Está bien?
7: Un punto a favor más de Villa.
8: Estoy diciendo.
7: Un no punto se les, a favor más de Villa.
8: Pero no los estoy comparando. Villa ganó 9 títulos con la camiseta de Boca.
7: No, pero yo sabés por qué
8: Ceballos
7: lo comparo.
8: Ceballos debutó en 2020. Estamos en 2026. Él vio como todos los pibes de Boca, por oferta, por cláusula o de otra manera, se terminaban yendo. Entonces el jugador tiene el deseo de ir a jugar Europa.
7: No, pero pará, te digo esto. Villa hasta que se fue de Boca era un extremo de pierna derecha jugando a la izquierda, desequilibrante en el mano a mano. Ceballos se va a ir de Boca siendo un extremo a la izquierda, desequilibrante en el mano a mano. Es exactamente el mismo jugador que aquel Villa.
0: Y está 6 meses de perder.
7: Y está 6 meses, como Villa también está 6 meses de irse de Independiente Rivadavia de Mendoza.
0: Otra relación,
7: otra relevancia. Villa es el dueño futbolístico hoy de eso.
0: Él se siente acobijado por la familia
7: Villa. Sin duda.
0: Sabe que encontró.
7: Y es el dueño del equipo.
0: Que encontró a alguien que lo abrazara, que lo contuviera, que fuera mucho más que un presidente.
7: Capitán.
0: Le dieron la capitanía y Berti le dio otra cosa.
7: Berti
0: es el protagonismo ese de ser dueño de equipo.
7: De totalmente. Por eso digo, bueno, entonces está de acuerdo conmigo que si Boca incorpora a Villa, aunque tenga 5 años más que Chango Ceballos.
8: Yo te quiero decir.
7: Y se va Ceballos, es un negocio.
8: Villa tiene un poquitito más de gol que Ceballos porque mejoró la definición.
7: Sí.
8: Tampoco hizo tantos.
7: No,
8: 29
7: ¿verdad?
8: Goles.
7: ¿De verdad?
0: ¿Querés pegar a Villa? Voy a hablar con Sebastián Villa y le decís que lo criticaste en la radio.
8: Si hay un tipo que elogió a Sebastián Villa, incluso por demás.
0: Sí, pero ahora lo está matando.
8: Yo, es un enorme futbolista. Yo no estoy haciendo un
7: Villa
8: cambio
7: tampoco tiene
8: otro.
7: Mucho gol.
8: Estoy diciendo que Ceballos, si se va ahora...
7: Pero tiene mucho mejor en las otras condiciones que Ceballos.
8: No
7: incluso
8: estoy comparando.
7: Incluso la salubridad.
8: La comparación de Villa. O sea,
7: pero porque...
8: ¿Por qué hablamos del mercado de pases y yo no traje ese tema?
7: Pero porque...
8: Tenés ganas de hablar de Villa, tenés ganas de hablar de lo que va a traer Boca.
7: Pero,
8: estamos hablando de Ceballos.
7: Pero pará, mañana se despide Ceballos de
8: no,
7: Boca.
8: No, yo estoy diciendo que creo que Ceballos juega su último partido.
7: Yo si vos lo decís voy atrás tuyo.
8: Bueno, creo... Pero para eso tiene que venir una oferta, y a diferencia de lo que vos crees, yo creo que sí, Ceballos explotó.
7: Sí.
8: Explotó. Lo que pasa es que en el medio, a diferencia de Villa, que no se lesiona nunca ni una lesión muscular,
7: él
8: tuvo dos lesiones muy severas.
7: Sí.
8: Ligamento cruzado y le fracturaron el tobillo y la tibia con una patada. Entonces, la comparación
7: ahí
8: es
7: no
8: odiosa
7: había,
8: y absurda.
7: Ahí no había para mí explotado ni cerca. Para mí Ceballos explotó el año pasado con Úbeda. Ahí explotó. Ahí realmente fue la explosión de...
8: Bueno, dicho esto, Marcelo...
0: Dale que estoy apurado, sí.
8: Digo que Boca...
0: Ah, quiero decir una corrección. Villa tiene contrato hasta diciembre del 2027.
7: ¿Hasta diciembre del 2027?
0: Diciembre del 2027.
8: Lo que ha cambiado es que se han dado la mano Daniel Vila, es el presidente del club, su hijo Agustín,
7: para asegurarle que se iba.
8: y que cuando tuvo posibilidad de salir, Villa pidió una sola cosa: la capitanía. Se la dieron, Villa se quedó. Quedaron
0: que lo que a veces nosotros decimos, che, será guita esto. Mirá lo que pidió Villa.
10: Claro.
0: Qué bueno, hay que ver qué te juega cada uno.
10: Una cuestión simbólica.
0: Quedaron, una cuestión simbólica, pero mirá qué lindo.
8: Quedaron en bajar la cláusula y que si a mitad de año llegaba una oferta de 6 millones y medio de dólares, comenzaban para salir. Lo que cambió Marcelo hoy es que Independiente Rivadavia, con la campaña que hizo, sí, yo creo que se va a tirar a intentar
10: ganar la
8: ser
10: Copa
8: más protagonista de la Copa Libertadores.
0: ¿Qué, entonces, qué colas te gustan más?
10: ¿Eh?
0: ¿Qué colas te gustan más?
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0: 2022. ¿Querés seguir con algo más?
8: No, te iba a hacer enojar, pero lo voy a dejar para mañana.
0: Dejarlo para mañana que no tenemos que dar. Pausa.
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0: evitar arena hoy, ¿eh?
1: ¡Uy! Sí. ¿Y vos qué haces acá?
0: Sí.
2: No pueda cambiar.
1: Señores, 20, 27 minutos en la República Argentina. 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
4: Continuación y con transmisión de Radio La Red, San Lorenzo recibe a Recoleta con una victoria, asegura el primer lugar. Álvarez repite el equipo que empató frente al Santos en la última jornada. Armando Valijas.
5: ¿Quién?
4: Juanfer Quintero cierra su ciclo en River y mañana viaja a Colombia para pensar ya en la Copa del Mundo. En cuanto al 11 de Coudet para recibir a Blooming, Montiel, Acuña y Moreno están afuera de los convocados. La hora de la verdad. Para ganarle a la U Católica y avanzar en la Copa, Úbeda probó con Herrera por Belmonte y por el desgarrado Merentiel jugaría Ceballos. En defensa, Pellegrino reemplazará al suspendido Ayrton Costa. Solo para cumplir, Leo.
5: ¿Con qué?
4: A Wendy Romero tomaron el primer equipo de Racing y preparan un once alternativo para enfrentar a Independiente Petrolero por la Copa Sudamericana. Sí. Por otra parte, la oferta por Gaby Rojas desde Cruzeiro fue rechazada por la academia. Puerto Seguro. Sí. En Independiente sueñan con el regreso de un campeón y no se resignan. ¿Cuál? El apuntado es Ezequiel Barco, quien hoy brilla en el Spartak de Moscú.

0: presentó una lista extendida de 30 jugadores para la gira amistosa. Agustín Giai, Tomás Aranda, Santiago Beltrán, Nicolás Capaldo tendrán una oportunidad única para mostrarse y ganarse un lugar en la lista final. Agenda cerrada. ¿Se confirmaron los horarios, sedes y días de la próxima Copa Argentina, de los próximos duelos? Atención, Estudiantes Rosario Central, domingo 31 de mayo en el Kempes a las 15:30. Racing, Defensa y Justicia, mismo día, 31 de mayo a las 19 en Jujuy. Barracas y Huracán se miden el martes 2 de junio en Sarandí, 21:10. Y San Lorenzo Riestra, miércoles 3 de junio, 21:10 en la cancha de Morón. Atención, nos vamos directamente con Arruti para que nos cuente qué sucede entre Lanús y Mirasol, Copa Libertadores en el sur.
1: 24 minutos van del segundo tiempo por el grupo G de la Copa Libertadores. Lanús, con gol de Agustín Medina desde los 23 del primer tiempo, le está ganando a Mirasol y con este resultado pasa a la Copa Sudamericana.
0: Y además actualizamos Riestra-Palestino, ambos equipos sin chance en Copa Sudamericana, empatando 1-1, faltan 20 para el final. Y anotamos en la agenda de hoy, 21:30, Estudiantes de La Plata recibiendo a Independiente Medellín por Copa Libertadores. Y 21:30 se viene con transmisión de Radio La Red, San Lorenzo, Recoleta, Copa Sudamericana.
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3: Minutos en la República Argentina, señores. Ya entramos en zona de transmisión. Suerte San Lorenzo, que pueda consolidar también Lanús. Que aunque sea esté eliminado, Riestra pueda ganar también. Y ni que hablar ahora con el Cuervo, con San Lorenzo, con Estudiantes, vamos, con todo lo que tenemos. Vamos con los equipos argentinos. ¿Sí? ¿Nos reencontramos mañana?
0: Claro.
4: Vale. Bien.
3: ¿Ya? Bueno. ¿Querés tomarte un whisky, un faso? ¿Qué querés?
0: ¿Te quiere quedar?
5: No, mañana no.
3: Nos vamos con el renunciado Leo Farinella.
0: Increíble. Sí, que no venga,
4: qué poco duro.
3: Y vos le podías hacer la gamba.
4: Ya no vamos a volver a cruzar.
3: Ah, se queda. La rata se queda, ¿eh? Señores, hasta mañana.

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0: Y qué placer verte otra vez, fútbol. Aquí estamos en el Pedro Videgain, en la cancha de San Lorenzo de Almagro, porque llegó el día, la sexta fecha de esta Conmebol Sudamericana, donde San Lorenzo necesita mantener invicto, pero dentro de ese necesitar, casi que lo que tiene que esperar es una victoria para no depender de otro, porque un empate tendrán alerta a lo que ocurra con Deportivo Cuenca y el Santos. San Lorenzo tiene que hacer lo suyo. Ha ganado un solo partido, ha empatado 4 y con eso le alcanza para ser el líder del grupo. Del otro lado, Recoleta, este equipo paraguayo, jugó 5 y empató todos. Está invicto también y una victoria mínimo lo va a dejar en 16avos. Miren si tendrá importancia este partido. San Lorenzo casi con un equipo que sale de memoria, con Gustavo Álvarez que le puso seriedad a este conjunto, el pleno que metió Constantino, que se va a jugar las elecciones el próximo fin de semana y ya estará hablando Daniel Fava también de todos los que van a estar presentes en esa elección. Bueno, la presencia de Gustavo Álvarez que dio esa seriedad y sobre todo hacer un equipo competitivo. Lo que logró Álvarez, aún a veces sintiéndose inferior con respecto a los nombres, es haber armado un equipo y encima le transmite tranquilidad. Recuerdo los octavos de final contra River, cuando estaban todos desbordados, cuando terminaron yendo a los penales, cuando tuvo un jugador de menos durante más de una hora, el técnico siempre miró hacia el costado y dijo, quédense tranquilo, que esto lo podemos sacar adelante. Todavía no hay mucho público, la neblina que se hace presente en esta noche fresca del Bajo Flores, y a mi lado mi amigo, compañero, el señor Toti Pazman. ¿Cómo te va, Toti? Bienvenido.
1: Guasón, querido, qué placer verte otra vez en la cancha de San Lorenzo. Para destacar, antes que nada, el amor de la gente por el ciclón. Recién bajaba en el estacionamiento, caminaba hacia la zona de prensa cuando sale Orlando Gil y lo aplauden los hinchas que ya están dentro del estadio, y veía a muchos hinchas de San Lorenzo entrando a la popular visitante. Recordemos la frase de Bambino Veira, aquí nació el viento, con sus camperas, un frío que marcaba Dani Favo, y lo escuché charlando más temprano con MP, y la gente viene y la gente dice presente porque es la posibilidad de San Lorenzo, con un triunfo, de meterse directamente en los octavos de final de la Copa Sudamericana, en una semana muy importante para la vida institucional del club, porque el fin de semana hay elecciones. El equipo de Álvarez, cuyas virtudes, atributos ya describió Pipi Novello, y no quiero ser reiterativo, se juega la oportunidad de seguir en la Copa Sudamericana y dejar otro frente más con vida, además del que intentará en la Copa Argentina también en los primeros días de junio.
0: Presentado el partido, me voy antes a la Fortaleza porque está jugando Lanús con Mirasol y está metiéndose en la Conmebol Sudamericana. ¿Cómo le va? Bienvenido, Jorge Ruti.
2: Hola, Pipi, querido. 37 minutos del segundo tiempo. Gana Lanús por un tanto contra cero. El gol lo hizo Agustín Medina cuando iban 23 de la primera parte. Es más el Granate frente al equipo paulista. Y con este resultado se está metiendo en la Copa Sudamericana, ya eliminado de la Copa Libertadores.
0: Vestuario de San Lorenzo con las novedades del ciclón. Se presenta Daniel Fava. ¿Cómo te va, Daniel? Bienvenido.
3: Hola, ¿qué tal? Buenas noches para todos. Enseguida nos metemos con el equipo, con los detalles, con una formación que, como marcaban ustedes, ya sale de memoria. Pero hoy al mediodía, en conferencia de prensa, San Lorenzo anunció, me parece que, el hecho más importante del semestre. Y una de las personas que estuvo en la firma de ese acuerdo y que va a explicar qué se consiguió y cómo se consiguió, es Ulises Morales, que antes de esta comisión directiva transitoria fue el presidente del club, pero que hoy sigue activamente en la asamblea. Y bueno, Ulises, te quiero preguntar finalmente, ¿qué es esto que ya San Lorenzo tiene la totalidad de Avenida La Plata con esos 8.345 metros cuadrados que faltaban?
4: Hola, ¿qué tal? Buenas noches para todos. Bueno, hoy un día, la verdad que extraordinario, un día increíble para la historia del club, porque hoy podemos decir que hemos vuelto a Boedo completamente, porque tenemos los 8.300 metros que nos faltaban para poder hacer el estadio. Y lo más importante de todo es que a San Lorenzo no le costó un peso, porque esos terrenos se los dieron en concepto de usufructo, un usufructo gratuito con cargo, para que lo entienda el oyente. El usufructo es el derecho de usar, disponer y gozar de la cosa, sobre todo lo más importante es de disponer. Entonces San Lorenzo, en virtud de esa figura legal, tiene por 50 años, ¿y por qué 50 años? Porque no puede, por ley no puede ser mayor a los 50 años, pero después se puede ir renovando todas las veces que hagan falta. Entonces San Lorenzo hoy tiene tiene la totalidad.
5: Para que quede claro, porque a veces las palabras técnicas, si bien aclaran, también confunden. En ese predio, donde San Lorenzo ya había recuperado parte de sus terrenos, la empresa Carrefour todavía poseía 8.345 metros cuadrados. Bueno, hoy ya no forman más parte de Carrefour, se llegó a un acuerdo, es en su totalidad de San Lorenzo, o sea que puede disponer sin tener que hacer un pequeño hipermercado, nada. Hoy San Lorenzo dispone del 100% del predio.
4: Exactamente, San Lorenzo es el dueño del... tiene el 100% del predio y puede ya empezar a planificar el estadio. Y lo más importante es que ya no es una promesa, es un hecho. Falta solamente que se ratifique, lo tiene que ratificar la asamblea por estatuto, que el día 16 de junio se reúne la asamblea a las 19 horas, ahí se va a ratificar para ya dar por terminado el acto jurídico. Pero lo importante es que San Lorenzo hoy tiene la totalidad del predio. Hoy hemos vuelto a Boedo, esa es la verdad.
5: Y lo último, esto es independientemente de quién gane las elecciones. Esto ya es de San Lorenzo. Lo ratifica la asamblea y a partir del 1 de junio, quien fuere el presidente del club puede disponer de poner ya el primer ladrillo de una vez por todas y empezar a soñar con el futuro estadio.
4: Exactamente. Esto ya es del club, es de San Lorenzo. Hoy las autoridades... Constantino y Sainz, como presidente y secretario, firmaron la escritura, pero esto es de San Lorenzo. Ya eso no hay manera de que lo pierda, porque no está subordinado al resultado de la elección.
5: Y lo último, para el sábado, para la elección de San Lorenzo, todo ok, habilitado, todo listo, se vota el sábado y a partir de las 18 horas se va a saber quién es el nuevo presidente.
4: Sí, un poco más tarde, a las 18.
5: Bueno, sí, es una manera de decir.
4: Pero efectivamente. Y creo que es importante, como siempre, que el socio acompañe y que venga a votar. Que venga a votar porque cuando la mejor forma de que se pueda participar y después no cuestionar nada es viniendo a participar. Entonces hay que invitar al socio que venga y que vote por el candidato que mejor considere. Y sobre todo tengan en cuenta que, insisto, esto es una fiesta, San Lorenzo ha vuelto a Boedo, o sea, hoy la totalidad del predio le corresponde a San Lorenzo, así que el sueño de la cancha ya empieza a tomar forma.
5: Gracias, Ulises, Bueno, muchachos, y ahora lo sumo a ustedes porque se acercó hasta aquí también el presidente del club, Sergio Constantino. Vamos a parar, acomodar un poco los cables. Bueno, Sergio, lo mismo, y enseguida se van a sumar Toti Pazman, Fabio Novello. Felicitaciones porque independientemente de lo que significa la política y todo lo que se dice en la previa, ustedes lo que consiguieron es para San Lorenzo. Esto, a partir de hoy, le queda a San Lorenzo de Almagro.
6: Sin duda, bueno, muy buenas noches para todos, pero más que nada es un trabajo que venimos trabajando hace más de 3 años, donde hicimos una prefactibilidad, donde empezamos a hacer un proyecto participativo con los vecinos, y ese es el camino. San Lorenzo le entrega en este convenio a la Ciudad de Buenos Aires lo que viene haciendo a lo largo de su historia: becas deportivas, becas para las colonias y la construcción de, en futuro, de algunos playones que van a ser en los terrenos de la ciudad para poner nuestras escuelas.
5: Yo te hago la última y ya se suman los muchachos. Yo digo, porque el que no entiende el sentimiento del hincha de San Lorenzo lo lleva solo a la pelota. Y dice, importa que gane, que se clasifique. Esto, hoy por hoy, esta patriada sanlorencista es más importante que un campeonato, poseer la totalidad de los terrenos donde alguna vez fue el estadio de San Lorenzo.
6: Sin duda, porque es nuestra identidad. San Lorenzo, con la totalidad de los terrenos que nunca debió perder, hoy puede hacer la cancha. Así que esto era fundamental para poder iniciar el proceso, y ese proceso depende de nosotros. Así que si vos me decís, si es algo que es histórico y es algo muy importante para la vida del pueblo sanlorencista.
5: Toti, muchachos, los está escuchando el presidente de San Lorenzo.
1: Sí, Sergio Toti Pazman, abrazos, felicitaciones por este logro. Y hablabas de la cancha. ¿Y hay proyectos ya para el estadio en Boedo?
6: Sí, ese proyecto lo tenemos hace más de 2 años y medio. Bueno, ahora hay que darle forma en la economía, sabiendo de que no podemos destinar los recursos ordinarios del club. Esto tiene que ser con inversiones privadas y con la creatividad fuera de esta economía. Pero sí hay proyecto, hay que terminar de delinearlo, hay que presentarlo en la ciudad y hay que ponerse a remangarse para que empezar a construir los escalones en Boedo, pero sin duda.
0: Sergio, obviamente que es la gran ilusión, la vuelta a Boedo, el hacer el estadio. Recién te preguntaba, Daniel, que quizás para

0: y lo deportivo, no digo dejarlo en un segundo escalón, pero sí, si está la posibilidad del estadio, ir con todo. Pero justamente eso te quiero preguntar. Lo deportivo es muy difícil dejarlo de lado, porque a veces cuando no acompaña los resultados, las obras como que la terminan mirando de costado. No hablo por San Lorenzo en sí, porque también en otras instituciones quizás hacen obras, pero cuando no se logra el tema deportivo, el hincha te lo hace saber. ¿Cómo se hace un equilibrio con respecto a esas dos cuestiones?
1: No, yo respecto a la pregunta de Dani, era más que un campeonato, pero bueno, ya es una vuelta de página la obtención de los 8.345 metros. Nosotros tenemos que volver a ser ganadores. Por eso nosotros confiamos en Gustavo, sabiendo que era un técnico no mediático, pero sí que nos convenció de que sabía vida y obra de cada jugador, de cómo volver a ser protagonistas, de cómo potenciar a cada jugador. Y vamos camino a eso, sabiendo de que también es recuperar la confianza. Hoy los jugadores quieren venir a San Lorenzo porque San Lorenzo cumple con la palabra. Es el primer paso. Y después, obviamente, empezar a trabajar en un mercado de pases que sea aceptable para poder revitalizar o revalorizar el plantel y darle ese músculo que falta para el paso final y poder obtener un campeonato. Pero sin duda, San Lorenzo va a volver a ser ganador. Y eso depende de la seriedad, de la transparencia, de sabiendo hacia dónde queremos ir como club, ¿no?
2: ¿Cuántos socios pensás, Sergio, que van a venir a votar el fin de semana?
1: Y yo creo que van a ser muchos y creo que vamos a estar a la altura de la elección pasada.
2: Bien, ¿y qué dicen las encuestas?
1: Estamos muy confiados, la verdad que es la gestión. Nosotros queremos que nos plebisciten por la gestión, por haber pagado las inhibiciones, por haber puesto el club en marcha, porque se dejó de hablar de otra cosa que no sea de fútbol, de futuro y de los deportes federados. De que San Lorenzo tiene el plantel al día, que está haciendo obras. Hoy inauguramos un corredor de casi 600 metros de seguridad, que es paralelo a Perito Moreno, para resguardar la integridad física de nuestros asociados. Lo recorrimos y están muy contentos. Así que proyectando mucho futuro. No prometemos, sino estamos haciendo, y creo que la mejor gestión, no existe mejor campaña que la gestión.
0: Sergio, históricamente, cuando había elecciones, los candidatos decían quizás que podían traer a X jugador. ¿Ustedes ya tienen en mente, en caso de ganar, cuál podría ser el futuro plantel que tenga San Lorenzo? ¿Y quiénes sí crees que se pueden llegar ahí porque van a llegar a alguna oferta?
1: Sin duda ya lo tenemos evaluado, pero mi responsabilidad como presidente no lo puedo decir, sabiendo que uno con el trato que tiene con el técnico y los jugadores, pero eso lo estamos evaluando con el técnico y sin duda va a haber los refuerzos de categoría que pueda tener el plantel para poder afrontar la próxima temporada.
3: Sergio, Pipi, permíteme, sonó loco el otro día en Brasil cuando San Lorenzo fue a jugar con Santos. No te hablo que lo busquen, pero trascendió que le ofrecieron a Neymar una vez que termine, porque viste que se tiran esos bombazos que la gente dice Neymar a San Lorenzo, se lo ofrecieron en Brasil, es bueno aclararlo.
1: No, fue un comentario de Paulo, que vimos el partido, y bueno, y...
3: ¿De quién?
1: De Paulo Silas, que hizo un comentario y que bueno, que a él le gustaría, que iba a hablar, pero bueno, estamos con los pies sobre la tierra, así que... dejemos que hable él, pero es una cosa total y absoluta de Paulo.
0: Bien, Sergio, lo mejor para hoy, calculo que también el tema refuerzos irá de la mano con el resultado de hoy, pasando octavo de final y está cerca de la obtención, ¿por qué no?, de la Conmebol Sudamericana, quizás lleve también a que entre otro dinero y bueno, y quizás traer otro futbolista, ¿no?
1: Sí, sin duda, así que bueno, hay que ser cautos. Hay que hoy tenemos un partido importante que depende de nosotros y es escalón por escalón, así que hay que pasar esta fase, terminar primero para pensar en un refuerzo que pueda sumarle para seguir avanzando la Copa.
0: Abrazo grande.
1: Muchísimas gracias y a sus órdenes.
0: Allí pasaba Sergio Constantino con Daniel Fava. Ya ahora sí, Daniel, para hablar de lo que tiene que ver con lo futbolístico mientras San Lorenzo arrancó el calentamiento precompetitivo.
3: Claro, le pregunté esto de Neymar porque trascendió que el otro día en Santos, donde se hizo presente Paulo Silas, no hace falta explicar quién es,

0: el histórico número 10 del equipo del Bambino. Y bueno, obviamente, una vez que estuvieron allí, se rumoreó que Pablo Silas comentó que podía traer a Neymar. Pero bueno, esto quedó en ese comentario y nada más. El equipo para hoy, el paraguayo Gil Alarco, Herrera, Romaña, Montenegro, Tripiquio, Gulli, Insaurralde, Derritis, Perrito, Barrios, Cuello y Aumendi, la formación del ciclón.
1: Paso por el vestuario de Recoleta, ya voy a Lanús, pero antes Recoleta, la voz de Gonzalo Ploticia. ¿Cómo te va, Gonza? Bienvenido.
2: ¿Cómo te va, Pipi? Abrazo para vos, el saludo para Toti, por supuesto, para todos los oyentes, para hablar de este equipo desconocido todavía para muchos, porque está jugando por primera vez una competencia internacional. De hecho, tiene muy pocas temporadas en la primera división paraguaya. Esta es la tercera después de lo que fue ese ascenso histórico en el año 2025 con este entrenador histórico también a esta altura, Jorge González. Por lo tanto, momento de ensueño para el canario, este modesto equipo de la capital paraguaya, Asunción, que terminó octavo en el torneo que acaba de finalizar, que consagró Olimpia, puntualmente ganó en el cierre del certamen doméstico 2-1 contra Guaraní y lleva dos partidos sin perder, si sumamos lo que fue justamente el empate con Cuenca en esta Copa Sudamericana, en donde no ha perdido, en donde tiene 5 puntos, empató los 5 encuentros y sueña, ¿por qué no?, con la clasificación a la próxima instancia. En relación al partido que les mencionaba con Cuenca, va a haber un solo cambio. Se va a meter Aldo González, el mediapunta, en lugar de Noguera, lesionado. Y en relación a lo que fue el empate, la victoria, digo, por el plano local, allí repiten pocos futbolistas. Guardó jugadores, González, repite Báez, repite Ríos y repite el goleador Wilk, que con 13 tantos fue uno de los máximos anotadores en el fútbol paraguayo. El equipo para jugar esta noche con el ciclón: Nelson Ferreira en el arco, Facundo Echeguren, Nicolás Marota, Luis Cardoso el capitán y el colombiano Dairon Mosquera, Wilfrido Báez, Juan Franco, Ronald Domínguez, Pedro Ríos, Aldo González y Alan Wilk, los 11 de Jorge González.
1: Presentado el conjunto paraguayo, ¿cuánto queda en el partido de Lanús, Arruti?
3: Ganó Lanús, Pipi, victoria de Lanús, pitazo del árbitro, el Granate ha ganado 1-0, el gol convertido por Agustín Medina, un gran partido de Dylan Aquino, ahora Lanús va por defender la corona en la Copa Sudamericana, victoria 1-0 frente a Mirasol.
1: Abrazo grande, Jorge.
3: Otro gigante.
1: Fer García, allí en los estudios, ¿cómo le va? Bienvenido.
4: ¿Cómo te va, Pipi? Abrazo grande para vos, para Toti Pazman, a todos los compañeros, a la audiencia de Radio La Red para este martes de la última fecha de la fase de grupos de Copa Sudamericana y también de Copa Libertadores de América. 12 grados la temperatura en Buenos Aires, cubierto con neblina, visibilidad reducida a 7 kilómetros a esta hora. 20, 58 minutos, Copa Sudamericana que tendrá hoy la definición del grupo D. Santos Deportivo Cuenca será el partido que en paralelo estarán jugando para definir la zona a San Lorenzo y Recoleta, que por el momento tiene como líder al ciclón. 7 puntos, 6 para Cuenca, 5 para Recoleta, 4 puntos para Santos. En la Copa Sudamericana se está definiendo el grupo C, en este momento es final en San Pablo, en el Morumbí ganó el local. Ganó San Pablo 2-0 a Boston River y ganó el grupo, pasa a octavos de final. O'Higgins se está quedando con el segundo puesto. El equipo de Bobaglio le está ganando en Bogotá a Millonarios por 2-1. Ya final por el grupo F. Palestino y Deportivo Riestra empataron 1-1 y se está terminando el partido en Brasil. Están jugando Gremio y Montevideo City Torque. Minuto 52 del segundo tiempo, están empatando 2-2 con este resultado. El equipo uruguayo está ganando la zona. Gremio deberá jugar el playoff a terminar en el segundo lugar en la Copa Libertadores de América. Ya Ruti contó el triunfo de Lanús ante Mirasol por 1-0. Lanús pasa a la Copa Sudamericana. El equipo brasileño termina segundo porque en Quito ya es final. Liga Deportiva Universitaria le ganó a Always Ready 3-2 y se quedó con el grupo.